0: significa que en la medida de la fe, él cree en la grandeza del Creador, esa es la medida de la recompensa que se mide por la cantidad de fe que tiene en la grandeza del Creador. Resulta que cuando él cree que el Creador es muy importante o muy grande, su recompensa es muy grande. Si su fe en el Creador no es tan grande, su recompensa tampoco será tan grande. Por lo tanto, se deduce que, ya sea que trabaje en Lishma o en lo Lishma, toda la base es solo la fe. Pero la diferencia está en lo Lishma. La fe se relaciona con la recompensa. En Lishma, la fe se relaciona con a quién servimos. En otras palabras, la cantidad del placer depende de la grandeza del Creador, como dijeron nuestros sabios. Rabí Eleazar dice, conoce de quién trabajas y quién es el dueño de tu trabajo, quién te pagará la recompensa por tu trabajo. Como se dijo anteriormente, debemos creer en la grandeza del dueño del trabajo, porque de esto depende que pague la recompensa por el trabajo. Es decir, la medida de la recompensa depende de la grandeza del dueño del trabajo. ¿Quién es el Creador? En otras palabras, hay una diferencia en el placer de servir al más grande de la ciudad, o al más grande del país, o al más grande del mundo. De esto depende la recompensa, es decir, según la grandeza del rey. Dado que la base es la fe, aquí hay ascensos y descensos, porque mientras no se le haya otorgado una fe permanente, debe haber ascensos y descensos. De esto resulta que podría haber un momento en que el amor entre ellos se enfríe. Por esta razón, ahora, al comienzo de su trabajo, asume el yugo del reino de los cielos para hacer un pacto, de modo que, ya sea que el cuerpo acepte o no ser un siervo del Creador, él asume que no habrán cambios. Por el contrario, él dirá, hablé una vez y no cambiaré. En cambio, iré por encima de la razón, como he asumido cuando hice el pacto, al comienzo del trabajo. Con esto entenderemos lo que Rashi interpretó. Para que puedas entrar en el pacto de paso. Así lo harían los hacedores de un pacto. Una división desde aquí y otra división desde aquí, y pasan por el medio. En consecuencia, debemos interpretar que a través de la realización del pacto, implicaría que a veces llegará un momento en que es una división desde aquí. Es decir, una división que separa a esta y otra división desde aquí, lo que significa que la otra también tendrá una división separadora. En otras palabras, incluso si ambos tienen una división que detiene el amor que estaba entre ellos, aún así, ahora están asumiendo de no separarse el uno del otro. En cambio, se recordarán a sí mismos el pacto que habían hecho. Y esto hará posible no romper el pacto. Ellos pasarán en el medio, lo que significa que pasan por alto la separación que se hizo entre ellos, y todo fue por el poder del pacto que habían hecho. En este trabajo, esto significa que la persona debe hacer un pacto con el Creador. Cuando comenzó el trabajo, ahora ciertamente tiene amor por el Creador. De lo contrario, ¿quién lo haría asumir el yugo del reino de los cielos? Entonces, ahora debe hacer un pacto con el Creador para siempre. Es decir, incluso si hay un momento en que siente que el amor del Creador se ha enfriado en él, él recordará el pacto que hizo con el Creador. Pero en el trabajo, debemos recordar que en el asunto de hacer un pacto entre el Creador y una persona, es posible que el Creador se enfríe solo, perdón, es posible que el amor se enfríe solo entre el hombre y el Creador. Pero ¿cómo puede decirse que el amor se enfriará en el Creador? Es decir, dado que el pacto se aplica a ambos, significa que podría haber un descenso entre los dos con respecto a la realización del pacto. Pero, ¿cómo podemos hablar de cambios o un descenso en el Creador? Baal HaSulam dijo que tanto en el hombre como en el Creador está la cuestión de así como el agua es para la cara, que refleja la cara, así el corazón del hombre refleja al hombre. Interpretó acerca de lo que está escrito, y ahora, si he caído en gracia ante tus ojos, hazme conocer tu camino y te conoceré para que pueda caer en gracia ante tus ojos. Él preguntó, ¿cómo sabía Moshe? Cuando dijo, si he caído en gracia ante tus ojos, él respondió que es porque antes está escrito, tú has dicho, te he conocido por tu nombre y también has caído en gracia ante mis ojos. Por esto, Moshe sabía que había caído en gracia ante el Creador, dado que el Creador había caído en gracia ante Moshe, siendo la regla, como el agua para la cara, que refleja la cara, así el corazón del hombre refleja al hombre. De acuerdo con lo anterior, debemos interpretar eso cuando decimos que el amor se enfría dentro de una persona y él siente que está en un estado de descenso, lo que significa que ahora no tiene tanto amor por el Creador como lo había hecho al comienzo de su trabajo. Esto le hace sentir que el Creador también no lo ama y no escucha su plegaria a lo que la persona le pide al Creador. Esto le causa a la persona un descenso aún mayor porque comienza a dudar de lo que está escrito, porque tú oyes la plegaria de cada boca. De acuerdo con lo anterior, debemos interpretar eso cuando decimos que el amor se enfría dentro de una persona. Esto le causa a la persona un descenso aún mayor porque comienza a dudar de lo que está escrito, porque tú oyes la plegaria de cada boca. Sigue que, aunque no hay cambios en el Creador, una persona se siente así porque, como en el agua la cara refleja la cara, se siente de esta manera. Esto sigue la regla de que todos los cambios que aprendemos en espiritualidad están de acuerdo con la apreciación de los receptores. Ahora podemos entender lo que preguntamos, ¿qué significa en el trabajo aquellos que están aquí con nosotros hoy ante el Señor? La realización del pacto es si él está hoy ante el Creador, cuando se encuentra en un momento de ascenso. Sin embargo, él asume de que venga un tiempo de descenso llamado y los que no están aquí hoy con nosotros, delante del Señor nuestro Dios, cuando no se siente que está delante del Señor nuestro Dios. Él todavía asume por encima de la razón, sin importarle nada, sin recordar la realización del pacto, y esto será inquebrantable. Taller.
1: Si
0: es que tenemos que discernir entre lo que es el deseo y la fe. Y si trabajamos con respecto a la fe, trabajamos solo con respecto a la grandeza. Y bueno, si nosotros no tenemos fe, es como que si sintiera que el Creador no lo ama. Nosotros tenemos que alcanzar un estado en el que el Creador siempre nos ame, siempre esté beneficiando a la persona. Esa es la meta. Ahora vamos a entrar a la lección del Rav, del 5 de noviembre del 2002. Rav dice, escuchamos el artículo. ¿Qué es hacer un pacto en el trabajo? Tomo 3, de los pedaños de las que leerá, libro de Deuteronomio, Parashat, Nitzavim, página 227. ¿Qué es hacer un pacto? ¿Cuándo hay que hacer un pacto? Pacto se llama, de ahora en adelante tenemos una conexión, una buena conexión, con ciertas condiciones. Si no hay condiciones, entonces, ¿para qué un pacto? ¿Para qué se necesita un acuerdo? ¿Sí? Es decir, desde el comienzo de los grados, cuando ya damos pasos en la escalera espiritual, y hasta el final de los grados, hasta que se llega a la corrección final, donde no hay ninguna limitación. Todo el tiempo, en cada grado, existe entre nosotros y el Creador un acuerdo. Existe un acuerdo, solo que cada vez de forma diferente, en medida diferente y condiciones diferentes. De parte del Creador, Él es bueno y Él hace el bien, no hay limitación acá. Y Él está de acuerdo con todo lo que la persona quiera, todo lo que sea en conexión con Él. Y las condiciones bajo qué condiciones se hace el acuerdo. Eso lo plantea la persona al Creador y dice, quiero que de esta forma sea la conexión entre nosotros y no más. Y ya entiende que puede sostenerlo y ya no será menos que algo que ella determina. Es decir, las condiciones del acuerdo dependen de la persona. El deseo del acuerdo depende de la persona. Todo depende de la persona. De parte del Creador está ya dispuesto todo. Él quiere todo, Él está dispuesto a todo. Entonces, ¿por qué se necesita un acuerdo? ¿Por qué necesito firmar algo? Si soy fuerte, diré, yo determino, ahora pienso que será bueno y después quiero que sea malo. ¿Qué me importa? Quiero, y eso es, ¿por qué te necesito? ¿Para qué necesito firmar un acuerdo contigo? Digamos, si alguien es débil, no quiero un acuerdo. Siempre haré según lo que pienso, según me venga, y eso es todo, ¿sí? Sino que el acuerdo se hace cuando yo dependo de Él. Y ya hay cosas en las que Él depende de mí. Y hay en que yo dependo de Él, y entonces hacemos un acuerdo. Es decir, cada quien hace una concesión hacia los demás. Es decir, el acuerdo se hace por debilidad. ¿Cuándo existe esto entre nosotros y el Creador? De parte del Creador, Él nos muestra que es muy débil. ¿Por qué? Nos muestra que necesita nuestro amor, nuestra actitud, nuestra atención al 100%. La Shekinah en el exilio está escrito. Llora porque no le prestamos atención. Porque nos encontramos desconectados de la Shekinah, como una madre dispuesta a toda conexión con el hijo. Hijo malo, hijo bueno, eso no importa. Ella por naturaleza lo necesita. Esa naturaleza la determina el Creador. Él ya determinó de antemano, bueno, Él es el bueno y el que hace el bien a los malos y a los buenos, los ama y eso es todo. Entonces, de su parte, Él es débil. Necesita el acuerdo, el pacto. Ahora la pregunta es, ¿cuánto yo necesito ese acuerdo? ¿Sí? Mi acuerdo para existir, pero, por otro lado, el Creador pone una condición. El acuerdo puede existir solo en lo que estamos conectados el uno con el otro. Es decir, no puedo venir y decir, tú me ayudarás en todo lo que yo quiera, sin conexión contigo. Es decir, la ayuda de Él debe depender de que yo dependa y esté conectado a Él. ¿Sí? Mutuamente, pero así es. Es decir, no puedo venir y pedir, tú me ayudarás a robar, tú me ayudarás a asesinar, si eso es en contra de su deseo, ¿sí? Si es en contra de su naturaleza, contra lo que Él estableció como conexión entre nosotros. Es decir, estoy dispuesto, puedo pedirle solo las cosas que se encuentran en mí y en Él por igual. Resulta que la persona siempre pide. ¿Sí? La persona puede pedir y el acuerdo puede existir, solo en el mantenimiento de cierto grado espiritual, donde ya nos encontramos con el fin de otorgar. Sí, cuando ya llegué a alguna conexión con el fin de otorgar, y yo a él, él a mí, y en algo nos amamos el uno al otro, en algo nos tememos el uno al otro, en algo estamos lejos el uno del otro. Hay ciertos límites, ¿sí? Limitaciones, pero en esto quiero mantenerme en ese grado. Entiendo que puede ser menos que esto, peor que esto. Entonces, para los tiempos en que puede ser que las relaciones se estorpeen, por todo tipo de razones, escribo un acuerdo. Ahora, no necesito este acuerdo, por así decirlo. Llegamos a alguna comprensión mutua, al reconocimiento de lo acordado. Hay entre nosotros alguna conexión y ahora entendemos que nos conviene guardar esa conexión. Pero entiendo que puede haber un tiempo así, en que por todo tipo de confusiones, razones que no son justificadas, no justificadas, llegue el momento en que quiera romper el acuerdo. Si son razones justificadas, bueno, entonces ciertamente el acuerdo queda anulado. Y así. Eso puede ser en otro grado, en otro estado. ¿Quién sabe qué estado? Pero si sé, es decir, reconozco, llegué al reconocimiento de que romper este acuerdo hacia algo peor en la conexión entre nosotros, es lo peor que puede haber. De todas las condiciones que vengan, no importa cuáles, esto es peor que la muerte. Sí, no quiero romper el acuerdo. Entonces, sello un pacto. Entonces digo que pido, guardemos contigo que nuestras relaciones, no importa lo que sea, cualesquiera interferencias que vengan de un lado, para ambos, el estado como es ahora, quiero que se mantenga, que se llama el estado permanente, ¿sí? Que menos que eso no pueda ser. Es decir, lo voy a repetir otra vez. Esto puede ser con la condición de que reconozco que un estado menor que el de ahora es peor que cualquier otro estado que pueda haber. Y no hay razón justificada en el mundo que realmente pueda decirme que me conviene romper el acuerdo. Es decir, que me encuentro en algún grado espiritual y lo reviso hasta su final y digo que un grado menor que este es lo peor. Y entonces, en el grado en que me encuentro, quiero, además del acuerdo, sellar un pacto, ¿sí? Hacer un pacto. El acuerdo lo escribo por ahora. Pacto se llama para siempre. Que nos prometemos, ¿sí? Uno al otro, que nos sostendremos uno al otro en el nivel de ahora. Y entonces realmente vamos a revisarnos. Y nos examinamos en todo tipo de estados que puedan venir conforme a nuestro grado, ciertamente, no conforme a algo más alto, conforme a nuestro grado. Y vemos que este acuerdo es un acuerdo sensato. ¿Cómo decirlo? Realizable. ¿Sí? Tampoco es realización. ¿Cómo decirlo? El estudiante le dice concretable. Rab dice, sí, concretable, y que se sostiene, sí. ¿Cómo decirlo? Estudiante, duradero. Ajá, duradero, dice Rab. Eso, duradero. Eso es. Que lo revisamos y lo hicimos, y todo está bien, y en toda la profundidad del grado, esto se mantiene. Entonces podemos avanzar un poco en las relaciones entre nosotros. Y viene el grado siguiente, y también en él, hay todo tipo de condiciones nuevas que se adquieren. Ante todo, se siente que se odian uno al otro. Al inicio, ¿verdad? Eso es la línea derecha y la línea izquierda que hay dentro de la criatura. Después empiezan a conectarse el uno con el otro. Eso ya es la izquierda, recibe las cualidades de la criatura y se convierte en la media. Y en la línea media ya hay la comprensión, el acoplamiento de impacto, el reconocimiento, la conexión entre nosotros. Eso se llama que se firma el acuerdo. Después de que se firma el acuerdo, se quiere que este grado permanezca para siempre, para la eternidad, al menos él. El estado permanente que no puede hacer menos que esto, un estado sin interrupción. Entonces se sella en él además del acuerdo, también un pacto, y así sucesivamente. Es decir, estos estados existen cada vez en cada grado, y definitivamente lo que él dice es hacer un pacto en el trabajo, es definitivamente la acción con la que debemos, por así decirlo, toparnos en cada determinación de nuestra relación con el Creador. Esto nos lo preguntó. Esto lo preguntó Víctor de Ganei Aviv, que se llama hacer un pacto con el Creador. Entonces, esa es la respuesta. Sí.
1: ¿Quién?
0: Hay una pregunta. ¿Cómo relacionar ese artículo con quien se ocupa de la Kabbalah antes de la barrera? Es también de alguien de Lod. También antes del Maxom. Decimos que tanto antes del Maxom como después de la barrera tenemos en realidad los mismos estados. Todavía no los sentimos. Parte de nosotros todavía no lo siente, parte de nosotros ya siente que hay en él todo tipo de cambios. Y conforme leemos los artículos, podemos de algún modo encontrar en nosotros, dentro de nosotros, esos discernimientos que todavía no están en una forma tan clara como realmente existe después del Maxom. Eso no lo sabemos, entonces no sabemos si es de forma clara, no clara. ¿Sí? No hay que comparar, pero aún así, créanlo, que también antes del Maxom, todos estos estados, estos discernimientos están en nosotros, solo que de la forma oculta, es decir, no de forma clara y concreta como con la que ya se pueda trabajar, pero aún así existe. Todos los discernimientos existen también antes del Maxom, antes de la barrera. Y de algún modo podemos representarnos por dentro, sentirlos. Ciertamente no es lo verdadero, pero es como los niños pequeños que juegan con juguetes, con muñecas, con cochecitos, hacen la guerra, hacen todo tipo de cosas. Eso es lo que también nos sucede en la vida corriente, y de grandes. Entonces es lo mismo. Y que por encima del Maxom ya es la vida, la verdadera vida. Entre nosotros es el jardín de infantes. Pero hay que relacionarse con eso. Hay un dicho así, que el juego es algo serio. Realmente es algo serio, porque construye a la persona. Entonces, por eso, lo que él pregunta, cómo nosotros nos relacionamos con esto, antes del Maxom, relacionarlo de forma muy simple. Debemos encontrar estas cosas también dentro de nosotros, porque ya existen. Y definitivamente buscar en nosotros estos discernimientos que ahora me encuentro en ciertas condiciones con el Creador. Y mi estado ahora es, digamos, un estado bueno en algo. No puede ser al 100%, digamos, que sea bueno tanto en esto como en esto, en todas las formas de mi conexión con el Creador. Él también es grande ante mis ojos, y también le temo, y también le agradezco, y también estoy dispuesto a darle, y también necesito que Él me dé, y así sucesivamente. No de todo tipo, sino incluso en alguna cosa determinada, en algún sentido carnal, uno de muchos canales, de los 620 canales que los estoy conectando a él en cada órgano de mi alma. Solo un canal siento ahora, pero me siento bien con él. Tengo una buena conexión. Con respecto a esa conexión, puedo decir que ahora quiero hacer un pacto con el Creador. Que esto permanezca para siempre, no menos que eso. Y le pido que me ayude a guardarlo, que lo guarde para mí, y aunque yo esté en los estados peores, él me recuerda este principio de conexión y me renueve todo el tiempo. Y ahora hago esto para el futuro. Ahora la pregunta, ¿cómo puede ser que guarde esto para el futuro? ¿Acaso puedo asegurarme a mí mismo para el futuro? No, ciertamente no. Sino que este deseo mío de asegurarme para el futuro ya me da la vasija. Esa vasija es como si la introdujera como pan dentro del Creador, dentro de un grado más elevado, y él la guarda, es esa vasija, y me guarda y me prepara el llenado de esa vasija, y ya desde allí esto se mantiene. Ahora, ¿cuáles son de todos modos las condiciones? ¿Cuáles son de todos modos las condiciones en que debe estar el pacto entre nosotros? Es decir, ¿con qué condiciones firmo el pacto que estoy de acuerdo con esto realmente? ¿Qué debo decir simplemente de palabra, bla, bla, bla, bla? Guárdame que esté bien así, que no sea peor. Que yo, ¿en qué consiste mi firma, sí? ¿Qué puedo hacer ahora para obligar al Creador a guardar para mí la relación entre nosotros? De su parte, Él guarda que se relaciona conmigo siempre bien. ¿Cómo cuidar de mí que yo relacione con Él siempre, con Él, que siempre me relacione bien? ¿Cómo ahora Él, en alguno de los canales, si existe esa conexión entre nosotros? ¿Cómo puedo hacer eso? Bueno, de nuevo decimos, el hacer es algo que se puede hacer solo de una forma, elevando man, con la carencia para el futuro. Temo mucho, escuchen, temo mucho que en el futuro pueda estropearse. ¿De dónde puedo venir? ¿De dónde puedo sacar ese temor? Como de costumbre, vamos hacia atrás. ¿A qué clí debe haber para ese temor? Es decir, que caí muchas veces y vi cuánto sufro, cuán mal me siento por haberme desconectado de Él. Entonces ahora ese temor y esos sufrimientos ya se construyeron en la preparación para el man, para elevar un pedido así. Solo no me haga sentirme separado de ti, ¿sí? No me arrojes de tu presencia y no me quites de mí tu espíritu de santidad, si esto es de los salmos. Eso es. Si realmente tengo esa preparación de los sufrimientos anteriores, entonces mi man es el man correcto. Puede ser que simplemente sufra por bla, bla, lo que sea. Y puede ser que llore como un niño pequeño, pero debe ser de verdad. Debe ser definitivamente un pedido maduro con el que firmo el pacto. La firma tiene además muchas condiciones. Todavía hablaremos de esas condiciones. Esto no es algo simple. Ustedes saben cuando entre nosotros, incluso en este mundo, se llega a un acuerdo. Después de que se dan golpes uno al otro y entran en todos los estados de destruir al otro, de borrarlo, ¿sí? Después de eso, sin alternativa, con algún tercero, empiezan a acercarse, hasta que empiezan a llegar a algo. Ante todo, lo hacen en secreto para que no se estorben, para que no estorben todo tipo de interferencias laterales y de quienes pueden querer que no haya acuerdo entre nosotros. Entonces lo hacen así, en secreto. Eso se llama entre nosotros en ocultamiento, que la persona ni siquiera sabe que ya está preparada para ese acuerdo y va así todavía en la oscuridad, hasta que realmente se consolida en ella la decisión de que debo firmar. No hay alternativa. Entonces viene y lo pide a la otra parte. En resumen, es realmente un camino largo. Pero es decir, hay que tomar todo el sufrimiento anterior, reunirlo, no perderlo. Y sabemos que siempre los grados anteriores desaparecen, se pierden para nosotros. Todavía no llegamos a sus discernimientos finales. Solo el discernimiento final que se registra en la Malkut de cada estado, solo ahí existe, queda y se guarda. Todos los demás discernimientos se borran porque todavía no son finales, porque todavía no están terminados. Y por eso debemos más y más y más añadir en el trabajo hasta que terminemos todos los discernimientos. ¿Sí? Los terminamos, tenemos el discernimiento final, que no soy capaz de hacer nada, sino que el acuerdo es simplemente lo mejor, ¿sí? Y entre nosotros en nuestro mundo llegamos al acuerdo sin alternativa. Con el Creador debemos llegar a un estado en el que firmo el acuerdo no por falta de alternativa, sino porque no tengo un estado mejor que este. Venga lo que venga. Dame lo que quieras, Creador. No estoy de acuerdo en recibir en lugar de este acuerdo ningún otro estado. Y entonces se llega al acuerdo. Eso es. Entonces, estos estados, de nuevo, como él pregunta, estos estados también se encuentran en nosotros. También existen en nosotros. ¿Cómo relacionar el hacer el pacto con el grupo? Pregunta Sí, pregunta de Moscú. Hacer un pacto con el grupo, ¿cómo debo relacionarlo? En el grupo tenemos en general condiciones muy buenas para esto, ¿sí? Porque en el grupo también podemos, ante todo, cuidarnos los unos a los otros y guardarnos, guardar el pacto entre nosotros, que existimos en el grupo para llegar a la conexión con el Creador. ¿Eso es bueno? ¿No me desconecta del Creador que me ocupe del grupo de los amigos y del pacto entre nosotros? Si es un pacto que viene en conexión con nuestro pacto con el Creador, entonces existirá también en el grupo y existirá con el Creador. Y uno sostendrá al otro. Pero si nuestro pacto en el grupo no está en conexión con el Creador, como él dice que Rusia cometió una gran injusticia, que quisieron atar entre ellos un pacto de ser buenos unos con otros, con amor y todo, pero sin ninguna conexión con el Creador, ¿sí? Entonces se destruyeron a sí mismos por eso. Es decir, ese pacto no puede existir por eso. Por eso debemos tomar también esto en cuenta. Pero si se hace de modo que nos hacemos el bien los unos a los otros, queremos un pacto entre nosotros que nos fortalezca con respecto al Creador, que es el objetivo del pacto entre nosotros, entonces puede existir. Y entonces es una fuerza inmensa, sin igual, para poder avanzar. ¿Sí? Aquí hay una pregunta bonita, dice. Estudiamos que la persona vive en el presente y temer al futuro es menos que la fe en el Creador. ¿Qué es la fe en el Creador? Este pacto es lo que le pido que me guarde en todos los momentos peores que vendrán. ¿Sí? Porque lo revisé. De otra forma no sería el pedido correcto. Después de que revisé que este estado es el mejor que todos los estados que tuve hasta ahora, y quiero al menos permanecer a su altura, sí, eso se llama que firmo para el futuro. El pacto no se firma para hoy, se firma para el futuro, para cuando vengan tiempos peores. ¿Sí? Y la fe en el Creador está precisamente en que Él guardará el pacto. Que le creo que es capaz de guardar el pacto. Es decir, tengo aquí en este pacto también el reconocimiento de su capacidad, de su buena voluntad, de su fe en mí, de su fidelidad hacia mí. Y eso en total se llama la fe. La fe se llama la sensación del Creador, es decir, en la medida en que lo siento como grande, como fiel, como amoroso, bueno y que hace el bien, en esa medida voy a atar con él, sí, voy a firmar un pacto para el futuro. Y con eso me entrego a él, no solo para ahora, para el hoy, también para el futuro. Pues digo, tú nos guardarás, me entrego en tus manos. Y eso se llama realmente fe completa, ese resultado de la fe que se llama fe simple, que lo siento como grande, como eterno y como bueno, y que hace el bien hacia mí.
1: ¿Quién?
0: Preguntas, por favor.
1: ¿Quién?
0: Sí. Estudiante, ¿cómo se sabe que el Creador aceptó nuestro compromiso y también cómo se sabe que el Creador se comprometió con nosotros? Pregunto, cuando esto se hace en este mundo, hay un abogado entre estas dos personas y se ve quién firma y todo. Con respecto a, bueno, en el momento en que se hace el pacto, ¿el Creador se compromete con nosotros y también aceptó nuestro compromiso? Dice, nosotros no podemos determinar el estado de que en el Creador, en el mundo espiritual, de que el Creador es bueno y que hace el bien y que nos quiere y nos espera. En resumen, antes de que lleguemos a un estado en el que lo sentimos como socio, no tenemos con quién firmar un pacto. Eso está claro. Es decir, Está escrito, conoce al Creador y sírvele. Es la primera condición, esa es la primera condición, no puede ser menos que eso. Y de nuevo digo, ¿cuál es la diferencia entre todo tipo de relaciones así y el pacto? Que el pacto lo hago para el futuro, no para ahora. Y todo el grado de la hora, hasta toda su profundidad, dentro de mi vasija, dentro de su deseo, en el estado actual, me es claro. Tanto las vasijas como las luces, con todas las circunstancias de esto, todas estas cosas las revisé, las vi, las alcancé y las entendí. Y eso se encuentra en mí ahora, como base para determinar algo para el futuro. Sin eso no puedo. Sin eso no hay condiciones para el pacto. Sin eso no soy serio cuando me acerco a él y le digo, sabes, cuídame. ¿Cómo puedo decir eso? Necesito antes de todas las cosas que tengo ahora, estar seguro de que es así. ¿Lo entienden? Eso entre nosotros en este mundo no puede ser. Entonces ves lo que valen nuestros acuerdos.
2: ¿Sí?
0: Pregunta, ¿qué es el estado de que usted habla, de que esto es el mejor estado de estar en este grado, de que nosotros no queremos bajo ninguna circunstancia algo menos? Rav dice, el mejor estado que puede haber en el grado en el que me encuentro debe ser que el estado al que ahora llegué con el Creador, quiero que no sea menor que él, el estado permanente. ¿Qué es menor que él? Menor que él es que pido gatnut, pequeñez, que al menos eso haya. La gatlut, la grandeza, vendrá. Vendrá, pero me ocupo siempre de por gatnut, por la pequeñez, por permanecer al menos en este grado. Y el estado permanente es como atzilut, digamos. Sí, también. Aprendemos de él las cualidades, el estado permanente. Sube y baja, pero en el subir y en el bajar, baja hasta su estado permanente y no menos, estudiante. Pero hay como la sensación de que incluso en cada grado espiritual se sellan más y más pactos, que como que no... Rav dice, en cada grado hay un pacto y hay muchos, muchos pactos en todo tipo de otros canales. Dije, quiero ahora que te sentí grande, lo revisé, lo vi, lo absorbí. Quiero que esto se quede, que este sirvimiento sea para siempre. Y no menos a esto. No me lo quites, no me quites ahora el reconocimiento de el grande, el temible, sino... Y así sucesivamente vamos con Geset, Gurat y Teret. No importa cómo lo llamemos o lo llamemos con otras palabras de nuestras sensaciones. Pero esto quiero que quede, es decir, la determinación de cada discernimiento que alcanzo en el Creador. Firmo que yo, después de que reviso de nuevo, en un trabajo dentro de ese discernimiento, pero después de que discerní y revisé todas las causas y toda la capacidad y todas las conexiones entre él y yo dentro de ese discernimiento, entonces le pido permanecer en esto, al menos así. Eso es. Es un resultado. ¿Qué se llama firmar un pacto? ¿Firmar o no firmar? Me acuerdo de que dentro de poco debemos firmar un pacto, me llevan a eso de las manos, sino que yo tengo que revisar las cosas por naturaleza. Todo se devuelve de modo que llego al estado en que se llama hacer un pacto. No es que yo me acuerdo según los libros, ni que me acuerdo con mi intelecto de que una vez oí en la lección de la mañana que así hay que hacer, sino que en la espiritualidad todo va anterior y consecuente, causa y efecto, y entonces llego a un estado entre los estados que se llama sellar un pacto. Después de que revisé todas las cosas, después de que vi que no puede ser mejor que esto, después de que temo que pueda ser peor que esto, entonces llego a un estado en el que le pido que me guarde esto para el futuro, que me guarde esto para el futuro, y eso se llama hacer un pacto. Pregunta, si es posible, dijo usted antes que la persona firma un pacto, no me quites esto, porque revelé algo terrible, y entonces una semana o dos semanas después revela una profundidad mayor. Rab dice, que el Creador te revele una profundidad mayor después de una semana, dos semanas, yo diría después de un segundo, no, ni siquiera dos segundos. Entonces estás en otro estado, y en la espiritualidad no hay diferencia entre un estado de un segundo o dentro de 100 años. Si es el estado siguiente, sí, el siguiente estado Y entonces en él suceden las mismas cosas de 0 a 100% que sucedieron en el estado anterior. Y ojalá que eso suceda dentro de un momento y no dentro de 100 años, porque la diferencia material entre ellos en años, en la espiritualidad es 0, ¿entiendes? Entonces, ¿para qué vivir aquí simplemente esos 100 años para llegar al estado espiritual?

0: Sobre el pacto de las Sefirot, los acoplamientos, las luces que entran, salen, ¿qué sucede aquí? ¿Sí? Yo diría que el pacto es la condición final en cada grado, que solo después de esa condición entras en conexión con el Creador, en un acoplamiento completo, en un sibuj de acá. No puede ser así como lo estás diciendo. Quizás no es bonito decirlo, pero el Rebbe, Rabash, lo decía porque es un ejemplo muy evidente ante nuestros ojos, que es que en nuestro mundo le dices, digamos, a tu esposa, te amo hasta el final de la vida, solo que 5 minutos a veces tendré una interrupción contigo. Algo así, ¿no? Eso no se llama pacto, ¿verdad? Eso borra toda la conexión, ¿verdad? 5 minutos en 100 años. Si dices ahora de antemano que puede haber algo así de tu parte, entonces ni 100 años ni para siempre, no vale, no corresponde, ¿verdad? Eso es. Es decir, el acoplamiento por golpeteos, el sibuk de acá, la conexión con el Creador, antes, incluso en este mundo, pero con mayor razón, con el Creador, debe ser de tu parte espiritual. El espiritual se llama eterno, que existe para siempre y no puede ser menos que eso de tu parte, nunca. Es decir, eso, hacer el pacto, es la condición sin la cual no hay acoplamiento por golpeteo, no hay sibuk de acá. Sin ella no entras en la conexión con el Creador, el acoplamiento, en la adhesión, ¿entiendes? Solo después de eso se hace el acoplamiento por golpeteo. Estudiante, ¿es una condición de intención? ¿Es una condición de la intención? ¿Es una condición de la cabana interna? De cabana interna. Rav dice, esa es tu condición interna. Y tú ya estás listo para esto, entonces te acercas al acoplamiento por golpeteo y este se realiza. Antes de eso, no se realiza. Muy simple. Porque el Creador, y en general la espiritualidad, cada grado en la espiritualidad es un grado que existe hasta el infinito, en su medida pequeña. Después, todos esos grados en la corrección final, en Gamar Tikkun, se reúnen juntos y tenemos Ein Sof general. Pero cada grado es infinito, es decir, es parte de Ein Sof, en cierta medida. Así es. Por eso el pacto se hace en cada grado y sin pacto no hay conexión. Es decir, no hay un acoplamiento por golpeteo, no hay alcance del grado mismo en la última corrección del grado. Antes del acoplamiento por golpeteo, la última corrección sobre la vasija, ¿sí? Pregunta. Lo que se llama hasta que atestigüe aquel que conoce los misterios, ¿es lo mismo? Rav dice, hasta que atestigüe sobre aquel que conoce los misterios que no volverá más a su necesidad. Correcto, sí, es correcto. Eso es exactamente hacer un pacto. Rav dice.
1: No.
0: ¿Bien? Bien. Pregunte. ¿Cuándo el pacto existe de forma absoluta? ¿Cuándo? Por ejemplo, si son el Rab y el grupo que usted dice que como así, y ahora estaré aquí con ustedes. Rab dice, el pacto, miren, ¿cómo es el pacto en nuestro mundo? Hay un pacto entre personas grandes, ¿y el pacto de dónde comienza? De que el bebé, si eres como un bebé, que te entregas en manos del superior. Abba Veima se llama. Que puedes hacer contigo lo que... Pueden hacerlo contigo lo que quieran, con tu reconocimiento, con tu alcance pleno, realmente con entrega del alma hacia ellos. Tu entrega o la entrega del alma es lo mismo, porque ¿qué les entregas? El alma, ¿sí? Eso es, con la entrega de tu alma, de tu vasija a ellos, para que hagan toda la corrección que se necesite para el avance, no importa cuál, estás preparado para eso, entonces... Con esa condición empiezan a hacerte el pacto. Recuérdate, el Brit Milá. ¿Sí? Este es el comienzo y después hay un desarrollo en que llegas a hacer el pacto tú mismo con el Creador. Y después que también eres grande y haces el pacto para un grado más pequeño, para... Pero... Bueno, mejor, con eso te vas a competir. Mejor déjalo así, sí. pregunta.

0: entre el Rab y el grupo, te dice, sean así, entonces yo, el Rab, estoy con ustedes, si no son así, no los necesito, me voy. Es decir, ¿dónde está la base del pacto? Rab dice, en la conexión entre nosotros. Porque el Rab y el grupo son dos grados. El Rab es un grado más elevado y el grupo está debajo de él. El pacto puede ser que también sea una, sea con condiciones que se entiende que son condiciones mutuas. Puede ser que ciertamente todavía no nos encontremos en condiciones uno con otro, pero en lo que nos encontramos, en las que sí nos encontramos, en eso queremos guardar este estado, que no sea menor que este estado. Eso es. Pregunta. El pacto entre nosotros es algo absoluto, Rab dice. Un pacto absoluto no puede haber entre nosotros. Nos encontramos en cualidades no corregidas, ni tú ni yo. Aunque yo sea, digamos, el Rab y tú el alumno, o yo el Rab y ustedes el grupo, también yo cambio todo el tiempo, digamos, y también yo quiero. ¿Por qué digo digamos? Porque quiero que al final se dirijan al Creador con el pacto y no a mí. Eso es. Entonces, resulta que yo cambio todo el tiempo y ustedes cambian todo el tiempo. Entonces, debemos conforme a lo que queremos estar conectados al Creador. Tanto ustedes como yo, conectados a Él. Él es el patrón, el estándar, ¿sí? En lo que tengo semejante a Él, en lo que ustedes tienen semejante a Él, en eso queremos que haya conexión entre nosotros. Es como entre los pueblos en Rusia, ¿sí? Que no lo hicieron. Debían elegir que hubiera entre nosotros todos los estados que existen solo si hay entre nosotros el Creador. Solo si eso nos lleva a la conexión con Él. Y si Él desaparece de la conexión entre nosotros, del pacto entre nosotros, entonces el pacto no existe. Esa es la única condición por la que el pacto no exista. No hay más condiciones, eso es. Lo mismo entre nosotros. La conexión entre nosotros puede existir solo con la condición de que tengamos el objetivo de llegar a la conexión con Él. Solamente. Si Él desaparece de la conexión entre nosotros, estamos lejos y no hay nada entre nosotros. Queremos que sea así. ¿Sí? Que no quede conexión entre nosotros por alguna otra razón que no esté conectada con el objetivo, que no esté conectada con Él. Es decir, la presencia del Creador en el pacto entre nosotros es la primera y la última condición, más ni menos. No se necesita otra, eso es todo. Y si hay otras condiciones en la conexión entre el alumno y el Rab, entonces no es una conexión pura. Y esto debemos cuidarlo. Tanto de parte del Rab como de parte de los alumnos. Eso de otra forma es una pérdida de guía, de esfuerzos, ¿sí? Los esfuerzos. ¿Sí? Estudiante. Él hace una pregunta de cómo hacer un pacto con el Creador. ¿El Creador puede amar menos o cambiar algo? Y no entendí cómo es que él responde. Rab dice, no importa. No importa. Repásalo en casa, lo entenderás. ¿Más? Pregunta. ¿Después de la adhesión viene la separación? Rab dice, después de la adhesión en el grado actual viene un estado nuevo. Ese estado nuevo viene sobre el estado anterior en que cambian los papeles. ¿Sí? Las condiciones en bruto. Es decir, que antes no es que no las tomamos en cuenta porque no sabíamos, sí sabíamos, sino que es completamente un estado nuevo. ¿Qué? El estado nuevo es que yo no soy yo y tú no eres tú, sino que ambos somos algo completamente distinto. En el grado siguiente, yo soy algo nuevo y tú eres algo distinto también. El Creador es otro Creador y la criatura es otra criatura y las condiciones ciertamente son otras y todo es nuevo. ¿Qué me queda del estado anterior? Solo la causa para el estado siguiente. Solo la causa de que suceda el estado siguiente. Y en el estado siguiente todo es de nuevo de 0 a 100%, un grado todo totalmente nuevo. Y entonces no es que voy a romper el pacto anterior, sino que simplemente se empieza desde cero. Lo anterior entra como condición para que ahora me suceda el estado siguiente. Pero el estado siguiente puede ser muy malo y ciertamente peor en su negatividad que los estados anteriores. ¿Sí? Pero eso no entra como ruptura del acuerdo anterior. Y eso no rompe el acuerdo anterior. Yo simplemente, ¿cómo decirlo? No puedo explicarlo más. Sobre el acuerdo anterior. No puedo explicarlo más. Sobre el acuerdo anterior, entras ahora incluso en las clipot y sientes en ti deseos terribles con respecto al Creador, que quieres dominarlo y borrarlo y rebelarte contra él. Pero eso es precisamente porque adquiriste el acuerdo anterior. Y en esa diferencia entre ellos, en esa brecha entre ellos, sientes el... Pero no tengo suficientes discernimientos para que yo pueda hablar. Eso no... Todavía no puedo decirlo. Medio año más. Un año más quizás. Depende de ustedes. No tendré la clarificación, no voy a sacar simples palabras, ¿ves? Sobre el pacto hoy, relativamente, clarificamos algo. Y sobre esto, no puedo explicar cómo el grado pequeño trabaja en el grado grande en forma de negación. Sí, es que no hay palabras para poderlo explicar.
1: ¿Quién?
0: Bien, sí. Estudiante, ¿qué conecta todo? Rav dice,

0: El acoplamiento por golpeteo es un estado en que se está frente al Creador. El zivuk de acá, o el acoplamiento por golpeteo, Dios no lo quiera contra el Creador. El acoplamiento de impacto por golpeteo, como dije, es después de que guardamos el pacto. No es contra el Creador, es contra la propia naturaleza. ¿Con quién estoy en ese golpe? Estoy golpeando a mi deseo de recibir, entonces entro en conexión con el Creador. ¿Por qué golpeo la luz superior? Golpeo la luz superior porque quiere irrumpir dentro de mi límite, dentro de mi deseo de recibir. Quiere, por así decirlo, entrar en mí, dentro de mí, sin ninguna condición, incluso con el fin de recibir. Yo, digamos, estoy en eso, en impacto. ¿Sí? Es decir, estoy en impacto contra mi intención con el fin de recibir que se encuentra adentro, y entonces hago el acoplamiento mediante mi intención con el fin de otorgar. No golpeo la luz superior. La luz no puedo golpearla en absoluto. Puedo darme un golpe solo a mí mismo, solo a mi deseo de recibir. Si decimos que el impacto... vamos a ver. Si decimos que el impacto es solo al final del grado, pero la persona no sabe dónde está el final del grado. Rab dice, como dije, ciertamente la persona no sabe dónde está el final del grado, pero no importa si sabe o no sabe. Toda la causa y efecto al final la llevarán al estado que se llama hacer el pacto, firmar el acuerdo. La persona no necesita saber de antemano que dentro de dos, de algunos estados, me acerco a firmar el pacto, a hacer el pacto. Eso no lo sabe la persona. No vamos en la espiritualidad sabiendo por delante todos los grados, sino que en un estado te engendra el otro estado. ¿En qué lugares debemos? ¿Cómo podemos saber en qué lugares podemos adherirnos al Creador? ¿En qué lugares, en qué cualidades podemos adherirnos al Creador? Bueno, como dije, si ahora determiné que Él es grande y revisé que mi reconocimiento de que Él es grande es un reconocimiento muy bueno y no quiero que nunca sea menor que eso, entonces en eso se llama, en ese lugar, y quiero estar en conexión con Él. Después, en otro lugar, estar con Él en ese pacto, y en otro lugar, ¿sí? Lugar aquí es cualidades. ¿Sí? Hasta que todo mi territorio entra dentro de su territorio, y en eso estamos adheridos. ¿Qué tenemos si es así de semejante al Creador para que sellemos un pacto con Él? Lo que puede haber en común con el Creador es el otorgamiento mutuo. No hay nada más. De su parte es solo otorgamiento. Entonces también de nuestra parte debe ser así. Donde haya en nosotros otorgamiento hacia Él, así es, y eso es lo correcto.
1: ¿Quién?
0: Estudiante. ¿Se puede decir que después de cada estado de hacer un pacto hay un estado de querer romper el pacto? Rab dice, después de sellar un pacto no puede haber el deseo de romper el pacto. Ese estado ya se guarda para siempre. Que si realmente es sellar un pacto, en la espiritualidad todo lo que existe ya existe en adelante. El Creador lo guarda. Es decir, la luz superior ya se encuentra en ese estado y lo sostiene. Nunca puede ser menos que eso. Es en santidad se asciende y no se desciende. Es decir, no puede ser, sino que la ruptura puede ser como algo que parece ruptura. Caes aún más profundo en el grado siguiente al que subes. En la izquierda caes más profundo que antes, pero eso no se llama ruptura. De nuevo, lo digo. No puedo aquí... De aquí en adelante no tengo palabras para explicarlo. ¿Sí? Ustedes todavía no están preparados para esto. Siento re- realmente que aquí se desaparecen las palabras, sí, me falta la vasija de captación, porque de todos modos hablo según la carencia que siento, ¿sí? Bien, entonces vamos a... Ya no puedo hablar. Vamos a compartir en un taller qué es lo que hemos recibido de esta lección y qué es lo que nosotros podemos tomar para implementarlo en la preparación que estamos llevando hacia el siguiente congreso. Sí, escuchamos que si nosotros respondemos los unos hacia los otros y nosotros queremos un pacto entre nosotros y que eso nos dé fuerza entre nosotros, el creador, ese es el propósito. Ese propósito entonces puede hacer que pase el pacto y que esa es una fuerza superior. No hay fuerza superior para que podamos avanzar. Entonces vamos a tratar de hacernos bien los unos a los otros para poder alcanzar esa meta exaltada y sagrada de querernos adherir al Creador. Siguiente. Sí, yo no sé dónde entrar acá, cómo entrar en esta sociedad de ese pacto. Bueno, yo escuché un tema muy interesante de que el temor que la persona recibe, de hecho, es la falta de fe, pero me prepara para la plegaria. Entonces, en la medida en la que nosotros sentimos una falta de conexión, el congreso no es importante y todas estas cosas que nos impactan y nos hacen de menos, tenemos que recordar que esa es la preparación de la plegaria. Y si hay temor, eso es bueno. El temor solo debe estar hacia separarnos del Creador y no hacia la conexión. Siguiente, el Rab estaba hablando acerca de el golpeteo que se debe hacer en contra de mi deseo de recibir, de mi intención de recibir para mí mismo. A eso se le conoce como el despertar desde abajo, y la persona puede resistir a la luz, puede resistir y empezar a trabajar gracias a sus propios esfuerzos. Y eso es lo que solo podemos adquirir de los amigos. Y en eso se va a enfocar el trabajo en este congreso, de que nosotros nos daremos los unos a los otros la fuerza para trabajar en contra de nuestra intención para recibir para nosotros mismos. Siguiente, al inicio de la lección tuvieron discernimientos muy interesantes. Yo tengo que depender de alguien más, sino para que queremos un acuerdo, un pacto. El pacto se hace para el futuro y vale la pena que nosotros lleguemos a un punto en el que todos querramos cambiar y que justifiquemos razones para poder justificar. Y si yo siento que soy dependiente y que mi razón no se justifica para los cambios, entonces tengo que detenerme y volver al punto del pacto. Son discernimientos muy poderosos esto. Siguiente. Y se habló acerca del temor que nos sostiene ante la caída. Cómo no caer de nuestro estado futuro, de nuestro pacto futuro. Y gracias a la experiencia de los ascensos y descensos que hemos tenido, y gracias al temor de perder esta conexión, que de hecho es lo que nos jala hacia adelante. Y de ahí entonces nosotros elevamos man de forma correcta. Siguiente. Hay muchas cosas que el Rab dijo, que la conexión solo puede ser entre nosotros que tenga el objetivo de tener una conexión con el Creador, nada más. Y él desaparece de nuestra conexión y está distante. Nosotros no queremos permanecer en una conexión por ninguna otra razón que no sea conectada con la meta. No está conectada, el objetivo no está conectado con la presencia del Creador. El Creador es la primera condición y la última, no hay ni más que eso. Sí, nosotros escuchamos que cada discernimiento que la persona adquiere en la grandeza del Creador, cuando él quiere permanecer, ese es el final del escrutinio y le pide al Creador que lo sostenga, que se adhiera siempre, que le permita a la persona adherirse siempre a él. Siguiente. El Congreso ciertamente es un tipo de aspectos. ¿Sí? Quien venga está comprometido, está obligado. La cuestión es de que, como lo hemos escuchado ahora, todo lo que permanece del estado actual hacia el siguiente estado es que el estado actual va a ser la causa para el siguiente grado. Más allá, todo el pacto y todas las obligaciones que has hecho, a las que te has comprometido, no pasan al siguiente nivel y tenemos que renovar todos desde cero. Y esa es la gran pregunta, ¿cómo hacerlo? ¿Cómo constantemente actualizar los pactos en cada nivel? Tenemos que empezar desde cero, renovar todo desde cero. Siguiente. Escuchamos que todo lo que yo no siento que sea importante antes del Congreso es que el Creador me está llevando a que me esfuerce más. Potter dice que yo creo que nosotros podemos mantener el pacto. Respecto al reconocimiento de no mantener el pacto, y entiendo que es algo que va a empeorar la conexión en nosotros, que puede ser lo peor que nos pueda pasar, peor que la muerte. Entonces ahora quiero dejar ir este acuerdo y firmar un pacto, y yo voy a decir de que vamos a pedir mantener la relación que tenemos sin importar qué problemas vengan, que este estado que tenemos ahora sea constante y que no sea menos que esto. Siguiente. Hablamos mucho en las decenas de que avanzar al Congreso para poder otorgar en el Congreso es enfocarnos en la espiritualidad de la sociedad. Eso tenemos que estar de acuerdo, la espiritualidad de la sociedad, y nosotros tenemos que actualizar ese acuerdo una y otra vez. Siguiente. Sí, nosotros tenemos que empezar a sentir la conexión entre nosotros para poder firmar ese pacto. Vamos a movernos a la siguiente parte de la lección, pero primero cantamos una canción.

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1: Hola. Así que estamos con el estudio de las 10 sefirot. Y como Rab dijo que después del pacto llega el acoplamiento. Así que aquí podemos seguir estudiando acerca de los círculos y rectitud. Y vamos a comenzar estudiando la observación interna de la parte 2. Para los amigos más nuevos, hay que entender la diferencia entre la observación interna al capítulo mismo. En los capítulos del mismo texto, Baal HaSulam se viste sobre los escritos del Ari, interpreta sus escritos. Y en la observación interna, Baal HaSulam escribe por sí mismo lo que quiere elaborar sobre el tema. Entonces siempre es una parte emocionante para aprender. Así que el día de hoy vamos a aprender de la observación interna de la parte 2. Sí, amigos, y claro que recordamos de la intención, porque todo lo que hacemos es como preparación para el Congreso, el despertar desde abajo, y también trataremos de preparar nuestro corazón para la clase. Por favor, asegúrense que después de la lección vamos a hacer un taller en la decena, así que vamos a abrir el estudio de las 10 Sefirot, volumen 1. Observación interna, comencemos. Estamos leyendo del estudio de las 10 Sefirot, parte 2, observación interna. Los círculos y rectitud que contienen 10 capítulos. Capítulo 1. Los círculos se consideran como Gar. Punto 1. El Ari habló muy poco de las 10 sefirot de círculos, y a pesar de que estas pocas palabras parecen llenas de contradicciones. Sin embargo, es imposible elaborar sobre ellas porque son consideradas como las primeras 3 sefirot, sobre las cuales está prohibido lidiar. Aún así, lo poco que Larry sí escribió debe de explicarse elaboradamente, más para llegar a la meta que Larry había anhelado, que quiere decir, entre más sea necesario entender las conexiones internas en la sabiduría. Que tenemos 10 sefirot, no 8, no 11, así como escribió Abraham en el libro de la creación. Y toda la estructura de la creación son en conjunto 10 sefirot. En las primeras 10 sefirot, el pensamiento de la creación está antes de la implementación del inferior, solo para darse la forma para conectarse con el inferior de Keter Jochma Bina, Kajab, las primeras 3, Keter Jochma Bina, y nosotros no podemos lidiar con ellas, y está prohibido, y en la sabiduría de la Kabbalah prohibido significa imposible, porque todo está permitido, pero si no tienes posibilidad para hacerlo, se considera prohibido. ¿Por qué? Porque si entras y no tienes exactamente las vasijas para discernir y saber lo que está sucediendo, te confundirás y no alcanzarás la meta. Entonces, en esos lugares donde la persona se puede confundir, se le dice, no está permitido o está prohibido. Y quien quiera avanzar hacia la meta, entiende que todas las cosas prohibidas, entre comillas, son para su beneficio. Tal como sucede en nuestras vidas, que nos dicen, esto está prohibido, aquello está prohibido y esto está prohibido. Aún así, hay personas que quieren revisar por sí mismos, que lo hagan, pero generalmente salen perjudicados. Y en la espiritualidad, sin duda alguna, el daño es inevitable. Por lo tanto, los cabalistas realmente protegen mucho a quienes quieren avanzar y les dan todo tipo de consejos de cómo avanzar correctamente. Además de lo que recibimos a través del sistema de los grados de la escalera. Todo lo recibimos gradualmente y con protección desde arriba, con protección divina. Por eso no nos ocupamos de los tres superiores de cada grado, sino tanto es así que Balhazulam nos explica en la introducción al libro del Zohar que en el Gar, en los tres superiores, los tres sefirot superiores en el Gar, el nivel más bajo de Malhut de Asiya, está prohibido indagar. Y en el Sat, el nivel más alto, que ya sea en Atik, Arihampin o Galgalta, no importa dónde, en los siete inferiores, en Sat, sí está permitido indagar y corregir e involucrarse. Porque donde tenemos un agarre, un control firme, donde conocemos una causa y una consecuencia, ahí es donde debemos de ocuparnos y trabajar. Porque estas son vasijas que están bajo nuestra autoridad y las poseemos. Y al adquirirlas avanzamos. Mientras que en el Gar de cada grado, en los tres sefirot superiores, nunca las adquirimos y no las exploramos, no las tocamos. Porque allí aún no existe revelación del Creador con respecto al ser creado, sino que todo se encuentra en forma abstracta. Abstracta quiere decir que no se puede explicar con nuestras vasijas. Todo lo que hablamos es con respecto a la persona que alcanza. Así que en las siete inferiores podemos alcanzar, podemos distinguir, sentir, podemos interpretarlo, analizarlo y sintetizar todos nuestros sentimientos. Y luego a través de estos discernimientos avanzar. Mientras que en el Gar es tan vago y abstracto y incierto que llegamos a fracasos y nos desviamos después del camino. Por lo tanto, necesitamos comprender que todo nuestro camino desde el principio hasta el final, hasta la eternidad, hasta el mundo de Ein Sof, proviene completamente de las siete inferiores del Sat. Y el Gar, las tres superiores de los grados, están, se revelan por encima de ellos como en la relación del Creador hacia el ser creado. Y la implementación por parte del ser creado es en Sat, en las vasijas de otorgamiento. Así también aprendemos del mundo de Atzilut, que en definitiva lo que tenemos que corregir es son de Atzilut, Sat, Serampin y Malhut. Es lo que es el nombre de las letras del trabajo. Y todas las almas ascienden, se incluyen en Sat, están incluidas ahí. Y Adam Harishon nació de este grado de Binah y los niveles inferiores. Es decir, toda nuestra vida, los logros, comprensión, alcances, correcciones, se encuentran únicamente en estas vasijas de Sat de cada grado. Seguimos con el punto 2. Subtítulo: en las 10 sefirot de los círculos, lo más externo es más importante. Punto 2. Primero, entendamos los asuntos en general. El Ari divide los temas, la realidad, en dos distinciones. En los círculos y rectitud. Esto significa que todas las facetas presentes en los cinco mundos de Adán, el primero hasta este mundo, se encuentran en las 10 sefirot de círculos y 10 sefirot de rectitud. Hemos visto que en las sefirot de círculos, lo más externo es mejor y lo más interno es peor, ya que el círculo superior, el más cercano a Ein Sof, que rodea y engloba toda la realidad, es la mejor entre todas ellas y se llama Keter. Dentro de ella se encuentra un segundo círculo llamado Jochma, que es peor que Keter. Y así sucesivamente hasta llegar a la esfera más interna, que es este mundo, el peor de todos los círculos, que es un lugar de oscuridad sin luz y está lleno de inmundicia. Entonces, entre más interno sea el círculo, es peor, y cada círculo externo es mejor. Raro, porque esta es la naturaleza de la luz. De arriba hacia abajo se propaga de esta forma de círculos, de arriba hacia abajo, y se dirige hacia el receptor, pero en los círculos aún no hay un receptor. Y es, por lo tanto, debido a que la luz aún se propaga desde el emisor, dado a la fuerza del propio emisor, del otorgante, y que el receptor aún no está en su sentimiento, en su comprensión y percepción, entonces solamente recibe según su capacidad. Y ya aquí tiene altibajos en esto también. Por lo tanto, la influencia del creador del otorgamiento sobre la criatura, que es por parte del creador, debe de llegar hacia nosotros en forma de círculos. Y el final de los círculos está en su centro. Y por lo tanto, el círculo más externo es el círculo de Keter y el más interno es el círculo de Malhut. Esto es debido a que los círculos vienen de la plenitud del Creador. Hay muchas posibilidades de estudiar los círculos y de ver la conexión entre ellos, como el hombre despierta estas vasijas por su parte, como estudiamos en la teoría de las ondas de física, digamos, o de en la refracción, interferencia. Ahí se encuentra todo esto. Tales son los fenómenos en las ondas, en la óptica, que a partir de las cuales se puede apreciar la perfección de los círculos en comparación con la línea, en su totalidad. Bueno, de esto ya hablaremos más tarde. Leemos el punto 3. En los 10 sefirot de rectitud, lo más externo es más importante. Es opuesto a las sefirot de rectitud, ya que en ellos lo más interno es mejor. Es debido a que las 10 sefirot más internas de rectitud son del mundo de Adam Kadmon, que se llama una línea que se extiende desde Ein Sof y se extiende hasta nuestro mundo sin tocarlo. Su externalidad está revestida por 10 sefirot de rectitud del segundo mundo, llamado el mundo de Atzilut, cuyo mérito desciende por debajo del mundo de Adam Kadmon. La externalidad del mundo de Atzilut se reviste por las 10 sefirot de rectitud sobre el mundo de Día, que es peor que el mundo de Atzilut, hasta las 10 sefirot de rectitud del mundo de Asiyá, que es el peor de todos los mundos y que viste la externalidad de los mundos. Así, en la sefirot de rectitud, el más externo es peor y lo más interno es mejor. Es decir, lo opuesto a las 10 sefirot de los círculos, como se mencionó anteriormente. En efecto, hay algo grandioso y profundo en esta contradicción entre la oposición entre los sefirot de círculos y las sefirot de rectitud, y necesitamos comprenderlo bien. Es decir, que si hablamos de los mundos, entonces necesitamos dibujarlo de esta forma. ¿Está claro o no? ¿Quién puede interpretar lo que yo dibujé aquí? ¿Sí? No está claro. Entonces lee nuevamente, por favor. Damos nuevamente el punto 3. En las 10 sefirot de rectitud, el más interno es más importante. Es opuesto con las sefirot de rectitud, ya que en ellas lo más interno es mejor. Esto es debido a que el primeros, los de sefirot más internos de rectitud, son los 10 sefirot del mundo de Adam Katmon, que se llama una línea que se expande desde Insof y se extiende hacia abajo hasta cerca de nuestro mundo, pero no lo toca. Su externalidad está revestida por el orden de 10 sefirot de rectitud del segundo mundo, llamado el mundo de Atzilut, cuyo mérito está por debajo del mundo de Adam Katmon. La externalidad del mundo de Atzilut está vestido por los 10 sefirot de rectitud del mundo de Briyá, que es peor que el mundo de Atzilut. Hasta las 10 sefirot de rectitud del mundo de Asiyá, que es el peor de los mundos, y se reviste en la externalidad de todos los mundos. Por lo tanto, en las 10 sefirot de rectitud, el más externo es peor y el más interno es mejor. Es decir, lo opuesto a los 10 sefirot de círculos. En efecto, algo grandioso y profundo está implícito en esta contradicción entre las sefirot de círculos y las sefirot de rectitud. Y necesitamos comprenderlo bien. ¿Está claro? Dice Ra. ¿Está claro? El más interno. El más interno. Sí. Y aquí. El más externo. ¿Correcto? Cada uno de los mundos, entre más interno es en rectitud, es más externo en círculos. ¿No se comprende? En los círculos el más grande es externo. Y la mayor rectitud es externa, ¿sí? Es por esto que decimos que la línea de Insof es Galgalta, de un punto al otro, de Insof a Malhut. Y sobre esta se visten los demás. Atzilut, Briya, Yetzira y Asiya.
2: Caja. Kolehat.
1: Así.
2: Pachot mishini. Zebi yosher. Mashimken bigulim, dibarnu beinsof.
1: Cada uno menor al otro. Eso es en rectitud. Mientras que en círculos hablamos de einsof. Así que aquí los círculos están de esta forma. Tenemos Keter, Chochma, Binah, Serampin y Malhut.
2: Vekanze Keter, Chochma, Binah.
1: Y acá tenemos Keter, Chochma, Binah, Serampin y Malhut también. Entonces resulta que el más interno es Keter y aquí el más externo es Keter. Y esto es lo que dibujé acá, en los mundos. ¿Sí? Dice, ¿qué es interno y externo conectado a esto? Rab, interno y externo es más importante. A esto se le llama interno en rectitud, es más importante. Y externo es considerado más importante en los círculos. O lo interno y lo externo determinan la relación de lo que determinan estos opuestos de lo que te da la pantalla. Porque cuanto más alto estás en rectitud, más desciendes en los círculos, y viceversa. ¿Sí? Puede ser externo e interno en la finalización de los 10 sefirot. En las 10 sefirot de luz directa y las 10 sefirot de luz reflejante. Importancia. Sigamos leyendo. Tal vez encontraremos las palabras. Dice el estudiante, ¿cuál es la relación? ¿Cómo deberíamos de comprender esta oposición entre círculos y rectitud? ¿Cómo puedo entender esto? Rab dice, entiendo. Preguntas como si, ¿qué es lo que nos aporta para nuestros discernimientos? ¿Dónde están los círculos y dónde está la rectitud en mí? A través de la cual yo puedo, digamos, asociar alguna opinión, pensamientos, sentimientos míos en rectitud o en círculos. Todo lo determina la pantalla. Yo trabajo con mis deseos sin una pantalla, sin importar qué tan puro sea, mejor para mí. Este es el grosor de los círculos, el grosor de las raíces que está en los círculos.
2: ¿Sí?
1: Esto es en Keter de Igulim, Keter de los círculos. ¿Sí? Está en el Keter de los círculos, el grosor de la de raíz. En el Keter de la línea debo estar en el grosor de la fase 4. Más la pantalla. Entonces llego al Keter de la línea. Hay una relación opuesta entre luces y vasijas. Esto es lo que nos dicen los círculos y la rectitud. Los círculos constituyen los atributos de la luz y la línea constituye el atributo de la vasija. En la luz, Keter es el círculo de Keter. En la línea, Keter es la intensidad, la fuerza de la pantalla. ¿Cómo es que comparo mi grosor con la luz? Hablan de dos cosas completamente diferentes, pero que van a ser iguales. El otorgante me da la luz. Yo solo le doy el kli. Por lo tanto, es lo opuesto. Obtenemos círculos y rectitud. Los círculos son la intención del creador y la rectitud es la intención del ser creado. Y así como hablamos ayer también, en general necesitamos alcanzar un estado donde la rectitud y los círculos sean iguales, estén en equivalencia. ¿Cómo se llama? Dice el estudiante, cuadrar el círculo, cuadrar el círculo. Que en el área esta integral sean iguales. Realmente desde cero hasta el Insof serán iguales. Pero para que se complementen entre sí, no sé cómo expresarlo, que la exterioridad y la interioridad de la rectitud y la exterioridad y la interioridad de los círculos se complementan. Y así se alcanza la perfección. En resumen, la intención del creador se perfecciona únicamente mediante la intención del ser creado. Joseph de Jerusalén pregunta, ¿es la diferencia entre la rectitud y los círculos como la de los tres primeros y los siete últimas sefirot? Rab, también se parecen en cierto modo, sí, porque la naturaleza de los círculos es como las tres superiores de rectitud. En eso tiene razón, sí. Pregunta, ¿podemos decir en palabras sencillas el grosor de la fase 4 de rectitud, que es luz reflejante al Keter de los círculos? Rab, no. No, el grosor de grado 4 de rectitud, no comparamos con ellos. No. Podemos decir esto, que en última instancia, cuando todos los grados se conectan juntos, y entonces la fase 4 de grosor alcanza este mismo efecto del Keter de círculos. Sí. Pero no hablamos así y no distinguimos las vasijas en su trabajo en rectitud y los círculos, porque en los círculos no podemos medir, en resumen, nuestro trabajo con los círculos. Sigamos y ya veremos. Punto 4. Subtítulo: dos tipos de recepción en la vasija. A, a través de su interioridad. B, a través de su exterioridad. Punto 4. Ya conoces el punto medio en Ein Sof, donde tuvo lugar la restricción, y la luz partió de ese punto y a su alrededor y se convirtió en un espacio vacío. Se explica allí que se llama el punto medio, para indicar que no reside a través de su interioridad ni su toj, sino solo a través de su exterioridad, de su entorno. Por eso recibe la luz sin ninguna limitación y medida, porque el que recibe de la exterioridad no pone un límite a la luz. Como resultado, tenemos dos tipos de recepción en las vasijas. El primero es recibir a través de la exterioridad. Y el segundo es recibir a través de la interioridad. Esto no se refiere a un lugar o área por la cual podría imaginarse exterioridad o interioridad. Por eso debemos entender a fondo de qué interioridad y exterioridad estamos hablando. Rab, ¿hay preguntas acerca de esto? La rectitud y la relación de la internalidad, externalidad y la relación entre ellos. ¿Hay preguntas? Dice, lee otra vez, por favor. Nuevamente, punto 4. Dos tipos de recepción en la vasija, A, a través de su interioridad, y B, a través de su exterioridad. 4. Ya conoces el punto medio en Ein Sof, donde tuvo lugar la restricción, y la luz partió de ese punto y a su alrededor, y se convirtió en un espacio vacío. Se explica allí que se llama el punto medio, para indicar que no reside a través de su interioridad ni su toj, sino solo a través de su exterioridad, de su entorno. Por eso recibe la luz sin ninguna limitación y medida, porque el que recibe de la exterioridad no pone un límite a la luz. Como resultado, tenemos dos tipos de recepción en las vasijas. El primero es recibir a través de la exterioridad, y el segundo es recibir a través de la interioridad. Esto no se refiere a un lugar o área por la cual podría imaginarse exterioridad o interioridad. Por eso debemos entender a fondo de qué interioridad y exterioridad estamos hablando. Entonces nos dice que es posible recibir como en Ein Sof, esto se llama a través de la externalidad, y puede recibir más adelante con la pantalla que se considera a través de la internalidad. Pero no lo explica más adelante, ¿sí? Hay dos preguntas allí, ¿ok? ¿Qué hay allí? Dice el estudiante, superior e inferior, interno y externo. Lo dice, veamos. Punto 56, internalidad y externalidad. 55. ¿Qué son el superior y el inferior? Pregunta 55. Debemos de hacer dos distinciones fundamentales en cada parsuf. La vasija para extender la abundancia en él y la vasija para recibir la abundancia. Son opuestos entre sí de extremo a extremo. Debido a la medida de grandeza de la abundancia, depende de la medida del grosor de la vasija de recepción. ya que la luz mayor en el Parsuf, llamada Yehidah, necesita la vasija con la recepción más gruesa, es decir, de la fase 4 de fase 4. Y su opuesto es la vasija de recepción, porque la mayor luz, llamada Yehidah, se viste solo en la vasija más pura. Por lo tanto, cuando distinguimos una vasija para extender la abundancia, lo distinguimos bajo los nombres de internalidad y externalidad. Y entre más interna es la vasija, es más gruesa y se extiende a un grado mayor. Como se mencionó anteriormente, el más externo es más puro y se extiende a una menor altura. Y cuando distinguimos la vasija de recepción de la recepción de las luces en el Parsuf, nos referimos a ellas como superior e inferior, donde cada superior es más pura y está revestida de mayor altura, y cada inferior es más gruesa y está revestida de menor grado.
2: Мушхим это ор алидей пхина далит.
1: 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Atraemos la luz a través de la fase 4. Entonces recibimos la luz a través de la fase raíz. Por lo que hay una parte que atrae o jala y una parte que revela. Y estas partes son diferentes entre sí. Y también la distancia entre sí. Una es pura, como la fase de raíz, el Keter, y la fase 4 tiene mayor grosor. Esto es con respecto a la vasija. Y también en dos vasijas, una comparada con la otra. Si una vasija es grande y la otra es una vasija pequeña, en relación una a otra, ¿en qué sentido es más grande y más pequeña? En la medida en la que la Malhut

0: sus grosor y purificación pueden ser mayores. Y durante el tiempo de descenso y recibir la luz, y trabajar con ella correctamente durante el ascenso. En la medida en la que estas brechas entre descensos y ascensos sean mayores y una persona esté dispuesta a soportarlas, entonces será más grande, más elevada, más capaz de levantar estas capas más gruesas y convertirlas en mérito. Porque partimos del de este punto en sí, partiendo de un punto que no tiene nada.
1: Llega
0: la oscuridad y cómo viene de arriba, porque es luz que llega, pero despierta en nosotros nuestro grosor. El grosor se despierta por esta luz. Y entonces sentimos oscuridad, porque no hay nada en esta luz que me puede traer beneficio con mis vasijas de recepción. Y si yo me sobrepongo, entonces comienzo a construir y de lo que ya recibí, ya lo transfiero de grosor a purificación. Y entonces Malhut comienza en mí, este punto de Malhut comienza a estar en mí y lo que ascendí e hice y que para que se purifique, aquí se empieza a convertir en Keter. Así que ya existe una brecha entre Malhut y Keter. Y así cada vez es un grosor mayor y lo transfiero a una purificación mayor y así sucesivamente. Solo de esta manera es que la persona construye todos sus grados hasta el Ein Sof. Sobre el grosor que se revela en ella. Debe haber 125, lo dibujamos de forma distinta, como recuerdan, lo dibujamos desde cero. Se revela el grosor y la pureza. Mayor grosor, mayor purificación. Y así es como continúa, así sucesivamente. Tiene que haber un positivo y negativo. Así es como es en cada instancia. Así es como trabajamos. Así que aquí nos muestra esto. ¿Sí? Continuamos con el punto 5. Punto 5, título. Las primeras tres fases solo causan la aparición de la cuarta fase, pero ellas mismas no pueden recibir. Son como cuatro capas en la pared de la vasija. 5. Ya sabes que en la vasija espiritual se refiere al deseo que se halla en el ser emanado para recibir su abundancia de Ein Sof. Además, ya sabes que este deseo tiene cuatro fases, uno debajo del otro. En otras palabras, esta vasija, que es el deseo de recibir mencionado, puede ser apto para realizar su tarea solo después de pasar gradualmente por las cuatro fases anteriores. La primera fase es un deseo muy débil. La fase 2 es mayor que la primera fase, hasta la cuarta fase, que es la grandeza del deseo según la medida completa del deseo, como debería ser para la finalización final de la vasija. La razón de esto ya se ha explicado, dado que la forma de este deseo de recibir tiene una forma absolutamente opuesta al deseo de otorgar en la luz de Ein Sof. Solo puede aparecer de una vez, sino solo lentamente. Comienza con el deseo de otorgar, incluido en la raíz, llamado Keter, y continúa hasta el más grueso que él, que es un poco diferente de él, siendo la primera fase. Desde allí continúa hasta uno más grueso, es decir, la fase 2, y así sucesivamente hasta la cuarta fase, que es absolutamente opuesto a la forma de la luz. Ella específicamente puede servir como vasija en el emanado.

0: Sin embargo, el deseo de recibir en las tres fases anteriores no se ha descubierto lo suficiente para servir como vasija para la recepción. Así, solo la cuarta fase se considera la principal vasija de recepción del emanado, y por esta razón se le llama interioridad y toj del emanado. Se considera que la fase 3 en el deseo está fuera de la cuarta fase. La fase 2 está fuera de la fase 3. La primera fase está fuera de la fase 2. Y la fase de Keter es la más externa de todas. Como las paredes de una vasija corpórea que contiene cuatro capas, una encima de la otra, la abundancia recibida en esa vasija ciertamente se recibe en la cuarta capa, la más interna. Y las tres capas más externas que la rodean solo están allí para fortalecer la cuarta capa más interna. Aquí hay que evaluarlo de la misma manera, donde también la luz se recibe solo en la cuarta fase, mientras que las tres primeras fases que la preceden son exteriores a ella, y vienen solo porque es imposible que ella venga de una vez, sino solo por una sucesión, en forma de cascada, como hemos explicado anteriormente. Nos dice que así como tenemos cuatro fases de la luz directa en el desarrollo y la expansión de la vasija, se produce únicamente mediante las tres fases previas, y es imposible que la cuarta fase se revele sin las tres fases previas, y no consideramos los tres previos discernimientos y fases, sino que solo consideramos la cuarta fase, porque nos muestra la profundidad de la vasija, su fuerza, su capacidad, y no consideramos la fase 3. Solo la fase 4 en su capacidad de atraer, de purificar y de llevarnos a esa igualdad de forma con la luz, y todo determina esto. Hasta la próxima clase. Ok, queridos amigos, qué clase especial. Ahora tendremos un taller en las decenas y compartiremos unos con otros con la impresión que tomamos y que podemos dar a los amigos. Por favor. Taller activo en la decena. Un resumen de la clase. No tenemos traducción del taller.
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4: 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כי שם האור הכי גדול, והם בדיוק מתלבשים אחד על השני. אז גם הסכימטי, ואחר כך הסבר מה שיאל אמרת, איך זה מתבטא באצלנו. לא יודע, זה באמת מרתק.
5: כן, אני גם התפעלתי ממה שיאל הזכיר, שמלמעלה מגיע תמיד אור, אבל הוא מורגש בנו כחושך כדי לעורר בנו את הכלים. עוד היה על עיגולים ויושר, שעיגולים זה כוונת הבורא ויושר זה כוונת הנברא, ואנחנו צריכים להגיע למצב שהיושר והעיגולים יהיו בשווה.
6: כן, גם צריכים להיות בשלמות, וגם הפער ביניהם הוא הולך וגדל. הכל מתחיל מנקודה שמוסיפה חיסרון, מלכות, ואז מתווסף כלפי הכתר, מקום למשיכת אור. ככה הם מדברים על התרשמות, תמיד רב ואומר לפני לימוד טס, בואו נלמד.
0: Y si añade al Keter un lugar para transmitir la luz, entonces está siempre esta impresión. Antes de estudiar el test, dice estudiemos. Después de la clase nos dice estudiemos algo. Entonces lo que sucede en esta última parte es una gran carencia. Y aquí lo que tenemos en test es un proceso de jalar la luz. Y esta combinación entre ellos que puede traer plenitud. Sí, también escuchamos al inicio de la observación interna que Rab nos explicó la diferencia esencial entre las primeras tres y las siete inferiores, que todas las primeras tres se llaman los círculos y no tenemos alcance en ellos, y todo nuestro alcance es en base a lo que seremos capaces de construir con la intención de otorgamiento, como nos llega desde arriba. Todo nuestro desarrollo es así, más y más. Bien, amigos, estamos muy inspirados por el grupo de enfoque y ahora vamos a estudiar, a escuchar a todos en esta asamblea. Y queremos hacer esto con el fin de incorporarnos, de conectarnos. Así que queremos hacer la siguiente pregunta. Escuchamos que podemos trabajar en Sat, pero no en Gar de cada grado. Entonces, ¿por qué sí podemos hacer discernimientos en Sat, en las siete inferiores, pero no podemos trabajar en las tres superiores, en Gar? Pueden levantar la mano, hacer preguntas. No hay respuestas correctas aquí, sino que son impresiones, sin pensar mucho acerca de esto. Comencemos con Dima. Aprendemos que prohibido significa imposible. Entonces, tal vez no es exactamente Nasmutó en su esencia, pero es similar a esto, donde podemos ver cómo se relaciona con nosotros, pero no sabemos lo que sucede con él. Es lo mismo con el Gar, con las tres superiores. A pesar de que está dentro de la vasija, está tan cercano a él que no sabemos exactamente qué sucede allí y por eso está prohibido. Joseph. Sí, para continuar con lo que dice Dima, en lugar de Sat, yo escuché a Rab decir que tenemos discernimientos allí, sensaciones. Y también me inspiró en la clase cómo jaló este punto de Malhut, que no tiene nada de sí mismo, pero cuando la luz llega, llega como oscuridad, que quiere decir que revela suficiente grosor y le da a Malhut esta oportunidad de trabajar en otorgamiento sin tocar el deseo de recibir mismo. Y esto puede ser un gran regalo. Si la persona lo recibe en el camino y quiere otorgar, recibe oscuridad y entonces tiene una oportunidad de trabajar en otorgamiento. Y esto es todo entre los amigos. Tenemos el infinito, el Ein Sof en esta clase. Sí, muchas gracias amigos, nuevamente estamos impresionados aquí escuchando a todos atentamente. Nuevamente la pregunta es ¿por qué podemos trabajar en las siete inferiores y no en las tres superiores? Rab nos dio una respuesta simple acerca de esto. Dijo algo muy simple. En cada grado trabajamos en Sat y no en Gar, porque Gar es la relación del Creador con el ser creado y Sat es la relación del ser creado con respecto al Creador. Entonces trabajamos desde nuestra área. Avi. Tal vez para continuar con lo que Rab dijo, la intención del Creador se completa con la intención del ser creado. Y es esta integración de la clase de ayer, que la pantalla constantemente está haciendo escrutinios con los discernimientos dentro de las vasijas. Está constantemente haciendo estas mini pantallas, pero los escrutinios de la pantalla siempre están en los círculos. Sí, también impresiones del clima mundial. Estaremos felices de escucharlos. Yo creo que el tiempo llega a pasar a preguntas aquí. Oren.
7: Oren Omer, que decía que nikra ot kuf yud zayin.
0: 117, donde Oren dice que leamos el 117. Pregunta
7: 117.
0: Así que estamos leyendo.
7: Kuf yud zayin. Efe, bidiuk. Lama asur la asok.
0: 117. ¿Por qué está prohibido trabajar en el gar de cada grado? Así que esta es la pregunta y la respuesta.
7: Kuf yud zayin. Mipnei she orot kadmu la kelim.
0: Dado que las luces preceden las vasijas y la luz reflejante que desciende de abajo hacia arriba se viste sobre ellas, no se considera como vasijas en sí, sino como raíces de vasijas. No tenemos alcance en la luz sin una vasija. Grandes amigos, entonces ahora pueden hacer preguntas sobre cualquier tema de la clase. Estaremos felices de incorporarnos juntos y responder estas preguntas juntos y trataremos de conectarnos. Por favor, sus preguntas. ¿Sí?
2: ¿Quién?
0: ¿Y se puede explicar la vasija de extensión y la vasija de recepción? Sí, la vasija de extensión aquí nos dice que es Malhut, ¿sí? La vasija siempre es el grosor en la pantalla. Entre más pueda jalar, entre más sea capaz de atraer, pero cuánto recibe también según este grosor. Es por esto que se le llama el valor opuesto entre luces y vasijas. Si esta es la vasija y su grosor es pequeño, digamos que su grosor es de raíz. Entonces, la vasija tiene Keter, Jochma, Bina, Serampin y Malhut. Así que, ¿qué vasija, si tiene grosor de la raíz, dónde entra la luz? ¿Qué vasija puede entrar? A Keter, correcto. La luz entra a Keter. ¿Pero qué luz? La más pequeña, sí, Nefesh. Por parte de las luces. luz, y por parte de las vasijas es el grosor de la raíz. Por eso hay una vasija de extensión. Rab dijo que la extensión siempre es Malhut. Malhut jala la luz. El grosor define a Malhut. ¿Qué luz puede entrar? Siempre va en base al mismo orden. ¿Qué vasija es la luz, está la luz de Nefesh estanciada? La luz de Nefesh tiene que recaer en Malhut. Pero debido a que tiene un grosor de 4, entonces solo entra hasta Keter. Y si tiene todo el grosor de la fase 4 y entra la luz a Keter, después tenemos Yehidá. Sí, pero Yehidá se considera la luz que es la más fuerte. Pero entra en la vasija más pura. Rab también dio un ejemplo emocional de esto, que es el trabajar con la oscuridad durante el descenso y recibir la luz y trabajar correctamente con ella durante el ascenso. ¿Qué quiere decir? ¿Qué significa trabajar con la oscuridad durante el descenso? ¿Qué quiere decir? Que añado vasijas más vasijas gruesas con las que puedo trabajar ahora en este estado, que yo no siento una conexión, no siento relación, necesito sobreponerme a un nuevo ego, a un nuevo grosor que descubro. Pero el mismo hecho que conecto esta vasija y trabajo con ella, entonces en el estado purificado, en la vasija purificada, puedo recibir la mayor luz. Por ejemplo, durante el día. Yo tenía muchos disturbios, muchas confusiones, oscuridad, pero trabajaba, intentaba tanto como podía y trabajaba con este estado. Me conectaba con la decena, llegaba a la clase y ahora todos estamos sentados juntos, conectados con la decena. Y entonces podemos sentir una gran fuerza de luz en nuestra vasija, que es más purificada, gracias al gran grosor que se añadió, que es la vasija de expansión o extensión. Quiere decir que la vasija de extensión, quiere decir que nos aseguramos de recibir la mayor luz con una vasija más purificada. Es este tema tan importante de la parte opuesta de luces y vasijas, que entre más grande es el amigo, mayor es su inclinación. Estos son realmente los fundamentos de la sabiduría de la Kabbalah. Entonces, para resumir, la vasija de extensión, la vasija de recepción, ¿cuál es cuál? La vasija de extensión es la vasija más gruesa que yo uno con este mayor grosor. La vasija más pura es la vasija a través de la cual yo puedo recibir la luz del grado más alto, que yo ya tengo una conexión con el superior allí. Entonces, esta es la vasija de recepción. La vasija de recepción es donde entra la luz. Dice sí, a través de la cual podemos jalar la luz. Sí. ¿Más preguntas? Sí. Pásale el micrófono. Entonces la vasija de extensión siempre es Malhut. Entonces Malhut en grado de raíz. Y cada uno de los grados siempre es este mismo Malhut en un distinto grado. Dice, cada vasija que quiere recibir la llamamos Malhut. También nos explica en el último párrafo que leímos. ¿Recuerdas lo que leíste? Malhut. La fase 4 siempre es un receptor. Las primeras tres fases que vienen antes tienen que estar allí debido a las cuatro fases de la luz directa, que así se construyen. Pero quien realmente jala la luz es la fase 4 misma. Si podemos mostrar el dibujo, a mí me inspiró la explicación del Rab, de cuál es la diferencia entre la vasija de rectitud y la línea. Es la misma, el mismo mundo de Adam Kadmon, de rectitud. Bueno, es mejor decir Galgalta. Pero el círculo engloba todo. Y esto es lo más purificado. El círculo. Pero en la rectitud es la fase 4. Es la más interna, que va de un extremo al otro. Va de la vasija más externa hacia el punto de fase 4, pero no lo toca, ¿correcto? Y ahora la pregunta, ¿esta fase 4, hablamos de fase 4 de la pantalla o fase 4 de la vasija? Esto siempre me confunde. ¿Qué está jalando, la fase 4 de la vasija o de la pantalla? Dice, la vasija siempre jala, pero en base a la pantalla que tiene. Ok, entonces el dibujo que hiciste, dibujaste la vasija y le llamaste Shoresh, raíz. Dice, no, raíz es el grosor general. Digamos, el grosor general es raíz. Yo solamente quiero hablar del dibujo de Rab, que no es como solía ser. Yo solamente quería dar un ejemplo. Así que si su grosor es raíz, solamente puede recibir, supuestamente en la vasija de Keter, en lo más purificado. Y si su grosor era grosor de fase 1, entonces puede recibir en la vasija de Jochma, la misma luz de Nefesh. Y aquí entra Ruach. Sí, es un poco confuso el dibujo. Sí, también aprendemos sobre esto mientras leemos, y aquí empieza a abrir todo este tema, que es uno muy importante. ¿Sí? Preguntas. Sí, ustedes eligieron la pregunta 117. ¿Por qué está prohibido trabajar en Gar del grado? ¿Sí? Así que yo no comprendí muy bien y quería preguntar, ¿cómo es que ustedes comprenden esto? La pregunta es, ¿por qué no trabajamos en Gar? Y la respuesta fue que la luz reflejante no es una verdadera vasija, sino que es solo la raíz, y no la podemos alcanzar. Entonces, bien, no la podemos alcanzar, no hay alcance. Entonces, ¿cuál es la conexión entre Gar y Sat? Dice el amigo, estás lo correcto, aquí habla más del Rosh, de la cabeza, donde hay luz reflejante, no hay vasija. Las vasijas es donde recibes. Y en el Rosh, aquí es solamente luz reflejante, que solamente examina qué tanto puedes recibir, y por eso se le llaman las vasijas de raíz, ¿sí? Con Florida. Dice, sí, gracias amigos. ¿Puede explicar lo que escribe en el punto 2? ¿Explicar la relación entre fase 2 de los 10 sefirot de círculos? Quien sea que es más externo es más importante. Y en el punto 3 de los 10 sefirot de rectitud, quien es más interno es más importante. ¿Qué es lo que tenemos que entender finalmente de esto? Dice, sí. Entonces, lo más importante, si pueden volver a mostrar el dibujo. Aquí tenemos en el dibujo, ¿qué nos escribe? Que en las 10 sefirot de los círculos, cada externo es más importante. Así que digamos que tenemos Ak, Adam Katmon, que es el más externo de todos, es el más importante. Porque ¿qué son las sefirot de círculos? Es la relación del creador con respecto al ser creado. El ser creado aún no participa aquí, aún no trabaja. Y quiere decir que aún no hay trabajo de las pantallas. Y es por esto que donde no hay pantalla, entre más puro es, más cercano es al creador. Es por esto que es más importante. Entre más se acerca al grosor, es de menor importancia. Porque estamos hablando del estado del ser creado que no ha empezado a trabajar con las pantallas. Y una vez que ya empieza a trabajar con las pantallas, entonces cuando ya tiene un mayor grosor y le pone una pantalla allí, se considera la parte más importante. Porque esto aparentemente le trae más contento al creador desde este lugar. Y nos indica que en las 10 sefirot de rectitud, el más interno es el más importante. Que es como vemos aquí, Ak, Adam Katmon. Luego Rab puso más mundos aquí. Atzilut Beria Yetzirah Yasiyah. Pero aquí, con el trabajo del grosor, es menor. que quiere decir que la pantalla no trabaja con la fase 4, sino que ya con 3, 2, 1 y raíz. Entonces no puede otorgar tanto, no puede traer tanto contento al Creador como, pues, como es en Keter. Dice aquí más adelante, continuó, y muestra el mundo de Adam Kadmon, donde el Parsuf de Galgalta es el más interno de todos los Parsufim, en rectitud, el más interno. Y sobre este se viste Ab. Podemos dibujarlo así. Sí, como un cilindro de Galgalta, un cilindro de Ab. Cada uno que se viste sobre el Parsuf previo. Y que cada Parsuf previo da nacimiento al Parsuf siguiente. Entonces el siguiente Parsuf es menor que el Parsuf previo. ¿Por qué? Porque el Parsuf inferior nunca alcanza también su grosor, es menor, pero nunca alcanza el Rosh, la cabeza del superior. El Rosh nunca se alcanza. Así es como es hasta el final. Por eso no alcanzamos nuestro superior. El Guf, los siete inferiores, el Sat, ahí podemos hacer discernimientos y trabajar, pero con el Gar no, porque no tenemos vasijas para el Rosh. Siempre estará por encima de nosotros. Entonces esta es la jerarquía entre los grados y esta nunca cambia con los cabalistas, porque no podemos alcanzar el Rosh. Sí, escuchemos a Mujeres Hebreo 1. Buenos días. Esta frase que decimos que quien es mayor que su amigo, su inclinación es mayor. ¿Podrían explicar, por favor, qué es esta inclinación? ¿Cuál es el significado de esta frase? Aquel que es mayor, su inclinación es mayor también. Que esto quiere decir que entre más avanzamos, se nos añade deseo de recibir. Y si sabemos cómo trabajar con esta nueva capa que se revela, entonces sabemos que esto es con respecto a la relación con los amigos en la decena. Que si tenemos sensaciones de rechazo o indiferencia, etcétera, entonces lo cubrimos con amor e incrementamos el amor a los amigos más. No anulamos el nuevo ego, sino que lo purificamos. Entonces una persona que avanza más tiene mucho deseo de recibir, mucha inclinación al mal. Pero gracias a esta inclinación al mal, también puede estar en un grado espiritual más alto, más conectado, más en amor con los amigos. La intensidad de la conexión es más fuerte. Sí, así como tiene mayor grosor, tiene más que corregir, más con que dirigirse al Creador. Y es por esto que aparentemente es mayor. Bien, amigos, Gadi. Sí, comenzaron la clase y preguntaron cómo nos ayuda a prepararnos para el Congreso Regional. Entonces, por favor, indíquenos, ya que todo lo ligaron con esto. Entonces, ahora es el momento. Sí, estamos realmente emocionados de acercarnos al Congreso. Sabemos que tal vez hay amigos que tienen todo tipo de disturbios o dificultades, pero esto es precisamente lo que aprendemos aquí, que este es el grosor adicional, que si nos apoyamos los unos a otros, vamos a añadir en el arbut, en la decena, ayudarnos el uno al otro y elevar la plegaria y llegar a una altura más grande. Y seremos capaces de ser un mayor Adán. Y quiere decir que la distancia entre la vasija gruesa y la vasija pura de recepción, hay mayor distancia. Y esto define la altura espiritual. Seremos recompensados con recibir la mayor luz en este congreso. Y recordar que todo lo que estamos haciendo, también ahora, es toda la preparación para el congreso. El estudio del test, que queremos conectarnos emocionalmente con Baal HaSulam, que nos prepara ahora precisamente. Sí, yo quería decir que nuestro grosor general que tenemos en el Congreso, esto va a jalar una mayor luz. Y tendremos que corregir. Y tal vez no nada más las vasijas más puras, sino que ahora tenemos que decir algo. Sí, para continuar directamente con esto. Antes que nada, tenemos un reporte muy interesante, pero primero un anuncio. En preparación para el Congreso Nacional, despertar desde abajo, a partir de hoy y todos los días, al final de la clase vamos a escuchar a otro grupo del CLI israelí y del CLI mundial que nos van a compartir sus preparaciones con respecto al Congreso. Y el día de hoy vamos a escuchar la región noreste de Israel. Los amigos que están en Haifa 2 nos van a brindar un reporte emocionante acerca de la preparación para este congreso. Adelante, Haifa. Dicen, sí, amigos, estamos aquí en el noroeste de Israel. No solo el norte, toda la humanidad se está despertando. Hay un nuevo deseo que se despierta en la sensación de los amigos alrededor del mundo. Y aquí también, en el noroeste, estamos muy emocionados y queremos comenzar con un amigo que nos brindó tal inspiración. Él abrió su corazón y su casa y decidió invitar a todos a su casa. Uzi, por favor, háblanos de la preparación. Dice, hola, grandes amigos. Exageran un poco. Realmente es en nuestro centro comunitario. Vivimos en un lindo complejo y tenemos toda la tecnología necesaria, todo listo para el congreso. Con gran emoción de ser anfitriones para el grupo de Haifa y acompañarnos. Tenemos una gran sensación de responsabilidad y es preciso lo que dice Yael, que siento que soy anfitrión de todos ustedes en mi casa. Y estamos haciendo todas las preparaciones, y quiero decirle a todos los grupos, amigos, el Creador nos ayuda, todo está trabajando perfectamente, y vemos cómo el Creador realmente nos trae esto a nosotros de forma precisa, así como lo necesitamos recibir. Y hay preparación, hay grandes emociones, con todo el grosor, con todas las dificultades, y vale la pena el poder ser anfitrión para los amigos y reunirnos en tal congreso tan grande, nuestro congreso regional. Lejaim, queridos amigos, haremos y tendremos éxito. Lejaim. Y ya comenzamos, no pasamos tan rápidamente con Uzi, porque buscamos antes por todos lados hasta que Uzi nos recibió. Nos reuníamos 2 horas a la semana para decidir esto, y luego nos dimos cuenta que incluso todos los días, unas cuantas horas del día, entre más amigos se reunían, y en qué punto el espíritu del congreso se vistió y que las personas empezaron a reunirse de esta área. Pero hay todo tipo de decenas en el mundo. El centro de Israel, que ya entramos con este equipo organizador y empezamos a tomar roles con ellos, a conocerlos, su gran corazón, y pensamos de cómo podemos nosotros hacer este congreso para tomar este grosor del cual hablamos en la clase y agradecerle al Creador y pedirle jalar la luz que nos haga arder por dentro y revelar para nosotros el próximo grado y también en todas las próximas áreas de las cuales vamos a escuchar. Así que, amigos, juntos estamos avanzando todo el camino y el Creador completará nuestro trabajo. Así que, de vuelta con Petah Tikva.
8: Sí,
0: para continuar con el reporte de Haifa, tenemos 5 regiones en Israel que tendrán un congreso regional, incluyendo Petah Tikva. Y estamos contentos de compartir que el registro está abierto, amigos. El registro está abierto para el congreso en el sitio del congreso, convention.cli.one. Pueden entrar y registrarse para todos los congresos en base a donde viven. Entrar. Hay registro organizado para cada región, también en Petah Tikva. Así que, amigos, también en Petah Tikva, quien esté conectado con esta región y que quiera participar, vayan a este sitio web y también alrededor del mundo. Simplemente pueden entrar en este sitio web y llegar allí a toda la lista de congresos regionales alrededor del mundo y registrarse. Realmente lleven a cabo, por favor, el registro aquí. Se nos dice que los amigos en el CLI ruso no esperaron y ya llenaron el lugar en Tbilisi. Así que, amigos, Tbilisi ya está cerrado, ya está lleno. Así que, por favor, apresúrense y regístrense al Congreso. Los esperamos a todos. Canción.

0: Hola, para la primera parte de la clase vamos a ver una clase del Rav, del 11 de mayo de 2002, acerca del artículo ¿Qué es hacer un pacto en el trabajo? Vamos a leer el artículo juntos. En las decenas tenemos 22 minutos. Lectura. ¿Qué es hacer un pacto en el trabajo? Está escrito, para que puedas entrar en el pacto con el Señor tu Dios, que el Señor tu Dios está haciendo hoy contigo. Rashi interpreta que puedas entrar en el pacto como de paso. Está escrito, así los hacedores de un pacto lo hacen. Una división desde aquí y otra división desde aquí y pasa por el medio. La Escritura también dice, y no contigo solo estoy haciendo este pacto, sino con aquellos que están aquí con nosotros hoy ante el Señor nuestro Dios, y con ellos que no están con nosotros aquí hoy. Debemos entender lo siguiente, ¿cuál es el significado de hacer un pacto en el trabajo? Es decir, ¿qué nos da hacer un pacto por el cual tendremos corrección en el trabajo? Y número dos, ¿por qué Rashi interpretó que los hacedores de un pacto harían una división desde aquí? ¿Qué nos indica esto en el trabajo? Tres. ¿Qué nos indica en el trabajo aquellos que están aquí con nosotros hoy y aquellos que no están aquí con nosotros hoy? ¿Cuáles son las dos veces en el trabajo? Baal HaSulam dijo, ¿cuál es el mérito de hacer un pacto? Parece redundante. ¿Por qué están haciendo un pacto entre ellos? Si piensan que deben amarse unos a otros, entonces ya se aman a otros. ¿Qué nos agrega hacer un pacto? Dijo que a veces podían llegar a un estado en el que cada uno veía que el otro no se comportaba bien con él, y por lo tanto debía odiar al otro. Cuando hace el pacto con él, la intención es que incluso si ve que no lo está tratando correctamente, irá por encima de la razón y dirá, como hice un pacto con él, no romperé mi pacto. Se deduce que el pacto no es para el presente, sino para el futuro. Pues puede ser que el amor entre ellos se enfríe y por lo tanto hacen un pacto para que el futuro sea como es ahora en el presente. El trabajo en Torah y Mitzvot es principalmente cuando se comienza a caminar en el camino que conduce al Lishma. Es decir, cuando el hombre comienza el trabajo, él comienza en lo Lishma. Como dijeron nuestros labios, uno siempre debe dedicarse a la Torah lo Lishma, y desde lo Lishma llegamos al Lishma. Por esta razón, el comienzo de su trabajo fue con entusiasmo, porque vio que al observar Torah y Mitzvot lograría la felicidad, la vida. De lo contrario, él no comenzaría. Por lo tanto, al comienzo de su trabajo, cuando todavía está trabajando lo Lishma, lo que significa que cuando trabaja constantemente mira la recompensa que recibirá después de su trabajo, por eso tiene la fuerza para trabajar. Al igual que en la corporalidad, el hombre está acostumbrado a trabajar en un lugar donde sabe que recibirá recompensa por su trabajo. De lo contrario, la persona no puede trabajar de forma gratuita, sino para su propio beneficio. Solo cuando ve el beneficio propio, provendrá. El beneficio propio que provendrá de este trabajo tendrá la fuerza para trabajar con entusiasmo y voluntad. ya que está mirando la recompensa y no el trabajo. El trabajo no importa. Y la persona entiende que aquí recibirá de este empleador el doble de lo que recibía trabajando para el empleador anterior. Antes de llegar al trabajo donde se le paga el doble. Esto significa que, de acuerdo con el salario, el trabajo se vuelve más fácil y más pequeño. En consecuencia, debemos interpretar en el trabajo que hacer un pacto significa que cuando una persona asume el trabajo, incluso si está en lo lishma, debe hacer un pacto con el Creador para servirle, tanto cuando tiene ganas como cuando no. Sin embargo, debemos entender de qué dependen las ganas. Depende solo de la recompensa. Es decir, cuando hay una gran recompensa, el deseo por el trabajo no se detiene. Pero cuando la recompensa es dudosa, el deseo por el trabajo se desvanece y él se pone a descansar. Es decir, en ese momento, él siente más placer en el descanso. Tanto es así que dice, renuncio al trabajo, y cualquiera que quiera puede hacer este trabajo porque no es para mí. Pero hacer un pacto es cuando comienza a trabajar, incluso en lo lishma. Y como ahora quiere el trabajo, de otro modo, ¿quién lo obligaría a entrar en el trabajo del Creador? Ahora debe hacer el pacto y decir, incluso si llega un momento de descenso, lo que significa que no tendrá deseo para el trabajo, él dice, acepto no considerar mi deseo, sino trabajar como si tuviera las ganas. Esto se llama hacer un pacto. Sin embargo, debemos entender la razón por la que él llega a un estado de descenso. En la corporalidad, vemos que cuando una persona trabaja para recibir recompensa, ¿acaso hay ascensos y descensos allí? Entonces, ¿por qué vemos que en el trabajo del Creador hay ascensos y descensos? Deberíamos entender este asunto de dos maneras. Número uno, incluso en el estado de lo lishma, cuando trabaja para recibir recompensa, podemos entender la recompensa solo por la fe, ya que está escrito, la recompensa por una mitzvah no está en este mundo. Esto significa que la recompensa por las mitzvot no se dan en este mundo, pero recibirá la recompensa en el mundo por venir, tal como está escrito, hacerlas hoy y recibir la recompensa para ellas mañana, es decir, en el mundo por venir. Como la base de la recompensa depende de la fe, como está escrito, puedes confiar en que el propietario pague por tu trabajo y saber que la recompensa para los justos se da en el futuro. Se sabe que en lo que respecta a la fe, hay ascensos y descensos, ya que toda la cuestión de la fe es creer por encima de la razón. Esto significa que hay veces en las que una persona puede ir por encima de la razón, donde la fe contradice la razón. Por ejemplo, el 20% de la fe está en contra de la razón, y él puede vencer al 20%. Pero a veces ve que ha habido un cambio, ya que ahora ve que la fe contradice en un 30%, y en tal medida no es inmune y no tiene el poder de vencer e ir con fe. Por lo tanto, ese momento debe descender de su estado donde la fe iluminó para él. Esto le causa descensos y ascensos, cuando esto es según su fuerza para sobreponerse. Esto no es así con una persona corporal. La fe no se aplica a la recompensa. Por lo tanto, en la corporalidad, no se puede decir que tenga un descenso en el trabajo corporal, ya que la recompensa está en este mundo y no necesita fe. Número dos. En un estado de Lishma, no necesita nada a cambio de su trabajo. La causa de los descensos es también la razón por la que basa su trabajo entero en la fe. Pero hay una diferencia. No se trata de la recompensa, sino del dueño. Es decir, en la medida en que él cree en su dueño, que es tan importante que vale la pena servirlo, lo que significa que es un gran privilegio servir al Rey de Reyes, que pagará por su trabajo. Esto significa que la recompensa por el trabajo es acorde con la medida de la fe en la grandeza del creador. Dado que por la naturaleza de la creación, el hombre obtiene un gran placer de servir a una persona importante, como en la famosa alegoría de que si llega un rabí importante y quiere dejar que alguien lleve su maleta al taxi, un maletero sin duda tomará dinero por ello. Pero si el Rav te lo diera a un estudiante, el estudiante ciertamente no recibirá ninguna retribución a cambio de su trabajo, ya que el servicio que le está dando al Rav es su recompensa y no necesita nada más. En consecuencia, está escrito, puedes confiar en tu dueño. Eso significa que en la medida de la fe, él cree en la grandeza del Creador, esa es la medida de la recompensa que se mide por la cantidad de fe que tiene en la grandeza del
1: Creador.
0: Resulta que cuando él cree que el Creador es muy importante o muy grande, su recompensa es muy grande. Y su fe en el Creador no es tan grande, su recompensa tampoco será tan grande. Por lo tanto, se deduce que, ya sea que trabaje en Lishma o en lo Lishma, toda la base es solo la fe. Pero la diferencia está en lo Lishma. La fe se relaciona con la recompensa. En Lishma, la fe se relaciona con a quién servimos. En otras palabras, la cantidad del placer depende de la grandeza del Creador, como dijeron nuestros sabios. Rabbi Eleazar dice, conoce de quién trabajas y quién es el dueño de tu trabajo, quién te pagará la recompensa por tu trabajo. Como se dijo anteriormente, debemos creer en la grandeza del dueño del trabajo, porque de esto depende que pague la recompensa por el trabajo. Es decir, la medida de la recompensa depende de la grandeza del dueño del trabajo. ¿Quién es el creador? En otras palabras, hay una diferencia en el placer de servir al más grande de la ciudad, o al más grande del país, o al más grande del mundo. De esto depende de la recompensa. Es decir, según la grandeza del rey. Dado que la base es la fe, aquí hay ascensos y descensos, porque mientras no se le haya otorgado una fe permanente, debe haber ascensos y descensos. De esto resulta que podría haber un momento en que el amor entre ellos se enfríe. Por esta razón, ahora, al comienzo de su trabajo, asume el yugo del reino de los cielos para hacer un pacto, de modo que, ya sea que el cuerpo acepte o no servir un

0: Así lo harían los hacedores de un pacto. Una división desde aquí y otra división desde aquí, y pasan por el medio. En consecuencia, debemos interpretar que a través de la realización del pacto implicaría que a veces llegará un momento en que es una división desde aquí. Es decir, una división que separa a esta y otra división desde aquí, lo que significa que la otra también tendrá una división separadora. En otras palabras, incluso si ambos tienen una división que detiene el amor, estaba entre ellos, aún así, ahora están asumiendo de no separarse el uno del otro. En cambio, se recordarán a sí mismos el pacto que habían hecho. Y esto hará posible no romper el pacto. Ellos pasarán en el medio, lo que significa que pasan por alto la separación que se hizo entre ellos, y todo fue por el poder del pacto que habían hecho. En este trabajo, esto significa que la persona debe hacer un pacto con el Creador. Cuando comenzó el trabajo, ahora ciertamente tiene amor por el Creador. De lo contrario, ¿quién lo haría asumir el yugo del reino de los cielos? Entonces, ahora debe hacer un pacto con el Creador para siempre. Es decir, incluso si hay un momento en que siente que el amor del Creador se ha enfriado en él, él recordará el pacto que hizo con el Creador. Pero en el trabajo, debemos recordar que en el asunto de hacer un pacto entre el Creador y una persona, es posible que el amor se enfríe solo entre el hombre y el Creador. Pero ¿cómo puede decirse que el amor se enfriará en el Creador? Es decir, dado que el pacto se aplica a ambos, significa que podría haber un descenso entre los dos con respecto a la realización del pacto. Pero ¿cómo podemos hablar de cambios o un descenso en el Creador? Baal HaSulam dijo que tanto en el hombre como en el Creador está la cuestión de así como el agua es para la cara, que refleja la cara, así el corazón del hombre refleja al hombre. Interpretó acerca de lo que está escrito, y ahora, si he caído en gracia ante tus ojos, hazme conocer tu camino y te conoceré para que pueda caer en gracia ante tus ojos. Él preguntó, ¿cómo sabía Moshe? Cuando dijo, si he caído en gracia ante tus ojos, él respondió que es porque antes está escrito, tú has dicho, te he conocido por tu nombre y también has caído en gracia ante mis ojos. Por esto, Moshe sabía que había caído en gracia ante el Creador, dado que el Creador había caído en gracia ante Moshe, siendo la regla, como el agua para la cara, que refleja la cara, así el corazón del hombre refleja al hombre. De acuerdo con lo anterior, debemos interpretar eso cuando decimos que el amor se enfría dentro de una persona y él siente que está en un estado de descenso, lo que significa que ahora no tiene tanto amor por el Creador como lo había hecho al comienzo de su trabajo. Esto le hace sentir que el Creador también no lo ama y no escucha su plegaria a lo que la persona le pide al Creador. Esto le causa a la persona un descenso aún mayor porque comienza a dudar de lo que está escrito, porque tú oyes la plegaria de cada boca.
1: De
0: acuerdo con lo anterior, debemos interpretar eso cuando decimos que el amor se enfría dentro de una persona. Esto le causa a la persona un descenso aún mayor porque comienza a dudar de lo que está escrito, porque tú oyes la plegaria de cada boca. Sigue que, aunque no hay cambios en el Creador, una persona se siente así porque, como en el agua la cara refleja la cara, se siente de esta manera. Esto sigue la regla de que todos los cambios que aprendemos en espiritualidad están

0: de acuerdo con la apreciación de los receptores. Ahora podemos entender lo que preguntamos, ¿qué significa en el trabajo aquellos que están aquí con nosotros hoy ante el Señor? La realización del pacto es si Él está hoy ante el Creador, cuando se encuentra en un momento de ascenso. Sin embargo, Él asume de que venga un tiempo de descenso llamado y los que no están aquí hoy con nosotros, delante del Señor nuestro Dios, como cuando no se siente que está delante del Señor nuestro Dios. Él todavía asume por encima de la razón, sin importarle nada, sin recordar la realización del pacto, y esto será inquebrantable.
1: Taller.
0: Si es que tenemos que discernir entre lo que es el deseo y la fe. Y si trabajamos con respecto a la fe, trabajamos solo con respecto a la grandeza. Y bueno, si nosotros no tenemos fe, es como que si sintiera que el Creador no lo ama. Nosotros tenemos que alcanzar un estado en el que el Creador siempre nos ame, siempre esté beneficiando a la persona. Esa es la meta. Ahora vamos a entrar a la lección del Rav. Del 5 de noviembre del 2002. Rav dice, escuchamos el artículo. ¿Qué es hacer un pacto en el trabajo? Tomo 3 de los pedaños de la escalera, libro de Deuteronomio para Shat Nitzavim, página 227. ¿Qué es hacer un pacto? ¿Cuándo hay que hacer un pacto? Pacto se llama, de ahora en adelante tenemos una conexión, una buena conexión, con ciertas condiciones. Si no hay condiciones, entonces, ¿para qué un pacto? ¿Para qué se necesita un acuerdo? ¿Sí? Es decir, desde el comienzo de los grados, cuando ya damos pasos en la escalera espiritual y hasta el final de los grados, hasta que se llega a la corrección final, donde no hay ninguna limitación, todo el tiempo, en cada grado, existe entre nosotros y el Creador un acuerdo. Existe un acuerdo solo que cada vez de forma diferente, en medida diferente y condiciones diferentes. De parte del Creador, Él es bueno y Él hace el bien, no hay limitación acá. Y Él está de acuerdo con todo lo que la persona quiera, todo lo que sea en conexión con Él. Y las condiciones bajo qué condiciones se hace el acuerdo. Eso lo plantea la persona al Creador y dice, quiero que de esta forma sea la conexión entre nosotros y no más. Y ya entiende que puede sostenerlo y ya no será menos que algo que ella determina. Es decir, las condiciones del acuerdo dependen de la persona. El deseo del acuerdo depende de la persona. Todo depende de la persona. De parte del Creador está ya dispuesto todo. Él quiere todo, Él está dispuesto. Entonces, ¿por qué se necesita un acuerdo? ¿Por qué necesito firmar algo? Si soy fuerte, diré, yo determino, ahora pienso que será bueno y después quiero que sea malo. ¿Qué me importa? Quiero, y eso es, ¿por qué te necesito? ¿Para qué necesito firmar un acuerdo contigo? Digamos, si alguien es débil, no quiero un acuerdo. Siempre haré según lo que pienso, según me venga, y eso es todo, ¿sí? Sino que el acuerdo se hace cuando yo dependo de Él. Y ya hay cosas en las que Él depende de mí. Y hay en que yo dependo de Él, y entonces hacemos un acuerdo. Es decir, cada quien hace una concesión hacia los demás. Es decir, el acuerdo se hace por debilidad. ¿Cuándo existe esto entre nosotros y el Creador? De parte del Creador, Él nos muestra que es muy débil. ¿Por qué? Nos muestra que necesita nuestro amor, nuestra actitud, nuestra atención al 100%. La Shekinah en el exilio está escrito. Llora porque no le prestamos atención. Porque nos encontramos desconectados de la Shekinah. como una madre dispuesta a toda conexión con el hijo. Hijo malo, hijo bueno, eso no importa. Ella por naturaleza lo necesita. Esa naturaleza lo determina, la determina el Creador. Él ya determinó de antemano, bueno, Él es el bueno y el que hace el bien a los malos y a los buenos, los ama y eso es todo. Entonces, de su parte, Él es débil. Necesita el acuerdo, el pacto. Ahora la pregunta es, ¿cuánto yo necesito ese acuerdo? ¿Sí? Mi acuerdo para existir, pero, por otro lado, el Creador pone una condición. El acuerdo puede existir solo en lo que estamos conectados el uno con el otro. Es decir, no puedo venir y decir, tú me ayudarás en todo lo que yo quiera, sin conexión contigo. Es decir, la ayuda de Él debe depender de que yo dependa y esté conectado a Él. ¿Sí? Mutuamente, pero así es. Es decir, no puedo venir y pedir, tú me ayudarás a robar, tú me ayudarás a asesinar, si eso es en contra de su deseo, ¿sí? Si es en contra de su naturaleza, contra lo que Él estableció como conexión entre nosotros. Es decir, estoy dispuesto, puedo pedirle solo las cosas que se encuentran en mí y en Él por igual. Resulta que la persona siempre pide, ¿sí? La persona puede pedir y el acuerdo puede existir, solo en el mantenimiento de cierto grado espiritual, donde ya nos encontramos con el fin de otorgar. Sí, cuando ya llegué a alguna conexión con el fin de otorgar, y yo a él, él a mí, y en algo nos amamos el uno al otro, en algo nos tememos el uno al otro, en algo estamos lejos el uno del otro. Hay ciertos límites, ¿sí? Limitaciones, pero en esto quiero mantenerme en ese grado. Entiendo que puede ser menos que esto, peor que esto. Entonces, para los tiempos en que puede ser que las relaciones se estorpeen, por todo tipo de razones, escribo un acuerdo. Ahora, no necesito este acuerdo, por así decirlo. Llegamos a alguna comprensión mutua, al reconocimiento de lo acordado. Hay entre nosotros alguna conexión y ahora entendemos que nos conviene guardar esa conexión. Pero entiendo que puede haber un tiempo así, en que por todo tipo de confusiones, razones que no son justificadas, no justificadas, llegue el momento en que quiera romper el acuerdo. Si son razones justificadas, bueno, entonces ciertamente el acuerdo queda anulado. Y así. Eso puede ser en otro grado, en otro estado. ¿Quién sabe qué estado? Pero si sé, es decir, reconozco, llegué al reconocimiento de que romper este acuerdo hacia algo peor en la conexión entre nosotros, es lo peor que puede haber. De todas las condiciones que vengan, no importa cuáles, esto es peor que la muerte. Sí, no quiero romper el acuerdo. Entonces, sello, pacto. Entonces digo que pido, guardemos contigo que nuestras relaciones, no importa lo que sea, cualesquiera interferencias que vengan de un lado, para ambos, el estado como es ahora, quiero que se mantenga, que se llama el estado permanente. ¿Sí? Que menos que eso no pueda ser. Es decir, lo voy a repetir otra vez. Esto puede ser con la condición de que reconozco que un estado menor que el de ahora es peor que cualquier otro estado que pueda haber. Y no hay razón justificada en el mundo que realmente pueda decirme que me conviene romper el acuerdo. Es decir, que me encuentro en algún grado espiritual y lo reviso hasta su final y digo que un grado menor que este es lo peor. Y entonces, en el grado en que me encuentro, quiero, además del acuerdo, sellar un pacto. ¿Sí? Hacer un pacto. El acuerdo lo escribo por ahora. Pacto se llama para siempre. Que nos prometemos, ¿sí? Uno al otro, que nos sostendremos uno al otro en el nivel de ahora. Y entonces realmente vamos a revisarnos. Y nos examinamos en todo tipo de estados que puedan venir conforme a nuestro grado, ciertamente. No conforme a algo más alto, conforme a nuestro grado. Y vemos que este acuerdo es un acuerdo sensato. ¿Cómo decirlo? Realizable.
1: ¿Sí?
0: Tampoco es realización. ¿Cómo decirlo? El estudiante le dice concretable. Rab dice, sí, concretable, y que se sostiene, sí, ¿cómo decirlo? Estudiante, duradero, ajá, duradero, dice Rab. Eso, duradero. Eso es. Que lo revisamos y lo hicimos, y todo está bien, y en toda la profundidad del grado, esto se mantiene. Entonces podemos avanzar un poco en las relaciones entre nosotros. Y viene el grado siguiente, y también en él, hay todo tipo de condiciones nuevas que se adquieren. Ante todo, se siente que se odian uno al otro. Al inicio, ¿verdad? Eso es la línea derecha y la línea izquierda que hay dentro de la criatura. Después empiezan a conectarse el uno con el otro. Eso ya es la izquierda, recibe las cualidades de la criatura y se convierte en la media. Y en la línea media ya hay la comprensión, el acoplamiento de impacto, el reconocimiento, la conexión entre nosotros. Eso se llama que se firma el acuerdo. Después de que se firma el acuerdo, se quiere que este grado permanezca para siempre, para la eternidad, al menos él. El estado permanente que no puede hacer menos que esto, un estado sin interrupción. Entonces se sella en él, además del acuerdo, también un pacto, y así sucesivamente. Es decir, estos estados existen cada vez en cada grado, y definitivamente lo que él dice es hacer un pacto en el trabajo, es definitivamente la acción con la que debemos, por así decirlo, toparnos en cada determinación de nuestra relación con el Creador. Esto nos lo preguntó. Esto lo preguntó Víctor de Ganei Aviv, que se llama hacer un pacto con el Creador. Entonces, esa es la respuesta. Sí.
1: ¿Quién?
0: Hay una pregunta. ¿Cómo relacionar este artículo con quien se ocupa de la Kabbalah antes de la barrera? Es también de alguien de Lod. También antes del Maxom. Decimos que tanto antes del Maxom como después de la barrera tenemos en realidad los mismos estados. Todavía no los sentimos. Parte de nosotros todavía no lo siente, parte de nosotros ya siente que hay en él todo tipo de cambios. Y conforme leemos los artículos, podemos de algún modo encontrar en nosotros, dentro de nosotros, esos discernimientos que todavía no están en una forma tan clara como realmente existe después del Maxón. Eso no lo sabemos, entonces no sabemos si es de forma clara, no clara. ¿Sí? No hay que comparar, pero aún así, créanlo. Que también antes del Maxón, todos estos estados, estos discernimientos están en nosotros, solo que de la forma oculta, es decir, no de forma clara y concreta como con la que ya se pueda trabajar, pero aún así existe. Todos los discernimientos existen también antes del Maxón, antes de la barrera. Y de algún modo podemos representarnos por dentro, sentirlos. Ciertamente no es lo verdadero. Pero es como los niños pequeños que juegan con juguetes, como con muñecas, con cochecitos, hacen la guerra, hacen todo tipo de cosas. Eso es lo que también nos sucede en la vida corriente, y de grandes. Entonces es lo mismo. Y que por encima del Maxom ya es la vida, la verdadera vida. Entre nosotros es el jardín de los de infantes. Pero hay que relacionarse con eso. Hay un dicho así, que el juego es algo serio. Realmente es algo serio, porque construye a la persona. Entonces, por eso, lo que él pregunta, cómo nosotros nos relacionamos con esto, antes del Maxom, relacionarlo de forma muy simple. Debemos encontrar estas cosas también dentro de nosotros, porque ya existen. Y definitivamente buscar en nosotros estos discernimientos, que ahora me encuentro en ciertas condiciones con el Creador. Y mi estado ahora es digamos, un estado bueno en algo. No puede ser al 100%, digamos, que sea bueno tanto en esto como en esto, en todas las formas de mi conexión con el Creador. Él también es grande ante mis ojos, y también le temo, y también le agradezco, y también estoy dispuesto a darle, y también necesito que Él me dé, y así sucesivamente. No de todo tipo, sino incluso en alguna cosa determinada, en algún sentido carnal, uno de muchos canales, de los 620 canales que los estoy conectando a él en cada órgano de mi alma. Solo un canal siento ahora, pero me siento bien con él. Tengo una buena conexión. Con respecto a esa conexión, puedo decir que ahora quiero hacer un pacto con el Creador. Que esto permanezca para siempre, no menos que eso. Y le pido que me ayude a guardarlo, que lo guarde para mí, y aunque yo esté en los estados peores, Él me recuerde este principio de conexión y me renueve todo el tiempo. Y ahora hago esto para el futuro. Ahora la pregunta, ¿cómo puede ser que guarde esto para el futuro? ¿Acaso puedo asegurarme a mí mismo para el futuro? No, ciertamente no. Sino que este deseo mío de asegurarme para el futuro ya me da la vasija. Esa vasija es como si la introdujera como pan dentro del Creador, dentro de un grado más elevado, y él la guarda, es esa vasija, y me guarda y me prepara el llenado de esa vasija, y ya desde allí esto se mantiene. Ahora, ¿cuáles son de todos modos las condiciones? ¿Cuáles son de todos modos las condiciones en que debe estar el pacto entre nosotros? Es decir, ¿con qué condiciones firmo el pacto? ¿Que estoy de acuerdo con esto realmente? ¿Que debo decir simplemente de palabra, bla, bla, bla, bla, guárdame que esté bien así, que no sea peor? ¿En qué consiste mi firma, sí? ¿Qué puedo hacer ahora para obligar al Creador a guardar para mí la relación entre nosotros? De su parte, Él guarda que se relaciona conmigo siempre bien. ¿Cómo cuidar de mí que yo relacione con Él siempre, que siempre me relacione bien? ¿Cómo ahora Él, en alguno de los canales, existe esa conexión entre nosotros? ¿Cómo puedo hacer eso? Bueno. De nuevo decimos, el hacer es algo que se puede hacer solo de una forma, elevando man, con la carencia para el futuro. Me temo mucho, escuchen, temo mucho que en el futuro pueda estropearse. ¿De dónde puedo venir? ¿De dónde puedo sacar ese temor? Como de costumbre, vamos hacia atrás. ¿A qué cli debe haber para ese temor? Es decir, que caí muchas veces y vi cuánto sufro, cuán mal me siento por haberme desconectado de él. Entonces ahora ese temor y esos sufrimientos ya se construyeron en la preparación para el man, para elevar un pedido así. Solo no me haga sentirme separado de ti, ¿sí? No me arrojes de tu presencia y no me quites de mí tu espíritu de santidad, si esto es de los salmos. Eso es. Si realmente tengo esa preparación de los sufrimientos anteriores, entonces mi man es el man correcto. Puede ser que simplemente sufra por bla, bla, lo que sea. Y puede ser que llore como un niño pequeño, pero debe ser de verdad. Debe ser definitivamente un pedido maduro con el que firmo el pacto. La firma tiene además muchas condiciones. Todavía hablaremos de esas condiciones. Esto no es algo simple. Ustedes saben cuando entre nosotros, incluso en este mundo, se llega a un acuerdo. Después de que se dan golpes uno al otro y entran en todos los estados de destruir al otro, de borrarlo, ¿sí? Después de eso, sin alternativa, con algún tercero, empiezan a acercarse, hasta que empiezan a llegar a algo. Ante todo, lo hacen en secreto para que no estorben todo tipo de interferencias laterales y de quienes pueden querer que no haya acuerdo entre nosotros. Entonces lo hacen así, en secreto. Eso se llama entre nosotros en ocultamiento, que la persona ni siquiera sabe que ya está preparada para ese acuerdo y va así todavía en la oscuridad, hasta que realmente se consolida en ella la decisión de que debo firmar. No hay alternativa. Entonces viene y lo pide a la otra parte. En resumen, es realmente un camino largo. Pero Pero es decir, hay que tomar todo el sufrimiento anterior, reunirlo, no perderlo. Y sabemos que siempre los grados anteriores desaparecen, se pierden para nosotros. Todavía no llegamos a sus discernimientos finales. Solo el discernimiento final que se registra en la Malkut de cada estado, solo existe, solo ahí existe, queda y se guarda. Todos los demás discernimientos se borran porque todavía no son finales, porque todavía no están terminados. Y por eso debemos más y más y más añadir en el trabajo hasta que terminemos todos los discernimientos. ¿Sí? Los terminamos, tenemos el discernimiento final, que no soy capaz de hacer nada, sino que el acuerdo es simplemente lo mejor. ¿Sí? Y entre nosotros en nuestro mundo llegamos al acuerdo sin alternativa. Con el Creador debemos llegar a un estado en el que firmo el acuerdo no por falta de alternativa, sino porque no tengo un estado mejor que este. Venga lo que venga. Dame lo que quieras, Creador. No estoy de acuerdo en recibir en lugar de este acuerdo ningún otro estado. Y entonces se llega al acuerdo. Eso es. Entonces estos estados, de nuevo, como él pregunta, estos estados también se encuentran en nosotros. También existen en nosotros. ¿Cómo relacionar el hacer el pacto con el grupo? Pregunta. Sí, pregunta de Moscú. Hacer un pacto con el grupo, ¿cómo debo relacionarlo? En el grupo tenemos en general condiciones muy buenas para esto, ¿sí? Porque en el grupo también podemos, ante todo, cuidarnos los unos a los otros y guardar el pacto entre nosotros. Que existimos en el grupo para llegar a la conexión con el Creador. ¿Eso es bueno? ¿No me desconecta del Creador que me ocupe del grupo o de los amigos y del pacto entre nosotros? Si es un pacto que viene en conexión con nuestro pacto con el Creador, entonces existirá también en el grupo y existirá con el Creador. Y uno sostendrá al otro. Pero si nuestro pacto en el grupo no está en conexión con el Creador, como él dice que Rusia cometió una gran injusticia, que quisieron atar entre ellos un pacto de ser buenos unos con otros, con amor y todo, pero sin ninguna conexión con el Creador, ¿sí? Entonces se destruyeron a sí mismos por eso. Sí. Ese pacto no puede existir por eso. Por eso debemos tomar también esto en cuenta. Pero si se hace de modo que nos hacemos el bien los unos a los otros, queremos un pacto entre nosotros que nos fortalezca con respecto al Creador, que es el objetivo del pacto entre nosotros, entonces puede existir. Y entonces es una fuerza inmensa, inigual, para poder avanzar. ¿Sí? Aquí hay una pregunta bonita, dice. Estudiamos que la persona vive en el presente y temer al futuro es menos que la fe en el Creador. ¿Qué es la fe en el Creador? Este pacto es lo que le pido que me guarde en todos los momentos peores que vendrán. ¿Sí? Porque lo revisé. De otra forma no sería el pedido correcto. Después de que revisé que este estado es el mejor que todos los estados que tuve hasta ahora, y quiero al menos permanecer a su altura, sí, eso se llama que firmo para el futuro. El pacto no se firma para hoy, se firma para el futuro, para cuando vengan tiempos peores. ¿Sí? Y la fe en el Creador está precisamente en que Él guardará el pacto. Que le creo que es capaz de guardar el pacto. Es decir, tengo aquí en este pacto también el reconocimiento de su capacidad, de su buena voluntad, de su fe en mí, de su fidelidad hacia mí. Y eso en total se llama la fe. La fe se llama la sensación del Creador, es decir, en la medida en que lo siento como grande, como fiel, como amoroso, bueno y que hace el bien. En esa medida voy a atar con él, sí, voy a firmar un pacto para el futuro. Y con eso me entrego a él, no solo para ahora, para el hoy, también para el futuro. Pues digo, tú nos guardarás, me entrego en tus manos. Y eso se llama realmente fe completa, ese resultado de la fe que se llama fe simple, que lo siento como grande, como eterno y como bueno, y que hace el bien hacia mí.
1: ¿Quién?
0: Preguntas, por favor.
1: ¿Quién?
0: Estudiante, ¿cómo se sabe que el Creador aceptó nuestro compromiso y también cómo se sabe que el Creador se comprometió con nosotros? Pregunto, cuando esto se hace en este mundo, hay un abogado entre estas dos personas y se ve quién firma y todo. Con respecto a, bueno, en el momento en que se hace el pacto, ¿el Creador se compromete con nosotros y también aceptó nuestro compromiso? Dice, nosotros no podemos determinar el estado de que en el Creador, en el mundo espiritual, de que el Creador es bueno y que hace el bien y que nos quiere y nos espera. En resumen, antes de que lleguemos a un estado en el que lo sentimos como socio, no tenemos cómo, con quién firmar un pacto. Eso está claro. Es decir, está escrito, conoce al Creador y sírvele. Esa es la primera condición, no puede ser menos que eso. Y de nuevo digo, ¿cuál es la diferencia entre todo tipo de relaciones así y el pacto? Que el pacto lo hago para el futuro, no para ahora. Y todo el grado de la hora, hasta toda su profundidad, dentro de mi vasija, dentro de su deseo, en el estado actual, me es claro. Tanto las vasijas como las luces, con todas las circunstancias de esto, todas estas cosas las revisé, las vi, las alcancé y las entendí. Y eso se encuentra en mí ahora, como base para determinar algo para el futuro. Sin eso no puedo. Sin eso no hay condiciones para el pacto. Sin eso no soy serio cuando me acerco a él y le digo, sabes, cuídame. ¿Cómo puedo decir eso? Necesito antes de todas las cosas que tengo ahora, estar seguro de que es así. ¿Me entienden? Eso entre nosotros en este mundo no puede ser. Entonces ves lo que valen nuestros acuerdos.
1: ¿Sí?
0: Pregunta, ¿qué es el estado de que usted habla, de que esto es el mejor estado de estar en este grado, de que nosotros no queremos bajo ninguna circunstancia algo menos? Rav dice, el mejor estado que puede haber en el grado en el que me encuentro debe ser que el estado al que ahora llegué con el Creador quiero que no sea menor que él, el estado permanente. ¿Qué es menor que él? Menor que él es que pido gatlut, pequeñez, que al menos eso haya. La gatlut, la grandeza, vendrá. Vendrá, pero me ocupo siempre de por gatlut, por la pequeñez, por permanecer al menos en este grado. Sí, el estado permanente es como atzilut, digamos. Sí, también. Aprendemos de él las cualidades, el estado permanente. Sube y baja, pero en el subir y en el bajar, baja hasta su estado permanente y no menos. Estudiante. Pero hay como la sensación de que incluso en cada grado espiritual se sellan más y más pactos, que como que no. Rav dice, en cada grado hay un pacto y hay muchos pactos en todo tipo de otros canales. Dije, quiero ahora que te sentí grande, lo revisé, lo vi, lo absorbí. Quiero que esto se quede, que este sirvimiento sea para siempre. Y no menos a esto. No me lo quites, no me quites ahora el reconocimiento de el grande, el temible, sino, y así sucesivamente vamos con Gesed, Gurat y Tehret, no importa cómo lo llamemos, o lo llamemos con otras palabras de nuestras sensaciones. Pero esto quiero que quede, es decir, la determinación de cada discernimiento que alcanzo en el Creador, firmo que yo, después de que reviso de nuevo, en un trabajo dentro de ese discernimiento, pero después de que discerní y revisé todas las causas y toda la capacidad y todas las conexiones entre él y yo, dentro de ese discernimiento, Entonces le pido permanecer en este, en esto, al menos así. Eso es. Es un resultado. ¿Qué se llama firmar un pacto? ¿Firmar o no firmar? Me acuerdo de que dentro de poco debemos firmar un pacto. Me llevan a eso de las manos. Sino que yo tengo que realizar las cosas por naturaleza. Todo se devuelve de modo que llego al estado en que se llama hacer un pacto. No es que yo me acuerdo según los libros, ni que me acuerdo con mi intelecto de que una vez oí en la lección de la mañana que así hay que hacer, sino que en la espiritualidad todo va anterior y consecuente, causa y efecto, y entonces llego a un estado entre los estados que se llama sellar un pacto. Después de que revisé todas las cosas, después de que vi que no puede ser mejor que esto, después de que temo que pueda ser peor que esto, entonces llego a un estado en el que le pido que me guarde esto para el futuro, que me guarde esto para el futuro, y eso se llama hacer un pacto. Pregunta, si es posible, dijo usted antes que la persona firma un pacto, no me quites esto, porque revelé algo terrible, y entonces una semana o dos semanas después revela una profundidad mayor. Rab dice, que el Creador te revele una profundidad mayor después de una semana, dos semanas, yo diría después de un segundo. No, ni siquiera dos segundos. Entonces estás en otro estado, y en la espiritualidad no hay diferencia entre un estado de un segundo o dentro de 100 años. Si es el estado siguiente, sí, el siguiente estado. Y entonces en él suceden las mismas cosas de 0 a 100% que sucedieron en el estado anterior. Y ojalá que eso suceda dentro de un momento y no dentro de 100 años, porque la diferencia material entre ellos en años en la espiritualidad es 0, ¿entiendes? Entonces, ¿para qué vivir aquí simplemente esos 100 años para llegar al estado espiritual siguiente? Llega él en el momento continuo al estado anterior. ¿Sí? ¿Más preguntas? No estoy recibiendo preguntas acá. No quieren preguntar. ¿Sí? Entonces, en nuestro caso, cumplir el acuerdo y el pacto en el lenguaje de las figot, el acuerdo puede ser que es la pantalla y el pacto puede ser que es la división que separa un grado del otro. Rab dice, preguntas, tú quieres contar esto. Díganos, Rab, por favor, sobre el pacto de las figot, los acoplamientos, las luces que entran, salen, ¿qué sucede aquí? ¿Sí? Yo diría que el pacto es la condición final en cada grado. Que solo después de esa condición entras en conexión con el Creador en un sibuj, en un acoplamiento completo, en un sibuj de acá. No puede ser así como lo estás diciendo. Quizás no es bonito decirlo, pero el Rebe, Rabash, lo decía. Porque es un ejemplo muy evidente ante nuestros ojos, que es que en nuestro mundo le dices, digamos, a tu esposa, te amo hasta el final de la vida, solo que 5 minutos a veces tendré una interrupción contigo. Algo así, ¿no? Eso no se llama pacto, ¿verdad? Eso borra toda la conexión, ¿verdad? 5 minutos en 100 años. Si dices ahora de antemano que puede haber algo así de tu parte, entonces ni 100 años ni para siempre, no vale, no corresponde, ¿verdad? Eso es. Es decir, el acoplamiento por golpeteos, el sibuk de acá, la conexión con el Creador antes, incluso en este mundo, pero con mayor razón con el Creador, debe ser de tu parte espiritual. El espiritual se llama eterno, que existe para siempre y no puede ser menos que eso de tu parte, nunca. Es decir, eso, hacer el pacto, es la condición sin la cual no hay acoplamiento por golpeteo, no hay sibuk de acá. Sin ella no entras en la conexión con el Creador, el acoplamiento, en la adhesión, ¿entiendes? Solo después de eso se hace el acoplamiento por golpeteo. Estudiante, ¿es una condición de intención? ¿Es una condición de la intención? ¿Es una condición de la cabana interna? De cabana interna, Rab dice, esa es tu condición interna. Y tú ya estás listo para esto, entonces te acercas al acoplamiento por golpeteo y este se realiza. Antes de eso no se realiza. Muy simple. Porque el Creador y en general la espiritualidad Cada grado en la espiritualidad es un grado que existe hasta el infinito, en su medida pequeña. Después todos esos grados en la corrección final, en Gamar Tikkun, se reúnen juntos y tenemos Ein Sof general. Pero cada grado es infinito, es decir, es parte de Ein Sof en cierta medida. Así es. Por eso el pacto se hace en cada grado y sin pacto no hay conexión. Es decir, no hay un acoplamiento por golpeteo, no hay alcance del grado mismo en la última corrección del grado. Antes del acoplamiento por golpeteo, la última corrección sobre la vasija, ¿sí? Pregunta. Lo que se llama hasta que atestigüe aquel que conoce los misterios, ¿es lo mismo? Rav dice, hasta que atestigüe sobre el aquel que conoce los misterios que no volverá más a su necesidad. Correcto, sí, es correcto. Eso es exactamente hacer un pacto. Rav dice. ¿Bien? Bien. Pregunte. ¿Cuándo el pacto existe de forma absoluta? ¿Cuándo? Por ejemplo, si son el Rav y el grupo que usted dice que como así, que ahora estaré aquí con ustedes. Rav dice, el pacto, miren, ¿cómo es el pacto en nuestro mundo? Hay un pacto entre personas grandes y el pacto de dónde comienza. De que el bebé, y eres como un bebé, que te entregas en manos del superior. Abba Veima se llama. Que puedes hacer contigo lo que... Pueden hacerlo contigo lo que quieran, con tu reconocimiento, con tu alcance pleno, realmente con entrega del alma hacia ellos. Tu entrega o la entrega del alma es lo mismo, porque ¿qué les entregas? El alma, ¿sí? Eso es, con la entrega de tu alma, de tu vasija a ellos, para que hagan toda la corrección que se necesite para el avance, no importa cuál, estás preparado para eso. Entonces, con esa condición empiezan a hacerte el pacto. Recuérdate, el Brit Milá. ¿Sí? Este es el comienzo y después hay un desarrollo en que llegas a hacer el pacto tú mismo con el Creador. Y después que también eres grande y haces el pacto para un grado más pequeño, para... Pero, bueno, mejor, con eso te vas a competir. Mejor déjalo así, sí. Pregunta. Entre el Rav y el grupo, te dice, sean así, entonces yo, el Rav, estoy con ustedes. Si no son así, no los necesito, me voy. Es decir, ¿dónde está la base del pacto? Rav dice, en la conexión entre nosotros. Porque el Rav y el grupo son dos grados. El Rav es un grado más elevado y el grupo está debajo de él. El pacto puede ser que también sea con condiciones que se entiende que son condiciones mutuas. Puede ser que ciertamente todavía no nos encontremos en condiciones uno con otro. Pero en lo que nos encontramos, en las que sí nos encontramos, en eso queremos guardar este estado. Que no sea menor que este estado. Eso es. Pregunta. El pacto entre nosotros es algo absoluto. Rav dice, un pacto absoluto no puede haber entre nosotros. Nos encontramos en cualidades no corregidas, ni tú ni yo. Aunque yo sea, digamos, el Rav y tú el alumno, o yo el Rav y ustedes el grupo, también yo cambio todo el tiempo, digamos, y también yo quiero. ¿Por qué digo digamos? Porque quiero que al final se dirijan al Creador con el pacto y no a mí. Eso es. Entonces, resulta que yo cambio todo el tiempo y ustedes cambian todo el tiempo. Entonces, debemos conforme a lo que queremos estar conectados al Creador. Tanto ustedes como yo, conectados a Él. Él es el patrón, el estándar, ¿sí? En lo que tengo semejante a Él, en lo que ustedes tienen semejante a Él, en eso queremos que haya conexión entre nosotros. Es como entre los pueblos en Rusia, ¿sí? Que no lo hicieron. Debían elegir. Que hubiera entre nosotros todos los estados que existen, solo si hay entre nosotros el Creador. Solo si eso nos lleva a la conexión con Él. Y si Él desaparece de la conexión entre nosotros, del pacto entre nosotros, entonces el pacto no existe. Esa es la única condición por la que el pacto no exista. No hay más condiciones, eso es. Lo mismo entre nosotros. La conexión entre nosotros puede existir solo con la condición de que tengamos el objetivo de llegar a la conexión con Él. Solamente. Si Él desaparece de la conexión entre nosotros, estamos lejos y no hay nada entre nosotros. Queremos que sea así. ¿Sí? Que no quede conexión entre nosotros por alguna otra razón que no esté conectada con el objetivo. Que no esté conectada con Él. Es decir, la presencia del Creador en el pacto entre nosotros es la primera y la última condición, más ni menos. No se necesita otra, eso es todo. Y si hay otras condiciones en la conexión entre el alumno y el Rab, entonces no es una conexión pura. Y esto debemos cuidarlo. Tanto de parte del Rab como de parte de los alumnos. Eso de otra forma es una pérdida de guía, de esfuerzos. Sí, los esfuerzos. ¿Sí? Estudiante. Él hace una pregunta de cómo hacer un pacto con el Creador. ¿El Creador puede amar menos o cambiar algo? Y no entendí cómo es que él responde. Rab dice, no importa. No importa. Repásalo en casa, lo entenderás. ¿Más? Pregunta. Después de la adhesión viene la separación. Rab dice, después de la adhesión en el grado actual viene un estado nuevo. Ese estado nuevo viene sobre el estado anterior en que cambian los papeles, ¿sí? Las condiciones en bruto. Es decir, que antes no es que no las tomamos en cuenta porque no sabíamos, sí sabíamos, sino que es completamente un estado nuevo. ¿Qué? El estado nuevo es que yo no soy yo y tú no eres tú, sino que ambos somos algo completamente distinto. En el grado siguiente, yo soy algo nuevo y tú eres algo distinto también. El creador es otro creador y la criatura es otra criatura y las condiciones ciertamente son otras y todo es nuevo. ¿Qué me queda del estado anterior? Solo la causa para el estado siguiente. Solo la causa de que suceda el estado siguiente. Y en el estado siguiente todo es de nuevo de 0 a 100%, un grado todo totalmente nuevo. Y entonces no es que voy a romper el pacto anterior, sino que simplemente se empieza desde cero. Lo anterior entra como condición para que ahora me suceda el estado siguiente. Pero el estado siguiente puede ser muy malo y ciertamente peor en su negatividad que los estados anteriores. ¿Sí? Pero eso no entra como ruptura del acuerdo anterior. Y eso no rompe el acuerdo anterior. Yo simplemente, ¿cómo decirlo? No puedo explicarlo más. Sobre el acuerdo anterior. No puedo explicarlo más. Sobre el acuerdo anterior, entras ahora incluso en las Klipot y sientes en ti deseos terribles con respecto al Creador, que quieres dominarlo y borrarlo y rebelarte contra Él. Pero eso es precisamente porque adquiriste el acuerdo anterior. Y en esa diferencia entre ellos, en esa brecha entre ellos, sientes el... Pero no tengo suficientes discernimientos para que yo pueda hablar. Eso no. Todavía no puedo decirlo. Medio año más. Un año más, quizás. Depende de ustedes. No tendré la clarificación. No voy a sacar simples palabras, ¿ves? Sobre el pacto hoy, relativamente, clarificamos algo. Y sobre esto, no puedo explicar cómo el grado pequeño trabaja en el grado grande en forma de negación. Sí, es que no hay palabras para poderlo explicar. Bien, ¿sí? Estudiante, ¿qué conecta todo? Rav dice,

0: El acoplamiento por golpeteo es un estado en que se está frente al Creador. El zibuk de acá, el acoplamiento por golpeteo, Dios no lo quiera contra el Creador. El acoplamiento de impacto por golpeteo, como dije, es después de que guardamos el pacto. No es en contra, no es contra el Creador, es contra la propia naturaleza. ¿Con quién estoy en ese golpe? Estoy golpeando a mi deseo de recibir. Entonces entro en conexión con el Creador. ¿Por qué golpeo la luz superior? Golpeo la luz superior porque quiere irrumpir dentro de mi límite. Dentro de mi deseo de recibir, quiere, por así decirlo, entrar en mí, dentro de mí, sin ninguna condición, incluso con el fin de recibir. Yo, digamos, estoy en eso, en impacto. ¿Sí? Es decir, estoy en impacto contra mi intención con el fin de recibir, que se encuentra adentro, y entonces hago el acoplamiento mediante mi intención con el fin de otorgar. No golpeo la luz superior. La luz no puedo golpearla en absoluto. Puedo darme un golpe solo a mí mismo, solo a mi deseo de recibir. Si decimos que el impacto... vamos a ver. Si decimos que el impacto es solo al final del grado, pero la persona no sabe dónde está el final del grado. Rab dice, como dije, ciertamente la persona no sabe dónde está el final del grado, pero no importa si sabe o no sabe. Toda la causa y efecto al final la llevarán al estado que se llama hacer el pacto. Firmar el acuerdo. La persona no necesita saber de antemano que dentro de dos de algunos estados me acerco a firmar el pacto, a hacer el pacto. Eso no lo sabe la persona. No vamos en la espiritualidad sabiendo por delante todos los grados, sino que en un estado te engendra el otro estado. ¿En qué lugares debemos? ¿Cómo podemos saber en qué lugares podemos adherirnos al Creador? ¿En qué lugares, en qué cualidades podemos adherirnos al Creador? Bueno, como dije, si ahora determiné que Él es grande y revisé que mi reconocimiento de que Él es grande es un reconocimiento muy bueno y no quiero que nunca sea menor que eso, entonces, en eso se llama, en ese lugar, y quiero estar en conexión con Él. Después, en otro lugar, estar con Él en ese pacto, y en otro lugar, ¿sí? Lugar aquí es cualidades. ¿Sí? Hasta que todo mi territorio entra dentro de su territorio, y en eso estamos adheridos. ¿Qué tenemos si es así de semejante al Creador para que sellemos un pacto con Él? Lo que puede haber en común con el Creador es el otorgamiento mutuo. No hay nada más. De su parte es solo otorgamiento. Entonces también de nuestra parte debe ser así. Donde haya en nosotros otorgamiento hacia Él, así es, y eso es lo correcto. Bien.
1: ¿Quién?
0: Estudiante. ¿Se puede decir que después de cada estado de hacer un pacto hay un estado de querer romper el pacto? Rab dice, después de sellar un pacto no puede haber el deseo de romper el pacto. Ese estado ya se guarda para siempre. Que si realmente es sellar un pacto en la espiritualidad, todo lo que existe ya existe en adelante. El Creador lo guarda. Es decir, la luz superior ya se encuentra en ese estado y lo sostiene. Nunca puede ser menos que eso. Es en santidad se asciende y no se desciende. Es decir, no puede ser sino que la ruptura puede ser como algo que parece ruptura. Caes aún más profundo en el grado siguiente al que subes. En la izquierda caes más profundo que antes, pero eso no se llama ruptura. De nuevo, lo digo. No puedo aquí... De aquí en adelante no tengo palabras para explicarlo. ¿Sí? Ustedes todavía no están preparados para esto. Siento realmente. solamente que aquí se desaparecen las palabras, sí, me falta la vasija de captación, porque de todos modos hablo según la carencia que siento, ¿sí? Bien, entonces vamos a... Ya no puedo hablar. Vamos a compartir en un taller qué es lo que hemos recibido de esta lección y qué es lo que nosotros podemos tomar para implementarlo en la preparación que estamos llevando hacia el siguiente congreso. Sí, escuchamos que si nosotros respondemos los unos hacia los otros y nosotros queremos un pacto entre nosotros y que eso nos dé fuerza entre nosotros, el Creador, ese es el propósito. Ese propósito entonces puede hacer que pase el pacto y que esa es una fuerza superior. No hay fuerza superior para que podamos avanzar. Entonces vamos a tratar de hacernos bien los unos a los otros para poder alcanzar esa meta exaltada y sagrada de querernos adherir al Creador. Siguiente. Sí, yo no sé dónde entrar acá, cómo entrar en esta sociedad de ese pacto. Bueno, yo escuché un tema muy interesante de que el temor que la persona recibe, de hecho, es la falta de fe, pero me prepara para la plegaria. Entonces, en la medida en la que nosotros sentimos una falta de conexión, el congreso no es importante y todas estas cosas que nos impactan y nos hacen de menos, tenemos que recordar que esa es la preparación de la plegaria. Y si hay temor, eso es bueno. El temor solo debe estar hacia separarnos del Creador y no hacia la conexión. Siguiente, el Rab estaba hablando acerca de el golpeteo que se debe hacer en contra de mi deseo de recibir, de mi intención de recibir para mí mismo. Eso se le conoce como el despertar desde abajo, y la persona puede resistir a la luz, puede resistir y empezar a trabajar gracias a sus propios esfuerzos. Y eso es lo que solo podemos adquirir de los amigos. Y en eso se va a enfocar el trabajo en este congreso, de que nosotros nos daremos los unos a los otros la fuerza para trabajar en contra de nuestra intención para recibir para nosotros mismos. Siguiente, al inicio de la lección tuvieron discernimientos muy interesantes. Yo tengo que depender de alguien más, sino para que queremos un acuerdo, un pacto. El pacto se hace para el futuro y vale la pena que nosotros lleguemos a un punto en el que todos querramos cambiar y que justifiquemos razones para poder justificar. Y si yo siento que soy dependiente y que mi razón no se justifica para los cambios, entonces tengo que detenerme y volver al punto del pacto. Son discernimientos muy poderosos esto. Siguiente. Y se habló acerca del temor que nos sostiene ante la caída. Cómo no caer de nuestro estado futuro, de nuestro pacto futuro. Y gracias a la experiencia de los ascensos y descensos que hemos tenido, y gracias al temor de perder esta conexión, que de hecho es lo que nos jala hacia adelante. Y de ahí entonces nosotros elevamos man de forma correcta. Siguiente. Hay muchas cosas que el Rab dijo, que la conexión solo puede ser entre nosotros que tenga el objetivo de tener una conexión con el Creador, nada más. Y él desaparece de nuestra conexión y está distante. Nosotros no queremos permanecer en una conexión por ninguna otra razón que no sea conectada con la meta. No está conectada, el objetivo no está conectado con la presencia del Creador. El Creador es la primera condición y la última, no hay ni más que eso. Sí, nosotros escuchamos que cada discernimiento que la persona adquiere en la grandeza del Creador, cuando él quiere permanecer, ese es el final del escrutinio y le pide al Creador que lo sostenga, que se adhiera siempre, que le permita a la persona adherirse siempre a él. Siguiente. El Congreso ciertamente es un tipo de aspectos. Quien venga está comprometido, está obligado. La cuestión es de que, como lo hemos escuchado ahora, todo lo que permanece del estado actual hacia el siguiente estado es que el estado actual va a ser la causa para el siguiente grado. Más allá, todo el pacto y todas las obligaciones que has hecho, a las que te has comprometido, no pasan al siguiente nivel. Y tenemos que renovar todos desde cero. Y esa es la gran pregunta, ¿cómo hacerlo?

lección en nosotros que puede ser lo peor que nos pueda pasar. Peor que la muerte. Entonces ahora quiero dejar ir este acuerdo y firmar un pacto. Y yo voy a decir de que vamos a pedir mantener la relación que tenemos sin importar qué problemas vengan. Que este estado que tenemos ahora sea constante y que no sea menos que esto. Siguiente. Hablamos mucho en las decenas de que avanzar al Congreso para poder otorgar en el Congreso es enfocarnos en la espiritualidad de la sociedad. Eso tenemos que estar de acuerdo, la espiritualidad de la sociedad, y nosotros tenemos que actualizar ese acuerdo una y otra vez. Siguiente, sí, nosotros tenemos que empezar a sentir la conexión entre nosotros para poder firmar ese pacto. Vamos a movernos a la siguiente parte de la lección, pero primero cantamos una canción.

0: Hola, así que estamos con el estudio de las 10 sefirot, y como Rab dijo que después del pacto llega el acoplamiento, así que aquí podemos seguir estudiando acerca de los círculos y rectitud, y vamos a comenzar estudiando la observación interna de la parte 2. Para los amigos más nuevos, hay que entender la diferencia entre la observación interna al capítulo mismo. En los capítulos del mismo texto, Baal HaSulam se viste sobre los escritos del Ari, interpreta sus escritos. Y en la observación interna, Baal HaSulam escribe por sí mismo lo que quiere elaborar sobre el tema. Entonces siempre es una parte emocionante para aprender. Así que el día de hoy vamos a aprender de la observación interna de la parte 2. Sí, amigos, claro que recordamos de la intención, porque todo lo que hacemos es como preparación para el congreso, el despertar desde abajo, y también trataremos de preparar nuestro corazón para la clase. Por favor, asegúrense que después de la lección vamos a hacer un taller en la decena, así que vamos a abrir el estudio de las 10 Sefirot, volumen 1. Observación interna, comencemos. Estamos leyendo del estudio de las 10 Sefirot, parte 2, observación interna. Los círculos y rectitud que contienen 10 capítulos. Capítulo 1. Los círculos se consideran como Gar. Punto 1. El Ari habló muy poco de las 10 sefirot de círculos, y a pesar de que estas pocas palabras parecen llenas de contradicciones, sin embargo, es imposible elaborar sobre ellas porque son consideradas como las primeras 3 sefirot, sobre las cuales está prohibido lidiar. Aún así, lo poco que Larry sí escribió debe de explicarse elaboradamente, más para llegar a la meta que Larry había anhelado, que quiere decir, entre más sea necesario entender las conexiones internas en la sabiduría. Que tenemos 10 sefirot, no 8, no 11, así como escribió Abraham en el libro de la creación, y toda la estructura de la creación son en conjunto 10 sefirot. En las primeras 10 sefirot, pues el pensamiento de la creación está antes de la implementación del inferior, solo para darse la forma para conectarse con el inferior de Keter Chokhmah Binah Kahav, las primeras 3, Keter Chokhmah Binah, y nosotros no podemos lidiar con ellas, y está prohibido, y en la sabiduría de la Kabbalah prohibido significa imposible, porque todo está permitido, pero si no tienes posibilidad para hacerlo, se considera prohibido. ¿Por qué? Porque si entras y no tienes exactamente las vasijas para discernir y saber lo que está sucediendo, te confundirás y no alcanzarás la meta. Entonces, en esos lugares donde la persona se puede confundir, se le dice, no está permitido o está prohibido. Y quien quiera avanzar hacia la meta entiende que todas las cosas prohibidas, entre comillas, son para su beneficio. Tal como sucede en nuestras vidas, que nos dicen, esto está prohibido, aquello está prohibido y esto está prohibido. Aún así, hay personas que quieren revisar por sí mismos, que lo hagan, pero generalmente salen perjudicados. Y en la espiritualidad, sin duda alguna, el daño es inevitable. Por lo tanto, los cabalistas realmente protegen mucho a quienes quieren avanzar y les dan todo tipo de consejos de cómo avanzar correctamente, además de lo que recibimos a través del sistema de los grados de la escalera. Todo lo recibimos gradualmente y con protección desde arriba, con protección divina. Por eso no nos ocupamos de los 3 superiores de cada grado, sino Tanto es así que Baal HaSulam nos explica en la introducción al libro del Zohar que en el Gar, en los tres superiores, los tres sefirot superiores, en el Gar, el nivel más bajo de Malhut de Asiya, está prohibido indagar. Y en el Sat, el nivel más alto, que ya sea en Atik, Arihampin o Galgalta, no importa dónde, en los siete inferiores, en Sat, sí está permitido indagar y corregir e involucrarse. Porque donde tenemos un agarre, un control firme, donde conocemos una causa y una consecuencia, ahí es donde debemos de ocuparnos y trabajar. Porque estas son vasijas que están bajo nuestra autoridad y las poseemos. Y al adquirirlas, avanzamos. Mientras que en el Gar de cada grado, en los tres sefirot superiores, nunca las adquirimos y no las exploramos, no las tocamos, porque allí aún no existe revelación del Creador con respecto al ser creado, sino que todo se encuentra en forma abstracta. Abstracta quiere decir que no se puede explicar con nuestras vasijas. Todo lo que hablamos es con respecto a la persona que alcanza. Así que en las siete inferiores podemos alcanzar, podemos distinguir, sentir, podemos interpretarlo, analizarlo y sintetizar todos nuestros sentimientos. Y luego a través de estos discernimientos avanzar. Mientras que en el Gar es tan vago y abstracto e incierto que llegamos a fracasos y nos desviamos después del camino. Por lo tanto, necesitamos comprender que todo nuestro camino desde el principio hasta el final, hasta la eternidad, hasta el mundo de Ein Sof, proviene completamente de las siete inferiores del Sat. Y el Gar, las tres superiores de los grados, están, se revelan por encima de ellos como en la relación del Creador hacia el ser creado. Y la implementación por parte del ser creado es en Sat, en las vasijas de otorgamiento. Así también aprendemos del mundo de Atzilut, que en definitiva lo que tenemos que corregir es son de Atzilut, Sat, Serampin y Malhut. Es lo que es el nombre de las letras del trabajo. Y todas las almas ascienden, se incluyen en Sat, están incluidas ahí. Y Adam HaRishon nació de este grado de Binah y los niveles inferiores. Es decir, toda nuestra vida, los logros, comprensión, alcances, correcciones, se encuentran únicamente en estas vasijas de Sat de cada grado. Seguimos con el punto 2. Subtítulo: en las 10 sefirot de los círculos, lo más externo es más importante. Punto 2. Primero, entendamos los asuntos en general. El Ari divide los temas, la realidad, en dos distinciones. En los círculos y rectitud. Esto significa que todas las facetas presentes en los cinco mundos de Adán, el primero hasta este mundo, se encuentran en las 10 sefirot de círculos y 10 sefirot de rectitud. Hemos visto que en las sefirot de círculos, lo más externo es mejor. Y lo más interno es peor, ya que el círculo superior, el más cercano a Ein Sof, que rodea y engloba toda la realidad, es la mejor entre todas ellas y se llama Keter. Dentro de ella se encuentra un segundo círculo llamado Jochma, que es peor que Keter. Y así sucesivamente hasta llegar a la esfera más interna que es este mundo, el peor de todos los círculos, que es un lugar de oscuridad sin luz y está lleno de inmundicia. Entonces, entre más interno sea el círculo, es peor, y cada círculo externo es mejor. Raro, porque esta es la naturaleza de la luz. De arriba hacia abajo se propaga de esta forma de círculos, de arriba hacia abajo, y se dirige hacia el receptor, pero en los círculos aún no hay un receptor. Y es, por lo tanto, debido a que la luz aún se propaga desde el emisor, dado a la fuerza del propio emisor, del otorgante, y que el receptor aún no está en su sentimiento, en su compresión y percepción, entonces solamente recibe según su capacidad. Y ya aquí tiene altibajos en esto también. Por lo tanto, la influencia del Creador, del otorgamiento sobre la criatura, que es por parte del Creador, debe de llegar hacia nosotros en forma de círculos. Y el final de los círculos está en su centro. Y por lo tanto, el círculo más externo es el círculo de Keter y el más interno es el círculo de Malhut. Esto es debido a que los círculos vienen de la plenitud del Creador. Hay muchas posibilidades de estudiar los círculos y de ver la conexión entre ellos, como el hombre despierta estas vasijas por su parte, como estudiamos en la teoría de las ondas de física, digamos, o de en la refracción, interferencia. Ahí se encuentra todo esto. Tales son los fenómenos en las ondas, en la óptica, que a partir de las cuales se puede apreciar la perfección de los círculos en comparación con la línea, en su totalidad. Bueno, de esto ya hablaremos más tarde. Leemos el punto 3. En los 10 sefirot de rectitud, lo más externo es más importante. Es opuesto a las sefirot de rectitud, ya que en ellos lo más interno es mejor. Es debido a que las 10 sefirot más internas de rectitud son del mundo de Adam Kadmon, que se llama una línea que se extiende desde Ein Sof y se extiende hasta nuestro mundo sin tocarlo. Su externalidad está revestida por 10 sefirot de rectitud del segundo mundo, llamado el mundo de Atzilut, cuyo mérito desciende por debajo del mundo de Adam Kadmon. La externalidad del mundo de Atzilut se reviste por las 10 sefirot de rectitud sobre el mundo de Ria, que es peor que el mundo de Atzilut, hasta las 10 sefirot de rectitud del mundo de Asiya, que es el peor de todos los mundos, y que viste la externalidad de los mundos. Así, en la sefirot de rectitud, el más externo es peor, y lo más interno es mejor. Es decir, lo opuesto a las 10 sefirot de los círculos, como se mencionó anteriormente. En efecto, hay algo grandioso y profundo en esta contradicción entre la oposición entre los sefirot de círculos y las sefirot de rectitud, y necesitamos comprenderlo bien. ¿Qué es decir? Que si hablamos de los mundos, entonces necesitamos dibujarlo de esta forma. ¿Está claro o no? ¿Quién puede interpretar lo que yo dibujé aquí? ¿Sí? No está claro. Entonces lee nuevamente, por favor. Damos nuevamente el punto 3. En las 10 sefirot de rectitud, el más interno es más importante. Es opuesto con las sefirot de rectitud, ya que en ellas lo más interno es mejor. Esto es debido a que el primero, los de sefirot más internos de rectitud son los 10 sefirot del mundo de Adam Katmon, que se llama una línea que se expande desde Insof y se extiende hacia abajo hasta cerca de nuestro mundo, pero no lo toca. Su externalidad está revestida por el orden de 10 sefirot de rectitud del segundo mundo, llamado el mundo de Atzilut, cuyo mérito está por debajo del mundo de Adam Katmon. La externalidad del mundo de Atzilut está vestido por los 10 sefirot de rectitud del mundo de Briyá, que es peor que el mundo de Atzilut. Hasta las 10 sefirot de rectitud del mundo de Asiyá, que es el peor de los mundos, y se reviste en la externalidad de todos los mundos. Por lo tanto, en las 10 sefirot de rectitud, el más externo es peor y el más interno es mejor. Es decir, lo opuesto a los 10 sefirot de círculos. En efecto, algo grandioso y profundo está implícito en esta contradicción entre las sefirot de círculos y las sefirot de rectitud. Y necesitamos comprenderlo bien. ¿Está claro? Dice Rav. ¿Está claro? El más interno.
1: ¿Quién?
0: El más interno. Sí. Y aquí.
1: ¿Nahon?
0: El más externo. ¿Correcto? Cada uno de los mundos, entre más interno es en rectitud, es más externo en círculos. ¿No se comprende? En los círculos el más grande es externo. Y la mayor rectitud es externa, ¿sí? Es por esto que decimos que la línea de Insof es Galgalta, de un punto al otro, de Insof a Malhut. Y sobre esta se visten los demás. Atzilut, Briya, Yetzira y Asiya.
1: Caja. Kolehat.
0: Así. Cada uno menor al otro. Eso es en rectitud. Mientras que en círculos hablamos de Ein Sof. Así que aquí los círculos están de esta forma. Tenemos Keter, Jochma, Binah, Serampin y Malhut.
1: Keter, Jochma, Binah. Zerampin y Malhut.
0: Y acá tenemos Keter, Jochma, Binah, Zerampin y Malhut también. Entonces resulta que el más interno es Keter y aquí el más externo es Keter. Y esto es lo que dibujé acá, en los mundos. ¿Sí? Dice, ¿qué es interno y externo conectado a esto? Rab, interno y externo es más importante. A esto se le llama interno en rectitud es más importante y externo es considerado más importante en los círculos. O lo interno y lo externo determinan la relación de lo que determinan estos opuestos de lo que te da la pantalla. Porque cuanto más alto estás en rectitud, más desciendes en los círculos, y viceversa. ¿Sí? Puede ser externo e interno en la finalización de las 10 sefirot. En las 10 sefirot de luz directa y las 10 sefirot de luz reflejante. Importancia. Sigamos leyendo, tal vez encontraremos las palabras. Dice el estudiante, ¿cuál es la relación? ¿Cómo deberíamos de comprender esta oposición entre círculos y rectitud? ¿Cómo puedo entender esto? Rab dice, entiendo. Preguntas como si, ¿qué es lo que nos aporta para nuestros discernimientos? ¿Dónde están los círculos y dónde está la rectitud en mí? A través de la cual yo puedo, digamos, asociar alguna opinión, pensamientos, sentimientos míos en rectitud o en círculos. Todo lo determina la pantalla. Yo trabajo con mis deseos sin una pantalla, sin importar qué tan puro sea, mejor para mí. Este es el grosor de los círculos, el grosor de las raíces que está en los círculos.
1: ¿Sí?
0: Esto es en Keter de Igulim, Keter de los círculos. ¿Sí? Está en el Keter de los círculos, el grosor de la de raíz. En el Keter de la línea debo estar en el grosor de la fase 4. Más la pantalla. Entonces llego al Keter de la línea. Hay una relación opuesta entre luces y vasijas. Esto es lo que nos dicen los círculos y la rectitud. Los círculos constituyen los atributos de la luz y la línea constituye el atributo de la vasija. En la luz, Keter es el círculo de Keter. En la línea, Keter es la intensidad, la fuerza de la pantalla. ¿Cómo es que comparo mi grosor con la luz? Hablan de dos cosas completamente diferentes, pero que van a ser iguales. El otorgante me da la luz. Yo solo le doy el kli. Por lo tanto, es lo opuesto. Obtenemos círculos y rectitud. Los círculos son la intención del creador y la rectitud es la intención del ser creado. Y así como hablamos ayer también, en general necesitamos alcanzar un estado donde la rectitud y los círculos sean iguales, estén en equivalencia. ¿Cómo se llama? Dice el estudiante, cuadrar el círculo, cuadrar el círculo. Que en el área esta integral sean iguales. Realmente desde cero hasta el Ein Sof serán iguales. Pero para que se complementen entre sí, no sé cómo expresarlo, que la exterioridad y la interioridad de la rectitud y la exterioridad y la interioridad de los círculos se complementan. Y así se alcanza la perfección. En resumen, la intención del creador se perfecciona únicamente mediante la intención del ser creado. Joseph de Jerusalén pregunta, ¿es la diferencia entre la rectitud y los círculos como la de los tres primeros y los siete últimas sefirot? Rab, también se parecen en cierto modo, sí, porque la naturaleza de los círculos es como las tres superiores de rectitud. En eso tiene razón, sí. Pregunta, ¿podemos decir en palabras sencillas el grosor de la fase 4 de rectitud, que es luz reflejante al Keter de los círculos? Rab, no. No, el grosor de grado 4 de rectitud, no comparamos con ellos. No. Podemos decir esto, que en última instancia, cuando todos los grados se conectan juntos, y entonces la fase 4 de grosor alcanza este mismo efecto del Keter de círculos. Sí. Pero no hablamos así y no distinguimos las vasijas en su trabajo en rectitud y en círculos, porque en los círculos no podemos medir, en resumen, nuestro trabajo con los círculos. Sigamos y ya veremos. Punto 4. Subtítulo: dos tipos de recepción en la vasija. A, a través de su interioridad. B, a través de su exterioridad. Punto 4. Ya conoces el punto medio en Ein Sof, donde tuvo lugar la restricción, y la luz partió de ese punto y a su alrededor y se convirtió en un espacio vacío. Se explica allí que se llama el punto medio, para indicar que no reside a través de su interioridad ni su toch, sino solo a través de su exterioridad, de su entorno. Por eso recibe la luz sin ninguna limitación y medida, porque el que recibe de la exterioridad no pone un límite a la luz. Como resultado, tenemos dos tipos de recepción en las vasijas. El primero es recibir a través de la exterioridad. Y el segundo es recibir a través de la interioridad. Esto no se refiere a un lugar o área por la cual podría imaginarse exterioridad o interioridad. Por eso debemos entender a fondo de qué interioridad y exterioridad estamos hablando. Rab, ¿hay preguntas acerca de esto? La rectitud y la relación de la internalidad, externalidad y la relación entre ellos. ¿Hay preguntas? Dice, lee otra vez, por favor. Nuevamente, punto 4. Dos tipos de recepción en la vasija, A, a través de su interioridad, y B, a través de su exterioridad. 4. Ya conoces el punto medio en Ein Sof, donde tuvo lugar la restricción, y la luz partió de ese punto y a su alrededor, y se convirtió en un espacio vacío. Se explica allí que se llama el punto medio, para indicar que no reside a través de su interioridad ni su toj, sino solo a través de su exterioridad, de su entorno. Por eso recibe la luz sin ninguna limitación ni medida, porque el que recibe de la exterioridad no pone un límite a la luz. Como resultado, tenemos dos tipos de recepción en las vasijas. El primero es recibir a través de la exterioridad, y el segundo es recibir a través de la interioridad. Esto no se refiere a un lugar o área por la cual podría imaginarse exterioridad o interioridad. Por eso debemos entender a fondo de qué interioridad y exterioridad estamos hablando. Entonces nos dice que es posible recibir como en Ein Sof, esto se llama a través de la externalidad, y puede recibir más adelante con la pantalla que se considera a través de la internalidad. Pero no lo explica más adelante, ¿sí? Hay dos preguntas allí, ¿ok? ¿Qué hay allí? Dice el estudiante, superior e inferior, interno y externo. Dice, veamos. Punto 56, internalidad y externalidad. 55. ¿Qué son el superior y el inferior? Pregunta 55. Debemos de hacer dos distinciones fundamentales en cada parsuf. La vasija para extender la abundancia en él y la vasija para recibir la abundancia. Son opuestos entre sí de extremo a extremo, debido a la medida de grandeza de la abundancia, depende de la medida del grosor de la vasija de recepción. Ya que la luz mayor en el Parsuf, llamada Yehidá, necesita la vasija con la recepción más gruesa, es decir, de la fase 4 de fase 4. Y su opuesto es la vasija de recepción, porque la mayor luz, llamada Yehidá, se viste solo en la vasija más pura. Por lo tanto, cuando distinguimos una vasija para extender la abundancia, lo distinguimos bajo los nombres de internalidad y externalidad. Y entre más interna es la vasija, es más gruesa y se extiende a un grado mayor. Como se mencionó anteriormente, el más externo es más puro y se extiende a una menor altura. Y cuando distinguimos la vasija de recepción de la recepción de las luces en el Parsuf, nos referimos a ellas como superior e inferior, donde cada superior es más pura y está revestida de mayor altura, y cada inferior es más gruesa y está revestida de menor grado.
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0: Микаблим atraemos la luz a través de la fase 4. Entonces recibimos la luz a través de la fase raíz. Por lo que hay una parte que atrae o jala y una parte que revela. Y estas partes son diferentes entre sí. Y también la distancia entre sí. Una es pura, como la fase de raíz, el keter, y la fase 4 tiene mayor grosor. Esto es con respecto a la vasija. Y también en dos vasijas, una comparada con la otra. Si una vasija es grande y la otra es una vasija pequeña, en relación una a otra, ¿en qué sentido es más grande y más pequeña? En la medida en la que la Malhut tiene mayor grosor. Entonces, el Keter es puro y más distante con respecto a Malhut. La distancia entre Malhut y el Keter es mayor. Esta distancia entre ellas, aquí, se encuentra aquí. Y aquí, esto es en la vasija más pequeña. Esta es una diferencia en la esencia de lo que es el Kli, en la medida sus grosor y purificación pueden ser mayores. Y durante el tiempo de descenso y recibir la luz, y trabajar con ella correctamente durante el ascenso. En la medida en la que estas brechas entre descensos y ascensos sean mayores y una persona esté dispuesta a soportarlas, entonces será más grande, más elevada, más capaz de levantar estas capas más gruesas y convertirlas en mérito. ¿Por qué partimos de este punto en sí? Partiendo de un punto que no tiene nada. Llega la oscuridad y cómo viene de arriba, porque es luz que llega, pero después de nosotros nuestro grosor, el grosor se despierta por esta luz y entonces sentimos oscuridad, porque no hay nada en esta luz que me puede traer beneficio con mis vasijas de recepción. Y si yo me sobrepongo, entonces comienzo a construir y de lo que ya recibí, ya lo transfiero de grosor a purificación. Y entonces Malhut comienza en mí, este punto de Malhut comienza a estar en mí y lo que ascendí e hice que para que se purifique, aquí se empieza a convertir en Keter. Así que ya existe una brecha entre Malhut y Keter. Y así cada vez es un grosor mayor y lo transfiero a una purificación mayor y así sucesivamente. Solo de esta manera es que la persona construye todos sus grados hasta el Ein Sof sobre el grosor que se revela en ella. Debe haber 125, lo dibujamos de forma distinta, como recuerdan, lo dibujamos desde cero. Se revela el grosor y la pureza. Mayor grosor, mayor purificación. Y así es como continúa, así sucesivamente. Tiene que haber un positivo y negativo. Así es como es en cada instancia. Así es como trabajamos. Así que aquí nos muestra esto. ¿Sí? Continuamos con el punto 5. Punto 5, título. Las primeras tres fases solo causan la aparición de la cuarta fase, pero ellas mismas no pueden recibir. Son como cuatro capas en la pared de la vasija. 5. Ya sabes que en la vasija espiritual se refiere al deseo que se halla en el ser emanado para recibir su abundancia de Ein Sof. Además, ya sabes que este deseo tiene cuatro fases, uno debajo del otro. En otras palabras, esta vasija, que es el deseo de recibir mencionado, puede ser apto para realizar su tarea solo después de pasar gradualmente por las cuatro fases anteriores. La primera fase es un deseo muy débil. La fase 2 es mayor que la primera fase, hasta la cuarta fase, que es la grandeza del deseo según la medida completa del deseo, como debería ser para la finalización final de la vasija. La razón de esto ya se ha explicado, dado que la forma de este deseo de recibir tiene una forma absolutamente opuesta al deseo de otorgar. En la luz de Ein Sof, solo puede aparecer de una vez, sino solo lentamente. Comienza con el deseo de otorgar, incluido en la raíz, llamado Keter, y continúa hasta el más grueso, que él, que es un poco diferente de él, siendo la primera fase. Desde allí continúa hasta uno más grueso, es decir, la fase 2, y así sucesivamente hasta la cuarta fase, que es absolutamente opuesto a la forma de la luz. Ella específicamente puede servir como vasija en el emanado. Sin embargo, el deseo de recibir en las tres fases anteriores no se ha descubierto lo suficiente para servir como vasija para la recepción. Así, solo la cuarta fase se considera la principal vasija de recepción en el emanado. Y por esta razón se le llama interioridad y toj del emanado. Se considera que la fase 3 en el deseo está fuera de la cuarta fase. La fase 2 está fuera de la fase 3. La primera fase está fuera de la fase 2. Y la fase de Keter es la más externa de todas. Como las paredes de una vasija corpórea que contiene cuatro capas una encima de la otra, la abundancia recibida en esa vasija ciertamente se recibe en la cuarta capa, la más interna. Y las tres capas más externas que la rodean solo están allí para fortalecer la cuarta capa más interna. Aquí hay que evaluarlo de la misma manera, donde también la luz se recibe solo en la cuarta fase, mientras que las tres primeras fases que la preceden son exteriores a ella. Y vienen solo porque es imposible que ella venga de una vez, sino solo por una sucesión, en forma de cascada, como hemos explicado anteriormente. Nos dice que así como tenemos cuatro fases de la luz directa en el desarrollo y la expansión de la vasija se produce únicamente mediante las tres fases previas. Y es imposible que la cuarta fase se revele sin las tres fases previas. Y no consideramos los tres previos discernimientos y fases, sino que solo consideramos la cuarta fase, porque nos muestra la profundidad de la vasija, su fuerza, su capacidad, y no consideramos la fase 3. Solo la fase 4 en su capacidad de atraer, de purificar y de llevarnos a esa igualdad de forma con la luz. Y todo determina esto. Hasta la próxima clase. Ok, queridos amigos, qué clase especial. Ahora tendremos un taller en las decenas y compartiremos unos con otros con la impresión que tomamos y que podemos dar a los amigos. Por favor. Taller activo en la decena. Resumen de la clase.
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0: No tenemos traducción del taller.
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0: Y si añade al Keter un lugar para transmitir la luz, entonces está siempre esta impresión. Antes de estudiar el test, dice estudiemos. Después de la clase nos dice estudiemos algo. Entonces lo que sucede en esta última parte es una gran carencia. Y aquí lo que tenemos en test es un proceso de jalar la luz. Y esta combinación entre ellos que puede traer plenitud. Sí, también escuchamos al inicio de la observación interna que Rab nos explicó la diferencia esencial entre las primeras tres y las siete inferiores, que todas las primeras tres se llaman los círculos y no tenemos alcance en ellos, y todo nuestro alcance es en base a lo que seremos capaces de construir con la intención de otorgamiento, como nos llega desde arriba. Todo nuestro desarrollo es así, más y más. Bien, amigos, estamos muy inspirados por el grupo de enfoque y ahora vamos a estudiar, a escuchar a todos en esta asamblea. Y queremos hacer esto con el fin de incorporarnos, de conectarnos. Así que queremos hacer la siguiente pregunta. Escuchamos que podemos trabajar en Sat, pero no en Gar de cada grado. Entonces, ¿por qué sí podemos hacer discernimientos en Sat, en las siete inferiores, pero no podemos trabajar en las tres superiores, en Gar? Pueden levantar la mano, hacer preguntas. No hay respuestas correctas aquí, sino que son impresiones, sin pensar mucho acerca de esto. Comencemos con Dima. Aprendemos que prohibido significa imposible. Entonces, tal vez no es exactamente en Asmutó, en su esencia, pero es similar a esto, donde podemos ver cómo se relaciona con nosotros, pero no sabemos lo que sucede con él. Es lo mismo con el Gar, con las tres superiores. A pesar de que está dentro de la vasija, está tan cercano a él que no sabemos exactamente qué sucede allí y por eso está prohibido. Joseph. Sí, para continuar con lo que dice Dima, en lugar de Sat, yo escuché a Rab decir que tenemos discernimientos allí, sensaciones. Y también me inspiró en la clase cómo jaló este punto de Malhut, que no tiene nada de sí mismo, pero cuando la luz llega, llega como oscuridad, que quiere decir que revela suficiente grosor y le da a Malhut esta oportunidad de trabajar en otorgamiento sin tocar el deseo de recibir mismo. Y esto puede ser un gran regalo. Si la persona lo recibe en el camino y quiere otorgar, recibe oscuridad y entonces tiene una oportunidad de trabajar en otorgamiento. Y esto es todo entre los amigos. Tenemos el infinito, el Ein Sof en esta clase. Sí, muchas gracias amigos, nuevamente estamos impresionados aquí escuchando a todos atentamente. Nuevamente la pregunta es ¿por qué podemos trabajar en las siete inferiores y no en las tres superiores? Rab nos dio una respuesta simple acerca de esto. Dijo algo muy simple. En cada grado trabajamos en Sat y no en Gar, porque Gar es la relación del creador con el ser creado y Sat es la relación del ser creado con respecto al creador. Entonces trabajamos desde nuestra área. Avi. Tal vez para continuar con lo que Rab dijo, la intención del creador se completa con la intención del ser creado. Y es esta integración de la clase de ayer, que la pantalla constantemente está haciendo escrutinios con los discernimientos dentro de las vasijas. está constantemente haciendo estas mini pantallas, pero los escrutinios de la pantalla siempre están en los círculos. Sí, también impresiones del clima mundial. Estaremos felices de escucharlos. Yo creo que el tiempo llega a pasar a preguntas aquí. Oren.
10: בשאלות התשובה.
11: אורן אומר שמציע שנקרא אות קופיו זיין.
0: 117, donde Oren dice que leamos el 117. Pregunta
11: 117. אות קוף יוד.
0: Así que estamos leyendo.
11: קופיו זיין. יפה, בדיוק. למה אסור לעסוק
0: 117.
11: בכל מדרגה?
0: זה ¿Por qué está prohibido trabajar en el gar de cada grado? Así que esta es la pregunta y la respuesta.
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0: Dado que las luces preceden las vasijas y la luz reflejante que desciende de abajo hacia arriba se viste sobre ellas, no se considera como vasijas en sí, sino como raíces de vasijas. No tenemos alcance en la luz sin una vasija. Grandes amigos, entonces ahora pueden hacer preguntas sobre cualquier tema de la clase. Estaremos felices de incorporarnos juntos y responder estas preguntas juntos y trataremos de conectarnos. Por favor, sus preguntas. Sí.
10: ¿Quién?
0: ¿Y se puede explicar la vasija de extensión y la vasija de recepción? Sí, la vasija de extensión aquí nos dice que es Malhut, ¿sí? La vasija siempre es el grosor en la pantalla. Entre más pueda jalar, entre más sea capaz de atraer. Pero cuánto recibe también según este grosor. Es por esto que se le llama el valor opuesto entre luces y vasijas. Si esta es la vasija y su grosor es pequeño, digamos que su grosor es de raíz. Entonces, la vasija tiene Keter, Jochma, Binah, Serampin y Malhut. Así que, ¿qué vasija, si tiene grosor de la raíz, dónde entra la luz? ¿Qué vasija puede entrar? A Keter, correcto. La luz entra a Keter. ¿Pero qué luz? La más pequeña, sí, Nefesh. Por parte de las luces. Luz. Y por parte de las vasijas es el grosor de la raíz. Por eso hay una vasija de extensión. Rab dijo que la extensión siempre es Malhut. Malhut jala la luz. El grosor define a Malhut. ¿Qué luz puede entrar? Siempre va en base al mismo orden. ¿Qué vasija es la luz? Está la luz de Nefesh extensiada. La luz de Nefesh tiene que recaer en Malhut. Pero debido a que tiene un grosor de 4, entonces solo entra hasta Keter. Y si tiene todo el grosor de la fase 4 y entra la luz a Keter, después tenemos Yehidá. Sí, pero Yehidá se considera la luz que es la más fuerte. Pero entra en la vasija más pura. Rab también dio un ejemplo emocional de esto, que es el trabajar con la oscuridad durante el descenso y recibir la luz y trabajar correctamente con ella durante el ascenso. ¿Qué quiere decir? ¿Qué significa trabajar con la oscuridad durante el descenso? ¿Qué quiere decir? Que añado vasijas más gruesas, más vasijas gruesas con las que puedo trabajar ahora en este estado, que yo no siento una conexión, no siento relación, necesito sobreponerme a un nuevo ego, a un nuevo grosor que descubro. Pero el mismo hecho que conecto esta vasija y trabajo con ella, entonces, en el estado purificado, en la vasija purificada, puedo recibir la mayor luz. Por ejemplo, durante el día. Yo tenía muchos disturbios, muchas confusiones, oscuridad, pero trabajaba, intentaba tanto como podía y trabajaba con este estado. Me conectaba con la decena. Llegaba a la clase y ahora todos estamos sentados juntos, conectados con la decena. Y entonces podemos sentir una gran fuerza de luz en nuestra vasija, que es más purificada. Gracias al gran grosor que se añadió, que es la vasija de expansión o extensión. Quiere decir que la vasija de extensión, quiere decir que nos aseguramos de recibir la mayor luz con una vasija más purificada. Es este tema tan importante de la parte opuesta de luces y vasijas. Que entre más grande es el amigo, mayor es su inclinación. Estos son realmente los fundamentos de la sabiduría de la Kabbalah. Entonces, para resumir, la vasija de extensión, la vasija de recepción, ¿cuál es cuál? La vasija de extensión es la vasija más gruesa que yo uno con este mayor grosor.

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1: También nos explica en el último párrafo que leímos. ¿Recuerdas lo que leíste? Malchut. La fase 4 siempre es un receptor.
0: Las
1: primeras tres fases que vienen antes tienen que estar allí debido a las cuatro fases de la luz directa, que así se construyen. Pero quien realmente jala la luz es la fase 4 misma. Si podemos mostrar el dibujo, a mí me inspiró la explicación del Rab. ¿De cuál es la diferencia entre la vasija de rectitud y la línea? Es la misma, el mismo mundo de Adam Kadmon, de rectitud. Bueno, es mejor decir Galgalta. Pero el círculo engloba todo. Y esto es lo más purificado. El círculo. Pero en la rectitud es la fase 4. Es la más interna, que va de un extremo al otro. Va de la vasija más externa hacia el punto de fase 4, pero no lo toca. ¿Correcto? Y ahora la pregunta, ¿esta fase 4... ¿Hablamos de fase 4 de la pantalla o fase 4 de la vasija? Esto siempre me confunde. ¿Qué está jalando? ¿La fase 4 de la vasija o de la pantalla? Dice, la vasija siempre jala, pero en base a la pantalla que tiene. Ok, entonces el dibujo que hiciste, dibujaste la vasija y le llamaste Shoresh, raíz. Dice, no, raíz es el grosor general. Digamos, el grosor general es raíz. Yo solamente quiero hablar del dibujo de Rab, que no es como solía ser. Yo solamente quería dar un ejemplo. Así que si su grosor es raíz, solamente puede recibir, supuestamente en la vasija de Keter, en lo más purificado. Y si su grosor era grosor de fase 1, pues puede recibir en la vasija de Jochma, la misma luz de Nefesh. Y aquí entra Ruach. Sí, es un poco confuso el dibujo. Sí, también aprendemos sobre esto mientras leemos. Y aquí empieza a abrir todo este tema, que es uno muy importante. ¿Sí? Preguntas. Sí, ustedes eligieron la pregunta 117. ¿Por qué está prohibido trabajar en Gar del grado? ¿Sí? Así que yo no comprendí muy bien y quería preguntar cómo es que ustedes comprenden esto. La pregunta es ¿por qué no trabajamos en Gar? Y la respuesta fue... que la luz reflejante no es una verdadera vasija, sino que es solo la raíz y no la podemos alcanzar. Entonces, bien, no la podemos alcanzar, no hay alcance. Entonces, ¿cuál es la conexión entre Gar y Sat? Dice el amigo, estás en lo correcto, aquí habla más del Rosh, de la cabeza, donde hay luz reflejante, no hay vasija. Las vasijas es donde recibes. Y en el Rosh, aquí es solamente luz reflejante, que solamente examina qué tanto puedes recibir, y por eso se le llaman las vasijas de raíz, ¿sí? Con Florida. Dice, sí. Gracias, amigos. ¿Puede explicar lo que escribe en el punto 2? ¿Explicar la relación entre fase 2 de los 10 sefirot de círculos? Quien sea que es más externo es más importante. Y en el punto 3 de los 10 sefirot de rectitud, quien es más interno es más importante. ¿Qué es lo que tenemos que entender finalmente de esto? Dice, sí. Entonces, lo más importante, si pueden volver a mostrar el dibujo. Aquí tenemos en el dibujo, ¿qué nos escribe? Que en las 10 sefirot de los círculos, cada externo es más importante. Así que digamos que tenemos A

0: Adam Katmon, que es el más externo de todos, es el más importante. Porque ¿qué son las sefirot de círculos? Es la relación del creador con respecto al ser creado. El ser creado aún no participa aquí, aún no trabaja. Y quiere decir que aún no hay trabajo de las pantallas. Y es por esto que donde no hay pantalla, entre más puro es, más cercano es al creador. Es por esto que es más importante. Entre más se acerca al grosor, es de menor importancia. Porque estamos hablando del estado del ser creado que no ha empezado a trabajar con las pantallas. Y una vez que ya empieza a trabajar con las pantallas, entonces cuando ya tiene un mayor grosor y le pone una pantalla allí, se considera la parte más importante. Porque esto aparentemente le trae más contento al Creador desde este lugar. Y nos indica que en las 10 sefirot de rectitud, el más interno es el más importante. Que es como vemos aquí, Ak, Adam Katmon. Luego Rab puso más mundos aquí. Atzilut Beria Yetzirah Yasiyah. Pero aquí, con el trabajo del grosor, es menor. ¿Qué quiere decir? Que la pantalla no trabaja con la fase 4, sino que ya con 3, 2, 1 y raíz. Entonces no puede otorgar tanto, no puede traer tanto contento al Creador como es en Keter. Dice aquí más adelante, continuó, y muestra el mundo de Adam Katmon, donde el Parsuf de Galgalta es el más interno de todos los Parsufim, en rectitud, el más interno. Y sobre este se viste Ab. Podemos dibujarlo así. Sí, como un cilindro de Galgalta, un cilindro de Ab. Cada uno que se viste sobre el Parsuf previo. Y que cada Parsuf previo da nacimiento al Parsuf siguiente. Entonces el siguiente Parsuf es menor que el Parsuf previo. ¿Por qué? Porque el Parsuf inferior nunca alcanza también su grosor, es menor, pero nunca alcanza el Rosh, la cabeza del superior. El Rosh nunca se alcanza. Así es como es hasta el final. Por eso no alcanzamos nuestro superior. El Guf, los siete inferiores, el Sat, ahí podemos hacer discernimientos y trabajar, pero con el Gar no, porque no tenemos vasijas para el Rosh. Siempre estará por encima de nosotros. Entonces esta es la jerarquía entre los grados y esta nunca cambia con los cabalistas, porque no podemos alcanzar el Rosh. Sí, escuchemos a Mujeres Hebreo 1. Buenos días. Esta frase que decimos que quien es mayor que su amigo, su inclinación es mayor. ¿Podrían explicar, por favor, qué es esta inclinación? ¿Cuál es el significado de esta frase? Aquel que es mayor, su inclinación es mayor también. Que esto quiere decir que entre más avanzamos, se nos añade deseo de recibir. Y si sabemos cómo trabajar con esta nueva capa que se revela, entonces sabemos que esto es con respecto a la relación con los amigos en la decena, que si tenemos sensaciones de rechazo o indiferencia, etcétera, entonces lo cubrimos con amor e incrementamos el amor a los amigos más. No anulamos el nuevo ego, sino que lo purificamos. Entonces una persona que avanza más tiene mucho deseo de recibir, mucha inclinación al mal. Pero gracias a esta inclinación al mal, también puede estar en un grado espiritual más alto, más conectado, más en amor con los amigos. La intensidad de la conexión es más fuerte. Sí, así como tiene mayor grosor, tiene más que corregir, más con que dirigirse al Creador. Y es por esto que aparentemente es mayor.
1: Gadi.
0: Bien, amigos, Gadi. Sí, comenzaron la clase y preguntaron cómo nos ayuda a prepararnos para el Congreso Regional. Entonces, por favor, indíquenos, ya que todos lo ligaron con esto. Entonces, ahora es el momento. Sí, estamos realmente emocionados de acercarnos al Congreso. Sabemos que tal vez hay amigos que tienen todo tipo de disturbios o dificultades, pero esto es precisamente lo que aprendemos aquí, que este es el grosor adicional, que si nos apoyamos los unos a otros, vamos a añadir en el arbut, en la decena, ayudarnos el uno al otro y elevar la plegaria y llegar a una altura más grande. Y seremos capaces de ser un mayor Adán. Y quiere decir que la distancia entre la vasija gruesa y la vasija pura de recepción, hay mayor distancia. Y esto define la altura espiritual. Seremos recompensados con recibir la mayor luz en este congreso. Y recordar que todo lo que estamos haciendo, también ahora, es toda la preparación para el congreso. El estudio del test, que queremos conectarnos emocionalmente con Baal HaSulam, que nos prepara ahora precisamente. Sí, yo quería decir que nuestro grosor general que tenemos en el Congreso, esto va a jalar una mayor luz. Y tendremos que corregir. Y tal vez no nomás las vasijas más puras, sino que ahora tenemos que decir algo. Sí, para continuar directamente con esto. Antes que nada, tenemos un reporte muy interesante, pero primero un anuncio. En preparación para el Congreso Regional, despertar desde abajo, a partir de hoy y todos los días, al final de la clase vamos a escuchar a otro grupo del CLI israelí y del CLI mundial que nos van a compartir sus preparaciones con respecto al Congreso. Y el día de hoy vamos a escuchar la región noreste de Israel. Los amigos que están en Haifa 2 nos van a brindar un reporte emocionante acerca de la preparación para este congreso. Adelante, Haifa. Dicen, sí, amigos, estamos aquí en el noroeste de Israel. No solo el norte, toda la humanidad se está despertando. Hay un nuevo deseo que se despierta en la sensación de los amigos alrededor del mundo. Y aquí también, en el noroeste, estamos muy emocionados y queremos comenzar con un amigo que nos brindó tal inspiración. Él abrió su corazón y su casa y decidió invitar a todos a su casa. Uzi, por favor, háblanos de la preparación. Dice, hola, grandes amigos. Exageran un poco. Es realmente en nuestro centro comunitario. Vivimos en un lindo complejo y tenemos toda la tecnología necesaria, todo listo para el congreso. Con gran emoción de ser anfitriones para el grupo de Haifa y acompañarnos. Tenemos una gran sensación de responsabilidad y es preciso lo que dice Yael, que siento que soy anfitrión de todos ustedes en mi casa. Y estamos haciendo todas las preparaciones, y quiero decirle a todos los grupos, amigos, el Creador nos ayuda, todo está trabajando perfectamente, y vemos cómo el Creador realmente nos trae esto a nosotros de forma precisa, así como lo necesitamos recibir. Y hay preparación, hay grandes emociones, con todo el grosor, con todas las dificultades, y vale la pena. El poder ser anfitrión para los amigos y reunirnos en tal congreso tan grande, nuestro congreso regional. Lehaim, queridos amigos, haremos y tendremos éxito. Lehaim. Y ya comenzamos, no pasamos tan rápidamente con Uzi, porque buscamos antes por todos lados hasta que Uzi nos recibió. Nos reuníamos 2 horas a la semana.

0: Hola, para la primera parte de la clase vamos a ver una clase del Rav, del 11 de mayo de 2002, acerca del artículo ¿Qué es hacer un pacto en el trabajo? Vamos a leer el artículo juntos. En las decenas tenemos 22 minutos. Lectura. ¿Qué es hacer un pacto en el trabajo? Está escrito, para que puedas entrar en el pacto con el Señor tu Dios, que el Señor tu Dios está haciendo hoy contigo. Rashi interpreta que puedas entrar en el pacto como de paso. Está escrito, así los hacedores de un pacto lo hacen. Una división desde aquí y otra división desde aquí y pasa por el medio. La Escritura también dice, y no contigo solo estoy haciendo este pacto, sino con aquellos que están aquí con nosotros hoy ante el Señor nuestro Dios, y con ellos que no están con nosotros aquí hoy. Debemos entender lo siguiente, ¿cuál es el significado de hacer un pacto en el trabajo? Es decir, ¿qué nos da hacer un pacto por el cual tendremos corrección en el trabajo? Y número dos, ¿por qué Rashi interpretó que los hacedores de un pacto harían una división desde aquí? ¿Qué nos indica esto en el trabajo? Tres, ¿qué nos indica en el trabajo aquellos que están aquí con nosotros hoy y aquellos que no están aquí con nosotros hoy? ¿Cuáles son las dos veces en el trabajo? Baal HaSulam dijo, ¿cuál es el mérito de hacer un pacto? Parece redundante. ¿Por qué están haciendo un pacto entre ellos? Y piensan que deben amarse unos a otros, entonces ya se aman a otros. ¿Qué nos agrega hacer un pacto? Dijo que a veces podían llegar a un estado en el que cada uno veía que el otro no se comportaba bien con él, y por lo tanto debía odiar al otro. Cuando hace el pacto con él, la intención es que incluso si ve que no lo está tratando correctamente, irá por encima de la razón y dirá, como hice un pacto con él, no romperé mi pacto. Se deduce que el pacto no es para el presente, sino para el futuro. Pues puede ser que el amor entre ellos se enfríe y por lo tanto hacen un pacto para que el futuro sea como es ahora en el presente. El trabajo en Torah y Mitzvot es principalmente cuando se comienza a caminar en el camino que conduce al Lishma. Es decir, cuando el hombre comienza el trabajo, él comienza en lo Lishma. Como dijeron nuestros labios, uno siempre debe dedicarse a la Torah lo Lishma, y desde lo Lishma llegamos al Lishma. Por esta razón, el comienzo de su trabajo fue con entusiasmo, porque vio que al observar Torah y Mitzvot lograría la felicidad, la vida. De lo contrario, él no comenzaría. Por lo tanto, al comienzo de su trabajo, cuando todavía está trabajando lo Lishma, lo que significa que cuando trabaja constantemente mira la recompensa que recibirá después de su trabajo, por eso tiene la fuerza para trabajar. Al igual que en la corporalidad, el hombre está acostumbrado a trabajar en un lugar donde sabe que recibirá recompensa por su trabajo. De lo contrario, la persona no puede trabajar de forma gratuita, sino para su propio beneficio. Solo cuando ve el beneficio propio provendrá de este trabajo, tendrá la fuerza para trabajar con entusiasmo y voluntad. ya que está mirando la recompensa y no el trabajo. El trabajo no importa, y la persona entiende que aquí recibirá de este empleador el doble de lo que recibía trabajando para el empleador anterior, antes de llegar al trabajo donde se le paga el doble. Esto significa que, de acuerdo con el salario, el trabajo se vuelve más fácil y más pequeño. En consecuencia, debemos interpretar en el trabajo que hacer un pacto significa que cuando una persona asume el trabajo, incluso si está en lo lishma, debe hacer un pacto con el Creador para servirle, tanto cuando tiene ganas como cuando no. Sin embargo, debemos entender de qué dependen las ganas. Depende solo de la recompensa. Es decir, cuando hay una gran recompensa, el deseo por el trabajo no se detiene. Pero cuando la recompensa es dudosa, el deseo por el trabajo se desvanece y él se pone a descansar. Es decir, en ese momento, él siente más placer en el descanso. Tanto es así que dice, renuncio al trabajo, y cualquiera que quiera puede hacer este trabajo porque no es para mí. Pero hacer un pacto es cuando comienza a trabajar, incluso en lo lishma. Y como ahora quiere el trabajo, de otro modo, ¿quién lo obligaría a entrar en el trabajo del Creador? Ahora debe hacer el pacto y decir, incluso si llega un momento de descenso, lo que significa que no tendrá deseo para el trabajo, él dice, acepto no considerar mi deseo, sino trabajar como si tuviera las ganas. Esto se llama hacer un pacto. Sin embargo, debemos entender la razón por la que él llega a un estado de descenso. En la corporalidad, vemos que cuando una persona trabaja para recibir recompensa, ¿acaso hay ascensos y descensos allí? Entonces, ¿por qué vemos que en el trabajo del Creador hay ascensos y descensos? Deberíamos entender este asunto de dos maneras. Número uno, incluso en el estado de lo lishma, cuando trabaja para recibir recompensa, podemos entender la recompensa solo por la fe, ya que está escrito, la recompensa por una mitzvah no está en este mundo. Esto significa que la recompensa por las mitzvot no se dan en este mundo, pero recibirá la recompensa en el mundo por venir, tal como está escrito, hacerlas hoy y recibir la recompensa para ellas mañana, es decir, en el mundo por venir. Como la base de la recompensa depende de la fe, como está escrito, puedes confiar en que el propietario pague por tu trabajo y saber que la recompensa para los justos se da en el futuro. Se sabe que en lo que respecta a la fe, hay ascensos y descensos, ya que toda la cuestión de la fe es creer por encima de la razón. Esto significa que hay veces en las que una persona puede ir por encima de la razón, donde la fe contradice la razón. Por ejemplo, el 20% de la fe está en contra de la razón, y él puede vencer al 20%. Pero a veces ve que ha habido un cambio, ya que ahora ve que la fe contradice en un 30%, y en tal medida no es inmune y no tiene el poder de vencer e ir con fe. Por lo tanto, ese momento debe descender de su estado donde la fe iluminó para él. Esto le causa descensos y ascensos, cuando esto es según su fuerza para sobreponerse. Esto no es así con una persona corporal. La fe no se aplica a la recompensa. Por lo tanto, en la corporalidad, no se puede decir que tenga un descenso en el trabajo corporal, ya que la recompensa está en este mundo y no necesita fe. Número 2. En un estado de Lishma, no necesita nada a cambio de su trabajo. La causa de los descensos es también la razón por la que basa su trabajo entero en la fe. Pero hay una diferencia. No se trata de la recompensa, sino del dueño. Es decir, en la medida en que él cree en su dueño, es tan importante que vale la pena servirlo, lo que significa que es un gran privilegio servir al Rey de Reyes, que pagará por su trabajo. Esto significa que la recompensa por el trabajo es acorde con la medida de la fe en la grandeza del creador. Dado que por la naturaleza de la creación, el hombre obtiene un gran placer de servir a una persona importante, como en la famosa alegoría de que si llega un rabí importante y quiere dejar que alguien lleve su maleta al taxi, un maletero sin duda tomará dinero por ello. Pero si el Rav te lo diera a un estudiante, el estudiante ciertamente no recibirá ninguna retribución a cambio de su trabajo, ya que el servicio que le está dando al Rav es su recompensa y no necesita nada más. En consecuencia, está escrito, puedes confiar en tu dueño. Eso significa que en la medida de la fe, él cree en la grandeza del Creador, esa es la medida de la recompensa que se mide por la cantidad de fe que tiene en la grandeza del Creador. Resulta que cuando él cree que el Creador es muy importante o muy grande, su recompensa es muy grande. Y su fe en el Creador no es tan grande, su recompensa tampoco será tan grande. Por lo tanto, se deduce que, ya sea que trabaje en Lishma o en lo Lishma, toda la base es solo la fe. Pero la diferencia está en lo Lishma. La fe se relaciona con la recompensa. En Lishma, la fe se relaciona con a quién servimos. En otras palabras, la cantidad del placer depende de la grandeza del Creador, como dijeron nuestros sabios. Rabbi Eleazar dice, conoce de quién trabajas y quién es el dueño de tu trabajo, quién te pagará la recompensa por tu trabajo. Como se dijo anteriormente, debemos creer en la grandeza del dueño del trabajo, porque de esto depende que pague la recompensa por el trabajo. Es decir, la medida de la recompensa depende de la grandeza del dueño del trabajo. ¿Quién es el Creador? En otras palabras, hay una diferencia en el placer de servir al más grande de la ciudad, o al más grande del país, o al más grande del mundo. De esto depende la recompensa, es decir, según la grandeza del rey. Dado que la base es la fe, aquí hay ascensos y descensos, porque mientras no se le haya otorgado una fe permanente, debe haber ascensos y descensos. De esto resulta que podría haber un momento en que el amor entre ellos se enfríe. Por esta razón, ahora, al comienzo de su trabajo, asume el yugo del reino de los cielos para hacer un pacto, de modo que, ya sea que el cuerpo acepte o no ser un siervo del Creador, él asume que no habrán cambios. Por el contrario, él dirá: hablé una vez y no cambiaré. En cambio, iré por encima de la razón, como he asumido cuando hice el pacto al comienzo del trabajo. Con esto entenderemos lo que Rashi interpretó. Para que puedas entrar en el pacto de paso. Así lo harían los hacedores de un pacto. Una división desde aquí y otra división desde aquí, y pasan por el medio. En consecuencia, debemos interpretar que a través de la realización del pacto implicaría que a veces llegará un momento en que es una división desde aquí, es decir, una división que separa a esta y otra división desde aquí, lo que significa que la otra también tendrá una división separadora. En otras palabras, incluso si ambos tienen una división que detiene el amor que estaba entre ellos, aún así, ahora están asumiendo de no separarse el uno del otro. En cambio, se recordarán a sí mismos el pacto que habían hecho. Y esto hará posible no romper el pacto. Ellos pasarán en el medio, lo que significa que pasan por alto la separación que se hizo entre ellos, y todo fue por el poder del pacto que habían hecho. En este trabajo, esto significa que la persona debe hacer un pacto con el Creador. Cuando comenzó el trabajo, ahora ciertamente tiene amor por el Creador. De lo contrario, ¿quién lo haría asumir el yugo del reino de los cielos? Entonces, ahora debe hacer un pacto con el Creador para siempre. Es decir, incluso si hay un momento en que siente que el amor del Creador se ha enfriado en él, él recordará el pacto que hizo con el Creador. Pero en el trabajo, debemos recordar que en el asunto de hacer un pacto entre el Creador y una persona, es posible que el amor se enfríe solo entre el hombre y el Creador. Pero ¿cómo puede decirse que el amor se enfriará en el Creador? Es decir, dado que el pacto se aplica a ambos, significa que podría haber un descenso entre los dos con respecto a la realización del pacto. Pero ¿cómo podemos hablar de cambios o un descenso en el Creador? Baal HaSulam dijo que tanto en el hombre como en el Creador está la cuestión de: así como el agua es para la cara, que refleja la cara, así el corazón del hombre refleja al hombre. Interpretó acerca de lo que está escrito: y ahora, si he caído en gracia ante tus ojos, hazme conocer tu camino y te conoceré para que pueda caer en gracia ante tus ojos. Él preguntó: ¿cómo sabía Moshe? Cuando dijo: si he caído en gracia ante tus ojos, él respondió que es porque antes está escrito: tú has dicho, te he conocido por tu nombre y también has caído en gracia ante mis ojos. Por esto, Moshe sabía que había caído en gracia ante el Creador, dado que el Creador había caído en gracia ante Moshe, siendo la regla: como el agua para la cara, que refleja la cara, así el corazón del hombre refleja al hombre. De acuerdo con lo anterior, Debemos interpretar eso cuando decimos que el amor se enfría dentro de una persona y él siente que está en un estado de descenso, lo que significa que ahora no tiene tanto amor por el Creador como lo había hecho al comienzo de su trabajo. Esto le hace sentir que el Creador también no lo ama y no escucha su plegaria a lo que la persona le pide al Creador. Esto le causa a la persona un descenso aún mayor, porque comienza a dudar de lo que está escrito, porque tú oyes la plegaria de cada boca. De acuerdo con lo anterior, debemos interpretar eso cuando decimos que el amor se enfría dentro de una persona. Esto le causa a la persona un descenso aún mayor porque comienza a dudar de lo que está escrito, porque tú oyes la plegaria de cada boca. Sigue que, aunque no hay cambios en el Creador, una persona se siente así porque, como en el agua, la cara refleja la cara, se siente de esta manera. Esto sigue la regla de que todos los cambios que aprendemos en espiritualidad están de acuerdo con la apreciación de los receptores. Ahora podemos entender lo que preguntamos, qué significa en el trabajo aquellos que están aquí con nosotros hoy ante el Señor. La realización del pacto es si él está hoy ante el Creador, cuando se encuentra en un momento de ascenso. Sin embargo, él asume de que venga un tiempo de descenso llamado, y los que no están aquí hoy con nosotros, delante del Señor nuestro Dios, cuando no se siente que está delante del Señor nuestro Dios. Él todavía asume por encima de la razón, sin importarle nada, sin recordar la realización del pacto, y esto será inquebrantable.
1: Taller.
0: Y es que tenemos que discernir entre lo que es el deseo y la fe. Y si trabajamos con respecto a la fe, trabajamos solo con respecto a la grandeza. Y bueno, si nosotros no tenemos fe, es como que si sintiera que el Creador no lo ama. Nosotros tenemos que alcanzar un estado en el que el Creador siempre nos ame, siempre esté beneficiando a la persona. Esa es la meta. Ahora vamos a entrar a la lección del Rav, del 5 de noviembre del 2002. Rav dice, escuchamos el artículo. ¿Qué es hacer un pacto en el trabajo? Tomo 3 de los pedaños de la escalera, libro de Deuteronomio para Shat Nitzavim, página 227. ¿Qué es hacer un pacto? ¿Cuándo hay que hacer un pacto? Pacto se llama, de ahora en adelante tenemos una conexión, una buena conexión, con ciertas condiciones. Si no hay condiciones, entonces, ¿para qué un pacto? ¿Para qué se necesita un acuerdo? ¿Sí? Es decir, desde el comienzo de los grados, cuando ya damos pasos en la escalera espiritual, y hasta el final de los grados, hasta que se llega a la corrección final, donde no hay ninguna limitación, todo el tiempo, en cada grado, existe entre nosotros y el Creador un acuerdo. Existe un acuerdo solo que cada vez de forma diferente, en medida diferente y condiciones diferentes. De parte del Creador, Él es bueno y Él hace el bien, no hay limitación acá. Y Él está de acuerdo con todo lo que la persona quiera, todo lo que sea en conexión con Él. Y las condiciones bajo qué condiciones se hace el acuerdo. Eso lo plantea la persona al Creador y dice, quiero que de esta forma sea la conexión entre nosotros y no más. Y ya entiende que puede sostenerlo y ya no será menos que algo que ella determina. Es decir, las condiciones del acuerdo depende de la persona. El deseo del acuerdo depende de la persona. Todo depende de la persona. De parte del Creador, está ya dispuesto todo. Él quiere todo, Él está dispuesto. Entonces, ¿por qué se necesita un acuerdo? ¿Por qué necesito firmar algo? Si soy fuerte, diré, yo determino, ahora pienso que será bueno y después quiero que sea malo. ¿Qué me importa? Quiero, y eso es, ¿por qué te necesito? ¿Para qué necesito firmar un acuerdo contigo? Digamos, si alguien es débil, no quiero un acuerdo. Siempre haré según lo que pienso, según me venga, y eso es todo, ¿sí? Sino que el acuerdo se hace cuando yo dependo de él. Y ya hay cosas en las que él depende de mí. Y ahí en que yo dependo de él, y entonces hacemos un acuerdo. Es decir, cada quien hace una concesión hacia los demás. Es decir, el acuerdo se hace por debilidad. ¿Cuándo existe esto entre nosotros y el Creador? De parte del Creador, él nos muestra que es muy débil. ¿Por qué? Nos muestra que necesita nuestro amor, nuestra actitud, nuestra atención al 100%. La Shekinah en el exilio está escrito. Llora porque no le prestamos atención. Porque nos encontramos desconectados de la Shekinah. Como una madre dispuesta a toda conexión con el hijo. Hijo malo, hijo bueno, eso no importa. Ella por naturaleza lo necesita. Esa naturaleza la determina el Creador. Él ya determinó de antemano, bueno, Él es el bueno y el que hace el bien a los malos y a los buenos, los ama y eso es todo. Entonces, de su parte, Él es débil. Necesita el acuerdo, el pacto. Ahora la pregunta es, ¿cuánto yo necesito ese acuerdo? ¿Sí? Mi acuerdo para existir, pero, por otro lado, el Creador pone una condición. El acuerdo puede existir solo en lo que estamos conectados el uno con el otro. Es decir, no puedo venir y decir, tú me ayudarás en todo lo que yo quiera, sin conexión contigo. Es decir, la ayuda de Él debe depender de que yo dependa y esté conectado a Él. ¿Sí? Mutuamente, pero así es. Es decir, no puedo venir y pedir, tú me ayudarás a robar, tú me ayudarás a asesinar, si eso es en contra de su deseo, ¿sí? Si es en contra de su naturaleza, contra lo que él estableció como conexión entre nosotros. Es decir, estoy dispuesto, puedo pedirle solo las cosas que se encuentran en mí y en él por igual. Resulta que la persona siempre pide. ¿Sí? La persona puede pedir y el acuerdo puede existir, solo en el mantenimiento de cierto grado espiritual, donde ya nos encontramos con el fin de otorgar. Sí, cuando ya llegué a alguna conexión con el fin de otorgar, y yo a él, él a mí, y en algo nos amamos el uno al otro, en algo nos tememos el uno al otro, en algo estamos lejos el uno del otro. Hay ciertos límites, ¿sí? Limitaciones, pero en esto quiero mantenerme en ese grado. Entiendo que puede ser menos que esto, peor que esto. Entonces, para los tiempos en que puede ser que las relaciones se estorpeen, por todo tipo de razones, escribo un acuerdo. Ahora, no necesito este acuerdo, por así decirlo. Llegamos a alguna comprensión mutua, al reconocimiento de lo acordado. Hay entre nosotros alguna conexión y ahora entendemos que nos conviene guardar esa conexión. Pero entiendo que puede haber un tiempo así, en que por todo tipo de confusiones, razones que no son justificadas, no justificadas, llegue el momento en que quiera romper el acuerdo. Si son razones justificadas, bueno, entonces ciertamente el acuerdo queda anulado. Y así. Eso puede ser en otro grado, en otro estado. ¿Quién sabe qué estado? Pero si sé, es decir, reconozco, llegué al reconocimiento de que romper este acuerdo hacia algo peor en la conexión entre nosotros, es lo peor que puede haber. De todas las condiciones que vengan, no importa cuáles, esto es peor que la muerte. Sí, no quiero romper el acuerdo. Entonces, sello, pacto. Entonces digo que pido, guardemos contigo que nuestras relaciones No importa lo que sea, cualesquiera interferencias que vengan de un lado, para ambos, el estado como es ahora, quiero que se mantenga, que se llama el estado permanente. ¿Sí? Que menos que eso no pueda ser. Es decir, lo voy a repetir otra vez. Esto puede ser con la condición de que reconozco que un estado menor que el de ahora es peor que cualquier otro estado que pueda haber. Y no hay razón justificada en el mundo que realmente pueda decirme que me conviene romper el acuerdo. Es decir, que me encuentro en algún grado espiritual y lo reviso hasta su final y digo que un grado menor que este es lo peor. Y entonces, en el grado en que me encuentro, quiero, además del acuerdo, sellar un pacto. ¿Sí? Hacer un pacto. El acuerdo lo escribo por ahora. Pacto se llama para siempre. Que nos prometemos, ¿sí? Uno al otro, que nos sostendremos uno al otro en el nivel de ahora. Y entonces realmente vamos a revisarnos y nos examinamos en todo tipo de estados que puedan venir conforme a nuestro grado, ciertamente, no conforme a algo más alto, conforme a nuestro grado. Y vemos que este acuerdo es un acuerdo sensato. ¿Cómo decirlo? Realizable.
1: ¿Sí?
0: Tampoco es realización. ¿Cómo decirlo? El estudiante le dice concretable. Rab dice, sí, concretable, y que se sostiene, sí. ¿Cómo decirlo? Estudiante, duradero. Ajá, duradero, dice el Rab. Eso, duradero. Eso es. Que lo revisamos y lo hicimos, y todo está bien, y en toda la profundidad del grado, esto se mantiene. Entonces podemos avanzar un poco en las relaciones entre nosotros. Y viene el grado siguiente, y también en él hay todo tipo de condiciones nuevas que se adquieren. Ante todo, se siente que se odian uno al otro. Al inicio, ¿verdad? Eso es la línea derecha y la línea izquierda que hay dentro de la criatura. Después empiezan a conectarse el uno con el otro. Eso ya es la izquierda, recibe las cualidades de la criatura y se convierte en la media. Y en la línea media ya hay la comprensión, el acoplamiento de impacto, el reconocimiento, la conexión entre nosotros. Eso se llama que se firma el acuerdo. Después de que se firma el acuerdo, se quiere que este grado permanezca para siempre, para la eternidad, al menos él. El estado permanente que no puede hacer menos que esto, un estado sin interrupción. Entonces se sella en él, además del acuerdo, también un pacto, y así sucesivamente. Es decir, estos estados existen cada vez en cada grado, y definitivamente lo que él dice es hacer un pacto en el trabajo, es definitivamente la acción con la que debemos, por así decirlo, toparnos en cada determinación de nuestra relación con el Creador. Esto nos lo preguntó. Esto lo preguntó Víctor de Ganei Aviv, que se llama hacer un pacto con el Creador. Entonces, esa es la respuesta. Sí.
1: ¿Quién?
0: Hay una pregunta. ¿Cómo relacionar este artículo con quien se ocupa de la Kabbalah antes de la barrera? Es también de alguien de Lod. También antes del Maxom. Decimos que tanto antes del Maxom como después de la barrera tenemos en realidad los mismos estados. Todavía no los sentimos. Parte de nosotros todavía no lo siente, parte de nosotros ya siente que hay en él todo tipo de cambios. Y conforme leemos los artículos, podemos de algún modo encontrar en nosotros, dentro de nosotros, esos discernimientos que todavía no están en una forma tan clara como realmente existe después del Maxón. Eso no lo sabemos, entonces no sabemos si es de forma clara, no clara. ¿Sí? No hay que comparar. Pero aún así, créanlo, que también antes del Maxón, todos estos estados, estos discernimientos están en nosotros, solo que de la forma oculta. Es decir, no de forma clara y concreta como la que con la que ya se pueda trabajar, pero aún así existe. Todos los discernimientos existen también antes del Maxón, antes de la barrera. Y de algún modo podemos representarnos por dentro, sentirlos. Ciertamente no es lo verdadero. Pero es como los niños pequeños que juegan con juguetes, como con muñecas, con cochecitos, hacen la guerra, hacen todo tipo de cosas. Eso es lo que también nos sucede en la vida corriente y de grandes. Entonces es lo mismo. Y que por encima del Maxom ya es la vida, la verdadera vida. Entre nosotros es el jardín de infantes. Pero hay que relacionarse con eso.

dicho así, que el juego es algo serio, realmente es algo serio, porque construye a la persona. Entonces, por eso, lo que él pregunta, cómo nosotros nos relacionamos con esto, antes del Maxom, relacionarlo de forma muy simple, debemos encontrar estas cosas también dentro de nosotros, porque ya existen. Y definitivamente buscar en nosotros estos discernimientos que ahora me encuentro en ciertas condiciones con el Creador. Y mi estado ahora es, digamos, un estado bueno en algo. No puede ser al 100%, digamos, que sea bueno tanto en esto como en esto, en todas las formas de mi conexión con el Creador. Él también es grande ante mis ojos, y también le temo, y también le agradezco, y también estoy dispuesto a darle, y también necesito que Él me dé, y así sucesivamente. No de todo tipo, sino incluso en alguna cosa determinada, en algún sentido carnal, uno de muchos canales, de los 620 canales que los estoy conectando a él en cada órgano de mi alma. Solo un canal siento ahora, pero me siento bien con él. Tengo una buena conexión. Con respecto a esa conexión, puedo decir que ahora quiero hacer un pacto con el Creador. Que esto permanezca para siempre, no menos que eso. Y le pido que me ayude a guardarlo, que lo guarde para mí, y aunque yo esté en los estados peores, Él me recuerde este principio de conexión y me renueve todo el tiempo. Y ahora hago esto para el futuro. Ahora la pregunta, ¿cómo puede ser que guarde esto para el futuro? ¿Acaso puedo asegurarme a mí mismo para el futuro? No, ciertamente no. Sino que este deseo mío de asegurarme para el futuro ya me da la vasija. Esa vasija es como si la introdujera como pan dentro del Creador, dentro de un grado más elevado, y él la guarda, es esa vasija, y me guarda y me prepara el llenado de esa vasija, y ya desde allí esto se mantiene. Ahora, ¿cuáles son de todos modos las condiciones? ¿Cuáles son de todos modos las condiciones en que debe estar el pacto entre nosotros? Es decir, ¿con qué condiciones firmo el pacto que estoy de acuerdo con esto realmente? ¿Qué debo decir simplemente de palabra, bla, bla, bla, bla? Guárdame que esté bien así, que no sea peor. Que yo, ¿en qué consiste mi firma, sí? ¿Qué puedo hacer ahora para obligar al Creador a guardar para mí la relación entre nosotros? De su parte, Él guarda que se relaciona conmigo siempre bien. ¿Cómo cuidar de mí que yo relacione con Él siempre, que siempre me relacione bien? ¿Cómo ahora Él, en alguno de los canales, existe esa conexión entre nosotros? ¿Cómo puedo hacer eso? Bueno, de nuevo decimos, el hacer es algo que se puede hacer solo de una forma, elevando man, con la carencia para el futuro. Temo mucho, escuchen, temo mucho que en el futuro pueda estropearse. ¿De dónde puedo venir? ¿De dónde puedo sacar ese temor? Como de costumbre, vamos hacia atrás. ¿A qué cli debe haber para ese temor? Es decir, que caí muchas veces y vi cuánto sufro, cuán mal me siento por haberme desconectado de él. Entonces ahora ese temor y esos sufrimientos ya se construyeron en la preparación para el man, para elevar un pedido así. Solo no me haga sentirme separado de ti, ¿sí? No me arrojes de tu presencia y no me quites de mí tu espíritu de santidad, si esto es de los salmos. Eso es. Realmente tengo esa preparación de los sufrimientos anteriores, entonces mi man es el man correcto. Puede ser que simplemente sufra por bla, bla, lo que sea. Y puede ser que llore como un niño pequeño, pero debe ser de verdad. Debe ser definitivamente un pedido maduro con el que firmo el pacto. La firma tiene además muchas condiciones. Todavía hablaremos de esas condiciones. Esto no es algo simple. Ustedes saben cuando entre nosotros, incluso en este mundo, se llega a un acuerdo. Después de que se dan golpes uno al otro y entran en todos los estados de destruir al otro, de borrarlo, ¿sí? Después de eso, sin alternativa,
con algún tercero, empiezan a acercarse, hasta que empiezan a llegar a algo. Ante todo, lo hacen en secreto para que no se estorben, para que no estorben todo tipo de interferencias laterales y de quienes pueden querer que no haya acuerdo entre nosotros. Entonces lo hacen así, en secreto. Eso se llama entre nosotros en ocultamiento, que la persona ni siquiera sabe que ya está preparada para ese acuerdo y va así todavía en la oscuridad, hasta que realmente se consolida en ella la decisión de que debo firmar. No hay alternativa. Entonces viene y lo pide a la otra parte. En resumen, es realmente un camino largo. Pero es decir, hay que tomar todo el sufrimiento anterior, reunirlo, no perderlo. Y sabemos que siempre los grados anteriores desaparecen, se pierden para nosotros. Todavía no llegamos a sus discernimientos finales. Solo el discernimiento final que se registra en la Malkut de cada estado, solo existe, solo ahí existe, queda y se guarda. Todos los demás discernimientos se borran porque todavía no son finales, porque todavía no están terminados. Y por eso debemos más y más y más añadir en el trabajo hasta que terminemos todos los discernimientos. ¿Sí? Los terminamos, tenemos el discernimiento final, que no soy capaz de hacer nada, sino que el acuerdo es simplemente lo mejor. ¿Sí? Y entre nosotros en nuestro mundo llegamos al acuerdo sin alternativa. Con el Creador debemos llegar a un estado en el que firmo el acuerdo no por falta de alternativa, sino porque no tengo un estado mejor que este. Venga lo que venga. Dame lo que quieras, Creador. No estoy de acuerdo en recibir en lugar de este acuerdo ningún otro estado. Y entonces se llega al acuerdo. Eso es. Entonces estos estados, de nuevo, como él pregunta, estos estados también se encuentran en nosotros. También existen en nosotros. ¿Cómo relacionar el hacer el pacto con el grupo? Pregunta. Sí, pregunta de Moscú. Hacer un pacto con el grupo, ¿cómo debo relacionarlo? En el grupo tenemos en general condiciones muy buenas para esto, ¿sí? Porque en el grupo también podemos, ante todo, cuidarnos los unos a los otros y guardarnos, guardar el pacto entre nosotros. Que existimos en el grupo para llegar a la conexión con el Creador. ¿Eso es bueno? ¿No me desconecta del Creador que me ocupe del grupo de los amigos y del pacto entre nosotros? Si es un pacto que viene en conexión con nuestro pacto con el Creador, entonces existirá también en el grupo y existirá con el Creador. Y uno sostendrá al otro. Pero si nuestro pacto en el grupo no está en conexión con el Creador, como él dice que Rusia cometió una gran injusticia, que quisieron atar entre ellos un pacto de ser buenos unos con otros, con amor y todo, pero sin ninguna conexión con el Creador, ¿sí? Entonces se destruyeron a sí mismos por eso. Sí. Ese pacto no puede existir por eso. Por eso debemos tomar también esto en cuenta. Pero si se hace de modo que nos hacemos el bien los unos a los otros, queremos un pacto entre nosotros que nos fortalezca con respecto al Creador, que es el objetivo del pacto entre nosotros, entonces puede existir. Y entonces es una fuerza inmensa, sin igual, para poder avanzar. ¿Sí? Aquí hay una pregunta bonita, dice. Estudiamos que la persona vive en el presente y temer al futuro es menos que la fe en el Creador. ¿Qué es la fe en el Creador? Este pacto es lo que le pido que me guarde en todos los momentos peores que vendrán. ¿Sí? Porque lo revisé. De otra forma, no sería el pedido correcto. Después de que revisé que este estado es el mejor que todos los estados que tuve hasta ahora, y quiero al menos permanecer a su altura, sí, eso se llama que firmo para el futuro. El pacto no se firma para hoy, se firma para el futuro, para cuando vengan tiempos peores. ¿Sí?
Y la fe en el Creador está precisamente en que Él guardará el pacto. Que le creo que es capaz de guardar el pacto. Es decir, tengo aquí en este pacto también el reconocimiento de su capacidad, de su buena voluntad,

0: solo para ahora, para el hoy, también para el futuro. Pues digo, tú nos guardarás, me entrego en tus manos. Y eso se llama realmente fe completa, ese resultado de la fe que se llama fe simple, que lo siento como grande, como eterno y como bueno, y que hace el bien hacia mí.
1: ¿Quién?
0: Sí. Preguntas, por favor.
1: ¿Quién?
0: Sí. Estudiante, ¿cómo se sabe que el Creador aceptó nuestro compromiso y también cómo se sabe que el Creador se comprometió con nosotros? Pregunto, cuando esto se hace en este mundo, hay un abogado entre estas dos personas y se ve quién firma y todo. Con respecto a, bueno, en el momento en que se hace el pacto, ¿el Creador se compromete con nosotros y también aceptó nuestro compromiso? Pero dice, nosotros no podemos determinar el estado de que en el Creador, en el mundo espiritual, de que el Creador es bueno y que hace el bien y que nos quiere y nos espera. En resumen, antes de que lleguemos a un estado en el que lo sentimos como socio, no tenemos cómo, con quién firmar un pacto. Eso está claro. Es decir, está escrito, conoce al Creador y sírvele. Es la primera condición, esa es la primera condición, no puede ser menos que eso. Y de nuevo digo, ¿cuál es la diferencia entre todo tipo de relaciones así y el pacto? Que el pacto lo hago para el futuro, no para ahora. Y todo el grado de la hora, hasta toda su profundidad, dentro de mi vasija, dentro de su deseo, en el estado actual, me es claro. Tanto las vasijas como las luces, con todas las circunstancias de esto, todas estas cosas las revisé, las vi, las alcancé y las entendí. Y eso se encuentra en mí ahora, como base para determinar algo para el futuro. Sin eso no puedo. Sin eso no hay condiciones para el pacto. Sin eso no soy serio cuando me acerco a él y le digo, sabes, cuídame. ¿Cómo puedo decir eso? Necesito antes de todas las cosas que tengo ahora, estar seguro de que es así. ¿Me entienden? Eso entre nosotros en este mundo no puede ser. Entonces ves lo que valen nuestros acuerdos.
1: ¿Sí?
0: Pregunta, ¿qué es el estado de que usted habla, de que esto es el mejor estado de estar en este grado, de que nosotros no queremos bajo ninguna circunstancia algo menos? Prat dice, el mejor estado que puede haber en el grado en el que me encuentro debe ser que el estado al que ahora llegué con el Creador, quiero que no sea menor que él, el estado permanente. ¿Qué es menor que él? Menor que él es que pido gadlut, pequeñez, que al menos eso haya. La gadlut, la grandeza, vendrá. Vendrá, pero me ocupo siempre por katnut, por la pequeñez, por permanecer al menos en este grado. Sí, el estado permanente es como atzilut, digamos. Sí, también. Aprendemos de él las cualidades, el estado permanente sube y baja, pero en el subir y en el bajar, baja hasta su estado permanente y no menos. Estudiante. Pero hay como la sensación de que incluso en cada grado espiritual se sellan más y más pactos, que como que no. Rav dice, en cada grado hay un pacto y hay muchos pactos en todo tipo de otros canales. Dije, quiero ahora que yo te sentí grande, lo revisé, lo vi, lo absorbí. Quiero que esto se quede, que este sentimiento sea para siempre. Y no menos a esto. No me lo quites, no me quites ahora el reconocimiento de el grande, el temible, sino, y así sucesivamente vamos con Hesed, Gvurah, Tiferet, no importa cómo lo llamemos, o lo llamemos con otras palabras de nuestras sensaciones. Pero esto quiero que quede, es decir, la determinación de cada discernimiento que alcanzo en el Creador, firmo que yo, después de que reviso de nuevo, en un trabajo dentro de ese discernimiento, pero después de que discerní y revisé todas las causas y toda la capacidad y todas las conexiones entre él y yo dentro de ese discernimiento, entonces le pido permanecer en esto, al menos así. Eso es. Es un resultado. ¿Qué se llama firmar un pacto? ¿Firmar o no firmar? Me acuerdo de que dentro de poco debemos firmar un pacto. Me llevan a eso

0: en las manos, sino que yo tengo que realizar las cosas por naturaleza. Todo se devuelve de modo que llego al estado en que se llama hacer un pacto. No es que yo me acuerdo según los libros, ni que me acuerdo con mi intelecto de que una vez oí en la lección de la mañana que así hay que hacer, sino que en la espiritualidad todo va anterior y consecuente, causa y efecto, y entonces llego a un estado entre los estados que se llama sellar un pacto. Después de que revisé todas las cosas, después de que vi que no puede ser mejor que esto, después de que temo que pueda ser peor que esto, entonces llego a un estado en el que le pido que me guarde esto para el futuro, que me guarde esto para el futuro, y eso se llama hacer un pacto. Pregunta, si es posible, dijo usted antes que la persona firma un pacto, no me quites esto, porque revelé algo terrible, y entonces una semana o dos semanas después revela una profundidad mayor. Rab dice que el Creador te revela una profundidad mayor después de una semana, dos semanas, yo diría después de un segundo, no, ni siquiera dos segundos. Entonces estás en otro estado, y en la espiritualidad no hay diferencia entre un estado de un segundo o dentro de 100 años. Si es el estado siguiente, sí, el siguiente estado. Y entonces en él suceden las mismas cosas de 0 a 100% que sucedieron en el estado anterior. Y ojalá que eso suceda dentro de un momento y no dentro de 100 años, porque la diferencia material entre ellos en años en la espiritualidad es cero, ¿entiendes? Entonces, ¿para qué vivir aquí simplemente esos 100 años para llegar al estado espiritual siguiente? Llega él en el momento continuo al estado anterior. ¿Sí? ¿Más preguntas? No estoy recibiendo preguntas acá. No quieren preguntar. ¿Sí? Estudiante. Entonces, en nuestro caso, cumplir el acuerdo y el pacto en el lenguaje de las figot, el acuerdo puede ser que es la pantalla y el pacto puede ser que es la división que separa un grado del otro. Rab dice, tú quieres contar esto. Díganos, Rab, por favor, sobre el pacto de las figot, los acoplamientos, las luces que entran, salen, ¿qué sucede aquí? ¿Sí? Yo diría que el pacto es la condición final en cada grado, que solo después de esa condición entras en conexión con el Creador, en un sibuj, en un acoplamiento completo, en un sibuj de acá. No puede ser así como lo estás diciendo. Quizás no es bonito decirlo, pero el Rebe, Rabash, lo decía, porque es un ejemplo muy evidente ante nuestros ojos, que es que en nuestro mundo le dices, digamos, a tu esposa, te amo hasta el final de la vida, solo que 5 minutos a veces tendré una interrupción contigo. Algo así, ¿no? Eso no se llama pacto, ¿verdad? Eso borra toda la conexión, ¿verdad? 5 minutos en 100 años. Si dices ahora de antemano que puede haber algo así de tu parte, entonces ni 100 años ni para siempre, no vale, no corresponde, ¿verdad? Eso es. Es decir, el acoplamiento por golpeteos, el sibuk de acá, la conexión con el Creador antes, incluso en este mundo, pero con mayor razón con el Creador, debe ser de tu parte espiritual. El espiritual se llama eterno, que existe para siempre y no puede ser menos que eso de tu parte, nunca. Es decir, eso, hacer el pacto, es la condición sin la cual no hay acoplamiento por golpeteo, no hay sibuk de acá. Sin ella no entras en la conexión con el Creador, el acoplamiento, en la adhesión, ¿entiendes? Solo después de eso se hace el acoplamiento por golpeteo. Estudiante, ¿es una condición de intención? ¿Es una condición de la intención? ¿Es una condición de la cabana interna? De cabana interna. Rab dice, esa es tu condición interna. Y tú ya estás listo para esto, entonces te acercas al acoplamiento por golpeteo y este se realiza. Antes de eso no se realiza. Muy simple. Porque el Creador y en general la espiritualidad, cada grado en la espiritualidad es un grado que existe hasta el infinito, en su medida pequeña. Después todos esos grados en la corrección final, en Gamar Tikkun, se reúnen juntos y tenemos Ein Sof general. Pero cada grado es infinito, es decir, es parte de Ein Sof en cierta medida. Así es. Por eso el pacto se hace en cada grado y sin pacto no hay conexión. Es decir, no hay un acoplamiento por golpeteo, no hay alcance del grado mismo en la última corrección del grado. Antes del acoplamiento por golpeteo, la última corrección sobre la vasija, ¿sí? Pregunta. ¿Lo que se llama hasta que atestigüe aquel que conoce los misterios es lo mismo? Rav dice, hasta que atestigüe sobre el aquel que conoce los misterios que no volverá más a su necesidad. ¿Correcto? Sí, es correcto. Eso es exactamente hacer un pacto. Rav dice.
1: No.
0: ¿Bien? Bien. Pregunte. ¿Cuándo el pacto existe de forma absoluta? ¿Cuándo? Por ejemplo, si son el Rav y el grupo que usted dice que como así, y ahora estaré aquí con ustedes. Rav dice, el pacto, miren, ¿cómo es el pacto en nuestro mundo? Hay un pacto entre personas grandes, y el pacto ¿de dónde comienza? De que el bebé, si eres como un bebé, que te entregas en manos del superior. Abba Veima se llama. Que puedes hacer contigo lo que... Pueden hacerlo contigo lo que quieran, con tu reconocimiento, con tu alcance pleno, realmente con entrega del alma hacia ellos. Tu entrega o la entrega del alma es lo mismo, porque ¿qué les entregas? El alma, ¿sí? Eso es, con la entrega de tu alma, de tu vasija a ellos, para que hagan toda la corrección que se necesite para el avance, no importa cuál, estás preparado para eso, entonces... Con esa condición empiezan a hacerte el pacto. Recuérdate, el Brit Milá. ¿Sí? Este es el comienzo y después hay un desarrollo en que llegas a hacer el pacto tú mismo con el Creador. Y después que también eres grande y haces el pacto para un grado más pequeño, para... Pero, bueno, mejor, con eso te vas a competir. Mejor déjalo así, sí. Pregunta. Entre el Rav y el grupo, te dice, sean así, entonces yo, el Rav, estoy con ustedes. Si no son así, no los necesito, me voy. Es decir, ¿dónde está la base del pacto? Rav dice, en la conexión entre nosotros. Porque el Rav y el grupo son dos grados. El Rav es un grado más elevado y el grupo está debajo de él. El pacto puede ser que también sea con condiciones que se entiende que son condiciones mutuas. Puede ser que ciertamente todavía no nos encontremos en condiciones uno con otro. Pero en lo que nos encontramos, en las que sí nos encontramos, en eso queremos guardar este estado. Que no sea menor que este estado. Eso es. Pregunta. El pacto entre nosotros es algo absoluto. Rav dice, un pacto absoluto no puede haber entre nosotros. Nos encontramos en cualidades no corregidas, ni tú ni yo. Aunque yo sea, digamos, el Rav y tú el alumno, o yo el Rav y ustedes el grupo, también yo cambio todo el tiempo, digamos, y también yo quiero. ¿Por qué digo digamos? Porque quiero que al final se dirijan al Creador con el pacto y no a mí. Eso es. Entonces, resulta que yo cambio todo el tiempo y ustedes cambian todo el tiempo. Entonces, debemos conforme a lo que queremos estar conectados al Creador. Tanto ustedes como yo, conectados a Él. Él es el patrón, el estándar, ¿sí? En lo que tengo semejante a Él, en lo que ustedes tienen semejante a Él, en eso queremos que haya conexión entre nosotros. Es como entre los pueblos en Rusia, ¿sí? Que no lo hicieron. Debían elegir que hubiera entre nosotros todos los estados que existen solo si hay entre nosotros el Creador. Solo si eso nos lleva a la conexión con Él. Y si Él desaparece de la conexión entre nosotros, del pacto entre nosotros, entonces el pacto no existe. Esa es la única condición por la que el pacto no exista. No hay más condiciones, eso es. Lo mismo entre nosotros. La conexión entre nosotros puede existir solo con la condición de que tengamos el objetivo de llegar a la conexión con él. Solamente. Si él desaparece de la conexión entre nosotros, estamos lejos y no hay nada entre nosotros. Queremos que sea así. ¿Sí? que no quede conexión entre nosotros por alguna otra razón que no esté conectada con el objetivo, que no esté conectada con él. Es decir, la presencia del Creador en el pacto entre nosotros es la primera y la última condición, más ni menos. No se necesita otra, eso es todo. Y si hay otras condiciones en la conexión entre el alumno y el Rab, entonces no es una conexión pura. Y esto debemos cuidarlo. Tanto de parte del Rab como de parte de los alumnos. Eso de otra forma es una pérdida de guía, de esfuerzos, ¿sí? Los esfuerzos. ¿Sí? Estudiante. Él hace una pregunta de cómo hacer un pacto con el Creador. ¿El Creador puede amar menos o cambiar algo? Y no entendí cómo es que él responde. Rab dice, no importa. No importa, repásalo en casa, lo entenderás. ¿Más? Pregunta. ¿Después de la adhesión viene la separación? Rab dice, después de la adhesión en el grado actual viene un estado nuevo. Ese estado nuevo viene sobre el estado anterior en que cambian los papeles, ¿sí? Las condiciones en bruto. Es decir, que antes no es que no las tomamos en cuenta porque no sabíamos, sí sabíamos, sino que es completamente un estado nuevo. ¿Qué? El estado nuevo es que yo no soy yo y tú no eres tú, sino que ambos somos algo completamente distinto. En el grado siguiente, yo soy algo nuevo y tú eres algo distinto también. El Creador es otro Creador y la criatura es otra criatura y las condiciones ciertamente son otras y todo es nuevo. ¿Qué me queda del estado anterior? Solo la causa para el estado siguiente. Solo la causa de que suceda el estado siguiente. Y en el estado siguiente todo es de nuevo de 0 a 100%, un grado todo totalmente nuevo. Y entonces no es que voy a romper el pacto anterior, sino que simplemente se empieza desde cero. Lo anterior entra como condición para que ahora me suceda el estado siguiente. Pero el estado siguiente puede ser muy malo y ciertamente peor en su negatividad que los estados anteriores. ¿Sí? Pero eso no entra como ruptura del acuerdo anterior. Y eso no rompe el acuerdo anterior. Yo simplemente, ¿cómo decirlo? No puedo explicarlo más. Sobre el acuerdo anterior. No puedo explicarlo más. Sobre el acuerdo anterior, entras ahora incluso en las clipot y sientes en ti deseos terribles con respecto al Creador, que quieres dominarlo y borrarlo y rebelarte contra él. Pero eso es precisamente porque adquiriste el acuerdo anterior. Y en esa diferencia entre ellos, en esa brecha entre ellos, sientes el... Pero no tengo suficientes discernimientos para que yo pueda hablar. Eso no. Todavía no puedo decirlo. Medio año más. Un año más, quizás. Depende de ustedes. No tendré la clarificación. No voy a sacar simples palabras, ¿ves? Sobre el pacto hoy, relativamente, clarificamos algo. Y sobre esto, no puedo explicar cómo el grado pequeño trabaja en el grado grande en forma de negación. Sí, es que no hay palabras para poderlo explicar.
1: ¿Quién?
0: Bien, ¿sí? Estudiante, ¿qué conecta todo? Rab dice,

0: El acoplamiento por golpeteo es un estado en que se está frente al Creador. El Zibuk de acá, el acoplamiento por golpeteo, Dios no lo quiera contra el Creador. El acoplamiento de impacto por golpeteo, como dije, es después de que nosotros, es después de que guardamos el pacto. No es contra el Creador, es contra la propia naturaleza. ¿Con quién estoy en ese golpe? Estoy golpeando a mi deseo de recibir, entonces entro en conexión con el Creador. ¿Por qué golpeo la luz superior? Golpeo la luz superior porque quiere irrumpir dentro de mi límite, dentro de mi deseo de recibir. Quiere, por así decirlo, entrar en mí, dentro de mí, sin ninguna condición, incluso con el fin de recibir. Yo, digamos, estoy en eso, en impacto. ¿Sí? Es decir, estoy en impacto contra mi intención con el fin de recibir, que se encuentra adentro, y entonces hago el acoplamiento mediante mi intención con el fin de otorgar. No golpeo la luz superior. La luz no puedo golpearla en absoluto. Puedo darme un golpe solo a mí mismo, solo a mi deseo de recibir. Si decimos que el impacto... Vamos a ver. Si decimos que el impacto es solo al final del grado, pero la persona no sabe dónde está el final del grado. Rab dice, como dije, ciertamente la persona no sabe dónde está el final del grado, pero no importa si sabe o no sabe. Toda la causa y efecto al final la llevarán al estado que se llama hacer el pacto, firmar el acuerdo. La persona no necesita saber de antemano que dentro de algunos estados me acerco a firmar el pacto, a hacer el pacto. Eso no lo sabe la persona. No vamos en la espiritualidad sabiendo por delante todos los grados, sino que en un estado te engendra el otro estado. ¿En qué lugares debemos? ¿Cómo podemos saber en qué lugares podemos adherirnos al Creador? ¿En qué lugares, en qué cualidades podemos adherirnos al Creador? Bueno, como dije, si ahora determiné que Él es grande y revisé que mi reconocimiento de que Él es grande es un reconocimiento muy bueno y no quiero que nunca sea menor que eso, entonces, en eso se llama, en ese lugar, y quiero estar en conexión con Él. Después, en otro lugar, estar con Él en ese pacto, y en otro lugar, ¿sí? Lugar aquí es cualidades. ¿Sí? Hasta que todo mi territorio entra dentro de su territorio, y en eso estamos adheridos. ¿Qué tenemos si es así de semejante al Creador para que sellemos un pacto con Él? Lo que puede haber en común con el Creador es el otorgamiento mutuo, no hay nada más. De su parte es solo otorgamiento. Entonces también de nuestra parte debe ser así. Donde haya en nosotros otorgamiento hacia Él, así es, y eso es lo correcto. Bien.
1: ¿Quién?
0: Estudiante. ¿Se puede decir que después de cada estado de hacer un pacto hay un estado de querer romper el pacto? Rab dice, después de sellar un pacto no puede haber el deseo de romper el pacto. Ese estado ya se guarda para siempre. Que si realmente es sellar un pacto, en la espiritualidad todo lo que existe ya existe en adelante. El Creador lo guarda. Es decir, la luz superior ya se encuentra en ese estado y lo sostiene. Nunca puede ser menos que eso. Es en santidad se asciende y no se desciende. Es decir, no puede ser sino que la ruptura puede ser como algo que parece ruptura. Caes aún más profundo en el grado siguiente al que subes. En la izquierda caes más profundo que antes, pero eso no se llama ruptura. De nuevo, lo digo. No puedo aquí... De aquí en adelante no tengo palabras para explicarlo, ¿sí? Ustedes todavía no están preparados para esto. Siento realmente que porque aquí se desaparecen las palabras, sí, me falta la vasija de captación, porque de todos modos hablo según la carencia que siento, sí. Bien, entonces vamos a... Ya no puedo hablar. Vamos a compartir en un taller qué es lo que hemos recibido de esta lección y qué es lo que nosotros podemos tomar para implementarlo en la preparación que estamos llevando hacia el siguiente congreso. Sí, escuchamos que si nosotros respondemos los unos hacia los otros y nosotros queremos un pacto entre nosotros y que eso nos dé fuerza entre nosotros, el creador, ese es el propósito. Ese propósito entonces puede hacer que pase el pacto y que esa es una fuerza superior. No hay fuerza superior para que podamos avanzar. Entonces vamos a tratar de hacernos bien los unos a los otros para poder alcanzar esa meta exaltada y sagrada de querernos adherir al Creador. Siguiente. Sí, yo no sé dónde entrar acá, cómo entrar en esta sociedad de ese pacto. Bueno, yo escuché un tema muy interesante de que el temor que la persona recibe, de hecho, es la falta de fe, pero me prepara para la plegaria. Entonces, en la medida en la que nosotros sentimos una falta de conexión, el congreso no es importante y todas estas cosas que nos impactan y nos hacen de menos, tenemos que recordar que esa es la preparación de la plegaria. Y si hay temor, eso es bueno. El temor solo debe estar hacia separarnos del Creador y no hacia la conexión. Siguiente, el Rab estaba hablando acerca de el golpeteo que se debe hacer en contra de mi deseo de recibir, de mi intención de recibir para mí mismo. Eso se le conoce como el despertar desde abajo, y la persona puede resistir a la luz, de resistir y empezar a trabajar gracias a sus propios esfuerzos. Y eso es lo que solo podemos adquirir de los amigos. Y en eso se va a enfocar el trabajo en este congreso, de que nosotros nos daremos los unos a los otros la fuerza para trabajar en contra de nuestra intención para recibir para nosotros mismos. Siguiente, al inicio de la lección tuvieron discernimientos muy interesantes. Yo tengo que depender de alguien más, sino para que queremos un acuerdo, un pacto. El pacto se hace para el futuro y vale la pena que nosotros lleguemos a un punto en el que todos querramos cambiar y que justifiquemos razones para poder justificar. Y si yo siento que soy dependiente y que mi razón no se justifica para los cambios, entonces tengo que detenerme y volver al punto del pacto. Son discernimientos muy poderosos esto. Siguiente. Y se habló acerca del temor que nos sostiene ante la caída. Cómo no caer de nuestro estado futuro, de nuestro pacto futuro. Y gracias a la experiencia de los ascensos y descensos que hemos tenido, y gracias al temor de perder esta conexión, que de hecho es lo que nos jala hacia adelante. Y de ahí entonces nosotros elevamos man de forma correcta. Siguiente. Hay muchas cosas que el Rav dijo, que la conexión solo puede ser entre nosotros que tenga el objetivo de tener una conexión con el Creador, nada más. Y él desaparece de nuestra conexión y está distante. Nosotros no queremos permanecer en una conexión por ninguna otra razón que no sea conectada con la meta. No está conectada, el objetivo no está conectado con la presencia del Creador. El Creador es la primera condición y la última, no hay ni más que eso. Sí, nosotros escuchamos que cada discernimiento que la persona adquiere en la grandeza del Creador, cuando él quiere permanecer, ese es el final del escrutinio y le pide al Creador que lo sostenga, que se adhiera siempre, que le permita a la persona adherirse siempre a él. Siguiente. El Congreso ciertamente es un tipo de aspectos, ¿sí? Quien venga está comprometido, está obligado. La cuestión es de que, como lo hemos escuchado ahora, todo lo que permanece del estado actual hacia el siguiente estado es que el estado actual va a ser la causa para el siguiente grado. Más allá, todo el pacto y todas las obligaciones que has hecho, a las que te has comprometido, no pasan al siguiente nivel y tenemos que renovar todos desde cero. Y esa es la gran pregunta, ¿cómo hacerlo? ¿Cómo constantemente actualizar los pactos en cada nivel? Tenemos que empezar desde cero, renovar todo desde cero. Siguiente. Escuchamos que todo lo que yo no siento que sea importante antes del Congreso es que el Creador me está llevando a que me esfuerce más. Potter dice que yo creo que nosotros podemos mantener el pacto. Respecto al reconocimiento de no mantener el pacto, y entiendo que es algo que va a empeorar la conexión en nosotros, que puede ser lo peor que nos pueda pasar, peor que la muerte. Entonces ahora quiero dejar ir este acuerdo y firmar un pacto, y yo voy a decir de que vamos a pedir mantener la relación que tenemos sin importar qué problemas vengan, que este estado que tenemos ahora sea constante y que no sea menos que esto. Siguiente. Hablamos mucho en las decenas de que avanzar al Congreso para poder otorgar en el Congreso es enfocarnos en la espiritualidad de la sociedad. Y eso tenemos que estar de acuerdo, la espiritualidad de la sociedad, y nosotros tenemos que actualizar ese acuerdo una y otra vez. Siguiente. Sí, nosotros tenemos que empezar a sentir la conexión entre nosotros para poder firmar ese pacto. Vamos a movernos a la siguiente parte de la lección, pero primero cantamos una canción.

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1: Hola. Así que estamos con el estudio de las diez sefirot. Y como Rab dijo que después del pacto llega el acoplamiento. Así que aquí podemos seguir estudiando acerca de los círculos y rectitud. Y vamos a comenzar estudiando la observación interna de la parte 2. Para los amigos más nuevos, hay que entender la diferencia entre la observación interna al capítulo mismo. En los capítulos del mismo texto, Baal HaSulam se viste sobre los escritos del Ari, interpreta sus escritos. Y en la observación interna, Baal HaSulam escribe por sí mismo lo que quiere elaborar sobre el tema. Entonces siempre es una parte emocionante para aprender. Así que el día de hoy vamos a aprender de la observación interna de la parte 2. Sí, amigos, claro que recordamos de la intención, porque todo lo que hacemos es como preparación para el congreso, el despertar desde abajo, y también trataremos de preparar nuestro corazón para la clase. Por favor, asegúrense que después de la lección vamos a hacer un taller en la decena. Así que vamos a abrir el estudio de las 10 Sefirot, volumen 1. Observación interna, comencemos. Estamos leyendo del estudio de las 10 Sefirot, parte 2, observación interna. Los círculos y rectitud que contienen 10 capítulos. Capítulo 1. Los círculos se consideran como Gar. Punto 1. El Ari habló muy poco de las 10 sefirot de círculos, y a pesar de que estas pocas palabras parecen llenas de contradicciones, sin embargo, es imposible elaborar sobre ellas porque son consideradas como las primeras 3 sefirot, sobre las cuales está prohibido lidiar. Aún así, lo poco que Larry sí escribió debe de explicarse elaboradamente, más para llegar a la meta que Larry había anhelado, que quiere decir, entre más sea necesario entender las conexiones internas en la sabiduría. Que tenemos 10 sefirot, no 8, no 11, así como escribió Abraham en el libro de la creación, y toda la estructura de la creación son en conjunto 10 sefirot. En las primeras 10 sefirot, pues el pensamiento de la creación está antes de la implementación del inferior, solo para darse la forma para conectarse con el inferior de Keter Chochma Binah Kahav, las primeras 3, Keter Chochma Binah, y nosotros no podemos lidiar con ellas, y está prohibido, y en la sabiduría de la Kabbalah prohibido significa imposible, porque todo está permitido, pero si no tienes posibilidad para hacerlo, se considera prohibido. ¿Por qué? Porque si entras y no tienes exactamente las vasijas para discernir y saber lo que está sucediendo, te confundirás y no alcanzarás la meta. Entonces, en esos lugares donde la persona se puede confundir, se le dice, no está permitido o está prohibido. Y quien quiera avanzar hacia la meta, entiende que todas las cosas prohibidas, entre comillas, son para su beneficio. Tal como sucede en nuestras vidas, que nos dicen, esto está prohibido, aquello está prohibido y esto está prohibido. Aún así, hay personas que quieren revisar por sí mismos, que lo hagan, pero generalmente salen perjudicados. Y en la espiritualidad, sin duda alguna, el daño es inevitable. Por lo tanto, los cabalistas realmente protegen mucho a quienes quieren avanzar y les dan todo tipo de consejos de cómo avanzar correctamente. Además de lo que recibimos a través del sistema de los grados de la escalera. Todo lo recibimos gradualmente y con protección desde arriba, con protección divina. Por eso no nos ocupamos de los tres superiores de cada grado, sino tanto es así que Baal HaSulam nos explica en la introducción al libro del Zohar que en el Gar, en los tres superiores, los tres sefirot superiores, en el Gar, el nivel más bajo de Malhut de Asiyá, está prohibido indagar. Y en el Sat, el nivel más alto, que ya sea en Atik, Arihampin o Galgalta, no importa dónde, en los siete inferiores, en Sat, sí está permitido indagar y corregir e involucrarse. Porque donde tenemos un agarre, un control firme, donde conocemos una causa y una consecuencia, ahí es donde debemos de ocuparnos y trabajar. Porque estas son vasijas que están bajo nuestra autoridad y las poseemos. Y al adquirirlas, avanzamos. Mientras que en el Gar de cada grado, en los tres sefirot superiores, nunca las adquirimos y no las exploramos, no las tocamos, porque allí aún no existe revelación del Creador con respecto al ser creado, sino que todo se encuentra en forma abstracta. Abstracta quiere decir que no se puede explicar con nuestras vasijas. Todo lo que hablamos es con respecto a la persona que alcanza. Así que en las siete inferiores podemos alcanzar, podemos distinguir, sentir, podemos interpretarlo, analizarlo y sintetizar todos nuestros sentimientos. Y luego a través de estos discernimientos avanzar. Mientras que en el Gar es tan vago y abstracto e incierto que llegamos a fracasos y nos desviamos después del camino. Por lo tanto, necesitamos comprender que todo nuestro camino desde el principio hasta el final, hasta la eternidad, hasta el mundo de Ein Sof, proviene completamente de las siete inferiores del Sat, y el Gar, las tres superiores de los grados, están, se revelan por encima de ellos como en la relación del Creador hacia el ser creado. Y la implementación por parte del ser creado es en Sat, en las vasijas de otorgamiento. Así también aprendemos del mundo de Atzilut, que en definitiva lo que tenemos que corregir es son de Atzilut, Sat, Serampin y Malhut. Es lo que es el nombre de las letras del trabajo. Y todas las almas ascienden, se incluyen en Sat, están incluidas ahí. Y Adam Harishon nació de este grado de Binah y los niveles inferiores. Es decir, toda nuestra vida, los logros, comprensión, alcances, correcciones, se encuentran únicamente en estas vasijas de Sat de cada grado. Seguimos con el punto 2. Subtítulo: en las 10 sefirot de los círculos, lo más externo es más importante. Punto 2. Primero, entendamos los asuntos en general. El Ari divide los temas, la realidad, en dos distinciones. En los círculos y rectitud. Esto significa que todas las facetas presentes en los cinco mundos de Adán, el primero hasta este mundo, se encuentran en las 10 sefirot de círculos y 10 sefirot de rectitud. Hemos visto que en las sefirot de círculos, lo más externo es mejor. Y lo más interno es peor, ya que el círculo superior, el más cercano a Ein Sof, que rodea y engloba toda la realidad, es la mejor entre todas ellas y se llama Keter. Dentro de ella se encuentra un segundo círculo llamado Jochma, que es peor que Keter. Y así sucesivamente hasta llegar a la esfera más interna que es este mundo, el peor de todos los círculos, que es un lugar de oscuridad sin luz y está lleno de inmundicia. Entonces, entre más interno sea el círculo, es peor, y cada círculo externo es mejor. Raro, porque esta es la naturaleza de la luz. de arriba hacia abajo se propaga de esta forma de círculos, de arriba hacia abajo, y se dirige hacia el receptor, pero en los círculos aún no hay un receptor. Y es, por lo tanto, debido a que la luz aún se propaga desde el emisor, dado a la fuerza del propio emisor, del otorgante, y que el receptor aún no está en su sentimiento, en su compresión y percepción, entonces solamente recibe según su capacidad. Y ya aquí tiene altibajos en esto también. Por lo tanto, la influencia del Creador, del otorgamiento sobre la criatura, que es por parte del Creador, debe de llegar hacia nosotros en forma de círculos. Y el final de los círculos está en su centro. Y por lo tanto, el círculo más externo es el círculo de Keter y el más interno es el círculo de Malhut. Esto es debido a que los círculos vienen de la plenitud del Creador. Hay muchas posibilidades de estudiar los círculos y de ver la conexión entre ellos, como el hombre despierta estas vasijas por su parte, como estudiamos en la teoría de las ondas de física, digamos, o de en la refracción, interferencia. Ahí se encuentra todo esto. Tales son los fenómenos en las ondas, en la óptica, que a partir de las cuales se puede apreciar la perfección de los círculos en comparación con la línea, en su totalidad. Bueno, de esto ya hablaremos más tarde. Leemos el punto 3. En los 10 sefirot de rectitud, lo más externo es más importante. Es opuesto a las sefirot de rectitud, ya que en ellos lo más interno es mejor. Es debido a que las 10 sefirot más internas de rectitud son del mundo de Adam Kadmon, que se llama una línea que se extiende desde Ein Sof y se extiende hasta nuestro mundo sin tocarlo. Su externalidad está revestida por 10 sefirot de rectitud del segundo mundo, llamado el mundo de Atzilut, cuyo mérito desciende por debajo del mundo de Adam Kadmon. La externalidad del mundo de Atzilut se reviste por las 10 sefirot de rectitud sobre el mundo de Ria, que es peor que el mundo de Atzilut, hasta las 10 sefirot de rectitud del mundo de Asiyah, que es el peor de todos los mundos y que viste la externalidad de los mundos. Así, en la sefirot de rectitud, el más externo es peor y lo más interno es mejor. Es decir, lo opuesto a las 10 sefirot de los círculos, como se mencionó anteriormente. En efecto, hay algo grandioso y profundo en esta contradicción entre la oposición entre los sefirot de círculos y las sefirot de rectitud, y necesitamos comprenderlo bien. ¿Qué es decir? Que si hablamos de los mundos, entonces necesitamos dibujarlo de esta forma. ¿Está claro o no? ¿Quién puede interpretar lo que yo dibujé aquí? ¿Sí? No está claro. Entonces lee nuevamente, por favor. Damos nuevamente el punto 3. En las 10 sefirot de rectitud, el más interno es más importante. Es opuesto con las

0: de rectitud, ya que en ellas los más internos es mejor. Esto es debido a que primero los de sefirot más internos de rectitud son los 10 sefirot del mundo de Adam Kadmon, que se llama una línea que se expande desde Insof y se extiende hacia abajo hasta cerca de nuestro mundo, pero no lo toca. Su externalidad está revestida por el orden de 10 sefirot de rectitud del segundo mundo, llamado el mundo de Atzilut, cuyo mérito está por debajo del mundo de Adam Kadmon. La externalidad del mundo de Atzilut está vestido por los 10 sefirot de rectitud del mundo de Briyá, que es peor que el mundo de Atzilut. Hasta las 10 sefirot de rectitud del mundo de Asiyá, que es el peor de los mundos, y se reviste en la externalidad de todos los mundos. Por lo tanto, en las 10 sefirot de rectitud, el más externo es peor y el más interno es mejor. Es decir, lo opuesto a los 10 sefirot de círculos. En efecto, algo grandioso y profundo está implícito en esta contradicción entre las sefirot de círculos y las sefirot de rectitud. Y necesitamos comprenderlo bien. ¿Está claro? Dice Ra. ¿Está claro? El más interno.
1: ¿Quién?
0: El más interno. Sí. Y aquí. El más externo. ¿Correcto? Cada uno de los mundos, entre más interno es en rectitud, es más externo en círculos. ¿No se comprende? En los círculos el más grande es externo. Y la mayor rectitud es externa, ¿sí? Es por esto que decimos que la línea de Insof es Galgalta, de un punto al otro, de Insof a Malhut. Y sobre esta se visten los demás. Atzilut, Briya, Yetzira y Asiya.
1: Caja. Kolehat.
0: Así. Cada uno menor al otro. Eso es en rectitud. Mientras que en círculos hablamos de Ein Sof. Así que aquí los círculos están de esta forma. Tenemos Keter, Jochma, Binah, Serampin y Malhut.
1: Keter, Jochma, Binah. Zerampin y Malhut.
0: Y acá tenemos Keter, Jochma, Binah, Serampin y Malhut también. Entonces resulta que el más interno es Keter y aquí el más externo es Keter. Y esto es lo que dibujé acá, en los mundos. ¿Sí? Dice, ¿qué es interno y externo conectado a esto? Rab, interno y externo es más importante. A esto se le llama interno en rectitud es más importante y externo es considerado más importante en los círculos. O lo interno y lo externo determinan la relación de lo que determinan estos opuestos de lo que te da la pantalla. Porque cuanto más alto estás en rectitud, más desciendes en los círculos, y viceversa. ¿Sí? Puede ser externo e interno en la finalización de los 10 sefirot. En las 10 sefirot de luz directa y las 10 sefirot de luz reflejante. Importancia.
1: Bueno, creala.
0: Sigamos leyendo, tal vez encontraremos las palabras. Dice el estudiante, ¿cuál es la relación? ¿Cómo deberíamos de comprender esta oposición entre círculos y rectitud? ¿Cómo puedo entender esto? Rab dice, entiendo. Preguntas como si, ¿qué es lo que nos aporta para nuestros discernimientos? ¿Dónde están los círculos y dónde está la rectitud en mí? A través de la cual yo puedo, digamos, asociar alguna opinión, pensamientos, sentimientos míos en rectitud o en círculos. Todo lo determina la pantalla. Yo trabajo con mis deseos sin una pantalla, sin importar qué tan puro sea, mejor para mí. Este es el grosor de los círculos. El grosor de las raíces que está en los círculos.
1: ¿Sí?
0: Esto es en Keter de Igulim, Keter de los círculos. ¿Sí? Está en el Keter de los círculos, el grosor de la de raíz. En el Keter de la línea debo estar en el grosor de la fase 4. Más la pantalla. Entonces llego al Keter de la línea. Hay una relación opuesta entre luces y vasijas. Esto es lo que nos dicen los círculos y la rectitud. Los círculos constituyen los atributos de la luz y la línea constituye el atributo de la vasija. En la luz, Keter es el círculo de Keter. En la línea, Keter es la intensidad, la fuerza de la pantalla. ¿Cómo es que comparo mi grosor con la luz? Hablan de dos cosas completamente diferentes, pero que van a ser iguales. El otorgante me da la luz. Yo solo le doy el kli. Por lo tanto, es lo opuesto. Obtenemos círculos y rectitud. Los círculos son la intención del creador y la rectitud es la intención del ser creado. Y así como hablamos ayer también, en general necesitamos alcanzar un estado donde la rectitud y los círculos sean iguales, estén en equivalencia. ¿Cómo se llama? Dice el estudiante, cuadrar el círculo, cuadrar el círculo. Que en el área esta integral sean iguales. Realmente desde cero hasta el Insof serán iguales. Pero para que se complementen entre sí, no sé cómo expresarlo, que la exterioridad y la interioridad de la rectitud y la exterioridad y la interioridad de los círculos se complementan. Y así se alcanza la perfección. En resumen, la intención del creador se perfecciona únicamente mediante la intención del ser creado. Joseph de Jerusalén pregunta, ¿es la diferencia entre la rectitud y los círculos como la de los tres primeros y los siete últimas sefirot? Rab, también se parecen en cierto modo, sí, porque la naturaleza de los círculos es como las tres superiores de rectitud. En eso tiene razón, sí. Pregunta, ¿podemos decir en palabras sencillas el grosor de la fase 4 de rectitud, que es luz reflejante al Keter de los círculos? Rab, no. No, el grosor de grado 4 de rectitud, no comparamos con ellos. No. Podemos decir esto, que en última instancia, cuando todos los grados se conectan juntos,

acerca A a través de su interioridad, B a través de su exterioridad. Punto 4. Ya conoces el punto medio en Ein Sof, donde tuvo lugar la restricción y la luz partió de ese punto y a su alrededor y se convirtió en un espacio vacío. Se explica allí que se llama el punto medio, para indicar que no reside a través de su interioridad ni su toch, sino solo a través de su exterioridad, de su entorno. Por eso recibe la luz sin ninguna limitación y medida, porque el que recibe de la exterioridad no pone un límite a la luz. Como resultado, tenemos dos tipos de recepción en las vasijas. El primero es recibir a través de la exterioridad. Y el segundo es recibir a través de la interioridad. Esto no se refiere a un lugar o área por la cual podría imaginarse exterioridad o interioridad. Por eso debemos entender a fondo de qué interioridad y exterioridad estamos hablando. Rab, ¿hay preguntas acerca de esto? La rectitud y la relación de la internalidad, externalidad y la relación entre ellos. ¿Hay preguntas? Dice, lee otra vez, por favor. Nuevamente, punto 4. Dos tipos de recepción en la vasija, A a través de su interioridad y B a través de su exterioridad. 4. Ya conoces el punto medio en Ein Sof, donde tuvo lugar la restricción y la luz partió de ese punto y a su alrededor y se convirtió en un espacio vacío. Se explica allí que se llama el punto medio para indicar que no reside a través de su interioridad ni su toj, sino solo a través de su exterioridad, de su entorno. Por eso recibe la luz sin ninguna limitación y medida, porque el que recibe de la exterioridad no pone un límite a la luz. Como resultado, tenemos dos tipos de recepción en las vasijas. El primero es recibir a través de la exterioridad. Y el segundo es recibir a través de la interioridad. Esto no se refiere a un lugar o área por la cual podría imaginarse exterioridad o interioridad. Por eso debemos entender a fondo de qué interioridad y exterioridad estamos hablando. Entonces nos dice que es posible recibir como en Ein Sof, esto se llama a través de la externalidad, y puede recibir más adelante con la pantalla que se considera a través de la internalidad. Pero no lo explica más adelante, ¿sí? Hay dos preguntas allí, ¿ok? ¿Qué hay allí? Dice el estudiante, superior e inferior, interno y externo. Lo dice, veamos. Punto 56, internalidad y externalidad. 55. ¿Qué son el superior y el inferior? Pregunta 55. Debemos de hacer dos distinciones fundamentales en cada parsuf. La vasija para extender la abundancia en él y la vasija para recibir la abundancia. Son opuestos entre sí de extremo a extremo. Debido a la medida de grandeza de la abundancia, depende de la medida del grosor de la vasija de recepción. Ya que la luz mayor en el parsuf, llamada Yehidá, necesita la vasija con la recepción más gruesa, es decir, de la fase 4 de fase 4. Y su opuesto es la vasija de recepción, porque la mayor luz, llamada Yehidá, se viste solo en la vasija más pura. Por lo tanto, cuando distinguimos una vasija para extender la abundancia, lo distinguimos bajo los nombres de internalidad y externalidad. Y entre más interna es la vasija, es más gruesa y se extiende a un grado mayor. Como se mencionó anteriormente, el más externo

0: es más puro y se extiende a una menor altura. Y cuando distinguimos la vasija de recepción de la recepción de las luces en el Parsuf, nos referimos a ellas como superior e inferior, donde cada superior es más pura y está revestida de mayor altura, y cada inferior es más gruesa y está revestida de menor grado.
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0: Atraemos la luz a través de la fase 4. Entonces recibimos la luz a través de la fase raíz. Por lo que hay una parte que atrae o jala y una parte que revela. Y estas partes son diferentes entre sí. Y también la distancia entre sí. Una es pura, como la fase de raíz, el keter, y la fase 4 tiene mayor grosor. Esto es con respecto a la vasija. Y también en dos vasijas, una comparada con la otra. Si una vasija es grande y la otra es una vasija pequeña, en relación una a otra, ¿en qué sentido es más grande y más pequeña? En la medida en la que la Malhut tiene mayor grosor. Entonces, el Keter es puro y más distante con respecto a Malhut. La distancia entre Malhut y el Keter es mayor. Esta distancia entre ellas, aquí, se encuentra aquí. Y aquí, esto es en la vasija más pequeña. Esta es una diferencia en la esencia de lo que es el Kli. En la medida, sus grosor y purificación pueden ser mayores. Y durante el tiempo de descenso y recibir la luz, y trabajar con ella correctamente durante el ascenso. En la medida en la que estas brechas entre descensos y ascensos sean mayores y una persona esté dispuesta a soportarlas, entonces será más grande, más elevada, más capaz de levantar estas capas más gruesas y convertirlas en mérito. Porque partimos de este punto en sí, partiendo de un punto que no tiene nada. Llega la oscuridad y ¿cómo viene de arriba? Porque es luz que llega, pero después de nosotros nuestro grosor. El grosor se despierta por esta luz. Y entonces sentimos oscuridad porque no hay nada en esta luz que me puede traer beneficio con mis vasijas de recepción. Y si yo me sobrepongo, entonces comienzo a construir y de lo que ya recibí, ya lo transfiero de grosor a purificación. Y entonces Malhut comienza en mí, este punto de Malhut comienza a estar en mí. Y lo que ascendí e hice y que para que se purifique, aquí se empieza a convertir en Keter. Así que ya existe una brecha entre Malhut y Keter. Y así cada vez es un grosor mayor y lo transfiero a una purificación mayor y así sucesivamente. Solo de esta manera es que la persona construye todos sus grados hasta el Ein Sof. Sobre el grosor que se revela en ella. Debe haber 125, lo dibujamos de forma distinta, como recuerdan, lo dibujamos desde cero. Se revela el grosor y la pureza. Mayor grosor, mayor purificación. Y así es como continúa, así sucesivamente. Tiene que haber un positivo y negativo. Así es como es en cada instancia. Así es como trabajamos. Así que aquí nos muestra esto. ¿Sí? Continuamos con el punto 5. Punto 5, título. Las primeras tres fases solo causan la aparición de la cuarta fase, pero ellas mismas no pueden recibir. Son como cuatro capas en la pared de la vasija. 5. Ya sabes que en la vasija espiritual se refiere al deseo que se halla en el ser emanado para recibir su abundancia de Ein Sof. Además, ya sabes que este deseo tiene cuatro fases, uno debajo del otro. En otras palabras, esta vasija, que es el deseo de recibir mencionado, puede ser apto para realizar su tarea solo después de pasar gradualmente por las cuatro fases anteriores. La primera fase es un deseo muy débil. La fase 2 es mayor que la primera fase, hasta la cuarta fase, que es la grandeza del deseo según la medida completa del deseo, como debería ser para la finalización final de la vasija. La razón de esto ya se ha explicado, dado que la forma de este deseo de recibir tiene una forma absolutamente opuesta al deseo de otorgar. En la luz de Ein Sof, solo puede aparecer de una vez, sino solo lentamente. Comienza con el deseo de otorgar, incluido en la raíz, llamado Keter, y continúa hasta el más grueso, que él, que es un poco diferente de él, siendo la primera fase. Desde allí continúa hasta uno más grueso, es decir, la fase 2, y así sucesivamente hasta la cuarta fase, que es absolutamente opuesto a la forma de la luz. Ella específicamente puede servir como vasija en el emanado. Sin embargo, el deseo de recibir en las tres fases anteriores no se ha descubierto lo suficiente para servir como vasija para la recepción. Así, solo la cuarta fase se considera la principal vasija de recepción en el emanado. Y por esta razón se le llama interioridad y toj del emanado. Se considera que la fase 3 en el deseo está fuera de la cuarta fase. La fase 2 está fuera de la fase 3. La primera fase está fuera de la fase 2. Y la fase de Keter es la más externa de todas. Como las paredes de una vasija corpórea que contiene cuatro capas una encima de la otra, la abundancia recibida en esa vasija ciertamente se recibe en la cuarta capa, la más interna. Y las tres capas más externas que la rodean solo están allí para fortalecer la cuarta capa más interna. Aquí hay que evaluarlo de la misma manera, donde también la luz se recibe solo en la cuarta fase, mientras que las tres primeras fases que la preceden son exteriores a ella. Y vienen solo porque es imposible que ella venga de una vez, sino solo por una sucesión en forma de cascada, como hemos explicado anteriormente. Nos dice que así como tenemos cuatro fases de la luz directa en el desarrollo y la expansión de la vasija, se produce únicamente mediante las tres fases previas, y es imposible que la cuarta fase se revele sin las tres fases previas, y no consideramos los tres previos discernimientos y fases, sino que solo consideramos la cuarta fase, porque nos muestra la profundidad de la vasija, su fuerza, su capacidad, y no consideramos la fase 3, solo la fase 4 en su capacidad de atraer, de purificar y de llevarnos a esa igualdad de forma con la luz, y todo determina esto. Hasta la próxima clase. Ok, queridos amigos, qué clase especial. Ahora tendremos un taller en las decenas y compartiremos unos con otros con la impresión que tomamos y que podemos dar a los amigos. Por favor.
2: Shamanu she
0: Taller activo en la decena. Resumen de la clase.
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3: עושה שם הבדלה בין כלי המשכה לכלי קבלה. שבכלי המשכה...
0: No tenemos traducción del taller.
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4: השפעת הבורא היא בעיגולים בשלמות והבורא צריך לעורר את הכלים מצידו
5: כן, באותו כיוון שהפנימיות וחיצוניות זה לא בהכרח מה שאנחנו אולי מבינים איך שהאור משפיע מבחוץ על הבחינה דלת עד שלמעשה שאר הבחינות הם רק הכנה לבחינה דלת וכמה שאני מבין בזה כן אז זה שהאור נכנס לכלי תלוי בהכרה של הכלי במשפיע
6: כן למדנו שהכל מתחיל מנקודה שבה אין פער בין מלכות לכתר אין חושך, אין פער בין החושך לבין הזכות וככל שהאדם גדול יותר אז הוא יכול לעבוד עם אביות גדולה יותר בחושך לקבל יותר, למשוך יותר אור ולהעלות אותו ולקבל אותו בזכות הגבוהה יותר אז זה היה הסבר מאוד יפה שככה מסביר את הדרך שלנו איך ככל שהאדם מתקדם החושך יותר חושך אבל גם היכולת שלו לעלות משם היא יותר גבוהה
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8: כן, אני גם התפעלתי ממה שיאל הזכיר שמלמעלה מגיע תמיד אור אבל הוא מורגש בנו כחושך כדי לעורר בנו את הכלים עוד היה על עיגולים ויושר שעיגולים זה כוונת הבורא ויושר זה כוונת הנברא ואנחנו צריכים להגיע למצב שהיושר והעיגולים יהיו בשווה
9: כן גם צריכים להיות בשלמות וגם הפער ביניהם הוא הולך וגדל הכל מתחיל מנקודה שמוסיפה חיסרון, מלכות ואז מתווסף כלפי הכתר מקום למשיכת אור ככה הם מדברים על התרשמות תמיד רב ואומר לפני לימוד טס בואו נלמד
0: y si añade al כתר un lugar para transmitir la luz entonces está siempre esta impresión antes de estudiar el test dice estudiemos después de la clase nos dice estudiemos algo entonces lo que sucede en esta última parte es una gran carencia y aquí lo que tenemos en TES es un proceso de jalar la luz y esta combinación entre ellos que puede traer plenitud sí, también escuchamos al inicio de la observación interna que Rab nos explicó la diferencia esencial entre las primeras tres y las siete inferiores que todas las primeras tres se llaman los círculos y no tenemos alcance en ellos, y todo nuestro alcance es en base a lo que seremos capaces de construir con la intención de otorgamiento, como nos llega desde arriba. Todo nuestro desarrollo es así, más y más. Bien, amigos, estamos muy inspirados por el grupo de enfoque y ahora vamos a estudiar, a escuchar a todos en esta asamblea. Y queremos hacer esto con el fin de incorporarnos, de conectarnos. Así que queremos hacer la siguiente pregunta. Escuchamos que podemos trabajar en Sat, pero no en Gar de cada grado. Entonces, ¿por qué sí podemos hacer discernimientos en Sat, en las siete inferiores, pero no podemos trabajar en las tres superiores, en Gar? Pueden levantar la mano, hacer preguntas. No hay respuestas correctas aquí, sino que son impresiones, sin pensar mucho acerca de esto. Comencemos con Dima. Aprendemos que prohibido significa imposible. Entonces, tal vez no es exactamente en Asmutó, en su esencia, pero es similar a esto, donde podemos ver cómo se relaciona con nosotros, pero no sabemos lo que sucede con él. Es lo mismo con el Gar, con las tres superiores. A pesar de que está dentro de la vasija, está tan cercano a él que no sabemos exactamente qué sucede allí y por eso está prohibido. Joseph. Sí, para continuar con lo que dice Dima, en lugar de Sat, yo escuché a Rab decir que tenemos discernimientos allí, sensaciones. Y también me inspiró en la clase cómo jaló este punto de Malhut, que no tiene nada de sí mismo, pero cuando la luz llega, llega como oscuridad, que quiere decir que revela suficiente grosor y le da a Malhut esta oportunidad de trabajar en otorgamiento sin tocar el deseo de recibir mismo. Y esto puede ser un gran regalo. Si la persona lo recibe en el camino y quiere otorgar, recibe oscuridad y entonces tiene una oportunidad de trabajar en otorgamiento. Y esto es todo entre los amigos. Tenemos el infinito, el Ein Sof en esta clase. Sí, muchas gracias, amigos. Nuevamente estamos impresionados aquí escuchando a todos atentamente. Nuevamente la pregunta es por qué podemos trabajar en las siete inferiores y no en las tres superiores. Rab nos dio una respuesta simple acerca de esto. Dijo algo muy simple. En cada grado trabajamos en Sat y no en Gar, porque Gar es la relación del creador con el ser creado y Sat es la relación del ser creado con respecto al creador. Entonces trabajamos desde nuestra área. Avi. Tal vez para continuar con lo que Rab dijo, la intención del creador se completa con la intención del ser creado. Y es esta integración de la clase de ayer, que la pantalla constantemente está haciendo escrutinios con los discernimientos dentro de las vasijas. Está constantemente haciendo estas mini pantallas, pero los escrutinios de la pantalla siempre están en los círculos. Sí, también impresiones del clima mundial. Estaremos felices de escucharlos. Yo creo que el tiempo llega a pasar a preguntas aquí. Oren.
10: בשאלות התשובה.
11: אורן אומר שמציע שנקרא עוד קוף יוד זיין.
0: 117, donde Oren dice que leamos el 117. Pregunta 117.
11: עמוד 84, פי דלת, עוד קוף יוד.
0: Así que estamos leyendo.
11: קוף יוד זיין. יפה, בדיוק. למה אסור לעסוק
0: 117.
11: בכל מדרגה? זה
0: Porque está prohibido trabajar en el gar de cada grado. Así que esta es la pregunta y la respuesta.
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0: dado que las luces preceden las vasijas y la luz reflejante que desciende de abajo hacia arriba se viste sobre ellas, no se considera como vasijas en sí, sino como raíces de vasijas. No tenemos alcance en la luz sin una vasija. Grandes amigos, entonces ahora pueden hacer preguntas sobre cualquier tema de la clase. Estaremos felices de incorporarnos juntos y responder estas preguntas juntos y trataremos de conectarnos. Por favor, sus preguntas. ¿Sí? ¿Se puede explicar la vasija de extensión y la vasija de recepción? Sí, la vasija de extensión aquí nos dice que es Malhut, ¿sí? La vasija siempre es el grosor en la pantalla. Entre más pueda jalar, entre más sea capaz de atraer. Pero cuánto recibe también según este grosor. Es por esto que se le llama el valor opuesto entre luces y vasijas. Si esta es la vasija y su grosor es pequeño, digamos que su grosor es de raíz. Entonces, la vasija tiene Keter, Jochma, Binah, Serampin y Malhut. Así que, ¿qué vasija, si tiene grosor de la raíz, dónde entra la luz? ¿Qué vasija puede entrar? A Keter, correcto. La luz entra a Keter. ¿Pero qué luz? La más pequeña, sí, Nefesh. Por parte de las luces. Luz. Y por parte de las vasijas es el grosor de la raíz. Por eso hay una vasija de extensión. Rab dijo que la extensión siempre es Malhut. Malhut jala la luz. El grosor define a Malhut. ¿Qué luz puede entrar? Siempre va en base al mismo orden. ¿Qué vasija es la luz? Está la luz de Nefesh estanciada. La luz de Nefesh tiene que recaer en Malhut. Pero debido a que tiene un grosor de 4, entonces solo entra hasta Keter. Y si tiene todo el grosor de la fase 4 y entra la luz a Keter, después tenemos Yehidá. Sí, pero Yehidá se considera la luz que es la más fuerte. Pero entra en la vasija más pura. Rab también dio un ejemplo emocional de esto, que es el trabajar con la oscuridad durante el descenso y recibir la luz y trabajar correctamente con ella durante el ascenso. ¿Qué quiere decir? ¿Qué significa trabajar con la oscuridad durante el descenso? ¿Qué quiere decir? Que añado vasijas más vasijas gruesas con las que puedo trabajar ahora en este estado, que yo no siento una conexión, no siento relación, necesito sobreponerme a un nuevo ego, a un nuevo grosor que descubro. Pero el mismo hecho que conecto esta vasija y trabajo con ella, entonces en el estado purificado, en la vasija purificada, puedo recibir la mayor luz. Por ejemplo, durante el día yo tenía muchos disturbios, muchas confusiones, oscuridad, pero trabajaba, intentaba tanto como podía y trabajaba con este estado, me conectaba con la decena, llegaba a la clase y ahora todos estamos sentados juntos conectados con la decena, y entonces podemos sentir una gran fuerza de luz en nuestra vasija que es más purificada gracias al gran grosor que se añadió, que es la vasija de expansión o extensión. Quiere decir que la vasija de extensión, quiere decir que nos aseguramos de recibir la mayor luz con una vasija más purificada. Es este tema tan importante de la parte opuesta de luces y vasijas. que entre más grande es el amigo, mayor es su inclinación. Estos son los, realmente los fundamentos de la sabiduría de la Kabbalah. Entonces, para resumir, la vasija de extensión, la vasija de recepción, ¿cuál es cuál? La vasija de extensión es la vasija más gruesa que yo uno con este mayor grosor. La vasija más pura es la vasija a través de la cual yo puedo recibir la luz del grado más alto, que yo ya tengo una conexión con el superior allí. Entonces, esta es la vasija de recepción. La vasija de recepción es donde entra la luz. Dice sí, a través de la cual podemos jalar la luz. Sí. Más preguntas. Sí. Pásale el micrófono. Entonces la vasija de extensión siempre es Malhut. Entonces Malhut en grado de raíz. Y cada uno de los grados siempre es este mismo Malhut en un distinto grado. Dice, cada vasija que quiere recibir la llamamos Malhut. También nos explica en el último párrafo que leímos. ¿Recuerdas lo que leíste? Malhut. La fase 4 siempre es un receptor. Las primeras tres fases que vienen antes tienen que estar allí debido a las cuatro fases de la luz directa, que así se construyen. Pero quien realmente jala la luz es la fase 4 misma. Si podemos mostrar el dibujo, a mí me inspiró la explicación del Rab, de cuál es la diferencia entre la vasija de rectitud y la línea. Es la misma, el mismo mundo de Adam Kadmon, de rectitud, bueno, es mejor decir Galgalta, pero el círculo engloba todo, y esto es lo más purificado, el círculo. Pero en la rectitud es la fase 4, es la más interna, que va de un extremo al otro. Va de la vasija más externa hacia el punto de fase 4, pero no lo toca, ¿correcto? Y ahora la pregunta, ¿esta fase 4, hablamos de fase 4 de la pantalla o fase 4 de la vasija? Esto siempre me confunde. ¿Qué está jalando, la fase 4 de la vasija o de la pantalla? Dice, la vasija siempre jala, pero en base a la pantalla que tiene. Ok, entonces el dibujo que hiciste, dibujaste la vasija y le llamaste Shoresh, raíz. Dice, no, raíz es el grosor general. Digamos, el grosor general es raíz. Yo solamente quiero hablar del dibujo de Rab, que no es como solía ser. Yo solamente quería dar un ejemplo. Así que si su grosor es raíz, solamente puede recibir supuestamente en la vasija de Keter, en lo más purificado. Y si su grosor era grosor de fase 1, no puede recibir en la vasija de Jochma, la misma luz de Nefesh. Y aquí entra Ruach. Sí, es un poco confuso el dibujo. Sí, también aprendemos sobre esto mientras leemos, y aquí empieza a abrir todo este tema, que es uno muy importante. ¿Sí? Preguntas. Sí, ustedes eligieron la pregunta 117. ¿Por qué está prohibido trabajar en Gar del grado? ¿Sí? Así que yo no comprendí muy bien y quería preguntar cómo es que ustedes comprenden esto. La pregunta es ¿por qué no trabajamos en Gar? Y la respuesta fue que la luz reflejante no es una verdadera vasija, sino que es solo la raíz, y no la podemos alcanzar. Entonces, bien, no la podemos alcanzar, no hay alcance. Entonces, ¿cuál es la conexión entre Gar y Sat? Dice el amigo, estás en lo correcto, aquí habla más del rosh, de la cabeza, donde hay luz reflejante, no hay vasija, no hay vasija. Las vasijas es donde recibes. Y en el rosh, aquí es solamente luz reflejante, que solamente examina qué tanto puedes recibir, y por eso se le llaman las vasijas de raíz, ¿sí? Con Florida. Dice, sí. Gracias, amigos. ¿Puede explicar lo que escribe en el punto 2? Explicar la relación entre fase 2 de los 10 sefirotes círculos. Quien sea que es más externo es más importante. Y en el punto 3 de los 10 sefirot, de rectitud, quien es más interno es más importante. ¿Qué es lo que tenemos que entender finalmente de esto? Dice, sí. Entonces, lo más importante, si pueden volver a mostrar el dibujo, aquí tenemos en el dibujo, ¿qué nos escribe? Que en las 10 sefirot de los círculos, cada externo es más importante. Así que digamos que tenemos Ak, Adam Kadmon, que es el más externo de todos, es el más importante. ¿Por qué? ¿Qué son las sefirot de círculos? Es la relación del creador con respecto al ser creado. El ser creado aún no participa aquí, aún no trabaja. Y quiere decir que aún no hay trabajo de las pantallas. Y es por esto que donde no hay pantalla, entre más puro es, más cercano es al creador. Es por esto que es más importante. Entre más se acerca al grosor, es de menor importancia. Porque estamos hablando del estado del ser creado que no ha empezado a trabajar con las pantallas. Y una vez que ya empieza a trabajar con las pantallas, entonces cuando ya tiene un mayor grosor y le pone una pantalla allí, se considera la parte más importante. Porque esto aparentemente le trae más contento al Creador desde este lugar. Y nos indica que en las 10 sefirot de rectitud, el más interno es el más importante. Que es como vemos aquí, Ak, Adam Kadmon. Luego Rab puso más mundos aquí. Atzilut Beria Yetzirah Yasiyah. Pero aquí, con el trabajo del grosor, es menor. ¿Qué quiere decir? Que la pantalla no trabaja con la fase 4, sino que ya con 3, 2, 1 y raíz. Entonces no puede otorgar tanto, no puede traer tanto contento al Creador como es en Keter. Dice aquí más adelante, continuó, y muestra el mundo de Adam Kadmon, donde el Parsuf de Galgalta es el más interno de todos los Parsufim, en rectitud, el más interno. Y sobre este se viste Ab. Podemos dibujarlo así. Sí, como un cilindro de Galgalta, un cilindro de Ab. Cada uno que se viste sobre el Parsuf previo. Y que cada Parsuf previo da nacimiento al parsuf siguiente. Entonces el siguiente parsuf es menor que el parsuf previo. ¿Por qué? Porque el parsuf inferior nunca alcanza también su grosor, es menor, pero nunca alcanza el rosh, la cabeza del superior. El rosh nunca se alcanza. Así es como es hasta el final. Por eso no alcanzamos nuestro superior. El Guf, los siete inferiores, el Sat, ahí podemos hacer discernimientos y trabajar, pero con el Gar no, porque no tenemos vasijas para el Rosh. Siempre estará por encima de nosotros. Entonces esta es la jerarquía entre los grados y esta nunca cambia con los cabalistas, porque no podemos alcanzar el Rosh. Sí, escuchemos a Mujeres Hebreo 1. Buenos días. Esta frase que decimos que quien es mayor que su amigo, su inclinación es mayor. ¿Podrían explicar, por favor, qué es esta inclinación? ¿Cuál es el significado de esta frase? Aquel que es mayor, su inclinación es mayor también. Que esto quiere decir que entre más avanzamos, se nos añade deseo de recibir. Y si sabemos cómo trabajar con esta nueva capa, que se revela, entonces sabemos que esto es con respecto a la relación con los amigos en la decena, que si tenemos sensaciones de rechazo o indiferencia, etcétera, entonces lo cubrimos con amor e incrementamos el amor a los amigos más. No anulamos el nuevo ego, sino que lo purificamos. Entonces una persona que avanza más tiene mucho deseo de recibir, mucha inclinación al mal. Pero gracias a esta inclinación al mal, también puede estar en un grado espiritual más alto, más conectado, más en amor con los amigos. La intensidad de la conexión es más fuerte. Sí, así como tiene mayor grosor, tiene más que corregir, más con que dirigirse al Creador. Y es por esto que aparentemente es mayor.
12: Gadi.
0: Bien, amigos, Gadi. Sí, comenzaron la clase y preguntaron cómo nos ayuda a prepararnos para el Congreso Regional. Entonces, por favor, indíquenos, ya que todos lo ligaron con esto. Entonces, ahora es el momento. Sí, estamos realmente emocionados de acercarnos al Congreso. Sabemos que tal vez hay amigos que tienen todo tipo de disturbios o dificultades, pero esto es precisamente lo que aprendemos aquí, que este es el grosor adicional, que si nos apoyamos los unos a otros, vamos a añadir en el arbut, en la decena, ayudarnos el uno al otro y elevar la plegaria y llegar a una altura más grande. Y seremos capaces de ser un mayor Adán. Y quiere decir que la distancia entre la vasija gruesa y la vasija pura de recepción, hay mayor distancia. Y esto define la altura espiritual. Seremos recompensados con recibir la mayor luz en este congreso. Y recordar que todo lo que estamos haciendo, también ahora, es toda la preparación para el congreso. El estudio del test, que queremos conectarnos emocionalmente con Baal HaSulam, que nos prepara ahora precisamente. Sí, yo quería decir que nuestro grosor general que tenemos en el Congreso, esto va a jalar una mayor luz. Y tendremos que corregir. Y tal vez no nada más las vasijas más puras, sino que ahora tenemos que decir algo. Sí, para continuar directamente con esto. Antes que nada, tenemos un reporte muy interesante, pero primero un anuncio. En preparación para el Congreso Regional, despertar desde abajo, a partir de hoy y todos los días, al final de la clase vamos a escuchar a otro grupo del CLI israelí y del CLI mundial que nos van a compartir sus preparaciones con respecto al Congreso. Y el día de hoy vamos a escuchar la región noreste de Israel. Los amigos que están en Haifa 2 nos van a brindar un reporte emocionante acerca de la preparación para este congreso. Adelante, Haifa. Sí, amigos, estamos aquí en el noroeste de Israel. No solo el norte, toda la humanidad se está despertando. Hay un nuevo deseo que se despierta en la sensación de los amigos alrededor del mundo. Y aquí también, en el noroeste, estamos muy emocionados y queremos comenzar con un amigo que nos brindó tal inspiración. Él abrió su corazón y su casa y decidió invitar a todos a su casa. Uzi, por favor, háblanos de la preparación. Dice, hola, grandes amigos. Exageran un poco. Es realmente en nuestro centro comunitario. Vivimos en un lindo complejo y tenemos toda la tecnología necesaria, todo listo para el congreso. Con gran emoción de ser anfitriones para el grupo de Haifa y acompañarnos. Tenemos una gran sensación de responsabilidad y es preciso lo que dice Yal, que siento que soy anfitrión de todos ustedes en mi casa. Y estamos haciendo todas las preparaciones, y quiero decirle a todos los grupos, amigos, el Creador nos ayuda, todo está trabajando perfectamente, y vemos cómo el Creador realmente nos trae esto a nosotros de forma precisa, así como lo necesitamos recibir. Y hay preparación, hay grandes emociones, con todo el grosor, con todas las dificultades, y vale la pena el poder ser anfitrión para los amigos y reunirnos en tal congreso tan grande, nuestro congreso regional. Lehaim, queridos amigos, haremos y tendremos éxito. Lehaim, y ya comenzamos, no pasamos tan rápidamente con Uzi, porque buscamos antes por todos lados hasta que Uzi nos recibió. Nos reuníamos 2 horas a la semana.

Hola, para la primera parte de la clase vamos a ver una clase del Rav, del 11 de mayo de 2002, acerca del artículo ¿Qué es hacer un pacto en el trabajo? Vamos a leer el artículo juntos. En las decenas tenemos 22 minutos. Lectura. ¿Qué es hacer un pacto en el trabajo? Está escrito, para que puedas entrar en el pacto con el Señor tu Dios, que el Señor tu Dios está haciendo hoy contigo. Rashi interpreta que puedas entrar en el pacto como de paso. Está escrito. Así, los hacedores de un pacto lo hacen. Una división desde aquí y otra división desde aquí y pasa por el medio. La Escritura también dice, y no contigo solo estoy haciendo este pacto, sino con aquellos que están aquí con nosotros hoy ante el Señor nuestro Dios, y con ellos que no están con nosotros aquí hoy. Debemos entender lo siguiente, ¿cuál es el significado de hacer un pacto en el trabajo? Es decir, ¿qué nos da hacer un pacto por el cual tendremos corrección en el trabajo? Y número dos, ¿por qué Rashi interpretó que los hacedores de un pacto harían una división desde aquí? ¿Qué nos indica esto en el trabajo? Tres. ¿Qué nos indica en el trabajo aquellos que están aquí con nosotros hoy y aquellos que no están aquí con nosotros hoy? ¿Cuáles son las dos veces en el trabajo? Baal HaSulam dijo, ¿cuál es el mérito de hacer un pacto? Parece redundante. ¿Por qué? ¿Por qué están haciendo un pacto entre ellos? Si piensan que deben amarse unos a otros, entonces ya se aman a otros. ¿Qué nos agrega hacer un pacto? Dijo que a veces podían llegar a un estado en el que cada uno veía que el otro no se comportaba bien con él, y por lo tanto debía odiar al otro. Cuando hace el pacto con él, la intención es que incluso si ve que no lo está tratando correctamente, irá por encima de la razón y dirá, como hice un pacto con él, no romperé mi pacto. Se deduce que el pacto no es para el presente, sino para el futuro. Pues puede ser que el amor entre ellos se enfríe y por lo tanto hacen un pacto para que el futuro sea como es ahora en el presente. El trabajo en Torah y Mitzvot es principalmente cuando se comienza a caminar en el camino que conduce al Lishma. Es decir, cuando el hombre comienza el trabajo, él comienza en lo Lishma. Como dijeron nuestros labios, uno siempre debe dedicarse a la Torah lo Lishma, y desde lo Lishma llegamos al Lishma. Por esta razón, el comienzo de su trabajo fue con entusiasmo, porque vio que al observar Torah y Mitzvot lograría la felicidad, la vida. De lo contrario, él no comenzaría. Por lo tanto, al comienzo de su trabajo, cuando todavía está trabajando lo Lishma, lo que significa que cuando trabaja constantemente mira la recompensa que recibirá después de su trabajo, por eso tiene la fuerza para trabajar. Al igual que en la corporalidad, el hombre está acostumbrado a trabajar en un lugar donde sabe que recibirá recompensa por su trabajo.

De lo contrario, la persona no puede trabajar de forma gratuita, sino para su propio beneficio. Solo cuando ve el beneficio propio, provendrá de este trabajo, tendrá la fuerza para trabajar con entusiasmo y voluntad, ya que está mirando la recompensa y no el trabajo. El trabajo no importa. Y la persona entiende que aquí recibirá de este empleador el doble de lo que recibía trabajando para el empleador anterior, antes de llegar al trabajo donde se le paga el doble. Esto significa que, de acuerdo con el salario, el trabajo se vuelve más fácil y más pequeño. En consecuencia, debemos interpretar en el trabajo que hacer un pacto significa que cuando una persona asume el trabajo, incluso si está en lo lishma, debe hacer un pacto con el Creador para servirle, tanto cuando tiene ganas como cuando no. Sin embargo, debemos entender de qué dependen las ganas. Depende solo de la recompensa. Es decir, cuando hay una gran recompensa, el deseo por el trabajo no se detiene. Pero cuando la recompensa es dudosa, el deseo por el trabajo se desvanece y él se pone a descansar. Es decir, en ese momento, él siente más placer en el descanso. Tanto es así que dice, renuncio al trabajo, y cualquiera que quiera puede hacer este trabajo porque no es para mí. Pero hacer un pacto es cuando comienza a trabajar, incluso en lo lishma. Y como ahora quiere el trabajo, de otro modo, ¿quién lo obligaría a entrar en el trabajo del Creador? Ahora debe hacer el pacto y decir, incluso si llega un momento de descenso, lo que significa que no tendrá deseo para el trabajo, él dice, acepto no considerar mi deseo, sino trabajar como si tuviera las ganas. Esto se llama hacer un pacto. Sin embargo, debemos entender la razón por la que él llega a un estado de descenso. En la corporalidad, vemos que cuando una persona trabaja para recibir recompensa, ¿acaso hay ascensos y descensos allí? Entonces, ¿por qué vemos que en el trabajo del Creador hay ascensos y descensos? Deberíamos entender este asunto de dos maneras. Número uno, incluso en el estado de lo lishma, cuando trabaja para recibir recompensa, podemos entender la recompensa solo por la fe, ya que está escrito, la recompensa por una mitzvah no está en este mundo. Esto significa que la recompensa por las mitzvot no se dan en este mundo, pero recibirá la recompensa en el mundo por venir, tal como está escrito, hacerlas hoy y recibir la recompensa para ellas mañana, es decir, en el mundo por venir. Como la base de la recompensa depende de la fe, como está escrito, puedes confiar en que el propietario pague por tu trabajo y saber que la recompensa para los justos se da en el futuro. Se sabe que en lo que respecta a la fe, hay ascensos y descensos.
ya que toda la cuestión de la fe es creer por encima de la razón. Esto significa que hay veces en las que una persona puede ir por encima de la razón, donde la fe contradice la razón. Por ejemplo, el 20% de la fe está en contra de la razón, y él puede vencer al 20%. Pero a veces ve que ha habido un cambio, ya que ahora ve que la fe contradice en un 30%, y en tal medida no es inmune y no tiene el poder de vencer e ir con fe. Por lo tanto, ese momento debe descender de su estado donde la fe iluminó para él. Esto le causa descensos y ascensos, cuando esto es según su fuerza para sobreponerse. Esto no es así con una persona corporal. La fe no se aplica a la recompensa. Por lo tanto, en la corporalidad, no se puede decir que tenga un descenso en el trabajo corporal, ya que la recompensa está en este mundo y no necesita fe. Número 2. En un estado de Lishma, no necesita nada a cambio de su trabajo. La causa de los descensos es también la razón por la que basa su trabajo entero en la fe. Pero hay una diferencia. No se trata de la recompensa, sino del dueño. Es decir, en la medida en que él cree en su dueño, es tan importante que vale la pena servirlo, lo que significa que es un gran privilegio servir al Rey de Reyes, que pagará por su trabajo. Esto significa que la recompensa por el trabajo es acorde con la medida de la fe en la grandeza del creador. Dado que por la naturaleza de la creación, el hombre obtiene un gran placer de servir a una persona importante, como en la famosa alegoría de que si llega un rabí importante y quiere dejar que alguien lleve su maleta al taxi, un maletero sin duda tomará dinero por ello. Pero si el Rav te lo diera a un estudiante, el estudiante ciertamente no recibirá ninguna retribución a cambio de su trabajo, ya que el servicio que le está dando al Rav es su recompensa y no necesita nada más. En consecuencia, está escrito, puedes confiar en tu dueño. Eso significa que en la medida de la fe, él cree en la grandeza del Creador, esa es la medida de la recompensa que se mide por la cantidad de fe que tiene en la grandeza del Creador. Resulta que cuando él cree que el Creador es muy importante o muy grande, su recompensa es muy grande. Y su fe en el Creador no es tan grande, su recompensa tampoco será tan grande. Por lo tanto, te deduce que, ya sea que trabaje en Lishma o en lo Lishma, toda la base es solo la fe. Pero la diferencia está en lo Lishma. La fe se relaciona con la recompensa. En Lishma, la fe se relaciona con a quién servimos. En otras palabras, la cantidad del placer depende de la grandeza del Creador, como dijeron nuestros sabios. Rabbi Eleazar dice, conoce de quién trabajas y quién es el dueño de tu trabajo, quién te pagará la recompensa por tu trabajo. Como se dijo anteriormente, debemos creer en la grandeza del dueño del trabajo, porque de esto depende que pague la recompensa por el trabajo. Es decir, la medida de la recompensa depende de la grandeza del dueño del trabajo. ¿Quién es el Creador? En otras palabras, hay una diferencia en el placer de servir al más grande de la ciudad o al más grande

ahora, al comienzo de su trabajo, asume el yugo del reino de los cielos para hacer un pacto, de modo que, ya sea que el cuerpo acepte o no servir ser un siervo del Creador, él asume que no habrán cambios. Por el contrario, él dirá, hablé una vez y no cambiaré. En cambio, iré por encima de la razón, como he asumido cuando hice el pacto, al comienzo del trabajo. Con esto entenderemos lo que Rashi interpretó. Para que puedas entrar en el pacto, de paso. Así lo harían los hacedores de un pacto. Una división desde aquí y otra división desde aquí, y pasan por el medio. En consecuencia, debemos interpretar que a través de la realización del pacto implicaría que a veces llegará un momento en que es una división desde aquí, es decir, una división que separa a esta y otra división desde aquí, lo que significa que la otra también tendrá una división separadora. En otras palabras, incluso si ambos tienen una división que detiene el amor, que estaba entre ellos, aún así, ahora están asumiendo de no separarse el uno del otro. En cambio, se recordarán a sí mismos el pacto que habían hecho. Y esto hará posible no romper el pacto. Ellos pasarán en el medio, lo que significa que pasan por alto la separación que se hizo entre ellos, y todo fue por el poder del pacto que habían hecho. En este trabajo, esto significa que la persona debe hacer un pacto con el Creador. Cuando comenzó el trabajo, ahora ciertamente tiene amor por el Creador. De lo contrario, ¿quién lo haría asumir el yugo del reino de los cielos? Entonces, ahora debe hacer un pacto con el Creador para siempre. Es decir, incluso si hay un momento en que siente que el amor del Creador se ha enfriado en él, él recordará el pacto que hizo con el Creador. Pero en el trabajo, debemos recordar que en el asunto de hacer un pacto entre el Creador y una persona, es posible que el amor se enfríe solo entre el hombre y el Creador. Pero ¿cómo puede decirse que el amor se enfriará en el Creador? Es decir, dado que el pacto se aplica a ambos, significa que podría haber un descenso entre los dos con respecto a la realización del pacto. Pero ¿cómo podemos hablar de cambios o un descenso en el Creador? Baal HaSulam dijo que tanto en el hombre como en el Creador está la cuestión de así como el agua es para la cara, que refleja la cara, así el corazón del hombre refleja al hombre. Interpretó acerca de lo que está escrito, y ahora, si he caído en gracia ante tus ojos, hazme conocer tu camino y te conoceré para que pueda caer en gracia ante tus ojos. Él preguntó, ¿cómo sabía Moshe? Cuando dijo, si he caído en gracia ante tus ojos, él respondió que es porque antes está escrito, tú has dicho, te he conocido por tu nombre y también has caído en gracia ante mis ojos. Por esto, Moshe sabía que había caído en gracia ante el Creador, dado que el Creador había caído en gracia ante Moshe, siendo la regla, como el agua para la cara, que refleja la cara, así el corazón del hombre refleja al hombre. De acuerdo con lo anterior, debemos interpretar eso cuando decimos que el amor se enfría dentro de una persona y él siente que está en un estado de descenso, lo que significa que ahora no tiene tanto amor por el Creador como lo había hecho al comienzo de su trabajo. Esto le hace sentir que el Creador también no lo ama y no escucha su plegaria a lo que la persona le pide al Creador. Esto le causa a la persona un deseo.

0: tenso aún mayor, porque comienza a dudar de lo que está escrito, porque tú oyes la plegaria de cada boca.
1: וזה גורם לו ירידות גדולות, היות שהוא נעשה כל פעם יותר חלש בבחינת האמונה.
0: De acuerdo con lo anterior, debemos interpretar eso cuando decimos que el amor se enfría dentro de una persona. Esto le causa a la persona un descenso aún mayor porque comienza a dudar de lo que está escrito, porque tú oyes la plegaria de cada boca. Sigue que, aunque no hay cambios en el Creador, una persona se siente así porque, como en el agua la cara refleja la cara, se siente de esta manera. Esto sigue la regla de que todos los cambios que aprendemos en espiritualidad están de acuerdo con la apreciación de los receptores. Ahora podemos entender lo que preguntamos, ¿qué significa en el trabajo aquellos que están aquí con nosotros hoy ante el Señor? La realización del pacto es si él está hoy ante el Creador, cuando se encuentra en un momento de ascenso. Sin embargo, él asume de que venga un tiempo de descenso llamado, y los que no están aquí hoy con nosotros, delante del Señor nuestro Dios, como cuando no se siente que está delante del Señor nuestro Dios. Él todavía asume por encima de la razón, sin importarle nada, sin recordar la realización del pacto, y esto será inquebrantable.
2: Taller.
0: Si es que tenemos que discernir entre lo que es el deseo y la fe. Y si trabajamos con respecto a la fe, trabajamos solo con respecto a la grandeza. Y bueno, si nosotros no tenemos fe, es como que si sintiera que el Creador no lo ama. Nosotros tenemos que alcanzar un estado en el que el Creador siempre nos ame, siempre esté beneficiando a la persona. Esa es la meta. Ahora vamos a entrar a la lección del Rav. Del 5 de noviembre del 2002. Rav dice, escuchamos el artículo. ¿Qué es hacer un pacto en el trabajo? Tomo 3 de los pedaños de la escalera, libro de Deuteronomio para Shat Nitzavim, página 227. ¿Qué es hacer un pacto? ¿Cuándo hay que hacer un pacto? Pacto se llama, de ahora en adelante tenemos una conexión. Una buena conexión, con ciertas condiciones. Si no hay condiciones, entonces, ¿para qué un pacto? ¿Para qué se necesita un acuerdo? ¿Sí? Es decir, desde el comienzo de los grados, cuando ya damos pasos en la escalera espiritual, y hasta el final de los grados, hasta que se llega a la corrección final, donde no hay ninguna limitación, todo el tiempo, en cada grado, existe entre nosotros y el Creador un acuerdo. Existe un acuerdo solo que cada vez de forma diferente, en medida diferente y condiciones diferentes. De parte del Creador, Él es bueno y Él hace el bien, no hay limitación acá. Y Él está de acuerdo con todo lo que la persona quiera, todo lo que sea en conexión con Él. Y las condiciones bajo qué condiciones se hace el acuerdo. Eso lo plantea la persona al Creador y dice, quiero que de esta forma sea la conexión entre nosotros y no más. Y ya entiende que puede sostenerlo y ya no será menos que algo que ella determina. Es decir, las condiciones del acuerdo dependen de la persona. El deseo del acuerdo depende de la persona. Todo depende de la persona. De parte del Creador está ya dispuesto todo. Él quiere todo, Él está dispuesto. Entonces, ¿por qué se necesita un acuerdo? ¿Por qué necesito firmar algo? Si soy fuerte, diré, yo determino, ahora pienso que será bueno y después quiero que sea malo. ¿Qué me importa? quiero y eso es. ¿Por qué te necesito? ¿Para qué necesito firmar un acuerdo contigo? Digamos, si alguien es débil, no quiero un acuerdo. Siempre haré según lo que pienso, según me venga. Y eso es todo. ¿Sí? Sino que el acuerdo se hace cuando yo dependo de él. Y ya hay cosas en las que él depende de mí. Y ahí en que yo dependo de él, y entonces hacemos un acuerdo. Es decir, cada quien hace una concesión hacia los demás. Es decir, el acuerdo se hace por debilidad. ¿Cuándo existe esto entre nosotros y el Creador? De parte del Creador, él nos muestra que es muy débil. ¿Por qué? Nos muestra que necesita nuestro amor, nuestra actitud, nuestra atención al 100%. La Shekinah en el exilio está escrito. Llora porque no le prestamos atención. Porque nos encontramos desconectados de la Shekinah, como una madre dispuesta a toda conexión con el hijo. Hijo malo, hijo bueno, eso no importa. Ella por naturaleza lo necesita. Esa naturaleza la determina el Creador. Él ya determinó de antemano, bueno, él es el bueno y el que hace el bien a los malos y a los buenos, los ama y eso es todo. Entonces, de su parte, él es débil. Necesita el acuerdo, el pacto. Ahora la pregunta es, ¿cuánto yo necesito ese acuerdo? ¿Sí? Mi acuerdo para existir, pero, por otro lado, el Creador pone una condición. El acuerdo puede existir solo en lo que estamos conectados el uno con el otro. Es decir, no puedo venir y decir, tú me ayudarás en todo lo que yo quiera, sin conexión contigo. Es decir, la ayuda de él debe depender de que yo dependa y esté conectado a él. ¿Sí? Mutuamente, pero así es. Es decir, no puedo venir y pedir, tú me ayudarás a robar, tú me ayudarás a asesinar, si eso es en contra de su deseo, ¿sí? Si es en contra de su naturaleza, contra lo que él estableció como conexión entre nosotros. Es decir, estoy dispuesto, puedo pedirle solo las cosas que se encuentran en mí y en él por igual. Resulta que la persona siempre pide. ¿Sí? La persona puede pedir y el acuerdo puede existir, solo en el mantenimiento de cierto grado espiritual, donde ya nos encontramos con el fin de otorgar. Sí, cuando yo llegué a alguna conexión con el fin de otorgar, y yo a él, él a mí, y en algo nos amamos el uno al otro, en algo nos tememos el uno al otro, en algo estamos lejos el uno del otro. Hay ciertos límites, ¿sí? Limitaciones, pero en esto quiero mantenerme en ese grado. Entiendo que puede ser menos que esto, peor que esto. Entonces, para los tiempos en que puede ser que las relaciones se estorpeen, por todo tipo de razones, escribo un acuerdo. Ahora, no necesito este acuerdo, por así decirlo. Llegamos a alguna comprensión mutua, al reconocimiento de lo acordado. Hay entre nosotros alguna conexión y ahora entendemos que nos conviene guardar esa conexión. Pero entiendo que puede haber un tiempo así, en que por todo tipo de confusiones, razones que no son justificadas, no justificadas, llegue el momento en que quiera romper el acuerdo. Si son razones justificadas, bueno, entonces ciertamente el acuerdo queda anulado. Y así. Eso puede ser en otro grado, en otro estado. ¿Quién sabe qué estado? Pero si sé, es decir, reconozco, llegué al reconocimiento de que romper este acuerdo hacia algo peor en la conexión entre nosotros, es lo peor que puede haber. De todas las condiciones que vengan, no importa cuáles, esto es peor que la muerte. Sí, no quiero romper el acuerdo. Entonces, sello, pacto. Entonces digo que pido, guardemos contigo que nuestras relaciones, no importa lo que sea, cualesquiera interferencias que vengan de un lado, para ambos, el estado como es ahora, quiero que se mantenga, que se llama el estado permanente. ¿Sí? Que menos que eso no pueda ser. Es decir, lo voy a repetir otra vez. Esto puede ser con la condición de que reconozco que un estado menor que el de ahora es peor que cualquier otro estado que pueda haber. Y no hay razón justificada en el mundo que realmente pueda decirme que me conviene romper el acuerdo. Es decir, que me encuentro en algún grado espiritual y lo reviso hasta su final y digo que un grado menor que este es lo peor. Y entonces, en el grado en que me encuentro, quiero, además del acuerdo, sellar un pacto. ¿Sí? Hacer un pacto. El acuerdo lo escribo por ahora. Pacto se llama para siempre. Que nos prometemos, ¿sí? Uno al otro, que nos sostendremos uno al otro en el nivel de ahora. Y entonces realmente vamos a revisarnos. Y nos examinamos en todo tipo de estados que puedan venir conforme a nuestro grado, ciertamente, no conforme a algo más alto, conforme a nuestro grado. Y vemos que este acuerdo es un acuerdo sensato. ¿Cómo decirlo? Realizable.
2: ¿Sí?
0: Tampoco es realización. ¿Cómo decirlo? El estudiante le dice concretable. Rab dice, sí, concretable, y que se sostiene, sí, ¿cómo decirlo? Estudiante, duradero. Ajá, duradero, dice Rab. Eso, duradero. Eso es. Que lo revisamos y lo hicimos, y todo está bien, y en toda la profundidad del grado esto se mantiene. Entonces podemos avanzar un poco en las relaciones entre nosotros. Y viene el grado siguiente, y también en él hay todo tipo de condiciones nuevas que se adquieren. Ante todo, se siente que se odian uno al otro. Al inicio, ¿verdad? Eso es la línea derecha y la línea izquierda que hay dentro de la criatura. Después empiezan a conectarse el uno con el otro. Eso ya es la izquierda, recibe las cualidades de la criatura y se convierte en la media. Y en la línea media ya hay la comprensión, el acoplamiento de impacto, el reconocimiento, la conexión entre nosotros. Eso se llama que se firma el acuerdo. Después de que se firma el acuerdo, se quiere que este grado permanezca para siempre, para la eternidad, al menos él. El estado permanente que no puede hacer menos que esto, un estado sin interrupción. Entonces se sella en él, además del acuerdo, también un pacto, y así sucesivamente. Es decir, estos estados existen cada vez en cada grado, y definitivamente lo que él dice es hacer un pacto en el trabajo, es definitivamente la acción con la que debemos, por así decirlo, toparnos en cada determinación de nuestra relación con el Creador. Esto nos lo preguntó preguntó Víctor de Ganei Aviv, que se llama hacer un pacto con el Creador. Entonces, esa es la respuesta. Sí.
2: ¿Quién?
0: Hay una pregunta. ¿Cómo relacionar este artículo con quien se ocupa de la Kabbalah antes de la barrera? Es también de alguien de Lod. También antes del Maxom. Decimos que tanto antes del Maxom como después de la barrera tenemos en realidad los mismos estados. Todavía no los sentimos. Parte de nosotros todavía no lo siente, parte de nosotros ya siente que hay en él todo tipo de cambios. Y conforme leemos los artículos, podemos de algún modo encontrar en nosotros, dentro de nosotros, esos discernimientos que todavía no están en una forma tan clara como realmente existe después del Maxón. Eso no lo sabemos, entonces no sabemos si es de forma clara, no clara. ¿Sí? No hay que comparar, pero aún así, créanlo, que también antes del Maxón, todos estos estados, estos discernimientos están en nosotros, solo que de la forma oculta. Es decir, no de forma clara y concreta como con la que ya se pueda trabajar, pero aún así existe. Todos los discernimientos existen también antes del Maxón, antes de la barrera. Y de algún modo podemos representarnos por dentro sentirlos, ciertamente no es lo verdadero. Pero es como los niños pequeños que juegan con juguetes, como con muñecas, con cochecitos, hacen la guerra, hacen todo tipo de cosas. Eso es lo que también nos sucede en la vida corriente, y de grandes. Entonces es lo mismo. Así que por encima del Maxom ya es la vida, la verdadera vida. Entre nosotros es el jardín de los infantes. Pero hay que relacionarse con eso. Hay un dicho así, que el juego es algo serio. Realmente es algo serio, porque construye a la persona. Entonces, por eso lo que él pregunta, cómo nosotros nos relacionamos con esto, antes del Maxom, relacionarlo de forma muy simple. Debemos encontrar estas cosas también dentro de nosotros, porque ya existen. Y definitivamente buscar en nosotros estos discernimientos, y ahora me encuentro en ciertas condiciones con el Creador. Y mi estado ahora es, digamos, un estado bueno en algo. No puede ser al 100%, digamos, que sea bueno tanto en esto como en esto, en todas las formas de mi conexión con el Creador. Él también es grande ante mis ojos, y también le temo, y también le agradezco, y también estoy dispuesto a darle, y también necesito que Él me dé, y así sucesivamente. No de todo tipo, sino incluso en alguna cosa determinada, en algún sentido carnal, uno de muchos canales, de los 620 canales que los estoy conectando a él en cada órgano de mi alma. Solo un canal siento ahora, pero me siento bien con él. Tengo una buena conexión. Con respecto a esa conexión, puedo decir que ahora quiero hacer un pacto con el Creador. Que esto permanezca para siempre, no menos que eso. Y le pido que me ayude a guardarlo, que lo guarde para mí, y aunque yo esté en los estados peores, Él me recuerde este principio de conexión y me renueve todo el tiempo. Y ahora hago esto para el futuro. Ahora la pregunta, ¿cómo puede ser que guarde esto para el futuro? ¿Acaso puedo asegurarme a mí mismo para el futuro? No, ciertamente no. Sino que este deseo mío de asegurarme para el futuro ya me da la vasija. Esa vasija es como si la introdujera como pan dentro del Creador, dentro de un grado más elevado, y él la guarda, es esa vasija, y me guarda y me prepara el llenado de esa vasija, y ya desde allí esto se mantiene. Ahora, ¿cuáles son de todos modos las condiciones? ¿Cuáles son de todos modos las condiciones en que debe estar el pacto entre nosotros? Es decir, ¿con qué condiciones firmo el pacto que estoy de acuerdo con esto realmente? ¿Qué debo decir simplemente de palabra, bla, bla, bla, bla? Guárdame que esté bien así, que no sea peor que yo. ¿En qué consiste mi firma, sí? ¿Qué puedo hacer ahora para obligar al Creador a guardar para mí la relación entre nosotros? De su parte, Él guarda que se relaciona conmigo siempre bien. ¿Cómo cuidar de mí que yo relacione con Él siempre, que siempre me relacione bien? ¿Cómo ahora Él, en alguno de los canales, existe esa conexión entre nosotros? ¿Cómo puedo hacer eso? Bueno, de nuevo decimos, el hacer es algo que se puede hacer solo de una forma, elevando man, con la carencia para el futuro. Temo mucho, escuchen, temo mucho que en el futuro pueda estropearse. ¿De dónde puedo venir? ¿De dónde puedo sacar ese temor? Como de costumbre, vamos hacia atrás. ¿A qué cli debe haber para ese temor? Es decir, que caí muchas veces y vi cuánto sufro, cuán mal me siento por haberme desconectado de él. Entonces ahora ese temor y esos sufrimientos ya se construyeron en la preparación para el man, para elevar un pedido así. Solo no me haga sentirme separado de ti, ¿sí? No me arrojes de tu presencia y no me quites de mí tu espíritu de santidad, si esto es de los salmos. Eso es. Si realmente tengo esa preparación de los sufrimientos anteriores, entonces mi man es el man correcto. Puede ser que simplemente sufra por bla, bla, lo que sea. Y puede ser que llore como un niño pequeño, pero debe ser de verdad. Debe ser definitivamente un pedido maduro con el que firmo el pacto. La firma tiene además muchas condiciones. Todavía hablaremos de esas condiciones. Esto no es algo simple. Ustedes saben cuánto entre nosotros, incluso en este mundo, se llega a un acuerdo. Después de que se dan golpes uno al otro y entran en todos los estados de destruir al otro, de borrarlo, ¿sí? Después de eso, sin alternativa, con algún tercero, empiezan a acercarse, hasta que empiezan a llegar a algo. Ante todo, lo hacen en secreto para que no estorben todo tipo de interferencias laterales y de quienes pueden querer que no haya acuerdo entre nosotros. Entonces lo hacen así, en secreto. Eso se llama entre nosotros en ocultamiento, que la persona ni siquiera sabe que ya está preparada para ese acuerdo y va así todavía en la oscuridad, hasta que realmente se consolida en ella la decisión de que debo firmar. No hay alternativa. Entonces viene y lo pide a la otra parte. En resumen, es realmente un camino largo. Pero es decir, hay que tomar todo el sufrimiento anterior, reunirlo, no perderlo. Y sabemos que siempre los grados anteriores desaparecen, se pierden para nosotros. Todavía no llegamos a sus discernimientos finales. Solo el discernimiento final que se registra en la Malkut de cada estado, solo ahí existe, queda y se guarda. Todos los demás discernimientos se borran porque todavía no son finales, porque todavía no están terminados. Y por eso debemos más y más y más añadir en el trabajo hasta que terminemos todos los discernimientos. Los terminamos, tenemos el discernimiento final, que no soy capaz de hacer nada, sino que el acuerdo es simplemente lo mejor, ¿sí? Y entre nosotros en nuestro mundo llegamos al acuerdo sin alternativa. Con el Creador debemos llegar a un estado en el que firmo el acuerdo no por falta de alternativa, sino porque no tengo un estado mejor que este. Venga lo que venga. Dame lo que quieras, Creador. No estoy de acuerdo en recibir en lugar de este acuerdo ningún otro estado. Y entonces se llega al acuerdo. Eso es. Entonces estos estados, de nuevo, como él pregunta, estos estados también se encuentran en nosotros. También existen en nosotros. ¿Cómo relacionar el hacer el pacto con el grupo? Pregunta. Sí, pregunta de Moscú. Hacer un pacto con el grupo, ¿cómo debo relacionarlo? En el grupo tenemos en general condiciones muy buenas para esto, ¿sí? Porque en el grupo también podemos, ante todo, cuidarnos los unos a los otros y guardar el pacto entre nosotros. Que existimos en el grupo para llegar a la conexión con el Creador. ¿Eso es bueno? ¿No me desconecta del Creador que me ocupe del grupo de los amigos y del pacto entre nosotros? Si es un pacto que viene en conexión con nuestro pacto con el Creador, entonces existirá también en el grupo y existirá con el Creador. Y uno sostendrá al otro. Pero si nuestro pacto en el grupo no está en conexión con el Creador, como él dice que Rusia cometió una gran injusticia, que quisieron atar entre ellos un pacto de ser buenos unos con otros, con amor y todo, pero sin ninguna conexión con el Creador, ¿sí? Entonces se destruyeron a sí mismos por eso. Sí. Ese pacto no puede existir por eso. Por eso debemos tomar también esto en cuenta. Pero si se hace de modo que nos hacemos el bien los unos a los otros, queremos un pacto entre nosotros que nos fortalezca con respecto al Creador, que es el objetivo del pacto entre nosotros, entonces puede existir. Y entonces es una fuerza inmensa, inigual, para poder avanzar. ¿Sí? Aquí hay una pregunta bonita, dice. Estudiamos que la persona vive en el presente y temer al futuro es menos que la fe en el Creador. ¿Qué es la fe en el Creador? Este pacto es lo que le pido que me guarde en todos los momentos peores que vendrán. ¿Sí? Porque lo revisé. De otra forma no sería el pedido correcto. Después de que revisé que este estado es el mejor que todos los estados que tuve hasta ahora, y quiero al menos permanecer a su altura, sí, eso se llama que firmo para el futuro. El facto no se firma para hoy, se firma para el futuro, para cuando vengan tiempos peores. ¿Sí? Y la fe en el Creador está precisamente en que Él guardará el pacto. Que le creo que es capaz de guardar el pacto. Es decir, tengo aquí en este pacto también el reconocimiento de su capacidad, de su buena voluntad, de su fe en mí, de su fidelidad hacia mí. Y eso en total se llama la fe. La fe se llama la sensación del Creador, es decir, en la medida en que lo siento como grande, como fiel, como amoroso, bueno y que hace el bien, en esa medida voy a atar con él, sí, voy a firmar un pacto para el futuro. Y con eso me entrego a él, no solo para ahora, para el hoy, también para el futuro. Pues digo, tú nos guardarás, me entrego en tus manos. Y eso se llama realmente fe completa, ese resultado de la fe que se llama fe simple, que lo siento como grande, como eterno y como bueno, y que hace el bien hacia mí.
2: ¿Quién?
0: Preguntas, por favor.
2: ¿Quién?
0: Sí. Estudiante, ¿cómo se sabe que el Creador aceptó nuestro compromiso y también cómo se sabe que el Creador se comprometió con nosotros? Pregunto, cuando esto se hace en este mundo, hay un abogado entre estas dos personas y se ve quién firma y todo. Con respecto a, bueno, en el momento en que se hace el pacto, ¿el Creador se compromete con nosotros y también aceptó nuestro compromiso? Dice, nosotros no podemos determinar el estado de que en el Creador, en el mundo espiritual, de que el Creador es bueno y que hace el bien y que nos quiere y nos espera. En resumen, antes de que lleguemos a un estado en el que lo sentimos como socio, no tenemos cómo, con quién firmar un pacto. Eso está claro. Es decir, está escrito, conoce al Creador y sírvele. Es la primera condición, esa es la primera condición, no puede ser menos que eso. Y de nuevo digo, ¿cuál es la diferencia entre todo tipo de relaciones así y el pacto? Que el pacto lo hago para el futuro, no para ahora. Y todo el grado de la hora, hasta toda su profundidad, dentro de mi vasija, dentro de su deseo, en el estado actual, me es claro. Tanto las vasijas como las luces, con todas las circunstancias de esto, todas estas cosas las revisé, las vi, las alcancé y las entendí. Y eso se encuentra en mí ahora, como base para determinar algo para el futuro. Sin eso no puedo. Sin eso no hay condiciones para el pacto. Sin eso no soy serio cuando me acerco a él y le digo, sabes, cuídame. ¿Cómo puedo decir eso? Necesito antes de todas las cosas que tengo ahora, estar seguro de que es así. ¿Lo entienden? Eso entre nosotros en este mundo no puede ser. Entonces ves lo que valen nuestros acuerdos.
2: ¿Sí?
0: Pregunta, ¿qué es el estado de que usted habla, de que esto es el mejor estado de estar en este grado, de que nosotros no queremos bajo ninguna circunstancia algo menos? Prabhupada dice, el mejor estado que puede haber en el grado en el que me encuentro debe ser que el estado al que ahora llegué con el Creador, quiero que no sea menor que él, el estado permanente. ¿Qué es menor que él? Menor que él es que pido gatlut, pequeñez, que al menos eso haya. La gatlut, la grandeza, vendrá. Vendrá, pero me ocupo siempre por gatlut, por la pequeñez, por permanecer al menos en este grado. Sí, el estado permanente es como atzilut, digamos. Sí, también. Aprendemos de él las cualidades, el estado permanente. Sube y baja, pero en el subir y en el bajar, baja hasta su estado permanente y no menos. Estudiante. Pero hay como la sensación de que incluso en cada grado espiritual se sellan más y más pactos, que como que no. Dice, en cada grado hay un pacto y hay muchos muchos pactos en todo tipo de otros canales. Dije, quiero ahora que yo te sentí grande, lo revisé, lo vi, lo absorbí. Quiero que esto se quede, que este sedimento sea para siempre. Y no menos a esto. No me lo quites, no me quites ahora el reconocimiento de el grande, el temible, sino, y así sucesivamente vamos con Hesed, Gvurat, Tiferet, no importa cómo lo llamemos, o lo llamemos con otras palabras de nuestras sensaciones. Pero esto quiero que quede, es decir, la determinación de cada discernimiento que alcanzo en el Creador. Firmo que yo, después de que reviso de nuevo, en un trabajo dentro de ese discernimiento, pero después de que discerní y revisé todas las causas y toda la capacidad y todas las conexiones entre él y yo dentro de ese discernimiento, entonces le pido permanecer en esto, al menos así. Eso es un resultado. ¿Qué se llama firmar un pacto? ¿Firmar o no firmar? Me acuerdo de que dentro de poco debemos firmar un pacto, me llevan a eso de las manos, sino que yo tengo que revisar las cosas por naturaleza. Todo se devuelve, de modo que llego al estado en que se llama hacer un pacto. No es que yo me acuerdo según los libros, ni que me acuerdo con mi intelecto de que una vez oí en la lección de la mañana que así hay que hacer, sino que en la espiritualidad todo va anterior y consecuente, causa y efecto, y entonces llego a un estado entre los estados que se llama sellar un pacto. Después de que revisé todas las cosas, después de que vi que no puede ser mejor que esto, después de que temo que pueda ser peor que esto, entonces llego a un estado en el que le pido que me guarde esto para el futuro, que me guarde esto para el futuro, y eso se llama hacer un pacto. Pregunta, si es posible, dijo usted antes que la persona firma un pacto, no me quites esto, porque revelé algo terrible, y entonces una semana o dos semanas después revela una profundidad mayor. Rab dice, que el Creador te revele una profundidad mayor después de una semana, dos semanas, yo diría después de un segundo. No, ni siquiera dos segundos. Entonces estás en otro estado, y en la espiritualidad no hay diferencia entre un estado de un segundo o dentro de 100 años. Si es el estado siguiente, sí, el siguiente estado. Y entonces en él suceden las mismas cosas de 0 a 100% que sucedieron en el estado anterior. Y ojalá que eso suceda dentro de un momento y no dentro de 100 años, porque la diferencia material entre ellos en años en la espiritualidad es 0, ¿entiendes? Entonces, ¿para qué vivir aquí simplemente esos 100 años para llegar al estado espiritual siguiente? Llega él en el momento continuo al estado anterior. ¿Sí? ¿Más preguntas? No estoy recibiendo preguntas acá. No quieren preguntar. ¿Sí? Estudiante. Entonces, en nuestro caso, cumplir el acuerdo y el pacto en el lenguaje de las figot, el acuerdo puede ser que es la pantalla, y el pacto puede ser que es la división que separa un grado del otro. Rab dice, tú quieres preguntar esto. Díganos, Rab, por favor, sobre el pacto de las figot, los acoplamientos, las luces que entran, salen, ¿qué sucede aquí? ¿Sí? Yo diría que el pacto es la condición final en cada grado. Que solo después de esa condición entras en conexión con el Creador, en un sibuj, en un acoplamiento completo, en un sibuj de acá. No puede ser así como lo estás diciendo. Quizás no es bonito decirlo, pero el Rebe, Rabash, lo decía. Porque es un ejemplo muy evidente ante nuestros ojos, que es que en nuestro mundo le dices, digamos, a tu esposa, te amo hasta el final de la vida, solo que 5 minutos a veces tendré una interrupción contigo. Algo así, ¿no? Eso no se llama pacto, ¿verdad? Eso borra toda la conexión, ¿verdad? 5 minutos en 100 años. Si dices ahora de antemano que puede haber algo así de tu parte, entonces ni 100 años ni para siempre, no vale, no corresponde, ¿verdad? Eso es. Es decir, el acoplamiento por golpeteos, el sibuk dakar, la conexión con el Creador, antes, incluso en este mundo, pero con mayor razón con el Creador, debe ser de tu parte espiritual. El espiritual se llama eterno, que existe para siempre y no puede ser menos que eso de tu parte, nunca. Es decir, eso, hacer el pacto, es la condición sin la cual no hay acoplamiento por golpeteo, no hay sibuk dakar. Sin ella no entras en la conexión con el Creador, el acoplamiento, en la adhesión, ¿entiendes? Solo después de eso se hace el acoplamiento por golpeteo. Estudiante, ¿es una condición de intención? ¿Es una condición de la intención? ¿Es una condición de la cabana interna? De cabana interna, Rav dice, esa es tu condición interna. Y tú ya estás listo para esto, entonces te acercas al acoplamiento por golpeteo y este se realiza. Antes de eso no se realiza. Muy simple. Porque el Creador y en general la espiritualidad, cada grado en la espiritualidad es un grado que existe hasta el infinito, en su medida pequeña. Después todos esos grados en la corrección final, en Gamar Tikkun, se reúnen juntos y tenemos Ein Sof general. Pero cada grado es infinito, es decir, es parte de Ein Sof en cierta medida. Así es. Por eso el pacto se hace en cada grado y sin pacto no hay conexión. Es decir, no hay un acoplamiento por golpeteo, no hay alcance del grado mismo en la última corrección del grado. Antes del acoplamiento por golpeteo, la última corrección sobre la vasija, ¿sí? Pregunta. Lo que se llama hasta que atestigüe aquel que conoce los misterios, ¿es lo mismo? Rav dice, hasta que atestigüe sobre aquel que conoce los misterios que no volverá más a su necesidad. Correcto, sí, es correcto. Eso es exactamente hacer un pacto. Rav dice.
2: No.
0: ¿Bien? Bien. Pregunte. ¿Cuándo el pacto existe de forma absoluta? ¿Cuándo? Por ejemplo, si son el Rav y el grupo que usted dice que como así, y ahora estaré aquí con ustedes. Rav dice, el pacto, miren, ¿cómo es el pacto en nuestro mundo? Hay un pacto entre personas grandes, ¿y el pacto de dónde comienza? De que el bebé, si eres como un bebé, que te entregas en manos del superior. Abba Veima se llama. Que puedes hacer contigo lo que... Pueden hacerlo contigo lo que quieran, con tu reconocimiento, con tu alcance pleno, realmente con entrega del alma hacia ellos. Tu entrega o la entrega del alma es lo mismo, porque ¿qué les entregas? El alma, ¿sí? Eso es, con la entrega de tu alma, de tu vasija a ellos, para que hagan toda la corrección que se necesite para el avance, no importa cuál, estás preparado para eso, entonces... Con esa condición empiezan a hacerte el pacto. Recuérdate, el Brit Milá. ¿Sí? Este es el comienzo y después hay un desarrollo en que llegas a hacer el pacto tú mismo con el Creador. Y después que también eres grande y haces el pacto para un grado más pequeño, para... Pero, bueno, mejor, con eso te vas a competir. Mejor déjalo así, sí. Pregunta. Entre el Rav y el grupo, te dice, sean así, entonces yo, el Rav, estoy con ustedes. Si no son así, no los necesito, me voy. Es decir, ¿dónde está la base del pacto? Rav dice, en la conexión entre nosotros. Porque el Rav y el grupo son dos grados. El Rav es un grado más elevado y el grupo está debajo de él. El pacto puede ser que también sea con condiciones que se entiende que son condiciones mutuas. Puede ser que ciertamente todavía no nos encontremos en condiciones uno con otro. Pero en lo que nos encontramos, en las que sí nos encontramos, en eso queremos guardar este estado. Que no sea menor que este estado. Eso es. Pregunta. El pacto entre nosotros es algo absoluto. Rav dice, un pacto absoluto no puede haber entre nosotros. Nos encontramos en cualidades no corregidas, ni tú ni yo. Aunque yo sea, digamos, el Rav y tú el alumno, o yo el Rav y ustedes el grupo, también yo cambio todo el tiempo, digamos, y también yo quiero ¿Por qué digo digamos? Porque quiero que al final se dirijan al Creador con el pacto y no a mí. Eso es. Entonces, resulta que yo cambio todo el tiempo y ustedes cambian todo el tiempo. Entonces, debemos conforme a lo que queremos estar conectados al Creador. Tanto ustedes como yo, conectados a Él. Él es el patrón, el estándar, ¿sí? En lo que tengo semejante a Él, en lo que ustedes tienen semejante a Él, en eso queremos que haya conexión entre nosotros. Es como entre los pueblos en Rusia, ¿sí? Que no lo hicieron. Debían elegir que hubiera entre nosotros todos los estados que existen solo si hay entre nosotros el Creador. Solo si eso nos lleva a la conexión con Él. Y si Él desaparece de la conexión entre nosotros, del pacto entre nosotros, entonces el pacto no existe. Esa es la única condición por la que el pacto no exista. No hay más condiciones, eso es. Lo mismo entre nosotros. La conexión entre nosotros puede existir solo con la condición de que tengamos el objetivo de llegar a la conexión con Él. Solamente. Si Él desaparece de la conexión entre nosotros, estamos lejos y no hay nada entre nosotros. Queremos que sea así. ¿Sí? Que no quede conexión entre nosotros por alguna otra razón que no esté conectada con el objetivo, que no esté conectada con Él. Es decir, la presencia del Creador en el pacto entre nosotros es la primera y la última condición, más ni menos. No se necesita otra, eso es todo. Y si hay otras condiciones en la conexión entre el alumno y el Rab, entonces no es una conexión pura. Y esto debemos cuidarlo. Tanto de parte del Rav como de parte de los alumnos. Eso de otra forma es una pérdida de guía, de esfuerzos, ¿sí? Los esfuerzos. ¿Sí? Estudiante. Él hace una pregunta de cómo hacer un pacto con el Creador. ¿El Creador puede amar menos o cambiar algo? Y no entendí cómo es que él responde. Rab dice, no importa. No importa. Repásalo en casa, lo entenderás. ¿Más? Pregunta. Después de la adhesión viene la separación. Rab dice, después de la adhesión en el grado actual viene un estado nuevo. Ese estado nuevo viene sobre el estado anterior en que cambian los papeles. ¿Sí? Las condiciones en bruto. Es decir, que antes no es que no las tomamos en cuenta porque no sabíamos, sí sabíamos, sino que es completamente un estado nuevo. ¿Qué? El estado nuevo es que yo no soy yo y tú no eres tú, sino que ambos somos algo completamente distinto. En el grado siguiente, yo soy algo nuevo y tú eres algo distinto también. El Creador es otro Creador y la criatura es otra criatura y las condiciones ciertamente son otras y todo es nuevo. ¿Qué me queda del estado anterior? Solo la causa para el estado siguiente. Solo la causa de que suceda el estado siguiente. Y en el estado siguiente todo es de nuevo de 0 a 100%, un grado todo totalmente nuevo. Y entonces no es que voy a romper el pacto anterior, sino que simplemente se empieza desde cero. Lo anterior entra como condición para que ahora me suceda el estado siguiente. Pero el estado siguiente puede ser muy malo y ciertamente peor en su negatividad que los estados anteriores. ¿Sí? Pero eso no entra como ruptura del acuerdo anterior. Y eso no rompe el acuerdo anterior. Yo simplemente, ¿cómo decirlo? No puedo explicarlo más. Sobre el acuerdo anterior.
2: No puedo explicarlo más.
0: Sobre el acuerdo anterior, entras ahora incluso en las klipot y sientes en ti deseos terribles con respecto al Creador, que quieres dominarlo y borrarlo y rebelarte contra Él. Pero eso es precisamente porque adquiriste el acuerdo anterior. Y en esa diferencia entre ellos, en esa brecha entre ellos, sientes el... Pero no tengo suficientes discernimientos para que yo pueda hablar. Eso no. Todavía no puedo decirlo. Medio año más. Un año más, quizás. Depende de ustedes. No tendré la clarificación. No voy a sacar simples palabras, ¿ves? Sobre el pacto hoy, relativamente, clarificamos algo. Y sobre esto, no puedo explicar cómo el grado pequeño trabaja en el grado grande en forma de negación. Sí, es que no hay palabras para poderlo explicar.
2: ¿Quién?
0: Bien, sí. Estudiante, ¿qué conecta todo? Rav dice...

0: El acoplamiento por golpeteo es un estado en que se está frente al Creador. El zibuk de acá, o el acoplamiento por golpeteo, Dios no lo quiera contra el Creador. El acoplamiento de impacto por golpeteo, como dije, es después de que guardamos el pacto. No es contra el Creador, es contra la propia naturaleza. ¿Con quién estoy en ese golpe? Estoy golpeando a mi deseo de recibir, entonces entro en conexión con el Creador. ¿Por qué golpeo la luz superior? Golpeo la luz superior porque quiere irrumpir dentro de mi límite. Dentro de mi deseo de recibir, quiere, por así decirlo, entrar en mí, dentro de mí, sin ninguna condición, incluso con el fin de recibir. Yo, digamos, estoy en eso, en impacto. ¿Sí? Es decir, estoy en impacto contra mi intención con el fin de recibir, que se encuentra adentro, y entonces hago el acoplamiento mediante mi intención con el fin de otorgar. No golpeo la luz superior. La luz no puedo golpearla en absoluto. Puedo darme un golpe solo a mí mismo, solo a mi deseo de recibir. Si decimos que el impacto... vamos a ver. Si decimos que el impacto es solo al final del grado, pero la persona no sabe dónde está el final del grado. Rab dice, como dije, ciertamente la persona no sabe dónde está el final del grado, pero no importa si sabe o no sabe. Toda la causa y efecto al final la llevarán al estado que se llama hacer el pacto. Firmar el acuerdo. La persona no necesita saber de antemano que dentro de dos de algunos estados me acerco a firmar el pacto, a hacer el pacto. Eso no lo sabe la persona. No vamos en la espiritualidad sabiendo por delante todos los grados, sino que en un estado te engendra el otro estado. ¿En qué lugares debemos? ¿Cómo podemos saber en qué lugares podemos adherirnos al Creador? ¿En qué lugares, en qué cualidades podemos adherirnos al Creador? Bueno, como dije, si ahora determiné que Él es grande y revisé que mi reconocimiento de que Él es grande es un reconocimiento muy bueno y no quiero que nunca sea menor que eso, entonces, en eso se llama, en ese lugar, y quiero estar en conexión con Él. Después, en otro lugar, estar con Él en ese pacto, y en otro lugar, ¿sí? Lugar aquí es cualidades. ¿Sí? Hasta que todo mi territorio entra dentro de su territorio, y en eso estamos adheridos. ¿Qué tenemos si es así de semejante al Creador para que sellemos un pacto con Él? Lo que puede haber en común con el Creador es el otorgamiento mutuo. No hay nada más. De su parte es solo otorgamiento. Entonces también de nuestra parte debe ser así. Donde haya en nosotros otorgamiento hacia Él, así es, y eso es lo correcto. Bien.
1: ¿Quién?
0: Estudiante. ¿Se puede decir que después de cada estado de hacer un pacto hay un estado de querer romper el pacto? Rab dice, después de sellar un pacto no puede haber el deseo de romper el pacto. Ese estado ya se guarda para siempre. Que si realmente es sellar un pacto en la espiritualidad, todo lo que existe ya existe en adelante. El Creador no lo guarda. Es decir, la luz superior ya se encuentra en ese estado y lo sostiene. Nunca puede ser menos que eso. Es en santidad se asciende y no se desciende. Es decir, no puede ser sino que la ruptura puede ser como algo que parece ruptura. Caes aún más profundo en el grado siguiente al que subes. En la izquierda caes más profundo que antes, pero eso no se llama ruptura. De nuevo, lo digo. No puedo aquí... De aquí en adelante no tengo palabras para explicarlo. ¿Sí? Ustedes todavía no están preparados para esto. Siento realmente. solamente que aquí se desaparecen las palabras, sí, me falta la vasija de captación, porque de todos modos hablo según la carencia que siento, sí. Bien, entonces vamos a... Ya no puedo hablar. Vamos a compartir en un taller qué es lo que hemos recibido de esta lección y qué es lo que nosotros podemos tomar para implementarlo en la preparación que estamos llevando hacia el siguiente congreso. Sí, escuchamos que si nosotros respondemos los unos hacia los otros y nosotros queremos un pacto entre nosotros y que eso nos dé fuerza entre nosotros, el creador, ese es el propósito. Ese propósito entonces puede hacer que pase el pacto y que esa es una fuerza superior. No hay fuerza superior para que podamos avanzar. Entonces vamos a tratar de hacernos bien los unos a los otros para poder alcanzar esa meta exaltada y sagrada de querernos adherir al Creador. Siguiente. Sí, yo no sé dónde entrar acá, cómo entrar en esta sociedad de ese pacto. Bueno. Yo escuché un tema muy interesante de que el temor que la persona recibe, de hecho, es la falta de fe, pero me prepara para la plegaria. Entonces, en la medida en la que nosotros sentimos una falta de conexión, el congreso no es importante y todas estas cosas que nos impactan y nos hacen de menos, tenemos que recordar que esa es la preparación de la plegaria. Y si hay temor, eso es bueno. El temor solo debe estar hacia separarnos del Creador y no hacia la conexión. Siguiente, el Rab estaba hablando acerca de el golpeteo que se debe hacer en contra de mi deseo de recibir, de mi intención de recibir para mí mismo. Eso se le conoce como el despertar desde abajo, que la persona puede resistir a la luz, de resistir y empezar a trabajar gracias a sus propios esfuerzos. Y eso es lo que solo podemos adquirir de los amigos. Y en eso se va a enfocar el trabajo en este congreso, de que nosotros nos daremos los unos a los otros la fuerza para trabajar en contra de nuestra intención para recibir para nosotros mismos. Siguiente, al inicio de la lección tuvieron discernimientos muy interesantes. Yo tengo que depender de alguien más, sino para que queremos un acuerdo, un pacto. El pacto se hace para el futuro y vale la pena que nosotros lleguemos a un punto en el que todos querramos cambiar y que justifiquemos razones para poder justificar. Y si yo siento que soy dependiente y que mi razón no se justifica para los cambios, entonces tengo que detenerme y volver al punto del pacto. Son discernimientos muy poderosos esto. Siguiente. Y se habló acerca del temor que nos sostiene ante la caída. Cómo no caer de nuestro estado futuro, de nuestro pacto futuro. Y gracias a la experiencia de los ascensos y descensos que hemos tenido, y gracias al temor de perder esta conexión, que de hecho es lo que nos jala hacia adelante. Y de ahí entonces nosotros elevamos man de forma correcta. Siguiente. Hay muchas cosas que el Rab dijo, que la conexión solo puede ser entre nosotros que tenga el objetivo de tener una conexión con el Creador, nada más. Y él desaparece de nuestra conexión y está distante. Nosotros no queremos permanecer en una conexión por ninguna otra razón que no sea conectada con la meta. No está conectada, el objetivo no está conectado con la presencia del Creador. El Creador es la primera condición y la última, no hay ni más que eso. Sí, nosotros escuchamos que cada discernimiento que la persona adquiere en la grandeza del Creador, cuando él quiere permanecer

integrado. Más allá de todo el pacto y todas las obligaciones que has hecho, a las que te has comprometido, no pasan al siguiente nivel y tenemos que renovar todos desde cero. Y esa es la gran pregunta, ¿cómo hacerlo? ¿Cómo constantemente actualizar los pactos en cada nivel? Tenemos que empezar desde cero, renovar todo desde cero. Siguiente. Escuchamos que todo lo que yo no siento que sea importante antes del Congreso es que el Creador me está llevando a que me esfuerce más. Potter dice que yo creo que nosotros podemos mantener el pacto. Respecto al reconocimiento de no mantener el pacto, y entiendo que es algo que va a empeorar la conexión en nosotros, que puede ser lo peor que nos pueda pasar, peor que la muerte. Entonces ahora quiero dejar ir este acuerdo y firmar un pacto, y yo voy a decir de que vamos a pedir mantener la relación que tenemos sin importar qué problemas vengan, que este estado que tenemos ahora sea constante y que no sea menos que esto. Siguiente. Hablamos mucho en las decenas de que avanzar al Congreso para poder otorgar en el Congreso es enfocarnos en la espiritualidad de la sociedad. Eso tenemos que estar de acuerdo, la espiritualidad de la sociedad, y nosotros tenemos que actualizar ese acuerdo una y otra vez. Siguiente. Sí, nosotros tenemos que empezar a sentir la conexión entre nosotros para poder firmar ese pacto. Vamos a movernos a la siguiente parte de la lección, pero primero cantamos una canción.

0: כן. אנחנו ממשיכים ללמוד תלמוד עשר הספירות. איך אמר רב, אחרי כריתת ברית.
1: Hola. Así que estamos con el estudio de las diez sefirot. Y como Rab dijo que después del pacto llega el acoplamiento. Así que aquí podemos seguir estudiando acerca de los círculos y rectitud. Y vamos a comenzar estudiando la observación interna de la parte 2. Para los amigos más nuevos, hay que entender la diferencia entre lo

0: Shalom, amigas y amigos queridos. Hola, buenas tardes. Nive, estamos felices de estar aquí alrededor del artículo de Rabash junto con Rab. Tenemos una clase muy práctica, muy cercana a la conexión entre nosotros, a la conexión entre la persona y el Creador. Vamos a leer qué es firmar un pacto en el trabajo. Boris, sí, estoy contento de que volvimos a la rutina, a la base cercana de la cual debemos crecer y crecer. Y esto se relaciona con el artículo que siempre hay algo permanente y sobre eso debemos añadir. Estamos hablando un poco sobre otro tipo de cosas, pero también nuestra vida es así, así está hecha. Hay algo que ocurre cada día y hay que mantenerse sobre esto. Debemos ver las festividades, congresos, etcétera, y ver cómo todo se desarrolla. Y vamos a comenzar con el clip número uno, con las palabras de Rab sobre qué es un pacto, y de ahí continuamos con Rabash, clip número uno. ¿Qué es hacer un pacto? Por supuesto que debemos hacer un pacto. Pacto es que desde ahora en adelante tenemos conexión, una buena conexión, en condiciones determinadas. Y si no son condiciones, ¿para qué el pacto? ¿Para qué necesitamos un acuerdo? Es decir, desde el inicio de los grados, cuando caminamos en los grados espirituales hasta el final de los grados, cuando llegamos al final de la corrección, donde no hay ninguna limitación, todo el tiempo en cada grado debe haber entre nosotros y el Creador un acuerdo, y solamente que de una forma diferente, medidas diferentes, condiciones diferentes. Por parte del Creador, Él es el bien que hace el bien, no hay ninguna limitación. Y Él está de acuerdo con cualquier cosa que la persona quiera, solo en la conexión con Él. Y las condiciones, ¿en qué condiciones hacemos el acuerdo? Eso la persona lo presenta al Creador y le dice, yo quiero que así haya una conexión entre nosotros. Y ya entiende que puede estar en eso y no en menos. Es decir, las condiciones del acuerdo dependen de la persona. El deseo para el acuerdo depende de la persona. Todo depende de la persona. Por parte del Creador está dispuesto a todo. ¿Por qué se necesita un pacto? ¿Por qué debo firmar algo? Si soy fuerte, entonces determino, yo ahora pienso que va a estar bien y después quiero que esté mal, ¿qué me importa? Quiero en esto, ¿para qué te necesito? ¿Para qué debo firmar un pacto contigo? Digamos, si alguien es débil, yo no quiero un acuerdo con alguien débil, lo voy a hacer siempre lo que a mí me apetezca, etcétera. Pero, por otra parte, el Creador pone una condición, que el pacto puede darse solamente cuando estemos conectados unos con otros. Digamos, yo no puedo decir que tú me vas a ayudar en todo lo que quieras sin conexión contigo. Es decir, la ayuda de Él debe depender por el hecho de que estoy conectado y dependo de Él. Algo recíproco. Es decir, yo no puedo llegar y decir, tú me vas a llevar a robar, a asesinar, si es en contra de su deseo, si es en contra de lo que él presentó como conexión entre nosotros. Digamos, yo estoy dispuesto a pedir de él solamente cosas que están conmigo y con él de forma equivalente. Resulta que la persona pide siempre, puede pedir, el acuerdo puede darse solamente guardando un determinado grado espiritual, donde estamos solamente para otorgar. ni escuchamos que el pacto o el acuerdo, después vamos a entender la diferencia entre ambos, depende de la persona, es decir, por parte del Creador siempre está disponible con las condiciones de estar en conexión con Él, es decir, en igualdad con Él. Y en el momento en que la persona entra en esa igualdad o equivalencia, entonces ya podemos guardar el pacto. Es decir, el pacto nos simboliza la conexión de igualdad de forma con el Creador. Boris, pensé que ahora escuchamos cómo Rav nos explica y nosotros volvemos a sus palabras y tratamos de explicar lo que él explicó. Y entonces me acordé que generalmente cuando vamos a una película y después salimos y te acuerdas qué dijo este otro, y como que volvemos y nos impresionamos unos a otros. No explicamos lo que hubo porque todos estuvimos allí, todos sentimos los héroes o qué pasó en la película. Simplemente continuamos viviendo. Entonces yo creo que así continuamos viviendo las clases de Rav. Él nos toma y nos explica, y el hecho de que volvamos a sus palabras hace que nos impresionemos, emocionemos. Yo escucho sobre el acuerdo. ¿Por qué es necesario esto? Y yo escucho varias personas que están interesadas de que haya una conexión entre ellos, porque si no estoy interesado, lo puedo hacer solo. Si no estoy interesado de su reacción, de su ayuda, yo puedo hacerlo todo solo. ¿Para qué lo necesito? Pero hay un estado, una situación en la que entendemos y sentimos que necesitamos una conexión entre nosotros porque hay un beneficio palpable, y en esta conexión queremos ordenarlo, hacer que esa conexión exista eternamente. Y esta fue una introducción. Después vamos a leer el artículo, vamos a leer también fragmentos de la clase que vimos y tratar de impresionarnos, emocionarnos, cómo Rav nos lleva, y esperamos sus preguntas. También tanto por escrito como en vivo. Ok, entonces, el artículo, vamos a leer algunos artículos dentro del artículo, que es firmar un pacto en el trabajo. Rabash nos explica al comienzo, más o menos. Baal HaSulam dijo, ¿cuál es el mérito de hacer un pacto? Parece redundante porque ¿por qué están haciendo un pacto entre ellos si piensan que deben amarse unos a otros? Entonces, ya que se aman unos a otros, ¿qué nos agrega hacer un pacto? Sí, esta es lo que preguntamos en la introducción. Si ya entre ellos hay amor, está claro que el amor obliga. ¿Para qué ahora se necesita hacer algún pacto o acuerdo? Boris, si hay amor, ¿por qué hay que hacer algo formal? De nuevo, yo también veo lo que pasa en la vida y hay muchos movimientos que hablan, ¿para qué necesitamos hacer algo formal? Si todo está bien, si hay amor, hay amor. Si no hay amor, no hay amor. Entonces, ¿para qué hacer un pacto de matrimonio si nos sentimos bien el uno con el otro? Nos sentimos, si algo cambia, ¿por qué en general queremos hacer algo formal sobre algo que ya existe? Porque si en verdad todo está bien, hay un acuerdo, queremos hacer un pequeño negocio o gran negocio, ¿para qué hay que ir a un abogado y firmar sobre algo? ¿Por qué se necesita una sociedad que nos represente frente al gobierno? ¿Para qué? Todo está claro, somos rectos unos con el otro, sabemos qué queremos hacer en la vida. ¿Para qué se necesita un tercero o una prueba adicional de que va a poner una formalidad? Incluso no se escucha bien, ¿por qué se necesita un acuerdo, un contrato de matrimonio? Yo pongo esto y tú pones, ¿por qué se necesita? Es como que también es como que podemos decir que el amor no es amor. Ok, continuamos con la lectura. Y dijo, a veces podemos llegar a un estado en el que cada uno ve que el otro no se comporta con él bien y por lo tanto debe odiar al otro. Cuando hace el pacto con él, la intención es que incluso si ve que no lo está tratando correctamente, irá por encima de la razón y dirá, como hice un pacto con él, no romperé mi pacto. Aquí ya nos da una excusa, podríamos decir, el estado en el que la sensación cambia, el estado de ánimo, como el ruaj, como ahora hay amor y en otro momento no va, y por lo visto tenemos experiencia en esto, sabemos que en un momento hay emoción y después ya no hay esta emoción, ya no está. Entonces sí, la persona se conoce a sí mismo y su naturaleza y teme que va a dañar el amor porque su estado de ánimo va a cambiar y su valoración hacia el que ama va a cambiar y va a pensar de él cosas malas que un momento antes pensó de él diferente cuando había amor. Entonces, ¿qué ocurrió aquí? Si por otro, el otro lado con el cual hizo un pacto se volvió que no... Bueno, o que su impresión cambió y por eso ahora lo ve diferente y por eso quiere protegerse a sí mismo. Es decir, que la valoración del otro no está justificado de que haya bajado ante sus ojos. Si estuviera justificado sería algo diferente, pero si dice lo que yo veo en el otro, en realidad soy yo mismo el que tiene el defecto y no quiero que esto sea así. Entonces el consejo es, incluso si él no se comporta con él como corresponde, él va por sobre la razón. ¿Qué es por sobre la razón? Es como hice un pacto con él, yo no voy a transgresar, a romper mi pacto, a pesar de que ya no siento eso. Se deduce que el pacto no es para el presente, sino para el futuro. Puede ser que el amor entre ellos se enfríe, por lo tanto, hace un pacto para que el futuro sea como es ahora en el presente. Boris, sí, así como explicamos, si se necesita una cierta formalidad, por lo visto nos preocupamos de lo que va a ocurrir después. Todo está basado en la experiencia que tuvimos. Ahora, entonces saltamos un poco más hacia adelante y con eso dice, podemos explicar en el camino del trabajo que el tema de hacer un pacto significa que la persona recibe sobre el trabajo incluso en Lolishma. Atención, incluso en Lolishma puede hacer un pacto con el Santo Bendito, con el Kadosh Baruj Hu, para trabajar con él, tanto si tiene ganas como si no tuviera. Y debemos entender que de qué depende esas ganas. Eso depende solo de la recompensa, es decir, cuando damos muchas recompensas, entonces las ganas del trabajo no se detienen, pero cuando la recompensa se pone en duda, entonces pasan las ganas de trabajar y pasa al descanso. Es decir, que siente más agrado en el descanso hasta tal punto en que dice, yo renuncio al trabajo y a través de esto puede trabajar quien quiera porque no es para mí, pero hacer un pacto es cuando comenzó a ir en el trabajo, incluso en Lolishma, y como ahora tiene el deseo de trabajar, entonces ¿quién pudiera obligarlo a trabajar en el trabajo del Creador? Digamos, cuando estamos cuando llegamos a la sabiduría de la Kabbalah, nosotros sí nos encontramos esa riqueza y esa profundidad infinita, llegamos con ese deseo. Y entonces, ¿qué nos dice? Por eso la persona debe hacer un pacto ahora y decir, incluso que llegue un tiempo de descenso, es decir, que no tenga ganas del trabajo a pesar de todo, él acepta sobre sí no mirar el deseo que tiene, sino trabajar como si tuviera ese deseo. Y es lo que se llama hacer un pacto. Yo creo que dice Boris que es lo increíble de esto, porque piensan que es algo trivial o claro. Y por otra parte están los fundamentos del mundo, que todos sentimos esto. Toda la educación está basada en que queremos ayudar al niño a desarrollarse. Entonces debe entender cómo funciona el mundo. Y cuando le dicen esto está prohibido y esto no hay que hacerlo, cuando acá no entiende. Y aquí comienza el primer problema, cómo por primera vez la persona escucha que algo no, hasta ahora quería y recibió una respuesta a lo que quería. Y es como tú dices, ¿quién te va a obligar a venir? Digamos, es una sabiduría inmensa, da dirección en la vida, hay ganas, pero si las ganas desaparecen, el deseo desaparece, entonces todo se intercambia. Y por lo visto también hay una causa para eso, dice Boris, sí, pero al menos sabemos que esto puede desaparecer. Entonces, ¿qué hacemos si de pronto no quiero? Decirme a mí mismo, no quiero, ok. Entonces eso quiere decir que eso dice muchas cosas, pero si me preocupo y temo, tal como dijiste antes, quiero quedar. Entonces, ¿qué mecanismo hay que construir en el caso de que no tuviera ganas? Y aquí Baal HaSulam escribe muy claro que las ganas, el deseo vienen y van. Entonces, si quiero construir algo en la vida, debo construir un mecanismo más grande que el deseo o las ganas. Ok, vamos a pasar a sus preguntas, amigos y amigas, pero un momento antes vamos a ver el clip número 2 que nos va a envolver todo lo que dijimos ahora y entender en realidad por qué firmamos un pacto, y de allí también pasaremos a las preguntas. Clip número 2. Rab, cuando yo llegué a algún tipo de conexión en para otorgar él para mí y yo para él, y en algo podemos temer uno a otro, estamos alejados unos a otros, digamos, hay determinadas limitaciones, límites, pero con esto yo quiero cuidarme en ese estado. Pero para los tiempos en que pueden haber que las relaciones se estropeen por todo tipo de causas, yo firmo un pacto. Ahora no necesito, porque es un entendimiento general, hay entre nosotros algún tipo de conexión y entendemos que esto vale la pena cuidarlo. Y entendemos que todo tipo de confusiones o que no están justificadas, llegará un tiempo en que quiero transgredir. Si hay algún tipo de limitación, por supuesto, que sí, yo sé y conozco y llegué al reconocimiento que la transgresión de este acuerdo a algo peor entre la conexión entre nosotros, eso es lo peor que pueda haber, a pesar de todas las condiciones que vengan, no importa qué. Eso es peor que la muerte. A pesar de todo, no quiero transgredir el acuerdo, entonces yo hago un pacto. Y entonces digo que yo pido, voy a cuidar contigo, que no importa la relación que haya, no importa qué tipo de molestia venga desde el costado entre nosotros, el estado como está ahora va a cuidarse y va a ser un estado permanente, que menos que esto no puede ser. Puede ser con la condición de que reconozco que un estado menos que lo que hay ahora es peor que cualquier otro estado que pueda haber, y no hay ninguna razón justificada que pueda en verdad decirme que conviene transgredir el acuerdo. Es decir, cuando yo estoy en un grado espiritual, entonces lo reviso hasta el final y digo que un grado menos que esto es lo peor de todo. Y entonces, en el grado en el cual estoy, quiero, fuera de ese acuerdo, quiero hacer un pacto. El acuerdo lo escribo para ahora, el pacto es eterno, que nos prometemos unos a otros que vamos a sostenernos a un grado como el que tenemos ahora. Nive, entonces la pregunta es si pensamos que el hecho de que cambie el estado de ánimo es justificado o no. Sí, para nosotros no es justificado, y también queremos cuidar a esto a pesar del cambio de ánimo. Nosotros hacemos un acuerdo, firmamos un acuerdo ahora, pero el pacto es para siempre. Mac 45.
1: Добрый день, друзья. Но вот такой вот вопрос. Из каких свойств заключается договор с Творцом, если мы знаем, что Рош, Тох и Сов?
0: ¿En qué cualidades o de qué cualidades hacemos el pacto con el Creador, dado que sabemos que Rosh, Toch, Sof, que todo pasa a través del Rosh, a través de la emoción? ¿Con qué cualidades hacemos el pacto con el Creador si tenemos la estructura del Parsuf Rosh Toch Sof? ¿Con qué cualidades continuaría en la primera parte sin entrar en la mecánica? Dice Boris, primero que nada, si hay cualidades en común, podemos hacer un pacto con quien está de acuerdo. También este ejemplo, yo no puedo hacer un acuerdo con alguien que no quiera, digamos, ayúdame a robar, ayúdame a matar, si no quiere esto. La cualidad del Creador, la cualidad de otorgamiento, digamos, yo no puedo hacer el pacto de ayúdame a ganar, ayúdame a robar, porque él desde un comienzo quiere algo diferente. Pero si yo quiero llegar a cualidades que no tengo de la naturaleza, pero quiero, entonces puedo hablar con él de un pacto. Ayúdame a tener esas cualidades que tú tienes, pero desde un inicio la pregunta correcta es ¿con qué cualidades? Con cualidades similares a él, porque si no, no tengo lo que hablar, porque él no, si no tiene esas cualidades, tú no lo puedes convencer a hacer algo. Mujeres de Ucrania.
2: Дякуємо за можливість. 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Допоможіть, будь ласка, поради. Як підписати згоду з Творцем у групі так, щоб подруги сприйняли це не так, ніби на них тиснуть або вирішують за них, але щоб у всіх було до цього?
0: Кому фірмар ум пакто con la decena y el creador de forma que las amigas acepten esto de forma más flexible, no decir de forma determinante es así y no diferente, sino como que hubieran posibilidades. No estoy tan claro si entendí hasta el final la pregunta, porque las condiciones del Creador para el pacto son muy claras, es decir, hay una ley, y la ley, tal como está escrito, la ley se ha dado y no se va a transgredir, es decir, el Creador no cambia. Y nosotros somos aquellos que debemos adecuarnos a las condiciones del pacto. Es decir, quien debe cambiar son nuestras cualidades. Ese es el punto principal. Y por eso, ¿cómo podemos hacer esto en la decena? Si en la decena entendemos que cada uno de nosotros solo sola no puede llegar a esas condiciones. Y eso a lo mejor también en algo es una respuesta para la pregunta de Mac 40 y tanto de antes, porque por nosotros solos no podemos llegar a la igualdad de forma con esa ley, porque tampoco tenemos exactamente cómo medir el cambio de cualidades que estén en concordancia con él. Y entonces entendemos que dependemos unos de otros para llegar a esa igualdad donde cada uno de nosotros esté en esas condiciones. Necesitamos unos de otros. Entonces, con esto hacemos un pacto, es decir, juntos entendemos que en la conexión entre nosotros, todos juntos, y también cada uno de nosotros va a poder llegar a la firma del pacto, a las condiciones de firmar el pacto. Y por eso, ¿qué quiere decir que él cambia? Que él cambia lo que tú preguntaste. Sí, cambia, porque todo el tiempo nuestros deseos cambian y todo el tiempo nos da la impresión de que el descenso del valor de ese acuerdo, de la firma del pacto en nosotros, lo vemos como menos importantes de pronto. Y entonces debemos hacer ese pacto en la decena, y la norma más importante en la decena es elevar la importancia de la firma de ese pacto, es decir, estar en la cualidad del Creador, en la importancia de esto. Y por eso hablamos de la grandeza del Creador, y eso es el trabajo principal que podemos darnos en el trabajo en la decena. Pregunta. Ellos añadieron a la pregunta, ellas, si hay cosas que se puedan cambiar o algo más flexible en el pacto. Boris, quiero añadir sobre el tema de flexibilidad, si se puede cambiar algo o no. Yo creo que es como una ley. Hay algo que está escrito sobre de qué se hable, después hay puntos y la letra pequeña. Cuando hablamos del pacto con el Creador, es solamente la definición de intenciones, queremos esto, queremos lo otro, o si hay instrucciones de realización, como muchos puntos que añadimos. Si hacemos una discusión o si digamos, después esa ley hay que revivirla. Vemos que todas las normas de leyes, son sistemas vivos, que hay una ley fundamental o base, la base, y después años tras años se van añadiendo cosas. O digamos, encontramos un caso, digamos, no podemos encontrarnos, alguien quiere, alguien no, si no transgredimos el pacto, si nos juntamos o no. Digamos, un caso de ayer, por ejemplo, no estaba, digamos, no vamos a hablar de la flexibilidad de cómo nos relacionamos uno con otro, sino cómo hacemos con esto, sino lo que hacemos es sentarnos y aclarar. Eso entra bajo el título principal de queremos hacer un pacto con el Creador porque no queremos salir de esa conexión. Y ahora llega un caso en que tenemos una situación determinada, ¿y qué hacemos con eso? ¿Cómo con estas en la práctica podemos llevar a cabo esto para que todos puedan participar? Porque en total con estas personas yo hago el pacto. Entonces, eso quiere decir que, para responder a tu pregunta, que sí debemos pensar tanto en la flexibilidad como y en todo, y cómo llevar a cabo esas condiciones. Mac 24.
3: Кем изначально надо заключить союз, товарищами, ближним или же с Творцом? И второй.
0: ¿Con quién desde un comienzo hacemos el pacto? ¿Con los amigos o con el Creador? Y otra pregunta.
3: Часть товарищей не готовы к этому делу.
0: ¿Qué hacemos si una parte de los amigos están dispuestos a hacer una parte, un pacto en la decena y una parte no? ¿Qué hacemos con esa parte de la decena que sí quieren hacer un pacto entre ellos para que sea beneficioso para el futuro? ¿Con quién hacemos el pacto? Dice Neb, el pacto lo hacemos por una parte entre nosotros, pero hacia el Creador. Es decir, el Creador debe ser como la meta. Vamos a ver ahora el clip número 4 sobre cómo hacemos el pacto en la decena. Veámoslo y también vamos a responder a tu segunda pregunta. Presta atención cómo Rab pone esa actitud que el Creador debe ser la condición entre los amigos para poder hacer el pacto. Clip número 4. ¿Cómo hacer el pacto en la decena? Hacer el pacto en la decena, en el grupo, perdón. Tenemos condiciones muy buenas para esto, porque en el grupo podemos, primero que nada, cuidarnos unos a otros y cuidar el pacto. Que lo hacemos en el grupo para poder llegar al Creador. Si es bueno, si eso no me desconecta del Creador, cuando yo me ocupo con el grupo, con los amigos, en el pacto entre nosotros, si es un pacto que viene en la conexión de nuestro pacto con el Creador, entonces se va a dar también en el grupo y con el Creador y va a apoyar uno al otro. Pero si nuestro pacto en el grupo no es en la conexión con el Creador, como nos dice, como cuando Rusia hizo un gran duelo que quisieron hacer entre ellos, un pacto y ser buenos en amor y en todo, pero sin conexión con el Creador, entonces ese pacto no puede darse por eso. Por eso también que tenemos que tomar en cuenta en esto, si nos ayudamos uno a otro, si eso nos fortalece hacia el Creador, que Él es la meta del pacto entre nosotros, entonces puede existir y entonces es una fuerza inmensa y no hay como esto como para poder avanzar. En relación a la segunda pregunta, ¿qué hacer en el caso en que no todos los amigos de la decena quieren hacer el pacto? Entonces, la palabra quieren hacer un pacto puede ser que todos en la decena, si revisamos profundamente, no quieren hacer el pacto, porque quiere decir comprometerse en el otorgamiento y la persona no tiene el deseo de otorgar, pero sí pueden estar, podemos estar de acuerdo en que elevamos la importancia de hacer el pacto de forma que cada quien tenga el deseo, que crezca en él. Y hay otro punto que yo creo que es relevante para todos y voy a estar feliz si podemos relacionarnos con esto. Que en muchas decenas del clima mundial no todos los amigos tienen el mismo compromiso con el entorno. Entonces está la pregunta. Estamos hablando de hacer un pacto y que todos debemos estar entonces de acuerdo. ¿Qué hacemos si no todos están de acuerdo en las condiciones? Una parte sí y una parte no. ¿Cómo de una forma así se puede hacer un pacto, Boris? Yo creo que la respuesta es simple, porque hay varias cosas. Digamos, hay un consenso que todos queremos llegar al Creador, todos queremos esa cualidad de otorgamiento, no hay división. Pero ¿qué nivel de compromiso y qué nivel de sufrimiento puedo hacer en contra de mi deseo? En cada quien es diferente. Digamos, cuando a la persona se le abre el punto en el corazón, que es una chispa divina de arriba, entonces está dispuesto a recibir la luz circundante y a cambiar, pero cada quien en un nivel diferente. Y eso se expresa también en condiciones diferentes. Entonces, yo creo que en cada decena y cada persona día a día van cambiando, de año en año cambian las condiciones externas, cambia la importancia y también esto tiene una expresión externa y entonces está dispuesto a participar más o menos. ¿Y cómo nos arreglamos unos con otros? Y aquí Yo creo que no es una, esto es para una discusión extensa, entender que cada amigo, tal como ellos estuvieron de acuerdo en un inicio de no transgredir el pacto y continuar adelante, el hecho de que cada quien puede cambiar el estado y que no se puede comprometer como un principio o incluso teme comprometerse en hacer algo, pero eso no habla de que no quiera. Y lo tercero, yo nunca puedo hablar por el otro o en su lugar, decir que él no quiere el pacto. Lo que puede ser es que no puede comprometerse en una acción determinada. Por ejemplo, no puede llegar el martes en la tarde, pero eso no quiere decir que no quiera comprometerse de forma general. Digamos, en sus condiciones, él puede estar dando el 100%. Entonces, toda la práctica grupal entra aquí. No hay que relacionar mis pensamientos con el amigo y tratar de decir cuánto él hace en sus condiciones. La dirección general que todos estuvimos de acuerdo y que tratamos de ayudarnos unos a otros, eso queda. Entonces, ¿qué podemos añadir y cómo reaccionar a diferentes cosas? Todo es un tema de análisis. Gracias. Mujeres de Ucrania 7.
4: Дуже дякую, дорогі викладачі. Ми хочемо уточнити, яка межа нашого союзу, в чому ми маємо бути непохитні, а в чому можемо бути гнучкі.
0: Queremos hacer esto un poco más exacto y eso en relación a la pregunta que hubo antes. ¿Hay límites? ¿Hay algún tipo de costura entre lo que podemos diferenciar que es permanente y sin cambio? ¿Y hay algo que es más flexible y que sí es posible cambiar cuando hacemos el pacto con el Creador? Lo que es permanente y no se puede cambiar, podemos llamar esto y lo hacemos. Y lo que Rabash nos explica, cuáles son las definiciones y los puntos para hacer el pacto entre nosotros. Según estos principios, tal como Boris explicó, que hay muchos detalles y muchas adecuaciones a cada decena y a cada cosa. Esas son las cosas que pueden cambiar, pero el corazón de lo que nos determinan los maestros, eso no puede cambiar porque eso llega de la luz. Esas son las condiciones que llegan directo del Creador.
5: Так, вітаємо, шановні викладачі. Питання товариша. Як поєднати союз в десятці і союз із Творцем в одне ціле?
0: Pregunta del amigo. ¿Cómo podemos conectar un pacto en la decena entre los amigos si el pacto con el Creador es uno? ¿Cómo conectar un pacto con el Creador y con los amigos como uno? Todo lo que está fuera de mí es el Creador. La vestidura más cercana a mí, lo más claro relacionado con la meta, son los amigos. Entonces, tal como vimos en el clip donde Rav dice que no podemos sacar al Creador de la fórmula, yo hago pacto con unos amigos determinados, pero la práctica es con el Creador porque la práctica es con él. El hecho, ese es el lugar del trabajo y es el lugar de unión, que a fin de cuentas lo hacemos con el Creador. Él es el garante, él es el que puede llevar a cabo algo, pero todo a través de determinadas personas con las cuales yo trabajo.
6: Women Mac o se
7: ni le quiere. ¿Qué es Women Mac?
6: ¿Qué?
0: Mujeres de Mac.
8: Здравствуйте, дорогі преподаватели. Спасибо огромное за такой урок. Вот у меня тоже вопрос в продолжении. Союз с Творцом, даже вот если в группе, это больше внутренняя работа.
0: El pacto con el creador, incluso si es con el grupo, es más un trabajo interno, tal como el amigo preguntó antes, si no todos en la decena están dispuestos o se relacionan con las cosas de forma equivalente, ¿cómo construir la conexión? Y si poder continuar actuando con esto es algo ya más serio. Nirbala Sulam en el artículo Matan Torah dice que a nivel práctico no hay diferencia entre el amor al prójimo y el amor al creador. También escribe sobre esto en muchos artículos que del amor a las criaturas llamamos al amor al creador. Y por eso, a nivel práctico, no hay diferencia y también es preferible no pensar que haya diferencia, porque la persona generalmente si hace diferencia entre el amor a los amigos en la decena y el amor al creador, entonces generalmente es porque estoy equivocado, es decir, porque estoy bajo mi deseo de recibir, porque creo que con el Creador sí vale la pena hacer el pacto, es el rey del mundo, vale la pena como con una persona muy rica y que solamente voy a ganar de esto, pero con mis amigos está bien, ¿eh? Yo me voy a arreglar o no después. Y eso solamente muestra hasta cuánto en verdad no estoy dirigido al Creador como cualidad, sino que estoy dirigido a mi propio llenado. Y de esta forma no llegamos a hacer el pacto y por eso nos pusieron los cabalistas y Rabash escribe mucho sobre esto y también Rab y Baal HaSulam, que hay dos grados. Está el grado primero donde está toda la práctica del trabajo en el amor a los amigos y allí debe haber una igualdad con la cualidad de otorgamiento. Pero ¿para con qué propósito? Es decir, ¿quién es el que se compromete que hacia esto nos ocupamos en el amor de los amigos? Si está desconectado con la fuerza superior que tiene la cualidad de otorgamiento y con él queremos igualarnos y por eso nos ocupamos del amor de los amigos, o que está desconectado de él y entonces nos ocupamos del amor a los amigos entre nosotros, porque la sociedad, el hombre es un ser social, va a ser mejor para todos, ayudarnos, y eso es lo que Rab explicó en el clip, que es una equivocación que lleva a la oposición de forma con el Creador. Por eso nos ocupamos del amor de amigos para llegar al amor al Creador. Tenemos muchas preguntas en Internet. Vamos a pasar por ellas así rápidamente. Un amigo de Lituania 2, Andrew, nos pregunta si la creación de la conexión con el Creador está relacionada con los amigos de la decena o con el entorno espiritual o que es una misión interna de cada amigo. ¿El pacto es una misión de la decena o de cada amigo? Boris, yo creo que tanto lo uno como lo otro, digamos, la persona depende de la reacción del mundo sobre él y entonces reacciona de una forma sin tomar en cuenta el entorno o tomando en cuenta el entorno. Digamos, si quieren que reciban esto de una buena forma porque hay una

meta en común o que no le importa, digamos, o que la decena, digamos, perdón, no entendí. Entonces todo a fin de cuenta comienza y termina de la madurez de la persona y de las personas de que se ocupan juntas y cómo reaccionan a esto. Pregunta Daniela de Rehovot, pregunta, ¿qué debe cambiar en nosotros para que podamos pedirle al Creador cuidar la conexión también en estados futuros y lo más duros? ¿Qué debe cambiar en nosotros? Es decir, que debemos tener experiencia, que entendemos que la conexión en los estados futuros puede cambiar y nuestra importancia y que la importancia del Creador puede caer. Y eso debe, primero que nada, la persona estar en entender a nivel de experiencia que eso puede ocurrir y, a fin de cuenta, lo que sostiene a la persona de esta forma es solamente su conexión con el entorno, es decir, cuánto esté conectado con los amigos, con el entorno espiritual, así en esa medida va a recibir el apoyo y la capacidad de recordar que lo que pasa por él es precisamente para que haga el pacto, a pesar de la falta de sentir y de la emoción como tuvo antes. Boris pregunta sobre la diferencia entre un acuerdo y pacto. Yo creo que vale la pena ver esto, porque Rav explicó esto. El acuerdo es lo que entra en lo que entendemos que estamos de acuerdo, que es importante para ahora. El pacto es algo más ideal, es la dirección a la cual queremos llegar. Digamos que algo alguna vez firmamos y que no se puede transgredir. La pregunta también si se transgrede o no, digamos, está firmado en los mundos superiores, si es que podemos divorciarnos de un matrimonio católico, si alguna vez dije que sí. Digamos, el pacto es algo más elevado, como que ya no hay lógica, ya no hay ganas y como que creo, pero alguna vez tuve y de alguna manera me queda en la memoria que alguna vez dije eternamente, no importa, pase lo que pase. A lo mejor así. Tatiana nos pregunta, de MAC 12, ¿qué ley determina el paso del pacto que la persona acepta sobre sí cuando la fe aún no es permanente y el pacto cuando el kli ya está corregido? ¿Qué pasa en el primer caso? ¿Da la causa para el segundo estado? Tú preguntas sobre estados muy elevados, fe permanente es cuando la persona ya se ha corregido al grado de Bina y su fe es lo que se llama, hasta el grado donde la fe se llama es parcial. Y eso, y esa fe parcial, y ese es el punto más importante del cual podemos tomar una impresión para nuestro estado, es que cuando pensamos que nos alejamos del Creador, pero en realidad, a través de esto, Él solo nos acerca más y más al estado de fe completa. Entonces, no hay que olvidar ese punto principal, que en realidad todos los alejamientos, como escribe en Shamati, solamente son acercamientos que el Creador le envía a la persona. Boris, ¿cómo asegurar la realización del pacto? Digamos, tratamos de asegurar esto y uno de los puntos que Rav habló es el miedo o también la experiencia que ya tenemos y que yo me puedo recordar que los estados de ánimos se intercambian, pero de forma general yo sí quiero llegar a la meta y de pronto me encuentro en que en un día se vuelve menos importante y eso me produce miedo. Entonces el miedo de que no desaparezca. El miedo, simplemente el miedo. Me pongo una meta de que no perder esta vida simplemente y yo

La meta verdadera del pacto es cuidar a que no perdamos el camino en el descenso. ¿Cómo la decena puede hacer un pacto verdadero? Y cuando un amigo cae en un estado de descenso, los otros nueve puedan sostener por él la fe hasta que él vuelva. En un estado así, exactamente, es la función de la decena. Y el pacto en común tiene muchas capas. Primero que nada, la decena cuida sus órdenes a nivel de inerte, digamos, llega a la clase matinal, que es la base de todo el desarrollo espiritual. Si no llega de forma, digamos, en vivo durante la transmisión, junto con todo el CRI, entonces escucha la clase el mismo día, y ese es el fundamento de todo el desarrollo espiritual. Allí recibimos la porción diaria, la clase diaria de luz que reforma. Y de allí en adelante podemos añadir, tenemos el encuentro de la decena en el cual discutimos sobre la clase, o incluso más de un encuentro donde nos preparamos para la clase del día siguiente para preparar el CLI. O tenemos un pensamiento diario, una misión diaria. Tenemos turnos de conexión que nos mandan tareas. Digamos, la vida en la decena son más o menos similares entre todos los amigos de Bnei Baruj, con todo tipo de acuerdos con cada decena. El encuentro semanal de la decena, que es un encuentro más largo con una comida o con cosas más emotivas y que dan mucha fuerza. Entonces, estas cosas son los fundamentos. Y de esta forma, incluso en esta forma, entre comillas, inerte, porque el inerte es el que mantiene todo el resto del desarrollo. Y por eso, cuando cuidamos estos órdenes o esta, como cuando tú preguntas por ese amigo que cae, lo cuidamos para que llegue y se impresione y reciba una emoción y que pueda subir. Pregunta. ¿Cómo la persona puede querer algo que se opone tanto a su naturaleza? Yo creo, dice Boris, que es algo que no es realmente natural. ¿Cómo se puede hacer algo que está en contra del deseo? Porque el deseo es toda la creación. Digamos, ¿cómo puedo hacer algo? Digamos, hay algo que existe en mí y yo debo hacer algo a largo plazo. Entonces, digamos, si yo estoy estudiando, conviene sufrir, voy a recibir más sueldo y me da una justificación al sufrimiento. Eso viene en la práctica, digamos, hay algo que nos empuja al próximo grado del desarrollo y que también está inmerso en nuestra naturaleza. Perdón. Digamos, nadie puede hacer en contra de la naturaleza, pero hay una capa adicional en la que somos parte del desarrollo y el Creador quiere que cambiemos y que llevemos a cabo la elección nuestra y que queramos cambiar. En resumen, tal como tú dices, no es posible querer y hacer algo que no queremos, pero es la naturaleza superior y nos empuja a hacer esto. Pregunta de Maxim de Novosibirsk. Se escucha que el pacto no se puede anular si un amigo sale de esto. ¿Cómo hacer aquí el análisis correcto cuando yo quiero dejar el pacto? El hecho del temor que si dejamos el pacto, escuchamos también de Rab que eso nos da la necesidad precisamente de hacer el pacto. Es decir, cuando yo le pido al Creador, tal como Boris ahora explicó,
que entiendo que no están mis fuerzas, sino que le pido al Creador que Él sea el que

nos sostiene en el pacto. Y precisamente el miedo por el futuro no hay que borrarlo, no hay que. Es precisamente el que nos causa llegar a la verdadera necesidad de hacer el pacto para que el Creador firme por nosotros. Ilona pregunta, ¿cuál es la diferencia de hacer un pacto con el Creador y hacer un pacto en el grupo? Hubo una pregunta, ya dijimos sobre esto, que uno tiene que estar uno sobre esto. Yo hago el pacto con las personas y a través de esto con el Creador. Mi pregunta de Turquía, ¿hay una diferencia entre el acuerdo que hace con los amigos y el acuerdo que hace con el Creador? Todos preguntan sobre esto, Boris. Yo creo que si hay tiempo, vale la pena ver de nuevo la clase matinal. Rab explicó también esto y con toda nuestra experiencia de comprometernos en qué vimos y qué nos impresionamos, véanlo de nuevo después de que hicimos esta explicación y van a ver más profundidad en lo que ya vimos en la mañana. Así concluiría. Excelente. Bien, amigos y amigas, gracias por la ayuda en este análisis. Realmente agradecemos de tener una oportunidad tan grande e inmensa de aclarar palabras de verdad. Y vamos a terminar con la canción.

0: Hola, para la primera parte de la clase vamos a ver una clase del Rav, del 11 de mayo de 2002, acerca del artículo ¿Qué es hacer un pacto en el trabajo? Vamos a leer el artículo juntos. En las decenas tenemos 22 minutos. Lectura. ¿Qué es hacer un pacto en el trabajo? Está escrito, para que puedas entrar en el pacto con el Señor tu Dios, que el Señor tu Dios está haciendo hoy contigo. Rashi interpreta que puedas entrar en el pacto como de paso. Está escrito, así los hacedores de un pacto lo hacen. Una división desde aquí y otra división desde aquí y pasa por el medio. La Escritura también dice, y no contigo solo estoy haciendo este pacto, sino con aquellos que están aquí con nosotros hoy ante el Señor nuestro Dios, y con ellos que no están con nosotros aquí hoy. Debemos entender lo siguiente, ¿cuál es el significado de hacer un pacto en el trabajo? Es decir, ¿qué nos da hacer un pacto por el cual tendremos corrección en el trabajo? Y número dos, ¿por qué Rashi interpretó que los hacedores de un pacto harían una división desde aquí? ¿Qué nos indica esto en el trabajo? Tres. ¿Qué nos indica en el trabajo aquellos que están aquí con nosotros hoy y aquellos que no están aquí con nosotros hoy? ¿Cuáles son las dos veces en el trabajo? Baal HaSulam dijo, ¿cuál es el mérito de hacer un pacto? Parece redundante. ¿Por qué están haciendo un pacto entre ellos? Y piensan que deben amarse unos a otros, entonces ya se aman a otros. ¿Qué nos agrega hacer un pacto? Dijo que a veces podían llegar a un estado en el que cada uno veía que el otro no se comportaba bien con él, y por lo tanto debía odiar al otro. Cuando hace el pacto con él, la intención es que incluso si ve que no lo está tratando correctamente, irá por encima de la razón y dirá, como hice un pacto con él, no romperé mi pacto. Se deduce que el pacto no es para el presente, sino para el futuro. Pues puede ser que el amor entre ellos se enfríe y por lo tanto hacen un pacto para que el futuro sea como es ahora en el presente. El trabajo en Torah y Mitzvot es principalmente cuando se comienza a caminar en el camino que conduce al Lishma. Es decir, cuando el hombre comienza el trabajo, él comienza en lo Lishma. Como dijeron nuestros labios, uno siempre debe dedicarse a la Torah lo Lishma, y desde lo Lishma llegamos al Lishma. Por esta razón, el comienzo de su trabajo fue con entusiasmo, porque vio que al observar Torah y Mitzvot lograría la felicidad, la vida. De lo contrario, él no comenzaría. Por lo tanto, al comienzo de su trabajo, cuando todavía está trabajando lo Lishma, lo que significa que cuando trabaja constantemente mira la recompensa que recibirá después de su trabajo, por eso tiene la fuerza para trabajar. Al igual que en la corporalidad, el hombre está acostumbrado a trabajar en un lugar donde sabe que recibirá recompensa por su trabajo. De lo contrario, la persona no puede trabajar de forma gratuita, sino para su propio beneficio. Solo cuando ve el beneficio propio que provendrá de este trabajo, tendrá la fuerza para trabajar con entusiasmo y voluntad. ya que está mirando la recompensa y no el trabajo. El trabajo no importa. Y la persona entiende que aquí recibirá de este empleador el doble de lo que recibía trabajando para el empleador anterior, antes de llegar al trabajo donde se le paga el doble. Esto significa que, de acuerdo con el salario, el trabajo se vuelve más fácil y más pequeño. En consecuencia, debemos interpretar en el trabajo que hacer un pacto significa que cuando una persona asume el trabajo, incluso si está en lo lishma, debe hacer un pacto con el Creador para servirle, tanto cuando tiene ganas como cuando no. Sin embargo, debemos entender de qué dependen las ganas. Depende solo de la recompensa. Es decir, cuando hay una gran recompensa, el deseo por el trabajo no se detiene. Pero cuando la recompensa es dudosa, el deseo por el trabajo se desvanece y él se pone a descansar. Es decir, en ese momento, él siente más placer en el descanso. Tanto es así que dice, renuncio al trabajo, y cualquiera que quiera puede hacer este trabajo porque no es para mí. Pero hacer un pacto es cuando comienza a trabajar, incluso en lo lishma. Y como ahora quiere el trabajo, de otro modo, ¿quién lo obligaría a entrar en el trabajo del Creador? Ahora debe hacer el pacto y decir, incluso si llega un momento de descenso, lo que significa que no tendrá deseo para el trabajo, él dice, acepto no considerar mi deseo, sino trabajar como si tuviera las ganas. Esto se llama hacer un pacto. Sin embargo, debemos entender la razón por la que él llega a un estado de descenso. En la corporalidad, vemos que cuando una persona trabaja para recibir recompensa, ¿acaso hay ascensos y descensos allí? Entonces, ¿por qué vemos que en el trabajo del Creador hay ascensos y descensos? Deberíamos entender este asunto de dos maneras. Número uno, incluso en el estado de lo lishma, cuando trabaja para recibir recompensa, podemos entender la recompensa solo por la fe, ya que está escrito, la recompensa por una mitzvah no está en este mundo. Esto significa que la recompensa por las mitzvot no se dan en este mundo, pero recibirá la recompensa en el mundo por venir, tal como está escrito, hacerlas hoy y recibir la recompensa para ellas mañana, es decir, en el mundo por venir. Como la base de la recompensa depende de la fe, como está escrito, puedes confiar en que el propietario pague por tu trabajo y saber que la recompensa para los justos se da en el futuro. Se sabe que en lo que respecta a la fe, hay ascensos y descensos, ya que toda la cuestión de la fe es creer por encima de la razón. Esto significa que hay veces en las que una persona puede ir por encima de la razón, donde la fe contradice la razón. Por ejemplo, el 20% de la fe está en contra de la razón, y él puede vencer al 20%. Pero a veces ve que ha habido un cambio, ya que ahora ve que la fe contradice en un 30%, y en tal medida no es inmune y no tiene el poder de vencer e ir con fe. Por lo tanto, ese momento debe descender de su estado donde la fe iluminó para él. Esto le causa descensos y ascensos, cuando esto es según su fuerza para sobreponerse. Esto no es así con una persona corporal. La fe no se aplica a la recompensa. Por lo tanto, en la corporalidad, no se puede decir que tenga un descenso en el trabajo corporal, ya que la recompensa está en este mundo y no necesita fe. Número 2. En un estado de Lishma, no necesita nada a cambio de su trabajo. La causa de los descensos es también la razón por la que basa su trabajo entero en la fe. Pero hay una diferencia. No se trata de la recompensa, sino del dueño. Es decir, en la medida en que él cree en su dueño, que es tan importante que vale la pena servirlo, lo que significa que es un gran privilegio servir al Rey de Reyes, que pagará por su trabajo. Esto significa que la recompensa por el trabajo es acorde con la medida de la fe en la grandeza del creador. Dado que por la naturaleza de la creación, el hombre obtiene un gran placer de servir a una persona importante, como en la famosa alegoría de que si llega un rabí importante y quiere dejar que alguien lleve su maleta al taxi, un maletero sin duda tomará dinero por ello. Pero si el Rav te lo diera a un estudiante, el estudiante ciertamente no recibirá ninguna retribución a cambio de su trabajo, ya que el servicio que le está dando al Rav es su recompensa y no necesita nada más. En consecuencia, está escrito, puedes confiar en tu dueño. Eso significa que en la medida de la fe, él cree en la grandeza del Creador, esa es la medida de la recompensa que se mide por la cantidad de fe que tiene en la grandeza del Creador. Resulta que cuando él cree que el Creador es muy importante o muy grande, su recompensa es muy grande. Si su fe en el Creador no es tan grande, su recompensa tampoco será tan grande. Por lo tanto, se deduce que, ya sea que trabaje en Lishma o en lo Lishma, toda la base es solo la fe. Pero la diferencia está en lo Lishma. La fe se relaciona con la recompensa. En Lishma, la fe se relaciona con a quién servimos. En otras palabras, la cantidad del placer depende de la grandeza del Creador, como dijeron nuestros sabios. Rabbi Eleazar dice, conoce de quién trabajas y quién es el dueño de tu trabajo, quién te pagará la recompensa por tu trabajo. Como se dijo anteriormente, debemos creer en la grandeza del dueño del trabajo, porque de esto depende que pague la recompensa por el trabajo. Es decir, la medida de la recompensa depende de la grandeza del dueño del trabajo. ¿Quién es el creador? En otras palabras, hay una diferencia en el placer de servir al más grande de la ciudad, o al más grande del país, o al más grande del mundo. De esto depende la recompensa. Es decir, según la grandeza del rey. Dado que la base es la fe, aquí hay ascensos y descensos, porque mientras no se le haya otorgado una fe permanente, debe haber ascensos y descensos. De esto resulta que podría haber un momento en que el amor entre ellos se enfríe. Por esta razón, ahora, al comienzo de su trabajo, asume el yugo del reino de los cielos para hacer un pacto, de modo que, ya sea que el cuerpo acepte o no ser un siervo del Creador, él asume que no habrán cambios. Por el contrario, él dirá: hablé una vez y no cambiaré. En cambio, iré por encima de la razón, como he asumido cuando hice el pacto al comienzo del trabajo. Con esto entenderemos lo que Rashi interpretó. Para que puedas entrar en el pacto de paso. Así lo harían los hacedores de un pacto. Una división desde aquí y otra división desde aquí, y pasan por el medio. En consecuencia, debemos interpretar que a través de la realización del pacto implicaría que a veces llegará un momento en que es una división desde aquí, es decir, una división que separa a esta y otra división desde aquí, lo que significa que la otra también tendrá una división separadora. En otras palabras, incluso si ambos tienen una división que detiene el amor que estaba entre ellos, aún así, ahora están asumiendo de no separarse el uno del otro. En cambio, se recordarán a sí mismos el pacto que habían hecho. Y esto hará posible no romper el pacto. Ellos pasarán en el medio, lo que significa que pasan por alto la separación que se hizo entre ellos, y todo fue por el poder del pacto que habían hecho. En este trabajo, esto significa que la persona debe hacer un pacto con el Creador. Cuando comenzó el trabajo, ahora ciertamente tiene amor por el Creador. De lo contrario, ¿quién lo haría asumir el yugo del reino de los cielos? Entonces, ahora debe hacer un pacto con el Creador para siempre. Es decir, incluso si hay un momento en que siente que el amor del Creador se ha enfriado en él, él recordará el pacto que hizo con el Creador. Pero en el trabajo, debemos recordar que en el asunto de hacer un pacto entre el Creador y una persona, es posible que el amor se enfríe solo entre el hombre y el Creador. Pero ¿cómo puede decirse que el amor se enfriará en el Creador? Es decir, dado que el pacto se aplica a ambos, significa que podría haber un descenso entre los dos con respecto a la realización del pacto. Pero ¿cómo podemos hablar de cambios o un descenso en el Creador? Baal HaSulam dijo que tanto en el hombre como en el Creador está la cuestión de: así como el agua es para la cara, que refleja la cara, así el corazón del hombre refleja al hombre. Interpretó acerca de lo que está escrito: y ahora, si he caído en gracia ante tus ojos, hazme conocer tu camino y te conoceré para que pueda caer en gracia ante tus ojos. Él preguntó: ¿cómo sabía Moshe? Cuando dijo: si he caído en gracia ante tus ojos, él respondió que es porque antes está escrito: tú has dicho, te he conocido por tu nombre y también has caído en gracia ante mis ojos. Por esto, Moshe sabía que había caído en gracia ante el Creador, dado que el Creador había caído en gracia ante Moshe, siendo la regla: como el agua para la cara, que refleja la cara, así el corazón del hombre refleja al hombre. De acuerdo con lo anterior, Debemos interpretar eso cuando decimos que el amor se enfría dentro de una persona y él siente que está en un estado de descenso, lo que significa que ahora no tiene tanto amor por el Creador como lo había hecho al comienzo de su trabajo. Esto le hace sentir que el Creador también no lo ama y no escucha su plegaria a lo que la persona le pide al Creador. Esto le causa a la persona un descenso aún mayor, porque comienza a dudar de lo que está escrito, porque tú oyes la plegaria de cada boca. De acuerdo con lo anterior, debemos interpretar eso cuando decimos que el amor se enfría dentro de una persona. Esto le causa a la persona un descenso aún mayor porque comienza a dudar de lo que está escrito, porque tú oyes la plegaria de cada boca. Sigue que, aunque no hay cambios en el Creador, una persona se siente así porque, como en el agua la cara refleja la cara, se siente de esta manera. Esto sigue la regla de que todos los cambios que aprendemos en espiritualidad están de acuerdo con la apreciación de los receptores. Ahora podemos entender lo que preguntamos, qué significa en el trabajo aquellos que están aquí con nosotros hoy ante el Señor. La realización del pacto es si él está hoy ante el Creador, cuando se encuentra en un momento de ascenso. Sin embargo, él asume de que venga un tiempo de descenso llamado, y los que no están aquí hoy con nosotros, delante del Señor nuestro Dios, cuando no se siente que está delante del Señor nuestro Dios. Él todavía asume por encima de la razón, sin importarle nada, sin recordar la realización del pacto, y esto será inquebrantable. Taller.
1: Si
0: es que tenemos que discernir entre lo que es el deseo y la fe. Y si trabajamos con respecto a la fe, trabajamos solo con respecto a la grandeza. Y bueno, si nosotros no tenemos fe, es como que si sintiera que el Creador no lo ama. Nosotros tenemos que alcanzar un estado en el que el Creador siempre nos ame, siempre esté beneficiando a la persona. Esa es la meta. Ahora vamos a entrar a la lección del Rav, del 5 de noviembre del 2002. Rav dice, escuchamos el artículo. ¿Qué es hacer un pacto en el trabajo? Tomo 3 de los pedaños de la escalera, libro de Deuteronomio para Shat Nitzavim, página 227. ¿Qué es hacer un pacto? ¿Cuándo hay que hacer un pacto? Pacto se llama, de ahora en adelante tenemos una conexión. Una buena conexión, con ciertas condiciones. Si no hay condiciones, entonces, ¿para qué un pacto? ¿Para qué se necesita un acuerdo? ¿Sí? Es decir, desde el comienzo de los grados, cuando ya damos pasos en la escalera espiritual, y hasta el final de los grados, hasta que se llega a la corrección final, donde no hay ninguna limitación. Todo el tiempo, en cada grado, existe entre nosotros y el Creador un acuerdo. Existe un acuerdo solo que cada vez de forma diferente, en medida diferente y condiciones diferentes. De parte del Creador, él es bueno y él hace el bien, no hay limitación acá. Y él está de acuerdo con todo lo que la persona quiera, todo lo que sea en conexión con él. Y las condiciones bajo qué condiciones se hace el acuerdo. Eso lo plantea la persona al Creador y dice, quiero que de esta forma sea la conexión entre nosotros y no más. Y ya entiende que puede sostenerlo y ya no será menos que algo que ella determina. Es decir, las condiciones del acuerdo depende de la persona. El deseo del acuerdo depende de la persona. Todo depende de la persona. De parte del Creador, está ya dispuesto todo. Él quiere todo, Él está dispuesto. Entonces, ¿por qué se necesita un acuerdo? ¿Por qué necesito firmar algo? Si soy fuerte, diré, yo determino, ahora pienso que será bueno y después quiero que sea malo. ¿Qué me importa? Quiero, y eso es, ¿por qué te necesito? ¿Para qué necesito firmar un acuerdo contigo? Digamos, si alguien es débil, no quiero un acuerdo. Siempre haré según lo que pienso, según me venga, y eso es todo, ¿sí? Sino que el acuerdo se hace cuando yo dependo de él. Y ya hay cosas en las que él depende de mí. Y ahí en que yo dependo de él, y entonces hacemos un acuerdo. Es decir, cada quien hace una concesión hacia los demás. Es decir, el acuerdo se hace por debilidad. ¿Cuándo existe esto entre nosotros y el Creador? De parte del Creador, él nos muestra que es muy débil. ¿Por qué? Nos muestra que necesita nuestro amor, nuestra actitud, nuestra atención al 100%. La Shekinah en el exilio está escrito. Llora porque no le prestamos atención, porque nos encontramos desconectados de la Shekinah, como una madre dispuesta a toda conexión con el hijo. Hijo malo, hijo bueno, eso no importa. Ella por naturaleza lo necesita. Esa naturaleza la determina el Creador. Él ya determinó de antemano, bueno, Él es el bueno y el que hace el bien a los malos y a los buenos, los ama y eso es todo. Entonces, de su parte, Él es débil. Necesita el acuerdo, el pacto. Ahora la pregunta es, ¿cuánto yo necesito ese acuerdo? ¿Sí? Mi acuerdo para existir, pero, por otro lado, el Creador pone una condición. El acuerdo puede existir solo en lo que estamos conectados el uno con el otro. Es decir, no puedo venir y decir, tú me ayudarás en todo lo que yo quiera, sin conexión contigo. Es decir, la ayuda de Él debe depender de que yo dependa y esté conectado a Él. ¿Sí? Mutuamente, pero así es. Es decir, no puedo venir y pedir, tú me ayudarás a robar. Tú me ayudarás a asesinar, si eso es en contra de su deseo, ¿sí? Si es en contra de su naturaleza, contra lo que él estableció como conexión entre nosotros. Es decir, estoy dispuesto, puedo pedirle solo las cosas que se encuentran en mí y en él por igual. Resulta que la persona siempre pide, ¿sí? La persona puede pedir y el acuerdo puede existir, solo en el mantenimiento de cierto grado espiritual, donde ya nos encontramos con el fin de otorgar. Sí, cuando ya llegué a alguna conexión con el fin de otorgar, y yo a él, él a mí, y en algo nos amamos el uno al otro, en algo nos tememos el uno al otro, en algo estamos lejos el uno del otro. Hay ciertos límites, ¿sí? Limitaciones, pero en esto quiero mantenerme en ese grado. Entiendo que puede ser menos que esto, peor que esto. Entonces, para los tiempos en que puede ser que las relaciones se estorpeen, por todo tipo de razones, escribo un acuerdo. Ahora, no necesito este acuerdo, por así decirlo. Llegamos a alguna comprensión mutua, al reconocimiento de lo acordado. Hay entre nosotros alguna conexión y ahora entendemos que nos conviene guardar esa conexión. Pero entiendo que puede haber un tiempo así, en que por todo tipo de confusiones, razones que no son justificadas, no justificadas, llegue el momento en que quiera romper el acuerdo. Si son razones justificadas, bueno, entonces ciertamente el acuerdo queda anulado. Y así. Que eso puede ser en otro grado, en otro estado. ¿Quién sabe qué estado? Pero si sé, es decir, reconozco, llegué al reconocimiento de que romper este acuerdo hacia algo peor en la conexión entre nosotros, es lo peor que puede haber. De todas las condiciones que vengan, no importa cuáles, esto es peor que la muerte. Sí, no quiero romper el acuerdo. Entonces, sello pacto. Entonces digo que pido, guardemos contigo que nuestras relaciones No importa lo que sea, cualesquiera interferencias que vengan de un lado, para ambos, el estado como es ahora, quiero que se mantenga, que se llama el estado permanente. ¿Sí? Que menos que eso no pueda ser. Es decir, lo voy a repetir otra vez. Esto puede ser con la condición de que reconozco que un estado menor que el de ahora es peor que cualquier otro estado que pueda haber. Y no hay razón justificada en el mundo que realmente pueda decirme que me conviene romper el acuerdo. Es decir, que me encuentro en algún grado espiritual y lo reviso hasta su final y digo que un grado menor que este es lo peor. Y entonces, en el grado en que me encuentro, quiero, además del acuerdo, sellar un pacto. ¿Sí? Hacer un pacto. El acuerdo lo escribo por ahora. Pacto se llama para siempre. Que nos prometemos, ¿sí?, uno al otro, que nos sostendremos uno al otro en el nivel de ahora. Y entonces realmente vamos a revisarnos y nos examinamos en todo tipo de estados que puedan venir conforme a nuestro grado, ciertamente. No conforme a algo más alto, conforme a nuestro grado. Y vemos que este acuerdo es un acuerdo sensato. ¿Cómo decirlo? Realizable.
1: ¿Sí?
0: Tampoco es realización. ¿Cómo decirlo? El estudiante le dice concretable. Rab dice, sí, concretable, y que se sostiene, sí, ¿cómo decirlo? Estudiante, duradero. Ajá, duradero, dice Rab. Eso, duradero. Eso es. Que lo revisamos y lo hicimos y todo está bien y en toda la profundidad del grado esto se mantiene. Entonces podemos avanzar un poco en las relaciones entre nosotros. Y viene el grado siguiente y también en él hay todo tipo de condiciones nuevas que se adquieren. Ante todo se siente que se odian uno al otro. Al inicio, ¿verdad? Eso es la línea derecha y la línea izquierda que hay dentro de la criatura. Después empiezan a conectarse el uno con el otro. Eso ya es la izquierda, recibe las cualidades de la criatura y se convierte en la media. Y en la línea media ya hay la comprensión, el acoplamiento de impacto, el reconocimiento, la conexión entre nosotros. Eso se llama que se firma el acuerdo. Después de que se firma el acuerdo, se quiere que este grado permanezca para siempre, para la eternidad, al menos él. El estado permanente que no puede hacer menos que esto, un estado sin interrupción. Entonces se sella en él, además del acuerdo, también un pacto, y así sucesivamente. Es decir, estos estados existen cada vez en cada grado, y definitivamente lo que él dice es hacer un pacto en el trabajo, es definitivamente la acción con la que debemos, por así decirlo, toparnos en cada determinación de nuestra relación con el Creador. Esto nos lo preguntó. Esto lo preguntó Víctor de Ganei Aviv, que se llama hacer un pacto con el Creador. Entonces, esa es la respuesta. Sí.
1: ¿Quién?
0: Hay una pregunta. ¿Cómo relacionar este artículo con quien se ocupa de la Kabbalah antes de la barrera? Es también de alguien de Lod. También antes del Maxom. Decimos que tanto antes del Maxom como después de la barrera tenemos en realidad los mismos estados. Todavía no los sentimos. Parte de nosotros todavía no lo siente, parte de nosotros ya siente que hay en él todo tipo de cambios. Y conforme leemos los artículos, podemos de algún modo encontrar en nosotros, dentro de nosotros, esos discernimientos que todavía no están en una forma tan clara como realmente existe después del Maxón. Eso no lo sabemos, entonces no sabemos si es de forma clara, no clara. ¿Sí? No hay que comparar. pero aún así, créanlo, que también antes del Maxón, todos estos estados, estos discernimientos están en nosotros, solo que de la forma oculta, es decir, no de forma clara y concreta como la que con la que ya se pueda trabajar, pero aún así existe. Todos los discernimientos existen también antes del Maxón, antes de la barrera. Y de algún modo podemos representarnos por dentro, sentirlos. Ciertamente no es lo verdadero. Pero es como los niños pequeños que juegan con juguetes, como con muñecas, con cochecitos, hacen la guerra, hacen todo tipo de cosas. Eso es lo que también nos sucede en la vida corriente, y de grandes. Entonces es lo mismo. Y que por encima del Maxom ya es la vida, la verdadera vida. Entre nosotros es el jardín de los de infantes. Pero hay que relacionarse con eso. Hay un dicho así, que el juego es algo serio. Realmente es algo serio, porque construye a la persona. Entonces, por eso lo que él pregunta, cómo nosotros nos relacionamos con esto, antes del Maxom, relacionarlo de forma muy simple. Debemos encontrar estas cosas también dentro de nosotros, porque ya existen. Y definitivamente buscar en nosotros estos discernimientos que ahora me encuentro en ciertas condiciones con el Creador. Y mi estado ahora es, digamos, un estado bueno en algo. No puede ser al 100%, digamos, que sea bueno tanto en esto como en esto, en todas las formas de mi conexión con el Creador. Él también es grande ante mis ojos, y también le temo, y también le agradezco, y también estoy dispuesto a darle, y también necesito que Él me dé, y así sucesivamente. No de todo tipo, sino incluso en alguna cosa determinada, en algún sentido carnal, uno de muchos canales, de los 100, 620 canales que los estoy conectando a él en cada órgano de mi alma. Solo un canal siento ahora, pero me siento bien con él. Tengo una buena conexión. Con respecto a esa conexión, puedo decir que ahora quiero hacer un pacto con el Creador. Que esto permanezca para siempre, no menos que eso. Y le pido que me ayude a guardarlo, que lo guarde para mí, y aunque yo esté en los estados peores, él me recuerde este principio de conexión y me renueve todo el tiempo. Y ahora hago esto para el futuro. Ahora la pregunta, ¿cómo puede ser que guarde esto para el futuro? ¿Acaso puedo asegurarme a mí mismo para el futuro? No, ciertamente no. Sino que este deseo mío de asegurarme para el futuro ya me da la vasija. Esa vasija es como si la introdujera como pan dentro del Creador, dentro de un grado más elevado, y él la guarda, es esa vasija, y me guarda y me prepara el llenado de esa vasija, y ya desde allí esto se mantiene. Ahora, ¿cuáles son de todos modos las condiciones? ¿Cuáles son de todos modos las condiciones en que debe estar el pacto entre nosotros? Es decir, ¿con qué condiciones firmo el pacto que estoy de acuerdo con esto realmente? ¿Qué debo decir simplemente de palabra, bla, bla, bla, bla? Guárdame que esté bien así, que no sea peor que yo. ¿En qué consiste mi firma, sí? ¿Qué puedo hacer ahora para obligar al Creador a guardar para mí la relación entre nosotros? De su parte, Él guarda que se relaciona conmigo siempre bien. ¿Cómo cuidar de mí que yo relacione con Él siempre, que siempre me relacione bien? ¿Cómo ahora Él, en alguno de los canales, existe esa conexión entre nosotros? ¿Cómo puedo hacer eso? Bueno. De nuevo decimos, el hacer es algo que se puede hacer solo de una forma, elevando man, con la carencia para el futuro. Temo mucho, escuchen, temo mucho que en el futuro pueda estropearse. ¿De dónde puedo venir? ¿De dónde puedo sacar ese temor? Como de costumbre, vamos hacia atrás. ¿A qué cli debe haber para ese temor? Es decir, que caí muchas veces y vi cuánto sufro.

0: mal me siento por haberme desconectado de Él. Entonces ahora ese temor y esos sufrimientos ya se construyeron en la preparación para el man, para elevar un pedido así. Solo no me haga sentirme, separarme de ti, sentirme separado de ti, ¿sí? No me arrojes de tu presencia y no me quites de mí tu espíritu de santidad, si esto es de los salmos. Eso es. Realmente tengo esa preparación de los sufrimientos anteriores, entonces mi man es el man correcto. Puede ser que simplemente sufra por bla, bla, lo que sea. Y puede ser que llore como un niño pequeño, pero debe ser de verdad. Debe ser definitivamente un pedido maduro con el que firmo el pacto. La firma tiene además muchas condiciones. Todavía hablaremos de esas condiciones. Esto no es algo simple. Ustedes saben cuando entre nosotros, incluso en este mundo, se llega a un acuerdo. Después de que se dan golpes uno al otro y entran en todos los estados de destruir al otro, de borrarlo, ¿sí? Después de eso, sin alternativa, con algún tercero, empiezan a acercarse, hasta que empiezan a llegar a algo. Ante todo, lo hacen en secreto para que no se estorben, para que no estorben todo tipo de interferencias laterales y de quienes pueden querer que no haya acuerdo entre nosotros. Entonces lo hacen así, en secreto. Eso se llama entre nosotros en ocultamiento, que la persona ni siquiera sabe que ya está preparada para ese acuerdo y va así todavía en la oscuridad, hasta que realmente se consolida en ella la decisión de que debo firmar. No hay alternativa. Entonces viene y lo pide a la otra parte. En resumen, es realmente un camino largo. Pero es decir, hay que tomar todo el sufrimiento anterior, reunirlo, no perderlo. Y sabemos que siempre los grados anteriores desaparecen, se pierden para nosotros. Todavía no llegamos a sus discernimientos finales. Solo el discernimiento final que se registra en la Malkut de cada estado, solo ahí existe, queda y se guarda. Todos los demás discernimientos se borran porque todavía no son finales, porque todavía no están terminados. Y por eso debemos más y más y más añadir en el trabajo hasta que terminemos todos los discernimientos. Los terminamos, tenemos el discernimiento final, que no soy capaz de hacer nada, sino que el acuerdo es simplemente lo mejor, ¿sí? Y entre nosotros en nuestro mundo llegamos al acuerdo sin alternativa. Con el Creador debemos llegar a un estado en el que firmo el acuerdo no por falta de alternativa, sino porque no tengo un estado mejor que este. Venga lo que venga. Dame lo que quieras, Creador. No estoy de acuerdo en recibir en lugar de este acuerdo ningún otro estado. Y entonces se llega al acuerdo. Eso es. Entonces estos estados, de nuevo, como él pregunta, estos estados también se encuentran en nosotros. También existen en nosotros. ¿Cómo relacionar el hacer el pacto con el grupo? Pregunta. Sí, pregunta de Moscú. Hacer un pacto con el grupo, ¿cómo debo relacionarlo? En el grupo tenemos en general condiciones muy buenas para esto, ¿sí? Porque en el grupo también podemos, ante todo, cuidarnos los unos a los otros y guardar el pacto entre nosotros, que existimos en el grupo para llegar a la conexión con el Creador. ¿Eso es bueno? ¿No me desconecta del Creador que me ocupe del grupo, de los amigos y del pacto entre nosotros? Si es un pacto que viene en conexión con nuestro pacto con el Creador, entonces existirá también en el grupo y existirá con el Creador. Y uno sostendrá al otro. Pero si nuestro pacto en el grupo no está en conexión con el Creador, como él dice que Rusia cometió una gran injusticia, que quisieron atar entre ellos un pacto de ser buenos unos con otros, con amor y todo, pero sin ninguna conexión con el Creador, ¿sí? Entonces se destruyeron a sí mismos por eso. Sí. Ese pacto no puede existir por eso. Por eso debemos tomar también esto en cuenta. Pero si se hace de modo que nos hacemos el bien los unos a los otros, queremos un pacto entre nosotros que nos fortalezca con respecto al Creador, que es el objetivo del pacto entre nosotros, entonces puede existir. Y entonces es una fuerza inmensa, sin igual, para poder avanzar. ¿Sí? Aquí hay una pregunta bonita, dice. Estudiamos que la persona vive en el presente y temer al futuro es menos que la fe en el Creador. ¿Qué es la fe en el Creador? Este pacto es lo que le pido que me guarde en todos los momentos peores que vendrán. ¿Sí? Porque lo revisé. De otra forma no sería el pedido correcto. Después de que revisé que este estado es el mejor que todos los estados que tuve hasta ahora, y quiero al menos permanecer a su altura, sí, eso se llama que firmo para el futuro. El pacto no se firma para hoy, se firma para el futuro, para cuando vengan tiempos peores. ¿Sí? Y la fe en el Creador está precisamente en que Él guardará el pacto. Que le creo que es capaz de guardar el pacto. Es decir, tengo aquí en este pacto también el reconocimiento de su capacidad, de su buena voluntad, de su fe en mí, de su fidelidad hacia mí. Y eso en total se llama la fe. La fe se llama la sensación del Creador, es decir, en la medida en que lo siento como grande, como fiel, como amoroso, bueno y que hace el bien, en esa medida voy a atar con él, sí, voy a firmar un pacto para el futuro. Y con eso me entrego a él, no solo para ahora, para el hoy, también para el futuro. Pues digo, tú nos guardarás, me entrego en tus manos. Y eso se llama realmente fe completa, ese resultado de la fe que se llama fe simple, que lo siento como grande, como eterno y como bueno, y que hace el bien hacia mí.
1: ¿Quién?
0: Preguntas, por favor.
1: ¿Quién?
0: Sí. Estudiante, ¿cómo se sabe que el Creador aceptó nuestro compromiso y también cómo se sabe que el Creador se comprometió con nosotros? Pregunto, cuando esto se hace en este mundo, hay un abogado entre estas dos personas y se ve quién firma y todo. Con respecto a, bueno, en el momento en que se hace el pacto, ¿el Creador se compromete con nosotros y también aceptó nuestro compromiso? Dice, nosotros no podemos determinar el estado de que en el Creador, en el mundo espiritual, de que el Creador es bueno y que hace el bien y que nos quiere y nos espera. En resumen, antes de que lleguemos a un estado en el que lo sentimos como socio, no tenemos cómo, con quién firmar un pacto. Eso está claro. Es decir, está escrito, conoce al Creador y sírvele. Es la primera condición, esa es la primera condición, no puede ser menos que eso. Y de nuevo digo, ¿cuál es la diferencia entre todo tipo de relaciones así y el pacto? Que el pacto lo hago para el futuro, no para ahora. Y todo el grado de la hora, hasta toda su profundidad, dentro de mi vasija, dentro de su deseo, en el estado actual, me es claro. Tanto las vasijas como las luces con todas las circunstancias de esto, todas estas cosas las revisé, las vi, las alcancé y las entendí. Y eso se encuentra en mí ahora, como base para determinar algo para el futuro. Sin eso no puedo. Sin eso no hay condiciones para el pacto. Sin eso no soy serio cuando me acerco a él y le digo, sabes, cuídame. ¿Cómo puedo decir eso? Necesito antes de todas las cosas que tengo ahora, estar seguro de que es así. ¿Lo entienden? Eso entre nosotros en este mundo no puede ser. Entonces ves lo que valen nuestros recuerdos.
2: ¿Sí? Pregunta, ¿qué es el estado de que usted habla? De que esto es el mejor estado de estar en este grado, de que nosotros no queremos bajo ninguna circunstancia algo menos. Dice, el mejor estado

Y como la sensación de que incluso en cada grado espiritual se sellan más y más pactos, que como que no. Raf dice, en cada grado hay un pacto y hay muchos, muchos pactos en todo tipo de otros canales. Dije, quiero ahora que yo te sentí grande, lo revisé, lo vi, lo absorbí. Quiero que esto se quede, que este sentimiento sea para siempre. Y no menos a esto. No me lo quites, no me quites ahora el reconocimiento de el grande, el temible, sino, y así sucesivamente vamos con Hesed, Gvurah, Tiferet, no importa cómo lo llamemos, o lo llamemos con otras palabras de nuestras sensaciones. Pero esto quiero que quede, es decir, la determinación de cada discernimiento que alcanzo en el Creador. Firmo que yo, después de que reviso de nuevo, en un trabajo dentro de ese discernimiento, pero después de que discerní y revisé todas las causas y toda la capacidad y todas las conexiones entre él y yo dentro de ese discernimiento, entonces le pido permanecer en esto, al menos así. Eso es. Es un resultado. ¿Qué se llama firmar un pacto? ¿Firmar o no firmar? Me acuerdo de que dentro de poco debemos firmar un pacto, me llevan a eso de las manos, sino que yo tengo que revisar las cosas por naturaleza. Todo se devuelve de modo que llego al estado en que se llama hacer un pacto. No es que yo me acuerdo según los libros, ni que me acuerdo con mi intelecto de que una vez oí en la lección de la mañana que así hay que hacer, sino que en la espiritualidad todo va anterior y consecuente, causa y efecto, y entonces llego a un estado entre los estados que se llama sellar un pacto. Después de que revisé todas las cosas, después de que vi que no puede ser mejor que esto, después de que temo que pueda ser peor que esto, entonces llego a un estado en el que le pido que me guarde esto para el futuro, que me guarde esto para el futuro, y eso se llama hacer un pacto. Pregunta, si es posible, dijo usted antes que la persona firma un pacto, no me quites esto, porque revelé algo terrible, y entonces una semana o dos semanas después revela una profundidad mayor. Rab dice, que el Creador te revele una profundidad mayor después de una semana, dos semanas, yo diría después de un segundo, no, ni siquiera dos segundos. Entonces estás en otro estado, y en la espiritualidad no hay diferencia entre un estado de un segundo o dentro de 100 años. Si es el estado siguiente, sí, el siguiente estado. Y entonces en él suceden las mismas cosas de 0 a 100% que sucedieron en el estado anterior. Y ojalá que eso suceda dentro de un momento y no dentro de 100 años, porque la diferencia material entre ellos en años en la espiritualidad es 0, ¿entiendes? Entonces, ¿para qué vivir aquí simplemente esos 100 años para llegar al estado espiritual siguiente? Llega él en el momento continuo al estado anterior. ¿Sí? ¿Más preguntas? No estoy recibiendo preguntas acá. No quiere preguntar. ¿Sí? Estudiante. Entonces, en nuestro caso, cumplir el acuerdo y el pacto en el lenguaje de las Sfirot, el acuerdo puede ser que es la pantalla y el pacto puede ser que es la división que separa un grado del otro. Rab dice, tú quieres preguntar esto. Díganos, Rab, por favor, sobre el pacto de las Sfirot, los acoplamientos, las luces que entran, salen, ¿qué sucede aquí? ¿Sí? Yo diría que el pacto es la condición final en cada grado. Que solo después de esa condición entras en conexión con el Creador, en un sibuj, en un acoplamiento completo, en un sibuj de acá. No puede ser así como lo estás diciendo. Quizás no es bonito decirlo, pero el Rebe, Rabash, lo decía. Porque es un ejemplo muy evidente ante nuestros ojos, que es que en nuestro mundo le dices, digamos, a tu esposa, te amo hasta el final de la vida, solo que 5 minutos a veces tendré una interrupción contigo. Algo así, ¿no? Eso no se llama pacto, ¿verdad? Eso borra toda la conexión, ¿verdad? 5 minutos en 100 años. Si dices ahora de antemano que puede haber algo así de tu parte, entonces ni 100 años ni para siempre, no vale, no corresponde, ¿verdad? Eso es. Es decir,
el acoplamiento por golpeteos, el sibuk de acá, la conexión con el Creador. A

0: antes, incluso en este mundo, pero con mayor razón, con el Creador, debe ser de tu parte espiritual. El espiritual se llama eterno, que existe para siempre y no puede ser menos que eso de tu parte, nunca. Es decir, eso, hacer el pacto, es la condición sin la cual no hay acoplamiento por colpete, no hay zibuk acá. Sin ella no entras en la conexión con el Creador, el acoplamiento, en la adhesión, ¿entiendes? Solo después de eso se hace el acoplamiento por colpeteo. Estudiante, ¿es una condición de intención? ¿Es una condición de la intención? ¿Es una condición de la cabana interna? De cabana interna. Rav dice, esa es tu condición interna. Y tú ya estás listo para esto, entonces te acercas al acoplamiento por golpeteo y este se realiza. Antes de eso, no se realiza. Muy simple. Porque el Creador, y en general la espiritualidad, cada grado en la espiritualidad es un grado que existe hasta el infinito, en su medida pequeña. Después todos esos grados en la corrección final, en Gamar Tikkun, se reúnen juntos y tenemos Ein Sof general. Pero cada grado es infinito, es decir, es parte de Ein Sof en cierta medida. Así es. Por eso el pacto se hace en cada grado y sin pacto no hay conexión. Es decir, no hay un acoplamiento por golpeteo, no hay alcance del grado mismo en la última corrección del grado. Antes del acoplamiento por golpeteo, la última corrección sobre la vasija, ¿sí? Pregunta. ¿Lo que se llama hasta que atestigüe aquel que conoce los misterios es lo mismo? Rav dice, hasta que atestigüe sobre aquel que conoce los misterios que no volverá más a su necesidad. Correcto, sí, es correcto. Eso es exactamente hacer un pacto. Rav dice. ¿Bien? Bien. Pregunte. ¿Cuándo el pacto existe de forma absoluta? ¿Cuándo? Por ejemplo, si son el Rab y el grupo que usted dice que como así, que ahora estaré aquí con ustedes. Rab dice, el pacto, miren, ¿cómo es el pacto en nuestro mundo? Hay un pacto entre personas grandes y el pacto de dónde comienza. De que el bebé, si eres como un bebé, que te entregas en manos del superior. Abba Veima se llama. Que puedes hacer contigo lo que... Pueden hacerlo contigo lo que quieran, con tu reconocimiento, con tu alcance pleno, realmente con entrega del alma hacia ellos. Tu entrega o la entrega del alma es lo mismo, porque ¿qué les entregas? El alma, ¿sí? Eso es, con la entrega de tu alma, de tu vasija a ellos, para que hagan toda la corrección que se necesite para el avance, no importa cuál, estás preparado para eso. Entonces, con esa condición empiezan a hacerte el pacto. Recuérdate, el Brit Milá. ¿Sí? Este es el comienzo y después hay un desarrollo en que llegas a hacer el pacto tú mismo con el Creador. Y después que también eres grande y haces el pacto para un grado más pequeño, para... Pero, bueno, mejor, con eso te vas a competir. Mejor déjalo así, sí. Pregunta. Entre el Rab y el grupo, te dice, sean así, entonces yo, el Rab, estoy con ustedes. Si no son así, no los necesito, me voy. Es decir, ¿dónde está la base del pacto? Rab dice, en la conexión entre nosotros. Porque el Rab y el grupo son dos grados. El Rab es un grado más elevado y el grupo está debajo de él. El pacto puede ser que también sea con condiciones que se entiende que son condiciones mutuas. Puede ser que ciertamente todavía no nos encontremos en condiciones uno con otro. Pero en lo que nos encontramos, en las que sí nos encontramos, en eso queremos guardar este estado. Que no sea menor que este estado. Eso es. Pregunta. El pacto entre nosotros es algo absoluto. Rab dice, un pacto absoluto no puede haber entre nosotros. Nos encontramos en cualidades no corregidas, ni tú ni yo. Aunque yo sea, digamos, el Rab y tú el alumno, o yo el Rab y ustedes el grupo, también yo cambio todo el tiempo, digamos, y también yo quiero. ¿Por qué digo digamos? Porque quiero que al final se dirijan al Creador con el pacto y no a mí. Eso es. Entonces, resulta que yo cambio todo el tiempo y ustedes cambian todo el tiempo. Entonces, debemos conforme a lo que queremos estar conectados al Creador. Tanto ustedes como yo, conectados a Él. Él es el patrón, el estándar, ¿sí? En lo que tengo semejante a Él, en lo que ustedes tienen semejante a Él, en eso queremos que haya conexión entre nosotros. Es como entre los pueblos en Rusia, ¿sí? Que no lo hicieron. Debían elegir que hubiera entre nosotros todos los estados que existen, solo si hay entre nosotros el Creador. Solo si eso nos lleva a la conexión con Él. Y si Él desaparece de la conexión entre nosotros, del pacto entre nosotros, entonces el pacto no existe. Esa es la única condición por la que el pacto no exista. No hay más condiciones, eso es. Lo mismo entre nosotros. La conexión entre nosotros puede existir solo con la condición de que tengamos el objetivo de llegar a la conexión con Él. Solamente. Si Él desaparece de la conexión entre nosotros, estamos lejos y no hay nada entre nosotros. Queremos que sea así. ¿Sí? Que no quede conexión entre nosotros por alguna otra razón que no esté conectada con el objetivo, que no esté conectada con Él. Es decir, la presencia del Creador en el pacto entre nosotros es la primera y la última condición, más ni menos. No se necesita otra, eso es todo. Y si hay otras condiciones en la conexión entre el alumno y el Rab, entonces no es una conexión pura. Y esto debemos cuidarlo. Tanto de parte del Rav como de parte de los alumnos. Eso de otra forma es una pérdida de guía, de esfuerzos, ¿sí? Los esfuerzos. ¿Sí? Estudiante. Él hace una pregunta de cómo hacer un pacto con el Creador. ¿El Creador puede amar menos o cambiar algo? Y no entendí cómo es que él responde. Rab dice, no importa. No importa. Repásalo en casa, lo entenderás. ¿Más? Pregunta. ¿Después de la adhesión viene la separación? Rab dice, después de la adhesión en el grado actual viene un estado nuevo. Ese estado nuevo viene sobre el estado anterior en que cambian los papeles. ¿Sí? Las condiciones en bruto. Es decir, que antes no es que no las tomamos en cuenta porque no sabíamos, sí sabíamos, sino que es completamente un estado nuevo. ¿Qué? El estado nuevo es que yo no soy yo y tú no eres tú, sino que ambos somos algo completamente distinto. En el grado siguiente, yo soy algo nuevo y tú eres algo distinto también. El Creador es otro Creador y la criatura es otra criatura y las condiciones ciertamente son otras y todo es nuevo. ¿Qué me queda del estado anterior? Solo la causa para el estado siguiente. Solo la causa de que suceda el estado siguiente. Y en el estado siguiente todo es de nuevo de 0 a 100%, un grado todo totalmente nuevo. Y entonces no es que voy a romper el pacto anterior, sino que simplemente se empieza desde cero. Lo anterior entra como condición para que ahora me suceda el estado siguiente. Pero el estado siguiente puede ser muy malo y ciertamente peor en su negatividad que los estados anteriores. ¿Sí? Pero eso no entra como ruptura del acuerdo anterior. Y eso no rompe el acuerdo anterior. Yo simplemente, ¿cómo decirlo? No puedo explicarlo más. Sobre el acuerdo anterior. No puedo explicarlo más. sobre el acuerdo anterior, entras ahora incluso en las klipot y sientes en ti deseos terribles con respecto al Creador, que quieres dominarlo y borrarlo y rebelarte contra él. Pero eso es precisamente porque adquiriste el acuerdo anterior. Y en esa diferencia entre ellos, en esa brecha entre ellos, sientes el... Pero no tengo suficientes discernimientos para que yo pueda hablar. Eso no. Todavía no puedo decirlo. Medio año más. Un año más, quizás. Depende de ustedes. No tendré la clarificación. No voy a sacar simples palabras, ¿ves? Sobre el pacto hoy, relativamente, clarificamos algo. Y sobre esto, no puedo explicar cómo el grado pequeño trabaja en el grado grande en forma de negación. Sí, es que no hay palabras para poderlo explicar.
1: ¿Quién?
0: Bien, sí. Estudiante, ¿qué conecta todo? Rav dice...

0: El acoplamiento por golpeteo es un estado en que se está frente al Creador. El zivuk de acá, o el acoplamiento por golpeteo, Dios no lo quiera contra el Creador. El acoplamiento de impacto por golpeteo, como dije, es después de que guardamos el pacto. No es contra el Creador, es contra la propia naturaleza. ¿Con quién estoy en ese golpe? Estoy golpeando a mi deseo de recibir. Entonces entro en conexión con el Creador. ¿Por qué golpeo la luz superior? Golpeo la luz superior porque quiere irrumpir dentro de mi límite. Dentro de mi deseo de recibir, quiere, por así decirlo, entrar en mí, dentro de mí, sin ninguna condición, incluso con el fin de recibir. Yo, digamos, estoy en eso, en impacto. ¿Sí? Es decir, estoy en impacto contra mi intención con el fin de recibir, que se encuentra adentro, y entonces hago el acoplamiento mediante mi intención con el fin de otorgar. No golpeo la luz superior. La luz no puedo golpearla en absoluto. Puedo darme un golpe solo a mí mismo, solo a mi deseo de recibir. Si decimos que el impacto... Vamos a ver. Si decimos que el impacto es solo al final del grado, pero la persona no sabe dónde está el final del grado. Rab dice, como dije, ciertamente la persona no sabe dónde está el final del grado, pero no importa si sabe o no sabe. Toda la causa y efecto al final la llevarán al estado que se llama hacer el pacto. Firmar el acuerdo. La persona no necesita saber de antemano que dentro de dos, de algunos estados me acerco a firmar el pacto, a hacer el pacto. Eso no lo sabe la persona. No vamos en la espiritualidad sabiendo por delante todos los grados, sino que en un estado te engendra el otro estado. ¿En qué lugares debemos? ¿Cómo podemos saber en qué lugares podemos adherirnos al Creador? ¿En qué lugares, en qué cualidades podemos adherirnos al Creador? Bueno, como dije, si ahora determiné que Él es grande y revisé que mi reconocimiento de que Él es grande es un reconocimiento muy bueno y no quiero que nunca sea menor que eso, entonces, en eso se llama, en ese lugar, y quiero estar en conexión con Él. Después, en otro lugar, estar con Él en ese pacto, y en otro lugar, ¿sí? Lugar aquí es cualidades. ¿Sí? Hasta que todo mi territorio entra dentro de su territorio, y en eso estamos adheridos. ¿Qué tenemos si es así de semejante al Creador para que sellemos un pacto con Él? Lo que puede haber en común con el Creador es el otorgamiento mutuo. No hay nada más. De su parte es solo otorgamiento. Entonces también de nuestra parte debe ser así. Donde haya en nosotros otorgamiento hacia Él, así es, y eso es lo correcto. Bien.
1: ¿Quién?
0: Estudiante. ¿Se puede decir que después de cada estado de hacer un pacto hay un estado de querer romper el pacto? Rab dice, después de sellar un pacto no puede haber el deseo de romper el pacto. Ese estado ya se guarda para siempre. Que si realmente es sellar un pacto en la espiritualidad, todo lo que existe ya existe en adelante. El Creador lo guarda. Es decir, la luz superior ya se encuentra en ese estado y lo sostiene. Nunca puede ser menos que eso. Es en santidad se asciende y no se desciende. Es decir, no puede ser sino que la ruptura puede ser como algo que parece ruptura. Caes aún más profundo en el grado siguiente al que subes. En la izquierda caes más profundo que antes, pero eso no se llama ruptura. De nuevo, lo digo. No puedo aquí... De aquí en adelante no tengo palabras para explicarlo. ¿Sí? Ustedes todavía no están preparados para esto. Siento realmente que aquí se desaparecen las palabras, sí, me falta la vasija de captación, porque de todos modos hablo según la carencia que siento, ¿sí? Bien, entonces vamos a... Ya no puedo hablar. Vamos a compartir en un taller qué es lo que hemos recibido de esta lección y qué es lo que nosotros podemos tomar para implementarlo en la preparación que estamos llevando hacia el siguiente congreso. Sí, escuchamos que si nosotros respondemos los unos hacia los otros y nosotros queremos un pacto entre nosotros y que eso nos dé fuerza entre nosotros, el creador, ese es el propósito. Ese propósito entonces puede hacer que pase el pacto y que esa es una fuerza superior. No hay fuerza superior para que podamos avanzar. Entonces vamos a tratar de hacernos bien los unos a los otros para poder alcanzar esa meta exaltada y sagrada de querernos adherir al Creador. Siguiente. Sí, yo no sé dónde entrar acá, cómo entrar en esta sociedad de ese pacto. Bueno, yo escuché un tema muy interesante de que el temor que la persona recibe, de hecho, es la falta de fe, pero me prepara para la plegaria. Entonces, en la medida en la que nosotros sentimos una falta de conexión, el congreso no es importante y todas estas cosas que nos impactan y nos hacen de menos, tenemos que recordar que esa es la preparación de la plegaria. Y si hay temor, eso es bueno. El temor solo debe estar hacia separarnos del Creador y no hacia la conexión. Siguiente, el Rab estaba hablando acerca de el golpeteo que se debe hacer en contra de mi deseo de recibir, de mi intención de recibir para mí mismo. Eso se le conoce como el despertar desde abajo, y la persona puede resistir a la luz, de resistir y empezar a trabajar gracias a sus propios esfuerzos. Y eso es lo que solo podemos adquirir de los amigos. Y en eso se va a enfocar el trabajo en este congreso, de que nosotros nos daremos los unos a los otros la fuerza para trabajar en contra de nuestra intención para recibir para nosotros mismos. Siguiente, al inicio de la lección tuvieron discernimientos muy interesantes. Yo tengo que depender de alguien más, sino para que queremos un acuerdo, un pacto. El pacto se hace para el futuro y vale la pena que nosotros lleguemos a un punto en el que todos querramos cambiar y que justifiquemos razones para poder justificar. Y si yo siento que soy dependiente y que mi razón no se justifica para los cambios, entonces tengo que detenerme y volver al punto del pacto. Son discernimientos muy poderosos esto. Siguiente. Y se habló acerca del temor que nos sostiene ante la caída. Cómo no caer de nuestro estado futuro, de nuestro pacto futuro. Y gracias a la experiencia de los ascensos y descensos que hemos tenido, y gracias al temor de perder esta conexión, que de hecho es lo que nos jala hacia adelante. Y de ahí entonces nosotros elevamos man de forma correcta. Siguiente. Hay muchas cosas que el Rab dijo, que la conexión solo puede ser entre nosotros que tenga el objetivo de tener una conexión con el Creador, nada más. Y él desaparece de nuestra conexión y está distante. Nosotros no queremos permanecer en una conexión por ninguna otra razón que no sea conectada con la meta. No está conectada, el objetivo no está conectado con la presencia del Creador. El Creador es la primera condición y la última, no hay ni más que eso. Sí, nosotros escuchamos que cada discernimiento que la persona adquiere en la grandeza del Creador, cuando él quiere permanecer, ese es el final del escrutinio y le pide al Creador que lo sostenga, que se adhiera siempre, que le permita a la persona adherirse siempre a él. Siguiente. El Congreso ciertamente es un tipo de aspectos. Quien venga está comprometido, está obligado. La cuestión es de que, como lo hemos escuchado ahora, todo lo que permanece del estado actual hacia el siguiente estado es que el estado actual va a ser la causa para el siguiente grado. Más allá, todo el pacto y todas las obligaciones que has hecho, a las que te has comprometido, no pasan al siguiente nivel. Y tenemos que renovar todos desde cero. Y esa es la gran pregunta, ¿cómo hacerlo? ¿Cómo constantemente actualizar los pactos en cada nivel? Tenemos que empezar desde cero, renovar todo desde cero. Siguiente. Escuchamos que todo lo que yo no siento que sea importante antes del Congreso es que el Creador me está llevando a que me esfuerce más. Potter dice que yo creo que nosotros podemos mantener el pacto. Respecto al reconocimiento de no mantener el pacto, y entiendo que es algo que va a empeorar la conexión en nosotros, que puede ser lo peor que nos pueda pasar, peor que la muerte. Entonces ahora quiero dejar ir este acuerdo y firmar un pacto, y yo voy a decir de que vamos a pedir mantener la relación que tenemos sin importar qué problemas vengan, que este estado que tenemos ahora sea constante y que no sea menos que esto. Siguiente. Hablamos mucho en las decenas de que avanzar al Congreso para poder otorgar en el Congreso es enfocarnos en la espiritualidad de la sociedad. Eso tenemos que estar de acuerdo, la espiritualidad de la sociedad, y nosotros tenemos que actualizar ese acuerdo una y otra vez. Siguiente. Sí, nosotros tenemos que empezar a sentir la conexión entre nosotros para poder firmar ese pacto. Vamos a movernos a la siguiente parte de la lección, pero primero cantamos una canción.

0: כן. אנחנו ממשיכים ללמוד תלמוד עשר הספירות. איך אמר רב, אחרי כריתת ברית.
1: Hola. Así que estamos con el estudio de las 10 sefirot. Y como Rab dijo que después del pacto llega el acoplamiento. Así que aquí podemos seguir estudiando acerca de los círculos y rectitud. Y vamos a comenzar estudiando la observación interna de la parte 2. Para los amigos más nuevos, hay que entender la diferencia entre la observación interna al capítulo mismo. En los capítulos del mismo texto, Baal HaSulam se viste sobre los escritos del Ari, interpreta sus escritos. Y en la observación interna, Baal HaSulam escribe por sí mismo lo que quiere elaborar sobre el tema. Entonces siempre es una parte emocionante para aprender. Así que el día de hoy vamos a aprender de la observación interna de la parte 2. Sí, amigos, y claro que recordamos de la intención, porque todo lo que hacemos es como preparación para el congreso, el despertar desde abajo, y también trataremos de preparar nuestro corazón para la clase. Por favor, asegúrense que después de la lección vamos a hacer un taller en la decena, así que vamos a abrir el estudio de las 10 Sefirot, volumen 1. Observación interna, comencemos. Estamos leyendo del estudio de las 10 Sefirot, parte 2, observación interna. Los círculos y rectitud que contienen 10 capítulos. Capítulo 1. Los círculos se consideran como Gar. Punto 1. El Ari habló muy poco de las 10 sefirot de círculos, y a pesar de que estas pocas palabras parecen llenas de contradicciones, sin embargo, es imposible elaborar sobre ellas porque son consideradas como las primeras 3 sefirot, sobre las cuales está prohibido lidiar. Aún así, lo poco que Larry sí escribió debe de explicarse elaboradamente, más para llegar a la meta que Larry había anhelado, que quiere decir, entre más sea necesario entender las conexiones internas en la sabiduría. Que tenemos 10 sefirot, no 8, no 11, así como escribió Abraham en el libro de la creación, y toda la estructura de la creación son en conjunto 10 sefirot. En las primeras 10 sefirot, el pensamiento de la creación está antes de la implementación del inferior, solo para darse la forma para conectarse con el inferior de Keter Chochma Bina Kahav, las primeras 3, Keter Chochma Bina, y nosotros no podemos lidiar con ellas, y está prohibido, y en la sabiduría de la Kabbalah prohibido significa imposible, porque todo está permitido, pero si no tienes posibilidad para hacerlo, se considera prohibido. ¿Por qué? Porque si entras y no tienes exactamente las vasijas para discernir y saber lo que está sucediendo, te confundirás y no alcanzarás la meta. Entonces, en esos lugares donde la persona se puede confundir, se le dice, no está permitido o está prohibido. Y quien quiera avanzar hacia la meta, entiende que todas las cosas prohibidas, entre comillas, son para su beneficio. Tal como sucede en nuestras vidas. Que nos dicen, esto está prohibido, aquello está prohibido y esto está prohibido. Aún así, hay personas que quieren revisar por sí mismos, que lo hagan. Pero generalmente salen perjudicados. Y en la espiritualidad, sin duda alguna, el daño es inevitable. Por lo tanto, los cabalistas realmente protegen mucho a quienes quieren avanzar y les dan todo tipo de consejos de cómo avanzar correctamente, además de lo que recibimos a través del sistema de los grados de la escalera. Todo lo recibimos gradualmente y con protección desde arriba, con protección divina. Por eso no nos ocupamos de los tres superiores de cada grado, sino tanto es así que Baal HaSulam nos explica en la introducción al libro del Zohar que en el Gar, en los tres superiores, los tres sefirot superiores, en el Gar, el nivel más bajo de Malhut de Asiyah, está prohibido indagar. Y en el Sat, el nivel más alto, que ya sea en Atik, Arihampin o Galgalta, no importa dónde, en los siete inferiores, en Sat, sí está permitido indagar y corregir e involucrarse. Porque donde tenemos un agarre, un control firme, donde conocemos una causa y una consecuencia, ahí es donde debemos de ocuparnos y trabajar. Porque estas son vasijas que están bajo nuestra autoridad y las poseemos. Y al adquirirlas avanzamos. Mientras que en el Gar de cada grado, en los tres sefirot superiores, nunca las adquirimos y no las exploramos, no las tocamos, porque allí aún no existe revelación del Creador con respecto al ser creado, sino que todo se encuentra en forma abstracta. Abstracta quiere decir que no se puede explicar con nuestras vasijas. Todo lo que hablamos es con respecto a la persona que alcanza. Así que en las siete inferiores podemos alcanzar, podemos distinguir, sentir, podemos interpretarlo, analizarlo y sintetizar todos nuestros sentimientos y luego a través de estos discernimientos avanzar, mientras que en el Gar es tan vago y abstracto y incierto que llegamos a fracasos y nos desviamos después del camino. Por lo tanto, necesitamos comprender que todo nuestro camino desde el principio hasta el final, hasta la eternidad, hasta el mundo de Ein Sof, proviene completamente de las siete inferiores del Sat, y el Gar, las tres superiores de los grados, están, se revelan por encima de ellos como en la relación del Creador hacia el ser creado. Y la implementación por parte del ser creado es en Sat, en las vasijas de otorgamiento. Así también aprendemos del mundo de Atzilut, que en definitiva lo que tenemos que corregir son de Atzilut, Sat, Serampin y Malhut. Es lo que es el nombre de las letras del trabajo. Y todas las almas ascienden, se incluyen en Sat, están incluidas ahí. Y Adam Harishon nació de este grado de Binah y los niveles inferiores. Es decir, toda nuestra vida, los logros, comprensión, alcances, correcciones, se encuentran únicamente en estas vasijas de Sat de cada grado. Seguimos con el punto 2. Subtítulo: en las 10 sefirot de los círculos, lo más externo es más importante. Punto 2. Primero, entendamos los asuntos en general. El Ari divide los temas, la realidad, en dos distinciones. En los círculos y rectitud. Esto significa que todas las facetas presentes en los cinco mundos de Adán, el primero hasta este mundo, se encuentran en las 10 sefirot de círculos y 10 sefirot de rectitud. Hemos visto que en las sefirot de círculos, lo más externo es mejor. Y lo más interno es peor, ya que el círculo superior, el más cercano a Ein Sof, que rodea y engloba toda la realidad, es la mejor entre todas ellas y se llama Keter. Dentro de ella se encuentra un segundo círculo llamado Jochma, que es peor que Keter. Y así sucesivamente hasta llegar a la esfera más interna que es este mundo, el peor de todos los círculos, que es un lugar de oscuridad sin luz y está lleno de inmundicia. Entonces, entre más interno sea el círculo, es peor, y cada círculo externo es mejor. Raro, porque esta es la naturaleza de la luz. de arriba hacia abajo se propaga de esta forma de círculos, de arriba hacia abajo, y se dirige hacia el receptor, pero en los círculos aún no hay un receptor. Y es, por lo tanto, debido a que la luz aún se propaga desde el emisor, dado a la fuerza del propio emisor, del otorgante, y que el receptor aún no está en su sentimiento, en su comprensión y percepción, entonces solamente recibe según su capacidad. Y ya aquí tiene altibajos en esto también. Por lo tanto, la influencia del Creador, del otorgamiento sobre la criatura, que es por parte del Creador, debe de llegar hacia nosotros en forma de círculos. Y el final de los círculos está en su centro. Y por lo tanto, el círculo más externo es el círculo de Keter y el más interno es el círculo de Malhut. Esto es debido a que los círculos vienen de la plenitud del Creador. Hay muchas posibilidades de estudiar los círculos y de ver la conexión entre ellos, como el hombre despierta estas vasijas por su parte, como estudiamos en la teoría de las ondas de física, digamos, o de en la refracción, interferencia. Ahí se encuentra todo esto. Tales son los fenómenos en las ondas, en la óptica, que a partir de las cuales se puede apreciar la perfección de los círculos en comparación con la línea, en su totalidad. Bueno, de esto ya hablaremos más tarde. Leemos el punto 3. En los 10 sefirot de rectitud, lo más externo es más importante. Es opuesto a las sefirot de rectitud, ya que en ellos lo más interno es mejor. Es debido a que las 10 sefirot más internas de rectitud son del mundo de Adam Kadmon, que se llama una línea que se extiende desde Ein Sof y se extiende hasta nuestro mundo sin tocarlo. Su externalidad está revestida por 10 sefirot de rectitud del segundo mundo, llamado el mundo de Atzilut, cuyo mérito desciende por debajo del mundo de Adam Kadmon. La externalidad del mundo de Atzilut se reviste por las 10 sefirot de rectitud sobre el mundo de Día, que es peor que el mundo de Atzilut, hasta las 10 sefirot de rectitud del mundo de Asiyá, que es el peor de todos los mundos y que viste la externalidad de los mundos. Así, en la sefirot de rectitud, el más externo es peor y lo más interno es mejor. Es decir, lo opuesto a las 10 sefirot de los círculos, como se mencionó anteriormente. En efecto, hay algo grandioso y profundo en esta contradicción entre la oposición entre los sefirot de círculos y las sefirot de rectitud, y necesitamos comprenderlo bien. Es decir, que si hablamos de los mundos, entonces necesitamos dibujarlo de esta forma. ¿Está claro o no? ¿Quién puede interpretar lo que yo dibujé aquí? ¿Sí? No está claro. Entonces lee nuevamente, por favor. Damos nuevamente el punto 3. En las 10 sefirot de rectitud, el más interno es más importante. Es opuesto con las sefirot de rectitud, ya que en ellas lo más interno es mejor. Esto es debido a que el primero, los de sefirot más internos de rectitud son los 10 sefirot del mundo de Adam Katmon, que se llama una línea que se expande desde Insof y se extiende hacia abajo hasta cerca de nuestro mundo, pero no lo toca. Su externalidad está revestida por el orden de 10 sefirot de rectitud del segundo mundo, llamado el mundo de Atzilut, cuyo mérito está por debajo del mundo de Adam Katmon. La externalidad del mundo de Atzilut está vestido por los 10 sefirot de rectitud del mundo de Briyá, que es peor que el mundo de Atzilut. Hasta las 10 sefirot de rectitud del mundo de Asiyá, que es el peor de los mundos, y se reviste en la externalidad de todos los mundos. Por lo tanto, en las 10 sefirot de rectitud, el más externo es peor y el más interno es mejor. Es decir, lo opuesto a los 10 sefirot de círculos. En efecto, algo grandioso y profundo está implícito en esta contradicción entre las sefirot de círculos y las sefirot de rectitud. Y necesitamos comprenderlo bien. ¿Está claro? Dice Rav. ¿Está claro? El más interno.
2: ¿Quién?
1: El más interno. Sí. Y aquí. El más externo. ¿Correcto? Cada uno de los mundos, entre más interno es en rectitud, es más externo en círculos. ¿No se comprende? En los círculos el más grande es externo. Y la mayor rectitud es externa, ¿sí? Es por esto que decimos que la línea de Insof es Galgalta, de un punto al otro, de Insof a Malhut. Y sobre esta se visten los demás. Atzilut, Briya, Yetzira y Asiya.
2: Caja. Kolehat.
1: Así. Cada uno menor al otro. Eso es en rectitud. Mientras que en círculos hablamos de Ein Sof. Así que aquí los círculos están de esta forma. Tenemos Keter, Jochma, Binah, Serampin y Malhut.
2: Keter, Jochma, Binah. Zerampin y Malhut.
1: Y acá tenemos Keter, Jochma, Binah, Serampin y Malhut también. Entonces resulta que el más interno es Keter y aquí el más externo es Keter. Y esto es lo que dibujé acá, en los mundos.
2: ¿Quién?
1: ¿Sí? Dice, ¿qué es interno y externo conectado a esto? Rab, interno y externo es más importante. A esto se le llama interno en rectitud, es más importante. Y externo es considerado más importante en los círculos. O lo interno y lo externo determinan la relación de lo que determinan estos opuestos de lo que te da la pantalla. Porque cuanto más alto estás en rectitud, más desciendes en los círculos, y viceversa. ¿Sí? Puede ser externo e interno en la finalización de los 10 sefirot. En las 10 sefirot de luz directa y las 10 sefirot de luz reflejante. Importancia. Sigamos leyendo, tal vez encontraremos las palabras. Dice el estudiante, ¿cuál es la relación? ¿Cómo deberíamos de comprender esta oposición entre círculos y rectitud? ¿Cómo puedo entender esto? Rab dice, entiendo. Preguntas como si, ¿qué es lo que nos aporta para nuestros discernimientos? ¿Dónde están los círculos y dónde está la rectitud en mí? A través de la cual yo puedo, digamos, asociar alguna opinión, pensamientos, sentimientos míos en rectitud o en círculos. Todo lo determina la pantalla. Yo trabajo con mis deseos sin una pantalla, sin importar qué tan puro sea, mejor para mí. Este es el grosor de los círculos, el grosor de las raíces que está en los círculos.
2: ¿Sí?
1: Esto es en Keter de Igulim, Keter de los círculos. ¿Sí? Está en el Keter de los círculos, el grosor de la de raíz. En el Keter de la línea debo estar en el grosor de la fase 4. Más la pantalla. Entonces llego al Keter de la línea. Hay una relación opuesta entre luces y vasijas. Esto es lo que nos dicen los círculos y la rectitud. Los círculos constituyen los atributos de la luz y la línea constituye el atributo de la vasija. En la luz, Keter es el círculo de Keter. En la línea, Keter es la intensidad, la fuerza de la pantalla. ¿Cómo es que comparo mi grosor con la luz? Hablan de dos cosas completamente diferentes, pero que van a ser iguales. El otorgante me da la luz. Yo solo le doy el kli. Por lo tanto, es lo opuesto. Obtenemos círculos y rectitud. Los círculos son la intención del creador y la rectitud es la intención del ser creado. Y así como hablamos ayer también, en general necesitamos alcanzar un estado donde la rectitud y los círculos sean iguales, estén en equivalencia. ¿Cómo se llama? Dice el estudiante, cuadrar el círculo, cuadrar el círculo. Que en el área esta integral sean iguales. Realmente desde cero hasta el Insof serán iguales. Pero para que se complementen entre sí, no sé cómo expresarlo, que la exterioridad y la interioridad de la rectitud y la exterioridad y la interioridad de los círculos se complementan. Y así se alcanza la perfección. En resumen, la intención del creador se perfecciona únicamente mediante la intención del ser creado. Joseph de Jerusalén pregunta, ¿es la diferencia entre la rectitud y los círculos como la de los tres primeros y los siete últimas sefirot? Rab, también se parecen en cierto modo, sí, porque la naturaleza de los círculos es como las tres superiores de rectitud. En eso tiene razón, sí. Pregunta, ¿podemos decir en palabras sencillas el grosor de la fase 4 de rectitud, que es luz reflejante al Keter de los círculos? Rab, no. No, el grosor de grado 4 de rectitud, no comparamos con ellos. No. Podemos decir esto, que en última instancia, cuando todos los grados se conectan juntos, y entonces la fase 4 de grosor alcanza este mismo efecto del Keter de círculos. Sí. Pero no hablamos así y no distinguimos las vasijas en su trabajo en rectitud y en círculos, porque en los círculos no podemos medir, en resumen, nuestro trabajo con los círculos. Sigamos y ya veremos. Punto 4. Subtítulo: dos tipos de recepción en la vasija. A, a través de su interioridad. B, a través de su exterioridad. Punto 4. Ya conoces el punto medio en Ein Sof, donde tuvo lugar la restricción, y la luz partió de ese punto y a su alrededor y se convirtió en un espacio vacío. Se explica allí que se llama el punto medio, para indicar que no recibe a través de su interioridad ni su toch, sino solo a través de su exterioridad, de su entorno. Por eso recibe la luz sin ninguna limitación y medida, porque el que recibe de la exterioridad no pone un límite a la luz. Como resultado, tenemos dos tipos de recepción en las vasijas. El primero es recibir a través de la exterioridad. Y el segundo es recibir a través de la interioridad. Esto no se refiere a un lugar o área por la cual podría imaginarse exterioridad o interioridad. Por eso debemos entender a fondo de qué interioridad y exterioridad estamos hablando. Rab, ¿hay preguntas acerca de esto? La rectitud y la relación de la internalidad, externalidad y la relación entre ellos. ¿Hay preguntas? Dice, lee otra vez, por favor. Nuevamente, punto 4. Dos tipos de recepción en la vasija, A, a través de su interioridad, y B, a través de su exterioridad. 4. Ya conoces el punto medio en Ein Sof, donde tuvo lugar la restricción, y la luz partió de ese punto y a su alrededor, y se convirtió en un espacio vacío. Se explica allí que se llama el punto medio, para indicar que no recibe a través de su interioridad ni su toj, sino solo a través de su exterioridad, de su entorno. Por eso recibe la luz sin ninguna limitación y medida, porque el que recibe de la exterioridad no pone un límite a la luz. Como resultado, tenemos dos tipos de recepción en las vasijas. El primero es recibir a través de la exterioridad, y el segundo es recibir a través de la interioridad. Esto no se refiere a un lugar o área por la cual podría imaginarse exterioridad o interioridad. Por eso debemos entender a fondo de qué interioridad y exterioridad estamos hablando.

0: Tonalidad
1: 55.
0: ¿Qué son el superior y el inferior? Pregunta 55. Debemos de hacer dos distinciones fundamentales en cada parsuf. La vasija para extender la abundancia en él y la vasija para recibir la abundancia. Son opuestos entre sí de extremo a extremo. Debido a la medida de grandeza de la abundancia, depende de la medida del grosor de la vasija de recepción. Ya que la luz mayor en el parsuf, llamada Yehidá, necesita la vasija con la recepción más gruesa, es decir, de la fase 4 de fase 4. Y su opuesto es la vasija de recepción, porque la mayor luz, llamada Yehidá, se viste solo en la vasija más pura. Por lo tanto, cuando distinguimos una vasija para extender la abundancia, lo distinguimos bajo los nombres de internalidad y externalidad. Y entre más interna es la vasija, es más gruesa y se extiende a un grado mayor. Como se mencionó anteriormente, el más externo es más puro y se extiende a una menor altura. Y cuando distinguimos la vasija de recepción de la recepción de las luces en el parsuf, nos referimos a ellas como superior e inferior, donde cada superior es más pura y está revestida de mayor altura, y cada inferior es más gruesa y está revestida de menor grado.
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0: Микаблим atraemos la luz a través de la fase 4. Entonces recibimos la luz a través de la fase raíz. Por lo que hay una parte que atrae o jala y una parte que revela. Y estas partes son diferentes entre sí. Y también la distancia entre sí. Una es pura, como la fase de raíz, el keter, y la fase 4 tiene mayor grosor. Esto es con respecto a la vasija. Y también en dos vasijas, una comparada con la otra. Si una vasija es grande y la otra es una vasija pequeña, en relación una a otra, ¿en qué sentido es más grande y más pequeña? En la medida en la que la Malhut tiene mayor grosor, entonces el Keter es puro y más distante con respecto a Malhut. La distancia entre Malhut y el Keter es mayor. Esta distancia entre ellas, aquí, se encuentra aquí. Y aquí, esto es en la vasija más pequeña. Esta es una diferencia en la esencia de lo que es el Kli. En la medida, sus grosor y purificación pueden ser mayores. Y durante el tiempo de descenso y recibir la luz, y trabajar con ella correctamente durante el ascenso. En la medida en la que estas brechas entre descensos y ascensos sean mayores y una persona esté dispuesta a soportarlas, entonces será más grande, más elevada, más capaz de levantar estas capas más gruesas y convertirlas en mérito. ¿Por qué partimos de este punto en sí? Partiendo de un punto que no tiene nada. Llega la oscuridad y cómo viene de arriba, porque es luz que llega, pero despierta en nosotros nuestro grosor. El grosor se despierta por esta luz. Y entonces sentimos oscuridad.

0: Porque no hay nada en esta luz que me puede traer beneficio con mis vasijas de recepción. Y si yo me sobrepongo, entonces comienzo a construir y de lo que ya recibí, ya lo transfiero de grosor a purificación. Y entonces Malhut comienza en mí, este punto de Malhut comienza a estar en mí, y lo que ascendí e hice que para que se purifique, aquí se empieza a convertir en Keter. Así que ya existe una brecha entre Malhut y Keter. Y así cada vez es un grosor mayor y lo transfiero a una purificación mayor y así sucesivamente. Solo de esta manera es que la persona construye todos sus grados hasta el Ein Sof sobre el grosor que se revela en ella. Debe haber 125, lo dibujamos de forma distinta, como recuerdan, lo dibujamos desde cero. Se revela el grosor y la pureza. Mayor grosor, mayor purificación. Y así es como continúa, así sucesivamente. Tiene que haber un positivo y negativo. Así es como es en cada instancia. Así es como trabajamos. Así que aquí nos muestra esto. ¿Sí? Continuamos con el punto 5. Punto 5, título. Las primeras tres fases solo causan la aparición de la cuarta fase, pero ellas mismas no pueden recibir. Son como cuatro capas en la pared de la vasija. 5. Ya sabes que en la vasija espiritual se refiere al deseo que se halla en el ser emanado para recibir su abundancia de Ein Sof. Además, ya sabes que este deseo tiene cuatro fases, uno debajo del otro. En otras palabras, esta vasija, que es el deseo de recibir mencionado, puede ser apto para realizar su tarea solo después de pasar gradualmente por las cuatro fases anteriores. La primera fase es un deseo muy débil. La fase 2 es mayor que la primera fase, hasta la cuarta fase, que es la grandeza del deseo según la medida completa del deseo, como debería ser para la finalización final de la vasija. La razón de esto ya se ha explicado, dado que la forma de este deseo de recibir tiene una forma absolutamente opuesta al deseo de otorgar. En la luz de Ein Sof, solo puede aparecer de una vez, sino solo lentamente. Comienza con el deseo de otorgar, incluido en la raíz llamado Keter, y continúa hasta el más grueso, que él, que es un poco diferente de él, siendo la primera fase. Desde allí continúa hasta uno más grueso, es decir, la fase 2, y así sucesivamente hasta la cuarta fase, que es absolutamente opuesto a la forma de la luz. Ella específicamente puede servir como vasija en el emanado. Sin embargo, el deseo de recibir en las tres fases anteriores no se ha descubierto lo suficiente para servir como vasija para la recepción. Así, solo la cuarta fase se considera la principal vasija de recepción en el emanado. Y por esta razón se le llama interioridad y toj del emanado. Se considera que la fase 3 en el deseo está fuera de la cuarta fase. La fase 2 está fuera de la fase 3. La primera fase está fuera de la fase 2. Y la fase de Keter es la más externa de todas. Como las paredes de una vasija corpórea que contiene cuatro capas una encima de la otra, la abundancia recibida en esa vasija ciertamente se recibe en la cuarta capa, la más interna. Y las tres capas más externas que la rodean solo están allí para fortalecer la cuarta capa más interna. Aquí hay que evaluarlo de la misma manera, donde también la luz se recibe solo en la cuarta fase, mientras que las tres primeras fases que la preceden son exteriores a ella. Y vienen solo porque es imposible que ella venga de una vez, sino solo por una sucesión, en forma de cascada, como hemos explicado anteriormente. Nos dice que así como tenemos cuatro fases de la luz directa en el desarrollo y la expansión de la vasija, se produce únicamente mediante las tres fases previas, y es imposible que la cuarta fase se revele sin las tres fases previas, y no consideramos los tres previos discernimientos y fases, sino que solo consideramos la cuarta fase, porque nos muestra la profundidad de la vasija, su fuerza, su capacidad, y no consideramos la fase 3. Solo la fase 4 en su capacidad de atraer, de purificar y de llevarnos a esa igualdad de forma con la luz. Y todo determina esto. Hasta la próxima clase. Ok, queridos amigos, qué clase especial. Ahora tendremos un taller en las decenas y compartiremos unos con otros con la impresión que tomamos y que podemos dar a los amigos. Por favor. Taller activo en la decena. Resumen de la clase. No tenemos traducción del taller.
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0: Y si añade al Keter un lugar para transmitir la luz, entonces está siempre esta impresión. Antes de estudiar el test, dice estudiemos. Después de la clase nos dice estudiemos algo. Entonces lo que sucede en esta última parte es una gran carencia. Y aquí lo que tenemos en test es un proceso de jalar la luz. Y esta combinación entre ellos que puede traer plenitud. Sí, también escuchamos al inicio de la observación interna que Rav nos explicó la diferencia esencial entre las primeras tres y las siete inferiores, que todas las primeras tres se llaman los círculos y no tenemos alcance en ellos, y todo nuestro alcance es en base a lo que seremos capaces de construir con la intención de otorgamiento, como nos llega desde arriba. Todo nuestro desarrollo es así, más y más. Bien, amigos, estamos muy inspirados por el grupo de enfoque y ahora vamos a estudiar, a escuchar a todos en esta asamblea. Y queremos hacer esto con el fin de incorporarnos, de conectarnos. Así que queremos hacer la siguiente pregunta. Escuchamos que podemos trabajar en Sat, pero no en Gar de cada grado. Entonces, ¿por qué sí podemos hacer discernimientos en Sat, en las siete inferiores, pero no podemos trabajar en las tres superiores, en Gar? Pueden levantar la mano, hacer preguntas. No hay respuestas correctas aquí, sino que son impresiones, sin pensar mucho acerca de esto. Comencemos con Dima. Aprendemos que prohibido significa imposible. Entonces tal vez no es exactamente en Asmutó, en su esencia, pero es similar a esto, donde podemos ver cómo se relaciona con nosotros, pero no sabemos lo que sucede con él. Es lo mismo con el Gar, con las tres superiores. A pesar de que está dentro de la vasija, está tan cercano a él que no sabemos exactamente qué sucede allí y por eso está prohibido. Joseph. Sí, para continuar con lo que dice Dima, en lugar de Zat, yo escuché a Rab decir que tenemos discernimientos allí, sensaciones. Y también me inspiró en la clase cómo jaló este punto de Malhut, que no tiene nada de sí mismo, pero cuando la luz llega, llega como oscuridad, que quiere decir que revela suficiente grosor y le da a Malhut esta oportunidad de trabajar en otorgamiento sin tocar el deseo de recibir mismo. Y esto puede ser un gran regalo. Si la persona lo recibe en el camino y quiere otorgar, recibe oscuridad y entonces tiene una oportunidad de trabajar en otorgamiento. Y esto es todo entre los amigos. Tenemos el infinito, el Ein Sof en esta clase. Sí, muchas gracias amigos, nuevamente estamos impresionados aquí escuchando a todos atentamente. Nuevamente la pregunta es ¿por qué podemos trabajar en las siete inferiores y no en las tres superiores? Rab nos dio una respuesta simple acerca de esto. Dijo algo muy simple. En cada grado trabajamos en Sat y no en Gar, porque Gar es la relación del creador con el ser creado y Sat es la relación del ser creado con respecto al creador. Entonces trabajamos desde nuestra área. Avi.
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0: Tal vez para continuar con lo que Rab dijo, la intención del creador se completa con la intención del ser creado. Y es esta integración de la clase de ayer, que la pantalla constantemente está haciendo escrutinios con los discernimientos dentro de las vasijas. Está constantemente haciendo estas mini pantallas, pero los escrutinios de la pantalla siempre están en los círculos. Sí, también impresiones del clima mundial. Estaremos felices de escucharlos. Yo creo que el tiempo llega a pasar a preguntas aquí. Oren.
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0: 117, donde Oren dice que leamos el 117. Pregunta 117.
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0: Así que estamos leyendo
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0: 117. ¿Por qué está prohibido trabajar en el gar de cada grado? Así que esta es la pregunta y la respuesta.
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0: Dado que las luces preceden las vasijas y la luz reflejante que desciende de abajo hacia arriba se viste sobre ellas, no se considera como vasijas en sí, sino como raíces de vasijas. No tenemos alcance en la luz sin una vasija. Grandes amigos, entonces ahora pueden hacer preguntas sobre cualquier tema de la clase. Estaremos felices de incorporarnos juntos y responder estas preguntas juntos y trataremos de conectarnos. Por favor, sus preguntas. Sí.
3: ¿Quién?
0: ¿Y se puede explicar la vasija de extensión y la vasija de recepción? Sí, la vasija de extensión aquí nos dice que es Malhut, ¿sí? La vasija siempre es el grosor en la pantalla. Entre más pueda jalar, entre más sea capaz de atraer. Pero cuánto recibe también según este grosor. Es por esto que se le llama el valor opuesto entre luces y vasijas. Si esta es la vasija y su grosor es pequeño, digamos que su grosor es de raíz. Entonces, la vasija tiene Keter, Jochma, Bina, Serampin y Malhut. Así que, ¿qué vasija, si tiene grosor de la raíz, dónde entra la luz? ¿Qué vasija puede entrar? A Keter, correcto. La luz entra a Keter. ¿Pero qué luz? La más pequeña, sí, Nefesh. Por parte de las luces. Luz. Y por parte de las vasijas es el grosor de la raíz. Por eso hay una vasija de extensión. Rab dijo que la extensión siempre es Malhut. Malhut jala la luz. El grosor define a Malhut. ¿Qué luz puede entrar? Siempre va en base al mismo orden. ¿Qué vasija es la luz? Está la luz de Nefesh estanciada. La luz de Nefesh tiene que recaer en Malhut. Pero debido a que tiene un grosor de 4, entonces solo entra hasta Keter. Y si tiene todo el grosor de la fase 4 y entra la luz a Keter, después tenemos Yehidá. Sí, pero Yehidá se considera la luz que es la más fuerte. pero entra en la vasija más pura. Rab también dio un ejemplo emocional de esto, que es el trabajar con la oscuridad durante el descenso y recibir la luz y trabajar correctamente con ella durante el ascenso. ¿Qué quiere decir? ¿Qué significa trabajar con la oscuridad durante el descenso? ¿Qué quiere decir? Que añado vasijas más gruesas, más vasijas gruesas con las que puedo trabajar ahora en este estado que yo no siento una conexión, no siento relación, necesito sobreponerme a un nuevo ego, a un nuevo grosor que descubro. Pero el mismo hecho que conecto esta vasija y trabajo con ella, entonces en el estado purificado, en la vasija purificada, puedo recibir la mayor luz. Por ejemplo, durante el día, yo tenía muchos disturbios, muchas confusiones, oscuridad, pero trabajaba, intentaba tanto como podía y trabajaba con este estado, me conectaba con la decena, llegaba a la clase y ahora todos estamos sentados juntos, conectados con la decena, y entonces podemos sentir una gran fuerza de luz en nuestra vasija, que es más purificada, gracias al gran grosor que se añadió, que es la vasija de expansión o extensión. Quiere decir que la vasija de extensión, quiere decir que nos aseguramos de recibir la mayor luz con una vasija más purificada. Es este tema tan importante de la parte opuesta de luces y vasijas. Que entre más grande es el amigo, mayor es su inclinación. Estos son realmente los fundamentos de la sabiduría de la Kabbalah. Entonces, para resumir, la vasija de extensión, la vasija de recepción, ¿cuál es cuál? La vasija de extensión es la vasija más gruesa que yo uno con este mayor grosor. La vasija más pura es la vasija a través de la cual yo puedo recibir la luz del grado más alto, que yo ya tengo una conexión con el superior allí. Entonces, esta es la vasija de recepción. La vasija de recepción es donde entra la luz. Dice sí, a través de la cual podemos jalar la luz. Sí. ¿Más preguntas? Sí. Pásale el micrófono. Entonces la vasija de extensión siempre es Malhut. Entonces Malhut en grado de raíz. Y cada uno de los grados siempre es este mismo Malhut en un distinto grado. Dice, cada vasija que quiere recibir la llamamos Malhut. También nos explica en el último párrafo que leímos. ¿Recuerdas lo que leíste? Malhut. La fase 4 siempre es un receptor. Las primeras tres fases que vienen antes tienen que estar allí debido a las cuatro fases de la luz directa, que así se construyen. Pero quien realmente jala la luz es la fase 4 misma. Si podemos mostrar el dibujo, a mí me inspiró la explicación del Rab, de cuál es la diferencia entre la vasija de rectitud y la línea. Es la misma, el mismo mundo de Adam Kadmon, de rectitud. Bueno, es mejor decir Galgalta. Pero el círculo engloba todo. Y esto es lo más purificado. El círculo. Pero en la rectitud es la fase 4. Es la más interna, que va de un extremo al otro. Va de la vasija más externa hacia el punto de fase 4, pero no lo toca. ¿Correcto? Y ahora la pregunta, ¿esta fase 4... ¿hablamos de fase 4 de la pantalla o fase 4 de la vasija? Esto siempre me confunde. ¿Qué está jalando? ¿La fase 4 de la vasija o de la pantalla? Dice, la vasija siempre jala, pero en base a la pantalla que tiene. Ok, entonces el dibujo que hiciste, dibujaste la vasija y le llamaste Shoresh, raíz. Dice, no, raíz es el grosor general. Digamos, el grosor general es raíz. Yo solamente quiero hablar del dibujo de Rab, que no es como solía ser. Yo solamente quería dar un ejemplo. Así que si su grosor es raíz, solamente puede recibir, supuestamente en la vasija de Keter, en lo más purificado. y si su grosor era grosor de fase 1, pues puede recibir en la vasija de Jochma, la misma luz de Nefesh. Y aquí entra Ruach. Sí, es un poco confuso el dibujo. Sí, también aprendemos sobre esto mientras leemos, y aquí empieza a abrir todo este tema, que es uno muy importante. ¿Sí? Preguntas. Sí, ustedes eligieron la pregunta 117, ¿por qué está prohibido trabajar en Gar del grado? ¿Sí? Así que yo no comprendí muy bien y quería preguntar, ¿cómo es que ustedes comprenden esto? La pregunta es, ¿por qué no trabajamos en Gar? Y la respuesta fue que la luz reflejante no es una verdadera vasija, sino que es solo la raíz y no la podemos alcanzar. Entonces, bien, no la podemos alcanzar, no hay alcance. Entonces, ¿cuál es la conexión entre Gar y Sat? Dice el amigo, estás en lo correcto, aquí habla más del Rosh, de la cabeza, donde hay luz reflejante, no hay vasija. Las vasijas es donde recibes. Y en el Rosh, aquí es solamente luz reflejante, que solamente examina qué tanto puedes recibir, y por eso se le llaman las vasijas de raíz, ¿sí? Con Florida. Dice, sí. Gracias, amigos. ¿Puede explicar lo que escribe en el punto 2? Explicar la relación entre fase 2 de los 10 sefirot de círculos. Quien sea que es más externo es más importante. Y en el punto 3 de los 10 sefirot, la rectitud, quien es más interno es más importante. ¿Qué es lo que tenemos que entender finalmente de esto? Dice, sí. Entonces, lo más importante, si pueden volver a mostrar el dibujo, aquí tenemos en el dibujo, ¿qué nos escribe? Que en las 10 sefirot de los círculos, cada externo es más importante. Así que digamos que tenemos Ak, Adam Katmon, que es el más externo de todos, es el más importante. ¿Por qué? ¿Qué son las sefirot de círculos? Es la relación del creador con respecto al ser creado. El ser creado aún no participa aquí, aún no trabaja. Y quiere decir que aún no hay trabajo de las pantallas. Y es por esto que donde no hay pantalla, entre más puro es, más cercano es al creador. Es por esto que es más importante. Entre más se acerca al grosor, es de menor importancia. Porque estamos hablando del estado del ser creado que no ha empezado a trabajar con las pantallas. Y una vez que ya empieza a trabajar con las pantallas, entonces cuando ya tiene un mayor grosor y le pone una pantalla allí, se considera la parte más importante. Porque esto aparentemente le trae más contento al Creador desde este lugar. Y nos indica que en las 10 sefirot de rectitud, el más interno es el más importante. Que es como vemos aquí, Ak, Adam Katmon. Luego Rab puso más mundos aquí. Atzilut Beria Yetzirah Yasiyah. Pero aquí, con el trabajo del grosor, es menor. ¿Qué quiere decir? Que la pantalla no trabaja con la fase 4, sino que ya con 3, 2, 1 y raíz. Entonces no puede otorgar tanto, no puede traer tanto contento al Creador como es en Keter. Dice aquí más adelante, continuó, y muestra el mundo de Adam Katmon, donde el Parsuf de Galgalta es el más interno de todos los Parsufim, en rectitud, el más interno. Y sobre este se viste Ab. Podemos dibujarlo así. Sí, como un cilindro de Galgalta, un cilindro de Ab. Cada uno que se viste sobre el Parsuf previo. Y que cada Parsuf previo da nacimiento al Parsuf siguiente. Entonces el siguiente parsuf es menor que el parsuf previo. ¿Por qué? Porque el parsuf inferior nunca alcanza también su grosor, es menor, pero nunca alcanza el rosh, la cabeza del superior. El rosh nunca se alcanza. Así es como es hasta el final. Por eso no alcanzamos nuestro superior. El guf, los siete inferiores, el sat, ahí podemos hacer discernimientos y trabajar, pero con el gar no, porque no tenemos vasijas para el rosh. Siempre estará por encima de nosotros. Entonces esta es la jerarquía entre los grados y esta nunca cambia con los cabalistas, porque no podemos alcanzar el rosh. Sí, escuchemos a Mujeres Hebreo 1. Buenos días. Esta frase que decimos que quien es mayor que su amigo, su inclinación es mayor. ¿Podrían explicar, por favor, qué es esta inclinación? ¿Cuál es el significado de esta frase? Aquel que es mayor, su inclinación es mayor también. Que esto quiere decir que entre más avanzamos, se nos añade deseo de recibir. Y si sabemos cómo trabajar con esta nueva capa que se revela, entonces sabemos que esto es con respecto a la relación con los amigos en la decena, que si tenemos sensaciones de rechazo o indiferencia, etcétera, entonces lo cubrimos con amor e incrementamos el amor a los amigos más. No anulamos el nuevo ego, sino que lo purificamos. Entonces una persona que avanza más tiene mucho deseo de recibir, mucha inclinación al mal. Pero gracias a esta inclinación al mal, también puede estar en un grado espiritual más alto, más conectado, más en amor con los amigos. La intensidad de la conexión es más fuerte. Sí, así como tiene mayor grosor, tiene más que corregir, más con que dirigirse al Creador. Y es por esto que aparentemente es mayor.
10: Gadi.
0: Bien, amigos, Gadi.
11: Sí,
0: comenzaron la clase y preguntaron cómo nos ayuda a prepararnos para el Congreso Regional. Entonces, por favor, indíquenos. Ya que todos lo ligaron con esto, entonces ahora es el momento. Sí, estamos realmente emocionados de acercarnos al Congreso. Sabemos que tal vez hay amigos que tienen todo tipo de disturbios o dificultades, pero esto es precisamente lo que aprendemos aquí, que este es el grosor adicional, que si nos apoyamos los unos a otros, vamos a añadir en el arbut, en la decena, ayudarnos el uno al otro y elevar la plegaria y llegar a una altura más grande. Y seremos capaces de ser un mayor Adán. Y quiere decir que la distancia entre la vasija gruesa y la vasija pura de recepción, hay mayor distancia. Y esto define la altura espiritual. Seremos recompensados con recibir la mayor luz en este congreso. Y recordar que todo lo que estamos haciendo, también ahora, es toda la preparación para el congreso. El estudio del test, que queremos conectarnos emocionalmente con Baal HaSulam, que nos prepara ahora precisamente. Sí, yo quería decir que nuestro grosor general que tenemos en el Congreso, esto va a jalar una mayor luz. Y tendremos que corregir. Y tal vez no nada más las vasijas más puras, sino que ahora tenemos que decir algo. Sí, para continuar directamente con esto. Antes que nada, tenemos un reporte muy interesante, pero primero un anuncio. En preparación para el Congreso Regional, despertar desde abajo, a partir de hoy y todos los días, al final de la clase vamos a escuchar a otro grupo del CLI israelí y del CLI mundial que nos van a compartir sus preparaciones con respecto al Congreso. Y el día de hoy vamos a escuchar la región noreste de Israel. Los amigos que están en Haifa 2 nos van a brindar un reporte emocionante acerca de la preparación para este congreso. Adelante, Haifa. Sí, amigos, estamos aquí en el noroeste de Israel. No solo el norte, toda la humanidad se está despertando. Hay un nuevo deseo que se despierta en la sensación de los amigos alrededor del mundo. Y aquí también, en el noroeste, estamos muy emocionados. Y queremos comenzar con un amigo que nos brindó tal inspiración. Él abrió su corazón y su casa y decidió invitar a todos a su casa. Uzi, por favor, háblanos de la preparación. Dice: hola, grandes amigos. Exageran un poco. Realmente es en nuestro centro comunitario. Vivimos en un lindo complejo y tenemos toda la tecnología necesaria, todo listo para el congreso. Gran emoción de ser anfitriones para el grupo de Haifa y acompañarnos. Tenemos una gran sensación de responsabilidad y es preciso lo que dice Yael, que siento que soy anfitrión de todos ustedes en mi casa. Y estamos haciendo todas las preparaciones, y quiero decirle a todos los grupos, amigos, el Creador nos ayuda, todo está trabajando perfectamente, y vemos cómo el Creador realmente nos trae esto a nosotros de forma precisa, así como lo necesitamos recibir. Y hay preparación, hay grandes emociones, con todo el grosor, con todas las dificultades, y vale la pena el poder ser anfitrión para los amigos y reunirnos en tal congreso tan grande, nuestro congreso regional. Leján, queridos amigos, haremos y tendremos éxito. Leján. Y ya comenzamos, no pasamos tan rápidamente con Uzi, porque buscamos antes por todos lados hasta que Uzi nos recibió. Nos reuníamos 2 horas a la semana.

Hola, para la primera parte de la clase vamos a ver una clase del Rav, del 11 de mayo de 2002, acerca del artículo ¿Qué es hacer un pacto en el trabajo? Vamos a leer el artículo juntos. En las decenas tenemos 22 minutos. Lectura. ¿Qué es hacer un pacto en el trabajo? Está escrito, para que puedas entrar en el pacto con el Señor tu Dios, que el Señor tu Dios está haciendo hoy contigo. Rashi interpreta que puedas entrar en el pacto como de paso. Está escrito, así los hacedores de un pacto lo hacen. Una división desde aquí y otra división desde aquí y pasa por el medio. La Escritura también dice, y no contigo solo estoy haciendo este pacto, sino con aquellos que están aquí con nosotros hoy ante el Señor nuestro Dios, y con ellos que no están con nosotros aquí hoy. Debemos entender lo siguiente, ¿cuál es el significado de hacer un pacto en el trabajo? Es decir, ¿qué nos da hacer un pacto por el cual tendremos corrección en el trabajo? Y número dos, ¿por qué Rashi interpretó que los hacedores de un pacto harían una división desde aquí? ¿Qué nos indica esto en el trabajo? Tres. ¿Qué nos indica en el trabajo aquellos que están aquí con nosotros hoy y aquellos que no están aquí con nosotros hoy? ¿Cuáles son las dos veces en el trabajo? Baal HaSulam dijo, ¿cuál es el mérito de hacer un pacto? Parece redundante. ¿Por qué están haciendo un pacto entre ellos? Y piensan que deben amarse unos a otros, entonces ya se aman a otros. ¿Qué nos agrega hacer un pacto? Dijo que a veces podían llegar a un estado en el que cada uno veía que el otro no se comportaba bien con él, y por lo tanto debía odiar al otro. Cuando hace el pacto con él, la intención es que incluso si ve que no lo está tratando correctamente, irá por encima de la razón y dirá, como hice un pacto con él, no romperé mi pacto. Se deduce que el pacto no es para el presente, sino para el futuro. Pues puede ser que el amor entre ellos se enfríe y por lo tanto hacen un pacto para que el futuro sea como es ahora en el presente. El trabajo en Torah y Mitzvot es principalmente cuando se comienza a caminar en el camino que conduce al Lishma. Es decir, cuando el hombre comienza el trabajo, él comienza en lo Lishma. Como dijeron nuestros labios, uno siempre debe dedicarse a la Torah lo Lishma, y desde lo Lishma llegamos al Lishma. Por esta razón, el comienzo de su trabajo fue con entusiasmo, porque vio que al observar Torah y Mitzvot lograría la felicidad, la vida. De lo contrario, él no comenzaría. Por lo tanto, al comienzo de su trabajo, cuando todavía está trabajando lo Lishma, lo que significa que cuando trabaja constantemente mira la recompensa que recibirá después de su trabajo, por eso tiene la fuerza para trabajar. Al igual que en la corporalidad, el hombre está acostumbrado a trabajar en un lugar donde sabe que recibirá recompensa por su trabajo. De lo contrario, la persona no puede trabajar de forma gratuita, sino para su propio beneficio. Solo cuando ve el beneficio propio provendrá de este trabajo, tendrá la fuerza para trabajar con entusiasmo y voluntad.
ya que está mirando la recompensa y no el trabajo. El trabajo no importa, y la persona entiende que aquí recibirá de este empleador el doble de lo que recibía trabajando para el empleador anterior, antes de llegar al trabajo donde se le paga el doble. Esto significa que, de acuerdo con el salario, el trabajo se vuelve más fácil y más pequeño. En consecuencia, debemos interpretar en el trabajo que hacer un pacto significa que cuando una persona asume el trabajo, incluso si está en lo lishma, debe hacer un pacto con el Creador para servirle, tanto cuando tiene ganas como cuando no. Sin embargo, debemos entender de qué dependen las ganas. Depende solo de la recompensa. Es decir, cuando hay una gran recompensa, el deseo por el trabajo no se detiene. Pero cuando la recompensa es dudosa, el deseo por el trabajo se desvanece y él se pone a descansar. Es decir, en ese momento, él siente más placer en el descanso. Tanto es así que dice, renuncio al trabajo, y cualquiera que quiera puede hacer este trabajo porque no es para mí. Pero hacer un pacto es cuando comienza a trabajar, incluso en lo lishma. Y como ahora quiere el trabajo, de otro modo, ¿quién lo obligaría a entrar en el trabajo del Creador? Ahora debe hacer el pacto y decir, incluso si llega un momento de descenso, lo que significa que no tendrá deseo para el trabajo, él dice, acepto no considerar mi deseo, sino trabajar como si tuviera las ganas. Esto se llama hacer un pacto. Sin embargo, debemos entender la razón por la que él llega a un estado de descenso. En la corporalidad, vemos que cuando una persona trabaja para recibir recompensa, ¿acaso hay ascensos y descensos allí? Entonces, ¿por qué vemos que en el trabajo del Creador hay ascensos y descensos? Deberíamos entender este asunto de dos maneras. Número uno, incluso en el estado de lo lishma, cuando trabaja para recibir recompensa, podemos entender la recompensa solo por la fe, ya que está escrito, la recompensa por una mitzvah no está en este mundo. Esto significa que la recompensa por las mitzvot no se dan en este mundo, pero recibirá la recompensa en el mundo por venir, tal como está escrito, hacerlas hoy y recibir la recompensa para ellas mañana, es decir, en el mundo por venir. Como la base de la recompensa depende de la fe, como está escrito, puedes confiar en que el propietario pague por tu trabajo y saber que la recompensa para los justos se da en el futuro. Se sabe que en lo que respecta a la fe, hay ascensos y descensos, ya que toda la cuestión de la fe es creer por encima de la razón. Esto significa que hay veces en las que una persona puede ir por encima de la razón,
donde la fe contradice la razón. Por ejemplo, el 20% de la fe está en contra de la razón, y él puede vencer al 20%. Pero a veces ve que ha habido un cambio, ya que ahora ve que la fe contradice en un 30%, y en tal medida no es inmune y no tiene el poder de vencer e ir con fe. Por lo tanto, ese momento debe descender de su estado donde la fe iluminó para él. Esto le causa descensos y ascensos, cuando esto es según su fuerza para sobreponerse. Esto no es así con una persona corporal. La fe no se aplica a la recompensa. Por lo tanto, en la corporalidad, no se puede decir que tenga un descenso en el trabajo corporal, ya que la recompensa está en este mundo y no necesita fe. Número 2. En un estado de Lishma, no necesita nada a cambio de su trabajo. La causa de los descensos es también la razón por la que basa su trabajo entero en la fe. Pero hay una diferencia. No se trata de la recompensa, sino del dueño. Es decir, en la medida en que él cree en su dueño, es tan importante que vale la pena servirlo, lo que significa que es un gran privilegio servir al Rey de Reyes, que pagará por su trabajo. Esto significa que la recompensa por el trabajo es acorde con la medida de la fe en la grandeza del creador. Dado que por la naturaleza de la creación, el hombre obtiene un gran placer de servir a una persona importante, como en la famosa alegoría de que si llega un rabí importante y quiere dejar que alguien lleve su maleta al taxi, un maletero sin duda tomará dinero por ello. Pero si el Rav te lo diera a un estudiante, el estudiante ciertamente no recibirá ninguna retribución a cambio de su trabajo, ya que el servicio que le está dando al Rav es su recompensa y no necesita nada más. En consecuencia, está escrito, puedes confiar en tu dueño. Eso significa que en la medida de la fe, él cree en la grandeza del Creador, esa es la medida de la recompensa que se mide por la cantidad de fe que tiene en la grandeza del Creador. Resulta que cuando él cree que el Creador es muy importante o muy grande, su recompensa es muy grande. Y su fe en el Creador no es tan grande, su recompensa tampoco será tan grande. Por lo tanto, se deduce que, ya sea que trabaje en Lishma o en lo Lishma, toda la base es solo la fe. Pero la diferencia está en lo Lishma. La fe se relaciona con la recompensa. En Lishma, la fe se relaciona con a quién servimos. En otras palabras, la cantidad del placer depende de la grandeza del Creador, como dijeron nuestros sabios. Rabbi Eleazar dice, conoce de quién trabajas y quién es el dueño de tu trabajo, quién te pagará la recompensa por tu trabajo. Como se dijo anteriormente, debemos creer en la grandeza del dueño del trabajo, porque de esto depende que pague la recompensa por el trabajo. Es decir, la medida de la recompensa depende de la grandeza del dueño del trabajo. ¿Quién es el creador? En otras palabras, hay una diferencia en el placer de servir al más grande de la ciudad, o al más grande del país, o al más grande del mundo. De esto depende la recompensa, es decir,
según la grandeza del rey. Dado que la base es la fe, aquí hay ascensos y descensos, porque mientras no se le haya otorgado una fe permanente, debe haber ascensos y descensos. De esto resulta que podría haber un momento en que el amor entre ellos se enfríe. Por esta razón, ahora, al comienzo de su trabajo, asume el yugo del reino de los cielos para hacer un pacto, de modo que, ya sea que el cuerpo acepte o no ser un siervo del Creador, él asume que no habrán cambios. Por el contrario, él dirá: hablé una vez y no cambiaré. En cambio, iré por encima de la razón, como he asumido cuando hice el pacto al comienzo del trabajo. Con esto entenderemos lo que Rashi interpretó. Para que puedas entrar en el pacto, de paso. Así lo harían los hacedores de un pacto. Una división desde aquí y otra división desde aquí, y pasan por el medio. En consecuencia, debemos interpretar que a través de la realización del pacto implicaría que a veces llegará un momento en que es una división desde aquí, es decir, una división que separa a esta y otra división desde aquí, lo que significa que la otra también tendrá una división separadora. En otras palabras, incluso si ambos tienen una división que detiene el amor que estaba entre ellos, aún así, ahora están asumiendo de no separarse el uno del otro. En cambio, se recordarán a sí mismos el pacto que habían hecho. Y esto hará posible no romper el pacto. Ellos pasarán en el medio, lo que significa que pasan por alto la separación que se hizo entre ellos, y todo fue por el poder del pacto que habían hecho. En este trabajo, esto significa que la persona debe hacer un pacto con el Creador. Cuando comenzó el trabajo, ahora ciertamente tiene amor por el Creador. De lo contrario, ¿quién lo haría asumir el yugo del reino de los cielos? Entonces, ahora debe hacer un pacto con el Creador para siempre. Es decir, incluso si hay un momento en que siente que el amor del Creador se ha enfriado en él, él recordará el pacto que hizo con el Creador. Pero en el trabajo, debemos recordar que en el asunto de hacer un pacto entre el Creador y una persona, es posible que el Creador se enfríe solo, perdón, es posible que el amor

0: Así el corazón del hombre refleja al hombre. Interpretó acerca de lo que está escrito. Y ahora, si he caído en gracia ante tus ojos, hazme conocer tu camino y te conoceré para que pueda caer en gracia ante tus ojos. Él preguntó, ¿cómo sabía Moshe? Cuando dijo, si he caído en gracia ante tus ojos, él respondió que es porque antes está escrito, tú has dicho, te he conocido por tu nombre y también has caído en gracia ante mis ojos. Por esto, Moshe sabía que había caído en gracia ante el Creador, dado que el Creador había caído en gracia ante Moshe, siendo la regla como el agua para la cara, que refleja la cara, así el corazón del hombre refleja al hombre. De acuerdo con lo anterior, debemos interpretar eso cuando decimos que el amor se enfría dentro de una persona y él siente que está en un estado de descenso, lo que significa que ahora no tiene tanto amor por el Creador como lo había hecho al comienzo de su trabajo. Esto le hace sentir que el Creador también no lo ama y no escucha su plegaria a lo que la persona le pide al Creador. Esto le causa a la persona un descenso aún mayor porque comienza a dudar de lo que está escrito, porque tú oyes la plegaria de cada boca. De acuerdo con lo anterior, debemos interpretar eso cuando decimos que el amor se enfría dentro de una persona. Esto le causa a la persona un descenso aún mayor porque comienza a dudar de lo que está escrito, porque tú oyes la plegaria de cada boca. Sigue que, aunque no hay cambios en el Creador, una persona se siente así porque, como en el agua, la cara refleja la cara, se siente de esta manera. Esto sigue la regla de que todos los cambios que aprendemos en espiritualidad están de acuerdo con la apreciación de los receptores. Ahora podemos entender lo que preguntamos, qué significa en el trabajo aquellos que están aquí con nosotros hoy ante el Señor. La realización del pacto es si él está hoy ante el Creador, cuando se encuentra en un momento de ascenso. Sin embargo, él asume de que venga un tiempo de descenso llamado y los que no están aquí hoy con nosotros, delante del Señor nuestro Dios, cuando no se siente que está delante del Señor nuestro Dios. Él todavía asume por encima de la razón, sin importarle nada, sin recordar la realización del pacto, y esto será inquebrantable. Taller.
1: Si
0: es que tenemos que discernir entre lo que es el deseo y la fe. Y si trabajamos con respecto a la fe, trabajamos solo con respecto a la grandeza. Y bueno, si nosotros no tenemos fe, es como que si sintiera que el Creador no lo ama. Nosotros tenemos que alcanzar un estado en el que el Creador siempre nos ame, siempre esté beneficiando a la persona. Esa es la meta. Ahora vamos a entrar a la lección del Rav, del 5 de noviembre del 2002. Rav dice, escuchamos el artículo. ¿Qué es hacer un pacto en el trabajo? Tomo 3 de los pedaños de la escalera, libro de Deuteronomio para Shat Nitzavim, página 227. ¿Qué es hacer un pacto? ¿Cuándo hay que hacer un pacto? Pacto se llama, de ahora en adelante tenemos una conexión. Una buena conexión, con ciertas condiciones. Y no hay condiciones. Entonces, ¿para qué un pacto? ¿Para qué se necesita un acuerdo? ¿Sí? Es decir, desde el comienzo de los grados, cuando ya damos pasos en la escalera espiritual y hasta el final de los grados, hasta que se llega a la corrección final, donde no hay ninguna limitación. Todo el tiempo, en cada grado, existe entre nosotros y el Creador un acuerdo. Existe un acuerdo solo que cada vez de forma diferente, en medida diferente y condiciones diferentes.

0: De parte del Creador, Él es bueno y Él hace el bien, no hay limitación acá. Y Él está de acuerdo con todo lo que la persona quiera, todo lo que sea en conexión con Él. Y las condiciones bajo qué condiciones se hace el acuerdo. Eso lo plantea la persona al Creador y dice, quiero que de esta forma sea la conexión entre nosotros y no más. Y ya entiende que puede sostenerlo y ya no será menos que algo que ella determina. Es decir, las condiciones del acuerdo dependen de la persona. El deseo del acuerdo depende de la persona. Todo depende de la persona. De parte del Creador está ya dispuesto todo. Él quiere todo, Él está dispuesto. Entonces, ¿por qué se necesita un acuerdo? ¿Por qué necesito firmar algo? Si soy fuerte, diré, yo determino, ahora pienso que será bueno y después quiero que sea malo. ¿Qué me importa? Quiero, y eso es, ¿por qué te necesito? ¿Para qué necesito firmar un acuerdo contigo? Digamos, si alguien es débil, no quiero un acuerdo. Siempre haré según lo que pienso, según me venga, y eso es todo, ¿sí? Sino que el acuerdo se hace cuando yo dependo de él. Y ya hay cosas en las que él depende de mí. Y ahí en que yo dependo de él y entonces hacemos un acuerdo. Es decir, cada quien hace una concesión hacia los demás. Es decir, el acuerdo se hace por debilidad. ¿Cuándo existe esto entre nosotros y el Creador? De parte del Creador, Él nos muestra que es muy débil. ¿Por qué? Nos muestra que necesita nuestro amor, nuestra actitud, nuestra atención al 100%. La Shekinah en el exilio está escrito. Llora porque no le prestamos atención. Porque nos encontramos desconectados de la Shekinah. Como una madre dispuesta a toda conexión con el hijo. Hijo malo, hijo bueno, eso no importa. Ella por naturaleza lo necesita. Esa naturaleza la determina el Creador. Él ya determinó de antemano, bueno, Él es el bueno y el que hace el bien a los malos y a los buenos, los ama y eso es todo. Entonces, de su parte, Él es débil. Necesita el acuerdo, el pacto. Ahora la pregunta es, ¿cuánto yo necesito ese acuerdo? ¿Sí? Mi acuerdo para existir, pero, por otro lado, el Creador pone una condición. El acuerdo puede existir solo en lo que estamos conectados el uno con el otro. Es decir, no puedo venir y decir, tú me ayudarás en todo lo que yo quiera, sin conexión contigo. Es decir, la ayuda de Él debe depender de que yo dependa y esté conectado a Él. ¿Sí? Mutuamente, pero así es. Es decir, no puedo venir y pedir, tú me ayudarás a robar, tú me ayudarás a asesinar, si eso es en contra de su deseo, ¿sí? Si es en contra de su naturaleza, contra lo que él estableció como conexión entre nosotros. Es decir, estoy dispuesto, puedo pedirle solo las cosas que se encuentran en mí y en él por igual. Resulta que la persona siempre pide, ¿sí? La persona puede pedir y el acuerdo puede existir, solo en el mantenimiento de cierto grado espiritual, donde ya nos encontramos con el fin de otorgar. Sí, cuando ya llegué a alguna conexión con el fin de otorgar, y yo a él, él a mí, y en algo nos amamos el uno al otro, en algo nos tememos el uno al otro, en algo estamos lejos el uno del otro. Hay ciertos límites, ¿sí? Limitaciones, pero en esto quiero mantenerme en ese grado. Entiendo que puede ser menos que esto, peor que esto. Entonces, para los tiempos en que puede ser que las relaciones se estorpeen, por todo tipo de razones, escribo un acuerdo. Ahora, no necesito este acuerdo, por así decirlo. Llegamos a alguna comprensión mutua, al reconocimiento de lo acordado. Hay entre nosotros alguna conexión y ahora entendemos que nos conviene guardar esa conexión. Pero entiendo que puede haber un tiempo así, en que por todo tipo de confusiones, razones que no son justificadas, no justificadas, llegue el momento en que quiera romper el acuerdo. Si son razones justificadas, bueno, entonces ciertamente el acuerdo queda anulado. Y así. Eso puede ser en otro grado, en otro estado. ¿Quién sabe qué estado? Pero si sé, es decir, reconozco, llegué al reconocimiento de que romper este acuerdo hacia algo peor en la conexión entre nosotros es lo peor que puede haber. De todas las condiciones que vengan, no importa cuáles, esto es peor que la muerte. Sí, no quiero romper el acuerdo. Entonces, sello, pacto. Entonces digo que pido, guardemos contigo que nuestras relaciones, no importa lo que sea, cualesquiera interferencias que vengan de un lado, para ambos, el estado como es ahora, quiero que se mantenga, que se llama el estado permanente, ¿sí? Que menos que eso no pueda ser. Es decir, lo voy a repetir otra vez. Esto puede ser con la condición de que reconozco que un estado menor que el de ahora es peor que cualquier otro estado que pueda haber. Y no hay razón justificada en el mundo que realmente pueda decirme que me conviene romper el acuerdo. Es decir, que me encuentro en algún grado espiritual y lo reviso hasta su final y digo que un grado menor que este es lo peor. Y entonces, en el grado en que me encuentro, quiero, además del acuerdo, sellar un pacto. ¿Sí? Hacer un pacto. El acuerdo lo escribo por ahora. Pacto se llama para siempre. Que nos prometemos, ¿sí?, uno al otro, que nos sostendremos uno al otro en el nivel de ahora. Entonces realmente vamos a revisarnos y nos examinamos en todo tipo de estados que puedan venir conforme a nuestro grado, ciertamente, no conforme a algo más alto, conforme a nuestro grado. Y vemos que este acuerdo es un acuerdo sensato. ¿Cómo decirlo? Realizable.
1: ¿Sí?
0: Tampoco es realización. ¿Cómo decirlo? El estudiante le dice concretable. Rab dice, sí, concretable, y que se sostiene, sí, ¿cómo decirlo? Estudiante, duradero. Ajá, duradero, dice el Rab. Eso, duradero. Eso es. Que lo revisamos y lo hicimos, y todo está bien, y en toda la profundidad del grado, esto se mantiene. Entonces podemos avanzar un poco en las relaciones entre nosotros. Y viene el grado siguiente, y también en él hay todo tipo de condiciones nuevas que se adquieren. Ante todo, se siente que se odian uno al otro. Al inicio, ¿verdad? Eso es la línea derecha y la línea izquierda que hay dentro de la criatura. Después empiezan a conectarse el uno con el otro. Eso ya es la izquierda, recibe las cualidades de la criatura y se convierte en la media. Y en la línea media ya hay la comprensión, el acoplamiento de impacto, el reconocimiento, la conexión entre nosotros. Eso se llama que se firma el acuerdo. Después de que se firma el acuerdo, se quiere que este grado permanezca para siempre, para la eternidad, al menos él. El estado permanente que no puede hacer menos que esto, un estado sin interrupción. Entonces se sella en él, además del acuerdo, también un pacto, y así sucesivamente. Es decir, estos estados existen cada vez en cada grado, y definitivamente lo que él dice es hacer un pacto en el trabajo, es definitivamente la acción con la que debemos, por así decirlo, toparnos en cada determinación de nuestra relación con el Creador. Esto nos lo preguntó. Esto lo preguntó Víctor de Ganei Aviv, que se llama hacer un pacto con el Creador. Entonces, esa es la respuesta. Sí.
1: ¿Quién?
0: Hay una pregunta. ¿Cómo relacionar este artículo con quien se ocupa de la Kabbalah antes de la barrera? Es también de alguien de Lod. También antes del Maxom, decimos que tanto antes del Maxom como después de la barrera tenemos en realidad los mismos estados. Todavía no lo sentimos. Parte de nosotros todavía no lo siente, parte de nosotros ya siente que hay en él todo tipo de cambios. Y conforme leemos los artículos, podemos de algún modo encontrar en nosotros, dentro de nosotros, esos discernimientos que todavía no están en una forma tan clara como realmente existe después del Maxom. Eso no lo sabemos, entonces no sabemos si es de forma clara, no clara. ¿Sí? No hay que comparar, pero aún así, créanlo, que también antes del Maxom, todos estos estados, estos discernimientos están en nosotros, solo que de la forma oculta, es decir, no de forma clara y concreta como con la que ya se pueda trabajar, pero aún así existe. Todos los discernimientos existen también antes del Maxom, antes de la barrera. Y de algún modo podemos representarnos por dentro, sentirlos. Ciertamente no es lo verdadero. Pero es como los niños pequeños que juegan con juguetes, como con muñecas, con cochecitos, hacen la guerra, hacen todo tipo de cosas. Eso es lo que también nos sucede en la vida corriente, y de grandes. Entonces es lo mismo. Y que por encima del Maxom ya es la vida, la verdadera vida. Entre nosotros es el jardín de los de infantes. Pero hay que relacionarse con eso. Hay un dicho así, que el juego es algo serio. Realmente es algo serio, porque construye a la persona. Entonces, por eso, lo que él pregunta, cómo nosotros nos relacionamos con esto, antes del Maxom, relacionarlo de forma muy simple. Debemos encontrar estas cosas también dentro de nosotros, porque ya existen. Y definitivamente buscar en nosotros estos discernimientos, que ahora me encuentro en ciertas condiciones con el Creador. Y mi estado ahora es, digamos, un estado bueno en algo. No puede ser al 100%, digamos, que sea bueno tanto en esto como en esto, en todas las formas de mi conexión con el Creador. Él también es grande ante mis ojos, y también le temo, y también le agradezco, y también estoy dispuesto a darle, y también necesito que Él me dé, y así sucesivamente. No de todo tipo, sino incluso en alguna cosa determinada, en algún sentido carnal, uno de muchos canales, de los 100, 620 canales que los estoy conectando a él en cada órgano de mi alma. Solo un canal siento ahora, pero me siento bien con él. Tengo una buena conexión. Con respecto a esa conexión, puedo decir que ahora quiero hacer un pacto con el Creador. Que esto permanezca para siempre, no menos que eso. Y le pido que me ayude a guardarlo, que lo guarde para mí, y aunque yo esté en los estados peores, él me recuerde este principio de conexión y me renueve todo el tiempo. Y ahora hago esto para el futuro. Ahora la pregunta, ¿cómo puede ser que guarde esto para el futuro? ¿Acaso puedo asegurarme a mí mismo para el futuro? No, ciertamente no. Sino que este deseo mío de asegurarme para el futuro ya me da la vasija. Esa vasija es como si la introdujera como pan dentro del Creador, dentro de un grado más elevado, y él la guarda, es esa vasija, y me guarda y me prepara el llenado de esa vasija, y ya desde allí esto se mantiene. Ahora, ¿cuáles son de todos modos las condiciones? ¿Cuáles son de todos modos las condiciones en que debe estar el pacto entre nosotros? Es decir, ¿con qué condiciones firmo el pacto que estoy de acuerdo con esto realmente? ¿Qué debo decir simplemente de palabra, bla, bla, bla, bla? Guárdame que esté bien así, que no sea peor. Que yo, ¿en qué consiste mi firma, sí? ¿Qué puedo hacer ahora para obligar al Creador a guardar para mí la relación entre nosotros? De su parte, Él guarda que se relaciona conmigo siempre bien. ¿Cómo cuidar de mí que yo relacione con Él siempre, que siempre me relacione bien? ¿Cómo ahora Él, en alguno de los canales, existe esa conexión entre nosotros? ¿Cómo puedo hacer eso? Bueno. De nuevo decimos, el hacer es algo que se puede hacer solo de una forma, elevando man, con la carencia para el futuro, temo mucho, escuchen, temo mucho que en el futuro pueda estropearse. ¿De dónde puedo venir? ¿De dónde puedo sacar ese temor? Como de costumbre, vamos hacia atrás. ¿A qué cli debe haber para ese temor? Es decir, que caí muchas veces y vi cuánto sufro, cuán mal me siento por haberme desconectado de él. Entonces ahora ese temor y esos sufrimientos ya se construyeron en la preparación para el man, para elevar un pedido así. Solo no me haga separarme de ti, sentirme separado de ti, ¿sí? No me arrojes de tu presencia y no me quites de mí tu espíritu de santidad, si esto es de los salmos. Eso es. Realmente tengo esa preparación de los sufrimientos anteriores, entonces mi man es el man correcto. Puede ser que simplemente sufra por bla, bla, lo que sea. Y puede ser que llore como un niño pequeño, pero debe ser de verdad. Debe ser definitivamente un pedido maduro con el que firmo el pacto. La firma tiene además muchas condiciones. Todavía hablaremos de esas condiciones. Esto no es algo simple. Ustedes saben cuando entre nosotros, incluso en este mundo, se llega a un acuerdo. Después de que se dan golpes uno al otro y entran en todos los estados de destruir al otro, de borrarlo, ¿sí? Después de eso, sin alternativa, con algún tercero, empiezan a acercarse, hasta que empiezan a llegar a algo. Ante todo, lo hacen en secreto para que no se estorben, para que no estorben todo tipo de interferencias laterales y de quienes pueden querer que no haya acuerdo entre nosotros. Entonces lo hacen así, en secreto. Eso se llama entre nosotros en ocultamiento, que la persona ni siquiera sabe que ya está preparada para ese acuerdo y va así todavía en la oscuridad, hasta que realmente se consolida en ella la decisión de que debo firmar. No hay alternativa. Entonces viene y lo pide a la otra parte. En resumen, es realmente un camino largo. Pero es decir, hay que tomar todo el sufrimiento anterior, reunirlo, no perderlo. Y sabemos que siempre los grados anteriores desaparecen, se pierden para nosotros. Todavía no llegamos a sus discernimientos finales. Solo el discernimiento final que se registra en la Malkut de cada estado, solo existe, solo ahí existe, queda y se guarda. Todos los demás discernimientos se borran porque todavía no son finales, porque todavía no están terminados. Y por eso debemos más y más y más añadir en el trabajo hasta que terminemos todos los discernimientos. ¿Sí? Los terminamos, tenemos el discernimiento final, que no soy capaz de hacer nada, sino que el acuerdo es simplemente lo mejor, ¿sí? Y entre nosotros en nuestro mundo llegamos al acuerdo sin alternativa. Con el Creador debemos llegar a un estado en el que firmo el acuerdo no por falta de alternativa, sino porque no tengo un estado mejor que este. Venga lo que venga. Dame lo que quieras, Creador. No estoy de acuerdo en recibir en lugar de este acuerdo ningún otro estado. Y entonces se llega al acuerdo. Eso es. Entonces, estos estados de nuevo, como él pregunta, estos estados también se encuentran en nosotros. También existen en nosotros. ¿Cómo relacionar el hacer el pacto con el grupo? Pregunta. Sí, pregunta de Moscú. Hacer un pacto con el grupo, ¿cómo debo relacionarlo? En el grupo tenemos en general condiciones muy buenas para esto, ¿sí? Porque en el grupo también podemos, ante todo, cuidarnos los unos a los otros y guardar el pacto entre nosotros. Que existimos en el grupo para llegar a la conexión con el Creador. ¿Eso es bueno? ¿No me desconecta del Creador que me ocupe del grupo de los amigos y del pacto entre nosotros? Si es un pacto que viene en conexión con nuestro pacto con el Creador, entonces existirá también en el grupo y existirá con el Creador. Y uno sostendrá al otro. Pero si nuestro pacto en el grupo no está en conexión con el Creador, como él dice que Rusia cometió una gran injusticia, que quisieron atar entre ellos un pacto de ser buenos unos con otros, con amor y todo, pero sin ninguna conexión con el Creador, ¿sí? Entonces se destruyeron a sí mismos por eso.
1: Sí.
0: Ese pacto no puede existir por eso. Por eso debemos tomar también esto en cuenta. Pero si se hace de modo que nos hacemos el bien los unos a los otros, queremos un pacto entre nosotros que nos fortalezca con respecto al Creador, que es el objetivo del pacto entre nosotros, entonces puede existir. Y entonces es una fuerza inmensa, inigual, para poder avanzar. ¿Sí? Aquí hay una pregunta bonita, dice. Estudiamos que la persona vive en el presente y temer al futuro es menos que la fe en el Creador. ¿Qué es la fe en el Creador? Este pacto es lo que le pido que me guarde en todos los momentos peores que vendrán.
1: ¿Sí?
0: Porque lo revisé. De otra forma no sería el pedido correcto. Después de que revisé que este estado es el mejor que todos los estados que tuve hasta ahora, y quiero al menos permanecer a su altura, sí, eso se llama que firmo para el futuro. El pacto no se firma para hoy, se firma para el futuro, para cuando vengan tiempos peores. ¿Sí? Y la fe en el Creador está precisamente en que Él guardará el pacto. Que le creo que es capaz de guardar el pacto. Es decir, tengo aquí en este pacto también el reconocimiento de su capacidad, de su buena voluntad, de su fe en mí, de su fidelidad hacia mí. Y eso en total se llama la fe. La fe se llama la sensación del Creador, es decir, en la medida en que lo siento como grande, como fiel, como amoroso, bueno y que hace el bien, en esa medida voy a atar con él, sí, voy a firmar un pacto para el futuro. Y con eso me entrego a él, no solo para ahora, para el hoy, también para el futuro. Pues digo, tú nos guardarás, me entrego en tus manos. Y eso se llama realmente fe completa, ese resultado de la fe que se llama fe simple, que lo siento como grande, como eterno y como bueno, y que hace el bien hacia mí.
1: ¿Quién?
0: Preguntas, por favor.
1: ¿Quién?
0: Sí. Estudiante, ¿cómo se sabe que el Creador aceptó nuestro compromiso y también cómo se sabe que el Creador se comprometió con nosotros? Pregunto, cuando esto se hace en este mundo, hay un abogado entre estas dos personas y se ve quién firma y todo. Con respecto a, bueno, en el momento en que se hace el pacto, ¿el Creador se compromete con nosotros y también aceptó nuestro compromiso? Dice, nosotros no podemos determinar el estado de que en el Creador, en el mundo espiritual, de que el Creador es bueno y que hace el bien y que nos quiere y nos espera. En resumen, antes de que lleguemos a un estado en el que lo sentimos como socio, no tenemos con quién firmar un pacto. Eso está claro. Es decir, está escrito, conoce al Creador y sírvele. Es la primera condición, esa es la primera condición, no puede ser menos que eso. Y de nuevo digo, ¿cuál es la diferencia entre todo tipo de relaciones así y el pacto? Que el pacto lo hago para el futuro, no para ahora. Y todo el grado del ahora, hasta toda su profundidad, dentro de mi vasija, dentro de su deseo, en el estado actual, me es claro. Tanto las vasijas como las luces con todas las circunstancias de esto, todas estas cosas las revisé, las vi, las alcancé y las entendí. Y eso se encuentra en mí ahora, como base para determinar algo para el futuro. Sin eso no puedo. Sin eso no hay condiciones para el pacto. Sin eso no soy serio cuando me acerco a él y le digo, sabes, cuídame. ¿Cómo puedo decir eso? Necesito antes de todas las cosas que tengo ahora, estar seguro de que es así. ¿Entienden? Eso entre nosotros en este mundo no puede ser. Entonces ves lo que valen nuestros acuerdos.
2: ¿Sí?
0: Pregunta, ¿qué es el estado de que usted habla? De que esto es el mejor estado de estar en este grado, de que nosotros no queremos bajo ninguna circunstancia algo menos. Rav dice, el mejor estado que puede haber en el grado en el que me encuentro debe ser que el estado al que ahora llegué con el Creador, quiero que no sea menor que él, el estado permanente. ¿Qué es menor que él? Menor que él es que pido gatlut, pequeñez, que al menos eso haya. La gatlut, la grandeza, vendrá. Vendrá, pero me ocupo siempre de por gatlut, por la pequeñez, por permanecer al menos en este grado. Sí, el estado permanente es como atzilut, digamos. Sí, también. Aprendemos de él las cualidades, el estado permanente. Sube y baja, pero en el subir y en el bajar, baja hasta su estado permanente y no menos. Estudiante. Pero hay como la sensación de que incluso en cada grado espiritual se sellan más y más pactos, que como que no... Rav dice, en cada grado hay un pacto y hay muchos pactos en todo tipo de otros canales. Dije, quiero ahora que te sentí grande, lo revisé, lo vi, lo absorbí. Quiero que esto se quede, que este seguimiento sea para siempre. Y no menos a esto. No me lo quites, no me quites ahora el reconocimiento de el grande, el temible, sino... Y así sucesivamente vamos con Hesed, Gvurah, Tiferet. No importa cómo lo llamemos o lo llamemos con otras palabras de nuestras sensaciones. Pero esto quiero que quede, es decir, la determinación de cada discernimiento que alcanzo en el Creador. Firmo que yo, después de que reviso de nuevo, en un trabajo dentro de ese discernimiento, pero después de que discerní y revisé todas las causas y toda la capacidad y todas las conexiones entre él y yo, dentro de ese discernimiento, entonces le pido permanecer en esto, al menos así. Eso es. Es un resultado. ¿Qué se llama firmar un pacto? ¿Firmar o no firmar? Me acuerdo de que dentro de poco debemos firmar un pacto. Me llevan a eso de las manos. Sino que yo tengo que revisar las cosas. Por naturaleza, todo se devuelve de modo que llego al estado en que se llama hacer un pacto. No es que yo me acuerdo según los libros, ni que me acuerdo con mi intelecto de que una vez oí en la lección de la mañana que así hay que hacer, sino que en la espiritualidad todo va anterior y consecuente, causa y efecto. Y entonces llego a un estado entre los estados que se llama sellar un pacto. Después de que revisé todas las cosas, después de que vi que no puede ser mejor que esto, después de que temo que pueda ser peor que esto, entonces llego a un estado en el que le pido que me guarde esto para el futuro, que me guarde esto para el futuro, y eso se llama hacer un pacto. Pregunta, si es posible, dijo usted antes que la persona firma un pacto, no me quites esto, porque revelé algo terrible, y entonces una semana o dos semanas después revela una profundidad mayor. Rab dice, que el Creador te revele una profundidad mayor después de una semana, dos semanas, yo diría después de un segundo, no, ni siquiera dos segundos. Entonces estás en otro estado, y en la espiritualidad no hay diferencia entre un estado de un segundo o dentro de 100 años. Si es el estado siguiente, sí, el siguiente estado. Y entonces en él suceden las mismas cosas, de 0 a 100%, que sucedieron en el estado anterior. Y ojalá que eso suceda dentro de un momento y no dentro de 100 años, porque la diferencia material entre ellos en años, en la espiritualidad, es cero, ¿entiendes? Entonces, ¿para qué vivir aquí simplemente esos 100 años para llegar al estado espiritual siguiente? Llega él en el momento continuo al estado anterior. ¿Sí? ¿Más preguntas? No estoy recibiendo preguntas acá. No quieren preguntar. ¿Sí? Entonces, en nuestro caso, cumplir el acuerdo y el pacto en el lenguaje de las figot, el acuerdo puede ser que es la pantalla y el pacto puede ser que es la división que separa un grado del otro. Rab dice, tú quieres contar esto. Díganos, Rab, por favor, sobre el pacto de las figot, los acoplamientos, las luces que entran, salen, ¿qué sucede aquí? ¿Sí? Yo diría que el pacto es la condición final en cada grado. que solo después de esa condición entras en conexión con el Creador, en un sibuj, en un acoplamiento completo, en un sibuj de acá. No puede ser así como lo estás diciendo. Quizás no es bonito decirlo, pero el Rebe, Rabash, lo decía porque es un ejemplo muy evidente ante nuestros ojos, que es que en nuestro mundo le dices, digamos, a tu esposa, te amo hasta el final de la vida, solo que 5 minutos a veces tendré una interrupción contigo. Algo así, ¿no? Eso no se llama pacto, ¿verdad? Eso borra toda la conexión, ¿verdad? 5 minutos en 100 años. Si dices ahora de antemano que puede haber algo así de tu parte, entonces ni 100 años ni para siempre, no vale, no corresponde, ¿verdad? Eso es. Es decir, el acoplamiento por golpeteos, el sibuk de acá, la conexión con el Creador antes, incluso en este mundo, pero con mayor razón con el Creador, debe ser de tu parte espiritual. El espiritual se llama eterno, que existe para siempre y no puede ser menos que eso de tu parte, nunca. Es decir, eso, hacer el pacto, es la condición sin la cual no hay acoplamiento por golpeteo, no hay sibuk de acá. Sin ella no entras en la conexión con el Creador, en el acoplamiento, en la adhesión, ¿entiendes? Solo después de eso se hace el acoplamiento por golpeteo. Estudiante, ¿es una condición de intención? ¿Es una condición de la intención? ¿Es una condición de la cabana interna? De cabana interna, Rav dice, esa es tu condición interna. Y tú ya estás listo para esto, entonces te acercas al acoplamiento por golpeteo y este se realiza. Antes de eso no se realiza. Muy simple. Porque el Creador, y en general la espiritualidad, cada grado en la espiritualidad es un grado que existe hasta el infinito, en su medida pequeña. Después todos esos grados en la corrección final, en Gamar Tikkun, se reúnen juntos y tenemos Ein Sof general. Pero cada grado es infinito, es decir, es parte de Ein Sof en cierta medida. Así es. Por eso el pacto se hace en cada grado y sin pacto no hay conexión. Es decir, no hay un acoplamiento por golpeteo, no hay alcance del grado mismo en la última corrección del grado. Antes del acoplamiento por golpeteo, la última corrección sobre la vasija, ¿sí? Pregunta. Lo que se llama hasta que atestigüe aquel que conoce los misterios, ¿es lo mismo? Rav dice, hasta que atestigüe sobre aquel que conoce los misterios que no volverá más a su necesidad. Correcto, sí, es correcto. Eso es exactamente hacer un pacto. Rav dice. ¿Bien? Bien. Pregunte. ¿Cuándo el pacto existe de forma absoluta? ¿Cuándo? Por ejemplo, si son el Rav y el grupo que usted dice que como así, que ahora estaré aquí con ustedes. Rav dice, el pacto, miren, ¿cómo es el pacto en nuestro mundo? Hay un pacto entre personas grandes y el pacto de dónde comienza. De que el bebé, si eres como un bebé, que te entregas en manos del superior. Abba Veima se llama. Que puedes hacer contigo lo que pueden hacerlo contigo lo que quieran, con tu reconocimiento, con tu alcance pleno, realmente con entrega del alma hacia ellos. Tu entrega o la entrega del alma es lo mismo, porque ¿qué les entregas? El alma, ¿sí? Eso es, con la entrega de tu alma, de tu vasija a ellos, para que hagan toda la corrección que se necesite para el avance, no importa cuál, estás preparado para eso. Entonces, con esa condición empiezan a hacerte el pacto. Recuérdate, el Brit Milá. ¿Sí? Este es el comienzo y después hay un desarrollo en que llegas a hacer el pacto tú mismo con el Creador. Y después que también eres grande y haces el pacto para un grado más pequeño, para... Pero, bueno, mejor, con eso te vas a competir. Mejor déjalo así, sí. Pregunta. Entre el Rav y el grupo, te dice, sean así, entonces yo, el Rab, estoy con ustedes, si no son así, no los necesito, me voy. Es decir, ¿dónde está la base del pacto? Rab dice, en la conexión entre nosotros. Porque el Rab y el grupo son dos grados. El Rab es un grado más elevado y el grupo está debajo de él. El pacto puede ser que también sea una con condiciones que se entiende que son condiciones mutuas. Puede ser que ciertamente todavía no nos encontremos en condiciones uno con otro, pero en lo que nos encontramos, en las que sí nos encontramos, en eso queremos guardar este estado, que no sea menor que este estado. Eso es. Pregunta. El pacto entre nosotros es algo absoluto. Rab dice, un pacto absoluto no puede haber entre nosotros. Nos encontramos en cualidades no corregidas, ni tú ni yo. Aunque yo sea, digamos, el Rab y tú el alumno, o yo el Rab y ustedes el grupo, también yo cambio todo el tiempo, digamos, y también yo quiero. ¿Por qué digo digamos? Porque quiero que al final se dirijan al Creador con el pacto y no a mí. Eso es. Entonces, resulta que yo cambio todo el tiempo y ustedes cambian todo el tiempo. Entonces, debemos conforme a lo que queremos estar conectados al Creador. Tanto ustedes como yo, conectados a Él. Él es el patrón, el estándar, ¿sí? En lo que tengo semejante a Él, en lo que ustedes tienen semejante a Él, en eso queremos que haya conexión entre nosotros. Es como entre los pueblos en Rusia, ¿sí? Que no lo hicieron. Debían elegir que hubiera entre nosotros todos los estados que existen, solo si hay entre nosotros el Creador, solo si eso nos lleva a la conexión con Él. Y si Él desaparece de la conexión entre nosotros, del pacto entre nosotros, entonces el pacto no existe. Esa es la única condición por la que el pacto no exista. No hay más condiciones, eso es. Lo mismo entre nosotros. La conexión entre nosotros puede existir solo con la condición de que tengamos el objetivo de llegar a la conexión con Él. Solamente. Si Él desaparece de la conexión entre nosotros, estamos lejos y no hay nada entre nosotros. Queremos que sea así. ¿Sí? Que no quede conexión entre nosotros por alguna otra razón que no esté conectada con el objetivo, que no esté conectada con Él. Es decir, la presencia del Creador en el pacto entre nosotros es la primera y la última condición, más ni menos. No se necesita otra, eso es todo. Y si hay otras condiciones en la conexión entre el alumno y el Rab, entonces no es una conexión pura. Y esto debemos cuidarlo. Tanto de parte del Rab como de parte de los alumnos. Eso de otra forma es una pérdida de guía, de esfuerzos, ¿sí? Los esfuerzos. ¿Sí? Estudiante. Él hace una pregunta de cómo hacer un pacto con el Creador. ¿El Creador puede amar menos o cambiar algo? Y no entendí cómo es que él responde. Rab dice, no importa. No importa, repásalo en casa, lo entenderás. ¿Más? Pregunta. Después de la adhesión viene la separación. Rab dice, después de la adhesión en el grado actual viene un estado nuevo. Ese estado nuevo viene sobre el estado anterior en que cambian los papeles. ¿Sí? Las condiciones en bruto. Es decir, que antes no es que no las tomamos en cuenta porque no sabíamos, sí sabíamos, sino que es completamente un estado nuevo. ¿Qué? El estado nuevo es que yo no soy yo y tú no eres tú, sino que ambos somos algo completamente distinto. En el grado siguiente, yo soy algo nuevo y tú eres algo distinto también. El Creador es otro Creador y la criatura es otra criatura y las condiciones ciertamente son otras y todo es nuevo. ¿Qué me queda del estado anterior? Solo la causa para el estado siguiente. Solo la causa de que suceda el estado siguiente. Y en el estado siguiente todo es de nuevo de 0 a 100%, un grado todo totalmente nuevo. Y entonces no es que voy a romper el pacto anterior, sino que simplemente se empieza desde cero. Lo anterior entra como condición para que ahora me suceda el estado siguiente. Pero el estado siguiente puede ser muy malo y ciertamente peor en su negatividad que los estados anteriores. ¿Sí? Pero eso no entra como ruptura del acuerdo anterior. Y eso no rompe el acuerdo anterior. Yo simplemente, ¿cómo decirlo? No puedo explicarlo más. Sobre el acuerdo anterior. No puedo explicarlo más. Sobre el acuerdo anterior, entras ahora incluso en las klipot y sientes en ti deseos terribles con respecto al Creador, que quieres dominarlo y borrarlo y rebelarte contra él. Pero eso es precisamente porque adquiriste el acuerdo anterior. Y en esa diferencia entre ellos, en esa brecha entre ellos, sientes el... Pero no tengo suficientes discernimientos para que yo pueda hablar. Eso no... Todavía no puedo decirlo. Medio año más. Un año más quizás, depende de ustedes. No tendré la clarificación, no voy a sacar simples palabras, ¿ves? Sobre el pacto hoy, relativamente, clarificamos algo. Y sobre esto, no puedo explicar cómo el grado pequeño trabaja en el grado grande en forma de negación. Sí, es que no hay palabras para poderlo explicar.
1: ¿Quién?
0: Bien, sí. Estudiante, ¿qué conecta todo? Rav dice,

El acoplamiento por golpeteo es un estado en que se está frente al Creador. El Zibuk de acá, el acoplamiento por golpeteo, Dios no lo quiera contra el Creador. El acoplamiento de impacto por golpeteo, como dije, es después de que nosotros, es después de que guardamos el pacto. No es en contra, no es contra el Creador, es contra la propia naturaleza. ¿Con quién estoy en ese golpe? Estoy golpeando a mi deseo de recibir, entonces entro en conexión con el Creador. ¿Por qué golpeo la luz superior? Golpeo la luz superior porque quiere irrumpir dentro de mi límite, dentro de mi deseo de recibir. Quiere, por así decirlo, entrar en mí, dentro de mí, sin ninguna condición, incluso con el fin de recibir. Yo, digamos, estoy en eso, en impacto. Sí, es decir, estoy en impacto contra mi intención con el fin de recibir, que se encuentra adentro, y entonces hago el acoplamiento mediante mi intención con el fin de otorgar. No golpeo la luz superior. La luz no puedo golpearla en absoluto. Puedo darme un golpe solo a mí mismo, solo a mi deseo de recibir. Si decimos que el impacto... Vamos a ver. Si decimos que el impacto es solo al final del grado, pero la persona no sabe dónde está el final del grado. Rab dice, como dije, ciertamente la persona no sabe dónde está el final del grado, pero no importa si sabe o no sabe. Toda la causa y efecto al final la llevarán al estado que se llama hacer el pacto, firmar el acuerdo. La persona no necesita saber de antemano que dentro de dos, de algunos estados, me acerco a firmar el pacto, a hacer el pacto. Eso no lo sabe la persona. No vamos en la espiritualidad sabiendo por delante todos los grados, sino que en un estado te engendra el otro estado. ¿En qué lugares debemos? ¿Cómo podemos saber en qué lugares podemos adherirnos al Creador? ¿En qué lugares, en qué cualidades podemos adherirnos al Creador? Bueno, como dije, si ahora determiné que Él es grande y revisé que mi reconocimiento de que Él es grande es un reconocimiento muy bueno y no quiero que nunca sea menor que eso,

0: Entonces, en eso se llama, en ese lugar, y quiero estar en conexión con Él. Después, en otro lugar, estar con Él en ese pacto, y en otro lugar, ¿sí? Lugar aquí tiene, lugar aquí es cualidades. ¿Sí? Hasta que todo mi territorio entra dentro de su territorio, y en eso estamos adheridos. ¿Qué tenemos si es así de semejante al Creador para que sellemos un pacto con Él? Lo que puede haber en común con el Creador es el otorgamiento mutuo, no hay nada más. De su parte es solo otorgamiento. Entonces también de nuestra parte debe ser así. Donde haya en nosotros otorgamiento hacia Él, así es, y eso es lo correcto.
1: ¿Quién?
0: Estudiante. ¿Se puede decir que después de cada estado de hacer un pacto hay un estado de querer romper el pacto? Rab dice, después de sellar un pacto no puede haber el deseo de romper el pacto. Ese estado ya se guarda para siempre. Que si realmente es sellar un pacto en la espiritualidad, todo lo que existe ya existe en adelante. El Creador lo guarda. Es decir, la luz superior ya se encuentra en ese estado y lo sostiene. Nunca puede ser menos que eso. Es en santidad se asciende y no se desciende. Es decir, no puede ser sino que la ruptura puede ser como algo que parece ruptura. Caes aún más profundo en el grado siguiente al que subes. En la izquierda caes más profundo que antes, pero eso no se llama ruptura. De nuevo, lo digo. No puedo aquí. De aquí en adelante no tengo palabras para explicarlo. ¿Sí? Ustedes todavía no están preparados para esto. Siento realmente que aquí se desaparecen las palabras, ¿sí? Me falta la vasija de captación. Porque de todos modos hablo según la carencia que siento, ¿sí? Bien, entonces vamos a... Ya no puedo hablar. Vamos a compartir en un taller qué es lo que hemos recibido de esta lección y qué es lo que nosotros podemos tomar para implementarlo en la preparación que estamos llevando hacia el siguiente congreso. Sí, escuchamos que si nosotros respondemos los unos hacia los otros y nosotros queremos un pacto entre nosotros y que eso nos dé fuerza entre nosotros, el Creador, ese es el propósito. Ese propósito entonces puede hacer que pase el pacto y que esa es una fuerza superior. No hay fuerza superior para que podamos avanzar. Entonces vamos a tratar de hacernos bien los unos a los otros para poder alcanzar esa meta exaltada y sagrada de querernos adherir al Creador. Siguiente. Sí, yo no sé dónde entrar acá, cómo entrar en esta sociedad de ese pacto. Bueno. Yo escuché un tema muy interesante de que el temor que la persona recibe, de hecho, es la falta de fe, pero me prepara para la plegaria. Entonces, en la medida en la que nosotros sentimos una falta de conexión, el congreso no es importante y todas estas cosas que nos impactan y nos hacen de menos, tenemos que recordar que esa es la preparación de la plegaria. Y si hay temor, eso es bueno. El temor solo debe estar hacia separarnos del Creador y no hacia la conexión. Siguiente, el Rab estaba hablando acerca de el golpeteo que se debe hacer en contra de mi deseo de recibir, de mi intención de recibir para mí mismo. Eso se le conoce como el despertar desde abajo, que la persona puede resistir a la luz, de resistir y empezar a trabajar gracias a sus propios esfuerzos. Y eso es lo que solo podemos adquirir de los amigos. Y en eso se va a enfocar el trabajo en este congreso, de que nosotros nos daremos los unos a los otros la fuerza para trabajar en contra de nuestra intención para recibir para nosotros mismos. Siguiente, al inicio de la lección tuvieron discernimientos muy interesantes. Yo tengo que depender de alguien más, sino para que queremos un acuerdo, un pacto. El pacto se hace para el futuro y vale la pena que nosotros lleguemos a un punto en el que todos querramos cambiar y que justifiquemos razones para poder justificar. Y si yo siento que soy dependiente, y que mi razón no se justifica para los cambios, entonces tengo que detenerme y volver al punto del pacto. Son discernimientos muy poderosos esto. Siguiente. Y se habló acerca del temor que nos sostiene ante la caída. Cómo no caer de nuestro estado futuro, de nuestro pacto futuro, y gracias a la experiencia de los ascensos y descensos que hemos tenido, y gracias al temor de perder esta conexión, que de hecho es lo que nos jala hacia adelante, y de ahí entonces nosotros elevamos man de forma correcta. Siguiente. Hay muchas cosas que el Rav dijo, que la conexión solo puede ser entre nosotros que tenga el objetivo de tener una conexión con el Creador, nada más. Y él desaparece de nuestra conexión y está distante. Nosotros no queremos permanecer en una conexión por ninguna otra razón que no sea conectada con la meta. No está conectada, el objetivo no está conectado con la presencia del Creador. El Creador es la primera condición y la última, no hay ni más que eso. Si nosotros escuchamos que cada discernimiento que la persona adquiere en la grandeza del Creador, cuando él quiere permanecer, ese es el final del escrutinio y le pide al Creador que lo sostenga, que se adhiera siempre, que le permita a la persona adherirse siempre a él. Siguiente. El Congreso ciertamente es un tipo de aspectos. Quien venga está comprometido, está obligado. La cuestión es de que, como lo hemos escuchado ahora, todo lo que permanece del estado actual hacia el siguiente estado es que el estado actual va a ser la causa para el siguiente grado. Más allá, todo el pacto y todas las obligaciones que has hecho, a las que te has comprometido, no pasan al siguiente nivel y tenemos que renovar todos desde cero. Y esa es la gran pregunta, ¿cómo hacerlo? ¿Cómo constantemente actualizar los pactos en cada nivel? Tenemos que empezar desde cero, renovar todo desde cero. Siguiente. Escuchamos que todo lo que yo no siento que sea importante antes del Congreso es que el Creador me está llevando a que me esfuerce más. Potter dice que yo creo que nosotros podemos mantener el pacto. Respecto al reconocimiento de no mantener el pacto, y entiendo que es algo que va a empeorar la conexión en nosotros, que puede ser lo peor que nos pueda pasar. Peor que la muerte. Entonces ahora quiero dejar ir este acuerdo y firmar un pacto, y yo voy a decir de que vamos a pedir mantener la relación que tenemos sin importar qué problemas vengan, que este estado que tenemos ahora sea constante y que no sea menos que esto. Siguiente. Hablamos mucho en las decenas de que avanzar al Congreso para poder otorgar en el Congreso es enfocarnos en la espiritualidad de la sociedad. Eso tenemos que estar de acuerdo, la espiritualidad de la sociedad, y nosotros tenemos que actualizar ese acuerdo una y otra vez. Siguiente. Sí, nosotros tenemos que empezar a sentir la conexión entre nosotros para poder firmar ese pacto. Vamos a movernos a la siguiente parte de la lección, pero primero cantamos una canción.

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1: Hola. Así que estamos con el estudio de las 10 sefirot. Y como Rab dijo que después del pacto llega el acoplamiento. Así que aquí podemos seguir estudiando acerca de los círculos y rectitud. Y vamos a comenzar estudiando la observación interna de la parte 2. Para los amigos más nuevos, hay que entender la diferencia entre la observación interna al capítulo mismo. En los capítulos del mismo texto, Baal HaSulam se viste sobre los escritos del Ari, interpreta sus escritos. Y en la observación interna, Baal HaSulam escribe por sí mismo lo que quiere elaborar sobre el tema. Entonces siempre es una parte emocionante para aprender. Así que el día de hoy vamos a aprender de la observación interna de la parte 2. Sí, amigos, claro que recordamos de la intención, porque todo lo que hacemos es como preparación para el congreso, el despertar desde abajo, y también trataremos de preparar nuestro corazón para la clase. Por favor, asegúrense que después de la lección vamos a hacer un taller en la decena. Así que vamos a abrir el estudio de las 10 Sefirot, volumen 1. Observación interna, comencemos. Estamos leyendo del estudio de las 10 Sefirot, parte 2, observación interna. Los círculos y rectitud que contienen 10 capítulos. Capítulo 1. Los círculos se consideran como Gar. Punto 1. El Ari habló muy poco de las 10 sefirot de círculos, y a pesar de que estas pocas palabras parecen llenas de contradicciones, sin embargo, es imposible elaborar sobre ellas porque son consideradas como las primeras 3 sefirot, sobre las cuales está prohibido lidiar. Aún así, lo poco que Larry sí escribió debe de explicarse elaboradamente, más para llegar a la meta que Larry había anhelado, que quiere decir, entre más sea necesario entender las conexiones internas en la sabiduría. Que tenemos 10 sefirot, no 8, no 11,

0: así como escribió Abraham en el libro de la creación, y toda la estructura de la creación son en conjunto 10 sefirot. En las primeras 10 sefirot, el pensamiento de la creación está antes de la implementación del inferior, solo para darse la forma para conectarse con el inferior de Keter Jochma Bina, Kahav, las primeras tres, Keter Jochma Bina, y nosotros no podemos lidiar con ellas y está prohibido. Y en la sabiduría de la Kabbalah, prohibido significa imposible, porque todo está permitido, pero si no tienes posibilidad para hacerlo, se considera prohibido. ¿Por qué? Porque si entras y no tienes exactamente las vasijas para discernir y saber lo que está sucediendo, te confundirás y no alcanzarás la meta. Entonces, en esos lugares donde la persona se puede confundir, se le dice, no está permitido o está prohibido. Y quien quiera avanzar hacia la meta, entiende que todas las cosas prohibidas, entre comillas, son para su beneficio. Tal como sucede en nuestras vidas, que nos dicen, esto está prohibido, aquello está prohibido y esto está prohibido. Aún así, hay personas que quieren revisar por sí mismos, que lo hagan. Pero generalmente salen perjudicados. Y en la espiritualidad, sin duda alguna, el daño es inevitable. Por lo tanto, los cabalistas realmente protegen mucho a quienes quieren avanzar y les dan todo tipo de consejos de cómo avanzar correctamente. Además de lo que recibimos a través del sistema de los grados de la escalera. Todo lo recibimos gradualmente y con protección desde arriba, con protección divina. Por eso no nos ocupamos de los tres superiores de cada grado, sino tanto es así que Baal HaSulam nos explica en la introducción al libro del Zohar que en el Gar, en los tres superiores, los tres sefirot superiores, en el Gar, el nivel más bajo de Malhut de Asiyah, está prohibido indagar. Y en el Sat, el nivel más alto, que ya sea en Atik, Arihampin o Galgalta, no importa dónde, en los siete inferiores, en Sat, sí está permitido indagar y corregir e involucrarse. Porque donde tenemos un agarre, un control firme, donde conocemos una causa y una consecuencia, ahí es donde debemos de ocuparnos y trabajar. Porque estas son vasijas que están bajo nuestra autoridad y las poseemos. Y al adquirirlas, avanzamos. Mientras que en el Gar de cada grado, en los tres sefirot superiores, nunca las adquirimos y no las exploramos, no las tocamos, porque allí aún no existe revelación del Creador con respecto al ser creado, sino que todo se encuentra en forma abstracta. Abstracta quiere decir que no se puede explicar con nuestras vasijas. Todo lo que hablamos es con respecto a la persona que alcanza. Así que en las siete inferiores podemos alcanzar, podemos distinguir, sentir, podemos interpretarlo, analizarlo y sintetizar todos nuestros sentimientos y luego a través de estos discernimientos avanzar, mientras que en el Gar es tan vago y abstracto y incierto que llegamos a fracasos y nos desviamos después del camino. Por lo tanto, necesitamos comprender que todo nuestro camino desde el principio hasta el final, hasta la eternidad, hasta el mundo de Ein Sof, proviene completamente de las siete inferiores del Sat, y el Gar, las tres superiores de los grados, se revelan por encima de ellos como en la relación del Creador hacia el ser creado. Y la implementación por parte del ser creado es en Sat, en las vasijas de otorgamiento. Así también aprendemos del mundo de Atzilut, que en definitiva lo que tenemos que corregir es son de Atzilut, Sat, Serampin y Malhut. Es lo que es el nombre de las letras del trabajo. Y todas las almas ascienden, se incluyen en Sat, están incluidas ahí. Y Adam Harishon nació de este grado de Binah y los niveles inferiores, es decir, toda nuestra vida, los logros, comprensión, alcances, correcciones, se encuentran únicamente en estas vasijas de Sat de cada grado. Seguimos con el punto 2. Subtítulo: en las 10 sefirot de los círculos, lo más externo es más importante. Punto 2. Primero, entendamos los asuntos en general. El Ari divide los temas, la realidad, en dos distinciones. En los círculos y rectitud. Esto significa que todas las facetas presentes en los cinco mundos de Adán, el primero hasta este mundo, se encuentran en las 10 sefirot de círculos y 10 sefirot de rectitud. Hemos visto que en las sefirot de círculos, lo más externo es mejor. Y lo más interno es peor, ya que el círculo superior, el más cercano a Ein Sof, que rodea y engloba toda la realidad, es la mejor entre todas ellas y se llama Keter. Dentro de ella se encuentra un segundo círculo llamado Jochma, que es peor que Keter. Y así sucesivamente hasta llegar a la esfera más interna que es este mundo, el peor de todos los círculos, que es un lugar de oscuridad sin luz y está lleno de inmundicia. Entonces, entre más interno sea el círculo, es peor, y cada círculo externo es mejor. Raro, porque esta es la naturaleza de la luz. De arriba hacia abajo se propaga de esta forma de círculos, de arriba hacia abajo, y se dirige hacia el receptor, pero en los círculos aún no hay un receptor. Y es, por lo tanto, debido a que la luz aún se propaga desde el emisor, dado a la fuerza del propio emisor, del otorgante, y que el receptor aún no está en su sentimiento, en su comprensión y percepción, entonces solamente recibe según su capacidad. Y ya aquí tiene altibajos en esto también. Por lo tanto, la influencia del Creador, del otorgamiento sobre la criatura, que es por parte del Creador, debe de llegar hacia nosotros en forma de círculos. Y el final de los círculos está en su centro. Y por lo tanto, el círculo más externo es el círculo de Keter y el más interno es el círculo de Malhut. Esto es debido a que los círculos vienen de la plenitud del Creador. Hay muchas posibilidades de estudiar los círculos y de ver la conexión entre ellos, como el hombre despierta estas vasijas por su parte, como estudiamos en la teoría de las ondas de física, digamos, o de en la refracción, interferencia. Ahí se encuentra todo esto. Tales son los fenómenos en las ondas, en la óptica, que a partir de las cuales se puede apreciar la perfección de los círculos en comparación con la línea, en su totalidad. Bueno, de esto ya hablaremos más tarde. Leemos el punto 3. En los 10 sefirot de rectitud, lo más externo es más importante. Es opuesto a la sefirot de rectitud, ya que en ellos lo más interno es mejor. Es debido a que las 10 sefirot más internas de rectitud son del mundo de Adam Kadmon, que se llama una línea que se extiende desde Ein Sof y se extiende hasta nuestro mundo sin tocarlo. Su externalidad está revestida por 10 sefirot de rectitud del segundo mundo, llamado el mundo de Atzilut, cuyo mérito desciende por debajo del mundo de Adam Kadmon. La externalidad del mundo de Atzilut se reviste por las 10 sefirot de rectitud sobre el mundo de Día, que es peor que el mundo de Atzilut, hasta las 10 sefirot de rectitud del mundo de Asiyá, que es el peor de todos los mundos, y que viste la externalidad de los mundos. Así en la sefirot de rectitud, el más externo es peor, y lo más interno es mejor. Es decir, lo opuesto a las 10 sefirot de los círculos, como se mencionó anteriormente. En efecto, hay algo grandioso y profundo en esta contradicción entre la oposición entre los sefirot de círculos y las sefirot de rectitud. Y necesitamos comprenderlo bien. ¿Qué es decir? Que si hablamos de los mundos, entonces necesitamos dibujarlo de esta forma. ¿Está claro o no? ¿Quién puede interpretar lo que yo dibujé aquí? ¿Sí? No está claro. Entonces lee nuevamente, por favor. Veamos nuevamente el punto 3. En las 10 sefirot de rectitud, el más interno es más importante. Es opuesto con las sefirot de rectitud, ya que en ellas los más internos es mejor. Esto es debido a que el primero, los sefirot más internos de rectitud son los 10 sefirot del mundo de Adam Katmon, que se llama una línea que se expande desde Insof y se extiende hacia abajo hasta cerca de nuestro mundo, pero no lo toca. Su externalidad está revestida por el orden de 10 sefirot de rectitud del segundo mundo, llamado el mundo de Atzilut, cuyo mérito está por debajo del mundo de Adam Katmon. La externalidad del mundo de Atzilut está vestido por los 10 sefirot de rectitud del mundo de Briyá, que es peor que el mundo de Atzilut. Hasta las 10 sefirot de rectitud del mundo de Asiyá, que es el peor de los mundos, y se reviste en la externalidad de todos los mundos. Por lo tanto, en las 10 sefirot de rectitud, el más externo es peor y el más interno es mejor. Es decir, lo opuesto a los 10 sefirot de círculos. En efecto, algo grandioso y profundo está implícito en esta contradicción entre las sefirot de círculos y las sefirot de rectitud. Y necesitamos comprenderlo bien. ¿Está claro? Dice Rav. ¿Está claro? El más interno.
1: ¿Quién?
0: El más interno. Sí. Y aquí. El más externo. ¿Correcto? Cada uno de los mundos, entre más interno es en rectitud, es más externo en círculos. ¿No se comprende? En los círculos el más grande es externo. Y la mayor rectitud es externa, ¿sí? Es por esto que decimos que la línea de Insof es Galgalta, de un punto al otro, de Insof a Malhut. Y sobre esta se visten los demás. Atzilut, Briya, Yetzira y Asiya.
1: Caja. Kolehat.
0: Así.
1: פחות משני. זה ביושר. מה שאם כן בעיגולים, דיברנו באינסוף.
0: Cada uno menor al otro. Eso es en rectitud. Mientras que en círculos, hablamos de אינסוף.
1: כן?
0: Así que aquí los círculos están de esta forma.
1: זרמפין.
0: Tenemos Keter, Jochma, Bina, Serampin y Malhut.
1: וכאן זה Keter, Jochma, Bina, Zerampin ve Malhut.
0: Y acá tenemos Keter, Jochma, Bina, Serampin y Malhut también. Entonces resulta que el más interno es Keter y aquí el más externo es Keter. Y esto es lo que dibujé acá, en los mundos. ¿Sí? Dice, ¿qué es interno y externo conectado a esto? Rab, interno y externo es más importante. A esto se le llama interno en rectitud es más importante y externo es considerado más importante en los círculos. O lo interno y lo externo determinan la relación de lo que determinan estos opuestos de lo que te da la pantalla. Porque cuanto más alto estás en rectitud, más desciendes en los círculos y viceversa. ¿Sí? Puede ser externo e interno en la finalización de las 10 sefirot. En las 10 sefirot de luz directa y las 10 sefirot de luz reflejante. Importancia. Sigamos leyendo, tal vez encontraremos las palabras. Dice el estudiante, ¿cuál es la relación? ¿Cómo deberíamos de comprender esta oposición entre círculos y rectitud? ¿Cómo puedo entender esto? Rab dice, entiendo. Preguntas como si, ¿qué es lo que nos aporta para nuestros discernimientos? ¿Dónde están los círculos y dónde está la rectitud en mí? A través de la cual yo puedo, digamos, asociar alguna opinión, pensamientos, sentimientos míos en rectitud o en círculos. Todo lo determina la pantalla. Yo trabajo con mis deseos sin una pantalla, sin importar qué tan puro sea, mejor para mí. Este es el grosor de los círculos. El grosor de las raíces que está en los círculos.
1: ¿Sí?
0: Esto es en Keter de Igulim, Keter de los círculos. ¿Sí? Está en el Keter de los círculos, el grosor de raíz. En el Keter de la línea debo estar en el grosor de la fase 4. Más la pantalla. Entonces llego al Keter de la línea. Hay una relación opuesta entre luces y vasijas. Esto es lo que nos dicen los círculos y la rectitud. Los círculos constituyen los atributos de la luz y la línea constituye el atributo de la vasija. En la luz, Keter es el círculo de Keter. En la línea, Keter es la intensidad, la fuerza de la pantalla. ¿Cómo es que comparo mi grosor con la luz? Hablan de dos cosas completamente diferentes, pero que van a ser iguales. El otorgante me da la luz. Yo solo le doy el kli. Por lo tanto, es lo opuesto. Obtenemos círculos y rectitud. Los círculos son la intención del creador y la rectitud es la intención del ser creado. Y así como hablamos ayer también, en general necesitamos alcanzar un estado donde la rectitud y los círculos sean iguales, estén en equivalencia. ¿Cómo se llama? Dice el estudiante, cuadrar el círculo, cuadrar el círculo. Que en el área esta integral sean iguales. Realmente desde cero hasta el Insof serán iguales. Pero para que se complementen entre sí. No sé cómo expresarlo. Que la exterioridad y la interioridad de la rectitud y la exterioridad y la interioridad de los círculos se complementan. Y así se alcanza la perfección. En resumen, la intención del creador se perfecciona únicamente mediante la intención del ser creado. Joseph de Jerusalén pregunta, ¿es la diferencia entre la rectitud y los círculos como la de los tres primeros y los siete últimas sefirot? Rab, también se parecen en cierto modo, sí, porque la naturaleza de los círculos es como las tres superiores de rectitud. En eso tiene razón, sí. Pregunta, ¿podemos decir en palabras sencillas el grosor de la fase 4 de rectitud, que es luz reflejante al keter de los círculos? Rab, no. No, el grosor de grado 4 de rectitud, no comparamos con ellos. No. Podemos decir esto, que en última instancia, cuando todos los grados se conectan juntos, y entonces la fase 4 de grosor alcanza este mismo efecto del keter de círculos. Sí. Pero no hablamos así. Y no distinguimos las vasijas en su trabajo en rectitud y los círculos, porque en los círculos no podemos medir, en resumen, nuestro trabajo con los círculos. Sigamos y ya veremos. Punto 4. Subtítulo. Dos tipos de recepción en la vasija. A, a través de su interioridad. B, a través de su exterioridad. Punto 4. Ya conoces el punto medio en Ein Sof, donde tuvo lugar la restricción y la luz partió de ese punto y a su alrededor y se convirtió en un espacio vacío. Se explica allí que se llama el punto medio, para indicar que no recibe a través de su interioridad ni su toch, sino solo a través de su exterioridad, de su entorno. Por eso recibe la luz sin ninguna limitación y medida, porque el que recibe de la exterioridad no pone un límite a la luz. Como resultado, tenemos dos tipos de recepción en las vasijas. El primero es recibir a través de la exterioridad. Y el segundo es recibir a través de la interioridad. Esto no se refiere a un lugar o área por la cual podría imaginarse exterioridad o interioridad. Por eso debemos entender a fondo de qué interioridad y exterioridad estamos hablando. Rab, ¿hay preguntas acerca de esto? La rectitud y la relación de la internalidad, externalidad y la relación entre ellos. ¿Hay preguntas?
2: Rab
0: dice, lee otra vez, por favor. Nuevamente, punto 4. Dos tipos de recepción en la vasija, A a través de su interioridad y B a través de su exterioridad. 4. Ya conoces el punto medio en Ein Sof, donde tuvo lugar la restricción y la luz partió de ese punto y a su alrededor y se convirtió en un espacio vacío. Se explica allí que se llama el punto medio para indicar que no recibe a través de su interioridad ni su toj, sino solo a través de su exterioridad, de su entorno. Por eso recibe la luz sin ninguna limitación y medida, porque el que recibe de la exterioridad no pone un límite a la luz. Como resultado, tenemos dos tipos de recepción en las vasijas. El primero es recibir a través de la exterioridad. Y el segundo es recibir a través de la interioridad. Esto no se refiere a un lugar o área por la cual podría imaginarse exterioridad o interioridad. Por eso debemos entender a fondo de qué interioridad y exterioridad estamos hablando.
1: Omer שאפשר לקבל כמו בין סוף, וזה נקרא דרך חיצוניות.
0: Entonces nos dice que es posible recibir como en Ein Sof, esto se llama a través de la externalidad, y puede recibir más adelante con la pantalla que se considera a través de la internalidad. Pero no lo explica más adelante, ¿sí? Hay dos preguntas allí, ¿ok? ¿Qué hay allí? Dice el estudiante, superior e inferior, interno y externo. Rad dice, veamos. Punto 56, internalidad y externalidad. 55. ¿Qué son el superior y el inferior? Pregunta 55. Debemos de hacer dos distinciones fundamentales en cada parsuf. La vasija para extender la abundancia en él y la vasija para recibir la abundancia. Son opuestos entre sí de extremo a extremo. Debido a la medida de grandeza de la abundancia, depende de la medida del grosor de la vasija de recepción. Ya que la luz mayor en el parsuf, llamada Yehida, necesita la vasija con la recepción más gruesa, es decir, de la fase 4 de fase 4. Y su opuesto es la vasija de recepción, porque la mayor luz, llamada Yehida, se viste solo en la vasija más pura. Por lo tanto, cuando distinguimos una vasija para extender la abundancia, lo distinguimos bajo los nombres de internalidad y externalidad. Y entre más interna es la vasija, es más gruesa y se extiende a un grado mayor. Como se mencionó anteriormente, el más externo es más puro y se extiende a una menor altura. Y cuando distinguimos la vasija de recepción de la recepción de las luces en el parsuf, nos referimos a ellas como superior e inferior, donde cada superior es más pura y está revestida de mayor altura, y cada inferior es más gruesa y está revestida de menor grado.
1: מושכים את האור על ידי בחינה דלת.
0: מקבלים Atraemos la luz a través de la fase 4. אז יש Entonces recibimos la luz a través de la fase raíz. מושך Por lo que hay una parte que atrae o jala y una parte que revela. והם
1: שונים ביניהם, החלקים האלו ורחוקים ביניהם.
0: Y estas partes son diferentes entre sí. Y también la distancia entre sí. Una es pura, como la fase de raíz, el keter, y la fase 4 tiene mayor grosor. Esto es con respecto a la vasija. Y también en dos vasijas, una comparada con la otra. Si una vasija es grande, y la otra es una vasija pequeña. En relación una a otra, ¿en qué sentido es más grande y más pequeña? En la medida en la que la Malhut tiene mayor grosor. Entonces, el Keter es puro y más distante con respecto a Malhut. La distancia entre Malhut y el Keter es mayor. Esta distancia entre ellas, aquí, se encuentra aquí. Y aquí, esto es en la vasija más pequeña. Esta es una diferencia en la esencia de lo que es el Kli. En la medida, su grosor y purificación pueden ser mayores.
1: ולקבל את האור ולעבוד איתו נכון בזמן העלייה.
0: Y durante el tiempo de descenso y recibir la luz y trabajar con ella correctamente durante el ascenso. En la medida en la que estas brechas entre descensos y ascensos sean mayores y una persona esté dispuesta a soportarlas, entonces será más grande, más elevada, más capaz de levantar estas capas más gruesas y convertirlas en mérito. ¿Por qué partimos del punto, de este punto en sí? Partiendo de un punto que no tiene nada.
1: Llega
0: la oscuridad y ¿cómo viene de arriba? Porque es luz que llega, pero despierta en nosotros nuestro grosor. El grosor se despierta por esta luz. Y entonces sentimos oscuridad, porque no hay nada en esta luz que me puede traer beneficio con mis vasijas de recepción. Y si yo me sobrepongo, entonces comienzo a construir y de lo que ya recibí, ya lo transfiero de grosor a purificación. Y entonces Malhut comienza en mí, este punto de Malhut comienza a estar en mí, y lo que ascendí e hice que para que se purifique, aquí se empieza a convertir en Keter. Así que ya existe una brecha entre Malhut y Keter. Y así cada vez es un grosor mayor y lo transfiero a una purificación mayor y así sucesivamente. Solo de esta manera es que la persona construye todos sus grados hasta el Ein Sof sobre el grosor que se revela en ella. Debe haber 125, lo dibujamos de forma distinta, como recuerdan, lo dibujamos desde cero. Se revela el grosor y la pureza. Mayor grosor, mayor purificación. Y así es como continúa, así sucesivamente. Tiene que haber un positivo y negativo. Así es como es en cada instancia. Así es como trabajamos. Así que aquí nos muestra esto. ¿Sí? Continuamos con el punto 5. Punto 5, título. Las primeras tres fases solo causan la aparición de la cuarta fase, pero ellas mismas no pueden recibir. Son como cuatro capas en la pared de la vasija. 5. Ya sabes que en la vasija espiritual se refiere al deseo que se halla en el ser emanado para recibir su abundancia de Ein Sof. Además, ya sabes que este deseo tiene

0: Estamos leyendo del libro Zohar al pueblo en Vayetze. Y salió Jacob de Beersheba. Punto Kuf Yud Het. Sobre esto ha dicho Kuf Yud Het. Se puede bajar este libro en Kabbalah, se puede hacer las preguntas en Kapsi o Ayel. Preguntas elegidas se harán durante la clase. ויצא יעקב סליו דבר שבע.
1: על כן נאמר,
0: Por eso ha dicho,
1: שרי שומרי משפט השומרים אמונתו של הקדוש ברוך הוא. הנוקבה נקראת
0: אמונתו. הנוקבה se llama fe.
1: אמונתו של הקדוש ברוך
0: הוא. Fe del creador.
1: פירושו,
0: quiere decir, ייחוד קודשה בריחו.
1: שבשעת הייחוד,
0: que en el momento de la unión, se llama al creador, juicio. Que el creador es derecha y la divinidad izquierda y su acoplación juicio. Y sin la unión, a pesar que es el árbol de la vida, y con todo esto, no está la completación correcta. Y no se llama mishpat, juicio. Que la persona se alejó de Gan Eden. Y si se va la mano, se coge del árbol de la vida y se quedará toda la vida. Y tenía que subir, elevar el man hacia el Creador como cuidar juicio, que es la decisión y resultado de las dos líneas juntas. Y no va ni a la derecha ni a la izquierda. Y el Creador, en la acoplación con la divinidad, se llama juicio. Que ahí todos sus caminos mishpat, de juicio, en el camino medio que incluye de derecha a izquierda juntos, y no va ni a la derecha ni a la izquierda. Está escrito, hace bueno en cada momento, y si una persona puede hacer cosa buena siempre, ¿quién va en el camino de la Torah y hace algo con estos que necesitan? ¿Quién da y hace cosas tan buenas con los pobres? Que hace el zivug zon arriba. Bueno, está claro que Ani está dentro del cuerpo del humano, que hace la acoplación con el Ani, con soy yo, que es su carencia. Por supuesto que él tendrá beneficio, que esto todo está dentro del cuerpo del humano. Kufhaf 120. ¿Quién está intenta con este cosa buena que él se eleva arriba y llega a un momento de Jacob, Merkava superior, Nukva, y sigue de Bina, que todos los mojin vienen de ella. Y de Nukva, cuando ella recibe las bendiciones de Bina, sigue las bendiciones a todos los inferiores y a todos los Merkavot de Malachim y todos los de arriba. Y todos se bendicen y las luces siguen. Y como todos los inferiores y todos los ángeles se aman Et, que están atrayendo de Nukva, que se llama Et momento. Por eso está escrito, hace beneficio en cada momento, que da la abundancia en todos los mundos de vías que se expanden de Nukva y se aman Et, como igual que el Nukva. Kuf Hafalef, que el momento que estaba en Israel, que Rab dice que está todo lo que es de Nukva, de Malchut de Atzilut, todo pertenece a Nukva de Atzilut. En Malchut de Atzilut tiene que ser como teníamos rompimiento, el primer. Todo esto viene de Zivug Zon, ¿sí? Por eso, fin a cabo, todo esto, Malchut tiene que corregirse. Malchut de Atzilut. Antes de Malchut es Tet Rishonot, nueve primeras, como estamos estudiando cuatro aspectos de luz directa. ¿Qué es Malchut? ¿Qué hace restricción? ¿Qué hace los actos después? Todos. Pues si nosotros hablamos de Ensof, de infinito, llega Adam Kadmon, un mundo de Atzilut, aquí está Bur, aquí es Parsa. Aquí es Parsa, ponte esto. Aquí Malchut de Atzilut, aquí es Keter, su Keter. De Malchut de Atzilut, todo esto son nueve primeras tetrishonot o tres aspectos de luz directa, directo. Aquí es Malchut de Atzilut y los nueve inferiores suyas. Y ahí esto es lo que hay que corregir. Por eso no, todo lo que hay aquí debajo de Malchut de Atzilut, el primer hombre, está también está dentro del mundo de Bia. Todos son partes del mundo de Atzilut. Esto es lo que necesitan corregirlas en esto que nosotros, todos nosotros, orientados a esta misma, a este mismo punto de Malchut de Keter, que es ella se une con Zerampin de Atzilut y aquí es Keter Chochma Bina de Atzilut y así llegamos a Ensof. Pues lo que tenemos en nosotros, en nuestro entorno, todo esto divide, todo es por partes del Shechina, de la divinidad. Kuf Hafalef. El momento que estuvieron Israel en la Tierra Santa, Jalara, cuando salieron Israel estaban debajo de otro control, Tierra Santa es el deseo por recibir y por supuesto necesitan unas bendiciones, es la cualidad de otorgamiento. Se llena las vasijas y están ya en otro control. 122, pero nosotros lo encontramos. Jacob estaba debajo de la santidad en tierra de Israel. Cuando salió de esta tierra, viene en otro lugar que no es santo. O cuando estaban debajo de otro control, se vio, le vino el Creador en su sueño y vio todo lo que vio y han ido con él todos los ángeles santos hasta que se sintió sobre el pozo. Y cuando se sentó sobre el pozo, subieron las aguas hacia él. Y como esto ha sido en Moshe, que ahí le dieron a su esposa. El pozo no sube solamente cuando ella ve la conexión suya entre pareja para unirse con él. El pozo insinúa sobre Nukva de Zerampin y Moshe y también Jacob eran carroza de Zerampin y por eso subieron, se elevaron las aguas hacia ellos, igual que Nukva hacia su pareja. 123. En el comienzo está escrito, Jacob salió de Beersheba y ahora os paso, Alfredo. Adelante.
2: Y se dirigió a Arán. Y Labán se encontraba residiendo en Arán. Por lo tanto, ¿por qué se dirigió desde allí, tal como está escrito? Entonces Jacob se puso de pie y se dirigió a la tierra de los hijos del este. Y como sabemos que la residencia de Labán se hallaba en Arán, se debe a que está escrito, Jacob les dijo, hermanos míos, ¿de dónde vienen ustedes? Y ellos dijeron, somos de Arán. Y él les dijo, ¿conocen a Labán, el hijo de Nahor? Y ellos dijeron, lo conocemos. Esto significa que el sitio de residencia de Labán estaba en Arán. Por lo tanto, ¿por qué se dirigió a la tierra de los hijos del este? 124. Jacob dijo, deseo vincularme con la divinidad, el pozo, porque deseo unirme a una mujer. Cuando mi padre quiso tomar a una mujer y envió al sirviente, el sirviente encontró una fuente de agua y entonces se le presentó una mujer para mi padre. Pero en este lugar, en Arán, no he encontrado una fuente o un pozo de agua. Enseguida, Jacob se puso de pie y se dirigió hacia la tierra de los hijos del este, en donde encontró con el pozo y se le presentó a su esposa. 125. Harán es la tierra del este. Y el pozo en el campo era el de Harán. Si esto no fuese así, ¿por qué diría? Y ella corrió y le contó a su padre. Es porque estaba cerca de la ciudad. 126. ¿Por qué no se le presentó Lea junto al pozo? Después de todo, ella es quien le engendró todas esas tribus a Jacob. Pero el Creador no quería unirla con Jacob abiertamente, tal como está escrito. Y sucedió que a la mañana siguiente, aquí, que era Lea. Pero esto no fue revelado antes, y esta fue la voluntad del Creador. 127. Por esta razón Lea no apareció, sino Rachel, para atraer la mirada y el corazón de Jacob con la belleza de Rachel, para que él estableciera su morada allí. Y gracias a ella, Lea también se unió con él y engendró todas esas tribus. ¿Cómo supo Jacob quién era Rachel? Después de todo, él no la conocía. Los pastores le dijeron tal como está escrito. Y aquí Rachel, su hija, viene con las ovejas.
0: Bueno, las observaciones, por supuesto, que están todos dentro del humano. Y pozo, agua, Harán, Jacob, Labán, Rachel, Roim... Todo esto está dentro del humano, que así a través de ellos, a través de esto que él lo organiza. Cada uno su nivel y su manera, y así él hace las averiguaciones, sus fuerzas interiores, y trabaja así. El cuento de la Torah es igual como ve como nosotros nos averiguamos estas fuerzas y lo organizamos. Como parece a que un Lego, un juego de Lego, que nosotros tenemos que llevar nuestros deseos, es la misma imagen que la Torah nos explica, y así pondremos todas las piezas en su lugar y así recibiremos la imagen está entre las ovejas, Jacob, Labán y pozo, etcétera, etcétera, todo lo que está escrito en inerte vegetal, con todo esto pues, en una manera espiritual, no en manera corporal. Cuando organizamos esta imagen correctamente, así yo me organicé sobre, como me han dicho, como yo entré a un frame, a un focus, a una parte de la película, y luego ya sigo la próxima imagen, y así pasamos niveles. En cada nivel y nivel, la Torah nos organiza cómo movernos de un peldaño a otro, qué hay que cambiar, que hay que cambiar en mí, trato hacia la vana, hacia el pozo, hacia todos. Y las ovejas que vienen al pozo, etcétera, etcétera. Y cuando yo en esta manera empiezo a hacer los cambios, estas cualidades interiores, las fuerzas que tengo, y a través de esto voy avanzando junto con este cuento. ¿Sí? Este cuento ya es pasa a ser revelación, sí. En la vida normal, corporal, hay un cuento que se puede ver quién es el héroe y que le ocurren. Yo soy el héroe. ¿Quién? Yo, la persona que lea, que estoy leyendo. La interioridad de la Torah, cuando vamos a intentar averiguar estas fuerzas dentro, también hay alguien, una orden de importancia, que uno es más central, algunas cosas que tienen menor importancia, y así pongo la imagen y la sensación. ¿Cómo está esto en la interioridad? Solamente a través del esfuerzo, que dice Rav, que estos esfuerzos no pueden ser... Escucha, los esfuerzos son particulares. Aquí tenemos un problema. Hay aquí algún choque entre la Torah, que yo, en una manera particular, individual, descubro hacia mí mismo, y fuerzas que yo necesito para descubrir, yo cito a través de a través de todos, a través de la unión con todos. Y aquí hay algún choque, a un cortocircuito. No se pueden organizar estas dos cosas juntas. Yo con el creador, con la luz que me corrige, con todo. ¿Qué tengo hacia los otros? Yo estudio con ellos. Nosotros agarramos uno al otro. Bien, bien, bien. Pero aquí es el problema. Que si yo quiero revelar estas cosas espirituales, espirituales, que la intención, lo que quiero decir, que yo necesito ver a ellos en la luz de otorgamiento. ¿Dónde está la luz de otorgamiento hacia mí? ¿Dónde vendrá? Solamente a través del grupo. Pues no sale así. Por una parte, yo leo el cuento. Aquí tengo un libro. Leemos un libro. ¿Sí? Esto soy yo. Yo y el punto de corazón. Trato el libro. Yo quiero orientarme y construirme como está escrito y entenderme cómo está escrito el libro. ¿Cómo yo puedo tratar el libro? Perdón, aquí hay Ani, soy yo, Jefra, sociedad. Solamente a través de la unión entre nosotros, si yo lo trato correctamente y ellos también a mí, que en esta conexión nosotros elevamos man. Y ahí, de esta conexión, de esta unión, yo recibo desde arriba el trato correcto. Ya. El trato correcto se llama luz circundante, luz que nos corrige lo que está escrito en el libro. Y ahí ya puedo orientarme y veo cómo estoy con los otros. Y ahí ya no tengo problema, que este es mi mundo. Aquí realizo la Torah, con la conexión con los otros, y yo me siento las cualidades de otorgamiento, etc. Todo esto. ¿Hay aquí algo? ¿Algún problema? Un conflicto. Que yo aún no lo sé exactamente cómo organizar todo. Yo con el creador, yo con la luz, yo con el libro, yo conmigo mismo. Sí, lo tengo claro. Yo estoy hacia el mundo, hacia el grupo, pero yo. Y aquí debe que ser unión, sin distinción, que yo le trato a ellos y le sirvo a ellos, hacia ellos. No está tan claro. ¿Cómo me, de repente, de un lugar particular, muy, muy, muy, muy íntimo mío, solamente está dentro de mi corazón, existe, y de repente estoy con los otros, de corazón abierto, entregado hacia ellos? Pues nosotros tenemos que comprender este asunto, que yo, cuando yo me organizo todo esto, la primera vez que así, cuando yo acudo a la Torah, yo soy egoísta. Así. Y luego yo empiezo a comprender, si acudo hacia la Torah en una manera correcta, yo necesito la fuerza de otorgamiento. Y al grupo, y el grupo ya recibo. Y cuando yo recibo de ellos, ¿qué yo tengo que traer? Yo necesito la luz que me corrige para comprender lo que está escrito en el Torah, para organizarme correctamente. Y ya pido man hacia recibir en man, y luego de vuelta recibo la luz que me corrige. Y así trato el libro correctamente. Y ahí sí me formo correctamente y comprendo lo que está escrito en la Torah. Esto es lo que hablé sobre el ego. Esto es punto 6. ¿Sí? ¿Seguimos?
2: Trabajaré para ti 7 años. 128. Y él dijo: trabajaré para ti 7 años por Rachel, tu hija menor. para que las personas no dijeran que lo hacía por su deseo, por la belleza de Rachel, sino que supieran que lo hacía con sabiduría. La luna, la Nukba de Serampin, está hecha de 7 años, es decir, ella debe construirse con 7 sefirot, Hagat Nehim, y todos los 7 años superiores, Hagat Nehim, desde Binah, moraron sobre Jacob antes de que se casara con Rachel, a manera de otorgar las 7 sefirot de Binah, a sus propias 7 sefirot. Jacob las tomó todas de Binah, y entonces vino hasta ella para ser como Serampin. El cielo, que es considerado como Nukba de Serampin, la tierra. 129. Y le parecieron a él como unos pocos días debido a su amor por ella. Todos los 7 años fueron para él como los 7 años superiores de Binah, que son uno, en una unificación y no están separados. Son todos uno, pues se conectan uno al otro por el amor con el que él la amaba, pues ella era para él como la unificación superior en Binah.
0: 'Hay aquí un asunto muy especial. ¿Qué es Ensof? Ensof, que el tiempo se alarga al infinito. Ensof, o que no hay tiempo, el tiempo es cero. ¿Qué pensáis?

0: corta a cero. A nosotros, en Sof, parece infinito, que hay que el tiempo se ha movido a un límite infinito. Y nosotros así, por nuestra carencia, así actuamos. Pero en espiritualidad, cuando trabajan del otorgamiento, es al contrario. El En Sof, el infinito, es cero tiempo. Todo se hace, todo está en el mismo momento, en el mismo lugar, en el mismo, tienes esta misma mujer, como se dice. No hay nada. Bueno, no, simplemente yo quería explicarles que si estoy en Sof, que es distinto en la vida corporal.
1: 130,
0: incluso.
1: Incluso Rabán le insinuó a él esos siete sefirot, y él mismo no sabía lo que estaba diciendo, pues decía que era bueno, tal como está escrito. Es bueno que te la dé a ti. Por lo tanto, él trabajó 7 años, 7 sefirot, para impartir esas 7 sefirot a la nukva inferior, Rajamín, que es llamada Shemitah. Tov son las 7 sefirot superiores, que extienden de Binah, pues ellas son del punto de Mitzahá. Det es Yesod, Bab es Tiferet, que incluye 6 sefirot, y Bet es 2 letras Hei. Yovel, el jubileo, lo cual es Binah, no aparece. Es Hasadín, que están cubiertos y ocultos de Jogma. Pero Shemitah sí parece, porque los Hasadín en ella están revelados en la iluminación de Jogma. Además, Lea y Rachel corresponden al Yovel y Shemitah. Porque Lea es la nukva de Serampin del Hasé hacia arriba, opuesta a Binah. Yovel, el mundo oculto, y Rachel es la nukva del Serampin del Hasé hacia abajo. Es mitad el mundo revelado. 131. Cuando Jacob trabajó los primeros 7 años, una voz surgió y dijo, de un mundo a un mundo, extendiendo del mundo oculto, Lea al mundo revelado, Rachel. El comienzo se encuentra en el mundo oculto, en lo alto, que es Yovel y Lea, y no del mundo revelado, Rachel. Y estos grados que están ocultos y no son revelados a nosotros son del Yovel. Es debido a esto que fueron ocultados de Jacob, que ni siquiera sabía que eran para Lea, que ella era Yovel. Más bien pensó que eran de la mitad debido a Rachel. Y existe otra razón para realizar el comienzo desde el mundo superior. Lea se le ocultó a él que pertenecía a Lea, pues el Yovel está oculto. Y debido a que está oculto y cubierto de Jogma, él no deseaba comenzar y extender de este si él no pensaba que pertenecían al mundo revelado. Y después que transcurrieron los 7 años cubiertos del Yovel, él trabajó 7 años revelados por Rachel. Y él fue coronado con ambos mundos, el mundo oculto y el mundo revelado, y se unió con ellos.
0: Bueno, preguntas. ¿Sí? Avi de Rehovot pregunta, ¿cómo puedo vivir? Como lo veo, en una manera muy natural. Simplemente vivirlo solamente se puede, si esto te va a descubrir, lo va a descubrir todo. No en nuestra mente podemos imaginar estas cosas, no será correcto. Él tiene que intentar solo comprender que hay 2 fuerzas en la naturaleza, la de recibir y otorgar. Si están sobre nuestro deseo. Esto, como imágenes sobre pantalla, sobre ordenador, como yo tomo bolígrafo y dibujo que hay de arriba, abajo, y a través de ellas yo dibujo, yo hago este dibujo. Así, nosotros tenemos este en nuestra cabeza, como hay por aquí detrás una pantalla, y recibimos esta imagen. Esta imagen está de 2 fuerzas, influencia y Ashpa Yemin y Kabbalah Small, y cada vez sobre material egoísta me ponen esta imagen. Son 2 fuerzas y así.

Veo esta imagen, estas fuerzas, y esta es la imagen que está fuera de mí. Yo me demuestro delante de mí mi imagen interior, y así veo el mundo, y lo saco fuera de mí. En fin, ¿por qué lo hago esto así, en esta manera? ¿Por qué lo veo este mundo mío, interior, en una manera exterior, para tratarle en desprecio? En esta manera sí puedo corregirme. Y con todo, si todo esto estaba dentro de mí, no he podido corregirlo porque le estaba tratando en una manera buena, bonita, egoísta. Así, porque es mi ego, sale afuera y yo lo trato a mí mismo en una manera egoísta, negativa, me ves positiva como parte que está dentro de mí. Así que tengo la posibilidad ahora de comprender qué es que está fuera de mí y lo que está dentro de mí. Y no puedo convencerme. ¿Qué es esto convencerme? Que lo que está fuera de ti pertenece. Tú no puedes. Pero te dieron una imagen así, en esta manera, afuera de ti, de ver y comprender tu interioridad. Mira quién eres, cómo te tratas, cómo les tratas. Esto es tu interior. Tú dices, mira qué feo, qué vago, qué tonto, cómo lo odio, etcétera, etcétera. Estas revelaciones son hacia ti porque no tuviste la posibilidad de tratarlas. Revelar tu inclinación a mal, este deseo egoísta, hasta el final, odiar a todos, verlos por qué lo es y comprender por qué esto es tu interioridad que está fuera de ti. Así tú empiezas a comprender que es la ayuda que el Creador te ha dado, que te ha dado esta captación de la realidad. Y tú empiezas a comprender que es tan, tanta ayuda, si no estaba encerrado dentro de mí, y nunca podría comprender que hay yo y algo dentro de mí que no soy yo. Pues vivir esto es sentir este proceso. Pues nosotros tenemos, sí, sentir este proceso. Por eso todo nuestro trabajo es en nuestra exterioridad, especialmente con el grupo. Todo el mundo es difícil, pero cuando trabajo con el grupo y empiezo a tratarlos como a mí mismo, intentar, pues yo veo hasta cuándo yo no puedo. Bueno, a pesar que es una parte más pequeña, que está más cercano en mi meta, en mi acto, a pesar de que esta parte no puedo tratar como a mí mismo, pues yo a esta parte no puedo tratar por encima de conocimiento. ¿Qué es esto? Comprendes que eres tú. Trátate con amor, esto es tuyo. No puedo, pero son tus amigos, son tus cercanos, están contigo en el camino. ¿Qué hay entre vosotros? ¿Qué divide entre vosotros? Esto que el Creador ha puesto, el Koach de Shvira, puso el Mahzom y Sakbo, y no puedo. Y sobre esto pides corrección. Quiere decir que tú pides la corrección y tú metes todo este mundo dentro y no hay problema.

Hola, para la primera parte de la clase vamos a ver una clase del Rav, del 11 de mayo de 2002, acerca del artículo ¿Qué es hacer un pacto en el trabajo? Vamos a leer el artículo juntos. En las decenas tenemos 22 minutos. Lectura. ¿Qué es hacer un pacto en el trabajo? Está escrito, para que puedas entrar en el pacto con el Señor tu Dios, que el Señor tu Dios está haciendo hoy contigo. Rashi interpreta que puedas entrar en el pacto como de paso. Está escrito, así los hacedores de un pacto lo hacen. Una división desde aquí y otra división desde aquí y pasa por el medio. La Escritura también dice, y no contigo solo estoy haciendo este pacto, sino con aquellos que están aquí con nosotros hoy ante el Señor nuestro Dios, y con ellos que no están con nosotros aquí hoy. Debemos entender lo siguiente, ¿cuál es el significado de hacer un pacto en el trabajo? Es decir, ¿qué nos da hacer un pacto por el cual tendremos corrección en el trabajo? Y número dos, ¿por qué Rashi interpretó que los hacedores de un pacto harían una división desde aquí? ¿Qué nos indica esto en el trabajo? Tres. ¿Qué nos indica en el trabajo aquellos que están aquí con nosotros hoy y aquellos que no están aquí con nosotros hoy? ¿Cuáles son las dos veces en el trabajo? Baal HaSulam dijo, ¿cuál es el mérito de hacer un pacto? Parece redundante. ¿Por qué están haciendo un pacto entre ellos? Y piensan que deben amarse unos a otros, entonces ya se aman a otros. ¿Qué nos agrega hacer un pacto? Dijo que a veces podían llegar a un estado en el que cada uno veía que el otro no se comportaba bien con él, y por lo tanto debía odiar al otro. Cuando hace el pacto con él, la intención es que incluso si ve que no lo está tratando correctamente, irá por encima de la razón y dirá, como hice un pacto con él, no romperé mi pacto. Se deduce que el pacto no es para el presente, sino para el futuro. Pues puede ser que el amor entre ellos se enfríe y por lo tanto hacen un pacto para que el futuro sea como es ahora en el presente. El trabajo en Torah y Mitzvot es principalmente cuando se comienza a caminar en el camino que conduce al Lishma. Es decir, cuando el hombre comienza el trabajo, él comienza en lo Lishma. Como dijeron nuestros sabios, uno siempre debe dedicarse a la Torah lo Lishma, y desde lo Lishma llegamos al Lishma. Por esta razón, el comienzo de su trabajo fue con entusiasmo, porque vio que al observar Torah y Mitzvot lograría la felicidad, la vida. De lo contrario, él no comenzaría. Por lo tanto, al comienzo de su trabajo, cuando todavía está trabajando lo Lishma, lo que significa que cuando trabaja constantemente mira la recompensa que recibirá después de su trabajo, por eso tiene la fuerza para trabajar. Al igual que en la corporalidad, el hombre está acostumbrado a trabajar en un lugar donde sabe que recibirá recompensa por su trabajo. De lo contrario, la persona no puede trabajar de forma gratuita, sino para su propio beneficio. Solo cuando ve el beneficio propio provendrá de este trabajo, tendrá la fuerza para trabajar con entusiasmo y voluntad.
ya que está mirando la recompensa y no el trabajo. El trabajo no importa. Y la persona entiende que aquí recibirá de este empleador el doble de lo que recibía trabajando para el empleador anterior, antes de llegar al trabajo donde se le paga el doble. Esto significa que, de acuerdo con el salario, el trabajo se vuelve más fácil y más pequeño. En consecuencia, debemos interpretar en el trabajo que hacer un pacto significa que cuando una persona asume el trabajo, incluso si está en lo lishma, debe hacer un pacto con el Creador para servirle, tanto cuando tiene ganas como cuando no. Sin embargo, debemos entender de qué dependen las ganas. Depende solo de la recompensa. Es decir, cuando hay una gran recompensa, el deseo por el trabajo no se detiene. Pero cuando la recompensa es dudosa, el deseo por el trabajo se desvanece y él se pone a descansar. Es decir, en ese momento, él siente más placer en el descanso. Tanto es así que dice, renuncio al trabajo, y cualquiera que quiera puede hacer este trabajo porque no es para mí. Pero hacer un pacto es cuando comienza a trabajar, incluso en lo lishma. Y como ahora quiere el trabajo, de otro modo, ¿quién lo obligaría a entrar en el trabajo del Creador? Ahora debe hacer el pacto y decir, incluso si llega un momento de descenso, lo que significa que no tendrá deseo para el trabajo, él dice, acepto no considerar mi deseo, sino trabajar como si tuviera las ganas. Esto se llama hacer un pacto. Sin embargo, debemos entender la razón por la que él llega a un estado de descenso. En la corporalidad, vemos que cuando una persona trabaja para recibir recompensa, ¿acaso hay ascensos y descensos allí? Entonces, ¿por qué vemos que en el trabajo del Creador hay ascensos y descensos? Deberíamos entender este asunto de dos maneras. Número uno, incluso en el estado de lo lishma, cuando trabaja para recibir recompensa, podemos entender la recompensa solo por la fe, ya que está escrito, la recompensa por una mitzvah no está en este mundo. Esto significa que la recompensa por las mitzvot no se dan en este mundo, pero recibirá la recompensa en el mundo por venir, tal como está escrito, hacerlas hoy y recibir la recompensa para ellas mañana, es decir, en el mundo por venir. Como la base de la recompensa depende de la fe, como está escrito, puedes confiar en que el propietario pague por tu trabajo y saber que la recompensa para los justos se da en el futuro. Se sabe que en lo que respecta a la fe, hay ascensos y descensos, ya que toda la cuestión de la fe es creer por encima de la razón. Esto significa que hay veces en las que una persona puede ir por encima de la razón,
donde la fe contradice la razón. Por ejemplo, el 20% de la fe está en contra de la razón, y él puede vencer al 20%. Pero a veces ve que ha habido un cambio, ya que ahora ve que la fe contradice en un 30%, y en tal medida no es inmune y no tiene el poder de vencer e ir con fe. Por lo tanto, ese momento debe descender de su estado donde la fe iluminó para él. Esto le causa descensos y ascensos.

0: cuando esto es según su fuerza para sobreponerse. Esto no es así con una persona corporal. La fe no se aplica a la recompensa. Por lo tanto, en la corporalidad, no se puede decir que tenga un descenso en el trabajo corporal, ya que la recompensa está en este mundo y no necesita fe. Número dos. En un estado de Lishma, no necesita nada a cambio de su trabajo. La causa de los descensos es también la razón por la que basa su trabajo entero en la fe. Pero hay una diferencia. No se trata de la recompensa, sino del dueño. Es decir, en la medida en que él cree en su dueño, es tan importante que vale la pena servirlo, lo que significa que es un gran privilegio servir al Rey de Reyes, que pagará por su trabajo. Esto significa que la recompensa por el trabajo es acorde con la medida de la fe en la grandeza del creador. Dado que por la naturaleza de la creación, el hombre obtiene un gran placer de servir a una persona importante, como en la famosa alegoría de que si llega un rabí importante y quiere dejar que alguien lleve su maleta al taxi, un maletero sin duda tomará dinero por ello. Pero si el Rav te lo diera a un estudiante, el estudiante ciertamente no recibirá ninguna retribución a cambio de su trabajo, ya que el servicio que le está dando al Rav es su recompensa y no necesita nada más. En consecuencia, está escrito, puedes confiar en tu dueño. Eso significa que en la medida de la fe, él cree en la grandeza del Creador. Esa es la medida de la recompensa que se mide por la cantidad de fe que tiene en la grandeza del Creador. Resulta que cuando él cree que el Creador es muy importante o muy grande, su recompensa es muy grande. Y su fe en el Creador no es tan grande, su recompensa tampoco será tan grande. Por lo tanto, te deduce que, ya sea que trabaje en Lishma o en lo Lishma, toda la base es solo la fe. Pero la diferencia está en lo Lishma. La fe se relaciona con la recompensa. En Lishma, la fe se relaciona con a quién servimos. En otras palabras, la cantidad del placer depende de la grandeza del Creador, como dijeron nuestros sabios. Rabbi Eleazar dice, conoce de quién trabajas y quién es el dueño de tu trabajo, quién te pagará la recompensa por tu trabajo. Como se dijo anteriormente, debemos creer en la grandeza del dueño del trabajo, porque de esto depende que pague la recompensa por el trabajo. Es decir, la medida de la recompensa depende de la grandeza del dueño del trabajo. ¿Quién es el creador? En otras palabras, hay una diferencia en el placer de servir al más grande de la ciudad, o al más grande del país, o al más grande del mundo. De esto depende la recompensa, es decir, según la grandeza del rey. Dado que la base es la fe, aquí hay ascensos y descensos, porque mientras no se le haya otorgado una fe permanente, debe haber ascensos y descensos. De esto resulta que podría haber un momento en que el amor entre ellos se enfríe. Por esta razón, ahora, al comienzo de su trabajo, asume el yugo del reino de los cielos para hacer un pacto, de modo que, ya sea que el cuerpo acepte o no ser un siervo del Creador, él asume que no habrán cambios. Por el contrario, él dirá, hablé una vez y no cambiaré. En cambio, iré por encima de la razón, como he asumido cuando hice el pacto, al comienzo del trabajo. Con esto entenderemos lo que Rashi interpretó. Para que puedas entrar en el pacto, de paso. Así lo harían los hacedores de un pacto. Una división desde aquí y otra división desde aquí, y pasan por el medio. En consecuencia, debemos interpretar que a través de la realización del pacto implicaría que a veces llegará un momento en que es una división desde aquí. Es decir, una división que separa a esta y otra división desde aquí, lo que significa que la otra también tendrá una división separadora. En otras palabras, incluso si ambos tienen una división que detiene el amor que estaba entre ellos, aún así, ahora están asumiendo de no separarse el uno del otro. En cambio, se recordarán a sí mismos el pacto que habían hecho. Y esto hará posible no romper el pacto. Ellos pasarán en el medio, lo que significa que pasan por alto la separación que se hizo entre ellos, y todo fue por el poder del pacto que habían hecho. En este trabajo, esto significa que la persona debe hacer un pacto con el Creador. Cuando comenzó el trabajo, ahora ciertamente tiene amor por el Creador. De lo contrario, ¿quién lo haría asumir el yugo del reino de los cielos? Entonces, ahora debe hacer un pacto con el Creador para siempre. Es decir, incluso si hay un momento en que siente que el amor del Creador se ha enfriado en él, él recordará el pacto que hizo con el Creador. Pero en el trabajo, debemos recordar que en el asunto de hacer un pacto entre el Creador y una persona, es posible que el amor se enfríe solo entre el hombre y el Creador. Pero ¿cómo puede decirse que el amor se enfriará en el Creador? Es decir, dado que el pacto se aplica a ambos, significa que podría haber un descenso entre los dos con respecto a la realización del pacto. Pero ¿cómo podemos hablar de cambios o un descenso en el Creador? Baal HaSulam dijo que tanto en el hombre como en el Creador está la cuestión de así como el agua es para la cara, que refleja la cara, así el corazón del hombre refleja al hombre. Interpretó acerca de lo que está escrito, y ahora, si he caído en gracia ante tus ojos, hazme conocer tu camino y te conoceré para que pueda caer en gracia ante tus ojos. Él preguntó, ¿cómo sabía Moshe? Cuando dijo, si he caído en gracia ante tus ojos, él respondió que es porque antes está escrito, tú has dicho, te he conocido por tu nombre y también has caído en gracia ante mis ojos. Por esto, Moshe sabía que había caído en gracia ante el Creador, dado que el Creador había caído en gracia ante Moshe, siendo la regla, como el agua para la cara, que refleja la cara, así el corazón del hombre refleja al hombre. De acuerdo con lo anterior, debemos interpretar eso cuando decimos que el amor se enfría dentro de una persona y él siente que está en un estado de descenso, lo que significa que ahora no tiene tanto amor por el Creador como lo había hecho al comienzo de su trabajo. Esto le hace sentir que el Creador también no lo ama y no escucha su plegaria a lo que la persona le pide al Creador. Esto le causa a la persona un descenso aún mayor porque comienza a dudar de lo que está escrito porque tú oyes la plegaria de cada boca.
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0: De acuerdo con lo anterior, debemos interpretar eso cuando decimos que el amor se enfría dentro de una persona. Esto le causa a la persona un descenso aún mayor porque comienza a dudar de lo que está escrito, porque tú oyes la plegaria de cada boca. Sigue que, aunque no hay cambios en el Creador, una persona se siente así porque, como en el agua, la cara refleja la cara, se siente de esta manera. Esto sigue la regla de que todos los cambios que aprendemos en espiritualidad están de acuerdo con la apreciación de los receptores. Ahora podemos entender lo que preguntamos, ¿qué significa en el trabajo aquellos que están aquí con nosotros hoy ante el Señor? La realización del pacto es si él está hoy ante el Creador, cuando se encuentra en un momento de ascenso. Sin embargo, él asume de que venga un tiempo de descenso llamado, y los que no están aquí hoy con nosotros, delante del Señor nuestro Dios, cuando no se siente que está delante del Señor nuestro Dios. Él todavía asume por encima de la razón, sin importarle nada, sin recordar la realización del pacto, y esto será inquebrantable.
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0: Si es que tenemos que discernir entre lo que es el deseo y la fe. Y si trabajamos con respecto a la fe, trabajamos solo con respecto a la grandeza. Y bueno, si nosotros no tenemos fe, es como que si sintiera que el Creador no lo ama. Nosotros tenemos que alcanzar un estado en el que el Creador siempre nos ame, siempre esté beneficiando a la persona. Esa es la meta. Ahora vamos a entrar a la lección del Rav. El 5 de noviembre del 2002, Rav dice, escuchamos el artículo. ¿Qué es hacer un pacto en el trabajo? Tomo 3 de los pedaños de la escalera, libro de Deuteronomio para Shat Nitzavim, página 227. ¿Qué es hacer un pacto? ¿Cuándo hay que hacer un pacto? Pacto se llama, de ahora en adelante tenemos una conexión. Una buena conexión, con ciertas condiciones. Si no hay condiciones, entonces, ¿para qué un pacto? ¿Para qué se necesita un acuerdo? ¿Sí? Es decir, desde el comienzo de los grados, cuando ya damos pasos en la escalera espiritual y hasta el final de los grados, hasta que se llega a la corrección final, donde no hay ninguna limitación, todo el tiempo, en cada grado, existe entre nosotros y el Creador un acuerdo. Existe un acuerdo solo que cada vez de forma diferente, en medida diferente y condiciones diferentes. De parte del Creador, Él es bueno y Él hace el bien, no hay limitación acá. Y Él está de acuerdo con todo lo que la persona quiera, todo lo que sea en conexión con Él. Y las condiciones bajo qué condiciones se hace el acuerdo. Eso lo plantea la persona al Creador y dice, quiero que de esta forma sea la conexión entre nosotros y no más. Y ya entiende que puede sostenerlo y ya no será menos que algo que ella determina. Es decir, las condiciones del acuerdo dependen de la persona. El deseo del acuerdo depende de la persona. Todo depende de la persona. De parte del Creador está ya dispuesto todo. Él quiere todo. Él está dispuesto. Entonces, ¿por qué se necesita un acuerdo? ¿Por qué necesito firmar algo? Si soy fuerte, diré, yo determino, ahora pienso que será bueno y después quiero que sea malo. ¿Qué me importa? Quiero, y eso es, ¿por qué te necesito? ¿Para qué necesito firmar un acuerdo contigo? Digamos, si alguien es débil, no quiero un acuerdo. Siempre haré según lo que pienso, según me venga, y eso es todo, ¿sí? Sino que el acuerdo se hace cuando yo dependo de él. Y ya hay cosas en las que él depende de mí. Y hay en que yo dependo de él, y entonces hacemos un acuerdo. Es decir, cada quien hace una concesión hacia los demás. Es decir, el acuerdo se hace por debilidad. ¿Cuándo existe esto entre nosotros y el Creador? De parte del Creador, Él nos muestra que, es muy débil. ¿Por qué? Nos muestra que necesita nuestro amor, nuestra actitud, nuestra atención al 100%. La Shekhiná en el exilio está escrito. Y llora porque no le prestamos atención. Porque no encontramos, nos encontramos desconectados de la Shekhiná, como una madre dispuesta a toda conexión con el hijo. Hijo malo, hijo bueno, eso no importa. Ella por naturaleza lo necesita. Esa naturaleza lo determina, la determina el Creador. Él ya determinó de antemano, bueno, Él es el bueno y el que hace el bien a los malos y a los buenos, los ama y eso es todo. Entonces, de su parte, Él es débil. Necesita el acuerdo, el pacto. Ahora la pregunta es, ¿cuánto yo necesito ese acuerdo? ¿Sí? Mi acuerdo para existir, pero, por otro lado, el Creador pone una condición. El acuerdo puede existir solo en lo que estamos conectados el uno con el otro. Es decir, no puedo venir y decir, tú me ayudarás en todo lo que yo quiera, sin conexión contigo. Es decir, la ayuda de Él debe depender de que yo dependa y esté conectado a Él. ¿Sí? Mutuamente, pero así es. Es decir, no puedo venir y pedir, tú me ayudarás a robar, tú me ayudarás a asesinar, si eso es en contra de su deseo. ¿Sí? Si es en contra de su naturaleza, contra lo que Él estableció como conexión entre nosotros. Es decir, estoy dispuesto, puedo pedirle solo las cosas que se encuentran en mí y en Él por igual. Resulta que la persona siempre pide. ¿Sí? La persona puede pedir y el acuerdo puede existir, solo en el mantenimiento de cierto grado espiritual, donde ya nos encontramos con el fin de otorgar. Sí, cuando yo llegué a alguna conexión con el fin de otorgar, y yo a él, él a mí, y en algo nos amamos el uno al otro, en algo nos tememos el uno al otro, en algo estamos lejos el uno del otro. Hay ciertos límites, ¿sí? Limitaciones, pero en esto quiero mantenerme en ese grado. Entiendo que puede ser menos que esto, peor que esto. Entonces, para los tiempos en que puede ser que las relaciones se estorpeen, por todo tipo de razones, escribo un acuerdo. Ahora, no necesito este acuerdo, por así decirlo. Llegamos a alguna comprensión mutua, al reconocimiento de lo acordado. Hay entre nosotros alguna conexión y ahora entendemos que nos conviene guardar esa conexión. Pero entiendo que puede haber un tiempo así, en que por todo tipo de confusiones, razones que no son justificadas, no justificadas, llegue el momento en que quiera romper el acuerdo. Si son razones justificadas, bueno, entonces ciertamente el acuerdo queda anulado. Y así. Eso puede ser en otro grado, en otro estado. ¿Quién sabe qué estado? Pero si sé, es decir, reconozco, llegué al reconocimiento de que romper este acuerdo hacia algo peor en la conexión entre nosotros, es lo peor que puede haber. De todas las condiciones que vengan, no importa cuáles, esto es peor que la muerte. Sí, no quiero romper el acuerdo. Entonces, sello, pacto. Entonces digo que pido, guardemos contigo que nuestras relaciones, no importa lo que sea, cualesquiera interferencias que vengan de un lado, para ambos, el estado como es ahora, quiero que se mantenga, que se llama el estado permanente. ¿Sí? Que menos que eso no pueda ser. Es decir, lo voy a repetir otra vez. Esto puede ser con la condición de que reconozco que un estado menor que el de ahora es peor que cualquier otro estado que pueda haber. Y no hay razón justificada en el mundo que realmente pueda decirme que me conviene romper el acuerdo. Es decir, que me encuentro en algún grado espiritual y lo reviso hasta su final y digo que un grado menor que este es lo peor. Y entonces, en el grado en que me encuentro, quiero, además del acuerdo, sellar un pacto. ¿Sí? Hacer un pacto. El acuerdo lo escribo por ahora. Pacto se llama para siempre. Que nos prometemos, ¿sí? Uno al otro, que nos sostendremos uno al otro en el nivel de ahora. Y entonces realmente vamos a revisarnos y nos examinamos en todo tipo de estados que puedan venir conforme a nuestro grado. Ciertamente, no conforme a algo más alto, conforme a nuestro grado. Y vemos que este acuerdo es un acuerdo sensato. ¿Cómo decirlo? Realizable.
1: ¿Sí?
0: Tampoco es realización. ¿Cómo decirlo? El estudiante le dice concretable. Rab dice, sí, concretable, y que se sostiene, sí, ¿cómo decirlo? Estudiante, duradero, ajá, duradero, dice Rab. Eso, duradero. Eso es. Que lo revisamos y lo hicimos, y todo está bien, y en toda la profundidad del grado, esto se mantiene. Entonces podemos avanzar un poco en las relaciones entre nosotros. Y viene el grado siguiente, y también en él hay todo tipo de condiciones nuevas que se adquieren. Ante todo, se siente que se odian uno al otro. Al inicio, ¿verdad? Eso es la línea derecha y la línea izquierda que hay dentro de la criatura. Después empiezan a conectarse el uno con el otro. Eso ya es la izquierda, recibe las cualidades de la criatura y se convierte en la media. Y en la línea media ya hay la comprensión, el acoplamiento de impacto, el reconocimiento, la conexión entre nosotros. Eso se llama que se firma el acuerdo. Después de que se firma el acuerdo, se quiere que este grado permanezca para siempre, para la eternidad, al menos él. El estado permanente que no puede hacer menos que esto, un estado sin interrupción. Entonces se sella en él, además del acuerdo, también un pacto, y así sucesivamente. Es decir, estos estados existen cada vez en cada grado, y definitivamente lo que él dice es hacer un pacto en el trabajo, es definitivamente la acción con la que debemos, por así decirlo, toparnos en cada determinación de nuestra relación con el Creador. Esto nos lo preguntó. Esto lo preguntó Víctor de Ganei Aviv, que se llama hacer un pacto con el Creador. Entonces, esa es la respuesta. Sí.
1: ¿Quién?
0: Hay una pregunta. ¿Cómo relacionar este artículo con quien se ocupa de la Kabbalah antes de la barrera? Es también de alguien de Lod. También antes del Maxom. Decimos que tanto antes del Maxom como después de la barrera tenemos en realidad los mismos estados. Todavía no los sentimos. Parte de nosotros todavía no lo siente, parte de nosotros ya siente que hay en él todo tipo de cambios. Y conforme leemos los artículos, podemos de algún modo encontrar en nosotros, dentro de nosotros, esos discernimientos que todavía no están en una forma tan clara como realmente existe después del Maxón. Eso no lo sabemos, entonces no sabemos si es de forma clara, no clara. ¿Sí? No hay que comparar, pero aún así, créanlo. Que también antes del Maxom, todos estos estados, estos discernimientos están en nosotros, solo que de la forma oculta. Es decir, no de forma clara y concreta como con la que ya se pueda trabajar, pero aún así existe. Todos los discernimientos existen también antes del Maxom, antes de la barrera. Y de algún modo podemos representarlos por dentro, sentirlos. Ciertamente no es lo verdadero. Pero es como los niños pequeños que juegan con juguetes, como con muñecas, con cochecitos, hacen la guerra, hacen todo tipo de cosas. Eso es lo que también nos sucede en la vida corriente, y de grandes. Entonces es lo mismo. Y que por encima del Maxom ya es la vida, la verdadera vida. Entre nosotros es el jardín de infantes. Pero hay que relacionarse con eso. Hay un dicho así, que el juego es algo serio. Realmente es algo serio, porque construye a la persona. Entonces, por eso, lo que él pregunta, cómo nosotros nos relacionamos con esto, antes del Maxom, relacionarlo de forma muy simple. Debemos encontrar estas cosas también dentro de nosotros, porque ya existen. Y definitivamente buscar en nosotros estos discernimientos, y ahora me encuentro en ciertas condiciones con el Creador. Y mi estado ahora es, digamos, un estado bueno en algo. No puede ser al 100%, digamos, que sea bueno tanto en esto como en esto, en todas las formas de mi conexión con el Creador. Él también es grande ante mis ojos, y también le temo, y también le agradezco, y también estoy dispuesto a darle, y también necesito que Él me dé, y así sucesivamente. No de todo tipo, sino incluso en alguna cosa determinada, en algún sentido carnal, uno de muchos canales, de los 620 canales que los estoy conectando a él en cada órgano de mi alma. Solo un canal siento ahora, pero me siento bien con él. Tengo una buena conexión. Con respecto a esa conexión, puedo decir que ahora quiero hacer un pacto con el Creador. Que esto permanezca para siempre, no menos que eso. Y le pido que me ayude a guardarlo, que lo guarde para mí, y aunque yo esté en los estados peores, él me recuerde este principio de conexión y me renueve todo el tiempo. Y ahora hago esto para el futuro. Ahora la pregunta, ¿cómo puede ser que guarde esto para el futuro? ¿Acaso puedo asegurarme a mí mismo para el futuro? No, ciertamente no. Sino que este deseo mío de asegurarme para el futuro ya me da la vasija. Esa vasija es como si la introdujera como pan dentro del Creador, dentro de un grado más elevado, y él la guarda, es esa vasija, y me guarda y me prepara el llenado de esa vasija, y ya desde allí esto se mantiene. Ahora, ¿cuáles son de todos modos las condiciones? ¿Cuáles son de todos modos las condiciones en que debe estar el pacto entre nosotros? Es decir, ¿con qué condiciones firmo el pacto que estoy de acuerdo con esto realmente? ¿Qué debo decir simplemente de palabra, bla, bla, bla, bla? Guárdame que esté bien así, que no sea peor que yo. ¿En qué consiste mi firma, sí? ¿Qué puedo hacer ahora para obligar al Creador a guardar para mí la relación entre nosotros? De su parte, Él guarda que se relaciona conmigo siempre bien. ¿Cómo cuidar de mí que yo relacione con Él siempre, que siempre me relacione bien? ¿Cómo ahora Él, en alguno de los canales, existe esa conexión entre nosotros? ¿Cómo puedo hacer eso? Bueno, de nuevo decimos, el hacer es algo que se puede hacer solo de una forma, elevando man, con la carencia para el futuro. Me temo mucho, escuchen, temo mucho que en el futuro pueda estropearse. ¿De dónde puedo venir? ¿De dónde puedo sacar ese temor? Como de costumbre, vamos hacia atrás. ¿A qué cli debe haber para ese temor? Es decir, que caí muchas veces y vi cuánto sufro, cuán mal me siento por haberme desconectado de él. Entonces ahora ese temor y esos sufrimientos ya se construyeron en la preparación para el man, para elevar un pedido así. Solo no me haga sentirme separado de ti, ¿sí? No me arrojes de tu presencia y no me quites de mí tu espíritu de santidad, si esto es de los salmos. Eso es. Si realmente tengo esa preparación de los sufrimientos anteriores, entonces mi man es el man correcto. Puede ser que simplemente sufra por bla, bla, lo que sea. Y puede ser que llore como un niño pequeño, pero debe ser de verdad. Debe ser definitivamente un pedido maduro con el que firmo el pacto. La firma tiene además muchas condiciones. Todavía hablaremos de esas condiciones. Esto no es algo simple. Ustedes saben cuando entre nosotros, incluso en este mundo, se llega a un acuerdo. Después de que se dan golpes uno al otro y entran en todos los estados de destruir al otro, de borrarlo, ¿sí? Después de eso, sin alternativa, con algún tercero, empiezan a acercarse, hasta que empiezan a llegar a algo. Ante todo, lo hacen en secreto para que no se estorben, para que no estorben todo tipo de interferencias laterales y de quienes pueden querer que no haya acuerdo entre nosotros. Entonces lo hacen así, en secreto. Eso se llama entre nosotros en ocultamiento, que la persona ni siquiera sabe que ya está preparada para ese acuerdo y va así todavía en la oscuridad hasta que realmente se consolida en ella la decisión de que debo firmar. No hay alternativa. Entonces viene y lo pide a la otra parte. En resumen, es realmente un camino largo. Pero es decir, hay que tomar todo el sufrimiento anterior, reunirlo, no perderlo. Y sabemos que siempre los grados anteriores desaparecen, se pierden para nosotros. Todavía no llegamos a sus discernimientos finales. Solo el discernimiento final que se registra en la Malkut de cada estado, solo existe, solo ahí existe, queda y se guarda. Todos los demás discernimientos se borran porque todavía no son finales, porque todavía no están terminados. Y por eso debemos más y más y más añadir en el trabajo hasta que terminemos todos los discernimientos. ¿Sí? Los terminamos, tenemos el discernimiento final, que no soy capaz de hacer nada, sino que el acuerdo es simplemente lo mejor, ¿sí? Y entre nosotros en nuestro mundo llegamos al acuerdo sin alternativa. Con el Creador debemos llegar a un estado en el que firmo el acuerdo no por falta de alternativa, sino porque no tengo un estado mejor que este. Venga lo que venga. Dame lo que quieras, Creador. No estoy de acuerdo en recibir en lugar de este acuerdo ningún otro estado. Y entonces se llega al acuerdo. Eso es. Entonces, estos estados, de nuevo, como él pregunta, estos estados también se encuentran en nosotros. También existen en nosotros. ¿Cómo relacionar el hacer el pacto con el grupo? Pregunta. Sí, pregunta de Moscú. Hacer un pacto con el grupo, ¿cómo debo relacionarlo? En el grupo tenemos en general condiciones muy buenas para esto, ¿sí? Porque en el grupo también podemos, ante todo, cuidarnos los unos a los otros y guardar el pacto entre nosotros. Que existimos en el grupo para llegar a la conexión con el Creador. ¿Eso es bueno? ¿No me desconecta del Creador que me ocupe del grupo, de los amigos y del pacto entre nosotros? Si es un pacto que viene en conexión con nuestro pacto con el Creador, entonces existirá también en el grupo y existirá con el Creador. Y uno sostendrá al otro. Pero si nuestro pacto en el grupo no está en conexión con el Creador, como él dice que Rusia cometió una gran injusticia, que quisieron atar entre ellos un pacto de ser buenos unos con otros, con amor y todo, pero sin ninguna conexión con el Creador, ¿sí? Entonces se destruyeron a sí mismos por eso. Sí. Ese pacto no puede existir por eso. Por eso debemos tomar también esto en cuenta. Pero si se hace de modo que nos hacemos el bien los unos a los otros, queremos un pacto entre nosotros que nos fortalezca con respecto al Creador, que es el objetivo del pacto entre nosotros, entonces puede existir. Y entonces es una fuerza inmensa, sin igual, para poder avanzar. ¿Sí? Aquí hay una pregunta bonita, dice. Estudiamos que la persona vive en el presente y temer al futuro es menos que la fe en el Creador. ¿Qué es la fe en el Creador? Este pacto es lo que le pido que me guarde en todos los momentos peores que vendrán. ¿Sí? Porque lo revisé. De otra forma no sería el pedido correcto. Después de que revisé que este estado es el mejor que todos los estados que tuve hasta ahora, y quiero al menos permanecer a su altura, sí, eso se llama que firmo para el futuro. El pacto no se firma para hoy, se firma para el futuro, para cuando vengan tiempos peores. ¿Sí? Y la fe en el Creador está precisamente en que Él guardará el pacto. Que le creo que es capaz de guardar el pacto. Es decir, tengo aquí en este pacto también el reconocimiento de su capacidad, de su buena voluntad, de su fe en mí, de su fidelidad hacia mí. Y eso en total se llama la fe. La fe se llama la sensación del Creador, es decir, en la medida en que lo siento como grande, como fiel, como amoroso, bueno y que hace el bien, en esa medida voy a atar con él, sí, voy a firmar un pacto para el futuro. Y con eso me entrego a él, no solo para ahora, para el hoy, también para el futuro. Pues digo, tú nos guardarás, me entrego en tus manos. Y eso se llama realmente fe completa, ese resultado de la fe que se llama fe simple, que lo siento como grande, como eterno y como bueno, y que hace el bien hacia mí.
1: ¿Quién?
0: Sí. Preguntas, por favor.
1: ¿Quién?
0: Sí. Estudiante, ¿cómo se sabe que el Creador aceptó nuestro compromiso y también cómo se sabe que el Creador se comprometió con nosotros? Pregunto, cuando esto se hace en este mundo, hay un abogado entre estas dos personas y se ve quién firma y todo. Con respecto a, bueno, en el momento en que se hace el pacto, ¿el Creador se compromete con nosotros y también aceptó nuestro compromiso? Dice, nosotros no podemos determinar el estado de que en el Creador, en el mundo espiritual, de que el Creador es bueno y que hace el bien y que nos quiere y nos espera. En resumen, antes de que lleguemos a un estado en el que lo sentimos como socio, no tenemos cómo, con quién firmar un pacto. Eso está claro. Es decir, está escrito, conoce al Creador y sírvele. Es la primera condición, esa es la primera condición, no puede ser menos que eso. Y de nuevo digo, ¿cuál es la diferencia entre todo tipo de relaciones así y el pacto? Que el pacto lo hago para el futuro, no para ahora. Y todo el grado de la hora, hasta toda su profundidad, dentro de mi vasija, dentro de su deseo, en el estado actual, me es claro. Tanto las vasijas como las luces con todas las circunstancias de esto, todas estas cosas las revisé, las vi, las alcancé y las entendí. Y eso se encuentra en mí ahora, como base para determinar algo para el futuro. Sin eso no puedo. Sin eso no hay condiciones para el pacto. Sin eso no soy serio cuando me acerco a él y le digo, sabes, cuídame. ¿Cómo puedo decir eso? Necesito antes de todas las cosas que tengo ahora, estar seguro de que es así. ¿Me entienden? Eso entre nosotros en este mundo no puede ser. Entonces ves lo que valen nuestros acuerdos.
1: ¿Sí?
0: Pregunta, ¿qué es el estado de que usted habla, de que esto es el mejor estado de estar en este grado, de que nosotros no queremos bajo ninguna circunstancia algo menos? Rav dice, el mejor estado que puede haber en el grado en el que me encuentro debe ser que el estado al que ahora llegué con el Creador quiero que no sea menor que él, el estado presente. Permanente. ¿Qué es menor que él? Menor que él es que pido gatlud, pequeñez, que al menos eso haya. La gatlud, la grandeza, vendrá. Vendrá, pero me ocupo siempre de por gatlud, por la pequeñez, por permanecer al menos en este grado. Sí, el estado permanente es como atzilut, digamos. Sí, también. Aprendemos de él las cualidades, el estado permanente. Sube y baja, pero en el subir y en el bajar, baja hasta su estado permanente y no menos. Estudiante. Pero hay como la sensación de que incluso en cada grado espiritual se sellan más y más pactos, que como que no... Rav dice, en cada grado hay un pacto y hay muchos pactos en todo tipo de otros canales. Dije, quiero ahora que te sentí grande, lo revisé, lo vi, lo absorbí. Quiero que esto se quede, que este sedimento sea para siempre. Y no menos a esto. No me lo quites, no me quites ahora el reconocimiento de el grande, el temible, sino, y así sucesivamente vamos con Hesed, Gurat y Tiferet, no importa cómo lo llamemos o lo llamemos con otras palabras de nuestras sensaciones. Pero esto quiero que quede, es decir, la determinación de cada discernimiento que alcanzo en el Creador. Firmo que yo, después de que reviso de nuevo, en un trabajo dentro de ese discernimiento, pero después de que discerní y revisé todas las causas y toda la capacidad y todas las conexiones entre

que me acuerdo con mi intelecto de que una vez oí en la lección de la mañana que así hay que hacer, sino que en la espiritualidad todo va anterior y consecuente, causa y efecto. Y entonces llego a un estado entre los estados que se llama sellar un pacto. Después de que revisé todas las cosas, después de que vi que no puede ser mejor que esto, después de que temo que pueda ser peor que esto, entonces llego a un estado en el que le pido que me guarde esto para el futuro, que me guarde esto para el futuro, y eso se llama hacer un pacto. Pregunta, si es posible, dijo usted antes que la persona firma un pacto, no me quites esto, porque revelé algo terrible, y entonces una semana o dos semanas después revela una profundidad mayor. Rab dice que el Creador te revela una profundidad mayor después de una semana, dos semanas. Yo diría después de un segundo. No, ni siquiera dos segundos. Entonces estás en otro estado, y en la espiritualidad no hay diferencia entre un estado de un segundo o dentro de 100 años. Si es el estado siguiente, sí, el siguiente estado. Y entonces en él suceden las mismas cosas, de 0 a 100%, que sucedieron en el estado anterior. Y ojalá que eso suceda dentro de un momento y no dentro de 100 años, porque la diferencia material entre ellos en años, en la espiritualidad, es 0, ¿entiendes? Entonces, ¿para qué vivir aquí simplemente esos 100 años para llegar al estado espiritual siguiente? Llega él en el momento continuo al estado anterior. ¿Más preguntas? No estoy recibiendo preguntas acá. No quieren preguntar. ¿Sí? Estudiante. Entonces, en nuestro caso, cumplir el acuerdo y el pacto en el lenguaje de las figot, el acuerdo puede ser que es la pantalla y el pacto puede ser que es la división que separa un grado del otro. Rab dice, tú quieres preguntar esto. Díganos, Rab, por favor, sobre el pacto de las figot, los acoplamientos, las luces que entran, salen, ¿qué sucede aquí? ¿Sí? Yo diría que el pacto es la condición final en cada grado. Que solo después de esa condición entras en conexión con el Creador. En un acoplamiento completo. En un sibuj de acá. No puede ser así como lo estás diciendo. Quizás no es bonito decirlo, pero el Rebbe, Rabash, lo decía porque es un ejemplo muy evidente ante nuestros ojos, que es que en nuestro mundo le dices, digamos, a tu esposa, te amo hasta el final de la vida, solo que 5 minutos a veces tendré una interrupción contigo. Algo así, ¿no? Eso no se llama pacto, ¿verdad? Eso borra toda la conexión, ¿verdad? 5 minutos en 100 años. Si dices ahora de antemano que puede haber algo así de tu parte, entonces ni 100 años ni para siempre, no vale, no corresponde, ¿verdad? Eso es. Es decir, el acoplamiento por golpeteos, el sibuk de acá, la conexión con el Creador antes, incluso en este mundo, pero con mayor razón con el Creador, debe ser de tu parte espiritual. El espiritual se llama eterno, que existe para siempre y no puede ser menos que eso de tu parte, nunca. Es decir, eso, hacer el pacto, es la condición sin la cual no hay acoplamiento por golpeteo, no hay sibuk de acá. Sin ella no entras en la conexión con el Creador, el acoplamiento, en la adhesión, ¿entiendes? Solo después de eso se hace el acoplamiento por golpeteo. Estudiante, ¿es una condición de intención? ¿Es una condición de la intención? ¿Es una condición de la cabana interna? Rab dice, esa es tu condición interna. Y tú ya estás listo para esto, entonces te acercas al acoplamiento por golpeteo y este se realiza. Antes de eso no se realiza. Muy simple. Porque el Creador, y en general la espiritualidad, cada grado en la espiritualidad es un grado que existe hasta el infinito, en su medida pequeña. Después todos esos grados en la corrección final, en Gamar Tikkun, se reúnen juntos y tenemos Ein Sof general. Pero cada grado es infinito, es decir, es parte de Ein Sof en cierta medida. Así es. Por eso el pacto se hace en cada grado y sin pacto no hay conexión. Es decir,
no hay un acoplamiento por golpeteo, no hay alcance del grado mismo en la última corrección del grado. Antes del acoplamiento por golpeteo, la última

0: corrección sobre la vasija, ¿sí? Pregunta. ¿Lo que se llama hasta que atestigüe aquel que conoce los misterios es lo mismo? Rav dice, hasta que atestigüe sobre el aquel que conoce los misterios que no volverá más a su necedad. Correcto, sí, es correcto. Eso es exactamente hacer un pacto. Rav dice. ¿Bien? Bien. Pregunte. ¿Cuándo el pacto existe de forma absoluta? Bueno, por ejemplo, si son el Rav y el grupo que usted dice que como así, que ahora estaré aquí con ustedes. Rav dice, el pacto, miren, ¿cómo es el pacto en nuestro mundo? Hay un pacto entre personas grandes y el pacto de dónde comienza. De que el bebé, si eres como un bebé, que te entregas en manos del superior. Abba Veima se llama. Que puedes hacer contigo lo que... Pueden hacerlo contigo lo que quieran, con tu reconocimiento, con tu alcance pleno, realmente con entrega del alma hacia ellos. Tu entrega o la entrega del alma es lo mismo, porque ¿qué les entregas? El alma, ¿sí? Eso es, con la entrega de tu alma, de tu vasija a ellos, para que hagan toda la corrección que se necesite para el avance, no importa cuál, estás preparado para eso, entonces... Con esa condición empiezan a hacerte el pacto. Recuérdate, el Brit Milá. ¿Sí? Este es el comienzo y después hay un desarrollo en que llegas a hacer el pacto tú mismo con el Creador. Y después que también eres grande y haces el pacto para un grado más pequeño, para... Pero, bueno, mejor, con eso te vas a competir. Mejor déjalo así, sí. Pregunta. Entre el Rav y el grupo, te dice, sean así, entonces yo, el Rav, estoy con ustedes. Si no son así, no los necesito, me voy. Es decir, ¿dónde está la base del pacto? Rav dice, en la conexión entre nosotros. Porque el Rav y el grupo son dos grados. El Rav es un grado más elevado y el grupo está debajo de él. El pacto puede ser que también sea con condiciones que se entiende que son condiciones mutuas. Puede ser que ciertamente todavía no nos encontremos en condiciones uno con otro. Pero en lo que nos encontramos, en las que sí nos encontramos, en eso queremos guardar este estado. Que no sea menor que este estado. Eso es. Pregunta. El pacto entre nosotros es algo absoluto, Rav dice. Un pacto absoluto no puede haber entre nosotros. Nos encontramos en cualidades no corregidas, ni tú ni yo. Aunque yo sea, digamos, el Rav y tú el alumno, o yo el Rav y ustedes el grupo, también yo cambio todo el tiempo, digamos, y también yo quiero. ¿Por qué digo digamos? Porque quiero que al final se dirijan al Creador con el pacto y no a mí. Eso es. Entonces, resulta que yo cambio todo el tiempo y ustedes cambian todo el tiempo. Entonces, debemos conforme a lo que queremos estar conectados al Creador. Tanto ustedes como yo, conectados a Él. Él es el patrón, el estándar, ¿sí? En lo que tengo semejante a Él, en lo que ustedes tienen semejante a Él, en eso queremos que haya conexión entre nosotros. Es como entre los pueblos en Rusia, ¿sí? Que no lo hicieron. Debían elegir. Que hubiera entre nosotros todos los estados que existen, solo si hay entre nosotros el Creador. Solo si eso nos lleva a la conexión con Él. Y si Él desaparece de la conexión entre nosotros, del pacto entre nosotros, entonces el pacto no existe. Esa es la única condición por la que el pacto no exista. No hay más condiciones, eso es. Lo mismo entre nosotros. La conexión entre nosotros puede existir solo con la condición de que tengamos el objetivo de llegar a la conexión con Él. Solamente. Si Él desaparece de la conexión entre nosotros, estamos lejos y no hay nada entre nosotros. Queremos que sea así. ¿Sí? Que no quede conexión entre nosotros por alguna otra razón que no esté conectada con el objetivo, que no esté conectada con Él. Es decir, la presencia del Creador en el pacto entre nosotros es la primera y la última condición, más ni menos. No se necesita otra, eso es todo. Y si hay otras condiciones en la conexión entre el alumno y el Rab, entonces no es una conexión pura. Y esto debemos cuidarlo. Tanto de parte del Rab como de parte de los alumnos. Eso de otra forma es una pérdida de guía, de esfuerzos. Sí, los esfuerzos. ¿Sí? Estudiante. Él hace una pregunta de cómo hacer un pacto con el Creador. ¿El Creador puede amar menos o cambiar algo? Y no entendí cómo es que él responde. Rab dice, no importa. No importa. Repásalo en casa, lo entenderás. ¿Más? Pregunta. Después de la adhesión viene la separación. Rab dice, después de la adhesión en el grado actual viene un estado nuevo. Ese estado nuevo viene sobre el estado anterior en que cambian los papeles, ¿sí? Las condiciones en bruto. Es decir, que antes no es que no las tomamos en cuenta porque no sabíamos, sí sabíamos, sino que es completamente un estado nuevo. ¿Qué? El estado nuevo es que yo no soy yo y tú no eres tú, sino que ambos somos algo completamente distinto. En el grado siguiente, yo soy algo nuevo y tú eres algo distinto también. El creador es otro creador y la criatura es otra criatura y las condiciones ciertamente son otras y todo es nuevo. ¿Qué me queda del estado anterior? Solo la causa para el estado siguiente. Solo la causa de que suceda el estado siguiente. Y en el estado siguiente todo es de nuevo, de 0 a 100%, un grado todo totalmente nuevo. Y entonces no es que voy a romper el pacto anterior, sino que simplemente se empieza desde cero. Lo anterior entra como condición para que ahora me suceda el estado siguiente. Pero el estado siguiente puede ser muy malo y ciertamente peor en su negatividad que los estados anteriores. ¿Sí? Pero eso no entra como ruptura del acuerdo anterior. Y eso no rompe el acuerdo anterior. Yo simplemente, ¿cómo decirlo? No puedo explicarlo más. Sobre el acuerdo anterior. No puedo explicarlo más. Sobre el acuerdo anterior, entras ahora incluso en las Klipot y sientes en ti deseos terribles con respecto al Creador, que quieres dominarlo y borrarlo y rebelarte contra Él. Pero eso es precisamente porque adquiriste el acuerdo anterior. Y en esa diferencia entre ellos, en esa brecha entre ellos, sientes el... Pero no tengo suficientes discernimientos para que yo pueda hablar. Eso no. Todavía no puedo decirlo. Medio año más. Un año más, quizás. Depende de ustedes. No tendré la clarificación. No voy a sacar simples palabras, ¿ves? Sobre el pacto hoy, relativamente, clarificamos algo. Y sobre esto, no puedo explicar cómo el grado pequeño trabaja en el grado grande en forma de negación. Sí, es que no hay palabras para poderlo explicar.
1: ¿Quién?
0: Bien, sí. Estudiante, ¿qué conecta todo? Rab dice...

0: El acoplamiento por golpeteo es un estado en que se está frente al Creador. El Zibuk de acá, el acoplamiento por golpeteo, Dios no lo quiera contra el Creador. El acoplamiento de impacto por golpeteo, como dije, es después de que nosotros, es después de que guardamos el pacto. No es en contra, no es contra el Creador, es contra la propia naturaleza. ¿Con quién estoy en ese golpe? Estoy golpeando a mi deseo de recibir, entonces entro en conexión con el Creador. ¿Por qué golpeo la luz superior? Golpeo la luz superior porque quiere irrumpir dentro de mi límite, dentro de mi deseo de recibir. Quiere, por así decirlo, entrar en mí, dentro de mí, sin ninguna condición, incluso con el fin de recibir. Yo, digamos, estoy en eso, en impacto. ¿Sí? Es decir, estoy en impacto contra mi intención con el fin de recibir, que se encuentra adentro, y entonces hago el acoplamiento mediante mi intención con el fin de otorgar. No golpeo la luz superior. La luz no puedo golpearla en absoluto. Puedo darme un golpe solo a mí mismo, solo a mi deseo de recibir. Si decimos que el impacto... vamos a ver. Si decimos que el impacto es solo al final del grado, pero la persona no sabe dónde está el final del grado. Rab dice, como dije, ciertamente la persona no sabe dónde está el final del grado, pero no importa si sabe o no sabe. Toda la causa y efecto al final la llevarán al estado que se llama hacer el pacto, firmar el acuerdo. La persona no necesita saber de antemano que dentro de dos, de algunos estados me acerco a firmar el pacto, a hacer el pacto. Eso no lo sabe la persona. No vamos en la espiritualidad sabiendo por delante todos los grados, sino que en un estado te engendra el otro estado. ¿En qué lugares debemos? ¿Cómo podemos saber en qué lugares podemos adherirnos al Creador? ¿En qué lugares, en qué cualidades podemos adherirnos al Creador? Bueno, como dije, si ahora determiné que Él es grande y revisé que mi reconocimiento de que Él es grande es un reconocimiento muy bueno y no quiero que nunca sea menor que eso, entonces, en eso se llama, en ese lugar, y quiero estar en conexión con Él. Después, en otro lugar, estar con Él en ese pacto, y en otro lugar, ¿sí? Lugar aquí es cualidades. ¿Sí? Hasta que todo mi territorio entra dentro de su territorio, y en eso estamos adheridos. ¿Qué tenemos si es así de semejante al Creador para que sellemos un pacto con Él? Lo que puede haber en común con el Creador es el otorgamiento mutuo. No hay nada más. De su parte es solo otorgamiento. Entonces también de nuestra parte debe ser así. Donde haya en nosotros otorgamiento hacia Él, así es, y eso es lo correcto. Bien.
1: ¿Quién?
0: Estudiante. ¿Se puede decir que después de cada estado de hacer un pacto hay un estado de querer romper el pacto? Rab dice, después de sellar un pacto no puede haber el deseo de romper el pacto. Ese estado ya se guarda para siempre. Que si realmente es sellar un pacto, en la espiritualidad todo lo que existe ya existe en adelante. El Creador lo guarda. Es decir, la luz superior ya se encuentra en ese estado y lo sostiene. Nunca puede ser menos que eso. Es en santidad se asciende y no se desciende. Es decir, no puede ser sino que la ruptura puede ser como algo que parece ruptura. Caes aún más profundo en el grado siguiente al que subes. En la izquierda caes más profundo que antes, pero eso no se llama ruptura. De nuevo, lo digo. No puedo aquí... De aquí en adelante no tengo palabras para explicarlo, ¿sí? Ustedes todavía no están preparados para esto. Siento realmente solamente que aquí se desaparecen las palabras, sí, me falta la vasija de captación, porque de todos modos hablo según la carencia que siento, ¿sí? Bien, entonces vamos a... Ya no puedo hablar. Vamos a compartir en un taller qué es lo que hemos recibido de esta lección y qué es lo que nosotros podemos tomar para implementarlo en la preparación que estamos llevando hacia el siguiente congreso. Sí, escuchamos que si nosotros respondemos los unos hacia los otros y nosotros queremos un pacto entre nosotros y que eso nos dé fuerza entre nosotros, el creador, ese es el propósito. Ese propósito entonces puede hacer que pase el pacto y que esa es una fuerza superior. No hay fuerza superior para que podamos avanzar. Entonces vamos a tratar de hacernos bien los unos a los otros para poder alcanzar esa meta exaltada y sagrada de querernos adherir al Creador. Siguiente. Sí, yo no sé dónde entrar acá, cómo entrar en esta sociedad de ese pacto. Bueno, yo escuché un tema muy interesante de que el temor que la persona recibe, de hecho, es la falta de fe, pero me prepara para la plegaria. Entonces, en la medida en la que nosotros sentimos una falta de conexión, el congreso no es importante y todas estas cosas que nos impactan y nos hacen de menos, tenemos que recordar que esa es la preparación de la plegaria. Y si hay temor, eso es bueno. El temor solo debe estar hacia separarnos del Creador y no hacia la conexión. Siguiente, el Rab estaba hablando acerca de el golpeteo que se debe hacer en contra de mi deseo de recibir, de mi intención de recibir para mí mismo. Eso se le conoce como el despertar desde abajo, y la persona puede resistir a la luz, de resistir y empezar a trabajar gracias a sus propios esfuerzos. Y eso es lo que solo podemos adquirir de los amigos. Y en eso se va a enfocar el trabajo en este congreso, de que nosotros nos daremos los unos a los otros la fuerza para trabajar en contra de nuestra intención para recibir para nosotros mismos. Siguiente, al inicio de la lección tuvieron discernimientos muy interesantes. Yo tengo que depender de alguien más, sino para que queremos un acuerdo, un pacto. El pacto se hace para el futuro y vale la pena que nosotros lleguemos a un punto en el que todos querramos cambiar y que justifiquemos razones para poder justificar. Y si yo siento que soy dependiente y que mi razón no se justifica para los cambios, entonces tengo que detenerme y volver al punto del pacto. Son discernimientos muy poderosos esto. Siguiente. Y se habló acerca del temor que nos sostiene ante la caída. Cómo no caer de nuestro estado futuro, de nuestro pacto futuro. Y gracias a la experiencia de los ascensos y descensos que hemos tenido, y gracias al temor de perder esta conexión, que de hecho es lo que nos jala hacia adelante. Y de ahí entonces nosotros elevamos man de forma correcta. Siguiente. Hay muchas cosas que el Rav dijo, que la conexión solo puede ser entre nosotros que tenga el objetivo de tener una conexión con el Creador, nada más. Y él desaparece de nuestra conexión y está distante. Nosotros no queremos permanecer en una conexión por ninguna otra razón que no sea conectada con la meta. No está conectada, el objetivo no está conectado con la presencia del Creador. El Creador es la primera condición y la última, no hay ni más que eso. Sí, nosotros escuchamos que cada discernimiento que la persona adquiere en la grandeza del Creador, cuando él quiere permanecer, eso es el final del escrutinio y le pide al Creador que lo sostenga, que se adhiera siempre, que le permita a la persona adherirse siempre a él. Siguiente. El Congreso ciertamente es un tipo de aspectos, ¿sí? Quien venga está comprometido, está obligado. La cuestión es de que, como lo hemos escuchado ahora, todo lo que permanece del estado actual hacia el siguiente estado es que el estado actual va a ser la causa para el siguiente grado. Más allá, todo el pacto y todas las obligaciones que has hecho, a las que te has comprometido, no pasan al siguiente nivel y tenemos que renovar todos desde cero. Y esa es la gran pregunta, ¿cómo hacerlo? ¿Cómo constantemente actualizar los pactos en cada nivel? Tenemos que empezar desde cero, renovar todo desde cero. Siguiente. Escuchamos que todo lo que yo no siento que sea importante antes del Congreso es que el Creador me está llevando a que me esfuerce más. Potter dice que yo creo que nosotros podemos mantener el pacto. Respecto al reconocimiento de no mantener el pacto, y entiendo que es algo que va a empeorar la conexión en nosotros, que puede ser lo peor que nos pueda pasar, peor que la muerte. Entonces ahora quiero dejar ir este acuerdo y firmar un pacto, y yo voy a decir de que vamos a pedir mantener la relación que tenemos sin importar qué problemas vengan, que este estado que tenemos ahora sea constante y que no sea menos que esto. Siguiente. Hablamos mucho en las decenas de que avanzar al Congreso para poder otorgar en el Congreso es enfocarnos en la espiritualidad de la sociedad. Y eso tenemos que estar de acuerdo, la espiritualidad de la sociedad, y nosotros tenemos que actualizar ese acuerdo una y otra vez. Siguiente. Sí, nosotros tenemos que empezar a sentir la conexión entre nosotros para poder firmar ese pacto. Vamos a movernos a la siguiente parte de la lección, pero primero cantamos una canción.

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1: Hola. Así que estamos con el estudio de las 10 sefirot. Y como Rab dijo que después del pacto llega el acoplamiento. Así que aquí podemos seguir estudiando acerca de los círculos y rectitud. Y vamos a comenzar estudiando la observación interna de la parte 2. Para los amigos más nuevos, hay que entender la diferencia entre la observación interna al capítulo mismo. En los capítulos del mismo texto, Baal HaSulam se viste sobre los escritos del Ari, interpreta sus escritos. Y en la observación interna, Baal HaSulam escribe por sí mismo lo que quiere elaborar sobre el tema. Entonces siempre es una parte emocionante para aprender. Así que el día de hoy vamos a aprender de la observación interna de la parte 2. Sí, amigos, claro que recordamos de la intención, porque todo lo que hacemos es como preparación para el congreso, el despertar desde abajo, y también trataremos de preparar nuestro corazón para la clase. Por favor, asegúrense que después de la lección vamos a hacer un taller en la decena. Así que vamos a abrir el estudio de las 10 Sefirot, volumen 1. Observación interna, comencemos. Estamos leyendo del estudio de las 10 Sefirot, parte 2, observación interna. Los círculos y rectitud que contienen 10 capítulos. Capítulo 1. Los círculos se consideran como Gar. Punto 1. El Ari habló muy poco de las 10 sefirot de círculos, y a pesar de que estas pocas palabras parecen llenas de contradicciones, sin embargo, es imposible elaborar sobre ellas porque son consideradas como las primeras 3 sefirot, sobre las cuales está prohibido lidiar. Aún así, lo poco que Larry sí escribió debe de explicarse elaboradamente, más para llegar a la meta que Larry había anhelado, que quiere decir, entre más sea necesario entender las conexiones internas en la sabiduría. Que tenemos 10 sefirot, no 8, no 11, así como escribió Abraham en el libro de la creación, y toda la estructura de la creación son en conjunto 10 sefirot. En las primeras 10 sefirot, el pensamiento de la creación está antes de la implementación del inferior, solo para darse la forma para conectarse con el inferior de Keter Chochma Bina Kahav, las primeras 3, Keter Chochma Bina, y nosotros no podemos lidiar con ellas, y está prohibido, y en la sabiduría de la Kabbalah prohibido significa imposible, porque todo está permitido, pero si no tienes posibilidad para hacerlo, se considera prohibido. ¿Por qué? Porque si entras y no tienes exactamente las vasijas para discernir y saber lo que está sucediendo, te confundirás y no alcanzarás la meta. Entonces, en esos lugares donde la persona se puede confundir, se le dice, no está permitido o está prohibido. Y quien quiera avanzar hacia la meta, entiende que todas las cosas prohibidas, entre comillas, son para su beneficio. Tal como sucede en nuestras vidas. Que nos dicen, esto está prohibido, aquello está prohibido y esto está prohibido. Aún así, hay personas que quieren revisar por sí mismos, que lo hagan. Pero generalmente salen perjudicados. Y en la espiritualidad, sin duda alguna, el daño es inevitable. Por lo tanto, los cabalistas realmente protegen mucho a quienes quieren avanzar y les dan todo tipo de consejos de cómo avanzar correctamente. Además,

0: de lo que recibimos a través del sistema de los grados de la escalera. Todo lo recibimos gradualmente y con protección desde arriba, con protección divina. Por eso no nos ocupamos de los tres superiores de cada grado, sino tanto es así que Baal HaSulam nos explica en la introducción al libro del Zohar que en el Gar, en los tres superiores, los tres sefirot superiores, en el Gar, el nivel más bajo de Malhut de Asiya, está prohibido indagar. Y en el Sat, el nivel más alto, que ya sea en Atik, Arihampin o Galgalta, no importa dónde, en los siete inferiores, en Sat, sí está permitido indagar y corregir e involucrarse. Porque donde tenemos un agarre, un control firme, donde conocemos una causa y una consecuencia, ahí es donde debemos de ocuparnos y trabajar. Porque estas son vasijas que están bajo nuestra autoridad y las poseemos. Y al adquirirlas, avanzamos. Mientras que en el Gar de cada grado, en los tres sefirot superiores, nunca las adquirimos y no las exploramos, no las tocamos. Porque allí aún no existe revelación del Creador con respecto al ser creado, sino que todo se encuentra en forma abstracta. Abstracta quiere decir que no se puede explicar con nuestras vasijas. Todo lo que hablamos es con respecto a la persona que alcanza. Así que en las siete inferiores podemos alcanzar, podemos distinguir, sentir, podemos interpretarlo, analizarlo y sintetizar todos nuestros sentimientos y luego a través de estos discernimientos avanzar, mientras que en el Gar es tan vago y abstracto e incierto que llegamos a fracasos y nos desviamos después del camino. Por lo tanto, necesitamos comprender que todo nuestro camino desde el principio hasta el final, hasta la eternidad, hasta el mundo de Ein Sof, proviene completamente de las siete inferiores del Sat, y el Gar, las tres superiores de los grados, están, se revelan por encima de ellos como en la relación del Creador hacia el ser creado. Y la implementación por parte del ser creado es en Sat, en las vasijas de otorgamiento. Así también aprendemos del mundo de Atzilut, que en definitiva lo que tenemos que corregir es son de Atzilut, Sat, Serampin y Malhut. Es lo que es el nombre de las letras del trabajo. Y todas las almas ascienden, se incluyen en Sat, están incluidas ahí. Y Adam HaRishon nació de este grado de Binah y los niveles inferiores. Es decir, toda nuestra vida, los logros, comprensión, alcances, correcciones, se encuentran únicamente en estas vasijas de Sat de cada grado. Seguimos con el punto 2. Subtítulo: en las 10 sefirot de los círculos, lo más externo es más importante. Punto 2. Primero, entendamos los asuntos en general. El Ari divide los temas, la realidad, en dos distinciones. En los círculos y rectitud. Esto significa que todas las facetas presentes en los cinco mundos de Adán, el primero hasta este mundo, se encuentran en las 10 sefirot de círculos y 10 sefirot de rectitud. Hemos visto que en las sefirot de círculos, lo más externo es mejor. Y lo más interno es peor, ya que el círculo superior, el más cercano a Ein Sof, que rodea y engloba toda la realidad, es la mejor entre todas ellas y se llama Keter. Dentro de ella se encuentra un segundo círculo llamado Jochma, que es peor que Keter. Y así sucesivamente hasta llegar a la esfera más interna que es este mundo, el peor de todos los círculos, que es un lugar de oscuridad sin luz y está lleno de inmundicia. Entonces, entre más interno sea el círculo, es peor, y cada círculo externo es mejor. Rab, porque esta es la naturaleza de la luz. De arriba hacia abajo se propaga de esta forma de círculos, de arriba hacia abajo, y se dirige hacia el receptor, pero en los círculos aún no hay un receptor. Y es, por lo tanto, debido a que la luz aún se propaga desde el emisor, dado a la fuerza del propio emisor, del otorgante, y que el receptor aún no está en su sentimiento, en su comprensión y percepción, entonces solamente recibe según su capacidad. Y ya aquí tiene altibajos en esto también. Por lo tanto, la influencia del Creador, del otorgamiento sobre la criatura, que es por parte del Creador, debe de llegar hacia nosotros en forma de círculos. Y el final de los círculos está en su centro. Y por lo tanto, el círculo más externo es el círculo de Keter y el más interno es el círculo de Malhut. Esto es debido a que los círculos vienen de la plenitud del Creador. Hay muchas posibilidades de estudiar los círculos y de ver la conexión entre ellos, como el hombre despierta estas vasijas por su parte, como estudiamos en la teoría de las ondas de física, digamos, o de en la refracción, interferencia. Ahí se encuentra todo esto. Tales son los fenómenos en las ondas, en la óptica, que a partir de las cuales se puede apreciar la perfección de los círculos en comparación con la línea, en su totalidad. Bueno, de esto ya hablaremos más tarde. Leemos el punto 3. En los 10 sefirot de rectitud, lo más externo es más importante. Es opuesto a las sefirot de rectitud, ya que en ellos lo más interno es mejor. Es debido a que las 10 sefirot más internas de rectitud son del mundo de Adam Kadmon, que se llama una línea que se extiende desde Ein Sof y se extiende hasta nuestro mundo sin tocarlo. Su externalidad está revestida por 10 sefirot de rectitud del segundo mundo, llamado el mundo de Atzilut, cuyo mérito desciende por debajo del mundo de Adam Kadmon. La externalidad del mundo de Atzilut se reviste por las 10 sefirot de rectitud sobre el mundo de Ria, que es peor que el mundo de Atzilut, hasta las 10 sefirot de rectitud del mundo de Asiya, que es el peor de todos los mundos, y que viste la externalidad de los mundos. Así, en la sefirot de rectitud, el más externo es peor, y lo más interno es mejor. Es decir, lo opuesto a las 10 sefirot de los círculos, como se mencionó anteriormente. En efecto, hay algo grandioso y profundo en esta contradicción entre la oposición entre los sefirot de círculos y las sefirot de rectitud, y necesitamos comprenderlo bien. ¿Qué es decir? Que si hablamos de los mundos, entonces necesitamos dibujarlo de esta forma. ¿Está claro o no? ¿Quién puede interpretar lo que yo dibujé aquí? ¿Sí? No está claro. Entonces lee nuevamente, por favor. Damos nuevamente el punto 3. En las 10 sefirot de rectitud, el más interno es más importante. Es opuesto con las sefirot de rectitud, ya que en ellas, lo más interno es mejor. Esto es debido a que el primer, los de sefirot más internos de rectitud son los 10 sefirot del mundo de Adam Katmon, que se llama una línea que se expande desde Insof y se extiende hacia abajo hasta cerca de nuestro mundo, pero no lo toca. Su externalidad está revestida por el orden de 10 sefirot de rectitud del segundo mundo, llamado el mundo de Atzilut, cuyo mérito está por debajo del mundo de Adam Katmon. La externalidad del mundo de Atzilut está vestido por los 10 sefirot de rectitud del mundo de Briyá, que es peor que el mundo de Atzilut. Hasta las 10 sefirot de rectitud del mundo de Asiyá, que es el peor de los mundos, y se reviste en la externalidad de todos los mundos. Por lo tanto, en las 10 sefirot de rectitud, el más externo es peor y el más interno es mejor. Es decir, lo opuesto a los 10 sefirot de círculos. En efecto, algo grandioso y profundo está implícito en esta contradicción entre las sefirot de círculos y las sefirot de rectitud, y necesitamos comprenderlo bien. ¿Está claro? Dice Rav. ¿Está claro? El más interno.
1: ¿Quién?
0: El más interno. Sí. Y aquí. El más externo. ¿Correcto? Cada uno de los mundos, entre más interno es en rectitud, es más externo en círculos. ¿No se comprende? En los círculos el más grande es externo. Y la mayor rectitud es externa, ¿sí? Es por esto que decimos que la línea de Insof es Galgalta, de un punto al otro, de Insof a Malhut. Y sobre esta se visten los demás. Atzilut, Briya, Yetzira y Asiya.
1: Caja. Kolehat.
0: Así. Cada uno menor al otro. Eso es en rectitud. Mientras que en círculos hablamos de Ein Sof. Así que aquí los círculos están de esta forma. Tenemos Keter, Jochma, Binah, Serampin y Malhut.
1: Keter, Jochma, Binah. Zerampin y Malhut.
0: Y acá tenemos Keter, Jochma, Binah, Serampin y Malhut también. Entonces resulta que el más interno es Keter y aquí el más externo es Keter. Y esto es lo que dibujé acá, en los mundos. ¿Sí? ¿Y si qué es interno y externo conectado a esto? Rab, interno y externo es más importante. A esto se le llama interno en rectitud es más importante. Y externo es considerado más importante en los círculos. O lo interno y lo externo determinan la relación de lo que determinan estos opuestos de lo que te da la pantalla. Porque cuanto más alto estás en rectitud, más desciendes en los círculos, y viceversa. ¿Sí? Puede ser externo e interno en la finalización de las 10 sefirot. En las 10 sefirot de luz directa y las 10 sefirot de luz reflejante. Importancia. Sigamos leyendo. Tal vez encontraremos las palabras. Dice el estudiante, ¿cuál es la relación? ¿Cómo deberíamos de comprender esta oposición entre círculos y rectitud?

0: ¿Cómo puedo entender esto? Rab dice, entiendo. Preguntas como si, ¿qué es lo que nos aporta para nuestros discernimientos? ¿Dónde están los círculos y dónde está la rectitud en mí? A través de la cual yo puedo, digamos, asociar alguna opinión, pensamientos, sentimientos míos en rectitud o en círculos. Todo lo determina la pantalla. Yo trabajo con mis deseos sin una pantalla, sin importar qué tan puro sea, mejor para mí. Este es el grosor de los círculos, el grosor de las raíces que están en los círculos. ¿Sí? Esto es en Keter de Igulim, Keter de los círculos. ¿Sí? Está en el Keter de los círculos, el grosor de la de raíz. En el Keter de la línea debo estar en el grosor de la fase
1: 4.
0: Más la pantalla. Entonces llego al Keter de la línea. Hay una relación opuesta entre luces y vasijas. Esto es lo que nos dicen los círculos y la rectitud. Los círculos constituyen los atributos de la luz y la línea constituye el atributo de la vasija. En la luz, Keter es el círculo de Keter. En la línea, Keter es la intensidad, la fuerza de la pantalla. ¿Cómo es que comparo mi grosor con la luz? Hablan de dos cosas completamente diferentes, pero que van a ser iguales. El otorgante me da la luz. Yo solo le doy el kli. Por lo tanto, es lo opuesto. Obtenemos círculos y rectitud. Los círculos son la intención del Creador y la rectitud es la intención del ser creado. Y así como hablamos ayer también, en general necesitamos alcanzar un estado donde la rectitud y los círculos sean iguales, estén en equivalencia. ¿Cómo se llama? Dice el estudiante, cuadrar el círculo, cuadrar el círculo. Que en el área esta integral sean iguales. Realmente desde cero hasta el Insof serán iguales. Pero para que se complementen entre sí, no sé cómo expresarlo. Que la exterioridad y la interioridad de la rectitud y la exterioridad y la interioridad de los círculos se complementan. Y así se alcanza la perfección. En resumen, la intención del Creador se perfecciona únicamente mediante la intención del ser creado. Joseph de Jerusalén pregunta, ¿es la diferencia entre la rectitud y los círculos como la de los tres primeros y los siete últimas sefirot? Rab, también se parecen en cierto modo, sí, porque la naturaleza de los círculos es como las tres superiores de rectitud. En eso tiene razón, sí. Pregunta, ¿podemos decir en palabras sencillas el grosor de la fase 4 de rectitud, que es luz reflejante al Keter de los círculos? Rab, no. No, el grosor de grado 4 de rectitud no comparamos con ellos. No. Podemos decir esto, que en última instancia, cuando todos los grados se conectan juntos, y entonces la fase 4 de grosor alcanza este mismo efecto del Keter de círculos. Sí. Pero no hablamos así y no distinguimos las vasijas en su trabajo, en rectitud y en círculos, porque en los círculos no podemos medir, en resumen, nuestro trabajo con los círculos. Sigamos y ya veremos. Punto 4. Subtítulo: dos tipos de recepción en la vasija. A, a través de su interioridad. B, a través de su exterioridad. Punto 4. Ya conoces el punto medio en Ein Sof, donde tuvo lugar la restricción, y la luz partió de ese punto y a su alrededor y se convirtió en un espacio vacío. Se explica allí que se llama el punto medio, para indicar que no reside a través de su interioridad ni su toch, sino solo a través de su exterioridad, de su entorno. Por eso recibe la luz sin ninguna limitación y medida, porque el que recibe de la exterioridad no pone un límite a la luz. Como resultado, tenemos dos tipos de recepción en las vasijas. El primero es recibir a través de la exterioridad, y el segundo es recibir a través de la interioridad. Esto no se refiere a un lugar o área por la cual podría imaginarse exterioridad o interioridad. Por eso debemos entender a fondo de qué interioridad y exterioridad estamos hablando. Rab, ¿hay preguntas acerca de esto? La rectitud y la relación, la internalidad, externalidad y la relación entre ellos. ¿Hay preguntas? Dice, lee otra vez, por favor. Nuevamente, punto 4. Dos tipos de recepción en la vasija, A, a través de su interioridad, y B, a través de su exterioridad. 4. Ya conoces el punto medio en Ein Sof, donde tuvo lugar la restricción, y la luz partió de ese punto y a su alrededor, y se convirtió en un espacio vacío. Se explica allí que se llama el punto medio, para indicar que no reside a través de su interioridad ni su toj, sino solo a través de su exterioridad, de su entorno. Por eso recibe la luz sin ninguna limitación y medida, porque el que recibe de la exterioridad no pone un límite a la luz. Como resultado, tenemos dos tipos de recepción en las vasijas. El primero es recibir a través de la exterioridad, y el segundo es recibir a través de la interioridad. Esto no se refiere a un lugar o área por la cual podría imaginarse exterioridad o interioridad. Por eso debemos entender a fondo de qué interioridad y exterioridad estamos hablando. Entonces nos dice que es posible recibir como en Ein Sof, esto se llama a través de la externalidad, y puede recibir más adelante con la pantalla que se considera a través de la internalidad. Pero no lo explica más adelante, ¿sí? Hay dos preguntas allí, ¿ok? ¿Qué hay allí? Dice el estudiante, superior e inferior, interno y externo. Rad dice, veamos. Punto 56, internalidad y externalidad. 55. ¿Qué son el superior y el inferior? Pregunta 55. Debemos de hacer dos distinciones fundamentales en cada parsuf: la vasija para extender la abundancia en él y la vasija para recibir la abundancia. Son opuestos entre sí de extremo a extremo, debido a la medida de grandeza de la abundancia, depende de la medida del grosor de la vasija de recepción. Ya que la luz mayor en el Parsuf, llamada Yehida, necesita la vasija con la recepción más gruesa, es decir, de la fase 4 de fase 4. Y su opuesto es la vasija de recepción, porque la mayor luz, llamada Yehida, se viste solo en la vasija más pura.

0: es más gruesa y está revestida de menor grado.
1: Мушхим это ор алидей пхина далит.
0: Atraemos la luz a través de la fase 4. Entonces recibimos la luz a través de la fase raíz. Por lo que hay una parte que atrae o jala y una parte que revela. Y estas partes son diferentes entre sí. Y también la distancia entre sí. Una es pura, como la fase de raíz, el keter, y la fase 4 tiene mayor grosor. Esto es con respecto a la vasija. Y también en dos vasijas, una comparada con la otra. Si una vasija es grande y la otra es una vasija pequeña, en relación una a otra, ¿en qué sentido es más grande y más pequeña? En la medida en la que la Malhut tiene mayor grosor. Entonces, el Keter es puro y más distante con respecto a Malhut. La distancia entre Malhut y el Keter es mayor. Esta distancia entre ellas, aquí, se encuentra aquí. Y aquí, esto es en la vasija más pequeña. Esta es una diferencia en la esencia de lo que es el Kli. En la medida, su grosor y purificación pueden ser mayores. Y durante el tiempo de descenso y recibir la luz y trabajar con ella correctamente durante el ascenso. En la medida en la que estas brechas entre descensos y ascensos sean mayores y una persona esté dispuesta a soportarlas, entonces será más grande, más elevada, más capaz de levantar estas capas más gruesas y convertirlas en mérito. ¿Por qué partimos de este punto en sí? Partiendo de un punto que no tiene nada. Llega la oscuridad y ¿cómo viene de arriba? Porque es luz que llega, pero despierta en nosotros nuestro grosor. El grosor se despierta por esta luz. Y entonces sentimos oscuridad, porque no hay nada en esta luz que me puede traer beneficio con mis vasijas de recepción. Y si yo me sobrepongo, entonces comienzo a construir, y de lo que ya recibí, ya lo transfiero de grosor a purificación. Y entonces Malhut comienza en mí, este punto de Malhut comienza a estar en mí, y lo que ascendí e hice que para que se purifique, aquí se empieza a convertir en Keter. Así que ya existe una brecha entre Malhut y Keter. Y así cada vez es un grosor mayor y lo transfiero a una purificación mayor y así sucesivamente. Solo de esta manera es que la persona construye todos sus grados hasta el Ein Sof sobre el grosor que se revela en ella. Debe haber 125, lo dibujamos de forma distinta, como recuerdan, lo dibujamos desde cero. Se revela el grosor y la pureza. Mayor grosor, mayor purificación. Y así es como continúa, así sucesivamente. Tiene que haber un positivo y negativo. Así es como es en cada instancia.
1: Así es como trabaja.

0: estamos. Así que aquí nos muestra esto, ¿sí? Continuamos con el punto 5. Punto 5, título. Las primeras tres fases solo causan la aparición de la cuarta fase, pero ellas mismas no pueden recibir. Son como cuatro capas en la pared de la vasija. 5. Ya sabes que en la vasija espiritual se refiere al deseo que se halla en el ser emanado para recibir su abundancia de Ein Sof. Además, ya sabes que este deseo tiene cuatro fases, uno debajo del otro. En otras palabras, esta vasija, que es el deseo de recibir mencionado, puede ser apto para realizar su tarea solo después de pasar gradualmente por las cuatro fases anteriores. La primera fase es un deseo muy débil. La fase 2 es mayor que la primera fase, hasta la cuarta fase, que es la grandeza del deseo según la medida completa del deseo, como debería ser para la finalización final de la vasija. La razón de esto ya se ha explicado, dado que la forma de este deseo de recibir tiene una forma absolutamente opuesta al deseo de otorgar. En la luz de Ein Sof, solo puede aparecer de una vez, sino solo lentamente. Comienza con el deseo de otorgar, incluido en la raíz, llamado Keter, y continúa hasta el más grueso, que él, que es un poco diferente de él, siendo la primera fase. Desde allí continúa hasta uno más grueso, es decir, la fase 2, y así sucesivamente hasta la cuarta fase, que es absolutamente opuesto a la forma de la luz. Ella específicamente puede servir como vasija en el emanado. Sin embargo, el deseo de recibir en las tres fases anteriores no se ha descubierto lo suficiente para servir como vasija para la recepción. Así, solo la cuarta fase se considera la principal vasija de recepción en el emanado, y por esta razón se le llama interioridad y toj del emanado. Se considera que la fase 3 en el deseo está fuera de la cuarta fase. La fase 2 está fuera de la fase 3. La primera fase está fuera de la fase 2. Y la fase de Keter es la más externa de todas. Como las paredes de una vasija corpórea que contiene cuatro capas una encima de la otra, la abundancia recibida en esa vasija ciertamente se recibe en la cuarta capa, la más interna. Y las tres capas más externas que la rodean solo están allí para fortalecer la cuarta capa más interna. Aquí hay que evaluarlo de la misma manera, donde también la luz se recibe solo en la cuarta fase, mientras que las tres primeras fases que la preceden son exteriores a ella. Y vienen solo porque es imposible que ella venga de una vez, sino solo por una sucesión en forma de cascada, como hemos explicado anteriormente. Nos dice que así como tenemos cuatro fases de la luz directa en el desarrollo y la expansión de la vasija, se produce únicamente mediante las tres fases previas, y es imposible que la cuarta fase se revele sin las tres fases previas, y no consideramos los tres previos discernimientos y fases, sino que solo consideramos la cuarta fase, porque nos muestra la profundidad de la vasija, su fuerza, su capacidad, y no consideramos la fase 3. Solo la fase 4 en su capacidad de atraer, de purificar y de llevarnos a esa igualdad de forma con la luz. Y todo determina esto. Hasta la próxima clase. Ok, queridos amigos, qué clase especial. Ahora tendremos un taller en las decenas y compartiremos unos con otros con la impresión que tomamos, que podemos dar a los amigos. Por favor. Taller activo en la decena. Resumen de la clase. No tenemos traducción del taller.
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5: 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כי שם האור הכי גדול, והם בדיוק מתלבשים אחד על השני. אז גם הסכימטי, ואחר כך הסבר מה שיאל אמרת, איך זה מתבטא באצלנו. לא יודע, זה באמת מרתק.
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0: Y si añade al Keter un lugar para transmitir la luz, entonces está siempre esta impresión. Antes de estudiar el test, dice estudiemos. Después de la clase nos dice estudiemos algo. Entonces lo que sucede en esta última parte es una gran carencia. Y aquí lo que tenemos en test es un proceso de jalar la luz. Y... esta combinación entre ellos que puede traer plenitud. Sí, también escuchamos al inicio de la observación interna que Rab nos explicó la diferencia esencial entre las primeras tres y las siete inferiores, que todas las primeras tres se llaman los círculos y no tenemos alcance en ellos, y todo nuestro alcance es en base a lo que seremos capaces de construir con la intención de otorgamiento como nos llega desde arriba. Todo nuestro desarrollo es así, más y más. Bien, amigos, estamos muy inspirados por el grupo de enfoque y ahora vamos a estudiar, a escuchar a todos en esta asamblea. Y queremos hacer esto con el fin de incorporarnos, de conectarnos. Así que queremos hacer la siguiente pregunta. Escuchamos que podemos trabajar en Sat, pero no en Gar de cada grado. Entonces, ¿por qué sí podemos hacer discernimientos en Sat, en las siete inferiores, pero no podemos trabajar en las tres superiores, en Gar? Pueden levantar la mano, hacer preguntas. No hay respuestas correctas aquí, sino que son impresiones, sin pensar mucho acerca de esto. Comencemos con Dima. Aprendemos que prohibido significa imposible. Entonces, tal vez no es exactamente Nasmutó en su esencia, pero es similar a esto, donde podemos ver cómo se relaciona con nosotros, pero no sabemos lo que sucede con él. Es lo mismo con el Gar, con las tres superiores. A pesar de que está dentro de la vasija, está tan cercano a él que no sabemos exactamente qué sucede allí y por eso está prohibido.
1: Joseph.
0: Sí, para continuar con lo que dice Dima, en lugar de Sat, yo escuché a Rab decir que tenemos discernimientos allí, sensaciones. Y también me inspiró en la clase cómo jaló este punto de Malhut, que no tiene nada de sí mismo, pero cuando la luz llega, llega como oscuridad, que quiere decir que revela suficiente grosor y le da a Malhut esta oportunidad de trabajar en otorgamiento sin tocar el deseo de recibir mismo. Y esto puede ser un gran regalo. Si la persona lo recibe en el camino y quiere otorgar, recibe oscuridad y entonces tiene una oportunidad de trabajar en otorgamiento. Y esto es todo entre los amigos. Tenemos el infinito, el Ein Sof en esta clase. Sí, muchas gracias amigos. Nuevamente estamos impresionados aquí escuchando a todos atentamente. Nuevamente la pregunta es ¿por qué podemos trabajar en las siete inferiores y no en las tres superiores? Rab nos dio una respuesta simple acerca de esto. Dijo algo muy simple. En cada grado, trabajamos en Sat y no en Gar, porque Gar es la relación del Creador con el ser creado y Sat es la relación del ser creado con respecto al Creador. Entonces, trabajamos desde nuestra área. Avi. Tal vez para continuar con lo que Rab dijo, la intención del Creador se completa con la intención del ser creado. Y es esta integración de la clase de ayer, que la pantalla constantemente está haciendo escrutinios con los discernimientos dentro de las vasijas. Está constantemente haciendo estas mini pantallas, pero los escrutinios de la pantalla siempre están en los círculos. Sí, también impresiones del clima mundial. Estaremos felices de escucharlos. Yo creo que el tiempo llega a pasar a preguntas aquí. Oren.
8: ושאלות התשובה.
9: אורן אומר שמציע שנקרא עוד קופיות זין.
0: 117, donde אורן dice que leamos el 117. Pregunta 117.
9: עמוד 84, פי דלת, עוד קוף יוד.
0: Así que estamos leyendo.
9: קופיות זין. יפה, בדיוק. למה אסור לעסוק
0: 117.
9: בכל מדרגה?
0: זה ¿Por qué está prohibido trabajar en el gar de cada grado? Así que esta es la pregunta y la respuesta.
9: שזה גם צדיק ה' קוף י' ז' מפני שאורות קדמו לכלים.
0: Dado que las luces preceden las vasijas y la luz reflejante que desciende de abajo hacia arriba se viste sobre ellas, no se considera como vasijas en sí, sino como raíces de vasijas. No tenemos alcance en la luz sin una vasija. Grandes amigos, entonces ahora pueden hacer preguntas sobre cualquier tema de la clase. Estaremos felices de incorporarnos juntos y responder estas preguntas juntos y trataremos de conectarnos. Por favor, sus preguntas. Sí. Dice, ¿puedo explicar la vasija de extensión y la vasija de recepción? Sí, la vasija de extensión aquí nos dice que es Malhut, ¿sí? La vasija siempre es el grosor en la pantalla. Entre más pueda jalar, entre más sea capaz de atraer, pero cuánto recibe también según este grosor. Es por esto que se le llama el valor opuesto entre luces y vasijas. Si esta es la vasija y su grosor es pequeño, digamos que su grosor es de raíz. Entonces, la vasija tiene Keter, Jochma, Binah, Serampin y Malhut. Así que, ¿qué vasija, si tiene grosor de la raíz, dónde entra la luz? ¿Qué vasija puede entrar? A Keter, correcto. La luz entra a Keter. ¿Pero qué luz? La más pequeña, sí, Nefesh. Por parte de las luces. Luz. Y por parte de las vasijas es el grosor de la raíz. Por eso hay una vasija de extensión. Rad dijo que la extensión siempre es Malhut. Malhut jala la luz. El grosor define a Malhut. ¿Qué luz puede entrar? Siempre va en base al mismo orden. ¿Qué vasija es la luz? Está la luz de Nefesh distanciada. La luz de Nefesh tiene que recaer en Malhut. Pero debido a que tiene un grosor de 4, entonces solo entra hasta Keter. Y si tiene todo el grosor de la fase 4 y entra la luz a Keter, después tenemos Yehidá. Sí, pero Yehidá se considera la luz que es la más fuerte. Pero entra en la vasija más pura. Rab también dio un ejemplo emocional de esto, que es el trabajar con la oscuridad durante el descenso y recibir la luz y trabajar correctamente con ella durante el ascenso. ¿Qué quiere decir? ¿Qué significa trabajar con la oscuridad durante el descenso? ¿Qué quiere decir? Que añado vasijas más vasijas gruesas con las que puedo trabajar ahora en este estado que yo no siento una conexión, no siento relación, necesito sobreponerme a un nuevo ego, a un nuevo grosor que descubro. Pero el mismo hecho que conecto esta vasija y trabajo con ella, entonces en el estado purificado, en la vasija purificada, puedo recibir la mayor luz. Por ejemplo, durante el día yo tenía muchos disturbios, muchas confusiones, oscuridad, pero trabajaba, intentaba tanto como podía y trabajaba con este estado, me conectaba con la decena, llegaba a la clase y ahora todos estamos sentados juntos, conectados con la decena, y entonces podemos sentir una gran fuerza de luz en nuestra vasija que es más purificada, gracias al gran grosor que se añadió, que es la vasija de expansión o extensión. Quiere decir que la vasija de extensión, quiere decir que nos aseguramos de recibir la mayor luz con una vasija más purificada. Es este tema tan importante de la parte opuesta de luces y vasijas. Que entre más grande es el amigo, mayor es su inclinación. Estos son realmente los fundamentos de la sabiduría de la Kabbalah. Entonces, para resumir, la vasija de extensión, la vasija de recepción, ¿cuál es cuál? La vasija de extensión es la vasija más gruesa que yo uno con este mayor grosor. vasija la más pura es la vasija a través de la cual yo puedo recibir la luz del grado más alto, que yo ya tengo una conexión con el superior allí. Entonces esta es la vasija de recepción. La vasija de recepción es donde entra la luz. Dice sí, a través de la cual podemos jalar la luz. Sí. Más preguntas. Sí. Pásale el micrófono. Entonces la vasija de extensión siempre es Malhut. Entonces Malhut en grado de raíz. Y cada uno de los grados siempre es este mismo Malhut en un distinto grado. Dice, cada vasija que quiere recibir la llamamos Malhut. También nos explica en el último párrafo que leímos. ¿Recuerdas lo que leíste? Malhut. La fase 4 siempre es un receptor. Las primeras tres fases que vienen antes tienen que estar allí debido a las cuatro fases de la luz directa, que así se construyen. Pero quien realmente jala la luz es la fase 4 misma. Si podemos mostrar el dibujo, a mí me inspiró la explicación del Rab. ¿De cuál es la diferencia entre la vasija de rectitud y la línea? Es la misma, el mismo mundo de Adam Kadmon, de rectitud. Bueno, es mejor decir Galgalta. Pero el círculo engloba todo. Y esto es lo más purificado. El círculo. Pero en la rectitud es la fase 4. Es la más interna, que va de un extremo al otro. Va de la vasija más externa hacia el punto de fase 4, pero no lo toca. ¿Correcto? Y ahora la pregunta, ¿esta fase 4, hablamos de fase 4 de la pantalla o fase 4 de la vasija? Esto siempre me confunde. ¿Qué está jalando? ¿La fase 4 de la vasija o de la pantalla? Dice, la vasija siempre jala, pero en base a la pantalla que tiene. Ok, entonces el dibujo que hiciste, dibujaste la vasija y le llamaste Shoresh, raíz. Dice, no, raíz es el grosor general. Digamos, el grosor general es raíz. Yo solamente quiero hablar del dibujo de Rab, que no es como solía ser. Yo solamente quería dar un ejemplo. Así que si su grosor es raíz, solamente puede recibir supuestamente en la vasija de Keter, en lo más purificado. Y si su grosor era grosor de fase 1, no puede recibir en la vasija de Jochma, la misma luz de Nefesh. Y aquí entra Ruach. Sí, es un poco confuso el dibujo. Sí, también aprendemos sobre esto mientras leemos. Y aquí empieza a abrir todo este tema, que es uno muy importante. ¿Sí? Preguntas. Sí, ustedes eligieron la pregunta 117. ¿Por qué está prohibido trabajar en Gar del grado? ¿Sí? Así que yo no comprendí muy bien y quería preguntar, ¿cómo es que ustedes comprenden esto? La pregunta es, ¿por qué no trabajamos en Gar? Y la respuesta fue que la luz reflejante no es una verdadera vasija, sino que es solo la raíz y no la podemos alcanzar. Entonces, bien, no la podemos alcanzar, no hay alcance. Entonces, ¿cuál es la conexión entre Gar y Sat? Dice el amigo, estás en lo correcto, aquí habla más del Rosh, de la cabeza, donde hay luz reflejante, no hay vasija. Las vasijas es donde recibes. Y en el Rosh, aquí es solamente luz reflejante, que solamente examina qué tanto puedes recibir, y por eso se le llaman las vasijas de raíz, ¿sí? Con Florida. Dice, sí. Gracias, amigos. ¿Puede explicar lo que escribe en el punto 2, explicar la relación, entre fase 2 de los 10 sefirot de círculos, quien sea que es más externo es más importante. Y en el punto 3 de los 10 sefirot, de rectitud, quien es más interno es más importante. ¿Qué es lo que tenemos que entender finalmente de esto? Dice, sí. Entonces, lo más importante, si pueden volver a mostrar el dibujo, aquí tenemos en el dibujo que nos escribe que en las 10 sefirot de los círculos, cada externo es más importante. Así que digamos que tenemos Ak, Adam Katmon, que es el más externo de todos, es el más importante. Porque ¿qué son las sefirot de círculos? Es la relación del creador con respecto al ser creado. El ser creado aún no participa aquí, aún no trabaja. Y quiere decir que aún no hay trabajo de las pantallas. Y es por esto que donde no hay pantalla, entre más puro es, más cercano es al creador. Es por esto que es más importante. Entre más se acerca al grosor, es de menor importancia. Porque estamos hablando del estado del ser creado que no ha empezado a trabajar con las pantallas. Y una vez que ya empieza a trabajar con las pantallas, entonces cuando ya tiene un mayor grosor y le pone una pantalla allí, se considera la parte más importante. Porque esto aparentemente le trae más contento al Creador desde este lugar. Y nos indica que en las 10 sefirot de rectitud, el más interno es el más importante. Que es como vemos aquí, Ak, Adam Katmon. Luego Rab puso más mundos aquí. Atzilut Beria Yetzirah Yasiyah. Pero aquí, con el trabajo del grosor, es menor. ¿Qué quiere decir? Que la pantalla no trabaja con la fase 4, sino que ya con 3, 2, 1 y raíz. Entonces no puede otorgar tanto, no puede traer tanto contento al creador como es en Keter. Dice aquí más adelante, continuó, y muestra el mundo de Adam Katmon, donde el Parsuf de Galgalta es el más interno de todos los Parsufim, en rectitud, el más interno. Y sobre este se viste Ab. Podemos dibujarlo así. Sí, como un cilindro de Galgalta, un cilindro de Ab. Cada uno que se viste sobre el Parsuf previo. Y que cada Parsuf previo da nacimiento al parsuf siguiente. Entonces el siguiente parsuf es menor que el parsuf previo. ¿Por qué? Porque el parsuf inferior nunca alcanza también su grosor, es menor, pero nunca alcanza el rosh, la cabeza del superior. El rosh nunca se alcanza. Así es como es hasta el final. Por eso no alcanzamos nuestro superior. El Guf, los siete inferiores, el Sat, ahí podemos hacer discernimientos y trabajar, pero con el Gar no, porque no tenemos vasijas para el Rosh. Siempre estará por encima de nosotros. Entonces esta es la jerarquía entre los grados y esta nunca cambia con los cabalistas, porque no podemos alcanzar el Rosh. Sí, escuchemos a Mujeres Hebreo 1. Buenos días. Esta frase que decimos que quien es mayor que su amigo, su inclinación es mayor. ¿Podrían explicar, por favor, qué es esta inclinación? ¿Cuál es el significado de esta frase? Aquel que es mayor, su inclinación es mayor también. Que esto quiere decir que entre más avanzamos, se nos añade deseo de recibir. Y si sabemos cómo trabajar con esta nueva capa que se revela, entonces sabemos que esto es con respecto a la relación con los amigos en la decena. Que si tenemos sensaciones de rechazo o indiferencia, etcétera, entonces lo cubrimos con amor e incrementamos el amor a los amigos más. No anulamos el nuevo ego, sino que lo purificamos. Entonces una persona que avanza más tiene mucho deseo de recibir, mucha inclinación al mal. Pero gracias a esta inclinación al mal, también puede estar en un grado espiritual más alto, más conectado, más en amor con los amigos. La intensidad de la conexión es más fuerte. Sí, así como tiene mayor grosor, tiene más que corregir, más con que dirigirse al Creador. Y es por esto que aparentemente es mayor.
10: Gadi.
0: Bien, amigos, Gadi. Sí, comenzaron la clase y preguntaron cómo nos ayuda a prepararnos para el Congreso Regional. Entonces, por favor, indíquenos, ya que todos lo ligaron con esto. Entonces, ahora es el momento. Sí, estamos realmente emocionados de acercarnos al Congreso. Sabemos que tal vez hay amigos que tienen todo tipo de disturbios o dificultades, pero esto es precisamente lo que aprendemos aquí, que este es el grosor adicional, que si nos apoyamos los unos a otros, vamos a añadir en el arbut, en la decena, ayudarnos el uno al otro y elevar la plegaria y llegar a una altura más grande. Y seremos capaces de ser un mayor Adán. Y quiere decir que la distancia entre la vasija gruesa y la vasija pura de recepción, hay mayor distancia. Y esto define la altura espiritual. Seremos recompensados con recibir la mayor luz en este congreso. Y recordar que todo lo que estamos haciendo, también ahora, es toda la preparación para el congreso. El estudio del test, que queremos conectarnos emocionalmente con Baal HaSulam, que nos prepara ahora precisamente. Sí, yo quería decir que nuestro grosor general que tenemos en el Congreso, esto va a jalar una mayor luz. Y tendremos que corregir. Y tal vez no nomás las vasijas más puras, sino que ahora tenemos que decir algo. Sí, para continuar directamente con esto. Antes que nada, tenemos un reporte muy interesante, pero primero un anuncio. En preparación para el Congreso Regional, despertar desde abajo, a partir de hoy y todos los días, al final de la clase vamos a escuchar a otro grupo del CLI israelí y del CLI mundial que nos van a compartir sus preparaciones con respecto al Congreso. Y el día de hoy vamos a escuchar la región noreste de Israel. Los amigos que están en Haifa 2 nos van a brindar un reporte emocionante acerca de la preparación para este congreso. Adelante, Haifa. Sí, amigos, estamos aquí en el noroeste de Israel. No solo el norte, toda la humanidad se está despertando. Hay un nuevo deseo que se despierta en la sensación de los amigos alrededor del mundo. Y aquí también, en el noroeste, estamos muy emocionados y queremos comenzar con un amigo que nos brindó tal inspiración. Él abrió su corazón y su casa y decidió invitar a todos a su casa. Uzi, por favor, háblanos de la preparación. Dice, hola, grandes amigos. Exageran un poco. Realmente es en nuestro centro comunitario. Vivimos en un lindo complejo y tenemos toda la tecnología necesaria, todo listo para el congreso. Con gran emoción de ser anfitriones para el grupo de Haifa y acompañarnos. Tenemos una gran sensación de responsabilidad y es preciso lo que dice Yael, que siento que soy anfitrión de todos ustedes en mi casa. Y estamos haciendo todas las preparaciones, y quiero decirle a todos los grupos, amigos, el Creador nos ayuda, todo está trabajando perfectamente, y vemos cómo el Creador realmente nos trae esto a nosotros de forma precisa, así como lo necesitamos recibir. Y hay preparación, hay grandes emociones, con todo el grosor, con todas las dificultades, y vale la pena. El poder ser anfitrión para los amigos y reunirnos en tal congreso tan grande, nuestro congreso regional. Lejaim, queridos amigos, haremos y tendremos éxito. Lejaim. Y ya comenzamos, no pasamos tan rápidamente con Uzi, porque buscamos antes por todos lados hasta que Uzi nos recibió. Nos reuníamos 2 horas a la semana.

Hola, para la primera parte de la clase vamos a ver una clase del Rav, del 11 de mayo de 2002, acerca del artículo ¿Qué es hacer un pacto en el trabajo? Vamos a leer el artículo juntos. En las decenas tenemos 22 minutos. Lectura. ¿Qué es hacer un pacto en el trabajo? Está escrito, para que puedas entrar en el pacto con el Señor tu Dios, que el Señor tu Dios está haciendo hoy contigo. Rashi interpreta que puedas entrar en el pacto como de paso. Está escrito. Así, los hacedores de un pacto lo hacen. Una división desde aquí y otra división desde aquí y pasa por el medio. La Escritura también dice, y no contigo solo estoy haciendo este pacto, sino con aquellos que están aquí con nosotros hoy ante el Señor nuestro Dios, y con ellos que no están con nosotros aquí hoy. Debemos entender lo siguiente, ¿cuál es el significado de hacer un pacto en el trabajo? Es decir, ¿qué nos da hacer un pacto por el cual tendremos corrección en el trabajo? Y número dos, ¿por qué Rashi interpretó que los hacedores de un pacto harían una división desde aquí? ¿Qué nos indica esto en el trabajo? Tres. ¿Qué nos indica en el trabajo aquellos que están aquí con nosotros hoy y aquellos que no están aquí con nosotros hoy? ¿Cuáles son las dos veces en el trabajo? Baal HaSulam dijo, ¿cuál es el mérito de hacer un pacto? Parece redundante. ¿Por qué? ¿Por qué están haciendo un pacto entre ellos? Si piensan que deben amarse unos a otros, entonces ya se aman a otros. ¿Qué nos agrega hacer un pacto? Dijo que a veces podían llegar a un estado en el que cada uno veía que el otro no se comportaba bien con él, y por lo tanto debía odiar al otro. Cuando hace el pacto con él, la intención es que incluso si ve que no lo está tratando correctamente, irá por encima de la razón y dirá, como hice un pacto con él, no romperé mi pacto. Se deduce que el pacto no es para el presente, sino para el futuro. Pues puede ser que el amor entre ellos se enfríe y por lo tanto hacen un pacto para que el futuro sea como es ahora en el presente. El trabajo en Torah y Mitzvot es principalmente cuando se comienza a caminar en el camino que conduce al Lishma. Es decir, cuando el hombre comienza el trabajo, él comienza en lo Lishma. Como dijeron nuestros labios, uno siempre debe dedicarse a la Torah lo Lishma, y desde lo Lishma llegamos al Lishma. Por esta razón, el comienzo de su trabajo fue con entusiasmo, porque vio que al observar Torah y Mitzvot lograría la felicidad, la vida. De lo contrario, él no comenzaría. Por lo tanto, al comienzo de su trabajo, cuando todavía está trabajando lo Lishma, lo que significa que cuando trabaja constantemente mira la recompensa que recibirá después de su trabajo, por eso tiene la fuerza para trabajar. Al igual que en la corporalidad, el hombre está acostumbrado a trabajar en un lugar donde sabe que recibirá recompensa por su trabajo. De lo contrario, la persona no puede trabajar de forma gratuita, sino para su propio beneficio. Solo cuando ve el beneficio propio provendrá. El beneficio propio que provendrá de este trabajo tendrá la fuerza para trabajar con entusiasmo y voluntad.
ya que está mirando la recompensa y no el trabajo. El trabajo no importa, y la persona entiende que aquí recibirá de este empleador el doble de lo que recibía trabajando para el empleador anterior, antes de llegar al trabajo donde se le paga el doble. Esto significa que, de acuerdo con el salario, el trabajo se vuelve más fácil y más pequeño. En consecuencia, debemos interpretar en el trabajo que hacer un pacto significa que cuando una persona asume el trabajo, incluso si está en lo lishma, debe hacer un pacto con el Creador para servirle, tanto cuando tiene ganas como cuando no. Sin embargo, debemos entender de qué dependen las ganas. Depende solo de la recompensa. Es decir, cuando hay una gran recompensa, el deseo por el trabajo no se detiene. Pero cuando la recompensa es dudosa, el deseo por el trabajo se desvanece y él se pone a descansar. Es decir, en ese momento, él siente más placer en el descanso. Tanto es así que dice, renuncio al trabajo, y cualquiera que quiera puede hacer este trabajo porque no es para mí. Pero hacer un pacto es cuando comienza a trabajar, incluso en lo lishma. Y como ahora quiere el trabajo, de otro modo, ¿quién lo obligaría a entrar en el trabajo del Creador? Ahora debe hacer el pacto y decir, incluso si llega un momento de descenso, lo que significa que no tendrá deseo para el trabajo, él dice, acepto no considerar mi deseo, sino trabajar como si tuviera las ganas. Esto se llama hacer un pacto. Sin embargo, debemos entender la razón por la que él llega a un estado de descenso. En la corporalidad, vemos que cuando una persona trabaja para recibir recompensa, ¿acaso hay ascensos y descensos allí? Entonces, ¿por qué vemos que en el trabajo del Creador hay ascensos y descensos? Deberíamos entender este asunto de dos maneras. Número uno, incluso en el estado de lo lishma, cuando trabaja para recibir recompensa, podemos entender la recompensa solo por la fe, ya que está escrito, la recompensa por una mitzvah no está en este mundo. Esto significa que la recompensa por las mitzvot no se dan en este mundo, pero recibirá la recompensa en el mundo por venir, tal como está escrito, hacerlas hoy y recibir la recompensa para ellas mañana, es decir, en el mundo por venir. Como la base de la recompensa depende de la fe, como está escrito, puedes confiar en que el propietario pague por tu trabajo y saber que la recompensa para los justos se da en el futuro. Se sabe que en lo que respecta a la fe, hay ascensos y descensos, ya que toda la cuestión de la fe es creer por encima de la razón. Esto significa que hay veces en las que una persona puede ir por encima de la razón,
donde la fe contradice la razón. Por ejemplo, el 20% de la fe está en contra de la razón, y él puede vencer al 20%. Pero a veces ve que ha habido un cambio, ya que ahora ve que la fe contradice en un 30%, y en tal medida no es inmune y no tiene el poder de vencer e ir con fe. Por lo tanto, ese momento debe descender de su estado donde la fe iluminó para él. Esto le causa descensos y ascensos, cuando esto es según su fuerza para sobreponerse. Esto no es así con una persona corporal. La fe no se aplica a la recompensa. Por lo tanto, en la corporalidad, no se puede decir que tenga un descenso en el trabajo corporal, ya que la recompensa está en este mundo y no necesita fe. Número 2. En un estado de Lishma, no necesita nada a cambio de su trabajo. La causa de los descensos es también la razón por la que basa su trabajo entero en la fe. Pero hay una diferencia. No se trata de la recompensa, sino del dueño. Es decir, en la medida en que él cree en su dueño, que es tan importante que vale la pena servirlo, lo que significa que es un gran privilegio servir al Rey de Reyes, que pagará por su trabajo. Esto significa que la recompensa por el trabajo es acorde con la medida de la fe en la grandeza del creador. Dado que por la naturaleza de la creación, el hombre obtiene un gran placer de servir a una persona importante, como en la famosa alegoría de que si llega un rabí importante y quiere dejar que alguien lleve su maleta al taxi, un maletero sin duda tomará dinero por ello. Pero si el Rav te lo diera a un estudiante, el estudiante ciertamente no recibirá ninguna retribución a cambio de su trabajo, ya que el servicio que le está dando al Rav es su recompensa y no necesita nada más. En consecuencia, está escrito, puedes confiar en tu dueño. Eso significa que en la medida de la fe, él cree en la grandeza del Creador, esa es la medida de la recompensa que se mide por la cantidad de fe que tiene en la grandeza del Creador. Resulta que cuando él cree que el Creador es muy importante o muy grande, su recompensa es muy grande. Y su fe en el Creador no es tan grande, su recompensa tampoco será tan grande. Por lo tanto, se deduce que, ya sea que trabaje en Lishma o en lo Lishma, toda la base es solo la fe. Pero la diferencia está en lo Lishma. La fe se relaciona con la recompensa. En Lishma, la fe se relaciona con a quién servimos. En otras palabras, la cantidad del placer depende de la grandeza del Creador, como dijeron nuestros sabios. Rabbi Eleazar dice, conoce de quién trabajas y quién es el dueño de tu trabajo, quién te pagará la recompensa por tu trabajo. Como se dijo anteriormente, debemos creer en la grandeza del dueño del trabajo, porque de esto depende que pague la recompensa por el trabajo. Es decir, la medida de la recompensa depende de la grandeza del dueño del trabajo. ¿Quién es el creador? En otras palabras, hay una diferencia en el placer de servir al más grande de la ciudad, o al más grande del país, o al más grande del mundo. De esto depende la recompensa. Es decir,
según la grandeza del rey. Dado que la base es la fe, aquí hay ascensos y descensos, porque mientras no se le haya otorgado una fe permanente, debe haber ascensos y descensos. De esto resulta que podría haber un momento en que el amor entre ellos se enfríe. Por esta razón, ahora, al comienzo de su trabajo, asume el yugo del reino de los cielos para hacer un pacto, de modo que, ya sea que el cuerpo acepte o no ser un siervo del Creador, él asume que no habrán cambios. Por el contrario, él dirá: hablé una vez y no cambiaré. En cambio, iré por encima de la razón, como he asumido cuando hice el pacto al comienzo del trabajo. Con esto entenderemos lo que Rashi interpretó. Para que puedas entrar en el pacto, de paso. Así lo harían los hacedores de un pacto. Una división desde aquí y otra división desde aquí, y pasan por el medio. En consecuencia, debemos interpretar que a través de la realización del pacto implicaría que a veces llegará un momento en que es una división desde aquí, es decir, una división que separa a esta y otra división desde aquí, lo que significa que la otra también tendrá una división separadora. En otras palabras, incluso si ambos tienen una división que detiene el amor, que estaba entre ellos, aún así, ahora están asumiendo de no separarse el uno del otro. En cambio, se recordarán a sí mismos el pacto que habían hecho. Y esto hará posible no romper el pacto. Ellos pasarán en el medio, lo que significa que pasan por alto la separación que se hizo entre ellos, y todo fue por el poder del pacto que habían hecho. En este trabajo, esto significa que la persona debe hacer un pacto con el Creador. Cuando comenzó el trabajo, ahora ciertamente tiene amor por el Creador. De lo contrario, ¿quién lo haría asumir el yugo del reino de los cielos? Entonces, ahora debe hacer un pacto con el Creador para siempre. Es decir, incluso si hay un momento en que siente que el amor del Creador se ha enfriado en él, él recordará el pacto que hizo con el Creador. Pero en el trabajo, debemos recordar que en el asunto de hacer un pacto entre el Creador y una persona, es posible que el amor se enfríe solo entre el hombre y el Creador. Pero ¿cómo puede decirse que el amor se enfriará en el Creador? Es decir, dado que el pacto se aplica a ambos, significa que podría haber un descenso entre los dos con respecto a la realización del pacto. Pero ¿cómo podemos hablar de cambios o un descenso en el Creador? Baal HaSulam dijo que tanto en el hombre como en el Creador está la cuestión de: así como el agua es para la cara, que refleja la cara, así el corazón del hombre refleja al hombre. Interpretó acerca de lo que está escrito: y ahora, si he caído en gracia ante tus ojos, hazme conocer tu camino y te conoceré para que pueda caer en gracia ante tus ojos. Él preguntó: ¿cómo sabía Moshe? Cuando dijo: si he caído en gracia ante tus ojos, él respondió que es porque antes está escrito: tú has dicho, te he conocido por tu nombre y también has caído en gracia ante mis ojos. Por esto, Moshe sabía que había caído en gracia ante el Creador, dado que el Creador había caído en gracia ante Moshe, siendo la regla: como el agua para la cara, que refleja la cara, así el corazón del hombre refleja al hombre. De acuerdo con lo anterior,
Debemos interpretar eso cuando decimos que el amor se enfría dentro de una persona y él siente que está en un estado de descenso, lo que significa que ahora no tiene tanto amor por el Creador.

0: יותר חלש בבחינת האמונה.
1: De acuerdo con lo anterior, debemos interpretar eso cuando decimos que el amor se enfría dentro de una persona. Esto le causa a la persona un descenso aún mayor porque comienza a dudar de lo que está escrito, porque tú oyes la plegaria de cada boca. Sigue que, aunque no hay cambios en el Creador, una persona se siente así porque, como en el agua la cara refleja la cara, se siente de esta manera. Esto sigue la regla de que todos los cambios que aprendemos en espiritualidad están de acuerdo con la apreciación de los receptores. Ahora podemos entender lo que preguntamos, ¿qué significa en el trabajo aquellos que están aquí con nosotros hoy ante el Señor? La realización del pacto es si Él está hoy ante el Creador, cuando se encuentra en un momento de ascenso. Sin embargo, él asume de que venga un tiempo de descenso llamado y los que no están aquí hoy con nosotros, delante del Señor nuestro Dios, como cuando no se siente que está delante del Señor nuestro Dios. Él todavía asume por encima de la razón, sin importarle nada, sin recordar la realización del pacto, y esto será inquebrantable.
2: Taller.
1: Si es que tenemos que discernir entre lo que es el deseo y la fe. Y si trabajamos con respecto a la fe, trabajamos solo con respecto a la grandeza. Y bueno, si nosotros no tenemos fe, es como que si sintiera que el Creador no lo ama. Nosotros tenemos que alcanzar un estado en el que el Creador siempre nos ame, siempre esté beneficiando a la persona. Esa es la meta. Ahora vamos a entrar a la lección del Rav. Del 5 de noviembre del 2002. Rav dice, escuchamos el artículo. ¿Qué es hacer un pacto en el trabajo? Tomo 3 de los pedaños de la escalera, libro de Deuteronomio, Parashat Nitzavim, página 227. ¿Qué es hacer un pacto? ¿Cuándo hay que hacer un pacto? Pacto se llama, de ahora en adelante tenemos una conexión. Una buena conexión, con ciertas condiciones. Si no hay condiciones, entonces, ¿para qué un pacto? ¿Para qué se necesita un acuerdo? ¿Sí? Es decir, desde el comienzo de los grados, cuando ya damos pasos en la escalera espiritual, y hasta el final de los grados, hasta que se llega a la corrección final, donde no hay ninguna limitación, todo el tiempo, en cada grado, existe entre nosotros y el Creador un acuerdo. Existe un acuerdo solo que cada vez de forma diferente, en medida diferente y condiciones diferentes. De parte del Creador, Él es bueno y Él hace el bien, no hay limitación acá. Y Él está de acuerdo con todo lo que la persona quiera, todo lo que sea en conexión con Él. Y las condiciones bajo qué condiciones se hace el acuerdo. Eso lo plantea la persona al Creador y dice, quiero que de esta forma sea la conexión entre nosotros y no más. Y ya entiende que puede sostenerlo y ya no será menos que algo que ella determina. Es decir, las condiciones del acuerdo depende de la persona. El deseo del acuerdo depende de la persona. Todo depende de la persona. De parte del Creador está ya dispuesto todo. Él quiere todo, Él está dispuesto. Entonces, ¿por qué se necesita un acuerdo? ¿Por qué necesito firmar algo? Si soy fuerte, diré, yo determino, ahora pienso que será bueno y después quiero que sea malo. ¿Qué me importa? Quiero, y eso es, ¿por qué te necesito? ¿Para qué necesito firmar un acuerdo contigo? Digamos, si alguien es débil, no quiero un acuerdo, siempre haré según lo que pienso, según me venga, y eso es todo, ¿sí? Sino que el acuerdo se hace cuando yo dependo de Él. Y ya hay cosas en las que Él depende de mí. y ahí en que yo dependo de él, y entonces hacemos un acuerdo. Es decir, cada quien hace una concesión hacia los demás, es decir, el acuerdo.

0: se hace por debilidad. ¿Cuándo existe esto entre nosotros y el Creador? De parte del Creador, Él nos muestra que es muy débil. ¿Por qué? Nos muestra que necesita nuestro amor, nuestra actitud, nuestra atención al 100%. La Shekinah en el exilio está escrito. Llora porque no le prestamos atención, porque no encontramos, nos encontramos desconectados de la Shekinah, como una madre dispuesta a toda conexión con el hijo. Hijo malo, hijo bueno, eso no importa. Ella por naturaleza lo necesita. Esa naturaleza lo determina, la determina el Creador. Él ya determinó de antemano, bueno, Él es el bueno y el que hace el bien a los malos y a los buenos, los ama y eso es todo. Entonces, de su parte, Él es débil. Necesita el acuerdo, el pacto. Ahora la pregunta es, ¿cuánto yo necesito ese acuerdo? ¿Sí? Mi acuerdo para existir, pero, por otro lado, el Creador pone una condición. El acuerdo puede existir solo en lo que estamos conectados el uno con el otro. Es decir, no puedo venir y decir, tú me ayudarás en todo lo que yo quiera, sin conexión contigo. Es decir, la ayuda de Él debe depender de que yo dependa y esté conectado a Él. ¿Sí? Mutuamente, pero así es. Es decir, no puedo venir y pedir, tú me ayudarás a robar, tú me ayudarás a asesinar, si eso es en contra de su deseo. ¿Sí? Si es en contra de su naturaleza, contra lo que Él estableció como conexión entre nosotros. Es decir, estoy dispuesto, puedo pedirle solo las cosas que se encuentran en mí y en Él por igual. Resulta que la persona siempre pide. ¿Sí? La persona puede pedir y el acuerdo puede existir, solo en el mantenimiento de cierto grado espiritual, donde ya nos encontramos con el fin de otorgar. Sí, cuando yo llegué a alguna conexión con el fin de otorgar, y yo a él, él a mí, y en algo nos amamos el uno al otro, en algo nos tememos el uno al otro, en algo estamos lejos el uno del otro. Hay ciertos límites, ¿sí? Limitaciones, pero en esto quiero mantenerme en ese grado. Entiendo que puede ser menos que esto, peor que esto. Entonces, para los tiempos en que puede ser que las relaciones se estorpeen, por todo tipo de razones, escribo un acuerdo. Ahora, no necesito este acuerdo, por así decirlo. Llegamos a alguna comprensión mutua, al reconocimiento de lo acordado. Hay entre nosotros alguna conexión y ahora entendemos que nos conviene guardar esa conexión. Pero entiendo que puede haber un tiempo así, en que por todo tipo de confusiones, razones que no son justificadas, no justificadas, llegue el momento en que quiera romper el acuerdo. Si son razones justificadas, bueno, entonces ciertamente el acuerdo queda anulado. Y así. Eso puede ser en otro grado, en otro estado. ¿Quién sabe qué estado? Pero si sé, es decir, reconozco, llegué al reconocimiento de que romper este acuerdo hacia algo peor en la conexión entre nosotros, es lo peor que puede haber. De todas las condiciones que vengan, no importa cuáles, esto es peor que la muerte. Sí, no quiero romper el acuerdo. Entonces, sello, pacto. Entonces digo que pido, guardemos contigo que nuestras relaciones, no importa lo que sea, cualesquiera interferencias que vengan de un lado, para ambos, el estado como es ahora, quiero que se mantenga, que se llama el estado permanente. ¿Sí? Que menos que eso no pueda ser. Es decir, lo voy a repetir otra vez. Esto puede ser con la condición de que reconozco que un estado menor que el de ahora es peor que cualquier otro estado que pueda haber. Y no hay razón justificada en el mundo que realmente pueda decirme que me conviene romper el acuerdo. Es decir, que me encuentro en algún grado espiritual y lo reviso hasta su final y digo que un grado menor que este es lo peor. Y entonces, en el grado en que me encuentro, quiero, además del acuerdo, sellar un pacto. ¿Sí? hacer un pacto. El acuerdo lo escribo por ahora. Pacto se llama para siempre. Que nos prometemos, ¿sí? Uno al otro, que nos sostendremos uno al otro en el nivel de ahora. Y entonces realmente vamos a revisarnos y nos examinamos en todo tipo de estados que puedan venir conforme a nuestro grado. Ciertamente, no conforme a algo más alto, conforme a nuestro grado. Y vemos que este acuerdo es un acuerdo sensato. ¿Cómo decirlo? Realizable.
1: ¿Sí?
0: Tampoco es realización. ¿Cómo decirlo? El estudiante le dice concretable. Rab dice, sí, concretable, y que se sostiene, sí, ¿cómo decirlo? Estudiante, duradero, ajá, duradero, dice Rab. Eso, duradero. Eso es. Que lo revisamos y lo hicimos, y todo está bien, y en toda la profundidad del grado, esto se mantiene. Entonces podemos avanzar un poco en las relaciones entre nosotros. Y viene el grado siguiente, y también en él, hay todo tipo de condiciones nuevas que se adquieren. Ante todo, se siente que se odian uno al otro. Al inicio, ¿verdad? Eso es la línea derecha y la línea izquierda que hay dentro de la criatura. Después empiezan a conectarse el uno con el otro. Eso ya es la izquierda, recibe las cualidades de la criatura y se convierte en la media. Y en la línea media ya hay la comprensión, el acoplamiento de impacto, el reconocimiento, la conexión entre nosotros. Eso se llama que se firma el acuerdo. Después de que se firma el acuerdo, se quiere que este grado permanezca para siempre, para la eternidad, al menos él. El estado permanente que no puede hacer menos que esto, un estado sin interrupción. Entonces se sella en él, además del acuerdo, también un pacto, y así sucesivamente. Es decir, estos estados existen cada vez en cada grado, y definitivamente lo que él dice es hacer un pacto en el trabajo, es definitivamente la acción con la que debemos, por así decirlo, toparnos en cada determinación de nuestra relación con el Creador. Esto nos lo preguntó. Esto lo preguntó Víctor de Ganei Aviv, que se llama hacer un pacto con el Creador. Entonces, esa es la respuesta. Sí.
1: ¿Quién?
0: Hay una pregunta. ¿Cómo relacionar este artículo con quien se ocupa de la Kabbalah antes de la barrera? Es también de alguien de Lod. También antes del Maxom. Decimos que tanto antes del Maxom como después de la barrera tenemos en realidad los mismos estados. Todavía no los sentimos. Parte de nosotros todavía no lo siente, parte de nosotros ya siente que hay en él todo tipo de cambios. Y conforme leemos los artículos, podemos de algún modo encontrar en nosotros, dentro de nosotros, esos discernimientos que todavía no están en una forma tan clara como realmente existe después del Maxón. Eso no lo sabemos, entonces no sabemos si es de forma clara, no clara. ¿Sí? No hay que comparar, pero aún así, créanlo. Que también antes del Maxón, todos estos estados, estos discernimientos están en nosotros, solo que de la forma oculta. Es decir, no de forma clara y concreta como con la que ya se pueda trabajar, pero aún así existe. Todos los discernimientos existen también antes del Maxón, antes de la barrera. Y de algún modo podemos representarnos por dentro, sentirlos. Ciertamente no es lo verdadero. Pero es como los niños pequeños que juegan con juguetes, con muñecas, con cochecitos, hacen la guerra, hacen todo tipo de cosas. Eso es lo que también nos sucede en la vida corriente, y de grandes. Entonces es lo mismo. Y que por encima del Maxom ya es la vida, la verdadera vida. Entre nosotros es el jardín de infantes. Pero hay que relacionarse con eso. Hay un dicho así, que el juego es algo serio. Realmente es algo serio, porque construye a la persona. Entonces, por eso, lo que él pregunta, cómo nosotros nos relacionamos con esto, antes del Maxom, relacionarlo de forma muy simple. Debemos encontrar estas cosas también dentro de nosotros, porque ya existen. Y definitivamente buscar en nosotros estos discernimientos, y ahora me encuentro en ciertas condiciones con el Creador. Y mi estado ahora es, digamos, un estado bueno en algo. No puede ser al 100%, digamos, que sea bueno tanto en esto como en esto, en todas las formas de mi conexión con el Creador. Él también es grande ante mis ojos, y también le temo, y también le agradezco, y también estoy dispuesto a darle, y también necesito que Él me dé, y así sucesivamente. No de todo tipo, sino incluso en alguna cosa determinada, en algún sentido carnal, uno de muchos canales, de los 620 canales que los estoy conectando a él en cada órgano de mi alma. Solo un canal siento ahora, pero me siento bien con él. Tengo una buena conexión. Con respecto a esa conexión, puedo decir que ahora quiero hacer un pacto con el Creador. Que esto permanezca para siempre, no menos que eso. Y le pido que me ayude a guardarlo, que lo guarde para mí, y aunque yo esté en los estados peores, él me recuerde este principio de conexión y me renueve todo el tiempo. Y ahora hago esto para el futuro. Ahora la pregunta, ¿cómo puede ser que guarde esto para el futuro? ¿Acaso puedo asegurarme a mí mismo para el futuro? No, ciertamente no. Sino que este deseo mío de asegurarme para el futuro ya me da la vasija. Esa vasija es como si la introdujera como pan dentro del Creador, dentro de un grado más elevado, y él la guarda, es esa vasija, y me guarda y me prepara el llenado de esa vasija, y ya desde allí esto se mantiene. Ahora, ¿cuáles son de todos modos las condiciones? ¿Cuáles son de todos modos las condiciones en que debe estar el pacto entre nosotros? Es decir, ¿con qué condiciones firmo el pacto que estoy de acuerdo con esto realmente? ¿Qué debo decir simplemente de palabra, bla, bla, bla, bla? Guárdame que esté bien así, que no sea peor. Que yo, ¿en qué consiste mi firma, sí? ¿Qué puedo hacer ahora para obligar al Creador a guardar para mí la relación entre nosotros? De su parte, Él guarda que se relaciona conmigo siempre bien. ¿Cómo cuidar de mí que yo relacione con Él siempre, que siempre me relacione bien? ¿Cómo ahora Él, en alguno de los canales, existe esa conexión entre nosotros? ¿Cómo puedo hacer eso? Bueno. De nuevo decimos, el hacer es algo que se puede hacer solo de una forma, elevando man, con la carencia para el futuro. Temo mucho, escuchen, temo mucho que en el futuro pueda estropearse. ¿De dónde puedo venir? ¿De dónde puedo sacar ese temor? Como de costumbre, vamos hacia atrás. ¿A qué cli debe haber para ese temor? Es decir, que caí muchas veces y vi cuánto sufro, cuán mal me siento por haberme desconectado de él. Entonces ahora ese temor y esos sufrimientos ya se construyeron en la preparación para el man, para elevar un pedido así. Solo no me haga sentirme separado de ti, ¿sí? No me arrojes de tu presencia y no me quites de mí tu espíritu de santidad, si esto es de los salmos. Eso es. Si realmente tengo esa preparación de los sufrimientos anteriores, entonces mi man es el man correcto. Puede ser que simplemente sufra por bla, bla, lo que sea. Y puede ser que llore como un niño pequeño, pero debe ser de verdad. Debe ser definitivamente un pedido maduro con el que firmo el pacto. La firma tiene además muchas condiciones. Todavía hablaremos de esas condiciones. Esto no es algo simple. Ustedes saben cuando entre nosotros, incluso en este mundo, se llega a un acuerdo. Después de que se dan golpes uno al otro y entran en todos los estados de destruir al otro, de borrarlo, ¿sí? Después de eso, sin alternativa, con algún tercero, empiezan a acercarse, hasta que empiezan a llegar a algo. Ante todo, lo hacen en secreto para que no se estorben, para que no estorben todo tipo de interferencias laterales y de quienes pueden querer que no haya acuerdo entre nosotros. Entonces lo hacen así, en secreto. Eso se llama entre nosotros en ocultamiento, que la persona ni siquiera sabe que ya está preparada para ese acuerdo y va así todavía en la oscuridad, hasta que realmente se consolida en ella la decisión de que debo firmar. No hay alternativa. Entonces viene y lo pide a la otra parte. En resumen, es realmente un camino largo. Pero es decir, hay que tomar todo el sufrimiento anterior, reunirlo, no perderlo. Y sabemos que siempre los grados anteriores desaparecen, se pierden para nosotros. Todavía no llegamos a sus discernimientos finales. Solo el discernimiento final que se registra en la Malkut de cada estado, solo existe, solo ahí existe, queda y se guarda. Todos los demás discernimientos se borran porque todavía no son finales, porque todavía no están terminados. Y por eso debemos más y más y más añadir en el trabajo hasta que terminemos todos los discernimientos. Los terminamos, tenemos el discernimiento final, que no soy capaz de hacer nada, sino que el acuerdo es simplemente lo mejor, ¿sí? Y entre nosotros en nuestro mundo llegamos al acuerdo sin alternativa. Con el Creador debemos llegar a un estado en el que firmo el acuerdo no por falta de alternativa, sino porque no tengo un estado mejor que este. Venga lo que venga. Dame lo que quieras, Creador. No estoy de acuerdo en recibir en lugar de este acuerdo ningún otro estado. Y entonces se llega al acuerdo. Eso es. Entonces estos estados, de nuevo, como él pregunta, estos estados también se encuentran en nosotros. También existen en nosotros. ¿Cómo relacionar el hacer el pacto con el grupo? Pregunta. Sí, pregunta de Moscú. Hacer un pacto con el grupo, ¿cómo debo relacionarlo? En el grupo tenemos en general condiciones muy buenas para esto, ¿sí? Porque en el grupo también podemos, ante todo, cuidarnos los unos a los otros y guardar el pacto entre nosotros, que existimos en el grupo para llegar a la conexión con el Creador. ¿Eso es bueno? ¿No me desconecta del Creador que me ocupe del grupo, de los amigos y del pacto entre nosotros? Si es un pacto que viene en conexión con nuestro pacto con el Creador, entonces existirá también en el grupo y existirá con el Creador. Y uno sostendrá al otro. Pero si nuestro pacto en el grupo no está en conexión con el Creador, como él dice que Rusia cometió una gran injusticia, que quisieron atar entre ellos un pacto de ser buenos unos con otros, con amor y todo, pero sin ninguna conexión con el Creador, ¿sí? Entonces se destruyeron a sí mismos por eso. Sí. Ese pacto no puede existir por eso. Por eso debemos tomar también esto en cuenta. Pero si se hace de modo que nos hacemos el bien los unos a los otros, queremos un pacto entre nosotros que nos fortalezca con respecto al Creador, que es el objetivo del pacto entre nosotros, entonces puede existir. Y entonces es una fuerza inmensa, inigual, para poder avanzar. ¿Sí? Aquí hay una pregunta bonita, dice. Estudiamos que la persona vive en el presente y temer al futuro es menos que la fe en el Creador. ¿Qué es la fe en el Creador? Este pacto es lo que le pido que me guarde en todos los momentos peores que vendrán. ¿Sí? Porque lo revisé. De otra forma no sería el pedido correcto. Después de que revisé que este estado es el mejor que todos los estados que tuve hasta ahora, y quiero al menos permanecer a su altura, sí, eso se llama que firmo para el futuro. El pacto no se firma para hoy, se firma para el futuro, para cuando vengan tiempos peores. ¿Sí? Y la fe en el Creador está precisamente en que Él guardará el pacto. Que le creo que es capaz de guardar el pacto. Es decir, tengo aquí en este pacto también el reconocimiento de su capacidad, de su buena voluntad, de su fe en mí, de su fidelidad hacia mí. Y eso en total se llama la fe. La fe se llama la sensación del Creador, es decir, en la medida en que lo siento como grande, como fiel, como amoroso, bueno y que hace el bien, en esa medida voy a atar con él, sí, voy a firmar un pacto para el futuro. Y con eso me entrego a él, no solo para ahora, para el hoy, también para el futuro. Pues digo, tú nos guardarás, me entrego en tus manos. Y eso se llama realmente fe completa, ese resultado de la fe que se llama fe simple, que lo siento como grande, como eterno y como bueno, y que hace el bien hacia mí.
1: ¿Quién?
0: Preguntas, por favor.
1: ¿Quién?
0: Sí. Estudiante, ¿cómo se sabe que el Creador aceptó nuestro compromiso y también cómo se sabe que el Creador se comprometió con nosotros? Pregunto, cuando esto se hace en este mundo, hay un abogado entre estas dos personas y se ve quién firma y todo. Con respecto a, bueno, en el momento en que se hace el pacto, ¿el Creador se compromete con nosotros y también aceptó nuestro compromiso? Dice, nosotros no podemos determinar el estado de que en el Creador, en el mundo espiritual, de que el Creador es bueno y que hace el bien y que nos quiere y nos espera. En resumen, antes de que lleguemos a un estado en el que lo sentimos como socio, no tenemos cómo, con quién firmar un pacto. Eso está claro. Es decir, está escrito, conoce al Creador y sírvele. Es la primera condición, esa es la primera condición, no puede ser menos que eso. Y de nuevo digo, ¿cuál es la diferencia entre todo tipo de relaciones así y el pacto? Que el pacto lo hago para el futuro, no para ahora. Y todo el grado de la hora, hasta toda su profundidad, dentro de mi vasija, dentro de su deseo, en el estado actual, me es claro. Tanto las vasijas como las luces con todas las circunstancias de esto, todas estas cosas las revisé, las vi, las alcancé y las entendí. Y eso se encuentra en mí ahora, como base para determinar algo para el futuro. Sin eso no puedo. Sin eso no hay condiciones para el pacto. Sin eso no soy serio cuando me acerco a él y le digo, sabes, cuídame. ¿Cómo puedo decir eso? Necesito antes de todas las cosas que tengo ahora, estar seguro de que es así. ¿Lo entienden? Eso entre nosotros en este mundo no puede ser. Entonces ves lo que valen nuestros acuerdos.
1: ¿Sí?
0: Pregunta, ¿qué es el estado de que usted habla, de que esto es el mejor estado de estar en este grado, de que nosotros no queremos bajo ninguna circunstancia algo menos? Prav dice, el mejor estado que puede haber en el grado en el que me encuentro debe ser que el estado al que ahora llegué con el Creador, quiero que no sea menor que él, el estado permanente. ¿Qué es menor que él? Menor que él es que pido gatnut, pequeñez, que al menos eso haya. La gatlut, la grandeza, vendrá. Vendrá, pero me ocupo siempre de por gatnut, por la pequeñez, por permanecer al menos en este grado. Sí, el estado permanente es como atzilut, digamos. Sí, también. Aprendemos de él las cualidades, el estado permanente. Sube y baja, pero en el subir y en el bajar, baja hasta su estado permanente y no menos. Estudiante. Pero hay como la sensación de que incluso en cada grado espiritual se sellan más y más pactos, que como que no... Dice, en cada grado hay un pacto y hay muchos pactos en todo tipo de otros canales. Dije, quiero ahora que yo te sentí grande, lo revisé, lo vi, lo absorbí. Quiero que esto se quede, que este sentimiento sea para siempre. Y no menos a esto. No me lo quites, no me quites ahora el reconocimiento de el grande, el temible, sino, y así sucesivamente vamos con Hesed, Gvurah, Tiferet, no importa cómo lo llamemos, o lo llamemos con otras palabras de nuestras sensaciones. Pero esto quiero que quede, es decir, la determinación de cada discernimiento que alcanzo en el Creador. Firmo que yo, después de que reviso de nuevo, en un trabajo dentro de ese discernimiento, pero después de que discerní y revisé todas las causas y toda la capacidad y todas las conexiones entre él y yo, dentro de ese discernimiento, entonces le pido permanecer en esto, al menos así. Eso es. Es un resultado. ¿Qué se llama firmar un pacto? ¿Firmar o no firmar? Me acuerdo de que dentro de poco debemos firmar un pacto. Me llevan a eso de las manos. Sino que yo tengo que revisar las cosas. Por naturaleza, todo se devuelve, de modo que llego al estado en que se llama hacer un pacto. No es que yo me acuerdo según los libros, ni que me acuerdo con mi intelecto de que una vez oí en la lección de la mañana que así hay que hacer, sino que en la espiritualidad todo va anterior y consecuente, causa y efecto, y entonces llego a un estado entre los estados que se llama sellar un pacto. Después de que revisé todas las cosas, después de que vi que no puede ser mejor que esto, después de que temo que pueda ser peor que esto, entonces llego a un estado en el que le pido que me guarde esto para el futuro, que me guarde esto para el futuro, y eso se llama hacer un pacto. Pregunta, si es posible, dijo usted antes que la persona firma un pacto, no me quites esto, porque revelé algo terrible, y entonces una semana o dos semanas después revela una profundidad mayor. Rab dice, que el Creador te revele una profundidad mayor después de una semana, dos semanas, yo diría después de un segundo. No, ni siquiera dos segundos. Entonces estás en otro estado, y en la espiritualidad no hay diferencia entre un estado de un segundo o dentro de 100 años. Si es el estado siguiente, sí, el siguiente estado. Y entonces en él suceden las mismas cosas, de 0 a 100%, que sucedieron en el estado anterior. Y ojalá que eso suceda dentro de un momento y no dentro de 100 años, porque la diferencia material entre ellos en años, en la espiritualidad, es cero, ¿entiendes? Entonces, ¿para qué vivir aquí simplemente esos 100 años para llegar al estado espiritual siguiente? Llega él en el momento continuo al estado anterior. ¿Sí? ¿Más preguntas? No estoy recibiendo preguntas acá. No quieren preguntar. ¿Sí? Estudiante. Entonces, en nuestro caso, cumplir el acuerdo y el pacto en el lenguaje de las figot, el acuerdo puede ser que es la pantalla, y el pacto puede ser que es la división que separa un grado del otro. Rab dice, tú quieres preguntar esto. Díganos, Rab, por favor, sobre el pacto de las figot, los acoplamientos, las luces que entran, salen, ¿qué sucede aquí? ¿Sí? Yo diría que el pacto es la condición final en cada grado. Que solo después de esa condición entras en conexión con el Creador, en un sibuj, en un acoplamiento completo, en un sibuj de acá. No puede ser así como lo estás diciendo. Quizás no es bonito decirlo, pero el Rebe, Rabash, lo decía. Porque es un ejemplo muy evidente ante nuestros ojos, que es que en nuestro mundo le dices, digamos, a tu esposa, te amo hasta el final de la vida, solo que 5 minutos a veces tendré una interrupción contigo. Algo así, ¿no? Eso no se llama pacto, ¿verdad? Eso borra toda la conexión, ¿verdad? 5 minutos en 100 años. Si dices ahora de antemano que puede haber algo así de tu parte, entonces ni 100 años ni para siempre, no vale, no corresponde, ¿verdad? Eso es. Es decir, el acoplamiento por golpeteos, el sibuk de acá, la conexión con el Creador antes, incluso en este mundo, pero con mayor razón con el Creador, debe ser de tu parte espiritual. El espiritual se llama eterno, que existe para siempre y no puede ser menos que eso de tu parte, nunca. Es decir, eso, hacer el pacto, es la condición sin la cual no hay acoplamiento por golpeteo, no hay sibuk de acá. Sin ella no entras en la conexión con el Creador, en el acoplamiento, en la adhesión, ¿entiendes? Solo después de eso se hace el acoplamiento por golpeteo. Estudiante, ¿es una condición de intención? ¿Es una condición de la intención? ¿Es una condición de la cabana interna? De cabana interna. Rav dice, esa es tu condición interna. Y tú ya estás listo para esto, entonces te acercas al acoplamiento por golpeteo y este se realiza. Antes de eso no se realiza. Muy simple. Porque el creador y en general la espiritualidad, cada grado en la espiritualidad es un grado que existe hasta el infinito, en su medida pequeña. Después todos esos grados en la corrección final, en Gamar Tikkun, se reúnen juntos y tenemos Ein Sof general. Pero cada grado es infinito, es decir, es parte de Ein Sof en cierta medida. Así es. Por eso el pacto se hace en cada grado y sin pacto no hay conexión. Es decir, no hay un acoplamiento por golpeteo, no hay alcance del grado mismo en la última corrección del grado. Antes del acoplamiento por golpeteo, la última corrección sobre la vasija, ¿sí? Pregunta. ¿Lo que se llama hasta que atestigüe aquel que conoce los misterios es lo mismo? Rav dice, hasta que atestigüe sobre aquel que conoce los misterios que no volverá más a su necesidad. Correcto, sí, es correcto. Eso es exactamente hacer un pacto. Rav dice.
1: No.
0: ¿Bien? Bien. Pregunte. ¿Cuándo el pacto existe de forma absoluta? ¿Cuándo? Por ejemplo, si son el Rav y el grupo que usted dice que como así, y ahora estaré aquí con ustedes. Rav dice, el pacto, miren, ¿cómo es el pacto en nuestro mundo? Hay un pacto entre personas grandes y el pacto de dónde comienza. De que el bebé, si eres como un bebé, que te entregas en manos del superior. Abba Veima se llama. Que puedes hacer contigo lo que... Pueden hacerlo contigo lo que quieran, con tu reconocimiento, con tu alcance pleno, realmente con entrega del alma hacia ellos. Tu entrega o la entrega del alma es lo mismo, porque ¿qué les entregas? El alma, ¿sí? Eso es, con la entrega de tu alma, de tu vasija a ellos, para que hagan toda la corrección que se necesite para el avance, no importa cuál, estás preparado para eso, entonces... Con esa condición empiezan a hacerte el pacto. Recuérdate, el Brit Milá. ¿Sí? Este es el comienzo y después hay un desarrollo en que llegas a hacer el pacto tú mismo con el Creador. Y después que también eres grande y haces el pacto para un grado más pequeño, para... Pero, bueno, mejor, con eso te vas a competir. Mejor déjalo así, sí. Pregunta. Entre el Rav y el grupo, te dice, sean así, entonces yo, el Rav, estoy con ustedes. Si no son así, no los necesito, me voy. Es decir, ¿dónde está la base del pacto? Rav dice, en la conexión entre nosotros. Porque el Rav y el grupo son dos grados. El Rav es un grado más elevado y el grupo está debajo de él. El pacto puede ser que también sea con condiciones que se entiende que son condiciones mutuas. Puede ser que ciertamente todavía no nos encontremos en condiciones uno con otro. Pero en lo que nos encontramos, en las que sí nos encontramos, en eso queremos guardar este estado. Que no sea menor que este estado, eso es. Pregunta. El pacto entre nosotros es algo absoluto. Rav dice, un pacto absoluto no puede haber entre nosotros. Nos encontramos en cualidades no corregidas, ni tú ni yo. Aunque yo sea, digamos, el Rav y tú el alumno, o yo el Rav y ustedes el grupo, también yo cambio todo el tiempo, digamos, y también yo quiero. ¿Por qué digo digamos? Porque quiero que al final se dirijan al Creador con el pacto y no a mí. Eso es. Entonces, resulta que yo cambio todo el tiempo y ustedes cambian todo el tiempo. Entonces, debemos conforme a lo que queremos estar conectados al Creador. Tanto ustedes como yo, conectados a Él. Él es el patrón, el estándar, ¿sí? En lo que tengo semejante a Él, en lo que ustedes tienen semejante a Él, en eso queremos que haya conexión entre nosotros. Es como entre los pueblos de en Rusia, ¿sí? Que no lo hicieron. Debían elegir que hubiera entre nosotros todos los estados que existen, solo si hay entre nosotros el Creador, solo si eso nos lleva a la conexión con Él. Y si Él desaparece de la conexión entre nosotros, del pacto entre nosotros, entonces el pacto no existe. Esa es la única condición por la que el pacto no exista. No hay más condiciones, eso es. Lo mismo entre nosotros. La conexión entre nosotros puede existir solo con la condición de que tengamos el objetivo de llegar a la conexión con Él. Solamente. Si Él desaparece de la conexión entre nosotros, estamos lejos y no hay nada entre nosotros. Queremos que sea así. ¿Sí? Que no quede conexión entre nosotros por alguna otra razón que no esté conectada con el objetivo, que no esté conectada con Él. Es decir, la presencia del Creador en el pacto entre nosotros es la primera y la última condición, más ni menos. No se necesita otra, eso es todo. Y si hay otras condiciones en la conexión entre el alumno y el Rab, entonces no es una conexión pura. Y esto debemos cuidarlo. Tanto de parte del Rav como de parte de los alumnos. Eso de otra forma es una pérdida de guía, de esfuerzos, ¿sí? Los esfuerzos. ¿Sí? Estudiante. Él hace una pregunta de cómo hacer un pacto con el Creador. ¿El Creador puede amar menos o cambiar algo? Y no entendí cómo es que él responde. Rab dice, no importa. No importa. Repásalo en casa, lo entenderás. ¿Más? Pregunta. ¿Después de la adhesión viene la separación? Rab dice, después de la adhesión en el grado actual viene un estado nuevo. Ese estado nuevo viene sobre el estado anterior en que cambian los papeles. Sí, las condiciones en bruto. Es decir, que antes no es que no las tomamos en cuenta porque no sabíamos, sí sabíamos, sino que es completamente un estado nuevo. ¿Qué? El estado nuevo es que yo no soy yo y tú no eres tú, sino que ambos somos algo completamente distinto. En el grado siguiente, yo soy algo nuevo y tú eres algo distinto también. El Creador es otro Creador y la criatura es otra criatura y las condiciones ciertamente son otras y todo es nuevo. ¿Qué me queda del estado anterior? Solo la causa para el estado siguiente. Solo la causa de que suceda el estado siguiente. Y en el estado siguiente todo es de nuevo de 0 a 100%, un grado todo totalmente nuevo. Y entonces no es que voy a romper el pacto anterior, sino que simplemente se empieza desde cero. Lo anterior entra como condición para que ahora me suceda el estado siguiente. Pero el estado siguiente puede ser muy malo y ciertamente peor en su negatividad que los estados anteriores. ¿Sí? Pero eso no entra como ruptura del acuerdo anterior. Y eso no rompe el acuerdo anterior. Yo simplemente, ¿cómo decirlo? No puedo explicarlo más. Sobre el acuerdo anterior. No puedo explicarlo más. Sobre el acuerdo anterior, entras ahora incluso en las clipot y sientes en ti deseos terribles con respecto al Creador, que quieres dominarlo y borrarlo y rebelarte contra Él. Pero eso es precisamente porque adquiriste el acuerdo anterior. Y en esa diferencia entre ellos, en esa brecha entre ellos, sientes el... Pero no tengo suficientes discernimientos para que yo pueda hablar. Eso no, Todavía no puedo decirlo. Medio año más. Un año más quizás, depende de ustedes. No tendré la clarificación, no voy a sacar simples palabras, ¿ves? Sobre el pacto hoy, relativamente, clarificamos algo. Y sobre esto, no puedo explicar cómo el grado pequeño trabaja en el grado grande en forma de negación. Sí, es que no hay palabras para poderlo explicar.
1: ¿Quién?
0: Bien, sí. Estudiante, ¿qué conecta todo? Rav dice,

0: El acoplamiento por golpeteo es un estado en que se está frente al Creador. El zibuk de acá, o el acoplamiento por golpeteo, Dios no lo quiera contra el Creador. El acoplamiento de impacto por golpeteo, como dije, es después de que guardamos el pacto. No es en contra, no es contra el Creador, es contra la propia naturaleza. ¿Con quién estoy en ese golpe? Estoy golpeando a mi deseo de recibir. Entonces entro en conexión con el Creador. ¿Por qué golpeo la luz superior? Golpeo la luz superior porque quiere irrumpir dentro de mi límite. Dentro de mi deseo de recibir. Quiere, por así decirlo, entrar en mí, dentro de mí, sin ninguna condición, incluso con el fin de recibir. Yo, digamos, estoy en eso, en impacto. ¿Sí? Es decir, estoy en impacto contra mi intención con el fin de recibir que se encuentra adentro, y entonces hago el acoplamiento mediante mi intención con el fin de otorgar. No golpeo la luz superior. La luz no puedo golpearla en absoluto. Puedo darme un golpe solo a mí mismo, solo a mi deseo de recibir. Si decimos que el impacto... vamos a ver. Si decimos que el impacto es solo al final del grado, pero la persona no sabe dónde está el final del grado. Rab dice, como dije, ciertamente la persona no sabe dónde está el final del grado, pero no importa si sabe o no sabe. Toda la causa y efecto al final la llevarán al estado que se llama hacer el pacto. Firmar el acuerdo. La persona no necesita saber de antemano que dentro de dos de algunos estados me acerco a firmar el pacto, a hacer el pacto. Eso no lo sabe la persona. No vamos en la espiritualidad sabiendo por delante todos los grados, sino que en un estado te engendra el otro estado. ¿En qué lugares debemos? ¿Cómo podemos saber en qué lugares podemos adherirnos al Creador? ¿En qué lugares, en qué cualidades podemos adherirnos al Creador? Bueno, como dije, si ahora determiné que Él es grande y revisé que mi reconocimiento de que Él es grande es un reconocimiento muy bueno y no quiero que nunca sea menor que eso, entonces, en eso se llama, en ese lugar, y quiero estar en conexión con Él. Después, en otro lugar, estar con Él en ese pacto, y en otro lugar, ¿sí? Lugar aquí es cualidades. ¿Sí? Hasta que todo mi territorio entra dentro de su territorio, y en eso estamos adheridos. ¿Qué tenemos si es así de semejante al Creador para que sellemos un pacto con Él? Lo que puede haber en común con el Creador es el otorgamiento mutuo. No hay nada más. De su parte es solo otorgamiento. Entonces también de nuestra parte debe ser así. Donde haya en nosotros otorgamiento hacia Él, así es, y eso es lo correcto. Bien.
1: ¿Quién?
0: Estudiante. ¿Se puede decir que después de cada estado de hacer un pacto hay un estado de querer romper el pacto? Rab dice, después de sellar un pacto no puede haber el deseo de romper el pacto. Ese estado ya se guarda para siempre. Que si realmente es sellar un pacto en la espiritualidad, todo lo que existe ya existe en adelante. El Creador no lo guarda. Es decir, la luz superior ya se encuentra en ese estado y lo sostiene. Nunca puede ser menos que eso. Es en santidad se asciende y no se desciende. Es decir, no puede ser

y, sino que la ruptura puede ser como algo que parece ruptura, caes aún más profundo en el grado siguiente al que subes. En la izquierda caes más profundo que antes, pero eso no se llama ruptura. De nuevo, lo digo, no puedo aquí, de aquí en adelante no tengo palabras para explicarlo. ¿Sí? Ustedes todavía no están preparados para esto. Siento realmente que aquí se desaparecen las palabras, sí, me falta la vasija de captación, porque de todos modos hablo según la carencia que siento, ¿sí? Bien, entonces vamos a... Ya no puedo hablar. Vamos a compartir en un taller qué es lo que hemos recibido de esta lección y qué es lo que nosotros podemos tomar para implementarlo en la preparación que estamos llevando hacia el siguiente congreso. Sí, escuchamos que si nosotros respondemos los unos hacia los otros y nosotros queremos un pacto entre nosotros y que eso nos dé fuerza entre nosotros, el Creador, ese es el propósito. Ese propósito entonces puede hacer que pase el pacto y que esa es una fuerza superior. No hay fuerza superior para que podamos avanzar. Entonces vamos a tratar de hacernos bien los unos a los otros para poder alcanzar esa meta exaltada y sagrada de querernos adherir al Creador. Siguiente. Sí, yo no sé dónde entrar acá, cómo entrar en esta sociedad de ese pacto. Bueno, yo escuché un tema muy interesante de que el temor que la persona recibe, de hecho, es la falta de fe, pero me prepara para la plegaria. Entonces, en la medida en la que nosotros sentimos una falta de conexión, el congreso no es importante y todas estas cosas que nos impactan y nos hacen de menos, tenemos que recordar que esa es la preparación de la plegaria. Y si hay temor, eso es bueno. El temor solo debe estar hacia separarnos del Creador y no hacia la conexión. Siguiente, el Rab estaba hablando acerca de el golpeteo que se debe hacer en contra de mi deseo de recibir, de mi intención de recibir para mí mismo. Eso se le conoce como el despertar desde abajo, y la persona puede resistir a la luz, de resistir y empezar a trabajar gracias a sus propios esfuerzos. Y eso es lo que solo podemos adquirir de los amigos. Y en eso se va a enfocar el trabajo en este congreso, de que nosotros nos daremos los unos a los otros la fuerza para trabajar en contra de nuestra intención para recibir para nosotros mismos. Siguiente, al inicio de la lección tuvieron discernimientos muy interesantes. Yo tengo que depender de alguien más, sino para que queremos un acuerdo, un pacto. El pacto se hace para el futuro y vale la pena que nosotros lleguemos a un punto en el que todos querramos cambiar y que justifiquemos razones para poder justificar. Y si yo siento que soy dependiente y que mi razón no se justifica para los cambios, entonces tengo que detenerme y volver al punto del pacto. Son discernimientos muy poderosos esto. Siguiente. Y se habló acerca del temor que nos sostiene ante la caída. Cómo no caer de nuestro estado futuro, de nuestro pacto futuro. Y gracias a la experiencia de los ascensos y descensos que hemos tenido, y gracias al temor de perder esta conexión, que de hecho es lo que nos jala hacia adelante. Y de ahí entonces nosotros elevamos man de forma correcta. Siguiente. Hay muchas cosas que el Rav dijo, que la conexión solo puede ser entre nosotros, que tenga el objetivo de tener una conexión con el Creador, nada más. Y él desaparece de nuestra conexión y está distante. Nosotros no queremos permanecer en una conexión por ninguna otra razón que no sea conectada con la meta. No está conectada, el objetivo no está conectado con la presencia del Creador. El Creador es la primera condición y la última, no hay ni más que eso. Sí, nosotros escuchamos que cada discernimiento que la persona adquiere en la grandeza del Creador, cuando él quiere permanecer, ese es el final del escrutinio y le pide al Creador que lo sostenga, que se adhiera siempre, que le permita a la persona adherirse siempre a él. Siguiente. El Congreso ciertamente es un tipo de... ¿Sí?

venga, está comprometido, está obligado. La cuestión es de que, como lo hemos escuchado ahora, todo lo que permanece del estado actual hacia el siguiente estado es que el estado actual va a ser la causa para el siguiente grado. Más allá, todo el pacto y todas las obligaciones que has hecho, que a las que te has comprometido, no pasan al siguiente nivel. Y tenemos que renovar todos desde cero. Y esa es la gran pregunta, ¿cómo hacerlo? ¿Cómo constantemente actualizar los pactos en cada nivel? Tenemos que empezar desde cero, renovar todo desde cero. Siguiente. Escuchamos que todo lo que yo no siento que sea importante antes del Congreso es que el Creador me está llevando a que me esfuerce más. Otter dice que yo creo que nosotros podemos mantener el pacto. Respecto al reconocimiento de no mantener el pacto, y entiendo que es algo que va a empeorar la conexión en nosotros, que puede ser lo peor que nos pueda pasar, peor que la muerte. Entonces ahora quiero dejar ir este acuerdo y firmar un pacto, y yo voy a decir de que vamos a pedir mantener la relación que tenemos sin importar qué problemas vengan, que este estado que tenemos ahora sea constante y que no sea menos que esto. Siguiente. Hablamos mucho en las decenas de que avanzar al Congreso para poder otorgar en el Congreso es enfocarnos en la espiritualidad de la sociedad. Eso tenemos que estar de acuerdo, la espiritualidad de la sociedad, y nosotros tenemos que actualizar ese acuerdo una y otra vez. Siguiente. Sí, nosotros tenemos que empezar a sentir la conexión entre nosotros para poder firmar ese pacto. Vamos a movernos a la siguiente parte de la lección, pero primero cantamos una canción.

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1: Hola. Así que estamos con el estudio de las diez sefirot. Y como Rab dijo que después del pacto llega el acoplamiento. Así que aquí podemos seguir estudiando acerca de los círculos y rectitud. Y vamos a comenzar estudiando la observación interna de la parte 2. Para los amigos más nuevos, hay que entender la diferencia entre la observación interna al capítulo mismo. En los capítulos del mismo texto, Baal HaSulam se viste sobre los escritos del Ari, interpreta sus escritos. Y en la observación interna, Baal HaSulam escribe por sí mismo lo que quiere elaborar sobre el tema. Entonces siempre es una parte emocionante para aprender. Así que el día de hoy vamos a aprender de la observación interna de la parte 2. Sí, amigos, claro que recordamos de la intención, porque todo lo que hacemos es como preparación para el congreso, el despertar desde abajo, y también trataremos de preparar nuestro corazón para la clase. Por favor, asegúrense que después de la lección vamos a hacer un taller en la decena. Así que vamos a abrir el estudio de las 10 Sefirot, volumen 1. Observación interna, comencemos. Estamos leyendo del estudio de las 10 Sefirot, parte 2, observación interna. Los círculos y rectitud que contienen 10 capítulos. Capítulo 1. Los círculos se consideran como Gar. Punto 1. El Ari habló muy poco de las 10 sefirot de círculos, y a pesar de que estas pocas palabras parecen llenas de contradicciones, sin embargo, es imposible elaborar sobre ellas porque son consideradas como las primeras 3 sefirot, sobre las cuales está prohibido lidiar. Aún así, lo poco que Larry sí escribió debe de explicarse elaboradamente, más para llegar a la meta que Larry había anhelado, que quiere decir, entre más sea necesario entender las conexiones internas en la sabiduría. Que tenemos 10 sefirot, no 8, no 11, así como escribió Abraham en el libro de la creación, y toda la estructura de la creación son en conjunto 10 sefirot. En las primeras 10 sefirot, el pensamiento de la creación está antes de la implementación del inferior, solo para darse la forma para conectarse con el inferior de Keter Chochma Binah, Kahav, las primeras 3, Keter Chochma Binah, y nosotros no podemos lidiar con ellas, y está prohibido, y en la sabiduría de la Kabbalah prohibido significa imposible, porque todo está permitido, pero si no tienes posibilidad para hacerlo, se considera prohibido. ¿Por qué? Porque si entras y no tienes exactamente las vasijas para discernir y saber lo que está sucediendo, te confundirás y no alcanzarás la meta. Entonces, en esos lugares donde la persona se puede confundir, se le dice, no está permitido o está prohibido. Y quien quiera avanzar hacia la meta, entiende que todas las cosas prohibidas, entre comillas, son para su beneficio. Tal como sucede en nuestras vidas. Que nos dicen, esto está prohibido, aquello está prohibido y esto está prohibido. Aún así, hay personas que quieren revisar por sí mismos, que lo hagan. Pero generalmente salen perjudicados. Y en la espiritualidad, sin duda alguna, el daño es inevitable. Por lo tanto, los cabalistas realmente protegen mucho a quienes

0: quieren avanzar y les dan todo tipo de consejos de cómo avanzar correctamente. Además de lo que recibimos a través del sistema de los grados de la escalera. Todo lo recibimos gradualmente y con protección desde arriba, con protección divina. Por eso no nos ocupamos de los tres superiores de cada grado, sino tanto es así que Baal HaSulam nos explica en la introducción al libro del Zohar que en el Gar, en los tres superiores, los tres sefirot superiores, en el Gar, el nivel más bajo de Malhut de Asiya, está prohibido indagar. Y en el Sat, el nivel más alto, que ya sea en Atik, Arihampin o Galgalta, no importa dónde, en los siete inferiores, en Sat, sí está permitido indagar y corregir e involucrarse. Porque donde tenemos un agarre, un control firme, donde conocemos una causa y una consecuencia, ahí es donde debemos de ocuparnos y trabajar. Porque estas son vasijas que están bajo nuestra autoridad y las poseemos. Y al adquirirlas, avanzamos. Mientras que en el Gar de cada grado, en los tres sefirot superiores, nunca las adquirimos y no las exploramos, no las tocamos, porque allí aún no existe revelación del Creador con respecto al ser creado, sino que todo se encuentra en forma abstracta. Abstracta quiere decir que no se puede explicar con nuestras vasijas. Todo lo que hablamos es con respecto a la persona que alcanza. Así que en las siete inferiores podemos alcanzar, podemos distinguir, sentir, podemos interpretarlo, analizarlo y sintetizar todos nuestros sentimientos. Y luego, a través de estos discernimientos, avanzar. Mientras que en el Gar es tan vago y abstracto e incierto que llegamos a fracasos y nos desviamos después del camino. Por lo tanto, necesitamos comprender que todo nuestro camino, desde el principio hasta el final, hasta la eternidad, hasta el mundo de Ein Sof, proviene completamente de las siete inferiores del Sat, y el Gar, las tres superiores de los grados, están, se revelan por encima de ellos como en la relación del Creador hacia el ser creado. Y la implementación por parte del ser creado es en Sat, en las vasijas de otorgamiento. Así también aprendemos del mundo de Atzilut, que en definitiva lo que tenemos que corregir es son de Atzilut, Sat, Serampin y Malhut. Es lo que es el nombre de las letras del trabajo. Y todas las almas ascienden, se incluyen en Sat, están incluidas ahí, y Adam Harishon nació de este grado de Binah y los niveles inferiores. Es decir, toda nuestra vida, los logros, comprensión, alcances, correcciones, se encuentran únicamente en estas vasijas de Sat de cada grado. Seguimos con el punto 2. Subtítulo: en las 10 sefirot de los círculos, lo más externo es más importante. Punto 2. Primero, entendamos los asuntos en general. El Ari divide los temas, la realidad, en dos distinciones. En los círculos y rectitud. Esto significa que todas las facetas presentes en los cinco mundos de Adán, el primero hasta este mundo, se encuentran en las 10 sefirot de círculos y 10 sefirot de rectitud. Hemos visto que en las sefirot de círculos, lo más externo es mejor. Y lo más interno es peor, ya que el círculo superior, el más cercano a Ein Sof, que rodea y engloba toda la realidad, es la mejor entre todas ellas y se llama Keter. Dentro de ella se encuentra un segundo círculo llamado Jochma, que es peor que Keter. Y así sucesivamente hasta llegar a la esfera más interna, que es este mundo, el peor de todos los círculos, que es un lugar de oscuridad sin luz y está lleno de inmundicia. Entonces, entre más interno sea el círculo, es peor y cada círculo externo es mejor. Rab, porque esta es la naturaleza de la luz. De arriba hacia abajo se propaga de esta forma de círculos, de arriba hacia abajo, y se dirige hacia el receptor, pero en los círculos aún no hay un receptor. Y es, por lo tanto, debido a que la luz aún se propaga desde el emisor, dado a la fuerza del propio emisor, del otorgante, y que el receptor aún no está en su sentimiento, en su comprensión y percepción, entonces solamente recibe según su capacidad. Y ya aquí tiene altibajos en esto también. Por lo tanto, la influencia del Creador, del otorgamiento sobre la criatura, que es por parte del Creador, debe de llegar hacia nosotros en forma de círculos. Y el final de los círculos está en su centro. Y por lo tanto, el círculo más externo es el círculo de Keter y el más interno es el círculo de Malhut. Esto es debido a que los círculos vienen de la plenitud del Creador. Hay muchas posibilidades de estudiar los círculos y de ver la conexión entre ellos, como el hombre despierta estas vasijas por su parte, como estudiamos en la teoría de las ondas de física, digamos, o de en la refracción, interferencia. Ahí se encuentra todo esto. Tales son los fenómenos en las ondas, en la óptica, que a partir de las cuales se puede apreciar la perfección de los círculos en comparación con la línea, en su totalidad. Bueno, de esto ya hablaremos más tarde. Leemos el punto 3. En los 10 sefirot de rectitud, lo más externo es más importante. Es opuesto a las sefirot de rectitud, ya que en ellos lo más interno es mejor. Es debido a que las 10 sefirot más internas de rectitud son del mundo de Adam Kadmon, que se llama una línea que se extiende desde Ein Sof y se extiende hasta nuestro mundo sin tocarlo. Su externalidad está revestida por 10 sefirot de rectitud del segundo mundo, llamado el mundo de Atzilut, cuyo mérito desciende por debajo del mundo de Adam Kadmon. La externalidad del mundo de Atzilut se reviste por las 10 sefirot de rectitud sobre el mundo de Ria, que es peor que el mundo de Atzilut, hasta las 10 sefirot de rectitud del mundo de Asiyah, que es el peor de todos los mundos y que viste la externalidad de los mundos. Así, en la sefirot de rectitud, el más externo es peor y lo más interno es mejor. Es decir, lo opuesto a las 10 sefirot de los círculos, como se mencionó anteriormente. En efecto, hay algo grandioso y profundo en esta contradicción entre la oposición entre los sefirot de círculos y las sefirot de rectitud, y necesitamos comprenderlo bien. ¿Qué es decir? Que si hablamos de los mundos, entonces necesitamos dibujarlo de esta forma. ¿Está claro o no? ¿Quién puede interpretar lo que yo dibujé aquí? ¿Sí? No está claro. Entonces lee nuevamente, por favor. Damos nuevamente el punto 3. En las 10 sefirot de rectitud, el más interno es más importante. Es opuesto con las sefirot de rectitud, ya que en ellas lo más interno es mejor. Esto es debido a que el primero, los sefirot más internos de rectitud son los 10 sefirot del mundo de Adam Katmon, que se llama una línea que se expande desde Insof y se extiende hacia abajo hasta cerca de nuestro mundo, pero no lo toca. Su externalidad está revestida por el orden de 10 sefirot de rectitud del segundo mundo, llamado el mundo de Atzilut, cuyo mérito está por debajo del mundo de Adam Katmon. La externalidad del mundo de Atzilut está vestido por los 10 sefirot de rectitud del mundo de Briyá, que es peor que el mundo de Atzilut. Hasta las 10 sefirot de rectitud del mundo de Asiyá, que es el peor de los mundos, y se reviste en la externalidad de todos los mundos. Por lo tanto, en las 10 sefirot de rectitud, el más externo es peor y el más interno es mejor. Es decir, lo opuesto a los 10 sefirot de círculos. En efecto, algo grandioso y profundo está implícito en esta contradicción entre las sefirot de círculos y las sefirot de rectitud. Y necesitamos comprenderlo bien. ¿Está claro? Dice Rav. ¿Está claro? El más interno.
1: ¿Quién?
0: El más interno. Sí. Y aquí. El más externo. ¿Correcto? Cada uno de los mundos, entre más interno es en rectitud, es más externo en círculos. ¿No se comprende? En los círculos el más grande es externo. Y la mayor rectitud es externa, ¿sí? Es por esto que decimos que la línea de Insof es Galgalta, de un punto al otro, de Insof a Malhut. Y sobre esta se visten los demás. Atzilut, Briya, Yetzira y Asiya.
1: Caja. Kolehat.
0: Así.
1: Pachot mishini. 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
0: Cada uno menor al otro. Eso es en rectitud. Mientras que en círculos hablamos de ein sof. Así que aquí los círculos están de esta forma. Tenemos Keter, Jochma, Binah, Serampin y Malhut.
1: Vekanze Keter, Jochma, Binah. Zerampin y Malhut.
0: Y acá tenemos Keter, Jochma, Binah, Serampin y Malhut también. Entonces resulta que el más interno es Keter y aquí el más externo es Keter. Y esto es lo que dibujé acá, en los mundos. ¿Sí? Dice, ¿qué es interno y externo conectado a esto? Rab, interno y externo es más importante. A esto se le llama interno en rectitud es más importante y externo es considerado más importante en los círculos. O lo interno y lo externo determinan la relación de lo que determinan estos opuestos de lo que te da la pantalla. Porque cuanto más alto estás en rectitud, más desciendes en los círculos, y viceversa. ¿Sí? Puede ser externo e interno en la finalización de las 10 sefirot. En las 10 sefirot de luz directa y las 10 sefirot de luz reflejante. Importancia. Sigamos leyendo, tal vez encontraremos las palabras. Dice el estudiante, ¿cuál es la relación? ¿Cómo deberíamos de comprender esta oposición entre círculos y rectitud? ¿Cómo puedo entender esto? Rab dice, entiendo. Preguntas como si, ¿qué es lo que nos aporta para nuestros discernimientos? ¿Dónde están los círculos y dónde está la rectitud en mí? A través de la cual yo puedo, digamos, asociar alguna opinión, pensamientos, sentimientos míos en rectitud o en círculos. Todo lo determina la pantalla. Yo trabajo con mis deseos sin una pantalla, sin importar qué tan puro sea, mejor para mí. Este es el grosor de los círculos, el grosor de las raíces que está en los círculos.
1: ¿Sí?
0: Esto es en Keter de Igulim, Keter de los círculos. ¿Sí? Está en el Keter de los círculos, el grosor de la de raíz. En el Keter de la línea debo estar en el grosor de la fase 4. Más la pantalla. Entonces llego al Keter de la línea. Hay una relación opuesta entre luces y vasijas. Esto es lo que nos dicen los círculos y la rectitud. Los círculos constituyen los atributos de la luz y la línea constituye el atributo de la vasija. En la luz, Keter es el círculo de Keter. En la línea, Keter es la intensidad, la fuerza de la pantalla. ¿Cómo es que comparo mi grosor con la luz? Hablan de dos cosas completamente diferentes, pero que van a ser iguales. El otorgante me da la luz. Yo solo le doy el kli. Por lo tanto, es lo opuesto. Obtenemos círculos y rectitud. Los círculos son la intención del creador y la rectitud es la intención del ser creado. Y así como hablamos ayer también, en general necesitamos alcanzar un estado donde la rectitud y los círculos sean iguales, estén en equivalencia. ¿Cómo se llama? Dice el estudiante, cuadrar el círculo, cuadrar el círculo. Que en el área esta integral sean iguales. Realmente desde cero hasta el Ein Sof serán iguales. Pero, para que se complementen entre sí, no sé cómo expresarlo, que la exterioridad y la interioridad de la rectitud y la exterioridad y la interioridad de los círculos se complementan. Y así se alcanza la perfección. En resumen, la intención del creador se perfecciona únicamente mediante la intención del ser creado. Joseph de Jerusalén pregunta, ¿es la diferencia entre la rectitud y los círculos como la de los tres primeros y los siete últimas sefirot? Rab, también se parecen en cierto modo, sí, porque la naturaleza de los círculos es como las tres superiores de rectitud. En eso tienes razón, sí. Pregunta, ¿podemos decir en palabras sencillas el grosor de la fase 4 de rectitud, que es luz reflejante al Keter de los círculos? Rab, no. No, el grosor de grado 4 de rectitud, no comparamos con ellos. No. Podemos decir esto, que que en última instancia, cuando todos los grados se conectan juntos, y entonces la fase 4 de grosor alcanza este mismo efecto del Keter de círculos. Sí. Pero no hablamos así y no distinguimos las vasijas en su trabajo en rectitud y en círculos, porque en los círculos no podemos medir, en resumen, nuestro trabajo con los círculos. Sigamos y ya veremos. Punto 4. Subtítulo: dos tipos de recepción en la vasija. A, a través de su interioridad. B, a través de su exterioridad. Punto 4. Ya conoces el punto medio en Ein Sof, donde tuvo lugar la restricción, y la luz partió de ese punto y a su alrededor y se convirtió en un espacio vacío. Se explica allí que se llama el punto medio, para indicar que no reside a través de su interioridad ni su toch, sino solo a través de su exterioridad, de su entorno. Por eso recibe la luz sin ninguna limitación y medida, porque el que recibe de la exterioridad no pone un límite a la luz. Como resultado, tenemos dos tipos de recepción en las vasijas. El primero es recibir a través de la exterioridad. Y el segundo es recibir a través de la interioridad. Esto no se refiere a un lugar o área por la cual podría imaginarse exterioridad o interioridad. Por eso debemos entender a fondo de qué interioridad y exterioridad estamos hablando. Rab, ¿hay preguntas acerca de esto? La rectitud y la relación, la internalidad, externalidad y la relación entre ellos. ¿Hay preguntas? Dice, lee otra vez, por favor. Nuevamente, punto 4. Dos tipos de recepción en la vasija, A, a través de su interioridad, y B, a través de su exterioridad. 4. Ya conoces el punto medio en Ein Sof, donde tuvo lugar la restricción, y la luz partió de ese punto y a su alrededor, y se convirtió en un espacio vacío. Se explica allí que se llama el punto medio, para indicar que no reside a través de su interioridad ni su toj, sino solo a través de su exterioridad, de su entorno. Por eso recibe la luz sin ninguna limitación y medida, porque el que recibe de la exterioridad no pone un límite a la luz. Como resultado, tenemos dos tipos de recepción en las vasijas. El primero es recibir a través de la exterioridad, y el segundo es recibir a través de la interioridad. Esto no se refiere a un lugar o área por la cual podría imaginarse exterioridad o interioridad. Por eso debemos entender a fondo de qué interioridad y exterioridad estamos hablando. Entonces nos dice que es posible recibir como en Ein Sof, esto se llama a través de la externalidad, y puede recibir más adelante con la pantalla que se considera a través de la internalidad. Pero no lo explica más adelante, ¿sí? Hay dos preguntas allí, ¿ok? ¿Qué hay allí? Dice el estudiante, superior e inferior, interno y externo. Rab dice, veamos. Punto 56, internalidad y externalidad. 55. ¿Qué son el superior y el inferior? Pregunta 55. Debemos de hacer dos distinciones fundamentales en cada parsuf. La vasija para extender la abundancia en él y la vasija para recibir la abundancia. Son opuestos entre sí de extremo a extremo, debido a la medida de grandeza de la abundancia, depende de la medida del grosor de la vasija de recepción. Ya que la luz mayor en el Parsuf, llamada Yehidá, necesita la vasija con la recepción más gruesa, es decir, de la fase 4 de fase 4. Y su opuesto es la vasija de recepción, porque la mayor luz, llamada Yehidá, se viste solo en la vasija más pura. Por lo tanto, cuando distinguimos una vasija para extender la abundancia, lo distinguimos bajo los nombres de internalidad y externalidad. Y entre más interna es la vasija, es más gruesa y se extiende a un grado mayor. Como se mencionó anteriormente, el más externo es más puro y se extiende a una menor altura. Y cuando distinguimos la vasija de recepción de la recepción de las luces en el Parsuf, nos referimos a ellas como superior e inferior, donde cada superior es más pura y está revestida de mayor altura, y cada inferior es más gruesa y está revestida de menor grado.
1: Мушхим это ор алидей пхина далит.
0: Atraemos la luz a través de la fase 4. Entonces recibimos la luz a través de la fase raíz. Por lo que hay una parte que atrae o jala y una parte que revela. Y estas partes son diferentes entre sí. Y también la distancia entre sí. Una es pura, como la fase de raíz, el Keter, y la fase 4 tiene mayor grosor. Esto es con respecto a la vasija. Y también en dos vasijas, una comparada con la otra. Si una vasija es grande y la otra es una vasija pequeña, en relación una a otra, ¿en qué sentido es más grande y más pequeña? En la medida en la que la Malhut tiene mayor grosor, entonces el Keter es puro y más distante con respecto a Malhut. La distancia entre Malhut y el Keter es mayor. Esta distancia entre ellas, aquí, se encuentra aquí. Y aquí, esto es en la vasija más pequeña. Esta es una diferencia en la esencia de lo que es el Kli. En la medida, sus grosor y purificación pueden ser mayores. Y durante el tiempo de descenso y recibir la luz, y trabajar con ella correctamente durante el ascenso. En la medida en la que estas brechas entre descensos y ascensos sean mayores y una persona esté dispuesta a soportarlas, entonces será más grande, más elevada, más capaz de levantar estas capas más gruesas y convertirlas en mérito. ¿Por qué partimos de este punto en sí? Partiendo de un punto que no tiene nada. Llega la oscuridad y ¿cómo viene de arriba? Porque es luz que llega, pero despierta de nosotros nuestro grosor. El grosor se despierta por esta luz. Y entonces sentimos oscuridad, porque no hay nada en esta luz que me puede traer beneficio con mis vasijas de recepción. Y si yo me sobrepongo, entonces comienzo a construir y de lo que ya recibí, ya lo transfiero de grosor a purificación. Y entonces Malhut comienza en mí, este punto de Malhut comienza a estar en mí y lo que ascendí e hice y que para que se purifique, aquí se empieza a convertir en Keter. Así que ya existe una brecha entre Malhut y Keter. Y así cada vez es un grosor mayor y lo transfiero a una purificación mayor y así sucesivamente. Solo de esta manera es que la persona construye todos sus grados hasta el Ein Sof. Sobre el grosor que se revela en ella. Debe haber 125, lo dibujamos de forma distinta, como recuerdan, lo dibujamos desde cero. Se revela el grosor y la pureza. Mayor grosor, mayor purificación. Y así es como continúa, así sucesivamente. Tiene que haber un positivo y negativo. Así es como es en cada instancia. Así es como trabajamos. Así que aquí nos muestra esto. ¿Sí? Continuamos con el punto 5. Punto 5, título. Las primeras tres fases solo causan la aparición de la cuarta fase, pero ellas mismas no pueden recibir. Son como cuatro capas en la pared de la vasija. 5. Ya sabes que en la vasija espiritual se refiere al deseo que se halla en el ser emanado para recibir su abundancia de Ein Sof. Además, ya sabes que este deseo tiene cuatro fases, uno debajo del otro. En otras palabras, esta vasija, que es el deseo de recibir mencionado, puede ser apto para realizar su tarea solo después de pasar gradualmente por las cuatro fases anteriores. La primera fase es un deseo muy débil. La fase 2 es mayor que la primera fase, hasta la cuarta fase, que es la grandeza del deseo según la medida completa del deseo, como debería ser para la finalización final de la vasija. La razón de esto ya se ha explicado, dado que la forma de este deseo de recibir tiene una forma absolutamente opuesta al deseo de otorgar. En la luz de Ein Sof, solo puede aparecer de una vez, sino solo lentamente. Comienza con el deseo de otorgar, incluido en la raíz, llamado Keter, y continúa hasta el más grueso, que él, que es un poco diferente de él, siendo la primera fase. Desde allí continúa hasta uno más grueso, es decir, la fase 2, y así sucesivamente hasta la cuarta fase, que es absolutamente opuesto a la forma de la luz. Ella específicamente puede servir como vasija en el emanado. Sin embargo, el deseo de recibir en las tres fases anteriores no se ha descubierto lo suficiente para servir como vasija para la recepción. Así, solo la cuarta fase se considera la principal vasija de recepción en el emanado. Y por esta razón se le llama interioridad y toj del emanado. Se considera que la fase 3 en el deseo está fuera de la cuarta fase. La fase 2 está fuera de la fase 3. La primera fase está fuera de la fase 2. Y la fase de Keter es la más externa de todas. Como las paredes de una vasija corpórea que contiene cuatro capas una encima de la otra, la abundancia recibida en esa vasija ciertamente se recibe en la cuarta capa, la más interna. Y las tres capas más externas que la rodean solo están allí para fortalecer la cuarta capa más interna. Aquí hay que evaluarlo de la misma manera, donde también la luz se recibe solo en la cuarta fase, mientras que las tres primeras fases que la preceden son exteriores a ella. Y vienen solo porque es imposible que ella venga de una vez, sino solo por una sucesión en forma de cascada, como hemos explicado anteriormente. Nos dice que así como tenemos cuatro fases de la luz directa en el desarrollo y la expansión de la vasija, se produce únicamente mediante las tres fases previas, y es imposible que la cuarta fase se revele sin las tres fases previas. y no consideramos los tres previos discernimientos y fases, sino que solo consideramos la cuarta fase, porque nos muestra la profundidad de la vasija, su fuerza, su capacidad, y no consideramos la fase 3. Solo la fase 4 en su capacidad de atraer, de purificar y de llevarnos a esa igualdad de forma con la luz. Y todo determina esto. Hasta la próxima clase. Ok, queridos amigos, qué clase especial. Ahora tendremos un taller en las decenas y compartiremos unos con otros con la impresión que tomamos y que podemos dar a los amigos. Por favor. Taller activo en la decena. Resumen de la clase. No tenemos traducción del taller.
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6: 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כי שם האור הכי גדול, והם בדיוק מתלבשים אחד על השני. אז גם הסכימטי, ואחר כך הסבר מה שיאל אמרת, איך זה מתבטא באצלנו. לא יודע, זה באמת מרתק.
7: כן, אני גם התפעלתי ממה שיאל הזכיר, שמלמעלה... מגיע תמיד אור, אבל הוא מורגש בנו כחושך כדי לעורר בנו את הכלים. עוד היה על עיגולים ויושר, שעיגולים זה כוונת הבורא ויושר זה כוונת הנברא. ואנחנו צריכים להגיע למצב שהיושר והעיגולים יהיו בשווה.
8: כן. גם צריכים להיות בשלמות וגם... הפער ביניהם הוא הולך וגדל, הכל מתחיל מנקודה שמוסיפה חיסרון, מלכות, ואז מתווסף כלפי הכתר, מקום למשיכת אור. ככה הם מדברים על התרשמות, תמיד רב אומר לפני לימוד טס, בואו נלמד.
0: Y si añade al Keter un lugar para transmitir la luz, entonces está siempre esta impresión. Antes de estudiar el test, dice estudiemos. Después de la clase nos dice estudiemos algo. Entonces lo que sucede en esta última parte es una gran carencia. Y aquí lo que tenemos en test es un proceso de jalar la luz. Y esta combinación entre ellos que puede traer plenitud. Sí, también escuchamos al inicio de la observación interna que Rab nos explicó la diferencia esencial entre las primeras tres y las siete inferiores, que todas las primeras tres se llaman los círculos y no tenemos alcance en ellos, y todo nuestro alcance es en base a lo que seremos capaces de construir con la intención de otorgamiento, como nos llega desde arriba. Todo nuestro desarrollo es así, más y más. Bien, amigos, estamos muy inspirados por el grupo de enfoque y ahora vamos a estudiar, a escuchar a todos en esta asamblea. Y queremos hacer esto con el fin de incorporarnos, de conectarnos. Así que queremos hacer la siguiente pregunta. Escuchamos que podemos trabajar en Sat, pero no en Gar de cada grado. Entonces, ¿por qué sí podemos hacer discernimientos en Sat, en las siete inferiores, pero no podemos trabajar en las tres superiores, en Gar? Pueden levantar la mano, hacer preguntas. No hay respuestas correctas aquí, sino que son impresiones, sin pensar mucho acerca de esto. Comencemos con Dima. Aprendemos que prohibido significa imposible. Entonces, tal vez no es exactamente en Asmutó, en su esencia, pero es similar a esto, donde podemos ver cómo se relaciona con nosotros, pero no sabemos lo que sucede con él. Es lo mismo con el Gar, con las tres superiores. A pesar de que está dentro de la vasija, está tan cercano a él que no sabemos exactamente qué sucede allí y por eso está prohibido. Joseph. Sí, para continuar con lo que dice Dima, en lugar de Sat, yo escuché a Rab decir que tenemos discernimientos allí, sensaciones. Y también me inspiró en la clase cómo jaló este punto de Malhut, que no tiene nada de sí mismo, pero cuando la luz llega, llega como oscuridad, que quiere decir que revela suficiente grosor y le da a Malhut esta oportunidad de trabajar en otorgamiento sin tocar el deseo de recibir mismo. Y esto puede ser un gran regalo. Si la persona lo recibe en el camino y quiere otorgar, recibe oscuridad y entonces tiene una oportunidad de trabajar en otorgamiento. Y esto es todo entre los amigos. Tenemos el infinito, el Ein Sof en esta clase. Sí, muchas gracias, amigos, nuevamente. Estamos impresionados aquí escuchando a todos atentamente. Nuevamente, la pregunta es ¿por qué podemos trabajar en las siete inferiores y no en las tres superiores? Rab nos dio una respuesta simple acerca de esto. Dijo algo muy simple. En cada grado trabajamos en Sat y no en Gar, porque Gar es la relación del creador con el ser creado y Sat es la relación del ser creado con respecto al creador. Entonces trabajamos desde nuestra área. Avi. Tal vez para continuar con lo que Rab dijo, la intención del creador se completa con la intención del ser creado. Y es esta integración de la clase de ayer, que la pantalla constantemente está haciendo escrutinios con los discernimientos dentro de las vasijas. Está constantemente haciendo estas mini pantallas, pero los escrutinios de la pantalla siempre están en los círculos. Sí, también impresiones del clima mundial. Estaremos felices de escucharlos. Yo creo que el tiempo llega a pasar a preguntas aquí. Oren.
4: ושאלות התשובה.
9: אורן אומר שמציע שנקרא אות קוף יוד זיין.
0: 117, donde Oren dice que leamos el 117. Pregunta 117.
9: עמוד 84, פי דלת, אות קוף יוד.
0: Así que estamos leyendo.

0: Secondo.
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0: 117. ¿Por qué está prohibido trabajar en el gar de cada grado? Así que esta es la pregunta y la respuesta.
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0: dado que las luces preceden las vasijas y la luz reflejante que desciende de abajo hacia arriba se viste sobre ellas, no se considera como vasijas en sí, sino como raíces de vasijas. No tenemos alcance en la luz sin una vasija. Grandes amigos, entonces ahora pueden hacer preguntas sobre cualquier tema de la clase. Estaremos felices de incorporarnos juntos y responder estas preguntas juntos y trataremos de conectarnos. Por favor, sus preguntas. ¿Sí? Dice, ¿puede explicar la vasija de extensión y la vasija de recepción? Sí, la vasija de extensión aquí nos dice que es Malhut, ¿sí? La vasija siempre es el grosor en la pantalla. Entre más pueda jalar, entre más sea capaz de atraer, pero cuánto recibe también según este grosor. Es por esto que se le llama el valor opuesto entre luces y vasijas. Si esta es la vasija y su grosor es pequeño, digamos que su grosor es de raíz. Entonces, la vasija tiene Keter, Jochma, Binah, Serampin y Malhut. Así que, ¿qué vasija, si tiene grosor de la raíz, dónde entra la luz? ¿Qué vasija puede entrar? A Keter, correcto. La luz entra a Keter. ¿Pero qué luz? La más pequeña, ¿sí? Nefesh. Por parte de las luces. Luz. Y por parte de las vasijas es el grosor de la raíz. Por eso hay una vasija de extensión. Rav dijo que la extensión siempre es Malhut. Malhut jala la luz. El grosor define a Malhut. ¿Qué luz puede entrar? Siempre va en base al mismo orden. ¿Qué vasija es la luz da la luz de Nefesh distanciada? La luz de Nefesh tiene que recaer en Malhut. Pero debido a que tiene un grosor de 4, entonces solo entra hasta Keter. Y si tiene todo el grosor de la fase 4 y entra la luz a Keter, después tenemos Yehidá. Sí, pero Yehidá se considera la luz que es la más fuerte. Pero entra en la vasija más pura. Rab también dio un ejemplo emocional de esto, que es el trabajar con la oscuridad durante el descenso y recibir la luz y trabajar correctamente con ella durante el ascenso. ¿Qué quiere decir? ¿Qué significa trabajar con la oscuridad durante el descenso? ¿Qué quiere decir? Que añado vasijas más vasijas gruesas con las que puedo trabajar ahora en este estado, que yo no siento una conexión, no siento relación, necesito sobreponerme a un nuevo ego, a un nuevo grosor que descubro. Pero el mismo hecho que conecto esta vasija y trabajo con ella, entonces en el estado purificado, en la vasija purificada, puedo recibir la mayor luz. Por ejemplo, durante el día yo tenía muchos disturbios, muchas confusiones, oscuridad, pero trabajaba, intentaba tanto como podía y trabajaba con este estado, me conectaba con la decena, llegaba a la clase y ahora todos estamos sentados juntos, conectados con la decena, y entonces podemos sentir una gran fuerza de luz en nuestra vasija que es más purificada, gracias al gran grosor que se añadió, que es la vasija de expansión. o extensión. Quiere decir que la vasija de extensión, quiere decir que nos aseguramos de recibir la mayor luz con una vasija más purificada. Es este tema tan importante de la parte opuesta de luces y vasijas. Que entre más grande es el amigo, mayor es su inclinación. Estos son realmente los fundamentos de la sabiduría de la Kabbalah. Entonces, para resumir, la vasija de extensión, la vasija de recepción, ¿cuál es cuál? La vasija de extensión es la vasija más gruesa que yo uno con este mayor grosor. La vasija más pura es la vasija a través de la cual yo puedo recibir la luz del grado más alto, que yo ya tengo una conexión con el superior allí. Entonces, esta es la vasija de recepción. La vasija de recepción es donde entra la luz. Dice sí, a través de la cual podemos jalar la luz. Sí. ¿Más preguntas? Sí. Pásale el micrófono. Entonces la vasija de extensión siempre es Malhut. Entonces Malhut en grado de raíz. Y cada uno de los grados siempre es este mismo Malhut en un distinto grado. Dice, cada vasija que quiere recibir la llamamos Malhut. También nos explica en el último párrafo que leímos. ¿Recuerdas lo que leíste? Malhut. La fase 4 siempre es un receptor. Las primeras tres fases que vienen antes tienen que estar allí debido a las cuatro fases de la luz directa, que así se construyen. Pero quien realmente jala la luz es la fase 4 misma. Si podemos mostrar el dibujo, a mí me inspiró la explicación del Rab. ¿De cuál es la diferencia entre la vasija de rectitud y la línea? Es la misma, el mismo mundo de Adam Kadmon, de rectitud. Bueno, es mejor decir Galgalta. Pero el círculo engloba todo. Y esto es lo más purificado. El círculo. Pero en la rectitud es la fase 4. Es la más interna que va de un extremo al otro. Va de la vasija más externa hacia el punto de fase 4, pero no lo toca. ¿Correcto? Y ahora la pregunta, ¿esta fase 4... ¿hablamos de fase 4 de la pantalla o fase 4 de la vasija? Esto siempre me confunde. ¿Qué está jalando? ¿La fase 4 de la vasija o de la pantalla? Dice, la vasija siempre jala, pero en base a la pantalla que tiene. Ok, entonces el dibujo que hiciste, dibujaste la vasija y le llamaste Shoresh, raíz. Dice, no, raíz es el grosor general. Digamos, el grosor general es raíz. Yo solamente quiero hablar del dibujo de Rab, que no es como solía ser. Yo solamente quería dar un ejemplo. Así que si su grosor es raíz, solamente puede recibir supuestamente en la vasija de Keter, en lo más purificado. Y si su grosor era grosor de fase 1, no puede recibir en la vasija de Jochma, la misma luz de Nefesh. Y aquí entra Ruach. Sí, es un poco confuso el dibujo. Sí, también aprendemos sobre esto mientras leemos. Y aquí empieza a abrir todo este tema, que es uno muy importante. ¿Sí? Preguntas. Sí, ustedes eligieron la pregunta 117. ¿Por qué está prohibido trabajar en Gar del grado? ¿Sí? Así que yo no comprendí muy bien y quería preguntar, ¿cómo es que ustedes comprenden esto? La pregunta es, ¿por qué no trabajamos en Gar? Y la respuesta fue... que la luz reflejante no es una verdadera vasija, sino que es solo la raíz y no la podemos alcanzar. Entonces, bien, no la podemos alcanzar, no hay alcance. Entonces, ¿cuál es la conexión entre Gar y Sat? Dice el

purificar la relación, fase 2 de los 10 sefirot de círculos, quien sea que es más externo es más importante. Y en el punto 3 de los 10 sefirot de rectitud, quien es más interno es más importante. ¿Qué es lo que tenemos que entender finalmente de esto? Dice, sí. Entonces, lo más importante, si pueden volver a mostrar el dibujo, aquí tenemos en el dibujo que nos escribe que en las 10 sefirot de los círculos, cada externo es más importante. Así que digamos que tenemos Ak, Adam Katmon, que es el más externo de todos, es el más importante. Porque ¿qué son las sefirot de círculos? Es la relación del creador con respecto al ser creado. El ser creado aún no participa aquí, aún no trabaja. Y quiere decir que aún no hay trabajo de las pantallas. Y es por esto que donde no hay pantalla, entre más puro es, más cercano es al creador. Es por esto que es más importante. Entre más se acerca al grosor, es de menor importancia. Porque estamos hablando del estado del ser creado que no ha empezado a trabajar con las pantallas. Y una vez que ya empieza a trabajar con las pantallas, entonces cuando ya tiene un mayor grosor y le pone una pantalla allí, se considera la parte más importante. Porque esto aparentemente le trae más contento al Creador desde este lugar. Y nos indica que en las 10 sefirot de rectitud, el más interno es el más importante. Que es como vemos aquí, Ak, Adam Katmon, luego Rab puso más mundos aquí, Atzilut Beria Yetzirah Yasiyah, pero aquí, con el trabajo del grosor, es menor. ¿Qué quiere decir? Que la pantalla no trabaja con la fase 4, sino que ya con 3, 2, 1 y raíz. Entonces no puede otorgar tanto, no puede traer tanto contento al Creador como es en Keter. Dice aquí más adelante, continuó, y muestra el mundo de Adam Katmon, donde el parsuf de Galgalta es el más interno de todos los parsufim, en rectitud, el más interno. Y sobre este se viste Ab. Podemos dibujarlo así. Sí, como un cilindro de Galgalta, un cilindro de Ab. Cada uno que se viste sobre el parsuf previo. Y que cada parsuf previo da nacimiento al parsuf siguiente. Entonces el siguiente parsuf es menor que el parsuf previo. ¿Por qué? Porque el parsuf inferior nunca alcanza también su grosor, es menor, pero nunca alcanza el rosh, la cabeza del superior. El rosh nunca se alcanza. Así es como es hasta el final. Por eso no alcanzamos nuestro superior. El Guf, los siete inferiores, el Sat, ahí podemos hacer discernimientos y trabajar, pero con el Gar no, porque no tenemos vasijas para el Rosh. Siempre estará por encima de nosotros. Entonces esta es la jerarquía entre los grados y esta nunca cambia con los cabalistas, porque no podemos alcanzar el Rosh. Sí, escuchemos a Mujeres Hebreo 1. Buenos días. Esta frase que decimos que quien es mayor que su amigo, su inclinación es mayor. ¿Podrían explicar, por favor, qué es esta inclinación? ¿Cuál es el significado de esta frase? Aquel que es mayor, su inclinación es mayor también. Que esto quiere decir que entre más avanzamos, se nos añade deseo de recibir. Y si sabemos cómo trabajar con esta nueva capa que se revela, entonces sabemos que esto es con respecto a la relación con los amigos en la decena. Que si tenemos sensaciones de rechazo o indiferencia, etcétera, entonces lo cubrimos con amor. E incrementamos el amor a los amigos más. No anulamos el nuevo ego, sino que lo purificamos. Entonces una persona que avanza más tiene mucho deseo de recibir, mucha inclinación al mal. Pero gracias a esta inclinación al mal, también puede estar en un grado espiritual más alto, más conectado, más en amor con los amigos. La intensidad de la conexión es más fuerte. Sí, así como tiene mayor grosor, tiene más que...

0: corregir, más con qué dirigirse al Creador. Y es por esto que aparentemente es mayor.
1: Gadi.
0: Bien, amigos, Gadi. Sí, comenzaron la clase y preguntaron cómo nos ayuda a prepararnos para el Congreso Regional. Entonces, por favor, indíquenos, ya que todo lo ligaron con esto. Entonces, ahora es el momento. Sí, estamos realmente emocionados de acercarnos al Congreso. Sabemos que tal vez hay amigos que tienen todo tipo de disturbios o dificultades, pero esto es precisamente lo que aprendemos aquí, que este es el grosor adicional, que si nos apoyamos los unos a otros, vamos a añadir en el arbut, en la decena, ayudarnos el uno al otro y elevar la plegaria y llegar a una altura más grande. Y seremos capaces de ser un mayor Adán. Y quiere decir que la distancia entre la vasija gruesa y la vasija pura de recepción, hay mayor distancia. Y esto define la altura espiritual. Seremos recompensados con recibir la mayor luz en este congreso. Y recordar que todo lo que estamos haciendo, también ahora, es toda la preparación para el congreso. El estudio del test, que queremos conectarnos emocionalmente con Baal HaSulam, que nos prepara ahora precisamente. Sí, yo quería decir que nuestro grosor general que tenemos en el Congreso, esto va a jalar una mayor luz. Y tendremos que corregir. Y tal vez no nada más las vasijas más puras, sino que ahora tenemos que decir algo. Sí, para continuar directamente con esto. Antes que nada, tenemos un reporte muy interesante, pero primero un anuncio. En preparación para el Congreso Regional, despertar desde abajo, a partir de hoy y todos los días, al final de la clase vamos a escuchar a otro grupo del CLI israelí y del CLI mundial que nos van a compartir sus preparaciones con respecto al Congreso. Y el día de hoy vamos a escuchar la región noreste de Israel. Los amigos que están en Haifa 2 nos van a brindar un reporte emocionante acerca de la preparación para este congreso. Adelante, Haifa. Dicen, sí, amigos, estamos aquí en el noroeste de Israel. No solo el norte, toda la humanidad se está despertando. Hay un nuevo deseo que se despierta en la sensación de los amigos alrededor del mundo. Y aquí también, en el noroeste, estamos muy emocionados y queremos comenzar con un amigo que nos brindó tal inspiración. Él abrió su corazón y su casa y decidió invitar a todos a su casa. Uzi, por favor, háblanos de la preparación. Dice, hola, grandes amigos. Exageran un poco. Realmente es en nuestro centro comunitario. Vivimos en un lindo complejo y tenemos toda la tecnología necesaria, todo listo para el congreso. Con gran emoción de ser anfitriones para el grupo de Haifa y acompañarnos. Tenemos una gran sensación de responsabilidad y es preciso lo que dice Yael, que siento que soy anfitrión de todos ustedes en mi casa. Y estamos haciendo todas las preparaciones, y quiero decirle a todos los grupos, amigos, el Creador nos ayuda, todo está trabajando perfectamente, y vemos cómo el Creador realmente nos trae esto a nosotros de forma precisa, así como lo necesitamos recibir. Y hay preparación, hay grandes emociones, con todo el grosor, con todas las dificultades, y vale la pena el poder ser anfitrión para los amigos y reunirnos en tal congreso tan grande, nuestro congreso regional. Lehaim, queridos amigos, haremos y tendremos éxito. Lehaim. Y ya comenzamos, no pasamos tan rápidamente con Uzi, porque buscamos antes por todos lados hasta que Uzi nos recibió. Nos reuníamos 2 horas a la semana.

0: Hola, para la primera parte de la clase vamos a ver una clase del Rav, del 11 de mayo de 2002, acerca del artículo ¿Qué es hacer un pacto en el trabajo? Vamos a leer el artículo juntos. En las decenas tenemos 22 minutos. Lectura. ¿Qué es hacer un pacto en el trabajo? Está escrito, para que puedas entrar en el pacto con el Señor tu Dios, que el Señor tu Dios está haciendo hoy contigo. Rashi interpreta que puedas entrar en el pacto, como de paso. Está escrito, así los hacedores de un pacto lo hacen. Una división desde aquí y otra división desde aquí y pasa por el medio. La escritura también dice, y no contigo solo estoy haciendo este pacto, sino con aquellos que están aquí con nosotros hoy ante el Señor nuestro Dios, y con ellos que no están con nosotros aquí hoy. Debemos entender lo siguiente, ¿cuál es el significado de hacer un pacto en el trabajo? Es decir, ¿qué nos da hacer un pacto por el cual tendremos corrección en el trabajo? Y número dos, ¿por qué Rashi interpretó que los hacedores de un pacto harían una división desde aquí? ¿Qué nos indica esto en el trabajo? Tres, ¿qué nos indica en el trabajo aquellos que están aquí con nosotros hoy y aquellos que no están aquí con nosotros hoy? ¿Cuáles son las dos veces en el trabajo? Baal HaSulam dijo, ¿cuál es el mérito de hacer un pacto? Parece redundante. ¿Por qué están haciendo un pacto entre ellos? Y piensan que deben amarse unos a otros, entonces ya se aman a otros. ¿Qué nos agrega hacer un pacto? Dijo que a veces podían llegar a un estado en el que cada uno veía que el otro no se comportaba bien con él, y por lo tanto debía odiar al otro. Cuando hace el pacto con él, la intención es que incluso si ve que no lo está tratando correctamente, irá por encima de la razón y dirá, como hice un pacto con él, no romperé mi pacto. Se deduce que el pacto no es para el presente, sino para el futuro. Pues puede ser que el amor entre ellos se enfríe y por lo tanto hacen un pacto para que el futuro sea como es ahora en el presente. El trabajo en Torah y Mitzvot es principalmente cuando se comienza a caminar en el camino que conduce al Lishma. Es decir, cuando el hombre comienza el trabajo, él comienza en lo Lishma. Como dijeron nuestros labios, uno siempre debe dedicarse a la Torah lo Lishma, y desde lo Lishma llegamos al Lishma. Por esta razón, el comienzo de su trabajo fue con entusiasmo, porque vio que al observar Torah y Mitzvot lograría la felicidad, la vida. De lo contrario, él no comenzaría. Por lo tanto, al comienzo de su trabajo, cuando todavía está trabajando lo Lishma, lo que significa que cuando trabaja constantemente mira la recompensa que recibirá después de su trabajo, por eso tiene la fuerza para trabajar. Al igual que en la corporalidad, el hombre está acostumbrado a trabajar en un lugar donde sabe que recibirá recompensa por su trabajo. De lo contrario, la persona no puede trabajar de forma gratuita, sino para su propio beneficio. Solo cuando ve el beneficio propio que provendrá de este trabajo, tendrá la fuerza para trabajar con entusiasmo y voluntad. ya que está mirando la recompensa y no el trabajo. El trabajo no importa. Y la persona entiende que aquí recibirá de este empleador el doble de lo que recibía trabajando para el empleador anterior. Antes de llegar al trabajo donde se le paga el doble. Esto significa que, de acuerdo con el salario, el trabajo se vuelve más fácil y más pequeño. En consecuencia, debemos interpretar en el trabajo que hacer un pacto significa que cuando una persona asume el trabajo, incluso si está en lo lishma, debe hacer un pacto con el Creador para servirle, tanto cuando tiene ganas como cuando no.
1: אבל יש להבין במה תלוי החשק.
0: Sin embargo, debemos entender de qué dependen las ganas. Depende solo de la recompensa. Es decir, cuando hay una gran recompensa, el deseo por el trabajo no se detiene. Pero cuando la recompensa es dudosa, el deseo por el trabajo se desvanece y él se pone a descansar. Es decir, en ese momento, él siente más placer en el descanso. Tanto es así que dice, renuncio al trabajo, y cualquiera que quiera puede hacer este trabajo porque no es para mí. Pero hacer un pacto es cuando comienza a trabajar, incluso en lo lishma. Y como ahora quiere el trabajo, de otro modo, ¿quién lo obligaría a entrar en el trabajo del Creador? Ahora debe hacer el pacto y decir, incluso si llega un momento de descenso, lo que significa que no tendrá deseo para el trabajo, él dice, acepto no considerar mi deseo, sino trabajar como si tuviera las ganas. Esto se llama hacer un pacto. Sin embargo, debemos entender la razón por la que él llega a un estado de descenso. En la corporalidad, vemos que cuando una persona trabaja para recibir recompensa, ¿acaso hay ascensos y descensos allí? Entonces, ¿por qué vemos que en el trabajo del Creador hay ascensos y descensos? Deberíamos entender este asunto de dos maneras. Número uno, incluso en el estado de lo lishma, cuando trabaja para recibir recompensa, podemos entender la recompensa solo por la fe, ya que está escrito, la recompensa por una mitzvah no está en este mundo. Esto significa que la recompensa por las mitzvot no se dan en este mundo, pero recibirá la recompensa en el mundo por venir, tal como está escrito, hacerlas hoy y recibir la recompensa para ellas mañana, es decir, en el mundo por venir. Como la base de la recompensa depende de la fe, como está escrito, puedes confiar en que el propietario pague por tu trabajo y saber que la recompensa para los justos se da en el futuro. Se sabe que en lo que respecta a la fe, hay ascensos y descensos, ya que toda la cuestión de la fe es creer por encima de la razón. Esto significa que hay veces en las que una persona puede ir por encima de la razón, donde la fe contradice la razón. Por ejemplo, el 20% de la fe está en contra de la razón y él puede vencer al 20%. Pero a veces ve que ha habido un cambio, ya que ahora ve que la fe contradice en un 30%. Y en tal medida, no es inmune y no tiene el poder de vencer e ir con fe. Por lo tanto, ese momento debe descender de su estado donde la fe iluminó para él. Esto le causa descensos y ascensos, cuando esto es según su fuerza para sobreponerse. Esto no es así con una persona corporal. La fe no se aplica a la recompensa. Por lo tanto, en la corporalidad, no se puede decir que tenga un descenso en el trabajo corporal, ya que la recompensa está en este mundo y no necesita fe. Número 2. En un estado de Lishma, no necesita nada a cambio de su trabajo. La causa de los descensos es también la razón por la que basa su trabajo entero en la fe. Pero hay una diferencia. No se trata de la recompensa, sino del dueño. Es decir, en la medida en que él cree en su dueño, que es tan importante que vale la pena servirlo, lo que significa que es un gran privilegio servir al Rey de Reyes, que pagará por su trabajo. Esto significa que la recompensa por el trabajo es acorde con la medida de la fe en la grandeza del creador. Dado que por la naturaleza de la creación, el hombre obtiene un gran placer de servir a una persona importante, como en la famosa alegoría de que si llega un rabí importante y quiere dejar que alguien lleve su maleta al taxi, un maletero sin duda tomará dinero por ello. Pero si el Rav te lo diera a un estudiante, el estudiante ciertamente no recibirá ninguna retribución a cambio de su trabajo, ya que el servicio que le está dando al Rav es su recompensa y no necesita nada más. En consecuencia, está escrito, puedes confiar en tu dueño. Eso significa que en la medida de la fe, él cree en la grandeza del Creador, esa es la medida de la recompensa que se mide por la cantidad de fe que tiene en la grandeza del
1: Creador.
0: Resulta que cuando él cree que el Creador es muy importante o muy grande, su recompensa es muy grande. Si su fe en el Creador no es tan grande, su recompensa tampoco será tan grande. Por lo tanto, se deduce que, ya sea que trabaje en Lishma o en lo Lishma, toda la base es solo la fe. Pero la diferencia está en lo Lishma. La fe se relaciona con la recompensa. En Lishma, la fe se relaciona con a quién servimos. En otras palabras, la cantidad del placer depende de la grandeza del Creador, como dijeron nuestros sabios. Rabbi Eleazar dice, conoce de quién trabajas y quién es el dueño de tu trabajo, quién te pagará la recompensa por tu trabajo. Como se dijo anteriormente, debemos creer en la grandeza del dueño del trabajo, porque de esto depende que pague la recompensa por el trabajo. Es decir, la medida de la recompensa depende de la grandeza del dueño del trabajo. ¿Quién es el Creador? En otras palabras, hay una diferencia en el placer de servir al más grande de la ciudad, o al más grande del país, o al más grande del mundo. De esto depende de la recompensa. Es decir, según la grandeza del rey. Dado que la base es la fe, aquí hay ascensos y descensos, porque mientras no se le haya otorgado una fe permanente, debe haber ascensos y descensos. De esto resulta que podría haber un momento en que el amor entre ellos se enfríe. Por esta razón, ahora, al comienzo de su trabajo, asume el yugo del reino de los cielos para hacer un pacto, de modo que, ya sea que el cuerpo acepte o no ser un siervo del Creador, él asume que no habrán cambios. Por el contrario, él dirá: hablé una vez y no cambiaré. En cambio, iré por encima de la razón, como he asumido cuando hice el pacto al comienzo del trabajo. Con esto entenderemos lo que Rashi interpretó. Para que puedas entrar en el pacto, de paso. Así lo harían los hacedores de un pacto. Una división desde aquí y otra división desde aquí, y pasan por el medio. En consecuencia, debemos interpretar que a través de la realización del pacto implicaría que a veces llegará un momento en que es una división desde aquí, es decir, una división que separa a esta y otra división desde aquí, lo que significa que la otra también tendrá una división separadora. En otras palabras, incluso si ambos tienen una división que detiene el amor que estaba entre ellos, aún así, ahora están asumiendo de no separarse el uno del otro. En cambio, se recordarán a sí mismos el pacto que habían hecho. Y esto hará posible no romper el pacto. Ellos pasarán en el medio, lo que significa que pasan por alto la separación que se hizo entre ellos, y todo fue por el poder del pacto que habían hecho. En este trabajo, esto significa que la persona debe hacer un pacto con el Creador. Cuando comenzó el trabajo, ahora ciertamente tiene amor por el Creador. De lo contrario, ¿quién lo haría asumir el yugo del reino de los cielos? Entonces, ahora debe hacer un pacto con el Creador para siempre. Es decir, incluso si hay un momento en que siente que el amor del Creador se ha enfriado en él, él recordará el pacto que hizo con el Creador. Pero en el trabajo, debemos recordar que en el asunto de hacer un pacto entre el Creador y una persona, es posible que el amor se enfríe solo entre el hombre y el Creador. Pero ¿cómo puede decirse que el amor se enfriará en el Creador? Es decir, dado que el pacto se aplica a ambos, significa que podría haber un descenso entre los dos con respecto a la realización del pacto. Pero ¿cómo podemos hablar de cambios o un descenso en el Creador? Baal HaSulam dijo que tanto en el hombre como en el Creador está la cuestión de: así como el agua es para la cara, que refleja la cara, así el corazón del hombre refleja al hombre. Interpretó acerca de lo que está escrito: y ahora, si he caído en gracia ante tus ojos, hazme conocer tu camino y te conoceré para que pueda caer en gracia ante tus ojos. Él preguntó: ¿cómo sabía Moshe? Cuando dijo: si he caído en gracia ante tus ojos, él respondió que es porque antes está escrito: tú has dicho, te he conocido por tu nombre y también has caído en gracia ante mis ojos. Por esto, Moshe sabía que había caído en gracia ante el Creador, dado que el Creador había caído en gracia ante Moshe. Siendo la regla, como el agua para la cara, que refleja la cara, así el corazón del hombre refleja al hombre. De acuerdo con lo anterior, Debemos interpretar eso cuando decimos que el amor se enfría dentro de una persona y él siente que está en un estado de descenso, lo que significa que ahora no tiene tanto amor por el Creador como lo había hecho al comienzo de su trabajo. Esto le hace sentir que el Creador también no lo ama y no escucha su plegaria a lo que la persona le pide al Creador. Esto le causa a la persona un descenso aún mayor porque comienza a dudar de lo que está escrito, porque tú oyes la plegaria de cada boca.
1: וזה גורם לו ירידות גדולות, היות שהוא נעשה כל פעם יותר חלש בבחינת האמונה.
0: De acuerdo con lo anterior, debemos interpretar eso cuando decimos que el amor se enfría dentro de una persona. Esto le causa a la persona un descenso aún mayor porque comienza a dudar de lo que está escrito, porque tú oyes la plegaria de cada boca. Sigue que, aunque no hay cambios en el Creador, una persona se siente así porque, como en el agua la cara refleja la cara, se siente de esta manera. Esto sigue la regla de que todos los cambios que aprendemos en espiritualidad están de acuerdo con la apreciación de los receptores. Ahora podemos entender lo que preguntamos, ¿qué significa en el trabajo aquellos que están aquí con nosotros hoy ante el Señor? La realización del pacto es si él está hoy ante el Creador, cuando se encuentra en un momento de ascenso. Sin embargo, él asume de que venga un tiempo de descenso llamado y los que no están aquí hoy con nosotros, delante del Señor nuestro Dios, cuando no se siente que está delante del Señor nuestro Dios. Él todavía asume por encima de la razón, sin importarle nada, sin recordar la realización del pacto, y esto será inquebrantable. Taller.
2: Si
0: es que tenemos que discernir entre lo que es el deseo y la fe. Y si trabajamos con respecto a la fe, trabajamos solo con respecto a la grandeza. Y bueno, si nosotros no tenemos fe, es como que si sintiera que el Creador no lo ama. Nosotros tenemos que alcanzar un estado en el que el Creador siempre nos ame, siempre esté beneficiando a la persona. Esa es la meta. Ahora vamos a entrar a la lección del Rav, del 5 de noviembre del 2002. Rav dice, escuchamos el artículo. ¿Qué es hacer un pacto en el trabajo? Tomo 3 de los pedaños de la escalera, libro de Deuteronomio para Shat Nitzavim, página 227. ¿Qué es hacer un pacto? ¿Cuándo hay que hacer un pacto? Pacto se llama, de ahora en adelante tenemos una conexión. Una buena conexión, con ciertas condiciones. Si no hay condiciones, entonces, ¿para qué un pacto? ¿Para qué se necesita un acuerdo? ¿Sí? Es decir, desde el comienzo de los grados, cuando ya damos pasos en la escalera espiritual, y hasta el final de los grados, hasta que se llega a la corrección final, donde no hay ninguna limitación, todo el tiempo, en cada grado, existe entre nosotros y el Creador un acuerdo. Existe un acuerdo solo que cada vez de forma diferente, en medida diferente y condiciones diferentes. De parte del Creador, Él es bueno y Él hace el bien, no hay limitación acá. Y Él está de acuerdo con todo lo que la persona quiera, todo lo que sea en conexión con Él. Y las condiciones bajo qué condiciones se hace el acuerdo. Eso lo plantea la persona al Creador y dice, quiero que de esta forma sea la conexión entre nosotros y no más. Y ya entiende que puede sostenerlo y ya no será menos que algo que ella determina. Es decir, las condiciones del acuerdo dependen de la persona. El deseo del acuerdo depende de la persona. Todo depende de la persona. De parte del Creador está ya dispuesto todo. Él quiere todo, Él está dispuesto. Entonces, ¿por qué se necesita un acuerdo? ¿Por qué necesito firmar algo? Si soy fuerte, diré, yo determino, ahora pienso que será bueno y después quiero que sea malo. ¿Qué me importa? Quiero, y eso es, ¿por qué te necesito? ¿Para qué necesito firmar un acuerdo contigo? Digamos, si alguien es débil, no quiero un acuerdo. Siempre haré según lo que pienso, según me venga, y eso es todo, ¿sí? Sino que el acuerdo se hace cuando yo dependo de él. Y ya hay cosas en las que él depende de mí. Y hay en que yo dependo de él, y entonces hacemos un acuerdo. Es decir, cada quien hace una concesión hacia los demás. Es decir, el acuerdo se hace por debilidad. ¿Cuándo existe esto entre nosotros y el Creador? De parte del Creador, él nos muestra que es muy débil. ¿Por qué? Nos muestra que necesita nuestro amor, nuestra actitud, nuestra atención al 100%. La Shekinah en el exilio está escrito. Llora porque no le prestamos atención. Porque nos encontramos desconectados de la Shekinah. Como una madre dispuesta a toda conexión con el hijo. Hijo malo, hijo bueno, eso no importa. Ella por naturaleza lo necesita. Esa naturaleza la determina el Creador. Él ya determinó de antemano, bueno, él es el bueno y el que hace el bien a los malos y a los buenos, los ama y eso es todo. Entonces, de su parte, él es débil. Necesita el acuerdo, el pacto. Ahora la pregunta es, ¿cuánto yo necesito ese acuerdo? ¿Sí? Mi acuerdo para existir, pero, por otro lado, el Creador pone una condición. El acuerdo puede existir solo en lo que estamos conectados el uno con el otro. Es decir, no puedo venir y decir, tú me ayudarás en todo lo que yo quiera, sin conexión contigo. Es decir, la ayuda de él debe depender de que yo dependa y esté conectado a él. ¿Sí? Mutuamente, pero así es. Es decir, no puedo venir y pedir, tú me ayudarás a robar, tú me ayudarás a asesinar, si eso es en contra de su deseo, ¿sí? Si es en contra de su naturaleza, contra lo que él estableció como conexión entre nosotros. Es decir, estoy dispuesto, puedo pedirle solo las cosas que se encuentran en mí y en él por igual. Resulta que la persona siempre pide. ¿Sí? La persona puede pedir y el acuerdo puede existir, solo en el mantenimiento de cierto grado espiritual, donde ya nos encontramos con el fin de otorgar. Sí, cuando yo llegué a alguna conexión con el fin de otorgar, y yo a él, él a mí, y en algo nos amamos el uno al otro, en algo nos tememos el uno al otro, en algo estamos lejos el uno del otro. Hay ciertos límites, ¿sí? Limitaciones, pero en esto quiero mantenerme en ese grado. Entiendo que puede ser menos que esto, peor que esto. Entonces, para los tiempos en que puede ser que las relaciones se estorpeen, por todo tipo de razones, escribo un acuerdo. Ahora, no necesito este acuerdo, por así decirlo. Llegamos a alguna comprensión mutua, al reconocimiento de lo acordado. Hay entre nosotros alguna conexión y ahora entendemos que nos conviene guardar esa conexión. Pero entiendo que puede haber un tiempo así, en que por todo tipo de confusiones, razones que no son justificadas, no justificadas, llegue el momento en que quiera romper el acuerdo. Si son razones justificadas, bueno, entonces ciertamente el acuerdo queda anulado. Y así. Eso puede ser en otro grado, en otro estado. ¿Quién sabe qué estado? Pero si sé, es decir, reconozco, llegué al reconocimiento de que romper este acuerdo hacia algo peor en la conexión entre nosotros, es lo peor que puede haber. De todas las condiciones que vengan, no importa cuáles, esto es peor que la muerte. Sí, no quiero romper el acuerdo. Entonces, sello, pacto. Entonces digo que pido, guardemos contigo que nuestras relaciones No importa lo que sea, cualesquiera interferencias que vengan de un lado, para ambos, el estado como es ahora, quiero que se mantenga, que se llama el estado permanente. ¿Sí? Que menos que eso no puede ser. Es decir, lo voy a repetir otra vez. Esto puede ser con la condición de que reconozco que un estado menor que el de ahora es peor que cualquier otro estado que pueda haber. Y no hay razón justificada en el mundo que realmente pueda decirme que me conviene romper el acuerdo. Es decir, que me encuentro en algún grado espiritual y lo reviso hasta su final y digo que un grado menor que este es lo peor. Y entonces, en el grado en que me encuentro, quiero, además del acuerdo, sellar un pacto. ¿Sí? Hacer un pacto. El acuerdo lo escribo por ahora. Pacto se llama para siempre. Que nos prometemos, ¿sí? Uno al otro, que nos sostendremos uno al otro en el nivel de ahora. Entonces realmente vamos a revisarnos y nos examinamos en todo tipo de estados que puedan venir conforme a nuestro grado, ciertamente. No conforme a algo más alto, conforme a nuestro grado. Y vemos que este acuerdo es un acuerdo sensato. ¿Cómo decirlo? Realizable.
2: ¿Sí?
0: Tampoco es realización. ¿Cómo decirlo?
2: El
0: estudiante le dice concretable. Rab dice, sí, concretable. Y que se sostiene, sí. ¿Cómo decirlo? Estudiante, duradero. Ajá, duradero, dice el Rab. Eso, duradero. Eso es. Que lo revisamos y lo hicimos y todo está bien y en toda la profundidad del grado esto se mantiene. Entonces podemos avanzar un poco en las relaciones entre nosotros. Y viene el grado siguiente y también en él hay todo tipo de condiciones nuevas que se adquieren. Ante todo se siente que se odian uno al otro. Al inicio, ¿verdad? Eso es la línea derecha y la línea izquierda que hay dentro de la criatura. Después empiezan a conectarse el uno con el otro. Eso ya es la izquierda, recibe las cualidades de la criatura y se convierte en la media. Y en la línea media ya hay la comprensión, el acoplamiento de impacto, el reconocimiento, la conexión entre nosotros. Eso se llama que se firma el acuerdo. Después de que se firma el acuerdo, se quiere que este grado permanezca para siempre, para la eternidad, al menos él. El estado permanente que no puede hacer menos que esto, un estado sin interrupción. Entonces se sella en él, además del acuerdo, también un pacto, y así sucesivamente. Es decir, estos estados existen cada vez en cada grado, y definitivamente lo que él dice es hacer un pacto en el trabajo, es definitivamente la acción con la que debemos, por así decirlo, toparnos en cada determinación de nuestra relación con el Creador. Esto nos lo preguntó. Esto lo preguntó Víctor de Ganei Aviv, que se llama hacer un pacto con el Creador. Entonces, esa es la respuesta. Sí.
2: ¿Quién?
0: Hay una pregunta. ¿Cómo relacionar este artículo con quien se ocupa de la Kabbalah antes de la barrera? Es también de alguien de Lod. También antes del Maxom. Decimos que tanto antes del Maxom como después de la barrera tenemos en realidad los mismos estados. Todavía no los sentimos. Parte de nosotros todavía no lo siente, parte de nosotros ya siente que hay en él todo tipo de cambios. Y conforme leemos los artículos, podemos de algún modo encontrar en nosotros, dentro de nosotros, esos discernimientos que todavía no están en una forma tan clara como realmente existe después del Maxón. Eso no lo sabemos, entonces no sabemos si es de forma clara, no clara. ¿Sí? No hay que comparar. Pero aún así, créanlo, que también antes del Maxom, todos estos estados, estos discernimientos están en nosotros, solo que de la forma oculta. Es decir, no de forma clara y concreta como la que con la que ya se pueda trabajar, pero aún así existe. Todos los discernimientos existen también antes del Maxom, antes de la barrera. Y de algún modo podemos representarnos por dentro, sentirlos. Ciertamente no es lo verdadero. Pero es como los niños pequeños que juegan con juguetes, como con muñecas, con cochecitos, hacen la guerra, hacen todo tipo de cosas. Eso es lo que también nos sucede en la vida corriente y de grandes. Entonces es lo mismo. Y que por encima del Maxom ya es la vida, la verdadera vida. Entre nosotros es el jardín de los de infantes. Pero hay que relacionarse con eso. Hay un dicho así, que el juego es algo serio. Realmente es algo serio, porque construye a la persona. Entonces, por eso lo que él pregunta, cómo nosotros nos relacionamos con esto, antes del Maxom, relacionarlo de forma muy simple. Debemos encontrar estas cosas también dentro de nosotros, porque ya existen. Y definitivamente buscar en nosotros estos discernimientos, y ahora me encuentro en ciertas condiciones con el Creador. Y mi estado ahora es, digamos, un estado bueno en algo. No puede ser al 100%, digamos, que sea bueno tanto en esto como en esto, en todas las formas de mi conexión con el Creador. Él también es grande ante mis ojos, y también le temo, y también le agradezco, y también estoy dispuesto a darle, y también necesito que Él me dé, y así sucesivamente. No de todo tipo, sino incluso en alguna cosa determinada, en algún sentido carnal, uno de muchos canales, de los 120 canales que los estoy conectando a él en cada órgano de mi alma. Solo un canal siento ahora, pero me siento bien con él. Tengo una buena conexión. Con respecto a esa conexión, puedo decir que ahora quiero hacer un pacto con el Creador. Que esto permanezca para siempre, no menos que eso. Y le pido que me ayude a guardarlo, que lo guarde para mí, y aunque yo esté en los estados peores, él me recuerde este principio de conexión y me renueve todo el tiempo. Y ahora hago esto para el futuro. Ahora la pregunta, ¿cómo puede ser que guarde esto para el futuro? ¿Acaso puedo asegurarme a mí mismo para el futuro? No, ciertamente no. Sino que este deseo mío de asegurarme para el futuro ya me da la vasija. Esa vasija es como si la introdujera como pan dentro del Creador, dentro de un grado más elevado, y él la guarda, es esa vasija, y me guarda y me prepara el llenado de esa vasija, y ya desde allí esto se mantiene. Ahora, ¿cuáles son de todos modos las condiciones? ¿Cuáles son de todos modos las condiciones en que debe estar el pacto entre nosotros? Es decir, ¿con qué condiciones firmo el pacto que estoy de acuerdo con esto realmente? ¿Qué debo decir simplemente de palabra, bla, bla, bla, bla? Guárdame que esté bien así, que no sea peor. Que yo, ¿en qué consiste mi firma, sí? ¿Qué puedo hacer ahora para obligar al Creador a guardar para mí la relación entre nosotros? De su parte, Él guarda que se relaciona conmigo siempre bien. ¿Cómo cuidar de mí que yo relacione con Él siempre, con Él, que siempre me relacione bien? ¿Cómo ahora Él, en alguno de los canales, existe esa conexión entre nosotros? ¿Cómo puedo hacer eso? Bueno. De nuevo decimos, el hacer es algo que se puede hacer solo de una forma, elevando man, con la carencia para el futuro. Temo mucho, escuchen, temo mucho que en el futuro pueda estropearse. ¿De dónde puedo venir? ¿De dónde puedo sacar ese temor? Como de costumbre, vamos hacia atrás. ¿A qué cli debe haber para ese temor? Es decir, que caí muchas veces y vi cuánto sufro, cuán mal me siento por haberme desconectado de él. Entonces ahora ese temor y esos sufrimientos ya se construyeron en la preparación para el man, para elevar un pedido así. Solo no me haga separarme de ti, sentirme separado de ti, ¿sí? No me arrojes de tu presencia y no me quites de mí tu espíritu de santidad, si esto es de los salmos. Eso es. Realmente tengo esa preparación de los sufrimientos anteriores, entonces mi man es el man correcto. Puede ser que simplemente sufra por bla, bla, lo que sea. Y puede ser que llore como un niño pequeño, pero debe ser definitivamente un pedido maduro.

0: con el que firmo el pacto. La firma tiene además muchas condiciones. Todavía hablaremos de esas condiciones. Esto no es algo simple. Ustedes saben cuánto entre nosotros, incluso en este mundo, se llega a un acuerdo. Después de que se dan golpes uno al otro y entran en todos los estados de destruir al otro, de borrarlo. ¿Sí? Después de eso, sin alternativa, con algún tercero, empiezan a acercarse, hasta que empiezan a llegar a algo. Ante todo, lo hacen en secreto para que no estorben todo tipo de interferencias laterales y de quienes pueden querer que no haya acuerdo entre nosotros. Entonces lo hacen así, en secreto. Eso se llama entre nosotros en ocultamiento, que la persona ni siquiera sabe que ya está preparada para ese acuerdo y va así todavía en la oscuridad, hasta que realmente se consolida en ella la decisión de que debo firmar. No hay alternativa. Entonces viene y lo pide a la otra parte. En resumen, es realmente un camino largo. Pero es decir, hay que tomar todo el sufrimiento anterior, reunirlo, no perderlo. Y sabemos que siempre los grados anteriores desaparecen, se pierden para nosotros. Todavía no llegamos a sus discernimientos finales. Solo el discernimiento final que se registra en la Malkut de cada estado, solo ahí existe, queda y se guarda. Todos los demás discernimientos se borran, porque todavía no son finales, porque todavía no están terminados. Y por eso debemos más y más y más añadir en el trabajo, hasta que terminemos todos los discernimientos. ¿Sí? Los terminamos, tenemos el discernimiento final, que no soy capaz de hacer nada, sino que el acuerdo es simplemente lo mejor. ¿Sí? Y entre nosotros en nuestro mundo llegamos al acuerdo sin alternativa. Con el Creador debemos llegar a un estado en el que firmo el acuerdo no por falta de alternativa, sino porque no tengo un estado mejor que este. Venga lo que venga. Dame lo que quieras, Creador. No estoy de acuerdo en recibir en lugar de este acuerdo ningún otro estado. Y entonces se llega al acuerdo. Eso es. Entonces, estos estados, de nuevo, como él pregunta, estos estados también se encuentran en nosotros. También existen en nosotros. ¿Cómo relacionar el hacer el pacto con el grupo? Pregunta. Sí, pregunta de Moscú. Hacer un pacto con el grupo, ¿cómo debo relacionarlo? En el grupo tenemos en general condiciones muy buenas para esto, ¿sí? Porque en el grupo también podemos, ante todo, cuidarnos los unos a los otros y guardar el pacto entre nosotros. Que existimos en el grupo para llegar a la conexión con el Creador. ¿Eso es bueno? ¿No me desconecta del Creador que me ocupe del grupo, de los amigos y del pacto entre nosotros? Si es un pacto que viene en conexión con nuestro pacto con el Creador, entonces existirá también en el grupo y existirá con el Creador. Y uno sostendrá al otro. Pero si nuestro pacto en el grupo no está en conexión con el Creador, como él dice que Rusia cometió una gran injusticia, que quisieron atar entre ellos un pacto de ser buenos unos con otros, con amor y todo, pero sin ninguna conexión con el Creador, ¿sí? Entonces se destruyeron a sí mismos por eso. Sí. Ese pacto no puede existir por eso. Por eso debemos tomar también esto en cuenta. Pero si se hace de modo que nos hacemos el bien los unos a los otros, queremos un pacto entre nosotros que nos fortalezca con respecto al Creador, que es el objetivo del pacto entre nosotros, entonces puede existir. Y entonces es una fuerza inmensa, sin igual, para poder avanzar. ¿Sí? Aquí hay una pregunta bonita, dice. Estudiamos que la persona vive en el presente y temer al futuro es menos que la fe en el Creador. ¿Qué es la fe en el Creador? Este pacto es lo que le pido que me guarde en todos los momentos peores que vendrán. ¿Sí? Porque lo revisé. De otra forma no sería el pedido correcto. Después de que revisé que este estado es el mejor que todos los estados que tuve hasta ahora, y quiero al menos permanecer a su altura, sí, eso se llama que firmo para el futuro. El pacto no se firma para hoy, se firma para el futuro, para cuando vengan tiempos peores. ¿Sí? Y la fe en el Creador está precisamente en que Él guardará el pacto. Que le creo que es capaz de guardar el pacto. Es decir, tengo aquí en este pacto también el reconocimiento de su capacidad, de su buena voluntad, de su fe en mí, de su fidelidad hacia mí. Y eso en total se llama la fe. La fe se llama la sensación del Creador, es decir, en la medida en que lo siento como grande, como fiel, como amoroso, bueno y que hace el bien, en esa medida voy a atar con él, sí, voy a firmar un pacto para el futuro. Y con eso me entrego a él, no solo para ahora, para el hoy, también para el futuro. Pues digo, tú nos guardarás, me entrego en tus manos. Y eso se llama realmente fe completa, ese resultado de la fe que se llama fe simple, que lo siento como grande, como eterno y como bueno, y que hace el bien hacia mí.
1: ¿Quién?
0: Preguntas, por favor.
1: ¿Quién?
0: Estudiante, ¿cómo se sabe que el Creador aceptó nuestro compromiso y también cómo se sabe que el Creador se comprometió con nosotros? Pregunto, cuando esto se hace en este mundo, hay un abogado entre estas dos personas y se ve quién firma y todo. Con respecto a, bueno, en el momento en que se hace el pacto, ¿el Creador se compromete con nosotros y también aceptó nuestro compromiso? Dice, nosotros no podemos determinar el estado de que en el Creador, en el mundo espiritual, de que el Creador es bueno y que hace el bien y que nos quiere y nos espera. En resumen, antes de que lleguemos a un estado en el que lo sentimos como socio, no tenemos con quién firmar un pacto. Eso está claro. Es decir, está escrito, conoce al Creador y sírvele. Es la primera condición, esa es la primera condición, no puede ser menos que eso. Y de nuevo digo, ¿cuál es la diferencia entre todo tipo de relaciones así y el pacto? Que el pacto lo hago para el futuro, no para ahora. Y todo el grado del ahora, hasta toda su profundidad, dentro de mi vasija, dentro de su deseo, en el estado actual, me es claro. Tanto las vasijas como las luces con todas las circunstancias de esto, todas estas cosas las revisé, las vi, las alcancé y las entendí. Y eso se encuentra en mí ahora, como base para determinar algo para el futuro. Sin eso no puedo. Sin eso no hay condiciones para el pacto. Sin eso no soy serio cuando me acerco a él y le digo, sabes, cuídame. ¿Cómo puedo decir eso? Necesito antes de todas las cosas que tengo ahora, estar seguro de que es así. ¿Me entienden? Eso entre nosotros en este mundo no puede ser. Entonces ves lo que valen nuestros acuerdos.
1: ¿Sí?
0: Pregunta, ¿qué es el estado de que usted habla, de que esto es el mejor estado de estar en este grado, de que nosotros no queremos bajo ninguna circunstancia algo menos? Rav dice, el mejor estado que puede haber en el grado en el que me encuentro debe ser que el estado al que ahora llegué con el Creador quiero que no sea menor que él, el estado presente. Permanente. ¿Qué es menor que él? Menor que él es que pido, Gatnut, pequeñez, que al menos eso haya. La Gatlud, la grandeza, vendrá. Vendrá, pero me ocupo siempre de por katnut, por la pequeñez, por permanecer al menos en este grado. Sí, el estado permanente es como atzilut, digamos. Sí, también. Aprendemos de él las cualidades, el estado permanente. Sube y baja, pero en el subir y en el bajar, baja hasta su estado permanente y no menos. Estudiante. Pero hay como la sensación de que incluso en cada grado espiritual se sellan más y más pactos, que como que no. Dice, en cada

Pero esto quiero que quede, es decir, la determinación de cada discernimiento que alcanzo en el Creador. Firmo que yo, después de que reviso de nuevo, en un trabajo dentro de ese discernimiento, pero después de que discerní y revisé todas las causas y toda la capacidad y todas las conexiones entre él y yo, dentro de ese discernimiento, entonces le pido permanecer en esto, al menos así. Eso es un resultado. ¿Qué se llama firmar un pacto? ¿Firmar o no firmar? Me acuerdo de que dentro de poco debemos firmar un pacto, me llevan a eso de las manos, sino que yo tengo que revisar las cosas por naturaleza. Todo se devuelve de modo que llego al estado en que se llama hacer un pacto. No es que yo me acuerdo según los libros, ni que me acuerdo con mi intelecto de que una vez oí en la lección de la mañana que así hay que hacer, sino que en la espiritualidad todo va anterior y consecuente, causa y efecto, y entonces llego a un estado entre los estados que se llama sellar un pacto. Después de que revisé todas las cosas, después de que vi que no puede ser mejor que esto, después de que temo que pueda ser peor que esto, entonces llego a un estado en el que le pido que me guarde esto para el futuro, que me guarde esto para el futuro, y eso se llama hacer un pacto. Pregunta, si es posible, dijo usted antes que la persona firma un pacto, no me quites esto, porque revelé algo terrible, y entonces una semana o dos semanas después revela una profundidad mayor. Rab dice, que el Creador te revele una profundidad mayor después de una semana, dos semanas, yo diría después de un segundo, no, ni siquiera dos segundos. Entonces estás en otro estado, y en la espiritualidad no hay diferencia entre un estado de un segundo o dentro de 100 años. Si es el estado siguiente, sí, el siguiente estado. Y entonces en él suceden las mismas cosas, de 0 a 100%, que sucedieron en el estado anterior. Y ojalá que eso suceda dentro de un momento y no dentro de 100 años, porque la diferencia material entre ellos en años, en la espiritualidad, es cero, ¿entiendes? Entonces, ¿para qué vivir aquí simplemente esos 100 años para llegar al estado espiritual siguiente? Llega él en el momento continuo al estado anterior. ¿Sí? ¿Más preguntas? No estoy recibiendo preguntas acá. No quieren preguntar. ¿Sí? Entonces, en nuestro caso, cumplir el acuerdo y el pacto en el lenguaje de las figot, el acuerdo puede ser que es la pantalla y el pacto puede ser que es la división que separa un grado del otro. Rab dice, tú quieres preguntar esto. Díganos, Rab, por favor, sobre el pacto de las figot, los acoplamientos, las luces que entran, salen, ¿qué sucede aquí? ¿Sí? Yo diría que el pacto es la condición final en cada grado. Que solo después de esa condición entras en conexión con el Creador, en un sibuj, en un acoplamiento completo, en un sibuj de acá. No puede ser así como lo estás diciendo. Quizás no es bonito decirlo, pero el Rebe, Rabash, lo decía. Porque es un ejemplo muy evidente ante nuestros ojos, que es que en nuestro mundo le dices, digamos, a tu esposa, te amo hasta el final de la vida, solo que 5 minutos a veces tendré una interrupción contigo. Algo así, ¿no? Eso no se llama pacto, ¿verdad? Eso borra toda la conexión, ¿verdad? 5 minutos en 100 años. Si dices ahora de antemano que puede haber algo así de tu parte, entonces ni 100 años ni para siempre, no vale, no corresponde, ¿verdad? Eso es. Es decir, el acoplamiento por golpeteos, el sibuk de acá, la conexión con el Creador antes, incluso en este mundo, pero con mayor razón con el Creador, debe ser de tu parte espiritual. El espiritual se llama eterno, que existe para siempre y no puede ser menos que eso de tu parte, nunca. Es decir, eso, hacer el pacto, es la condición sin la cual no hay acoplamiento por golpeteo, no hay sibuk de acá. Sin ella no entras en la conexión con el Creador, el acoplamiento, en la adhesión, ¿entiendes? Solo después de eso se hace el acoplamiento por golpeteo. Estudiante, ¿es una condición de intención? ¿Es una condición de la intención? ¿Es una condición de la cabana interna?

0: Dice, esa es tu condición interna. Si tú ya estás listo para esto, entonces te acercas al acoplamiento por golpeteo y este se realiza. Antes de eso, no se realiza. Muy simple. Porque el Creador, y en general la espiritualidad, cada grado en la espiritualidad es un grado que existe hasta el infinito, en su medida pequeña. Después todos esos grados en la corrección final, en Gamar Tikkun, se reúnen juntos y tenemos Ein Sof general. Pero cada grado es infinito, es decir, es parte de Ein Sof en cierta medida. Así es. Por eso el pacto se hace en cada grado y sin pacto no hay conexión. Es decir, no hay un acoplamiento por golpeteo, no hay alcance del grado mismo en la última corrección del grado. Antes del acoplamiento por golpeteo, la última corrección sobre la vasija, ¿sí? Pregunta. Lo que se llama hasta que atestigüe aquel que conoce los misterios, ¿es lo mismo? Rav dice, hasta que atestigüe sobre aquel que conoce los misterios que no volverá más a su necesidad. Correcto, sí, es correcto. Eso es exactamente hacer un pacto. Rav dice. ¿Bien? Bien. Pregunte. ¿Cuándo el pacto existe de forma absoluta? Bueno, por ejemplo, si son el Rav y el grupo que usted dice que como así, que ahora estaré aquí con ustedes. Rav dice, el pacto, miren, ¿cómo es el pacto en nuestro mundo? Hay un pacto entre personas grandes y el pacto de dónde comienza. De que el bebé, y eres como un bebé, que te entregas en manos del superior. Abba Veima se llama. Que puedes hacer contigo lo que... Pueden hacerlo contigo lo que quieran, con tu reconocimiento, con tu alcance pleno, realmente con entrega del alma hacia ellos. Tu entrega o la entrega del alma es lo mismo, porque ¿qué les entregas? El alma, ¿sí? Eso es, con la entrega de tu alma, de tu vasija a ellos, para que hagan toda la corrección que se necesite para el avance, no importa cuál, estás preparado para eso, entonces... Con esa condición empiezan a hacerte el pacto. Recuérdate, el Brit Milá. ¿Sí? Este es el comienzo y después hay un desarrollo en que llegas a hacer el pacto tú mismo con el Creador. Y después que también eres grande y haces el pacto para un grado más pequeño, para... Pero, bueno, mejor, con eso te vas a competir. Mejor déjalo así, sí. Pregunta. Entre el Rav y el grupo, te dice, sean así, entonces yo, el Rav, estoy con ustedes. Si no son así, no los necesito, me voy. Es decir, ¿dónde está la base del pacto? Rav dice, en la conexión entre nosotros. Porque el Rav y el grupo son dos grados. El Rav es un grado más elevado y el grupo está debajo de él. El pacto puede ser que también sea con condiciones que se entiende que son condiciones mutuas. Puede ser que ciertamente todavía no nos encontremos en condiciones uno con otro. Pero en lo que nos encontramos, en las que sí nos encontramos, en eso queremos guardar este estado. Que no sea menor que este estado. Eso es. Pregunta. El pacto entre nosotros es algo absoluto. Rav dice, un pacto absoluto no puede haber entre nosotros. Nos encontramos en cualidades no corregidas, ni tú ni yo. Aunque yo sea, digamos, el Rav y tú el alumno, o yo el Rav y ustedes el grupo, también yo cambio todo el tiempo, digamos, y también yo quiero. ¿Por qué digo digamos? Porque quiero que al final se dirijan al Creador con el pacto y no a mí. Eso es. Entonces, resulta que yo cambio todo el tiempo y ustedes cambian todo el tiempo. Entonces, debemos conforme a lo que queremos estar conectados al Creador. Tanto ustedes como yo, conectados a Él. Él es el patrón, el estándar, ¿sí? En lo que tengo semejante a Él, en lo que ustedes tienen semejante a Él, en eso queremos que haya conexión entre nosotros. Es como entre los pueblos en Rusia, ¿sí? Que no lo hicieron. debían elegir que hubiera entre nosotros todos los estados que existen solo si hay entre nosotros el Creador, solo si eso nos lleva a la conexión con Él. Y si Él desaparece de la conexión entre nosotros, del pacto entre nosotros, entonces el pacto no existe. Esa es la única condición por la que el pacto no exista. No hay más condiciones, eso es. Lo mismo entre nosotros. La conexión entre nosotros puede existir solo con la condición de que tengamos el objetivo de llegar a la conexión con Él. Solamente. Si Él desaparece de la conexión entre nosotros, estamos lejos y no hay nada entre nosotros. Queremos que sea así. ¿Sí? Que no quede conexión entre nosotros por alguna otra razón que no esté conectada con el objetivo, que no esté conectada con Él. Es decir, la presencia del Creador en el pacto entre nosotros es la primera y la última condición, más ni menos. No se necesita otra, eso es todo. Y si hay otras condiciones en la conexión entre el alumno y el Rab, entonces no es una conexión pura. Y esto debemos cuidarlo. Tanto de parte del Rab como de parte de los alumnos. Eso de otra forma es una pérdida de guía, de esfuerzos. ¿Sí? Los esfuerzos. ¿Sí? Estudiante. Él hace una pregunta de cómo hacer un pacto con el Creador. ¿El Creador puede amar menos o cambiar algo? Y no entendí cómo es que él responde. Rab dice, no importa. No importa. Repásalo en casa, lo entenderás. ¿Más? Pregunta. ¿Después de la adhesión viene la separación? Rab dice, después de la adhesión en el grado actual viene un estado nuevo. Ese estado nuevo viene sobre el estado anterior en que cambian los papeles, ¿sí? Las condiciones en bruto. Es decir, que antes no es que no las tomamos en cuenta porque no sabíamos, sí sabíamos, sino que es completamente un estado nuevo. ¿Qué? El estado nuevo es que yo no soy yo y tú no eres tú, sino que ambos somos algo completamente distinto. En el grado siguiente, yo soy algo nuevo y tú eres algo distinto también. El Creador es otro Creador y la criatura es otra criatura y las condiciones ciertamente son otras y todo es nuevo. ¿Qué me queda del estado anterior? Solo la causa para el estado siguiente. Solo la causa de que suceda el estado siguiente. Y en el estado siguiente todo es de nuevo de 0 a 100%, un grado todo totalmente nuevo. Y entonces no es que voy a romper el pacto anterior, sino que simplemente se empieza desde cero. Lo anterior entra como condición para que ahora me suceda el estado siguiente. Pero el estado siguiente puede ser muy malo y ciertamente peor en su negatividad que los estados anteriores. ¿Sí? Pero eso no entra como ruptura del acuerdo anterior. Y eso no rompe el acuerdo anterior. Yo simplemente, ¿cómo decirlo? No puedo explicarlo más. Sobre el acuerdo anterior. No puedo explicarlo más. Sobre el acuerdo anterior, entras ahora incluso en las Klipot y sientes en ti deseos terribles con respecto al Creador, que quieres dominarlo y borrarlo y rebelarte contra Él. Pero eso es precisamente porque adquiriste el acuerdo anterior. Y en esa diferencia entre ellos, en esa brecha entre ellos, sientes el... Pero no tengo suficientes discernimientos para que yo pueda hablar. Eso no. Todavía no puedo decirlo. Medio año más. Un año más quizás, depende de ustedes. No tendré la clarificación, no voy a sacar simples palabras, ¿ves? Sobre el pacto hoy, relativamente, clarificamos algo. Y sobre esto, no puedo explicar cómo el grado pequeño trabaja en el grado grande en forma de negación. Sí, es que no hay palabras para poderlo explicar.
1: ¿Quién?
0: Bien, sí. Estudiante, ¿qué conecta todo? Rav dice,

0: El acoplamiento por golpeteo es un estado en que se está frente al Creador. El zivuk de acá, el acoplamiento por golpeteo, Dios no lo quiera contra el Creador. El acoplamiento de impacto por golpeteo, como dije, es después de que nosotros, es después de que guardamos el pacto. No es contra el Creador, es contra la propia naturaleza. ¿Con quién estoy en ese golpe? Estoy golpeando a mi deseo de recibir, entonces entro en conexión con el Creador. ¿Por qué golpeo la luz superior? Golpeo la luz superior porque quiere irrumpir dentro de mi límite, dentro de mi deseo de recibir. Quiere, por así decirlo, entrar en mí, dentro de mí, sin ninguna condición, incluso con el fin de recibir. Yo, digamos, estoy en eso, en impacto. ¿Sí? Es decir, estoy en impacto contra mi intención con el fin de recibir, que se encuentra adentro, y entonces hago el acoplamiento mediante mi intención con el fin de otorgar. No golpeo la luz superior. La luz no puedo golpearla en absoluto. Puedo darme un golpe solo a mí mismo, solo a mi deseo de recibir. Si decimos que el impacto... Vamos a ver. Si decimos que el impacto es solo al final del grado, pero la persona no sabe dónde está el final del grado. Rab dice, como dije, ciertamente la persona no sabe dónde está el final del grado, pero no importa si sabe o no sabe. Toda la causa y efecto al final la llevarán al estado que se llama hacer el pacto, firmar el acuerdo. La persona no necesita saber de antemano que dentro de dos de algunos estados me acerco a firmar el pacto, a hacer el pacto. Eso no lo sabe la persona. No vamos en la espiritualidad sabiendo por delante todos los grados, sino que en un estado te engendra el otro estado. ¿En qué lugares debemos? ¿Cómo podemos saber en qué lugares podemos adherirnos al Creador? ¿En qué lugares, en qué cualidades podemos adherirnos al Creador? Bueno, como dije, si ahora determiné que Él es grande y revisé que mi reconocimiento de que Él es grande es un reconocimiento muy bueno y no quiero que nunca sea menor que eso, entonces, en eso se llama, en ese lugar, y quiero estar en conexión con Él. Después, en otro lugar, estar con Él en ese pacto, y en otro lugar, ¿sí? Lugar aquí es cualidades. ¿Sí? Hasta que todo mi territorio entra dentro de su territorio, y en eso estamos adheridos. ¿Qué tenemos si es así de semejante al Creador para que sellemos un pacto con Él? Lo que puede haber en común con el Creador es el otorgamiento mutuo. No hay nada más. De su parte es solo otorgamiento. Entonces también de nuestra parte debe ser así. Donde haya en nosotros otorgamiento hacia Él, así es, y eso es lo correcto. Bien.
1: ¿Quién?
0: Estudiante. ¿Se puede decir que después de cada estado de hacer un pacto hay un estado de querer romper el pacto? Rab dice, después de sellar un pacto no puede haber el deseo de romper el pacto. Ese estado ya se guarda para siempre. Que si realmente es sellar un pacto en la espiritualidad, todo lo que existe ya existe en adelante. El Creador lo guarda. Es decir, la luz superior ya se encuentra en ese estado y lo sostiene. Nunca puede ser menos que eso. Es en santidad se asciende y no se desciende. Es decir, no puede ser sino que la ruptura puede ser como algo que parece ruptura. Caes aún más profundo en el grado siguiente al que subes. En la izquierda caes más profundo que antes, pero eso no se llama ruptura. De nuevo, lo digo. No puedo aquí... De aquí en adelante no tengo palabras para explicarlo. ¿Sí? Ustedes todavía no están preparados para esto. Siento realmente. Solamente que aquí se desaparecen las palabras, sí, me falta la vasija de captación, porque de todos modos hablo según la carencia que siento, sí. Bien, entonces vamos a... Ya no puedo hablar. Vamos a compartir en un taller qué es lo que hemos recibido de esta lección y qué es lo que nosotros podemos tomar para implementarlo en la preparación que estamos llevando hacia el siguiente congreso. Sí, escuchamos que si nosotros respondemos los unos hacia los otros y nosotros queremos un pacto entre nosotros y que eso nos dé fuerza entre nosotros, el Creador, ese es el propósito. Ese propósito entonces puede hacer que pase el pacto y que esa es una fuerza superior. No hay fuerza superior para que podamos avanzar. Entonces vamos a tratar de hacernos bien los unos a los otros para poder alcanzar esa meta exaltada y sagrada de querernos adherir al Creador. Siguiente. Sí, yo no sé dónde entrar acá, cómo entrar en esta sociedad de ese pacto. Bueno. Yo escuché un tema muy interesante de que el temor que la persona recibe, de hecho, es la falta de fe, pero me prepara para la plegaria. Entonces, en la medida en la que nosotros sentimos una falta de conexión, el congreso no es importante y todas estas cosas que nos impactan y nos hacen de menos, tenemos que recordar que esa es la preparación de la plegaria. Y si hay temor, eso es bueno. El temor solo debe estar hacia separarnos del Creador y no hacia la conexión. Siguiente, el Rab estaba hablando acerca de el golpeteo que se debe hacer en contra de mi deseo de recibir, de mi intención de recibir para mí mismo. Eso se le conoce como el despertar desde abajo, y la persona puede resistir a la luz, de resistir y empezar a trabajar gracias a sus propios esfuerzos. Y eso es lo que solo podemos adquirir de los amigos. Y en eso se va a enfocar el trabajo en este congreso, de que nosotros nos daremos los unos a los otros la fuerza para trabajar en contra de nuestra intención para recibir para nosotros mismos. Siguiente, al inicio de la lección tuvieron discernimientos muy interesantes. Yo tengo que depender de alguien más, sino para que queremos un acuerdo, un pacto. El pacto se hace para el futuro y vale la pena que nosotros lleguemos a un punto en el que todos querramos cambiar y que justifiquemos razones para poder justificar. Y si yo siento que soy dependiente y que mi razón no se justifica para los cambios, entonces tengo que detenerme y volver al punto del pacto. Son discernimientos muy poderosos esto. Siguiente. Y se habló acerca del temor que nos sostiene ante la caída. Cómo no caer de nuestro estado futuro, de nuestro pacto futuro. Y gracias a la experiencia de los ascensos y descensos que hemos tenido, y gracias al temor de perder esta conexión, que de hecho es lo que nos jala hacia adelante. Y de ahí entonces nosotros elevamos man de forma correcta. Siguiente. Hay muchas cosas que el Rab dijo, que la conexión solo puede ser entre nosotros que tenga el objetivo de tener una conexión con el Creador, nada más. Y él desaparece de nuestra conexión y está distante. Nosotros no queremos permanecer en una conexión por ninguna otra razón que no sea conectada con la meta. No está conectada, el objetivo no está conectado con la presencia del Creador. El Creador es la primera condición y la última, no hay ni más que eso. Sí, nosotros escuchamos que cada discernimiento que la persona adquiere en la grandeza del Creador, cuando él quiere permanecer, ese es el final del escrutinio y le pide al Creador que lo sostenga, que se adhiera siempre, que le permita a la persona adherirse siempre a él. Siguiente. El Congreso ciertamente es un tipo de... ¿Sí? Quien venga está comprometido, está obligado. La cuestión es de que, como lo hemos escuchado ahora, todo lo que permanece del estado actual hacia el siguiente estado es que el estado actual va a ser la causa para el siguiente grado. Más allá, todo el pacto y todas las obligaciones que has hecho, a las que te has comprometido, no pasan al siguiente nivel y tenemos que renovar todos desde cero. Y esa es la gran pregunta, ¿cómo hacerlo? ¿Cómo constantemente actualizar los pactos en cada nivel? Tenemos que empezar desde cero, renovar todo desde cero. Siguiente. Escuchamos que todo lo que yo no siento que sea importante antes del Congreso es que el Creador me está llevando a que me esfuerce más. Potter dice que yo creo que nosotros podemos mantener el pacto. Respecto al reconocimiento de no mantener el pacto, y entiendo que es algo que va a empeorar la conexión en nosotros, que puede ser lo peor que nos pueda pasar, peor que la muerte. Entonces ahora quiero dejar ir este acuerdo y firmar un pacto, y yo voy a decir de que vamos a pedir mantener la relación que tenemos sin importar qué problemas vengan, que este estado que tenemos ahora sea constante y que no sea menos que esto. Siguiente. Hablamos mucho en las decenas de que avanzar al Congreso para poder otorgar en el Congreso es enfocarnos en la espiritualidad de la sociedad. Eso tenemos que estar de acuerdo, la espiritualidad de la sociedad, y nosotros tenemos que actualizar ese acuerdo una y otra vez. Siguiente. Sí, nosotros tenemos que empezar a sentir la conexión entre nosotros para poder firmar ese pacto. Vamos a movernos a la siguiente parte de la lección, pero primero cantamos una canción.

0: כן. אנחנו ממשיכים ללמוד תלמוד עשר הספירות. איך אמר רב, אחרי כריתת ברית.
1: Hola. Así que estamos con el estudio de las diez sefirot. Y como Rab dijo que después del pacto llega el acoplamiento. Así que aquí podemos seguir estudiando acerca de los círculos y rectitud. Y vamos a comenzar estudiando la observación interna de la parte 2. Para los amigos más nuevos, hay que entender la diferencia entre la observación interna al capítulo mismo. En los capítulos del mismo texto, Baal HaSulam se viste sobre los escritos del Ari, interpreta sus escritos. Y en la observación interna, Baal HaSulam escribe por sí mismo lo que quiere elaborar sobre el tema. Entonces siempre es una parte emocionante para aprender. Así que el día de hoy vamos a aprender de la observación interna de la parte 2. Sí, amigos, claro que recordamos de la intención, porque todo lo que hacemos es como preparación para el congreso, el despertar desde abajo, y también trataremos de preparar nuestro corazón para la clase. Por favor, asegúrense que después de la lección vamos a hacer un taller en la decena. Así que vamos a abrir el estudio de las 10 Sefirot, volumen 1. Observación interna, comencemos. Estamos leyendo del estudio de las 10 Sefirot, parte 2, observación interna. Los círculos y rectitud que contienen 10 capítulos. Capítulo 1. Los círculos se consideran como Gar. Punto 1. El Ari habló muy poco de las 10 sefirot de círculos, y a pesar de que estas pocas palabras parecen llenas de contradicciones, sin embargo, es imposible elaborar sobre ellas porque son consideradas como las primeras 3 sefirot, sobre las cuales está prohibido lidiar. Aún así, lo poco que Larry sí escribió debe de explicarse elaboradamente, más para llegar a la meta que Larry había anhelado, que quiere decir, entre más sea necesario entender las conexiones internas en la sabiduría. Que tenemos 10 sefirot, no 8, no 11, así como escribió Abraham en el libro de la creación, y toda la estructura de la creación son en conjunto 10 sefirot. En las primeras 10 sefirot, el pensamiento de la creación está antes de la implementación del inferior, solo para darse la forma para conectarse con el inferior de Keter Jochma Bina, Kahav, las primeras 3, Keter Jochma Bina, y nosotros no podemos lidiar con ellas, y está prohibido, y en la sabiduría de la Kabbalah prohibido significa imposible, porque todo está permitido, pero si no tienes posibilidad para hacerlo, se considera prohibido. ¿Por qué? Porque si entras y no tienes exactamente las vasijas para discernir y saber lo que está sucediendo, te confundirás y no alcanzarás la meta. Entonces, en esos lugares donde la persona se puede confundir, se le dice, no está permitido o está prohibido. Y quien quiera avanzar hacia la meta, entiende que todas las cosas prohibidas, entre comillas, son para su beneficio. Tal como sucede en nuestras vidas, que nos dicen, esto está prohibido, aquello está prohibido y esto está prohibido. Aún así, hay personas que quieren revisar por sí mismos, que lo hagan, pero generalmente salen perjudicados. Y en la espiritualidad, sin duda alguna, el daño es inevitable. Por lo tanto, los cabalistas realmente protegen mucho a quienes quieren avanzar y les dan todo tipo de consejos de cómo avanzar correctamente. Además de lo que recibimos a través del sistema de los grados de la escalera. Todo lo recibimos gradualmente y con protección desde arriba, con protección divina. Por eso no nos ocupamos de los tres superiores de cada grado, sino tanto es así que Baal HaSulam nos explica en la introducción al libro del Zohar que en el Gar, en los tres superiores, los tres sefirot superiores, en el Gar, el nivel más bajo de Malhut de Asiyah, está prohibido indagar. Y en el Sat, el nivel más alto, que ya sea en Atik, Arihampin o Galgalta, no importa dónde, en los siete inferiores, en Sat, sí está permitido indagar y corregir e involucrarse. Porque donde tenemos un agarre, un control firme, donde conocemos una causa y una consecuencia, ahí es donde debemos de ocuparnos y trabajar. Porque estas son vasijas que están bajo nuestra autoridad y las poseemos. Y al adquirirlas avanzamos. Mientras que en el Gar de cada grado, en los tres sefirot superiores, nunca las adquirimos y no las exploramos, no las tocamos, porque allí aún no existe revelación del Creador con respecto al ser creado, sino que todo se encuentra en forma abstracta. Abstracta quiere decir que no se puede explicar con nuestras vasijas. Todo lo que hablamos es con respecto a la persona que alcanza. Así que en las siete inferiores podemos alcanzar, podemos distinguir, sentir, podemos interpretarlo, analizarlo y sintetizar todos nuestros sentimientos y luego a través de estos discernimientos avanzar, mientras que en el Gar es tan vago y abstracto y incierto que llegamos a fracasos y nos desviamos después del camino. Por lo tanto, necesitamos comprender que todo nuestro camino desde el principio hasta el final, hasta la eternidad, hasta el mundo de Ein Sof, proviene completamente de las siete inferiores del Sat, y el Gar, las tres superiores de los grados, están, se revelan por encima de ellos como en la relación del Creador hacia el ser creado. Y la implementación por parte del ser creado es en Sat, en las vasijas de otorgamiento. Así también aprendemos del mundo de Atzilut, que en definitiva lo que tenemos que corregir es son de Atzilut, Sat, Serampin y Malhut. Es lo que es el nombre de las letras del trabajo. Y todas las almas ascienden, se incluyen en Sat, están incluidas ahí. Y Adam HaRishon nació de este grado de Binah y los niveles inferiores. Es decir, toda nuestra vida, los logros, comprensión, alcances, correcciones, se encuentran únicamente en estas vasijas de Sat de cada grado. Seguimos con el punto 2. Subtítulo: en las 10 sefirot de los círculos, lo más externo es más importante. Punto 2. Primero, entendamos los asuntos en general. El Ari divide los temas, la realidad, en dos distinciones. En los círculos y rectitud. Esto significa que todas las facetas presentes en los cinco mundos de Adán, el primero hasta este mundo, se encuentran en las 10 sefirot de círculos y 10 sefirot de rectitud. Hemos visto que en las sefirot de círculos, lo más externo es mejor. Y lo más interno es peor, ya que el círculo superior, el más cercano a Ein Sof, que rodea y engloba toda la realidad, es la mejor entre todas ellas y se llama Keter. Dentro de ella se encuentra un segundo círculo llamado Jochma, que es peor que Keter. Y así sucesivamente hasta llegar a la esfera más interna que es este mundo, el peor de todos los círculos, que es un lugar de oscuridad sin luz y está lleno de inmundicia. Entonces, entre más interno sea el círculo, es peor, y cada círculo externo es mejor. Raro, porque esta es la naturaleza de la luz. de arriba hacia abajo se propaga de esta forma de círculos, de arriba hacia abajo, y se dirige hacia el receptor, pero en los círculos aún no hay un receptor. Y es, por lo tanto, debido a que la luz aún se propaga desde el emisor, dado a la fuerza del propio emisor, del otorgante, y que el receptor aún no está en su sentimiento, en su comprensión y percepción, entonces solamente recibe según su capacidad. Y ya aquí tiene altibajos en esto también. Por lo tanto, la influencia del Creador, del otorgamiento sobre la criatura, que es por parte del Creador, debe de llegar hacia nosotros en forma de círculos. Y el final de los círculos está en su centro. Y por lo tanto, el círculo más externo es el círculo de Keter y el más interno es el círculo de Malhut. Esto es debido a que los círculos vienen de la plenitud del Creador. Hay muchas posibilidades de estudiar los círculos y de ver la conexión entre ellos, como el hombre despierta estas vasijas por su parte, como estudiamos en la teoría de las ondas de física, digamos, o de en la refracción, interferencia. Ahí se encuentra todo esto. Tales son los fenómenos en las ondas, en la óptica, que a partir de las cuales se puede apreciar la perfección de los círculos en comparación con la línea, en su totalidad. Bueno, de esto ya hablaremos más tarde. Leemos el punto 3. En los 10 sefirot de rectitud, lo más externo es más importante. Es opuesto a las sefirot de rectitud, ya que en ellos lo más interno es mejor. Es debido a que las 10 sefirot más internas de rectitud son del mundo de Adam Kadmon, que se llama una línea que se extiende desde Ein Sof y se extiende hasta nuestro mundo sin tocarlo. Su externalidad está revestida por 10 sefirot de rectitud del segundo mundo, llamado el mundo de Atzilut, cuyo mérito desciende por debajo del mundo de Adam Kadmon. La externalidad del mundo de Atzilut se reviste por las 10 sefirot de rectitud sobre el mundo de Día, que es peor que el mundo de Atzilut, hasta las 10 sefirot de rectitud del mundo de Asiyá, que es el peor de todos los mundos y que viste la externalidad de los mundos. Así, en la sefirot de rectitud, el más externo es peor y lo más interno es mejor. Es decir, lo opuesto a las 10 sefirot de los círculos, como se mencionó anteriormente. En efecto, hay algo grandioso y profundo en esta contradicción entre la oposición entre los sefirot de círculos y las sefirot de rectitud, y necesitamos comprenderlo bien. Es decir, que si hablamos de los mundos, entonces necesitamos dibujarlo de esta forma. ¿Está claro o no? ¿Quién puede interpretar lo que yo dibujé aquí? ¿Sí? No está claro. Entonces lee nuevamente, por favor. Damos nuevamente el punto 3. En las 10 sefirot de rectitud, el más interno es más importante. Es opuesto con las sefirot de rectitud, ya que en ellas lo más interno es mejor. Esto es debido a que el Primero, los sefirot más internos de rectitud son los 10 sefirot del mundo de Adam Katmon, que se llama una línea que se expande desde Insof y se extiende hacia abajo hasta cerca de nuestro mundo, pero no lo toca. Su externalidad está revestida por el orden de 10 sefirot de rectitud del segundo mundo, llamado el mundo de Atzilut, cuyo mérito está por debajo del mundo de Adam Katmon. La externalidad del mundo de Atzilut está vestido por los 10 sefirot de rectitud del mundo de Briyá, que es peor que el mundo de Atzilut. Hasta las 10 sefirot de rectitud del mundo de Asiyá, que es el peor de los mundos, y se reviste en la externalidad de todos los mundos. Por lo tanto, en las 10 sefirot de rectitud, el más externo es peor y el más interno es mejor. Es decir, lo opuesto a los 10 sefirot de círculos. En efecto, algo grandioso y profundo está implícito en esta contradicción entre las sefirot de círculos y las sefirot de rectitud. Y necesitamos comprenderlo bien. ¿Está claro? Dice Rav. ¿Está claro? El más interno.
2: ¿Quién?
1: El más interno. Sí. Y aquí. El más externo. ¿Correcto? Cada uno de los mundos, entre más interno es en rectitud, es más externo en círculos. ¿No se comprende? En los círculos el más grande es externo. Y la mayor rectitud es externa, ¿sí? Es por esto que decimos que la línea de Insof es Galgalta, de un punto al otro, de Insof a Malhut. Y sobre esta se visten los demás. Atzilut, Briya, Yetzira y Asiya.
2: Caja. Kolehat.
1: Así. Cada uno menor al otro. Eso es en rectitud. Mientras que en círculos hablamos de Ein Sof. Así que aquí los círculos están de esta forma. Tenemos Keter, Jochma, Binah, Serampin y Malhut.
2: Keter, Jochma, Binah. Zerampin y Malhut.
1: Y acá tenemos Keter, Jochma, Binah, Serampin y Malhut también. Entonces resulta que el más interno es Keter y aquí el más externo es Keter. Y esto es lo que dibujé acá, en los mundos.
2: ¿Quién?
1: ¿Sí? Dice, ¿qué es interno y externo conectado a esto? Rab, interno y externo es más importante. A esto se le llama interno en rectitud es más importante y externo es considerado más importante en los círculos. O lo interno y lo externo determinan la relación de lo que determina

0: determinan estos opuestos de lo que te da la pantalla. Porque cuanto más alto estás en rectitud, más desciendes en los círculos, y viceversa. ¿Sí? Puede ser externo e interno en la finalización de las 10 sefirot. En las 10 sefirot de luz directa y las 10 sefirot de luz reflejante. Importancia.
1: בוא נקרא הלאה. יכול להיות שאנחנו נמצא מילים. כן.
0: Sigamos leyendo. Tal vez encontraremos las palabras. Dice el estudiante, ¿cuál es la relación? ¿Cómo deberíamos de comprender esta oposición entre círculos y rectitud? ¿Cómo puedo entender esto? Rab dice, entiendo. Preguntas como si, ¿qué es lo que nos aporta para nuestros discernimientos? ¿Dónde están los círculos y dónde está la rectitud en mí? A través de la cual yo puedo, digamos, asociar alguna opinión, pensamientos, sentimientos míos en rectitud o en círculos. Todo lo determina la pantalla. Yo trabajo con mis deseos sin una pantalla, sin importar qué tan puro sea, mejor para mí. Este es el grosor de los círculos, el grosor de las raíces que está en los círculos.
1: ¿Sí?
0: Esto es en Keter de Igulim, Keter de los círculos. ¿Sí? Está en el Keter de los círculos, el grosor de la de raíz. En el Keter de la línea debo estar en el grosor de la fase 4. Más la pantalla. Entonces llego al Keter de la línea. Hay una relación opuesta entre luces y vasijas. Esto es lo que nos dicen los círculos y la rectitud. Los círculos constituyen los atributos de la luz y la línea constituye el atributo de la vasija. En la luz, Keter es el círculo de Keter. En la línea, Keter es la intensidad, la fuerza de la pantalla. ¿Cómo es que comparo mi grosor con la luz? Hablan de dos cosas completamente diferentes, pero que van a ser iguales. El otorgante me da la luz. Yo solo le doy el kli. Por lo tanto, es lo opuesto. Obtenemos círculos y rectitud. Los círculos son la intención del creador y la rectitud es la intención del ser creado. Y así como hablamos ayer también, en general necesitamos alcanzar un estado donde la rectitud y los círculos sean iguales, estén en equivalencia. ¿Cómo se llama? Dice el estudiante, cuadrar el círculo, cuadrar el círculo. Que en el área esta integral sean iguales. Realmente desde cero hasta el Insof serán iguales. Pero para que se complementen entre sí, no sé cómo expresarlo, que la exterioridad y la interioridad de la rectitud y la exterioridad y la interioridad de los círculos se complementan. Y así se alcanza la perfección. En resumen, la intención del creador se perfecciona únicamente mediante la intención del ser creado. Joseph de Jerusalén pregunta, ¿es la diferencia entre la rectitud y los círculos como la de los tres primeros y los siete últimas sefirot? Rab, también se parecen en cierto modo, sí, porque la naturaleza de los círculos es como las tres superiores de rectitud. En eso tienes razón, sí. Pregunta, ¿podemos decir en palabras sencillas el grosor de la fase 4 de rectitud, que es luz reflejante al keter de los círculos? Rab, no. No, el grosor de grado 4 de rectitud no comparamos con ellos. No. Podemos decir esto, que en última instancia, cuando todos los grados se conectan juntos, y entonces la fase 4 de grosor alcanza este mismo efecto del keter de círculos. Sí. Pero no hablamos así y no distinguimos las vasijas en su trabajo en rectitud y en círculos, porque en los círculos no podemos medir, en resumen, nuestro trabajo con los círculos. Sigamos y ya veremos. Punto 4. Subtítulo. Dos tipos de recepción en la vasija. A, a través de su interioridad. B, a través de su exterioridad. Punto 4. Ya conoces el punto medio en Ein Sof, donde tuvo lugar la restricción, y la luz partió de ese punto y a su alrededor y se convirtió en un espacio vacío. Se explica allí que se llama el punto medio, para indicar que no reside a través de su interioridad ni su toch, sino solo a través de su exterioridad, de su entorno. Por eso recibe la luz sin ninguna limitación y medida, porque el que recibe de la exterioridad no pone un límite a la luz. Como resultado, tenemos dos tipos de recepción en las vasijas. El primero es recibir a través de la exterioridad. Y el segundo es recibir a través de la interioridad. Esto no se refiere a un lugar o área por la cual podría imaginarse exterioridad o interioridad. Por eso debemos entender a fondo de qué interioridad y exterioridad estamos hablando. Rab, ¿hay preguntas acerca de esto? La rectitud y la relación de la internalidad, externalidad y la relación entre ellos. ¿Hay preguntas?
2: Rab dice,
0: lee otra vez, por favor. Nuevamente, punto 4. Dos tipos de recepción en la vasija, A, a través de su interioridad, y B, a través de su exterioridad. 4. Ya conoces el punto medio en Ein Sof, donde tuvo lugar la restricción, y la luz partió de ese punto y a su alrededor, y se convirtió en un espacio vacío. Se explica allí que se llama el punto medio, para indicar que no reside a través de su interioridad ni su toj, sino solo a través de su exterioridad, de su entorno. Por eso recibe la luz sin ninguna limitación y medida, porque el que recibe de la exterioridad no pone un límite a la luz. Como resultado, tenemos dos tipos de recepción en las vasijas. El primero es recibir a través de la exterioridad. Y el segundo es recibir a través de la interioridad. Esto no se refiere a un lugar o área por la cual podría imaginarse exterioridad o interioridad. Por eso debemos entender a fondo de qué interioridad y exterioridad estamos hablando. Entonces nos dice que es posible recibir como en Ein Sof, esto se llama a través de la externalidad, y puede recibir más adelante con la pantalla que se considera a través de la internalidad. Pero no lo explica más adelante, ¿sí? Hay dos preguntas allí, ¿ok? ¿Qué hay allí? Dice el estudiante, superior e inferior, interno y externo. Rab dice, veamos. Punto 56, internalidad y externalidad. 50 y...

0: a la vasija con la recepción más gruesa, es decir, de la fase 4 de fase 4. Y su opuesto es la vasija de recepción, porque la mayor luz llamada Yehidá se viste solo en la vasija más pura. Por lo tanto, cuando distinguimos una vasija para extender la abundancia, lo distinguimos bajo los nombres de internalidad y externalidad. Y entre más interna es la vasija, más gruesa y se extiende a un grado mayor. Como se mencionó anteriormente, el más externo es más puro y se extiende a una menor altura. Y cuando distinguimos la vasija de recepción de la recepción de las luces en el Parsuf, nos referimos a ellas como superior e inferior, donde cada superior es más pura y está revestida de mayor altura, y cada inferior es más gruesa y está revestida de menor grado.
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0: Микаблим это... Atraemos la luz a través de la fase 4. Entonces recibimos la luz a través de la fase raíz. Por lo que hay una parte que atrae o jala y una parte que revela. Y estas partes son diferentes entre sí. Y también la distancia entre sí. Una es pura, como la fase de raíz, el keter, y la fase 4 tiene mayor grosor. Esto es con respecto a la vasija. Y también en dos vasijas, una comparada con la otra. Si una vasija es grande y la otra es una vasija pequeña, en relación una a otra, ¿en qué sentido es más grande y más pequeña? En la medida en la que la Malhut tiene mayor grosor. Entonces, el Keter es puro y más distante con respecto a Malhut. La distancia entre Malhut y el Keter es mayor. Esta distancia entre ellas, aquí, se encuentra aquí. Y aquí, esto es en la vasija más pequeña. Esta es una diferencia en la esencia de lo que es el Kli, en la medida su grosor y purificación pueden ser mayores. Y durante el tiempo de descenso y recibir la luz, y trabajar con ella correctamente durante el ascenso. En la medida en la que estas brechas entre descensos y ascensos sean mayores y una persona esté dispuesta a soportarlas, entonces será más grande, más elevada, más capaz de levantar estas capas más gruesas y convertirlas en mérito. ¿Por qué partimos de este punto en sí? Partiendo de un punto que no tiene nada.
1: Llega
0: la oscuridad. ¿Y cómo viene de arriba? Porque es luz que llega, pero despierta en nosotros nuestro grosor. El grosor se despierta por esta luz. Y entonces sentimos oscuridad. Porque no hay nada en esta luz que me puede traer beneficio con mis vasijas de recepción. Y si yo me sobrepongo, entonces comienzo a construir y de lo que ya recibí, ya lo transfiero de grosor a purificación. Y entonces Malhut comienza en mí, este punto de Malhut comienza a estar en mí y lo que ascendí e hice y que para que se purifique, aquí se empieza a convertir en Keter. Así que ya existe una brecha entre maljudicación.

0: Y así cada vez es un grosor mayor y lo transfiero a una purificación mayor y así sucesivamente. Solo de esta manera es que la persona construye todos sus grados hasta el Ein Sof sobre el grosor que se revela en ella. Debe haber 125, lo dibujamos de forma distinta, como recuerdan, lo dibujamos desde cero. Se revela el grosor y la pureza. Mayor grosor, mayor purificación. Y así es como continúa, así sucesivamente. Tiene que haber un positivo y negativo. Así es como es en cada instancia. Así es como trabajamos. Así que aquí nos muestra esto. Sí. Continuamos con el punto 5. Punto 5, título. Las primeras tres fases solo causan la aparición de la cuarta fase, pero ellas mismas no pueden recibir. Son como cuatro capas en la pared de la vasija. 5. Ya sabes que en la vasija espiritual se refiere al deseo que se haya en el ser emanado para recibir su abundancia de Ein Sof. Además, ya sabes que este deseo tiene cuatro fases, uno debajo del otro. En otras palabras, esta vasija, que es el deseo de recibir mencionado, puede ser apto para realizar su tarea solo después de pasar gradualmente por las cuatro fases anteriores. La primera fase es un deseo muy débil. La fase 2 es mayor que la primera fase, hasta la cuarta fase, que es la grandeza del deseo según la medida completa del deseo, como debería ser para la finalización final de la vasija. La razón de esto ya se ha explicado, dado que la forma de este deseo de recibir tiene una forma absolutamente opuesta al deseo de otorgar. En la luz de Ein Sof, solo puede aparecer de una vez, sino solo lentamente. Comienza con el deseo de otorgar, incluido en la raíz, llamado Keter, y continúa hasta el más grueso, que él, que es un poco diferente de él, siendo la primera fase. Desde allí continúa hasta uno más grueso, es decir, la fase 2, y así sucesivamente hasta la cuarta fase, que es absolutamente opuesto a la forma de la luz. Ella específicamente puede servir como vasija en el emanado. Sin embargo, el deseo de recibir en las tres fases anteriores no se ha descubierto lo suficiente para servir como vasija para la recepción. Así, solo la cuarta fase se considera la principal vasija de recepción en el emanado. Y por esta razón se le llama interioridad y toj del emanado. Se considera que la fase 3 en el deseo está fuera de la cuarta fase. La fase 2 está fuera de la fase 3. La primera fase está fuera de la fase 2. Y la fase de Keter es la más externa de todas. Como las paredes de una vasija corpórea que contiene cuatro capas una encima de la otra, la abundancia recibida en esa vasija ciertamente se recibe en la cuarta capa, la más interna. Y las tres capas más externas que la rodean solo están allí para fortalecer la cuarta capa más interna. Aquí hay que evaluarlo de la misma manera, donde también la luz se recibe solo en la cuarta fase, mientras que las tres primeras fases que la preceden son exteriores a ella. Y vienen solo porque es imposible que ella venga de una vez, sino solo por una sucesión en forma de cascada, como hemos explicado anteriormente. Nos dice que así como tenemos cuatro fases de la luz directa en el desarrollo y la expansión de la vasija, se produce únicamente mediante las tres fases previas, y es imposible que la cuarta fase se revele sin las tres fases previas, y no consideramos los tres previos discernimientos y fases, sino que solo consideramos la cuarta fase, porque nos muestra la profundidad de la vasija, su fuerza, su capacidad, y no consideramos la fase 3, solo la fase 4 en su capacidad de atraer, de purificar y de llevarnos a esa igualdad de forma con la luz, y todo determina esto. Hasta la próxima clase. Ok, queridos amigos, qué clase especial. Ahora tendremos un taller en las decenas y compartiremos unos con otros con la impresión que tomamos y que podemos dar a los amigos. Por favor. Taller activo en la decena. Un resumen de la clase.
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2: עושה שם הבדלה בין כלי המשכה לכלי קבלה. שבכלי המשכה...
0: No tenemos traducción del taller.
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3: השפעת הבורא היא בעיגולים בשלמות והבורא צריך לעורר את הכלים מצידו
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0: Y se añade al Keter un lugar para transmitir la luz, entonces está siempre esta impresión, antes de estudiar el test, dice estudiemos. Después de la clase nos dice estudiemos algo. Entonces lo que sucede en esta última parte es una gran carencia. Y aquí lo que tenemos en TES es un proceso de jalar la luz. Y esta combinación entre ellos que puede traer plenitud. Sí, también escuchamos al inicio de la observación interna que Rab nos explicó la diferencia esencial entre las primeras tres y las siete inferiores, que todas las primeras tres se llaman los círculos y no tenemos alcance en ellos, y todo nuestro alcance es en base a lo que seremos capaces de construir con la intención de otorgamiento, como nos llega desde arriba. Todo nuestro desarrollo es así, más y más. Bien, amigos, estamos muy inspirados por el grupo de enfoque y ahora vamos a estudiar, a escuchar a todos en esta asamblea. Y queremos hacer esto con el fin de incorporarnos, de conectarnos. Así que queremos hacer la siguiente pregunta. Escuchamos que podemos trabajar en Sat, pero no en Gar de cada grado. Entonces, ¿por qué sí podemos hacer discernimientos en Sat, en las siete inferiores, pero no podemos trabajar en las tres superiores en Gar? Pueden levantar la mano, hacer preguntas. No hay respuestas correctas aquí, sino que son impresiones, sin pensar mucho acerca de esto. Comencemos con Dima. Aprendemos que prohibido significa imposible. Entonces tal vez no es exactamente Nasmutó en su esencia, pero es similar a esto, donde podemos ver cómo se relaciona con nosotros, pero no sabemos lo que sucede con él. Es lo mismo con el Gar, con las tres superiores. A pesar de que está dentro de la vasija, está tan cercano a él que no sabemos exactamente qué sucede allí y por eso está prohibido.
2: Joseph.
0: Sí, para continuar con lo que dice Dima, en lugar de Sat, yo escuché a Rab decir que tenemos discernimientos allí, sensaciones. Y también me inspiró en la clase cómo jaló este punto de Malhut, que no tiene nada de sí mismo, pero cuando la luz llega, llega como oscuridad, que quiere decir que revela suficiente grosor y le da a Malhut esta oportunidad de trabajar en otorgamiento sin tocar el deseo de recibir mismo. Y esto puede ser un gran regalo. Si la persona lo recibe en el camino y quiere otorgar, recibe oscuridad y entonces tiene una oportunidad de trabajar en otorgamiento. Y esto es todo entre los amigos. Tenemos el infinito, el Ein Sof en esta clase. Sí, muchas gracias amigos, nuevamente estamos impresionados aquí escuchando a todos atentamente. Nuevamente la pregunta es ¿por qué podemos trabajar en las siete inferiores y no en las tres superiores? Rab nos dio una respuesta simple acerca de esto. Dijo algo muy simple. En cada grado trabajamos en Sat y no en Gar, porque Gar es la relación del creador con el ser creado y Sat es la relación del ser creado con respecto al creador. Entonces trabajamos desde nuestra área. Avi. Tal vez para continuar con lo que Rab dijo, la intención del creador se completa con la intención del ser creado. Y es esta integración de la clase de ayer, que la pantalla constantemente está haciendo escrutinios con los discernimientos dentro de las vasijas. Está constantemente haciendo estas mini pantallas, pero los escrutinios de la pantalla siempre están en los círculos. Sí, también impresiones del clima mundial. Estaremos felices de escucharlos. Yo creo que el tiempo llega a pasar a preguntas aquí. Oren.
9: ושאלות התשובה.
10: אורן אומר שמציע שנקרא אות קי"ז.
0: 117, donde Oren dice que leamos el 117. Pregunta 117.
10: עמוד 84, פי דלת, אות קי"ז.
0: Así que estamos leyendo.
10: Kufyudzain. Efe, bidiuk. 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
0: 117. ¿Por qué está prohibido trabajar en el gar de cada grado? Así que esta es la pregunta y la respuesta.
10: Kufyudzain. מפני שאורות קדמו לכלים, ואור חוזר העולה ממטה למעלה,
0: dado que las luces preceden las vasijas y la luz reflejante que desciende de abajo hacia arriba se viste sobre ellas, no se considera como vasijas en sí, sino como raíces de vasijas. No tenemos alcance en la luz sin una vasija. Grandes amigos, entonces ahora pueden hacer preguntas sobre cualquier tema de la clase. Estaremos felices de incorporarnos juntos y responder estas preguntas juntos y trataremos de conectarnos. Por favor, sus preguntas. ¿Sí?
9: ¿Quién?
0: ¿Y se puede explicar la vasija de extensión y la vasija de recepción? Sí, la vasija de extensión aquí nos dice que es Malhut, ¿sí? La vasija siempre es el grosor en la pantalla. Entre más pueda jalar, entre más sea capaz de atraer, pero cuánto recibe también según este grosor. Es por esto que se le llama el valor opuesto entre luces y vasijas. Si esta es la vasija y su grosor es pequeño, digamos que su grosor es de raíz. Entonces, la vasija tiene Keter, Jochma, Binah, Serampin y Malhut. Así que, ¿qué vasija, si tiene grosor de la raíz, dónde entra la luz? ¿Qué vasija puede entrar? A Keter, correcto. La luz entra a Keter. ¿Pero qué luz? La más pequeña, ¿sí? Nefesh. Por parte de las luces. Luz, y por parte de las vasijas es el grosor de la raíz. Por eso hay una vasija de extensión. Rab dijo que la extensión siempre es Malhut. Malhut jala la luz. El grosor define a Malhut. ¿Qué luz puede entrar? Siempre va en base al mismo orden. ¿Qué vasija es la luz? Está la luz de Nefesh estanciada. La luz de Nefesh tiene que recaer en Malhut. Pero debido a que tiene un grosor de 4, entonces solo entra hasta Keter. Y si tiene todo el grosor de la fase 4 y entra la luz a Keter, después tenemos Yehidá. Sí, pero Yehidá se considera la luz que es la más fuerte. Pero entra en la vasija más pura. Rab también dio un ejemplo emocional de esto, que es el trabajar con la oscuridad durante el descenso y recibir la luz y trabajar correctamente con ella durante el ascenso. ¿Qué quiere decir? ¿Qué significa trabajar con la oscuridad durante el descenso? ¿Qué quiere decir? Que añado vasijas más vasijas gruesas con las que puedo trabajar ahora en este estado, que yo no siento una conexión, no siento relación, necesito sobreponerme a un nuevo ego, a un nuevo grosor que descubro. Pero el mismo hecho que conecto esta vasija y trabajo con ella, entonces en el estado purificado, en la vasija purificada, puedo recibir la mayor luz. Por ejemplo, durante el día. Yo tenía muchos disturbios, muchas confusiones, oscuridad, pero trabajaba, intentaba tanto como podía y trabajaba con este estado. Me conectaba con la decena, llegaba a la clase y ahora todos estamos sentados juntos, conectados con la decena. Y entonces podemos sentir una gran fuerza de luz en nuestra vasija, que es más purificada, gracias al gran grosor que se añadió, que es la vasija de expansión o extensión. Quiere decir que la vasija de extensión, quiere decir que nos aseguramos de recibir la mayor luz con una vasija más purificada. Es este tema tan importante de la parte opuesta de luces y vasijas, que entre más grande es el amigo, mayor es su inclinación. Estos son realmente los fundamentos de la sabiduría de la Kabbalah. Entonces, para resumir, la vasija de extensión, la vasija de recepción, ¿cuál es cuál? La vasija de extensión es la vasija más gruesa que yo uno con este mayor grosor. La vasija más pura es la vasija a través de la cual yo puedo recibir la luz del grado más alto, que yo ya tengo una conexión con el superior allí. Entonces, esta es la vasija de recepción. La vasija de recepción es donde entra la luz. Dice sí, a través de la cual podemos jalar la luz. Sí. Más preguntas. Sí. Pásale el micrófono. Entonces la vasija de extensión siempre es malhut. Entonces malhut en grado de raíz. Y cada uno de los grados siempre es este mismo malhut en un distinto grado. Entonces, cada vasija que quiere recibir la llamamos malhut. También nos explica en el último párrafo que leímos. ¿Recuerdas lo que leíste? Malhut. La fase 4 siempre es un receptor. Las primeras tres fases que vienen antes tienen que estar allí debido a las cuatro fases de la luz directa, que así se construyen. Pero quien realmente jala la luz es la fase 4 misma. Si podemos mostrar el dibujo, a mí me inspiró la explicación del Rab, de cuál es la diferencia entre la vasija de rectitud y la línea. Es la misma, el mismo mundo de Adam Kadmon, de rectitud. Bueno, es mejor decir Galgalta. Pero el círculo engloba todo. Y esto es lo más purificado. El círculo. Pero en la rectitud es la fase 4. Es la más interna, que va de un extremo al otro. Va de la vasija más externa hacia el punto de fase 4, pero no lo toca. ¿Correcto? Y ahora la pregunta, esta fase 4... ¿Hablamos de fase 4 de la pantalla o fase 4 de la vasija? Esto siempre me confunde. ¿Qué está jalando? ¿La fase 4 de la vasija o de la pantalla? Dice, la vasija siempre jala, pero en base a la pantalla que tiene. Ok, entonces el dibujo que hiciste, dibujaste la vasija y le llamaste Shoresh, raíz. Dice, no, raíz es el grosor general. Digamos, el grosor general es raíz. Yo solamente quiero hablar del dibujo de Rab, que no es como solía ser. Yo solamente quería dar un ejemplo. Así que si su grosor es raíz, solamente puede recibir supuestamente en la vasija de Keter, en lo más purificado. Y si su grosor era grosor de fase 1, pues puede recibir en la vasija de Jochma, la misma luz de Nefesh. Y aquí entra Ruach. Sí, es un poco confuso el dibujo. Sí, también aprendemos sobre esto mientras leemos. Y aquí empieza a abrir todo este tema, que es uno muy importante. ¿Sí? Preguntas.
9: Gracias.
0: Sí, ustedes eligieron la pregunta 117. ¿Por qué está prohibido trabajar en Gar del grado? ¿Sí? Así que yo no comprendí muy bien y quería preguntar cómo es que ustedes comprenden esto. La pregunta es ¿por qué no trabajamos en Gar? Y la respuesta fue que la luz reflejante no es una verdadera vasija, sino que es solo la raíz y no la podemos alcanzar. Entonces, bien, no la podemos alcanzar, no hay alcance. Entonces, ¿cuál es la conexión entre Gar y Sat? Dice el amigo, estás en lo correcto, aquí habla más del Rosh, de la cabeza, donde hay luz reflejante, no hay vasija, no hay vasija. Las vasijas es donde recibes. Y en el Rosh, aquí es solamente luz reflejante, que solamente examina qué tanto puedes recibir, y por eso se le llaman las vasijas de raíz, ¿sí? Con Florida. Dice, sí. Gracias, amigos. ¿Puede explicar lo que escribe en el punto 2? Explicar la relación entre fase 2 de los 10 sefirot de círculos. Quien sea que es más externo es más importante. Y en el punto 3 de los 10 sefirot de rectitud, ¿quién es más interno es más importante? ¿Qué es lo que tenemos que entender finalmente de esto? Dice, sí. Entonces, lo más importante, si pueden volver a mostrar el dibujo. Aquí tenemos en el dibujo, ¿qué nos escribe? Que en las 10 sefirot de los círculos, cada externo es más importante. Así que digamos que tenemos Ak, Adam Katmon, que es el más externo de todos, es el más importante. ¿Por qué? ¿Qué son las sefirot de círculos? Es la relación del creador con respecto al ser creado. El ser creado aún no participa aquí, aún no trabaja. Y quiere decir que aún no hay trabajo de las pantallas. Y es por esto que donde no hay pantalla, entre más puro es, más cercano es al creador. Es por esto que es más importante. Entre más se acerca al grosor, es de menor importancia. Porque estamos hablando del estado del ser creado que no ha empezado a trabajar con las pantallas. Y una vez que ya empieza a trabajar con las pantallas, entonces cuando ya tiene un mayor grosor y le pone una pantalla allí, se considera la parte más importante. Porque esto aparentemente le trae más contento al Creador desde este lugar. Y nos indica que en las 10 sefirot de rectitud, el más interno es el más importante. Que es como vemos aquí, Ak, Adam Katmon. Luego Rab puso más mundos aquí. Atzilut Beria Yetzirah Yasiyah. Pero aquí, con el trabajo del grosor, es menor. ¿Qué quiere decir? Que la pantalla no trabaja con la fase 4, sino que ya con 3, 2, 1 y raíz. Entonces no puede otorgar tanto, no puede traer tanto contento al creador como es en Keter. Dice aquí más adelante, continuó, y muestra el mundo de Adam Katmon, donde el Parsuf de Galgalta es el más interno de todos los Parsufim, en rectitud, el más interno. Y sobre este se viste Ab. Podemos dibujarlo así. Sí, como un cilindro de Galgalta, un cilindro de Ab. Cada uno que se viste sobre el Parsuf previo. Y que cada Parsuf previo da nacimiento al Parsuf siguiente. Entonces el siguiente Parsuf es menor que el Parsuf previo. ¿Por qué? Porque el Parsuf inferior nunca alcanza también su grosor, es menor, pero nunca alcanza el Rosh, la cabeza del superior. El Rosh nunca se alcanza. Así es como es hasta el final. Por eso no alcanzamos nuestro superior. El Guf, los siete inferiores, el Sat, ahí podemos hacer discernimientos y trabajar, pero con el Gar no, porque no tenemos vasijas para el Rosh. Siempre estará por encima de nosotros. Entonces esta es la jerarquía entre los grados y esta nunca cambia con los cabalistas, porque no podemos alcanzar el Rosh. Sí, escuchemos a Mujeres Hebreo 1. Buenos días. Esta frase que decimos que quien es mayor que su amigo, su inclinación es mayor. ¿Podrían explicar, por favor, qué es esta inclinación? ¿Cuál es el significado de esta frase? Aquel que es mayor, su inclinación es mayor también. Que esto quiere decir que entre más avanzamos, se nos añade deseo de recibir. Y si sabemos cómo trabajar con esta nueva capa que se revela, entonces sabemos que esto es con respecto a la relación con los amigos en la decena, que si tenemos sensaciones de rechazo o indiferencia, etcétera, entonces lo cubrimos con amor e incrementamos el amor a los amigos más. No anulamos el nuevo ego, sino que lo purificamos. Entonces una persona que avanza más tiene mucho deseo de recibir, mucha inclinación al mal. Pero gracias a esta inclinación al mal, también puede estar en un grado espiritual más alto, más conectado, más en amor con los amigos. La intensidad de la conexión es más fuerte. Sí, así como tiene mayor grosor, tiene más que corregir, más con qué dirigirse al Creador. Y es por esto que aparentemente es mayor.
9: Gadi.
0: Bien, amigos, Gadi. Sí, comenzaron la clase y preguntaron cómo nos ayuda a prepararnos para el Congreso Regional. Entonces, por favor, indíquenos, ya que todos lo ligaron con esto. Entonces, ahora es el momento.
11: Sí,
0: estamos realmente emocionados de acercarnos al Congreso. Sabemos que tal vez hay amigos que tienen todo tipo de disturbios o dificultades, pero esto es precisamente lo que aprendemos aquí, que este es el grosor adicional, que si nos apoyamos los unos a otros, vamos a añadir en el arbut, en la decena, ayudarnos el uno al otro y elevar la plegaria y llegar a una altura más grande. Y seremos capaces de ser un mayor Adán. Y quiere decir que la distancia entre la vasija gruesa y la vasija pura de recepción, hay mayor distancia. Y esto define la altura espiritual. Seremos recompensados con recibir la mayor luz en este congreso. Y recordar que todo lo que estamos haciendo, también ahora, es toda la preparación para el congreso. El estudio del test, que queremos conectarnos emocionalmente con Baal HaSulam, que nos prepara ahora precisamente. Sí, yo quería decir que nuestro grosor general que tenemos en el Congreso, esto va a jalar una mayor luz. Y tendremos que corregir. Y tal vez no nomás las vasijas más puras, sino que ahora tenemos que decir algo. Sí, para continuar directamente con esto. Antes que nada, tenemos un reporte muy interesante, pero primero un anuncio. En preparación para el Congreso Regional, despertar desde abajo, a partir de hoy y todos los días, al final de la clase vamos a escuchar a otro grupo del CLI israelí y del CLI mundial que nos van a compartir sus preparaciones con respecto al Congreso. Y el día de hoy vamos a escuchar la región noreste de Israel. Los amigos que están en Haifa 2 nos van a brindar un reporte emocionante acerca de la preparación para este congreso. Adelante, Haifa. Dicen, sí, amigos, estamos aquí en el noroeste de Israel. No solo el norte, toda la humanidad se está despertando. Hay un nuevo deseo que se despierta en la sensación de los amigos alrededor del mundo. Y aquí también, en el noroeste, estamos muy emocionados y queremos comenzar con un amigo que nos brindó tal inspiración. Él abrió su corazón y su casa y decidió invitar a todos a su casa. Uzi, por favor, háblanos de la preparación. Dice, hola, grandes amigos. Exageran un poco. Realmente es en nuestro centro comunitario. Vivimos en un lindo complejo y tenemos toda la tecnología necesaria, todo listo para el congreso. Con gran emoción de ser anfitriones para el grupo de Haifa y acompañarnos. Tenemos una gran sensación de responsabilidad y es preciso lo que dice Yael, que siento que soy anfitrión de todos ustedes en mi casa y estamos haciendo todas las preparaciones y quiero decirle a todos los grupos, amigos, el Creador nos ayuda, todo está trabajando perfectamente y vemos cómo el Creador realmente nos trae esto a nosotros de forma precisa, así como lo necesitamos recibir. Y hay preparación, hay grandes emociones, con todo el grosor, con todas las dificultades, y vale la pena el poder ser anfitrión para los amigos y reunirnos en tal congreso tan grande, nuestro congreso regional. Lejaim, queridos amigos, haremos y tendremos éxito. Lejaim. Y ya comenzamos, no pasamos tan rápidamente con Uzi, porque buscamos antes por todos lados hasta que Uzi nos recibió. Nos reuníamos 2 horas a la

Hola, para la primera parte de la clase vamos a ver una clase del Rav del 11 de mayo de 2002 acerca del artículo ¿Qué es hacer un pacto en el trabajo? Vamos a leer el artículo juntos. En las decenas tenemos 22 minutos. Lectura. ¿Qué es hacer un pacto en el trabajo? Está escrito, para que puedas entrar en el pacto con el Señor tu Dios, que el Señor tu Dios está haciendo hoy contigo. Rashi interpreta que puedas entrar en el pacto, como de paso. Está escrito, así los hacedores de un pacto lo hacen. Una división desde aquí y otra división desde aquí y pasa por el medio. La escritura también dice, y no contigo solo estoy haciendo este pacto, sino con aquellos que están aquí con nosotros hoy ante el Señor nuestro Dios, y con ellos que no están con nosotros aquí hoy. Debemos entender lo siguiente, ¿cuál es el significado de hacer un pacto en el trabajo? Es decir, ¿qué nos da hacer un pacto por el cual tendremos corrección en el trabajo? Y número dos, ¿por qué Rashi interpretó que los hacedores de un pacto harían una división desde aquí? ¿Qué nos indica esto en el trabajo? Tres. ¿Qué nos indica en el trabajo aquellos que están aquí con nosotros hoy y aquellos que no están aquí con nosotros hoy? ¿Cuáles son las dos veces en el trabajo? Baal HaSulam dijo, ¿cuál es el mérito de hacer un pacto? Parece redundante. ¿Por qué están haciendo un pacto entre ellos? Y piensan que deben amarse unos a otros, entonces ya se aman a otros. ¿Qué nos agrega hacer un pacto? Dijo que a veces podían llegar a un estado en el que cada uno veía que el otro no se comportaba bien con él, y por lo tanto debía odiar al otro. Cuando hace el pacto con él, la intención es que incluso si ve que no lo está tratando correctamente, irá por encima de la razón y dirá, como hice un pacto con él, no romperé mi pacto. Se deduce que el pacto no es para el presente, sino para el futuro. Pues puede ser que el amor entre ellos se enfríe y por lo tanto hacen un pacto para que el futuro sea como es ahora en el presente. El trabajo en Torah y Mitzvot es principalmente cuando se comienza a caminar en el camino que conduce al Lishma. Es decir, cuando el hombre comienza el trabajo, él comienza en lo Lishma. Como dijeron nuestros sabios, uno siempre debe dedicarse a la Torah lo Lishma, y desde lo Lishma llegamos al Lishma. Por esta razón, el comienzo de su trabajo fue con entusiasmo, porque vio que al observar Torah y Mitzvot lograría la felicidad, la vida. De lo contrario, él no comenzaría. Por lo tanto, al comienzo de su trabajo, cuando todavía está trabajando lo Lishma, lo que significa que cuando trabaja constantemente mira la recompensa que recibirá después de su trabajo, por eso tiene la fuerza para trabajar. Al igual que en la corporalidad, el hombre está acostumbrado a trabajar en un lugar donde sabe que recibirá recompensa por su trabajo. De lo contrario, la persona no puede trabajar de forma gratuita, sino para su propio beneficio. Solo cuando ve el beneficio propio que provendrá de este trabajo, tendrá la fuerza para trabajar con entusiasmo y voluntad.
ya que está mirando la recompensa y no el trabajo. El trabajo no importa. Si la persona entiende que aquí recibirá de este empleador el doble de lo que recibía trabajando para el empleador anterior. Antes de llegar al trabajo donde se le paga el doble. Esto significa que, de acuerdo con el salario, el trabajo se vuelve más fácil y más pequeño. En consecuencia, debemos interpretar en el trabajo qué hacer un pacto significa que cuando una persona asume el trabajo, incluso si está en lo lishma, debe hacer un pacto con el Creador para servirle, tanto cuando tiene ganas como cuando no. Sin embargo, debemos entender de qué dependen las ganas. Depende solo de la recompensa. Es decir, cuando hay una gran recompensa, el deseo por el trabajo no se detiene. Pero cuando la recompensa es dudosa, el deseo por el trabajo se desvanece y él se pone a descansar. Es decir, en ese momento, él siente más placer en el descanso. Tanto es así que dice, renuncio al trabajo, y cualquiera que quiera puede hacer este trabajo porque no es para mí. Pero hacer un pacto es cuando comienza a trabajar, incluso en lo lishma. Y como ahora quiere el trabajo, de otro modo, ¿quién lo obligaría a entrar en el trabajo del Creador? Ahora debe hacer el pacto y decir, incluso si llega un momento de descenso, lo que significa que no tendrá deseo para el trabajo, él dice, acepto no considerar mi deseo, sino trabajar como si tuviera las ganas. Esto se llama hacer un pacto. Sin embargo, debemos entender la razón por la que él llega a un estado de descenso. En la corporalidad, vemos que cuando una persona trabaja para recibir recompensa, ¿acaso hay ascensos y descensos allí? Entonces, ¿por qué vemos que en el trabajo del Creador hay ascensos y descensos? Deberíamos entender este asunto de dos maneras. Número uno, incluso en el estado de lo lishma, cuando trabaja para recibir recompensa, podemos entender la recompensa solo por la fe, ya que está escrito, la recompensa por una mitzvah no está en este mundo. Esto significa que la recompensa por las mitzvot no se dan en este mundo, pero recibirá la recompensa en el mundo por venir, tal como está escrito, hacerlas hoy y recibir la recompensa para ellas mañana, es decir, en el mundo por venir. Como la base de la recompensa depende de la fe, como está escrito, puedes confiar en que el propietario pague por tu trabajo y saber que la recompensa para los justos se da en el futuro. Se sabe que en lo que respecta a la fe, hay ascensos y descensos, ya que toda la cuestión de la fe es creer por encima de la razón. Esto significa que hay veces en las que una persona puede ir por encima de la razón,
donde la fe contradice la razón. Por ejemplo, el 20% de la fe está en contra de la razón, y él puede vencer al 20%. Pero a veces ve que ha habido un cambio, ya que ahora ve que la fe contradice en un 30%, y en tal medida no es inmune y no tiene el poder de vencer e ir con fe. Por lo tanto, ese momento debe descender de su estado donde la fe iluminó para él. Esto le causa descensos y ascensos, cuando esto es según su fuerza para sobreponerse. Esto no es así con una persona corporal. La fe no se aplica a la recompensa. Por lo tanto, en la corporalidad, no se puede decir que tenga un descenso en el trabajo corporal, ya que la recompensa está en este mundo y no necesita fe. Número 2. En un estado de Lishma, no necesita nada a cambio de su trabajo. La causa de los descensos es también la razón por la que basa su trabajo entero en la fe. Pero hay una diferencia. No se trata de la recompensa, sino del dueño. Es decir, en la medida en que él cree en su dueño, es tan importante que vale la pena servirlo, lo que significa que es un gran privilegio servir al Rey de Reyes, que pagará por su trabajo. Esto significa que la recompensa por el trabajo es acorde con la medida de la fe en la grandeza del creador. Dado que por la naturaleza de la creación, el hombre obtiene un gran placer de servir a una persona importante, como en la famosa alegoría de que si llega un rabí importante y quiere dejar que alguien lleve su maleta al taxi, un maletero sin duda tomará dinero por ello. Pero si el Rav te lo diera a un estudiante, el estudiante ciertamente no recibirá ninguna retribución a cambio de su trabajo, ya que el servicio que le está dando al Rav es su recompensa y no necesita nada más. En consecuencia, está escrito, puedes confiar en tu dueño. Eso significa que en la medida de la fe, él cree en la grandeza del Creador, esa es la medida de la recompensa que se mide por la cantidad de fe que tiene en la grandeza del Creador. Resulta que cuando él cree que el Creador es muy importante o muy grande, su recompensa es muy grande. Y su fe en el Creador no es tan grande, su recompensa tampoco será tan grande. Por lo tanto, se deduce que, ya sea que trabaje en Lishma o en lo Lishma, toda la base es solo la fe. Pero la diferencia está en lo Lishma. La fe se relaciona con la recompensa. En Lishma, la fe se relaciona con a quién servimos. En otras palabras, la cantidad del placer depende de la grandeza del Creador, como dijeron nuestros sabios. Rabbi Eleazar dice, conoce de quién trabajas y quién es el dueño de tu trabajo, quién te pagará la recompensa por tu trabajo. Como se dijo anteriormente, debemos creer en la grandeza del dueño del trabajo, porque de esto depende que pague la recompensa por el trabajo. Es decir, la medida de la recompensa depende de la grandeza del dueño del trabajo. ¿Quién es el Creador? En otras palabras, hay una diferencia en el placer de servir al más grande de la ciudad, o al más grande del país, o al más grande del mundo. De esto depende la recompensa, es decir,
según la grandeza del rey. Dado que la base es la fe, aquí hay ascensos y descensos, porque mientras no se le haya otorgado una fe permanente, debe haber ascensos y descensos. De esto resulta que podría haber un momento en que el amor entre ellos se enfríe. Por esta razón, ahora, al comienzo de su trabajo, asume el yugo del reino de los cielos para hacer un pacto, de modo que, ya sea que el cuerpo acepte o no servir ser un siervo del Creador, él asume que no habrán cambios. Por el contrario, él dirá: hablé una vez y no cambiaré. En cambio, iré por encima de la razón, como he asumido cuando hice el pacto al comienzo del trabajo. Con esto entenderemos lo que Rashi interpretó. Para que puedas entrar en el pacto, de paso. Así lo harían los hacedores de un pacto. Una división desde aquí y otra división desde aquí, y pasan por el medio. En consecuencia, debemos interpretar que a través de la realización del pacto implicaría que a veces llegará un momento en que es una división desde aquí, es decir, una división que separa a esta y otra división desde aquí, lo que significa que la otra también tendrá una división separadora. En otras palabras, incluso si ambos tienen una división que detiene el amor que estaba entre ellos, aún así, ahora están asumiendo de no separarse el uno del otro. En cambio, se recordarán a sí mismos el pacto que habían hecho. Y esto hará posible no romper el pacto. Ellos pasarán en el medio, lo que significa que pasan por alto la separación que se hizo entre ellos, y todo fue por el poder del pacto que habían hecho. En este trabajo, esto significa que la persona debe hacer un pacto con el Creador. Cuando comenzó el trabajo, ahora ciertamente tiene amor por el Creador. De lo contrario, ¿quién lo haría asumir el yugo del reino de los cielos? Entonces, ahora debe hacer un pacto con el Creador para siempre. Es decir, incluso si hay un momento en que siente que el amor del Creador se ha enfriado en él, él recordará el pacto que hizo con el Creador. Pero en el trabajo, debemos recordar que en el asunto de hacer un pacto entre el Creador y una persona, es posible que el amor se enfríe solo entre el hombre y el Creador. Pero ¿cómo puede decirse que el amor se enfriará en el Creador? Es decir, dado que el pacto se aplica a ambos, significa que podría haber un descenso entre los dos con respecto a la realización del pacto. Pero ¿cómo podemos hablar de cambios o un descenso en el Creador? Baal HaSulam dijo que tanto en el hombre como en el Creador está la cuestión de: así como el agua es para la cara, que refleja la cara, así el corazón del hombre refleja al hombre. Interpretó acerca de lo que está escrito: y ahora, si he caído en gracia

0: como el agua para la cara, que refleja la cara, así el corazón del hombre refleja al hombre. De acuerdo con lo anterior, debemos interpretar eso cuando decimos que el amor se enfría dentro de una persona y él siente que está en un estado de descenso, lo que significa que ahora no tiene tanto amor por el Creador como lo había hecho al comienzo de su trabajo. Esto le hace sentir que el Creador también no lo ama y no escucha su plegaria a lo que la persona le pide al Creador. Esto le causa a la persona un descenso aún mayor, porque comienza a dudar de lo que está escrito, porque tú oyes la plegaria de cada boca.
1: וזה גורם לו ירידות גדולות, היות שהוא נעשה כל פעם יותר חלש בבחינת האמונה.
0: De acuerdo con lo anterior, debemos interpretar eso cuando decimos que el amor se enfría dentro de una persona. Esto le causa a la persona un descenso aún mayor porque comienza a dudar de lo que está escrito, porque tú oyes la plegaria de cada boca. Sigue que, aunque no hay cambios en el Creador, una persona se siente así porque, como en el agua la cara refleja la cara, se siente de esta manera. Esto sigue la regla de que todos los cambios que aprendemos en espiritualidad están de acuerdo con la apreciación de los receptores. Ahora podemos entender lo que preguntamos, qué significa en el trabajo aquellos que están aquí con nosotros hoy ante el Señor. La realización del pacto es si él está hoy ante el Creador, cuando se encuentra en un momento de ascenso. Sin embargo, él asume de que venga un tiempo de descenso llamado, y los que no están aquí hoy con nosotros, delante del Señor nuestro Dios, cuando no se siente que está delante del Señor nuestro Dios, él todavía asume por encima de la razón, sin importarle nada, sin recordar la realización del pacto, y esto será inquebrantable.
2: Taller.
0: Si es que tenemos que discernir entre lo que es el deseo y la fe. Y si trabajamos con respecto a la fe, trabajamos solo con respecto a la grandeza. Y bueno, si nosotros no tenemos fe, es como que si sintiera que el Creador no lo ama. Nosotros tenemos que alcanzar un estado en el que el Creador siempre nos ame, siempre esté beneficiando a la persona. Esa es la meta. Ahora vamos a entrar a la lección del Rav, del 5 de noviembre del 2002. Rav dice, escuchamos el artículo. ¿Qué es hacer un pacto en el trabajo? Tomo 3 de los pedaños de la escalera, libro de Deuteronomio para Shat Nitzavim, página 227. ¿Qué es hacer un pacto? ¿Cuándo hay que hacer un pacto? Pacto se llama, de ahora en adelante tenemos una conexión, una buena conexión, con ciertas condiciones. Si no hay condiciones, entonces, ¿para qué un pacto? ¿Para qué se necesita un acuerdo? ¿Sí? Es decir, desde el comienzo de los grados, cuando ya damos pasos en la escalera espiritual y hasta el final de los grados, hasta que se llega a la corrección final, donde no hay ninguna limitación, todo el tiempo, en cada grado, existe entre nosotros y el Creador un acuerdo. Existe un acuerdo solo que cada vez de forma diferente, en medida diferente y condiciones diferentes. De parte del Creador, Él es bueno y Él hace el bien, no hay limitación acá. Y Él está de acuerdo con todo lo que la persona quiera, todo lo que sea en conexión con Él. Y las condiciones bajo qué condiciones se hace el acuerdo. Eso lo plantea la persona al Creador y dice, quiero que de esta forma sea la conexión entre nosotros y no más. Y ya entiende que puede sostenerlo y ya no será menos que algo que ella determina. Es decir, las condiciones del acuerdo depende de la persona. El deseo del acuerdo depende de la persona. Todo depende de la persona.

0: persona.
1: De parte del Creador está ya dispuesto todo. Él quiere todo, Él está dispuesto. Entonces, ¿por qué se necesita un acuerdo? ¿Por qué necesito firmar algo? Si soy fuerte, diré, yo determino, ahora pienso que será bueno y después quiero que sea malo. ¿Qué me importa? Quiero, y eso es, ¿por qué te necesito? ¿Para qué necesito firmar un acuerdo contigo? Digamos, si alguien es débil, no quiero un acuerdo. Siempre haré según lo que pienso, según me venga, y eso es todo, ¿sí? Sino que el acuerdo se hace cuando yo dependo de él. Y ya hay cosas en las que él depende de mí. Y hay en que yo dependo de él, y entonces hacemos un acuerdo. Es decir, cada quien hace una concesión hacia los demás. Es decir, el acuerdo se hace por debilidad. ¿Cuándo existe esto entre nosotros y el Creador? De parte del Creador, él nos muestra que es muy débil. ¿Por qué? Nos muestra que necesita nuestro amor, nuestra actitud, nuestra atención al 100%. La Shekinah en el exilio está escrito. Llora porque no le prestamos atención, porque nos encontramos desconectados de la Shekinah, como una madre dispuesta a toda conexión con el hijo. Hijo malo, hijo bueno, eso no importa. Ella por naturaleza lo necesita. Esa naturaleza la determina el Creador. Él ya determinó de antemano, bueno, él es el bueno y el que hace el bien a los malos y a los buenos, los ama y eso es todo. Entonces, de su parte, él es débil. Necesita el acuerdo, el pacto. Ahora la pregunta es, ¿cuánto yo necesito ese acuerdo? ¿Sí? Mi acuerdo para existir, pero, por otro lado, el Creador pone una condición. El acuerdo puede existir solo en lo que estamos conectados el uno con el otro. Es decir, no puedo venir y decir, tú me ayudarás en todo lo que yo quiera, sin conexión contigo. Es decir, la ayuda de él debe depender de que yo dependa y esté conectado a él, ¿sí? Mutuamente, pero así es. Es decir, no puedo venir y pedir, tú me ayudarás a robar, tú me ayudarás a asesinar, si eso es en contra de su deseo, ¿sí? Si es en contra de su naturaleza, contra lo que él estableció como conexión entre nosotros. Es decir, estoy dispuesto, puedo pedirle solo las cosas que se encuentran en mí y en él por igual. Resulta que la persona siempre pide, ¿sí? La persona puede pedir y el acuerdo puede existir, solo en el mantenimiento de cierto grado espiritual, donde ya nos encontramos con el fin de otorgar. Sí, cuando ya llegué a alguna conexión con el fin de otorgar, y yo a él, él a mí, y en algo nos amamos el uno al otro, en algo nos tememos el uno al otro, en algo estamos lejos el uno del otro. Hay ciertos límites, ¿sí? Limitaciones, pero en esto quiero mantenerme en ese grado. Entiendo que puede ser menos que esto, peor que esto. Entonces, para los tiempos en que puede ser que las relaciones se estorpeen, por todo tipo de razones, escribo un acuerdo. Ahora, no necesito este acuerdo. Por así decirlo, llegamos a alguna comprensión mutua, al reconocimiento de lo acordado. Hay entre nosotros alguna conexión y ahora entendemos que nos conviene guardar esa conexión. Pero entiendo que puede haber un tiempo así, en que por todo tipo de confusiones, razones que no son justificadas, no justificadas, llegue el momento en que quiera romper el acuerdo. Si son razones justificadas, bueno, entonces ciertamente el acuerdo queda anulado. Y así. Que eso puede ser en otro grado, en otro estado. ¿Quién sabe qué estado? Pero si sé, es decir, reconozco, llegué al reconocimiento de que romper este acuerdo hacia algo peor en la conexión entre nosotros, es lo peor que puede haber. De todas las condiciones que vengan, no importa cuáles, esto es peor que la muerte. Sí, no quiero romper el acuerdo. Entonces, sello, pacto. Entonces digo, digo que pido, guardemos contigo que nuestras relaciones, no importa lo que sea, cualesquiera interferencias que vengan de un lado, para ambos, el estado como es ahora, quiero que se mantenga, que se llama el estado permanente. ¿Sí? Que menos que eso no pueda ser. Es decir, lo voy a repetir otra vez. Esto puede ser con la condición de que reconozco que un estado menor que el de ahora es peor que cualquier otro estado que pueda haber. Y no hay razón justificada en el mundo que realmente pueda decirme que me conviene romper el acuerdo. Es decir, que me encuentro en algún grado espiritual y lo reviso hasta su final y digo que un grado menor que este es lo peor. Y entonces, en el grado en que me encuentro, quiero, además del acuerdo, sellar un pacto. ¿Sí? Hacer un pacto. El acuerdo lo escribo por ahora. Pacto se llama para siempre. Que nos prometemos, ¿sí?, uno al otro, que nos sostendremos uno al otro en el nivel de ahora. Y entonces realmente vamos a revisarnos y nos examinamos en todo tipo de estados que puedan venir conforme a nuestro grado, ciertamente, no conforme a algo más alto, conforme a nuestro grado. Y vemos que este acuerdo es un acuerdo sensato. ¿Cómo decirlo? Realizable.
0: ¿Sí?
1: Tampoco es realización. ¿Cómo decirlo? El estudiante le dice concretable. Rab dice, sí, concretable, y que se sostiene, sí. ¿Cómo decirlo? Estudiante, duradero. Ajá, duradero, dice Rab. Eso, duradero. Eso es. Que lo revisamos y lo hicimos, y todo está bien, y en toda la profundidad del grado, esto se mantiene. Entonces podemos avanzar un poco en las relaciones entre nosotros. Y viene el grado siguiente, y también en él hay todo tipo de condiciones nuevas que se adquieren. Ante todo, se siente que se odian uno al otro. Al inicio, ¿verdad? Eso es la línea derecha y la línea izquierda que hay dentro de la criatura. Después empiezan a conectarse el uno con el otro. Eso ya es la izquierda, recibe las cualidades de la criatura y se convierte en la media. Y en la línea media ya hay la comprensión, el acoplamiento de impacto, el reconocimiento, la conexión entre nosotros. Eso se llama que se firma el acuerdo. Después de que se firma el acuerdo, se quiere que este grado permanezca para siempre, para la eternidad, al menos él. El estado permanente que no puede hacer menos que esto, un estado sin interrupción. Entonces se sella en él, además del acuerdo, también un pacto, y así sucesivamente. Es decir, estos estados existen cada vez en cada grado, y definitivamente lo que él dice es hacer un pacto en el trabajo, es definitivamente la acción con la que debemos, por así decirlo, toparnos en cada determinación de nuestra relación con el Creador. Esto nos lo preguntó. Esto lo preguntó Víctor de Ganei Aviv, que se llama hacer un pacto con el Creador. Entonces, esa es la respuesta. Sí.
0: ¿Quién?
1: Hay una pregunta. ¿Cómo relacionar este artículo con quien se ocupa de la Kabbalah antes de la barrera? Es también de alguien de Lod. También antes del Maxom. Decimos que tanto antes del Maxom como después de la barrera tenemos en realidad los mismos estados. Todavía no los sentimos. Parte de nosotros todavía no lo siente, parte de nosotros ya siente que hay en él todo tipo de cambios. Y conforme leemos los artículos, podemos de algún modo encontrar en nosotros, dentro de nosotros, esos discernimientos que todavía no están en una forma tan clara como realmente existe después del Maxom. Eso no lo sabemos, entonces no sabemos si es de forma clara, no clara. ¿Sí? No hay que comparar, pero aún así, créanlo, que también antes del Maxón, todos estos estados, estos discernimientos están en nosotros, solo que de la forma oculta, es decir, no de forma clara y concreta como la que con la que ya se pueda trabajar, pero aún así existe. Todos los discernimientos existen también antes del Maxón, antes de la barrera. Y de algún modo podemos representarnos por dentro, sentirlos. Ciertamente no es lo verdadero. Pero es como los niños pequeños que juegan con juguetes, como con muñecas, con cochecitos, hacen la guerra, hacen todo tipo de cosas. Eso es lo que también nos sucede en la vida corriente, y de grandes. Entonces es lo mismo. Y que por encima del Maxom ya es la vida, la verdadera vida. Entre nosotros es el jardín de los de infantes. Pero hay que relacionarse con eso. Hay un dicho así, que el juego es algo serio. Realmente es algo serio, porque construye a la persona. Entonces, por eso lo que él pregunta, cómo nosotros nos relacionamos con esto, antes del Maxom, relacionarlo de forma muy simple. Debemos encontrar estas cosas también dentro de nosotros, porque ya existen. Y definitivamente buscar en nosotros estos discernimientos, y ahora me encuentro en ciertas condiciones con el Creador. Y mi estado ahora es, digamos, un estado bueno en algo. No puede ser al 100%, digamos, que sea bueno tanto en esto como en esto, en todas las formas de mi conexión con el Creador. Él también es grande ante mis ojos, y también le temo, y también le agradezco, y también estoy dispuesto a darle, y también necesito que Él me dé, y así sucesivamente. No de todo tipo, sino incluso en alguna cosa determinada, en algún sentido carnal, uno de muchos canales, de los 120 canales que los estoy conectando a él en cada órgano de mi alma. Solo un canal siento ahora, pero me siento bien con él. Tengo una buena conexión. Con respecto a esa conexión, puedo decir que ahora quiero hacer un pacto con el Creador. Que esto permanezca para siempre, no menos que eso. Y le pido que me ayude a guardarlo, que lo guarde para mí, y aunque yo esté en los estados peores, él me recuerde este principio de conexión y me renueve todo el tiempo. Y ahora hago esto para el futuro. Ahora la pregunta, ¿cómo puede ser que guarde esto para el futuro? ¿Acaso puedo asegurarme a mí mismo para el futuro? No, ciertamente no. Sino que este deseo mío de asegurarme para el futuro ya me da la vasija. Esa vasija es como si la introdujera como pan dentro del Creador, dentro de un grado más elevado, y él la guarda, es esa vasija, y me guarda y me prepara el llenado de esa vasija, y ya desde allí esto se mantiene. Ahora, ¿cuáles son de todos modos las condiciones? ¿Cuáles son de todos modos las condiciones en que debe estar el pacto entre nosotros? Es decir, ¿con qué condiciones firmo el pacto que estoy de acuerdo con esto realmente? ¿Qué debo decir simplemente de palabra, bla, bla, bla, bla? Guárdame que esté bien así, que no sea peor. Que yo, ¿en qué consiste mi firma, sí? ¿Qué puedo hacer ahora para obligar al Creador a guardar para mí la relación entre nosotros? De su parte, Él guarda que se relaciona conmigo siempre bien. ¿Cómo cuidar de mí que yo relacione con Él siempre, que siempre me relacione bien? ¿Cómo ahora Él, en alguno de los canales, existe esa conexión entre nosotros? ¿Cómo puedo hacer eso? Bueno. De nuevo decimos, el hacer es algo que se puede hacer solo de una forma, elevando man, con la carencia para el futuro. Temo mucho, escuchen, temo mucho que en el futuro pueda estropearse. ¿De dónde puedo venir? ¿De dónde puedo sacar ese temor? Como de costumbre, vamos hacia atrás. ¿A qué cli debe haber para ese temor? Es decir, que caí muchas veces y vi cuánto sufro, cuán mal me siento por haberme desconectado de él. Entonces ahora ese temor y esos sufrimientos ya se construyeron en la preparación para el man, para elevar un pedido así. Solo no me haga sentirme separado de ti, ¿sí? No me arrojes de tu presencia y no me quites de mí tu espíritu de santidad, si esto es de los salmos. Eso es. Si realmente tengo esa preparación de los sufrimientos anteriores, entonces mi man es el man correcto. Puede ser que simplemente sufra por bla, bla, lo que sea. Y puede ser que llore como un niño pequeño, pero debe ser de verdad. Debe ser definitivamente un pedido maduro con el que firmo el pacto. La firma tiene además muchas condiciones. Todavía hablaremos de esas condiciones. Esto no es algo simple. Ustedes saben cuando entre nosotros, incluso en este mundo, se llega a un acuerdo. Después de que se dan golpes uno al otro y entran en todos los estados de destruir al otro, de borrarlo, ¿sí? Después de eso, sin alternativa, con algún tercero, empiezan a acercarse, hasta que empiezan a llegar a algo. Ante todo, lo hacen en secreto para que no estorben todo tipo de interferencias laterales y de quienes pueden querer que no haya acuerdo entre nosotros. Entonces lo hacen así, en secreto. Eso se llama entre nosotros en ocultamiento, que la persona ni siquiera sabe que ya está preparada para ese acuerdo y va así todavía en la oscuridad, hasta que realmente se consolida en ella la decisión de que debo firmar. No hay alternativa. Entonces viene y lo pide a la otra parte. En resumen, es realmente un camino largo. Pero es decir, hay que tomar todo el sufrimiento anterior, reunirlo, no perderlo. Y sabemos que siempre los grados anteriores desaparecen, se pierden para nosotros. Todavía no llegamos a sus discernimientos finales. Solo el discernimiento final que se registra en la Malkut de cada estado, solo existe, solo ahí existe, queda y se guarda. Todos los demás discernimientos se borran porque todavía no son finales, porque todavía no están terminados. Y por eso debemos más y más y más añadir en el trabajo hasta que terminemos todos los discernimientos. ¿Sí? Los terminamos, tenemos el discernimiento final, que no soy capaz de hacer nada, sino que el acuerdo es simplemente lo mejor, ¿sí? Y entre nosotros en nuestro mundo llegamos al acuerdo sin alternativa. Con el Creador debemos llegar a un estado en el que firmo el acuerdo no por falta de alternativa, sino porque no tengo un estado mejor que este. Venga lo que venga. Dame lo que quieras, Creador. No estoy de acuerdo en recibir en lugar de este acuerdo ningún otro estado. Y entonces se llega al acuerdo. Eso es. Entonces, estos estados, de nuevo, como él pregunta, estos estados también se encuentran en nosotros. También existen en nosotros. ¿Cómo relacionar el hacer el pacto con el grupo? Pregunta. Sí, pregunta de Moscú. Hacer un pacto con el grupo, ¿cómo debo relacionarlo? En el grupo tenemos en general condiciones muy buenas para esto, ¿sí? Porque en el grupo también podemos, ante todo, cuidarnos los unos a los otros y guardar el pacto entre nosotros. Que existimos en el grupo para llegar a la conexión con el Creador. ¿Eso es bueno? ¿No me desconecta del Creador que me ocupe del grupo de los amigos y del pacto entre nosotros? Si es un pacto que viene en conexión con nuestro pacto con el Creador, entonces existirá también en el grupo y existirá con el Creador. Y uno sostendrá al otro. Pero si nuestro pacto en el grupo no está en conexión con el Creador, como él dice que Rusia cometió una gran injusticia, que quisieron atar entre ellos un pacto de ser buenos unos con otros, con amor y todo, pero sin ninguna conexión con el Creador, ¿sí? Entonces se destruyeron a sí mismos por eso. Sí. Ese pacto no puede existir por eso. Por eso debemos tomar también esto en cuenta. Pero si se hace de modo que nos hacemos el bien los unos a los otros, queremos un pacto entre nosotros que nos fortalezca con respecto al Creador, que es el objetivo del pacto entre nosotros, entonces puede existir. Y entonces es una fuerza inmensa, sin igual, para poder avanzar. Aquí hay una pregunta bonita, dice. Estudiamos que la persona vive en el presente y temer al futuro es menos que la fe en el Creador. ¿Qué es la fe en el Creador? Este pacto es lo que le pido que me guarde en todos los momentos peores que vendrán. ¿Sí? Porque lo revisé. De otra forma no sería el pedido correcto. Después de que revisé que este estado es el mejor que todos los estados que tuve hasta ahora, y quiero al menos permanecer a su altura, sí, eso se llama que firmo para el futuro. El pacto no se firma para hoy, se firma para el futuro, para cuando vengan tiempos peores. ¿Sí? Y la fe en el Creador está precisamente en que Él guardará el pacto. Que le creo que es capaz de guardar el pacto. Es decir, tengo aquí en este pacto también el reconocimiento de su capacidad, de su buena voluntad, de su fe en mí, de su fidelidad hacia mí. Y eso en total se llama la fe. La fe se llama la sensación del Creador, es decir, en la medida en que lo siento como grande, como fiel, como amoroso, bueno y que hace el bien, en esa medida voy a atar con él, sí, voy a firmar un pacto para el futuro. Y con eso me entrego a él, no solo para ahora, para el hoy, también para el futuro. Pues digo, tú nos guardarás, me entrego en tus manos. Y eso se llama realmente fe completa, ese resultado de la fe que se llama fe simple, que lo siento como grande, como eterno y como bueno, y que hace el bien hacia mí.
0: ¿Quién?
1: Preguntas, por favor.
0: ¿Quién?
1: Estudiante, ¿cómo se sabe que el Creador aceptó nuestro compromiso y también cómo se sabe que el Creador se comprometió con nosotros? Pregunto, cuando esto se hace en este mundo, hay un abogado entre estas dos personas y se ve quién firma y todo. Con respecto a, bueno, en el momento en que se hace el pacto, ¿el Creador se compromete con nosotros y también aceptó nuestro compromiso? Dice, nosotros no podemos determinar el estado de que en el Creador, en el mundo espiritual, de que el Creador es bueno y que hace el bien y que no.

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1: Hola y buenos días a todos. Para todos que han sido recompensados con esta ocasión tan sagrada que es estar en la lección de la mañana, Jardera 2, está muy agradecida por el privilegio de abrir las puertas hacia estos portales, hacia la lección. Nosotros escogimos el tema de que el Olishma, vamos a llegar al Lishma, y la plegaria es esa petición que vamos a hacer en el Congreso. Y ciertamente es un milagro que se lleva a cabo en nosotros. Así que vamos a pedir al primer amigo que lea el primer extracto. Extracto número uno. El trabajo en la Torah y las mitzvot consiste principalmente en comenzar a transitar en el camino que conduce al Lishma. Es decir, cuando una persona inicia el trabajo, comienza en lo Lishma. Tal como dijeron nuestros sabios, uno siempre debe ocuparse de la Torah en lo Lishma. Y desde el Olishma llegamos al Ishma. Por esta razón, el comienzo de su trabajo estuvo marcado con el entusiasmo, ya que veía que al observar la Torah y las mitzvot alcanzaría la felicidad en la vida. De lo contrario, no habría dado. Por tanto, al inicio de su labor, cuando aún trabaja en el Olishma, es decir, cuando al trabajar contempla constantemente la recompensa que recibirá tras su esfuerzo, posee la fuerza necesaria para trabajar. De Rabash, que es hacer un pacto en el trabajo, taller activo, que nos llevará a trabajar en Lishma. ¿Sabes? ¿Qué nos llevará a trabajar en Lishma? Acercarnos los unos a los otros. Tratar de ser sensitivos, sensibles a la recompensa. Hablar acerca de esa recompensa, cuál es nuestro combustible. Tratar entonces de movernos a un estado en el que podamos servir al Creador y podemos hacerlo solo porque Él es grande y no porque estamos tratando de obtener algo de Él. Todas estas etapas. Siguiente. ¿Cómo alcanzar Lishma? Solo a través de Él. Y es como yo lo veo al menos. Nosotros nacimos completamente opuestos a Él y tenemos que pedirle que nos lleve a Lishma. Sí, ayer aprendimos acerca del pacto que nosotros tenemos que hacer con el Creador. Y que el trabajo empieza desde el Lishma. Trabajamos con el deseo, pero cuando el deseo desaparece, empezamos a trabajar en la plegaria, en esa petición, para que el Creador nos ayude a trabajar con el deseo, el anhelo. Sí, y todo empieza con nosotros al tener este deseo, como dice ese anhelo, esa inclinación, ese anhelo. Y cuando nosotros hacemos ese esfuerzo de querer, y esto es del Olishma, nosotros llegamos al Lishma. Es decir, para el bien del Creador. Siguiente. Y las naciones del mundo. Hay una persistencia hay una persistencia acerca de la meta. Donde estamos. Juntos. Juntos nosotros entonces podemos trabajar por el bien de los amigos. Por el bien de estar juntos nosotros. Siguiente. Y nosotros del Olishma llegamos al Lishma. Y es muy interesante que al inicio uno tiene el deseo y sabe que al final va a recibir la recompensa cuando lleguemos al Lishma. Sin embargo, nosotros tenemos el camino del Olishma. Ahí es donde nosotros empezamos. Y al final nosotros alcanzamos Lishma, donde nosotros llegamos a la recompensa, mundo, el camino, la fe. Eso es todo, Haim. Fragmento número 2. Nuestros sabios dijeron, no te corresponde a ti completar la obra, pero tampoco eres libre de desentenderte de ella. Esto significa que uno debe propiciar el despertar desde abajo, ya que esto se considera una plegaria. Una plegaria se considera una carencia, y sin carencia no hay plenitud. Por consiguiente, cuando uno siente la necesidad del Lishma, la plenitud llega desde arriba y la respuesta a la plegaria proviene de lo alto. Es decir, la persona recibe la satisfacción por su carencia. De Bala Sulam, Shamati 5, el despertar desde arriba y por qué necesitamos un despertar desde abajo. Ayer en silencio, elevemos una plegaria pidiendo un despertar desde abajo. Elevemos una plegaria pidiendo el despertar desde abajo.

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1: מטעם. Hola, para la primera parte de la lección, nosotros vamos a ver una clase grabada del Rav basada en los artículos de Ravash, artículo 47, que significa que a la derecha y a la izquierda están en contraposición en el trabajo, clase del 31 de octubre del 2002. Ustedes pueden encontrar este artículo en los escritos de Ravash. Vamos a leer el artículo en las decenas y tenemos 34 minutos para leerlo. Lectura. ¿Qué significa que la derecha y la izquierda están en contraposición en el trabajo? El versículo dice, y guarden las palabras de este pacto y háganlas para que puedan ser sabios en todo lo que hacen. Deberíamos entender por qué dice, y guarden y háganlas para que puedan ser sabios en todo lo que hacen. Esto implica que hacer es para que, con esto, está escrito, puedan ser sabios en todo lo que hacen. Resulta que hacer es como una preparación. Al hacerlo, podremos ser sabios en lo que hacemos. Esto significa que hay dos asuntos para discernir aquí en el trabajo. Uno, el acto, como está escrito, y háganlas. Y número dos, el aprendizaje al hacer tal como está escrito, para que puedan ser sabios en todo lo que hacen. Aparentemente, esto es una contradicción. Por un lado, significa que lo principal es el acto, tal como está escrito, y guarden y háganlas. Pero entonces está escrito, para que puedan ser sabios en todo lo que hacen. Esto implica que hacer es solo un medio para lograr la comprensión, el intelecto y el conocimiento. Con el intelecto y el conocimiento. El Zohar dice que debemos hacer dos discernimientos en las 613 mitzvot. Número uno, llama a los primeros discernimientos 613 itim, de la palabra consejos. Número dos, llama a los segundos discernimientos 613 pekudim, de la palabra depósito. La diferencia entre ellos es que itim significa que ese no es el objetivo, sino solo consejos sobre cómo lograr el objetivo. Por lo tanto, es difícil entender por qué dice que las 613 mitzvot son solo consejos, y luego dice que se llaman 613 pekudim. Él interpreta en el Sulam, en la introducción del libro del Zohar, explicación general de los 14 preceptos y cómo se dividen en los 7 días de la creación. En el punto 1 está escrito, cuando se le recompensa al escuchar la voz de su palabra, las 613 mitzvot se convierten en pekudim, de la palabra picadón o depósito, porque en cada mitzvah se deposita la luz de un grado único que corresponde a un órgano único en los 613 órganos y tendones del alma y el cuerpo. De ello se deduce que mientras realiza la mitzvah, uno extiende a su órgano correspondiente en su alma y cuerpo el grado de luz que pertenece a ese órgano tendón. Por lo tanto, de acuerdo con lo que interpreta allí el Sulam, debemos interpretar simplemente que dice, en todas las cosas hay panim y ajor, es decir, cara y posterior. La preparación para algo se llama ajor, y el resultado del asunto se llama panim. De manera similar, en la Torah y las mitzvot hay haremos y escucharemos. Al observar la Torah y las mitzvot como hacedores de su palabra, antes de ser recompensados con escuchar la voz de su palabra, las mitzvot se llaman 613 itim, y se consideran ajor. Consecuencia, podemos entender lo que preguntamos. ¿Por qué dice y guarden y háganlas? Lo que implica que hacer es lo más importante y luego dice, para que seas sabio, es decir, cuando les digo y háganlas, es solo una preparación para lograr las acciones. Resulta que lo principal es el aprendizaje, el intelecto y la mente, y no la acción. La respuesta es que lo principal es la acción. y que sin las acciones no podemos obtener nada. Pero a través de la Sulam, es decir, del remedio o virtud de las acciones, podemos obtener la adhesión, llamada equivalencia de forma. Ya que del Olishma llegamos al Lishma. Por lo tanto, las acciones son las más importantes. En las acciones mismas necesitamos hacer dos discernimientos. Número uno, las acciones mismas, cuando todavía son medios, es decir, son solo una preparación para obtener las vasijas de otorgamiento. Después se obtiene a través de las acciones de los Kelim, llamados deseo de otorgar, es decir, que obtiene la luz que está vestida en las acciones. Esto significa que todas las acciones que realizó antes de ser recompensado con vasijas de otorgamiento, aunque entonces también la luz se vistió en la Torah de las Mitzvot, pero fue como un depósito que se vistió en la Torah de las Mitzvot. En otras palabras, no pudo ver lo que había en la Torah y las Mitzvot, porque todavía no tenía los kelim adecuados para la luz. Pero después, cuando es recompensado con vasijas de otorgamiento, si ve la luz que está vestida en la Torah y las Mitzvot, luego vemos que antes de ser recompensado con la vista, la luz ya estaba vestida en las 613 Mitzvot, pero estaba allí como un depósito.

avanzado con básicas de otorgamiento. Esto significa que a través de las acciones es recompensado con los kelim, y luego a través de las acciones es recompensado con la luz. Esto se llama para que puedan ser sabios en todo lo que hacen, lo que significa que después es recompensado con aprende y conóceme. Sin embargo, debemos recordar que antes de que seamos recompensados con vasijas de otorgamiento, cuando queremos ser recompensados con trabajar en beneficio del Creador y no por nuestro propio beneficio, hay muchos ascensos y descensos en este trabajo. Se sabe que el cuerpo se opone al trabajo que tiene como objetivo lograr Likud con el Creador. Por eso a veces prevalece lo bueno dentro del hombre y a veces prevalece lo malo dentro del hombre. Esto se llama la guerra contra el instinto. En otras palabras, hay un trabajo en la acción, que es el trabajo del público en general, donde debe tener la intención que los actos que realiza no sean por respeto, dinero, etcétera, sino en nombre de los cielos. Por lo tanto, aquellos que quieren trabajar en nombre de los cielos hacen sus acciones con discreción. La medida de discreción es como Baal HaSulam dijo, que una persona debe comportarse como la gente de su entorno. En otras palabras, no debe ser visible en su entorno. Y él demuestra que desprecia las costumbres que se practican en su entorno, el trabajo de esta persona ya no será en un estado de discreción, ya que cuando las personas están en un cierto entorno y uno de ellos hace algo diferente del entorno, esa persona llama la atención de la sociedad y todos lo miran. De esto se deduce que su trabajo no es con discreción. Estas personas sienten el gusto en el trabajo como luz circundante que ilumina al público en general de Israel. Así es como está escrito: yo soy el Creador que mora con ellos en medio de su impureza. Esto significa que, aunque una persona no ha sido purificada del amor propio, y todo su trabajo es para que el Creador lo recompense en este mundo y en el mundo por venir, todavía se los considera que trabajan en nombre de los cielos. En este trabajo, la persona puede ver su progreso, ya que cada día agrega la Torah y las mitzvot, y naturalmente, él puede obtener de esto vitalidad y alegría y puede observar lo que está escrito. Sirve al Creador con alegría. Se sabe que este trabajo se llama una sola línea. En otras palabras, la persona no sabe que en nombre de los cielos es algo que requiere atención especial. Más bien, como el resto de la gente, tienen fe en nuestros sabios, quienes dijeron, uno siempre debe dedicarse a la Torah y las mitzvot, incluso si es lo lishma, ya que del Olishma viene Alishma. Sin embargo, no piensa que este trabajo e intención requieren tiempo y trabajo. Él piensa que se produce naturalmente, sin ningún trabajo especial. Como nuestros sabios dijeron, del Olishma llegamos al Alishma. Por esta razón, este trabajo se llama una sola línea. Pero si una persona llega a comprender que en nombre de los cielos es un trabajo especial, este trabajo no pertenece al público en general, sino solo a aquellos que recibieron un despertar desde arriba, que la intención también debe ser otorgar, que es algo especial, y comienza